0: en Nueva York y tal, el alcalde, sí. Tengo
1: no, y ver, a la juventud estadounidense luchando por Palestina.
0: Sí, sí. Se llena uno de esperanza, se llena de esperanza.
1: Sí, sí. Entonces, por eso te decía que el fascismo esta vez no la va a tener tan fácil como a mediados del siglo XX, ¿no? Porque hay una mayor conciencia de la humanidad, de los derechos de la humanidad, del respeto a la diversidad humana, del respeto a los derechos fundamentales de los seres humanos, ¿no? Y tenemos que vernos todos en una misma lucha. No solo es la lucha de Venezuela, ¿no? Es la lucha del pueblo español, del pueblo, todo el pueblo europeo, del pueblo estadounidense. Es la lucha de la, parafraseando a Rosa Luxemburgo, ¿no? De la barbarie, de la humanidad contra la barbarie.
0: Pues sí, pues sí.
1: Y hoy creo que la bandera fundamental es la humanidad contra la barbarie que se nos quiere imponer, ¿no?
0: Pues sí, y hay que ver cómo nos unimos, esa unidad de la izquierda que se habla en España no se consigue del todo, cuando deberíamos de yo siempre les pongo el ejemplo ahí, el polo patriótico, el tal, y digo, pero hombre, pero si en los lugares donde se ha logrado avanzar siempre la unidad ha estado por el medio, coño.
1: Es sobre la unidad, sí, sí, la unidad de las fuerzas populares, ¿verdad? Es la garantía de la victoria, ¿no? Así nos ocurrió a nosotros en el 98, por primera vez toda la izquierda, la casi totalidad de la izquierda asume el liderazgo del presidente Chávez y eso abrió las puertas para el triunfo, ¿no? Nuestra primera gran victoria de aquel 6 de diciembre de 1998, ¿no? Y bueno, pero sí, creo que tenemos que articularnos, tenemos la lucha, la causa de cada uno es la causa de todos, la lucha de cada uno es la lucha de todos. Y fundamentalmente es la lucha por la causa humana, por el derecho a vivir con dignidad, con igualdad, con justicia, con libertad. Esa es la lucha hoy de los seres humanos frente a esta gente degradada, ¿no? Una dirigencia absolutamente degradada moralmente, políticamente inculta, la que hoy dirige los Estados Unidos y el sistema global de dominación.
0: Pues así es, así es. Por eso hay que unirse a tope, Elías, y ustedes tienen, vamos, que llevar ahí, tienen una experiencia consolidadísima y hay que ver cómo logramos avanzar, hacer proyectos comunes a tope, editoriales de todo tipo, y esto yo creo que lo podemos sacar adelante.
1: Hay que escribir mucho, hay que hablar mucho, hay que convencer mucho, ¿no? Hay que alertar y convencer mucho a los pueblos de la amenaza, bueno, más que de la amenaza, del peligro que está en desarrollo, ¿no? De la agresión que está en desarrollo contra el propio derecho a ser humano, ¿no? A la dignidad del ser humano.
0: Pues sí, aquí en el Estado español estamos, vamos, no entendiendo cómo el pueblo es capaz de poder darle la victoria a un ser inmundo, como es el Rajoy y toda esta morralla, todos estos miserables, ¿no? Es que es inaudito cómo el pueblo puede votar, digamos, en contra de sus intereses de esta manera, pero ustedes tienen mucha experiencia en eso. Y hay que lograr, Elías, pongamos y recupera todas esas voces. ¿Qué más gente veterana está ahí a tope?
1: No, hay un
0: buen equipo.
1: Hay un buen equipo, está el profesor Jorge Giordani, que fue ministro de Planificación, el comandante Arias Cárdenas, uno de los comandantes militares, está en la camarada Iris Varela, que es una diputada combativa, pero incluso mucho más allá de los chavistas, hay voces de la socialdemocracia, como Claudio Fermín, como Leopoldo Bucci, gente que nunca fue chavista y que hoy denuncia con nosotros este atropello contra la dignidad y la soberanía de Venezuela, ¿no? Y llaman a luchar contra esta situación. Se está produciendo un interesante abanico de alianzas con otros sectores mucho más allá de la izquierda y del chavismo que, que no están dispuestos a aceptar y a normalizar esta situación de tutelaje coaccionado que nos ha impuesto el gobierno de Donald Trump.
0: Y Elía, háblanos de Latinoamérica, háblanos, porque claro, uno ve Milei, uno dice, pero cómo este miserable llega al poder y de qué manera. El mismo Boric era muy flojito en Chile, tal. Cuéntanos un poco cómo se puede avanzar ahí.
1: Bueno, mira, la derecha ha avanzado, pero tampoco tiene un piso sólido, ¿no? Porque claro, se han producido derrotas electorales, en algunos casos muy intervenidas, manipuladas, ¿no? Pero si vemos las últimas elecciones en Colombia, Serpa logró casi la mitad del electorado. En Perú, Roberto también logró casi que la mitad, fue un empate técnico, ¿no? Prácticamente. En el Ecuador, cuando ganó este personaje Noboa, también la compañera que era la candidata allí estaba fuerte, ¿no? Las fuerzas populares en Argentina están fuertes. El pueblo boliviano está en la calle, ¿no? De manera que creo que este regreso de la derecha y de la peor derecha, ¿no? En América Latina tiene que ver, bueno, uno con los errores cometidos por los gobiernos llamados progresistas, ¿no? Y eso es verdad, pero también nunca hay que dejar de decir que ningún gobierno soberano, democrático, popular ha sido dejado en paz para gobernar, ¿no? A todos los gobiernos de América Latina se les sometió al sabotaje económico, a la desestabilización política interna, al uso despiadado de los medios de comunicación social. Entonces, hay una condición, sí, cometimos errores de gestión de gobierno, la lucha contra la corrupción no fue lo suficientemente eficaz, todo eso hay que reconocerlo. Pero también, desde el momento uno, todos los gobiernos progresistas o de izquierda en América Latina fueron asediados, saboteados, desestabilizados, ¿no? Y eso genera desgastes porque a veces los pueblos se cansan del conflicto permanente y buscan estabilidad y han optado por estos populistas, por estos populismos de derecha que lamentablemente están entregando a sus pueblos al gobierno de los Estados Unidos, ¿no? Pero no dejemos de ver que hay una fuerza popular en todos los países. La mitad, por lo menos, de la población no acepta este tipo de políticas y ha respaldado a las candidaturas y a los proyectos democráticos populares. Y muchos pueblos, como el pueblo boliviano, como el pueblo argentino, están en la calle resistiendo toda esta ofensiva antipopular, antipatriótica de gobiernos entreguistas y subordinados a los intereses de Donald Trump y su camarilla.
0: Totalmente de acuerdo. Elías, ¿cómo empezar el proceso de convergencia, de coordinación que fructifique definitivamente?
1: Bueno, hay que primero construir fuerza en los países, ¿no? Los países, fortalecer, preservar las corrientes democráticas populares y a partir de allí, digamos, establecer agendas comunes de lucha entre todos los pueblos, entre todas las organizaciones populares de izquierda y comenzar a acompañarnos de manera solidaria, militante en las luchas que cada uno va a tener que librar en su país, ¿no? Pero como parte de un esfuerzo coordinado, de una agenda común y también de una agenda de protección, César, porque hay que alertar que no sabemos en qué momento estas corrientes fascistas se quitan definitivamente la careta y y asumen, bueno, su política represiva que ya hemos vivido en el pasado, en los años 60, 70, en América Latina, ¿no? De las desapariciones, de los asesinatos en masa, etcétera, ¿no? Hay que alertarnos y prepararnos y crear sistemas de protección para todos los liderazgos populares en nuestro continente, ¿no?
0: Yo creo Elías, ¿cómo está Álvaro García Linera?
1: Está bien, él está escribiendo, no tengo contacto con él, es un gran líder y un gran intelectual de esta causa, ¿no? Hace como un año pude conversar con él, pero está allí tratando de jugar un papel de unificación de las fuerzas populares bolivianas que, y como tú sabes, lamentablemente se dividieron y se fragmentaron, dando paso a la victoria de la derecha, ¿no? Él está haciendo un esfuerzo en ese sentido.
0: Vamos a ver, porque es un hombre muy, muy valioso y estuvo, ¿te acuerdas que publicaba muchos libros? Llevaba todo con Chávez, con Evo Morales, muchas cuestiones. No, hay un gran mogollón de gente. Vamos a ver cómo se retoma y la cultura como eje, cómo recordar esa etapa formidable, cómo recuperarla a tope. Elías.
1: Lo vamos a hacer. Yo tengo una profunda confianza en que vamos a lograr superar este momento oscuro, esta hora aciaga para nuestro continente, ¿no? Y va a florecer algo mejor de lo que ya hicimos, ¿no? En la primera década de este siglo, ¿no? Lo que vamos a lograr después de volver a obtener la victoria con el aprendizaje de los errores que hemos cometido, con el aprendizaje del carácter antidemocrático del adversario que nos toca enfrentar, vamos a hacer un esfuerzo superior para construir en esta tierra, en este continente y ojalá en todo el mundo, una sociedad auténticamente humana.
0: Pues amplía por ahí. Te preguntaba precisamente el amigo Luis Pérez Leira que si es posible, una de las preguntas, recomponer la revolución bolivariana, y tú le respondías desde abajo, sumando, construyendo organización popular y defendiendo principios en un nuevo contexto que requiere mucha astucia política, que es lo que has dicho. Pero cuando hablas astucia, explica.
1: Bueno, porque tenemos que abrir un camino, el camino que sea menos costoso para nuestros pueblos, ¿no? En términos de nuestros pueblos han sufrido mucho, ¿no? Han sido masacrados, han sido perseguidos, torturados, ¿no? Y nosotros tenemos que encontrar un camino que evite que el adversario de la humanidad haga más daño a nuestros pueblos, ¿no? Entonces hay que explorar distintas formas de lucha, de iniciativa, ¿no? Tenemos que aprendernos a mover en el mundo de los algoritmos, ¿no? Yo digo que la gran guerrilla de este tiempo es ocuparles los algoritmos de las plataformas de las redes sociales y convertirlas en instrumentos para la liberación, ¿no? Voltearles la tortilla, ¿no? Y creo que a eso me refiero. ¿Cómo poder avanzar, ¿no? Burlando al enemigo, aprovechándonos de sus instrumentos y poder efectivamente conseguir victorias que no sean tan costosas para nuestro pueblo, ¿no?
0: Mira, háblanos un poco, si no te importa, de Delcy Rodríguez, del gobierno actual. Como no tiene
1: Aló.
0: Perdón, ¿me escuchas?
1: Sí, ahora sí, pero
0: Elía.
1: No sé si se...
0: Ah, sí, sí. No, te estaba preguntando por Delcy Rodríguez, su hermano Jorge Rodríguez, presidente de la Asamblea. ¿Realmente no se puede hacer más ante la amenaza del gringo, del miserable?
1: Mira, yo no lo sé. Ellos han argumentado que está más una situación de coacción. Yo no sé qué van a hacer ellos. Yo sí sé qué vamos a hacer nosotros y qué estamos haciendo nosotros, ¿no? Que es construir poder popular, sumar fuerzas, conciencia, para que esta situación no se normalice, ¿no? Y definitivamente se logren los objetivos de los perversos, como tú los llamas, de convertir a Venezuela en un estado anexionado a los intereses de la élite de los Estados Unidos, porque ni siquiera es a los Estados Unidos como nación, ¿no? A una plutocracia, ¿no?, que se ha adueñado incluso del Estado norteamericano para sus propios intereses, ¿no?
0: Sabes, o sea, mira, Elías, perdón, yo tengo mucha confianza en Bernie Sanders. ¿Qué te parece a ti lo de Bernie Sanders, que en Minnesota, en muchos sitios, tiene pegada?
1: Sí, él lideriza una corriente junto con la diputada de Nueva York, la representante Ocasio-Cortez, y bueno, creo que el alcalde Mandini también es de esa corriente. Han venido obteniendo victorias y creo que están dando una lucha a muerte por la democracia en su país, ¿no? Por la democracia y por la república en su país, ¿no? Porque es que Estados Unidos ha sido asaltado también por esta élite perversa, ¿no? Entonces, creo que hay que construir fuerza, como te decía, en cada país, y que esa construcción de fuerza conlleve una agenda común y que esa agenda común lleve a una lucha común por evitar que el fascismo nuevamente vuelva a hacer o hacer lo que hizo en el siglo XX. Bueno, César.
0: Sí, no, vamos, yo sí tienes un momentito. Ah, tienes que irte ya. Pues, no, te iba a preguntar simplemente por Latinoamérica, un profundizar eso, como Milei, como un poco, ya te dije antes, Boris y tal, como ¿qué ha pasado en Latinoamérica que parece que se ha aflojado?
1: No, te comentaba anteriormente en una otra respuesta que te di que sí, que han logrado colarse estas figuras, pero que yo creo que van a ser temporales, son producto del desgaste de los gobiernos progresistas, de los errores cometidos, pero sobre todo del asedio, la desestabilización, el sabotaje económico a que han sido sometidos todos los gobiernos de izquierda en América Latina, ¿no? Pero cuando uno ve los resultados electorales, las votaciones a favor de la izquierda, de los candidatos de izquierda, aun cuando no hayan ganado o aun cuando los hayan robado, porque creo que ha habido fraudes en varios casos, es inmenso. Estamos hablando de casi la mitad del electorado a favor de los proyectos soberanistas, democráticos, populares. Es decir, en América Latina hay una fuerza popular que está intacta y que va a beligerar, porque por otro lado, todos estos gobiernos de la derecha trumpista están siendo un desastre, ¿no? Son unos gobiernos desastrosos, ninguno de ellos logra tener una política eficaz en ningún sentido, ¿no? Lo que están haciendo es la entrega de sus países a los intereses de los Estados Unidos y nada más.
0: Pues totalmente de acuerdo, Elías Yagua, qué alegría a poder escucharte el otro día y hablar contigo hoy, vamos, y todo lo que quieras, pero porque yo creo que estás llamado a dirigir fundamentalmente tú y con esa experiencia de Chávez lo que tiene que pasar, ya. Pues,
1: así es.
0: Elías,
1: será
0: un claro abrazo, será muy fuerte, será, compañero. Muchas gracias.
1: El porvenir es de victoria para los pueblos.
0: Pues sí, ya que quisiera yo echarme un negrito contigo ahí por un barito ahí cerca de Teresa Carreño y después irnos a ver un buen espectáculo. Hasta luego.
1: Gracias, aquí lo esperamos, gracias. En estas calles. Un abrazo a ti, gracias. Igualmente, a ti, César, a Anabel y a todos los que nos han dado la oportunidad de escuchar la voz.
0: Ah, una gozada escucharte, compañero.

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1: La Comisión Española de Ayuda al Refugiado, SEAR, ha alertado de graves retrocesos en el anteproyecto de la nueva ley de asilo que aprobó este martes el Consejo de Ministros. SEAR pide al gobierno que recapacite y que retire esta propuesta. Considera la ONG que no se han atendido las reiteradas demandas de las organizaciones de derechos humanos que reclamaban un pacto centrado en las personas y en sus derechos. El sindicato Comisiones Obreras en Tenerife denuncia que la prisión de Tenerife se queda con solo 2 médicos tras apartar a una facultativa y además se quedará por esta situación bajo mínimos históricos. El sindicato reclama a las instituciones penitenciarias que revise de inmediato la suspensión de esta médica. El sindicato Incire Laboral, que es la fuerza mayoritaria del Comité de Empresa del Servicio de Limpieza Mecanizada y Viaria de Las Palmas de Gran Canaria, denuncia a la empresa concesionaria Fomento de Construcciones y Contrata Medio Ambiente por múltiples incumplimientos en materia de seguridad, salud y derechos laborales. Canarias ha rebasado la barrera simbólica de los 2 millones de vehículos en su parque móvil, un incremento constante de las matriculaciones tras la pandemia, con una media de 830 vehículos por cada 1,000 habitantes, que sitúa a Canarias entre las áreas con mayor saturación circulatoria de toda Europa. La Consejería de Agricultura del Gobierno de Canarias ha publicado la resolución de la concesión definitiva de las subvenciones del Plan Estratégico de la Política Agraria Común, de la PEPAC. La asociación Actúa acompaña y orienta 247 personas migrantes en Tenerife a través de su oficina de atención a las personas migrantes. Y antes de las elecciones se celebrará el juicio por los vertidos del polígono industrial del Valle de Güímar, que será el próximo mes de febrero. El juicio afecta a las actuales alcaldesas de Güímar y también de Candelaria. Están siendo investigadas por prevaricación y delitos contra el medio ambiente. Los vecinos de Chimiche, en Granadilla, exigen el cierre cautelar de la cantera de Las Cármenes por toxicidad del polvo de sílice. Convocan una concentración el próximo 5 de septiembre. El gobierno de Canarias celebra que el acuerdo por la moratoria turística rebaje a menos de la mitad el impacto de las sentencias. Al menos es lo que ha afirmado hoy el director general de Ordenación del Territorio, Onan Cruz. Ha valorado positivamente ese acuerdo extrajudicial alcanzado este año con las empresas del sector que mantenían reclamaciones derivadas de la moratoria turística, pagándole 400 millones de euros en lugar de los 1,000 millones que reclamaban los empresarios. No opinan lo mismo organizaciones sociales y sindicales. Intersindical Canaria ha tachado de piratería el pago de estos 500 millones a la patronal turística y Liberación Canaria. Tilda a Fernando Clavijo de entregar el suelo protegido a los hoteleros y pasar factura a los canarios. Ha sido detenido en Gran Canaria un entrenador de voleibol por una agresión sexual a una menor a la que había dirigido. La consejera de Sanidad ha expuesto en un encuentro nacional las medidas tecnológicas del Servicio Canario de Salud para hacer frente a la insularidad. Traslado inminente de las 2 orcas de Maryland al Loro Parque, pese a los informes desfavorables de la autoridad científica española. El PSOE lleva a los tribunales la negativa del gobierno canario a informar sobre las ayudas del volcán de La Palma. Denuncian la situación de los técnicos de emergencia sanitaria en Canarias con ambulancias con hasta 700.000 kilómetros y jornadas laborales de más de 14 horas sin poder comer. El presidente Pedro Sánchez comparecerá el 3 de septiembre en el Congreso de los Diputados para explicar la gestión de la crisis en Ceuta. Vox fuerza a los gobiernos de Extremadura, Aragón y Castilla y León, donde cogobierna, a boicotear el reparto de menores en Ceuta. Las familias españolas gastarán de media 2.484 euros por hijo durante el curso escolar que empieza en septiembre 2026-2027.
2: Bueno, nos vamos con la última hora informativa del mundo. A ver.
1: Bueno, vamos a empezar por casa, por lo más cercano, por Canarias y algunas noticias, haciéndonos eco pues de la información actual. Por ejemplo, un sindicato, Uso Canarias, ha denunciado la situación que atraviesan los técnicos de emergencias sanitarias, los TES, en Canarias, con una elevada presión asistencial, con una gran sobrecarga de trabajo y con una flota de ambulancias que en algunos casos aseguran superan los 600.000 y 700.000 kilómetros. Hablamos de ambulancias, ¿no? Denuncian que los profesionales afrontan una situación de fatiga física y emocional como consecuencia de unas condiciones laborales que, según sostienen, se mantienen en el tiempo sin soluciones estructurales, llegando a permanecer más de 14 horas seguidas sin poder comer debido a la sobrecarga de trabajo. Es la denuncia de los técnicos que hacen el sindicato Uso, que se hace eco de las denuncias de los técnicos de emergencia sanitaria en Canarias, ¿no? Bueno, por otro lado, según los sindicatos, seguimos hablando de denuncias sindicales y ahora hablamos de los trabajadores de las prisiones. Denuncian Comisiones Obreras que la cobertura sanitaria en el centro penitenciario Tenerife 2 está en mínimos históricos, con apenas 2 médicos tras ser apartada una facultativa. Bueno, el sindicato reclama a instituciones penitenciarias que revise de inmediato la suspensión del periodo de prácticas de una médica que había superado el último proceso selectivo, y aseguran que esta situación pues agrava, ¿no?, la situación que ya era crítica, se agrava aún más, ¿no? Afirman que no existen causas objetivas que justifiquen la suspensión de este periodo de prácticas y comentan, llegan a insinuar que la decisión podría estar relacionada con desavenencias de carácter profesional o incluso de carácter personal. En todo caso, se trata de una profesional con más de 5 años y hablan de cobertura sanitaria que ya era precaria, pues ahora alcanza los mínimos históricos, según el sindicato Comisiones Obreras, y hablamos de la prisión Tenerife 2. Por otro lado, el Partido Socialista Canario, en particular la diputada socialista por La Palma, Alicia Banostende, ha llevado a los tribunales la negativa del gobierno de Canarias a informar sobre las ayudas del volcán de La Palma. Alicia Banostende ha dicho hoy que su petición busca ejercer su función de control al Ejecutivo y ha asegurado que los servicios jurídicos del Parlamento respaldaron su derecho a acceder a esta documentación que ahora eleva a los tribunales. Y seguimos hablando de denuncias sindicales, en este caso en Las Palmas de Gran Canaria, donde el sindicato Incire Laboral acusa a la empresa, al Comité de Empresas del Servicio de Limpieza Mecanizada y Viaria de Las Palmas de Gran Canaria, que es la empresa que han denunciado a la empresa concesionaria Fomento de Construcciones y Contratas Medio Ambiente por múltiples incumplimientos en materia de seguridad, en materia de salud y de derechos laborales. Además, instan directamente a la alcaldesa del Ayuntamiento de Las Palmas de Gran Canaria a intervenir en este problema como garante de los contratos públicos para que obligue a esta mercantil a cumplir con sus obligaciones. Y bueno, ya a nivel estatal, Pedro Sánchez va a comparecer el próximo día 3 de septiembre en el Congreso de los Diputados para explicar la gestión de la crisis en Ceuta, donde dará detalles sobre las medidas adoptadas por el Ejecutivo para atender la situación que se vive en Ceuta tras la llegada de masiva de las personas migrantes. Y bueno, mientras la Moncloa niega avisos previos del CNI, es decir, de alguna manera desmiente a Margarita Robles en sus declaraciones ante los medios de comunicación y ante el propio Congreso de los Diputados ayer martes. La Moncloa niega avisos previos del CNI en Ceuta, que haya habido avisos previos del CNI a nadie del gobierno. Y llegan a decir que Margarita Robles no se habrá explicado bien. Bueno, pues vaya que sí se explicó bien, que lo repitió varias veces, ¿no? Bueno, pues con esto, César, si te parece, pues podemos seguir la trapera con la trapera y luego ya pues ampliamos las noticias, ampliamos el informativo.
2: Lo que usted quiera. ¿Hay ruedas de prensa por ahí para pasar?
1: Bueno,
2: la actualidad.
1: Sí, habrá. En breve las podemos localizar, por supuesto, las declaraciones como cada miércoles en el Congreso de los Diputados por los distintos portavoces de los grupos parlamentarios. Bueno, nos podemos, creo que las tenemos por aquí, podemos irnos con Yone Belarra y así escuchar a las distintas portavoces que han intervenido en la mañana de hoy.
2: Muy bien.
1: De hoy miércoles.
2: Vamos a escuchar, pues, las de izquierda, ¿no? Los vendepatrias, los vendidos, los nazis, que se escuchen ellos.
3: Sí, perfecto. Bueno, pues buenos días a todos y todas. En primer lugar, la primera consideración que quería hacer es que lo que hemos visto a lo largo de todo el mes de agosto en la ciudad autónoma de Ceuta es simplemente... ¿Sí? Ah, bueno, que no sé si ha habido algún problema de sonido. Buenos días a todos y todas. En primer lugar, la primera consideración que quería hacer es que lo que hemos visto en la ciudad autónoma de Ceuta a lo largo de todo el mes de agosto es algo que tiene que parar y que no se puede volver a repetir. Quiero desde aquí mostrar mi más profundo agradecimiento a los vecinos y vecinas solidarios de Ceuta, a las organizaciones como el IN, que llevan muchos años trabajando en Ceuta, a No Name Kitchen, también a No Border Resistance, a Caminando Fronteras, a todas las organizaciones que han estado haciendo en Ceuta lo que el Gobierno tenía que haber hecho y no hizo. Estoy hablando de ofrecer comida, estoy hablando de ofrecer primeros auxilios básicos y de atender a las miles de personas en una situación humanitaria límite a las que el Gobierno ha dejado completamente abandonadas. Es inaceptable que en la cuarta economía del euro se plantee que unas cuantas miles de personas son un reto para España como país. Durante el mes de junio, en España llegaron casi 10 millones de turistas. Desde el 2022, 350.000 ucranianos y ucranianas han llegado a nuestro país sin que nadie diga absolutamente nada. Bien hecho. Pero entonces no podemos decir que unas pocas miles de personas son un reto para nuestro país, para la cuarta economía del euro. No se puede tener a la gente así. 6 personas identificadas de las 82 personas muertas en todo un mes. Es inaceptable. Que no se atienda a los solicitantes de asilo, a las niñas y mujeres que han sufrido agresiones sexuales, que no se cumpla la ley. Es inaceptable. Tiene un nombre, porque esto no se aceptaría si esas personas fueran blancas. y por eso es racismo. Desde aquí le exigimos al Gobierno que dé una atención digna, que se identifique a las personas muertas, que sus familias puedan enterrarles con dignidad, que se pueda acoger con humanidad a estas personas adecuadamente. Hemos tenido a la gente en una playa. No sé si ustedes conocen lo que es Argel-sur-Mer. Argel-sur-Mer es una zona que está en el sur de Francia, donde hay una playa en la que los republicanos y republicanas españoles fueron sometidos por Francia exactamente a lo mismo que se ha sometido a las personas migrantes durante este verano en Ceuta. Se ha tenido a la gente en una playa sin una triste tienda de campaña, a 42 grados, con una comida al día. No se puede soportar. Hay que dar una atención y una acogida digna a estas personas y creo que es urgente que se revise cuál es la relación que tenemos con Marruecos. Lo hemos denunciado en este Congreso, particularmente yo, que saben que es un tema que he trabajado muchísimo. Hemos exigido que se termine la externalización de fronteras. Marruecos puede hacer esto porque nosotros le hemos dado la capacidad de hacerlo. Es muy simple. Nosotros le hemos entregado a Marruecos la gestión de nuestras fronteras. Se llama externalización de fronteras. Lo ha hecho España y lo ha hecho la Unión Europea. Si no le hubiéramos entregado ese poder, Marruecos no tendría esa capacidad. Que Marruecos es una dictadura sanguinaria que utiliza a su gente como arma arrojadiza, ya lo sabíamos. Nadie puede llamarse a error. Nadie puede llamarse a error. Lo que pasa es que muchos han trabajado a favor de Marruecos durante estos años. Se tiene que terminar la externalización de fronteras abriendo vías legales y seguras para migrar. Y se tienen que romper las relaciones diplomáticas y comerciales hasta que esta situación se resuelva con arreglo a los derechos humanos. Me parece que es evidente, me parece que es una situación que ya se venía calentando desde hace muchísimo tiempo y que, y es lo que más me duele, creo que el Gobierno ha hecho una mala gestión humanitaria de forma totalmente calculada. No se diferencian en tanto de lo que ha hecho Marruecos cuando estamos maltratando a la gente a propósito como castigo a Marruecos. No están castigando a Marruecos, no están castigando al rey de Marruecos, están castigando a la gente. Y en eso, lamentablemente, el Gobierno, en la gestión de esta crisis, no se ha diferenciado tanto de lo que ha hecho Marruecos. Así que, como ven, nuestra lectura es muy crítica. Hemos exigido al Gobierno que el presidente comparezca inmediatamente. Es lamentable que se haya propuesto la fecha del 9 de septiembre, con toda la tranquilidad del mundo, con la gravedad de esta crisis, y esperamos que por lo menos la semana que viene tengamos la oportunidad de tener un debate serio sobre esta cuestión en el Congreso. ¿Si tienen alguna pregunta?
4: Hoy Junts ha vuelto a presentar su proposición de ley para la cesión de competencias a Cataluña. Han cambiado el preámbulo, dicen que con eso creen que sería suficiente para que ustedes la apoyen. Me gustaría saber si lo consideran así. Gracias.
3: Bueno, por mi humilde experiencia en negociaciones políticas y parlamentarias, cuando un grupo parlamentario conoce una propuesta a través de los medios de comunicación, normalmente el objetivo no suele ser negociar, sino que suele ser presionar. Nosotras lo hemos dicho muy claro, lo primero que tenía que pasar en España es que las personas migrantes tuvieran derechos. Ahí había cientos de miles de personas migrantes en este país trabajando sin derechos, en situación administrativa irregular, y por eso exigimos que se hiciera la regularización. La regularización extraordinaria no está funcionando como debería. Hay muchísimas críticas por parte de la plataforma Regularización Ya y exigimos que el Gobierno agilice los trámites y cumpla con lo que se comprometió con Podemos en la aplicación de esa regularización extraordinaria. Y respecto a la delegación de competencias migratorias, nosotras ya lo dijimos, el problema evidentemente era la intención con la que se hacía esa delegación de competencias, reflejada en el preámbulo, con un enfoque abiertamente racista. No he tenido la oportunidad de leer este nuevo preámbulo, pero no era ese el único problema. El problema es que estaban delegando en Cataluña una ley que es racista, que es la ley de extranjería, que es la existencia en nuestro país de centros de internamiento de extranjeros que son cárceles racistas, que es la delegación de una gestión de la gestión migratoria que tiene un enfoque de seguridad y que aplica redadas basadas en perfil étnico, redadas racistas a miles de personas en este país a las que cada día le paran en el metro, en la calle, única y exclusivamente por su color de piel. Así que, si quieren negociar, Junts, tanto Junts como el PSOE, saben cuál es la propuesta de Podemos, saben cómo se puede reformar ese texto para que no sea racista, tanto en su preámbulo como en su articulado, y, por supuesto, para hacer una delegación de competencias con un enfoque de derechos humanos y que proteja los derechos de las personas migrantes, Podemos siempre va a estar a disposición.
5: ¿Necesario cambiar del articulado para que no fuera racista? Y también, si nos puede confirmar, si han tenido negociaciones con Junts, porque parece que antes del verano sí se habían reunido algunas veces para hablar de esta ley, si confirma esto y si también confirma que en los últimos días no ha habido ninguna llamada, por lo que ha dicho que se han enterado por los medios. Gracias.
3: No ha habido ningún contacto con Junts. Insisto, normalmente cuando hay voluntad de negociar algo con un grupo parlamentario, con un partido político, las iniciativas no llegan a través de la prensa, como en este caso, pero lo hemos dicho clarísimamente. El enfoque de esta delegación de competencias no puede tener un enfoque totalmente securitario. Un aumento descontrolado de las fuerzas y cuerpos de seguridad del Estado en Cataluña es un enfoque de control migratorio basado en la seguridad, que es un error y es racista. Tenemos también la existencia de centros de internamiento de extranjeros que Podemos quiere cerrar porque son cárceles racistas. Y tenemos también el problema sistemático en Cataluña y en el conjunto del Estado, a pesar de que se hayan tergiversado mis palabras en el pasado, tenemos un problema en toda España y también en Cataluña de redadas racistas, que es que permanentemente hay muchas personas, que se lo pregunten a nuestro compañero Serín Envalle, separa a la gente en la calle única y exclusivamente por su color de piel. Por tanto, todos esos elementos tienen que revisarse, reconstruirse, para que se pueda llevar a cabo una delegación de competencias basada en los derechos humanos.
5: ¿Ya? Quería preguntarle, usted ha dicho que el Gobierno ha hecho una mala gestión humanitaria de forma calculada. Sí. No sé si nos puede detallar un poco más a qué se refiere. También ha dicho que era lamentable la fecha del 9 de septiembre. ¿Por qué se ha cambiado finalmente al 3? ¿Han presionado los grupos para que se adelantara en contra de la voluntad manifestada por el Gobierno? Y luego quería preguntarle por esas discrepancias públicas que han tenido Margarita Robles y el ministro del Interior sobre los avisos o no del CNI. Ustedes han formado parte del Gobierno, entiendo que saben un poco mejor cómo funcionan esos informes que se reciben. No sé si creen que sí que hubo aviso, si no hubo aviso, y que les parece que haya una discrepancia pública entre dos ministros del Gobierno. Gracias.
3: Sí, muchas gracias por la pregunta. Efectivamente, yo he trasladado al Gobierno que me parecía lamentable que Pedro Sánchez se planteara venir el 9 de septiembre a comparecer. Creo que es evidente y que, independientemente del partido al que votes, todo el mundo en España ha visto que era necesario que el presidente del Gobierno interrumpiera sus vacaciones para hacer frente a esta crisis, algo que no ha ocurrido. Y creo que, además, estoy hablando no en nombre de los votantes única y exclusivamente de Podemos, sino de cualquiera que tenga un poco de sentido común. Si no es así, creo que al menos la primera semana de septiembre el presidente debía comparecer, así se lo he trasladado al Gobierno, y finalmente se han comprometido a que comparezca el día 3 de septiembre. No es suficiente, evidentemente, pero yo creo que es mejor que el día 9. Respecto a mi comentario y mi valoración, efectivamente, yo creo que la gestión humanitaria inhumana, valga la redundancia, tiene un objetivo, que es desincentivar que algo así se pueda volver a producir, castigando a través de la gente o pensando que castigan a través de la gente a Marruecos y al rey de Marruecos, cosa que, desde mi punto de vista, les coloca muy cerca, mucho más cerca de lo que ellos consideran de lo que ha hecho Marruecos, que ha sido utilizar a la gente como arma arrojadiza. También el Gobierno está utilizando a la gente como arma arrojadiza cuando no les dan primeros auxilios básicos. Yo quiero recordarle al Gobierno que somos un Estado de Derecho, que somos, en principio, una democracia, aunque no sea plena, y que si viene gente indefensa, lo primero que hay que hacer es darle una acogida digna y después pensar qué hacemos geopolíticamente en nuestra relación con Marruecos, que soy la primera que ha dicho no ahora cuando hay esta crisis, sino hace muchos años, que hay que abrir vías legales y seguras para migrar, que hay que quitarle a Marruecos el poder de la gestión de las fronteras porque no es una democracia, y eso tenía que haberse hecho hace mucho tiempo. El problema es que es muy cómodo para la Unión Europea y para España delegar en Marruecos la vulneración de los derechos humanos, que los palos los den los marroquíes, que las muertes, cuando la armada marroquí no va a recoger a las pateras que están en riesgo en el mar, eso lo haga Marruecos, para que la UE no se manche las manos. Bueno, pues estas son las consecuencias de delegar en un perro guardián la gestión de las fronteras, que descubres que el día después el perro muerde. Sí. Yo, que creo que mis discrepancias con la ministra Robles han sido públicas y notorias, creo que en general tiene una virtud Margarita Robles, y es que tiende a decir la verdad, aunque sea incómoda. No tengo ningún tipo de información, como pueden imaginar, después de nuestra expulsión del Gobierno, de lo que pudo ocurrir, eso tendrá que aclararlo el Gobierno, pero en atención a lo que ha pasado en esta legislatura, Margarita Robles ha sido la única ministra que ha reconocido todo el tiempo que las relaciones armamentísticas con Israel seguían en vigor y que no se habían suspendido ningún contrato armamentístico con Israel, que es la verdad, en contra de lo que decía el resto del Gobierno, que decía que se habían roto relaciones armamentísticas. No sé si vale para esta ocasión. Muchas gracias. Que tengo que dejar paso a los demás.
1: Bueno, son las declaraciones, la rueda de prensa de Yone Belarra, y ahora viene la representante de Sumar.
6: Bueno, buenas tardes. Como saben, entramos ahora en una diputación permanente que en principio acumulaba un montón de puntos relativos a la situación de Ceuta. Bueno, como todas las comparecencias que están produciendo esta semana de ministros y ministras del Gobierno, y nosotras queremos mandar una serie de mensajes a este respecto, ¿no? Lo primero es que Ceuta necesita efectivamente una solución ya. Esa solución pasa por la situación de las personas. Por un lado, de las personas migrantes, tenemos que aplicar el Estado de Derecho, el derecho internacional, la protección de los derechos humanos de todas las personas migrantes, especialmente de los niños y las niñas, operar los traslados a la península que sean necesarios y aplicar escrupulosamente y con todas las garantías las, derivadas del derecho de asilo. En segundo lugar, evidentemente también tenemos que pensar en los vecinos y las vecinas de Ceuta. Y pensar en todo esto también es aplicar las medidas de las que les acabo de hablar, entre otras. Por otro lado, no podemos olvidar que esta situación está derivada de la externalización por parte de la Unión Europea de todas nuestras fronteras a países como Marruecos o como Libia que no defienden y respetan los derechos humanos. Y esto es clave, porque no vivir o revivir una y otra vez este tipo de situaciones o de amenazas de países como Libia y como Marruecos que no respetan los derechos humanos conlleva tomar buena nota y actuar en consecuencia, pero no solo España, sino toda la Unión Europea. Y por último, tenemos que hablar del Partido Popular y su tremenda actuación en toda esta situación, en toda esta crisis. Porque el Partido Popular está demostrando una y otra vez que no le importan los ceutíes y las ceutíes, que no le importan las personas migrantes. Realmente solo le importan para instrumentalizarlos como una maza contra el Gobierno. Y esto es lo que hace, utilizar el dolor de las personas. Esto es lo que está haciendo el Partido Popular, que parece que está en una lamentable competición con Vox para ver quién dice la barbaridad más grande. Y hemos visto cosas, bueno, pues, que incluso nos han sorprendido teniendo en cuenta todo el bagaje que lleva el Partido Popular en esta lucha con Vox, ¿no? Como, bueno, cuestiones ya conspiranoicas, de teorías de la conspiración de, bueno, una persona que pretende presidir España como es Feijóo. Esto tiene que acabar. Nosotras apelamos una vez más a la responsabilidad de todas las organizaciones políticas, de las administraciones públicas, de la Unión Europea, por supuesto, para poner fin a esta situación y un poquito de seriedad a todas las fuerzas políticas, también a la de la derecha y la ultraderecha, para ayudar a los y las ceutíes, a los vecinos y las vecinas de Ceuta, también a las personas migrantes.
7: Quería preguntarle por esas dos versiones que hay sobre si

0: lo importante ahora es pensar en las soluciones que necesita ya Ceuta, ya desde hace días, no ya ahora, sino desde el inicio de esta situación. En cuanto a la comparecencia del presidente, ya lo hemos dicho, a nosotros, bueno, nos parece estupendo todos los ejercicios de transparencia, ya hemos dicho, sabíamos, suponíamos que iba a comparecer, estábamos convencidas de que tenía que hacerlo, pues en base a una solicitud de comparecencia propia. Así ha sido, y la fecha, cuanto antes mejor. Estábamos de acuerdo con el 9, estamos de acuerdo con el día 3, por supuesto.
1: Sí, hola, buenos días. Quería saber si creen que llega demasiado tarde esta comparecencia de Sánchez, no tanto aquí en el Congreso, sino en general, porque hay algunos diputados de su grupo, bueno, en concreto Alberto Ibáñez en rueda de prensa se ha quejado de que tenía que haber adelantado, ha pedido que tenía que haber adelantado las vacaciones, se ha quejado de que estuviera tanto tiempo de vacaciones. ¿Qué opina usted como portavoz del grupo sobre esto? Gracias.
0: Bueno, yo repito, nosotras creemos que lo importante es actuar en una situación que está cayendo sobre las espaldas de Ceuta, de los vecinos y de las vecinas, y sobre todo, bueno, pues es un montón de personas migrantes que necesitan nuestra ayuda. No estamos haciendo lo necesario para activar adecuadamente los protocolos de asilo, no estamos haciendo lo necesario para ayudar a los niños y niñas. Esto, claro, con la inestimable colaboración de las comunidades autónomas del Partido Popular, porque aprovechan para atacar al Gobierno mientras impiden la acción de Gobierno. Esto es lo imprescindible, esto es lo esencial, y por supuesto que comparezcan, como están haciendo todos los ministros y ministras, todos los del Gobierno, para dar explicaciones, y que lo haga el presidente. Entendemos que el mando único va a ser una buena alternativa, pero tiene que ir por las líneas que hemos dicho. Hay que trasladar a la península a la gente que tenga que ser trasladada, por supuesto a todos los solicitantes y las solicitantes de asilo, hay que agilizarlo ya, y proteger los derechos humanos, empezando especialmente por los niños y niñas. Muchas gracias.
2: Bueno, hemos escuchado a Verónica Martínez Barbero de Sumar, y ahora vamos a abstenernos de escuchar a las portavoces del Partido Popular y de Vox, y vamos a poner a Patxi López del Partido Socialista, que ya hace acto de presencia ante los micrófonos.
3: Muy breve, porque ya ha empezado la diputación permanente. Sé que el interés está en la situación de Ceuta, y lo primero que tengo que decir es que el Gobierno ha estado, está y va a estar todo el tiempo que haga falta en Ceuta. De hecho, es la primera vez en la historia que se ha declarado la situación de interés para la seguridad nacional, y el ministro Ángel Víctor Torres asume el mando único en esta ocasión, ¿no? El Gobierno lo que se hace es, se hace cargo de la situación y del estado de ánimo de los ceutís y de las ceutís, y por eso el objetivo principal es recuperar la normalidad en esa ciudad cuanto antes, pero también se hace cargo de un drama humanitario, que lo es, porque no podemos olvidar que son casi 100 muertos los que ha habido, y que todavía hay cientos de personas, muchos de ellos menores, que permanecen en las calles de Ceuta. Y por eso la actuación del Gobierno tiene que tener dos vectores que son imprescindibles. Uno es la legalidad, como no podía ser de otra manera, y otro es la humanidad. Y eso es lo que ha querido atender desde el primer momento, porque lo primero fue frenar el flujo. Más de 70.000 personas entraron ilegalmente en Ceuta, y en 48 horas no solo el flujo se paró, sino que el 95% de esas personas volvieron a cruzar la frontera. Lo segundo es atender las situaciones y la asistencia humanitaria necesaria para todas estas personas que permanecen aún en Ceuta. Y después, como digo, lo fundamental es recuperar la normalidad, repatriar a todos aquellos que no tengan derecho a permanecer en nuestro país y acoger de la manera necesaria a aquellos que sí tienen derecho al asilo. Pero este es un proceso que lleva su tiempo, porque es un proceso individual, no es un proceso colectivo. No se puede devolver masivamente, porque eso, ya como dijo el Tribunal Supremo, es algo ilegal que está prohibido en nuestro país. Por eso es un proceso que hay que ver y revisar caso a caso. Y mientras el Gobierno está haciendo esto, y que además lo va a explicar profusamente, porque

0: a los 9 ministros que ya tenían prevista su comparecencia en este Congreso, se ha añadido para el próximo jueves, el día 3, la comparecencia del presidente del Gobierno, que dará todas las explicaciones oportunas sobre estos sucesos de Ceuta. Pero frente a esto, lo que no es de recibo es que el principal partido de la oposición, y especialmente el señor Feijóo, en lugar de ayudar, en lugar de colaborar, en lugar de mantener lealtad institucional, que es lo que requiere la situación, lo único que haya hecho haya sido buscar rédito electoral con esa situación, y que lo haya hecho a veces con discursos que diré que rozan la xenofobia, por no decir directamente xenófobos, en los que se ha ligado la migración y a los migrantes a la delincuencia o a las enfermedades para asustar y para alarmar a la ciudadanía. Y luego con propuestas que, salvo lo del mando único que pidió el presidente de la ciudad autónoma de Ceuta, en su mayoría eran o ilegales o como digo, inhumanas, porque a la famosa frase de Feijóo, cuando dijo aquello que hay que devolverlos a todos, sean mayores o menores, ahora se ha añadido la portavoz del Partido Popular, Esther Muñoz, que el otro día dijo: ¿Y por qué se acoge a los niños y no a las niñas? Eso es de una falta de sensibilidad brutal, porque no creo que tenga desconocimiento de que las niñas están en riesgo de caer en manos de mafias o de redes de prostitución, como alertan las organizaciones que están trabajando en la zona y que están trabajando con estas menores. Por lo tanto, ahí hay una falta de sensibilidad y de humanidad absoluta, absoluta. Y creo que es lo que no necesitamos en momentos como este.
1: ¿Qué tal, portavoz? Buenos días. Bienvenido. Quería preguntarle por el choque que vivimos ayer en el seno del Gobierno, porque aquí la ministra Margarita Robles dijo que el CNI había informado, había hecho su trabajo, informando incluso de que el propio día 29 ya dijo que podía producirse un asalto. Paralelamente, en el Consejo de Ministros vimos que Marlaska desmentía esta opinión, decía que no era así, que el CNI, que no tenía atisbo de información por parte del CNI. Preguntarle usted a quién se cree, si la versión de defensa o la del interior, este choque en el Gobierno, perdón, y si cree que las explicaciones del Gobierno, como han dicho otros grupos, llegan tarde, el día 9, que tendrían que haber sido antes, o a usted le parece correcta el día 3, perdón. Gracias.
0: Vamos a ver, es que las dos cosas pueden ser verdad a la vez. Es decir, no sé las tripas, pero seguramente el CNI avisa de que se puede haber un paso de personas, además a través del mar, posiblemente el paso de la frontera, porque parece ser que era lo que se estaba moviendo en redes. Pero posiblemente de lo que no se dio cuenta o no alertó es de la dimensión extraordinaria que tenía ese fenómeno, de que podían ser hasta 70.000 personas las que pasaran la frontera. Porque les puedo asegurar que si esa información existía, la previsión, los medios que hubieran puesto, tanto de policías como de Guardia Civil como del propio ejército, hubieran sido infinitamente mayores de las que se pusieron. Por lo tanto, es posible que las dos cosas sean verdad a la vez. Y segundo, el presidente comparece el día 3, van a haber comparecencia de 9 ministros, ha habido presencia de los ministros en Ceuta permanentemente y toda la información la estamos teniendo al minuto.
1: Gracias. Si el CNI no avisó de la dimensión de la entrada masiva de inmigrantes, tenemos un problema con la actuación de los servicios secretos, que no se dieron cuenta de que había 70.000 personas se dirigían 80.000 hacia la frontera. Hay que echarle la culpa por...
0: No, yo no estoy echando la culpa a nadie. Yo estoy diciendo que no lo sé. Y además he dicho esto, no lo sé. Pero posiblemente se puede alertar de que se está moviendo en las redes, que por mar parece ser... Que se echaran al mar gente donde desgraciadamente murieron demasiadas personas para pasar a Ceuta, pero quizás no se calibró o no se tenía información de la dimensión extraordinaria que iba a ser, ¿no?
2: ¿Qué tal, portavoz? Quería preguntarle por
0: el
2: cambio de fecha de la comparecencia del presidente. Se lo digo porque el gobierno nos había anunciado que la idea era hacerlo el 9, finalmente ha sido el 3. Algunos grupos nos cuentan que ellos han presionado para que se adelantase. Si nos puede contar qué ha pasado.
0: No, pues simplemente que había grupos que pensaban que había que adelantarlo y se ha adelantado. No, pero sin más importancia. Vale, venga.
3: Bueno, yo creo que lo dejamos aquí, César, porque lo dicho, no vamos a darle más pábulo a las voces de la derecha y la ultraderecha. Así que...
4: Bueno, pero no porque nos refiramos a Patxi López, que ya sabemos que es del PSOE, no lo digo por si algún oyente está...
3: A Patxi López lo acabamos de escuchar ahora.
4: Ya lo sé, por eso que estamos aludiendo al Partido Popular y a todos de la derechona, voz y tal, que no ponemos.

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1: La Comisión Española de Ayuda al Refugiado, SEAR, ha alertado de graves retrocesos en el anteproyecto de la nueva ley de asilo que aprobó este martes el Consejo de Ministros. SEAR pide al gobierno que recapacite y que retire esta propuesta. Considera la ONG que no se han atendido las reiteradas demandas de las organizaciones de derechos humanos que reclamaban un pacto centrado en las personas y en sus derechos. El sindicato Comisiones Obreras en Tenerife denuncia que la prisión de Tenerife se queda con solo dos médicos tras apartar a una facultativa y además se quedará por esta situación bajo mínimos históricos. El sindicato reclama a las instituciones penitenciarias que revise de inmediato la suspensión de esta médica. El sindicato Incire Laboral, que es la fuerza mayoritaria del Comité de Empresa del Servicio de Limpieza Mecanizada y Viaria de Las Palmas de Gran Canaria, denuncia a la empresa concesionaria Fomento de Construcciones y Contrata Medio Ambiente por múltiples incumplimientos en materia de seguridad, salud y derechos laborales. Canarias ha rebasado la barrera simbólica de los 2 millones de vehículos en su parque móvil, un incremento constante de las matriculaciones tras la pandemia, con una media de 830 vehículos por cada 1000 habitantes, que sitúa a Canarias entre las áreas con mayor saturación circulatoria de toda Europa. La Consejería de Agricultura del Gobierno de Canarias ha publicado la resolución de la concesión definitiva de las subvenciones del Plan Estratégico de la Política Agraria Común de la PEPAC. La asociación Actúa acompaña y orienta 247 personas migrantes en Tenerife a través de su oficina de atención a las personas migrantes. Y antes de las elecciones se celebrará el juicio por los vertidos del polígono industrial del Valle de Güímar, que será el próximo mes de febrero. El juicio afecta a las actuales alcaldesas de Güímar y también de Candelaria. Están siendo investigadas por prevaricación y delitos contra el medio ambiente. Los vecinos de Chimiche, en Granadilla, exigen el cierre cautelar de la cantera de Las Cármenes por toxicidad del polvo de sílice. Convocan una concentración el próximo 5 de septiembre. El gobierno de Canarias celebra que el acuerdo por la moratoria turística rebaje a menos de la mitad el impacto de las sentencias. Al menos es lo que ha afirmado hoy el director general de Ordenación del Territorio, Onan Cruz. Ha valorado positivamente ese acuerdo extrajudicial alcanzado este año con las empresas del sector que mantenían reclamaciones derivadas de la moratoria turística, pagándole 400 millones de euros en lugar de los 1000 millones que reclamaban los empresarios. No opinan lo mismo organizaciones sociales y sindicales. Intersindical Canaria ha tachado de piratería el pago de estos 500 millones a la patronal turística y Liberación Canaria. Tilda a Fernando Clavijo de entregar el suelo protegido a los hoteleros y pasar factura a los canarios. Ha sido detenido en Gran Canaria un entrenador de voleibol por una agresión sexual a una menor a la que había dirigido. La consejera de Sanidad ha expuesto en un encuentro nacional las medidas tecnológicas del Servicio Canario de Salud para hacer frente a la insularidad. Traslado inminente de las dos orcas de Marinela, Maryland, al Loro Parque, pese a los informes desfavorables de la autoridad científica española. El PSOE lleva a los tribunales la negativa del gobierno canario a informar sobre las ayudas del volcán de La Palma. Denuncian la situación de los técnicos de emergencia sanitaria en Canarias con ambulancias con hasta 700.000 kilómetros y jornadas laborales de más de 14 horas sin poder comer. El presidente Pedro Sánchez comparecerá el 3 de septiembre en el Congreso de los Diputados para explicar la gestión de la crisis en Ceuta. Vox fuerza a los gobiernos de Extremadura, Aragón y Castilla y León, donde cogobierna, a boicotear el reparto de menores en Ceuta. Las familias españolas gastarán de media 2.484 euros por hijo durante el curso escolar que empieza en septiembre 2026-2027. Bueno, vamos a escuchar, si te parece. Tenemos por aquí un audio interesante de Francesca Albanese, la relatora especial de la ONU sobre Palestina.
2: Y bueno, ahí también entrevistó a Miguel Urban, sería interesante tal, el fenómeno Mandani en la política de Estados Unidos, a través de la... de los comentarios de Marcela Shen de Radio La Diaria de Argentina. Tenemos también la entrevista a Enrique de Santiago y de Julio Anguita, como avisó sobre Ceuta. No estaría mal poder escucharlo. También hay, bueno, muchas cosas. Lo que no se cuenta del ático, Enrique Santiago, lo que de la sed, lo tengo aquí, si quieres lo pongo.
1: Muy bien.
2: ¿Lo pongo?
1: Vamos.
2: Pues vamos con Enrique Santiago, la entrevista de hoy.
3: 12 y 31 minutos. A lo largo de estos días han visitado nuestra ciudad políticos de diferentes partidos para trabajar sobre el terreno y conocer de primera mano la situación de la ciudad. Quien se encuentra en nuestra ciudad precisamente desde hace dos días es el invitado en nuestro tema de portada, Enrique Santiago, portavoz en el Congreso de Izquierda Unida. Enrique, buenas tardes.
4: Muy buenas tardes, un placer estar con vosotras y vosotros.
3: Bueno, como hemos comentado, lleva en Ceuta desde el día de ayer. ¿Cómo está yendo su agenda de trabajo? ¿Con quién se reunió en el día de ayer y con quién lo hará en el día de hoy?
4: En primer lugar, un saludo muy caluroso y solidario a la población ceutí, a los y las caballas, por esta situación que están soportando, y nuestro eterno agradecimiento a todos ellos y en especial a las asociaciones de vecinos y asociaciones de la sociedad civil, además de servidores públicos, que están trabajando para ayudar a paliar esta situación de emergencia humanitaria. A diferencia de otras fuerzas políticas que desde el primer día han venido por aquí a hacer campaña electoral, nosotros no hemos querido venir en los primeros momentos porque entendíamos que lo que correspondía era no interferir en la puesta en marcha de los dispositivos de emergencia, que trabajara el gobierno de España, que trabajara el gobierno de la ciudad autónoma. Pero bueno, ya si nos parece que han pasado unos días y un momento en el que ya no se molesta a esa puesta en marcha de los sistemas de emergencia, pues aquí estamos, ¿no? Y lo primero que hemos visto es que la situación sigue siendo grave, a pesar de esas 70.000 personas que retornaron en los primeros momentos, las primeras horas tras el ataque híbrido que hemos sufrido por parte de Marruecos, con el apoyo claro de otras potencias extranjeras, Estados Unidos e Israel, y que esa es la causa y hay que buscar soluciones rápidamente. Nos llama la atención la diferencia de visión que estamos viendo en la máxima autoridad de la ciudad de Ceuta entre, por ejemplo, la crisis del 2021, la reacción en el 2021, donde, bueno, pues se trabajó de forma leal institucionalmente para dar una salida rápida que consistía en descongestionar Ceuta, igual que se ha trabajado todos estos años en la política de atención a niños y niñas sin acompañamiento familiar, ¿no? Pidiendo el apoyo del resto de comunidades autónomas y de la Administración General del Estado para trasladar a la península, y la situación que estamos ahora viviendo, esa cerrazón por parte de la derecha política española, PP y Vox, los gobiernos de derechas de la Unión Europea, pero sorprendentemente también las máximas autoridades del gobierno de la ciudad de Ceuta, que descartan pues la única solución que ahora mismo es viable, más allá de la atención de emergencia, que es descongestionar la ciudad sacando a la península a todas las personas que puedan ser trasladadas, que son muchas, ¿no? Las personas que tienen una situación desde antes del 30 de julio, que ya eran solicitantes de asilo admitidos a trámite, los niños y niñas no acompañados acompañados que estaban antes del 30 de julio, que están en situación de mayor vulnerabilidad y que no se va a poder entregar o reagrupar familiarmente en su país de origen, personas que son objetivamente solicitantes de asilo y que se pueden hacer las tramitaciones en la península, porque además en la península ahora mismo hay plazas suficientes de acogidas para atención humanitaria, porque afortunadamente se ha reducido muchísimo en este año las llegadas a Canarias y todos los dispositivos que había previstos en la península para esa acogida, pues muchas plazas de ellas están disponibles, ¿no? Nos llama la atención que pues la derecha y la ciudad autónoma de Ceuta se empeñen en llegar a una situación sin salida. Y la situación sin salida es eso de estar diciendo permanentemente no, hay que devolver a todo el mundo. Bueno, habrá que devolver a los que puedan ser devueltos. Ya se han devuelto 70.000, probablemente se puedan devolver algunos más de los que hay ahora mismo, pero esto es un Estado de Derecho, en España hay unas leyes, en la Unión Europea hay unas leyes, por muchas tonterías que han dicho los portavoces de la Unión Europea, que han empezado diciendo pues la misma posición de la derecha, del PP y Vox, hay que devolver a todo el mundo, hay que expulsar a todo el mundo, y luego ya han matizado, claro, en el momento que cualquier periodista les ha preguntado, pero eso se puede hacer conforme a la legislación europea, pues los propios portavoces de la Unión Europea han dicho, bueno, no, claro, eso no es tan rápido, hay que hacer procedimientos individuales con los menores, con los solicitantes de protección internacional. Entonces, eso es lo que estamos pidiendo que se haga. Eso no significa que quien tenga que ser retornado pueda ser retornado, pero mejor que sea retornado desde la península y no estar dependiendo de los antojos, de las presiones, de los ataques realizados por Marruecos, que ha decidido, igual que la derecha española, tomar a Ceuta y a su población como rehén de algo que ya se ha convertido claramente en un ataque al gobierno de España. Nos sorprende esa dureza con el gobierno de España, de los gobiernos europeos, de la derecha española, y ese guante de seda con Marruecos. No ha habido críticas contundentes del Partido Popular a Marruecos, son mucho más duras contra el gobierno de España, y creo que la reacción, por ejemplo, de la Unión Europea o del Parlamento Europeo, sin ir más lejos, hay una diferencia abismal entre las reacciones del año 2021, donde el Parlamento Europeo mostró su solidaridad a España y a Ceuta y realizó un tirón de orejas importante a Marruecos, y ahora mismo pues todas las reacciones de las instituciones europeas se olvidan de Marruecos y son demasiado contundentes con el gobierno de España, cuando además hay una dejación de funciones también de la Unión Europea, que es la obligada de controlar las fronteras exteriores y debería al menos requerir a Marruecos para que cumpla sus obligaciones. Unión Europea, por la política de externalización de fronteras, que se ha mostrado un auténtico fracaso, ¿no? Pero bueno, hemos visto a muchos servidores públicos, a muchos trabajadores y trabajadoras humanitarias con una actitud realmente encomiable, ¿no? Quiero destacar especialmente el buen trabajo del área de infancia, de los funcionarios, de fundaciones como SAMU, del área de infancia de la ciudad autónoma, que han puesto en marcha unos dispositivos de emergencia más que numerosos y hay muchos más niños y niñas que atender, ¿no? Pero una ciudad que en principio tiene unas plazas de acogida de 30, pues que en estos momentos está acogiendo en condiciones dignas a aproximadamente 1.200 niños y niñas sin acompañamiento familiar, pues no cabe duda que se está haciendo muy buen trabajo por parte de estos funcionarios, y no entendemos, francamente, que sus jefes políticos, el gobierno de la ciudad de Ceuta, se empeñe en no acelerar las salidas, ¿no? Por ejemplo, esa propuesta que ha hecho el Ministerio de Infancia, que ya dijo que tiene un programa para sacar al menos de forma urgente 500 niños y niñas de Ceuta a la península, pero claro que hace falta un convenio con la ciudad autónoma, porque es legalmente quien tiene la tutela de esos niños, y en estos momentos también la guarda y custodia. Hace falta un convenio para que delegue la guarda y custodia en un programa que incluso que ni siquiera depende de la voluntad de otras comunidades autónomas, que eso son otros programas. En este caso, lo que está proponiendo el Ministerio de Infancia es un programa donde la propia Administración General del Estado se encargaría de generar un sistema de guarda y custodia propio, mientras que las comunidades autónomas del Estado deciden de una vez a cumplir sus obligaciones de solidaridad, ¿no? Pero nosotros lo que creemos, lo hemos estado defendiendo constantemente, es que es imprescindible garantizar una atención digna a las personas que hay, cumplir la legislación y descongestionar Ceuta y evitar que Ceuta se convierta en una olla a presión.
3: Como hemos dicho, desde el gobierno local, el presidente Ibas habla de realizar el retorno a Marruecos de los migrantes que aún continúan en la ciudad, miles de ellos, mientras que desde el gobierno central se trabaja para que sean trasladados a la península. Usted lo acaba de decir y precisamente comunicó en sus redes sociales, y cito textualmente, aliviar la situación en Ceuta depende de trasladar a las personas refugiadas y los menores a la península con urgencia. ¿Cree usted, como dice, que la propuesta del presidente Ibas de retorno a Marruecos, hablar de un retorno a Marruecos, no es viable?
4: Mire, no solamente no es viable, quiero decir que, insisto, se conforme a la ley se podrán devolver a algunas personas, por ejemplo, niños y niñas no se pueden reagrupar, no se pueden devolver si no se identifica a las familias y las familias están en condiciones. La realidad es tozuda y la realidad es que en los 14 años que lleva en vigor el convenio sobre repatriación de menores entre España y Marruecos, Marruecos no ha acogido a nadie. A nadie. Esa es la realidad. Entonces, no creo que haya un cambio de actitud de Marruecos precisamente ahora que nos acaba de organizar este ataque híbrido. Pero además es que la actitud del gobierno de Ceuta y del señor Ibas es un poco contradictoria, porque por un lado se dice que hay que devolver a todo el mundo a Marruecos, pero por otro lado han tardado 20 días en poner a disposición de la administración del Estado instalaciones, suelo público, por ejemplo, Loma Colmenar, para que se puedan empezar a sacar de las calles, a sacar de las colinas de Ceuta a todos los migrantes que hay y se concentren en un lugar donde interfieran lo mínimo posible la ciudadanía, ¿no? Bueno, si está tan convencido de que se pueden sacar y devolver a Marruecos, bueno, pues lo mínimo es darse más prisa en, mientras tanto, ir sacando de las calles de Ceuta a la gente y no tardar 20 días en poner el primer inmueble que se ha puesto suelo, ¿no?, a disposición de la Administración General del Estado. Pero bueno, va a ir pasando el tiempo y la sociedad ceutí pues va a ir comprobando lo que ya se ha comprobado durante años, que al final en este tipo de entradas la ley es como es y hay mucha gente. Por ejemplo, los subsaharianos vienen todos huyendo de conflictos armados, de situaciones de persecución, no van a poder ser devueltos. Aparte, incluso aunque no fueran solicitantes de asilo, Marruecos no va a acoger a nadie que no sea de su nacionalidad, no va a admitir en la frontera a ningún argelino, no va a admitir a ningún subsahariano. Yo dudo incluso que acepte a los propios marroquíes. Marruecos, ¿no?, ya han visto, ¿no?, la primera, de momento no ha aceptado ni cadáveres ha aceptado, ¿no? Es decir, esto no es una casualidad lo que ha pasado, es un ataque muy calculado por parte de Marruecos y no va a facilitar, y a Marruecos no se le puede imponer la devolución. En todo caso, yo insisto, que quieren devolver el máximo, de acuerdo. Ahora, ¿por qué van a estar esperando en Ceuta en vez de estar esperando en la península para ser devueltos cuando concluyan los procedimientos legales? O los menores, mientras que se hace la identificación de las familias para la reagrupación familiar, ¿por qué van a estar esperando aquí? Ceuta no tiene capacidad para escolarizar a miles de niños más. Evidentemente, dentro de una semana van a empezar las clases. Esos niños tendrán que ir al colegio. Es obligatorio, según la ley española, según la ley de cualquier país democrático y civilizado. Es decir, lo que aquí es un problema en la península pasa absolutamente desapercibido.
3: Han pasado ya 25 días, casi un mes de esta entrada masiva, como estamos comentando. ¿Cree que el trabajo realizado por el gobierno central en este caso ha sido el correcto en todo caso?
4: Nosotros hemos sido muy contundentes desde el primer momento y nos hubiera gustado que hubiera habido más celeridad. ¿Nosotros qué creemos? Que el gobierno de España, el gobierno español, la parte del Partido Socialista, porque hay una cosa que está clara, el Ministerio de Infancia desde el primer momento lo que ha dicho es que hay que pasar a la península, a los menores. Por el contrario, los ministerios del Partido Socialista no han sido tan claros. Nosotros creemos que el Ministerio de Exteriores, el Ministerio de Migraciones, el Ministerio de Interior están soportando una presión muy grande, injustificada, de la Unión Europea. Las instituciones controladas por la derecha europea, en absoluta coordinación con la derecha española, y de esos gobiernos de países que están en manos de partidos ultrarreaccionarios. La señora Meloni, que se le ha ocurrido pues esa grave agresión, en vez de ser solidaria con España, como España ha sido solidaria con Italia cuando han llegado esas oleadas oleadas de migrantes a través del Mediterráneo, lo primero que se le ocurre es intentar dejarnos fuera del espacio de libre circulación de Schengen, ¿no? La actitud, ustedes ven, es absolutamente distinta. Alemania acogió más de 1 millón de sirios en la crisis de Siria. Hay varios millones de ucranianos acogidos ahora mismo en la Unión Europea, casi más de 500.000 en España, ¿no? Nadie ha regañado a la Unión Europea a los países que han acogido a estas personas, ¿no? En cambio, ahora todo el mundo responsabilizando a España de estas oleadas migratorias. La actitud es muy distinta, ¿no? El gobierno español está muy sometido a esas presiones y nosotros creemos que debe plantarse. Que debe plantarse, que no se puede aceptar ningún tipo de amenaza, ningún tipo de presión, ningún tipo de coacción. Yo creo que ya el gobierno español ha salido de eso, ya hemos declarado hoy, ya han visto ustedes, se ha declarado ya la situación de interés de seguridad nacional. El gobierno lleva en los ministerios, por ejemplo, el Ministerio de Migraciones lleva ya poniendo en marcha desde hace días, hace semanas, en marcha los procedimientos de acogida humanitaria, el trabajo también que se está haciendo, no sé, instituciones como el CETI, por ejemplo, está haciendo también un trabajo ejemplar, ha doblado el número de sus plazas para acoger a todas las personas que deben ser acogidas, pues es muy importante. Pero yo creo que al gobierno español, a esos ministerios que dentro del gobierno de coalición dirige el PSOE, pues lo que les ha faltado es resistir más las brutales presiones. Insisto, no es exactamente la Unión Europea, obviamente es quien gobierna la Unión Europea, pero no es la Unión Europea, porque la Unión Europea es un acuerdo basado en la solidaridad. Son los gobiernos de derechas de los países de la Unión Europea y son los políticos de derechas que hay en las instituciones gobernando ahora mismo el pacto PP-ultraderecha, Partido Popular Europeo-ultraderecha, que gobierna en la práctica las instituciones europeas en este momento, ¿no? Una vez que se va rompiendo esas presiones, saliendo de esas presiones, pues es obvio que el gobierno español se ha puesto a reaccionar ya de forma cada vez más ágil, pero queda mucho por hacer, desde luego.
3: Lo que está claro es que la situación en Ceuta es totalmente límite, en todos los ámbitos, en cuanto a sanidad, en cuanto a seguridad, en cualquiera de los ámbitos. También, por supuesto, alguna gran polémica que se va a levantar y que se está levantando ya en los próximos días es ese retorno al colegio. Veremos si se puede efectuar de manera efectiva. Lleva usted desde ayer en Ceuta, imagino que habrá paseado por sus calles, habrá tenido la oportunidad de hablar con ceutíes. ¿Entiende este hartazgo de la sociedad ceutí?
4: Perfectamente, lo entiendo. Lo que yo lo digo muy sinceramente, porque a mí no me ha llamado la atención ese hartazgo, ¿no? Y esa situación de agobio y de angustia de la sociedad ceutí, porque es muy grave lo que ha pasado, ¿no? Pero lo que sí que me sorprende es que creo que en estos momentos la sociedad ceutí se ha dejado embelesar por cantos de sirena. En esa comparecencia alucinante, sorprendente, del señor Vivas con el señor Feijó, cuando el señor Vivas no ha comparecido con el presidente del gobierno de España, no Pedro Sánchez, con el presidente del gobierno de España. No hubo ninguna comparecencia y, sin embargo, comparece con el responsable de un partido político que está haciendo campaña electoral y, claro, al final van extendiendo una serie de mentiras, esa gran mentira de que esto solo se arregla cuando exigiéndole algo que es imposible al gobierno de España, ¿no? Que es que obligue a Marruecos a que recoja, a que se haga cargo de todas las personas que han entrado legalmente. Ya digo que eso legalmente, por la ley, no es posible, pero incluso aunque el gobierno decidiera no respetar las leyes, que ya, bueno, la última vez que pasó, ya vimos las dos condenas por prevaricación, inhabilitación de 9 años a dos altas funcionarias, una de la ciudad autónoma y otra la delegada del gobierno, ¿no? Pero aunque eso pasara, si Marruecos no va a acoger a nadie, si Marruecos no va a colaborar, si Marruecos ha organizado esta entrada a 80.000 personas. Entonces, lo que creo que la sociedad, comprendiendo toda esta situación y mostrando toda nuestra sociedad, creo que la sociedad caballa debería empezar a cambiar ese punto de vista y debería empezar a ponerse en la posición realista. La posición realista es que para que los colegios empiecen a funcionar en condiciones, para que se normalice la situación, para que esto no sea una olla a presión que lleve al final a conflictos a la comunidad de Ceuta, la única solución es descongestionar Ceuta. Por supuesto, también hay que reforzar la frontera, por supuestísimo. Hay que hacer una acción exterior contundente que España está haciendo. Hay que conseguir que la Unión Europea cumpla su papel de salvaguarda de las fronteras exteriores. Hay que conseguir que se acabe con la política de externalización con terceros gobiernos que sus intereses no son los intereses de la Unión Europea a la hora de cuidar las fronteras, evidentemente, ¿no? Eso se está haciendo. Ahora, lo que hace falta es que esa solución, que es la mejor para la sociedad de Ceuta, sea entendida por la sociedad de Ceuta. E insisto, a los que dicen no, porque el efecto llamada, esos procedimientos de devolución, para el caso de que Marruecos le diera la gana de recoger a alguien, que no lo va a hacer, pero bueno, si le diera la gana, se pueden tramitar de igual manera en la península y entregarlos a las autoridades marroquíes desde la península. Se puede hacer igual. Con lo cual, francamente, yo entiendo la situación de agobio. Yo lo que le pediría a la sociedad ceutí es que hiciera ese tránsito y se situara en ayudar para que la ciudad autónoma deje de poner problemas. La ciudad autónoma siempre ha defendido la salida, por ejemplo, de los menores, siempre a la península, ¿no?, de los niños y niñas. Siempre ha defendido la salida de migrantes, de solicitantes de asilo. No entendemos este cambio de actitud. Para nosotros solamente puede estar relacionado con la visita que hizo el señor Tellado a principios de julio, antes de que hubiera pasado todo esto. Pues ahora estamos viendo que debió ser para llamar al orden al presidente Vivas y pedirle que no se enfrentara a Vox, porque claro, el Partido Popular ya está en lo que está, el Partido Popular está en campaña electoral y sabe, igual que han hecho en las comunidades autónomas donde están gobernando tras estas últimas elecciones autonómicas, sabe que su posible gobierno de España, que le echó la única posibilidad para que el señor Feijóo llegara al gobierno de España, es un acuerdo con Vox. Yo sinceramente creo que el señor Vivas está actuando en contra de lo que él cree más adecuado y que está actuando por la brutal presión a la que le sometió el señor Tellado y el Partido Popular.
3: Me gustaría ahora que habláramos de política local, porque en el día de ayer tuvo la oportunidad de reunirse con el EBDIC, con Nadia Mohamed y con Fátima Mahmet. ¿Qué le trasladaron desde el grupo localista?
4: Nos hemos reunido ayer con ellas y hoy con el diputado de Ceuta ya, ¿no?, con Mohamed, ¿no?
3: Fátima Mustafa.
4: Y bueno, pues un poco ya todo el mundo comparte esta situación, ¿no? Las dos fuerzas políticas comparten pues esta situación de preocupación de la sociedad ceutí. Y pues hombre, muy gratamente lo que han situado ha sido la necesidad de que se dé una atención digna a todas las personas, solidaria, el respeto, por supuesto, a la situación de los niños y niñas sin acompañamiento familiar, y respecto a las personas mayores de edad, sean solicitantes de asilo, sean migrantes, pues que se tramite lo que haya que tramitar, sean devoluciones, expulsiones, con sujeción a la ley para evitar que se repitan condenas como las que ha habido, ¿no? Yo creo que ahí yo no voy a hablar en su nombre, ¿no?, ni muchísimo menos, pero sí me da la impresión que ambas fuerzas políticas están intentando trabajar con mucha lealtad institucional, ¿no?, con el resto de fuerzas políticas de Ceuta, y eso pues creo que es bueno y es encomiable, ¿no? Nosotros, yo sí puedo decir lo que nosotros les hemos trasladado a estas fuerzas políticas. Lo que les hemos trasladado es esto que estoy yo diciendo, ¿no?, que respetamos sus posiciones, que coincidimos en estos, digamos, tres puntos: la atención digna a las personas, el respeto a la legislación sobre menores no acompañados, la sujeción a la ley de la tramitación de expedientes para mayores de edad, pero también les hemos trasladado nuestra creencia de que, aunque sea ir contra la opinión mayoritaria, esas dos fuerzas políticas, que son fuerzas coherentes, que son fuerzas que defienden los derechos humanos a la sociedad ceutí, deberían hacer un esfuerzo para empezar a explicar esa realidad, que la realidad es que la solución de devolver y de expulsar a todo el mundo no es verdad, no es viable, y que aunque en estos momentos sea muy difícil, deberían, bueno, pues tener la valentía para empezar a explicar eso a la sociedad caballa, ¿no? Y por supuesto también nos hemos puesto a su disposición, como no puede ser de otra forma, para que cualquier iniciativa que quieran llevar al Congreso de los Diputados se pueda llevar Y esto lo dejo bien claro, no es que nosotros vayamos a hacer nuestras iniciativas suyas, sino que les hemos ofrecido que sus iniciativas, en nombre de sus fuerzas políticas, las presentemos a través de nuestro grupo parlamentario.
3: Ya por último, Enrique, para abordar en estos últimos minutos de entrevista, en este último tramo de primer tramo de Hoy por Hoy Ceuta, una de las cuestiones que más se hacen los ceutíes es cuándo visitará el rey Felipe VI la ciudad autónoma y si el rey está mediando lo suficiente en esta crisis. En este sentido, ¿cree usted que Felipe VI debería mediar y ponerse en contacto directamente con Mohamed VI?
4: Bueno, yo lo de mediar, aquí no hay nada que mediar. Esto es lo mismo que aprobó la Cámara de Representantes de Estados Unidos el pasado mes de abril, ¿no? Se autopropuso para mediar en un conflicto inexistente de discusión de la soberanía española sobre Ceuta y Melilla, a mediar entre España y Marruecos. Aquí no hay nada que mediar. El jefe de Estado, en este caso es un rey, el jefe de Estado, pues tiene dos obligaciones que hacer. Una, defender, no mediar, defender la posición española, los intereses de España, y diplomáticamente, obviamente, preservando una relación que tiene que ser de buena vecindad, pero que no puede ser una relación en la que la política exterior española o la política interior española la marque Marruecos. Eso no puede ser. Entonces, el jefe de Estado, no sé si lo habrá hecho, si no lo ha hecho, debería haberlo hecho, llamar de inmediato a su homólogo marroquí, al jefe de Estado de Marruecos, el rey, y decirle que esto es un ataque, que esto no es buena vecindad, que esto no se puede permitir, que es increíble, que no se cree nadie, que nadie en Marruecos se hubiera dado cuenta de que había 80.000, 100.000 personas avanzando en columna a la frontera y pasando por el palacio donde el rey celebraba los festejos de su proclamación, es el aniversario de su proclamación, y en segundo lugar, pues hombre, el jefe del Estado debe visitar todos los territorios del Estado. Entonces, por supuesto que el jefe del Estado, el rey, también tiene que visitar con normalidad la ciudad de Ceuta y la ciudad de Melilla.
3: Enrique Santiago, portavoz en el Congreso de Izquierda Unida, muchas gracias.
4: Muchas gracias a ustedes, un placer.
5: Sean bienvenidas y bienvenidos.

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1: La Comisión Española de Ayuda al Refugiado, SEAR, ha alertado de graves retrocesos en el anteproyecto de la nueva ley de asilo que aprobó este martes el Consejo de Ministros. SEAR pide al gobierno que recapacite y que retire esta propuesta. Considera la ONG que no se han atendido las reiteradas demandas de las organizaciones de derechos humanos que reclamaban un pacto centrado en las personas y en sus derechos. El sindicato Comisiones Obreras en Tenerife denuncia que la prisión de Tenerife se queda con solo dos médicos tras apartar a una facultativa y además se quedará por esta situación bajo mínimos históricos. El sindicato reclama a las instituciones penitenciarias que revise de inmediato la suspensión de esta médica. El sindicato Incire Laboral, que es la fuerza mayoritaria del Comité de Empresa del Servicio de Limpieza Mecanizada y Viaria de Las Palmas de Gran Canaria, denuncia a la empresa concesionaria Fomento de Construcciones y Contrata Medio Ambiente por múltiples incumplimientos en materia de seguridad, salud y derechos laborales. Canarias ha rebasado la barrera simbólica de los 2 millones de vehículos en su parque móvil, un incremento constante de las matriculaciones tras la pandemia, con una media de 830 vehículos por cada 1000 habitantes, que sitúa a Canarias entre las áreas con mayor saturación circulatoria de toda Europa. La Consejería de Agricultura del Gobierno de Canarias ha publicado la resolución de la concesión definitiva de las subvenciones del Plan Estratégico de la Política Agraria Común, de la PEPAC. La asociación Actúa acompaña y orienta 247 personas migrantes en Tenerife a través de su oficina de atención a las personas migrantes. Y antes de las elecciones se celebrará el juicio por los vertidos del polígono industrial del Valle de Güímar, que será el próximo mes de febrero. El juicio afecta a las actuales alcaldesas de Güímar y también de Candelaria. Están siendo investigadas por prevaricación y delitos contra el medio ambiente. Los vecinos de Chimiche, en Granadilla, exigen el cierre cautelar de la cantera de Las Cármenes por toxicidad del polvo de sílice. Convocan una concentración el próximo 5 de septiembre. El gobierno de Canarias celebra que el acuerdo por la moratoria turística rebaje a menos de la mitad el impacto de las sentencias. Al menos es lo que ha afirmado hoy el director general de Ordenación del Territorio, Onan Cruz. Ha valorado positivamente ese acuerdo extrajudicial alcanzado este año con las empresas del sector que mantenían reclamaciones derivadas de la moratoria turística, pagándole 400 millones de euros en lugar de los 1000 millones que reclamaban los empresarios. No opinan lo mismo organizaciones sociales y sindicales. Intersindical Canaria ha tachado de piratería el pago de estos 500 millones a la patronal turística y Liberación Canaria. Tilda a Fernando Clavijo de entregar el suelo protegido a los hoteleros y pasar factura a los canarios. Ha sido detenido en Gran Canaria un entrenador de voleibol por una agresión sexual a una menor a la que había dirigido. La consejera de Sanidad ha expuesto en un encuentro nacional las medidas tecnológicas del Servicio Canario de Salud para hacer frente a la insularidad. Traslado inminente de las dos orcas de Marinela, Maryland, al Loro Parque, pese a los informes desfavorables de la autoridad científica española. El PSOE lleva a los tribunales la negativa del gobierno canario a informar sobre las ayudas del volcán de La Palma. Denuncian la situación de los técnicos de emergencia sanitaria en Canarias con ambulancias con hasta 700.000 kilómetros y jornadas laborales de más de 14 horas sin poder comer. El presidente Pedro Sánchez comparecerá el 3 de septiembre en el Congreso de los Diputados para explicar la gestión de la crisis en Ceuta. Vox fuerza a los gobiernos de Extremadura, Aragón y Castilla y León, donde cogobierna, a boicotear el reparto de menores en Ceuta. Las familias españolas gastarán de media 2.484 euros por hijo durante el curso escolar que empieza en septiembre 2026-2027.
2: Bueno, nos vamos con Carmen Delia Leal. Carmen Delia, bienvenida.
1: Saludos.
2: Bueno, eso da miedo. 130 mujeres palestinas detenidas desde comienzo de 2026, madres embarazadas y menores en las cárceles de la ocupación.
1: Pues es otra de las realidades que, ante tanto horror, pues no digamos que pasa inadvertida, pero no, desde luego no se transparenta, no se le da eco, ¿no? A este horror también. Y este es un artículo del colectivo de Euskadi, Alcarama, que también reproduce el digital Rebelión de hoy, con el siguiente texto: la detención ha sido históricamente una de las herramientas de represión utilizadas por la ocupación israelí contra las mujeres palestinas. Desde comienzos de 2026, al menos 130 mujeres y niñas han sido detenidas en Cisjordania y Jerusalén ocupadas, según la última actualización del Centro Palestina de Estudios sobre los Presos, publicado pues hace tres días, el 23 de agosto. La cifra forma parte de una escalada mucho mayor, iniciada tras el 7 de octubre de 2023. Desde entonces, alrededor de 800 mujeres palestinas han sido detenidas. Muchas de ellas han sido perseguidas por publicaciones o expresiones realizadas en las redes sociales que la ocupación israelí califica de incitación, que es una categoría amplia utilizada para criminalizar la expresión política palestina.
2: Pero la detención de mujeres no puede entenderse únicamente como una sucesión de casos individuales. Madres, esposas y hermanas de presos y mártires han sido específicamente perseguidas, mostrando cómo el encarcelamiento se utiliza también para extender el castigo a las familias y comunidades palestinas. El apartado siguiente, titulado Las mujeres desaparecidas de Gaza, cuenta lo siguiente. Incluso las cifras disponibles ofrecen una imagen incompleta de la magnitud de la represión. Los recuentos no incluyen a las mujeres detenidas en la franja de Gaza. No existe una estimación fiable de cuántas han sido capturadas por las fuerzas israelíes desde el inicio del genocidio. La desaparición forzada impide conocer sus identidades, sus lugares de reclusión y las condiciones en las que permanecen detenidas. La liberación ocasional de mujeres procedentes de Gaza confirma además que siguen existiendo prisioneras cuya identidad y situación permanecen desconocidas. Esta ausencia de nombres y cifras no puede convertirlas en invisibles. Detrás de ese vacío estadístico hay mujeres palestinas arrancadas de sus familias y mantenidas fuera de cualquier posibilidad efectiva de seguimiento y protección.
1: El siguiente epígrafe: detener a una mujer para castigar a toda una familia. La política de detenciones alcanza a mujeres de todas las edades y situaciones: menores, ancianas, estudiantes universitarias, periodistas, amas de casa, enfermas y embarazadas. Pero el informe señala también un patrón particularmente significativo: el arresto de esposas y hermanas de presos y mártires. El pasado marzo se produjo la mayor campaña de detenciones contra mujeres registrada en lo que va de año. 31 mujeres fueron arrestadas en un solo mes, la mayoría esposas de presos, mártires, presos liberados o palestinos deportados. Muchas fueron liberadas después de permanecer durante horas sometidas a interrogatorio. Otras continuaron encarceladas. Una de ellas fue puesta en libertad después de 10 días y detenida nuevamente apenas 24 horas más tarde para ser posteriormente sometida a detención administrativa. La práctica muestra cómo la prisión puede utilizarse no solamente contra una mujer por sus propias actividades, sino como mecanismo de presión, intimidación y castigo contra su entorno familiar.
2: El apartado siguiente lo titula el autor: tres mujeres detenidas durante el embarazo. Uno de los ejemplos más extremos de esta política es el encarcelamiento de mujeres

0: cuando fue detenida el 18 de marzo. Es madre de 4 hijos y esposa de un preso liberado que pasó un total de 19 años en las cárceles israelíes. Permaneció casi 4 meses encarcelada antes de recuperar la libertad, según la última actualización del Centro Palestina. Dana Anat Yehuda, de 35 años y de Nablus, fue detenida el 18 de abril cuando se encontraba en el quinto mes de embarazo. Es madre de un niño y fue sometida a una orden de detención administrativa de 6 meses, encarcelamiento sin acusación ni juicio. Manar Ibrahim, de 28 años y de Ramala, fue detenida el 30 de abril cuando estaba embarazada de 4 meses. Es madre de 2 niños y permanecía detenida bajo la ocupación israelí de incitación en redes sociales. El encarcelamiento durante el embarazo añade riesgos específicos en un sistema penitenciario donde las organizaciones de presos denuncian falta de alimentación adecuada, negligencia médica y enormes dificultades para acceder a atención especializada. Pero existe un caso que muestra hasta dónde puede llegar esta política.
1: Y se refieren a Tahani Abu Samhan, dar a luz dentro de la prisión. Pues Tahani Abu Samhan fue detenida en 2025 cuando se encontraba en el 7º mes de embarazo, acusada de incitación. Las autoridades israelíes rechazaron liberarla para que pudiera dar a luz fuera de la cárcel. En septiembre de 2025 dio a luz mientras permanecía encarcelada en Damón. Su hijo, Yahya, comenzó así su vida dentro de una prisión israelí. Según la actualización del Centro Palestina, Tahani continúa detenida junto a su bebé. Su caso permite comprender algo que las estadísticas por sí solas no pueden expresar. Cuando una mujer embarazada es encarcelada, las consecuencias de la detención se extienden también al embarazo, al parto, a la maternidad y en este caso a los primeros meses de vida de un niño.
0: El apartado siguiente lo titula el autor: 91 mujeres continúan encarceladas. Según la última actualización del Centro Palestina de Estudios sobre los Presos, 91 mujeres palestinas permanecen actualmente encarceladas. Entre ellas hay 2 menores de 18 años y 35 madres con hijos e hijas de diferentes edades. La cifra fluctúa constantemente debido a nuevas detenciones y liberaciones, pero las condiciones documentadas dentro de las prisiones muestran una realidad que permanece. La mayoría de las presas se encuentra en Damón. Las organizaciones palestinas denuncian hambre, negligencia médica, hacinamiento, registros corporales con desnudo forzado, acoso sexual, vigilancia permanente, agresiones y violentas incursiones en las celdas. El Centro Palestina denuncia también el empleo de granadas aturdidoras y gas durante estas incursiones y la falta de ropa y otros productos básicos. El Club de Prisioneros Palestinos ha denunciado además el aislamiento al que están sometidas las presas desde el comienzo del genocidio, con la prohibición de las visitas familiares y la imposibilidad de recibir visitas del Comité Internacional de la Cruz Roja. La violencia comienza muchas veces antes de llegar a prisión. El Centro Palestina describe detenciones durante incursiones nocturnas en las viviendas, mujeres arrancadas de sus casas delante de sus hijos, esposadas, vendadas, insultadas.

0: antes de ser trasladadas a centros de interrogatorio, donde denuncia malos tratos, humillaciones y torturas.
1: Y el artículo trata a continuación acerca de las enfermas privadas de tratamiento. La situación resulta especialmente grave para las mujeres con enfermedades severas. Fida Asaf, de 49 años, padece cáncer de la sangre y se encuentra encarcelada desde febrero de 2025. La Oficina de Información de los Prisioneros denunció en julio que los indicadores de su enfermedad habían aumentado considerablemente y que, pese a necesitar seguimiento especializado, recibía fundamentalmente analgésicos. Suahir Sakik, de 45 años, se encuentra en detención administrativa desde noviembre de 2025. Padece una enfermedad oncológica y tenía pendiente una intervención quirúrgica antes de ser detenida, pero las organizaciones palestinas denuncian que no ha recibido el tratamiento y seguimiento que necesita. A ellas se suman otros casos graves. Fátima Yusuf, de 34 años, padece hepatitis C y una infección severa en la zona de una intervención quirúrgica. Según la Oficina de Información de los Prisioneros, había perdido alrededor de 22 kilos en pocos meses. Otra mujer, Abir Oded, ha perdido parte del esófago y del intestino y presenta masas en el estómago. Ambas permanecen encarceladas en medio de denuncias de falta de atención médica adecuada. Y está también Salwa Gawadra, una mujer mayor de Jenin, que presenta síntomas de Alzheimer. Informaciones publicadas sobre las condiciones de las presas de Damón señalan que su deterioro ha llegado al punto de que ya no recuerda correctamente su propia edad. Continúa encarcelada. Todas estas son situaciones diferentes, pero todas muestran las consecuencias que puede tener la privación de atención sanitaria dentro de un régimen penitenciario caracterizado por las organizaciones palestinas por la negligencia médica sistemática.
0: El último apartado del artículo lo titulan «Los derechos de las mujeres palestinas no pueden ser una excepción». La situación de las presas palestinas plantea también una pregunta inevitable sobre el discurso internacional acerca de los derechos de las mujeres. Durante años, gobiernos e instituciones internacionales han presentado esos derechos como principios universales. Sin embargo, frente a las mujeres palestinas asistimos a detenciones arbitrarias, encarcelamientos sin juicio, desaparición forzada, torturas y malos tratos, mujeres embarazadas encarceladas, madres separadas de sus hijos y enfermas privadas de la atención médica que necesitan. El Centro Palestina denuncia precisamente esta doble vara de medir y reclama a las instituciones internacionales que asuman sus responsabilidades frente a las violaciones cometidas contra las presas palestinas. Pero para Al-Karama, la cuestión va más allá de reclamar mejores condiciones dentro de las cárceles. La detención de mujeres palestinas no puede desaparecerse, no puede separarse del sistema colonial al que están sometido el conjunto del pueblo palestino. Cuando una madre es arrancada de su casa delante de sus hijos, cuando una mujer embarazada permanece encarcelada sin juicio, cuando se detiene a esposas y hermanas de presos y mártires, cuando una joven puede acabar en prisión por una publicación en Internet, la cárcel funciona también como un instrumento para extender el castigo más allá de la persona detenida. Golpea a las mujeres, pero pretende alcanzar a las familias, las comunidades y al conjunto de una sociedad que continúa resistiendo. Por eso, Hablar de los derechos de las mujeres palestinas significa hablar también de las desaparecidas de Gaza, de las menores encarceladas, de las madres separadas de sus hijos, de las embarazadas detenidas, de las enfermas privadas de tratamiento y de todas las mujeres que permanecen tras los muros de las cárceles de la ocupación. Sus derechos no terminan en la puerta de la prisión y nuestra exigencia no puede limitarse a que sus condiciones de encarcelamiento mejoren. Exigimos su libertad. Hombre, y nosotros y nosotras en el Centro de la Cultura Popular Canaria y en todo el mundo que tenga conciencia, exigimos desde luego que el gobierno de Israel entre en la cárcel, Netanyahu y todos sus aláteres, y que el pueblo de Israel se forme, se eduque, se cultive, que aprenda del pueblo cubano, por ejemplo, para que no se conviertan en esto que hemos estado leyendo y leemos con mucha frecuencia, en una manada de miserables asesinos, como hacen en Gaza y en Cisjordania y en tantos lugares. Y bueno, ¿Para cuándo habrá efectivamente una actuación por parte de la ONU radicalmente coherente con lo que hace este pueblo gobernado por absolutos miserables asesinos, y con un pueblo que ve cómo se tiene este comportamiento por parte de sus poderes políticos y no da los pasos necesarios para que estos poderes políticos estén donde deben de estar, desde luego, como mínimo, en las cárceles, de forma prácticamente eterna.
1: Bueno, tú hablabas de formación de esa sociedad y te estás refiriendo a una de las sociedades más avanzadas desde el punto de vista de la educación y de todo lo que la ONU y los organismos internacionales denominan desarrollo humano, ¿no? Lo que pasa que esa formación se la inculcan desde pequeños, con premisas de que el pueblo de Israel es premisas supremacistas, ¿no? Y los enseñan desde pequeños a odiar a los palestinos y a la cultura árabe, etcétera, etcétera. O sea, que sería más que también no se les ve protestar en las calles y repudiar lo que está haciendo su ejército. Antes, al contrario, parece
0: que... Pero el resto del mundo sí toman medidas, como ya has visto tú, con los ciclistas israelíes, con las medidas que se toman sobre los productos israelíes, tantas y tantas cosas. O sea que posiblemente lo de eso de la formación que tienen es absolutamente, bueno, un contrasentido que se puede analizar con facilidad, seguro. Bueno, pues nos ponemos Libre Palestina, por ejemplo, a lo mejor, o no, bueno, lo que sea, pero desde luego que Palestina tenga que seguir soportando esto, esta situación en manos de un gobierno absolutamente miserable, como es el gobierno de Israel y como es el gobierno de los que le dan las órdenes también, que es el gobierno de Estados Unidos, pues, ¿qué vamos a esperar del mundo?
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1: La Comisión Española de Ayuda al Refugiado, SEAR, ha alertado de graves retrocesos en el anteproyecto de la nueva ley de asilo que aprobó este martes el Consejo de Ministros. SEAR pide al gobierno que recapacite y que retire esta propuesta. Considera la ONG que no se han atendido las reiteradas demandas de las organizaciones de derechos humanos que reclamaban un pacto centrado en las personas y en sus derechos. El sindicato Comisiones Obreras en Tenerife denuncia que la prisión de Tenerife se queda con solo dos médicos tras apartar a una facultativa y además se quedará por esta situación bajo mínimos históricos. El sindicato reclama a las instituciones penitenciarias que revise de inmediato la suspensión de esta médica. El sindicato Incire Laboral, que es la fuerza mayoritaria del Comité de Empresa del Servicio de Limpieza Mecanizada y Viaria de Las Palmas de Gran Canaria, denuncia a la empresa concesionaria Fomento de Construcciones y Contrata Medio Ambiente por múltiples incumplimientos en materia de seguridad, salud y derechos laborales. Canarias ha rebasado la barrera simbólica de los 2 millones de vehículos en su parque móvil, un incremento constante de las matriculaciones tras la pandemia, con una media de 830 vehículos por cada 1000 habitantes, que sitúa a Canarias entre las áreas con mayor saturación circulatoria de toda Europa. La Consejería de Agricultura del Gobierno de Canarias ha publicado la resolución de la concesión definitiva de las subvenciones del Plan Estratégico de la Política Agraria Común, de la PEPAC. La asociación Actúa acompaña y orienta 247 personas migrantes en Tenerife a través de su oficina de atención a las personas migrantes. Y antes de las elecciones se celebrará el juicio por los vertidos del polígono industrial del Valle de Güímar, que será el próximo mes de febrero. El juicio afecta a las actuales alcaldesas de Güímar y también de Candelaria. Están siendo investigadas por prevaricación y delitos contra el medio ambiente. Los vecinos de Chimiche, en Granadilla, exigen el cierre cautelar de la cantera de Las Cármenes por toxicidad del polvo de sílice. Convocan una concentración el próximo 5 de septiembre. El gobierno de Canarias celebra que el acuerdo por la moratoria turística rebaje a menos de la mitad el impacto de las sentencias. Al menos es lo que ha afirmado hoy el director general de Ordenación del Territorio, Onan Cruz. Ha valorado positivamente ese acuerdo extrajudicial alcanzado este año con las empresas del sector que mantenían reclamaciones derivadas de la moratoria turística, pagándole 400 millones de euros en lugar de los 1000 millones que reclamaban los empresarios. No opinan lo mismo organizaciones sociales y sindicales. Intersindical Canaria ha tachado de piratería el pago de estos 500 millones a la patronal turística y Liberación Canaria. Tilda a Fernando Clavijo de entregar el suelo protegido a los hoteleros y pasar factura a los canarios. Ha sido detenido en Gran Canaria un entrenador de voleibol por una agresión sexual a una menor a la que había dirigido. La consejera de Sanidad ha expuesto en un encuentro nacional las medidas tecnológicas del Servicio Canario de Salud para hacer frente a la insularidad. Traslado inminente de las dos orcas de Maryland al Loro Parque, pese a los informes desfavorables de la autoridad científica española. El PSOE lleva a los tribunales la negativa del gobierno canario a informar sobre las ayudas del volcán de La Palma. Denuncian la situación de los técnicos de emergencia sanitaria en Canarias con ambulancias con hasta 700.000 kilómetros y jornadas laborales de más de 14 horas sin poder comer. El presidente Pedro Sánchez comparecerá el 3 de septiembre en el Congreso de los Diputados para explicar la gestión de la crisis en Ceuta. Vox fuerza a los gobiernos de Extremadura, Aragón y Castilla y León, donde cogobierna, a boicotear el reparto de menores en Ceuta. Las familias españolas gastarán de media 2.484 euros por hijo durante el curso escolar que empieza en septiembre 2026-2027.
2: Bueno, ¿quieres que ponga algo, por ejemplo, por qué Cuba no se rinde ante el asedio a Cuba? Fidel Castro en la historia, conferencia magistral en la UNAM. ¿La pongo? Bueno, es muy larga, dura una hora, no. Vamos a ir por otro camino. Hombre, pues, interesante. Interpela a la ministra Margarita Robles sobre la crisis. Si quieres lo ponemos, dura 14 minutos.
3: Ría Bildu también va a sumar las dos intervenciones, las agrupa y por lo tanto el señor Iñárritu tiene 15 minutos.
4: Muchas gracias, presidente. Señorías, ministra, buenos días. Bienvenida a esta comisión y quería agradecerle también que sea usted la primera persona, la primera ministra del Ejecutivo, en venir a dar explicaciones sobre la mayor tragedia que se ha producido en una frontera española y también de la Unión Europea y también para explicar la crisis humanitaria que se ha generado tras la llegada de miles de personas a la ciudad de Ceuta entre el día 30 y 31 de julio. Es cierto, y se lo han dicho otros grupos, que la reflexión que nos cabe es, teniendo en cuenta que ustedes han calificado esto de violación de la integridad territorial, ataque a la soberanía, si no hubiera sido de más sentido que se hubiera convocado un pleno extraordinario con presencia del presidente del gobierno para dar explicaciones, no ahora, cuatro semanas después, sino hace cuatro semanas cuando ocurrieron los hechos. Ahora, esta semana, van a comparecer ocho ministros, se ha convocado el Consejo de Seguridad Nacional, Consejo de Ministros, un Real Decreto sobre Ceuta, se ha decretado el mando único para la crisis. Cuatro semanas después, teniendo en cuenta la situación generada, parece como si se hubiera preferido dejar, en cierta manera, que se cociera la situación para intentar que abandonaran de voluntad propia varias personas de las que ingresaron en la ciudad, generando con ello una situación de indignidad, de insalubridad, de inseguridad también, tanto para las personas migrantes, también para los vecinos y vecinas de la ciudad autónoma e incluso para los funcionarios que están gestionando la crisis. Señora ministra, usted ha facilitado varios datos, se lo agradezco, pero sí me gustaría, si nos puede dejar claro, cuántas personas, según los cálculos que tienen ustedes en el Ministerio, entraron entre los días 30 y 31, nos ha hablado de 5.200 personas por hora, incluso de 70.000 en una hora precisa, pero ¿cuántas entraron y cuántas hay hoy en día? De los que hay hoy en día, ¿cuántas personas son potenciales solicitantes de asilo? ¿De qué nacionalidad son? ¿Cuántos son menores de edad? ¿De qué género son? Si nos puede facilitar a estas alturas, ya 25 de agosto, esos datos, se lo agradeceríamos. De igual forma, y usted ha puesto el foco, y yo lo comparto, ¿no?, en el factor humanitario de esta crisis, recordando a las decenas de personas que han fallecido. Sí me gustaría saber, de las fallecidas en territorio español, ¿qué datos nos puede aportar? ¿Cuántas fueron? ¿De qué nacionalidad? Si lo saben, si eran menores, ¿de qué género? Todos esos datos yo creo que ayudarían a esclarecer un poco la situación. Yo comparto que es una situación la que se ha generado de una complejidad extrema y que cualquier gobierno necesita apoyo, necesita comprensión ante una gestión que no es fácil, no es fácil. Y comparto lo que decía el diputado señor Marc Álvaro cuando decía que esta crisis tiene varias crisis dentro de la misma. Yo creo que teniendo todas esas crisis y siendo un hecho poliédrico, hay que poner el foco en el factor humano, teniendo en cuenta que hay miles de personas que son potenciales solicitantes de asilo, teniendo en cuenta cuáles son sus condiciones o cuál es el origen que tienen, pero también que hay miles de personas que tienen una especial vulnerabilidad, teniendo en cuenta que muchas de ellas son menores de edad y para más inri, si recordamos que muchas de ellas son mujeres. Mire, usted ha hablado que el CNI hizo su trabajo. No lo pongo en duda. No lo sé, pero sí es cierto que otros miembros del gobierno han dicho que no habían recibido ningún aviso. ¿Nos puede decir claramente si el CNI hizo su trabajo, cuál fue ese trabajo, cuáles fueron esos avisos y entonces qué falló? ¿Usted ha hecho un cronograma de los hechos en base a fuentes abiertas? Si tan claro estaba lo que venía, mayor es el error. Mayor es el error, porque si no hacía falta tanta inteligencia porque estaba todo en redes sociales, el error es mayúsculo. Y no es la primera vez que ocurre, ya ocurrió en mayo del 2021. Y en aquel entonces, si bien recuerdo, el CNI realizó 3 informes sobre los hechos que se conocieron posteriormente en algún medio de comunicación, en parte de su contenido. Que falló. De igual forma, el pasado año, cuando compareció el exdirector San Roldán en esta cámara, nos señaló que cada vez que ocurrían hechos destacables en el Centro Nacional de Inteligencia existía un departamento que se llamaba de revisión de errores para aprender sobre errores del pasado. ¿No se aprendió nada en 2021 o es un doble fallo? Si nos puede especificar más en base a esto, se lo agradecería. Más hoy, un dato ha dejado de ser secreto. Nos ha facilitado el dato que trabajan 25 agentes del centro en Melilla. ¿Nos podría decir cuántos están destinados en Marruecos? Digo, ya que hoy no es secreto, si nos puede dar el dato, se lo podríamos agradecer. Y mire, también se ha publicado en algún medio de comunicación que el CIFAS sí realizó un informe en los días previos, avisando de lo que venía. Si es así, ese informe, ¿a quién le llegó? ¿Le llegó a usted? ¿Le llegó al GEMAD? ¿Se transmitió a otros ministerios? ¿Se quedó estancado en algún departamento? Toda la información que nos pueda facilitar en esta vía, yo creo que ayudaría a esclarecer lo ocurrido. Y mire, es cierto, y lo decía antes, que hay 8 ministros que comparecen estos días en esta Cámara. Me gustaría saber si usted ha pedido también la comparecencia ante la Comisión de Gastos Reservados, también conocida como de secretos, para explicar aquellos datos que por razón de, por naturaleza de ellas, pues no nos los pudiera facilitar aquí. Si me gustaría saber si lo ha hecho ya o si lo va a pedir en los próximos días para informar a los miembros de esa comisión. Mire, en relación a la participación de militares en el operativo, como ya se lo he dicho en otras ocasiones, en Euskal Herria Bildu somos contrarios a la militarización de crisis. Pero esto no quita que cuando ocurre una crisis de la naturaleza que sea, cualquier trabajador público, cualquier funcionario sea llamado a ayudar. Cuando han transcurrido 25 días y ustedes siguen destinando militares a dar apoyo a tanto fuerzas de seguridad del Estado, a logística y a hacer otras labores, esto indica una cosa muy clara: que te sobran militares y te hacen falta sanitarios, servicios públicos, policías, porque los militares, las militares no están o no deben estar destinadas a ello. De igual forma, teniendo unidades de las que ustedes hacen gala, como la UME, experta en gestión de crisis, no parece que estén destinando a agentes de la UME a la crisis de Ceuta, y sí de otro tipo. Hemos leído en prensa que incluso están comprando material antidisturbios. Hombre, teniendo en cuenta, y usted lo señalaba, que es una crisis especialmente de factor humanitario, ¿no sería más lógico la compra o el envío de tiendas de campaña, de kits? Me gustaría saber si también va a facilitar emplazamientos en propiedades de las Fuerzas Armadas para acoger a esas personas antes de que sean trasladadas a la península, si lo son, porque estamos viendo situaciones, ya lo decía antes, de insalubridad y de indignidad, teniendo en cuenta que hay personas que están metidas en polígonos y en lugares que no son propicios para ello. Y mire, cuando entraba esta comisión, hablaba con una periodista que ha estado estos días en Ceuta y me decía, ¿no? Están muchos militares y se les ve incluso protegiendo el Mercadona, pero es curioso que frente al campamento donde están mujeres, algunas de ellas embarazadas desde hace ya más de 4 semanas, esos campamentos los protegen voluntarios, vecinos del barrio. No sé, ya digo que no compartimos la militarización de las crisis, pero viendo las prioridades, en algunos casos nos choca. Mire, usted que ha hablado claro sobre lo que usted veía, ¿no?, como un ataque híbrido, sí es cierto que no han mencionado en ningún caso a Marruecos, excepto al final para decir que esperan que se mantenga una colaboración en la gestión transfronteriza para la gestión de las migraciones. Hombre, si todo esto fuera obra de unas mafias o incluso de una autogestión de personas que ante la falta de vías seguras para llegar a Europa utilizan estos saltos, usted no hubiera repetido en esta comisión que Ceuta y Melilla son españolísimas. Ha dicho 3 veces, si se tratara de mafias, creo que las mafias no intentan poner en riesgo la soberanía o tienen reclamaciones sobre la soberanía de Ceuta y de Melilla, de a mí. Pero no ha mencionado a Marruecos. Donde sí se menciona a Marruecos son en numerosos informes que se han publicado este mismo año. En primavera, el Instituto Español de Estudios Estratégicos nos hablaba, ¿no?, de la situación de Ceuta y Melilla, su vulnerabilidad y además de los posibles ataques híbridos por parte de Marruecos, como ya ocurrieron en el pasado. En este momento nos encontramos ante lo que se llama un ataque híbrido que podríamos calificarlo de nueva generación. Es más, no se puede mencionar a Marruecos por parte del gobierno, porque claro, si se menciona a Marruecos, acaba la posible puerta abierta y se complica más la situación. Podríamos hablar de un ataque híbrido de nueva generación. Es más, varios miembros del Ejecutivo han agradecido a Marruecos su colaboración. Desde nuestro punto de vista, la actuación de Marruecos es lamentable, es vergonzosa. Que un gobierno que tiene la obligación de proteger a sus conciudadanos haya permitido o haya alentado o no haya impedido la muerte de decenas de ellos con el único objetivo de presionar a otro país. Hay que recordar que ustedes lo califican como de Estado aliado, de Estado hermano, pues menos mal que son tan aliados y tan amigos. Por cierto, ministra, ¿nos puede decir todo esto por qué se ha producido? ¿Cuál ha sido la razón? En 2021 la conocemos. Según las conclusiones a las que llegaron ustedes, estaba relacionado con el Sahara Occidental tras la atención del señor Ghali por las autoridades españolas. En este caso, ¿qué ha sido? Hemos leído teorías de todo tipo. Que si el viaje del señor Sánchez a Argelia, que si la ley de nacionalidad, las personas de origen saharaui, que se está debatiendo en esta Cámara, incluso dónde se celebrará el Mundial de Fútbol del año 2030. ¿Nos puede indicar en su ministerio, en los informes que están realizando, cuál es la hipótesis que manejan? Por cierto, ha hablado del informe del Estado Mayor de la Defensa. Yo le agradecería que nos lo haga llegar, como ha hecho en alguna otra ocasión, y antes de conocerlo por la prensa, pues se lo agradecería. Nos queda esa duda, señora ministra, que no sabemos por qué se ha producido. Y para ir finalizando, yo sí señalaría que no es la primera ocasión en la que se produce un drama en una frontera tanto española como en la Unión Europea. Lo vimos en Tarajal también en 2014, lo vimos en Melilla en el año 2022, Lo hemos visto también en la llamada Frontera Norte. Uy, se va la luz. Espero que no haya sido un ataque híbrido.
3: He pensado lo mismo, tío. Sí, vamos a esperar un momento.
4: Bueno, podría continuar, pero así
3: no, mejor.
4: Da un poco una sensación extraña.
3: Mejor esperamos.
5: Así es más íntimo.
6: Sí, he pensado justamente que era una...
2: Bueno, pues...
5: A mí no me importa.
2: Vamos a ver si... Si se levanta... Esta oscuridad... En la sala y continúa un poco matizándose y avanzando en estas preguntas y respuestas. Vamos a ver.
3: Bueno, si les parece, y también con el visto bueno de la ministra, podríamos continuar con esta luz.
7: Sí, el problema es la grabación. No sé, claro.
5: No sé.
7: La imagen no se graba.
5: Yo estoy bien así, ¿eh?
7: Ya, pero la imagen no se graba.
3: La imagen.
8: Hay que comprobarlo por el vídeo alta, ¿no?
7: ¿Perdona?
8: Por el vídeo alta hay que comprobar si eso.
7: Sí, la voz se registra, lo que no,
3: la voz,
7: se,
3: sí.
7: No se graba la
3: no se graba.
7: Me dicen los técnicos que no se ve.
3: Ah, bueno, eso ya.
7: Ya han avisado los técnicos. El electricista.
3: Esperemos que no.
5: A mí no me importa que no se ve.
9: Que no estás yo.
3: Muy bien.
2: Ya ha llegado la luz.
3: Pues.
5: No, ya tengo una cara de sueño.
3: Si le parece, señor Iñárritu, señora ministra, continuamos con el tiempo que estaba
4: bien
3: consumido.
4: Y se hizo la luz. Señora ministra, señalaba que, teniendo en cuenta que en esta crisis... que todavía 25 días después sigue resuelta y que parece que va para largo, se atienda de manera rápida, especialmente a aquellas personas que por su situación se las califica de vulnerables. Vuelvo a insistir que es un sinsentido que haya personas menores de edad, especialmente mujeres, que sigan desprotegidas, y de igual forma la situación de las personas que son potenciales solicitantes de asilo. Y acabo pidiéndole que no busquen atajos. Durante estos días sí nos ha dado la sensación de que se intentaba incentivar que muchas personas abandonasen de manera voluntaria, ya que esto facilitaba mucho la gestión posterior, pero se les incentivaba generando una situación de insalubridad, de inseguridad, de inatención para esas personas, pero que tenía también consecuencias en la población de Ceuta y también, como hemos visto, en los funcionarios y las personas que están gestionando la crisis en la ciudad autónoma. Es complejo, la situación es compleja, no lo negamos, pero no se puede utilizar el tiempo como presión para generar situaciones que dificulten aún más esa situación. En definitiva, señora ministra, pónganse las pilas y seguiremos esperando las explicaciones de lo que le hemos preguntado. Muchas gracias.
3: Muchas gracias al señor Iñárritu. Tiene la palabra por el Grupo Parlamentario Vasco el señor Legarda.
10: Sí, muchas gracias, presidente. Y como una cuestión primera de orden...
2: Bueno, yo creo que ya se... termina, digamos, el tiempo que tenía aquí preparado para Iñárritu y nos habré visto el Grupo Vasco. Bueno.
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1: La Comisión Española de Ayuda al Refugiado, SEAR, ha alertado de graves retrocesos en el anteproyecto de la nueva ley de asilo que aprobó este martes el Consejo de Ministros. SEAR pide al gobierno que recapacite y que retire esta propuesta. Considera la ONG que no se han atendido las reiteradas demandas de las organizaciones de derechos humanos que reclamaban un pacto centrado en las personas y en sus derechos. El sindicato Comisiones Obreras en Tenerife denuncia que la prisión de Tenerife se queda con solo dos médicos tras apartar a una facultativa y además se quedará por esta situación bajo mínimos históricos. El sindicato reclama a las instituciones penitenciarias que revise de inmediato la suspensión de esta médica. El sindicato Incire Laboral, que es la fuerza mayoritaria del Comité de Empresa del Servicio de Limpieza Mecanizada y Viaria de Las Palmas de Gran Canaria, denuncia a la empresa concesionaria Fomento de Construcciones y Contrata Medio Ambiente por múltiples incumplimientos en materia de seguridad, salud y derechos laborales. Canarias ha rebasado la barrera simbólica de los 2 millones de vehículos en su parque móvil, un incremento constante de las matriculaciones tras la pandemia, con una media de 830 vehículos por cada 1000 habitantes, que sitúa a Canarias entre las áreas con mayor saturación circulatoria de toda Europa. La Consejería de Agricultura del Gobierno de Canarias ha publicado la resolución de la concesión definitiva de las subvenciones del Plan Estratégico de la Política Agraria Común, de la PEPAC. La asociación Actúa acompaña y orienta 247 personas migrantes en Tenerife a través de su oficina de atención a las personas migrantes. Y antes de las elecciones se celebrará el juicio por los vertidos del polígono industrial del Valle de Güímar, que será el próximo mes de febrero. El juicio afecta a las actuales alcaldesas de Güímar y también de Candelaria. Están siendo investigadas por prevaricación y delitos contra el medio ambiente. Los vecinos de Chimiche, en Granadilla, exigen el cierre cautelar de la cantera de Las Cármenes por toxicidad del polvo de sílice. Convocan una concentración el próximo 5 de septiembre. El gobierno de Canarias celebra que el acuerdo por la moratoria turística rebaje a menos de la mitad el impacto de las sentencias. Al menos es lo que ha afirmado hoy el director general de Ordenación del Territorio, Onan Cruz. Ha valorado positivamente ese acuerdo extrajudicial alcanzado este año con las empresas del sector que mantenían reclamaciones derivadas de la moratoria turística, pagándole 400 millones de euros en lugar de los 1000 millones que reclamaban los empresarios. No opinan lo mismo organizaciones sociales y sindicales. Intersindical Canaria ha tachado de piratería el pago de estos 500 millones a la patronal turística y Liberación Canaria. Tilda a Fernando Clavijo de entregar el suelo protegido a los hoteleros y pasar factura a los canarios. Ha sido detenido en Gran Canaria un entrenador de voleibol por una agresión sexual a una menor a la que había dirigido. La consejera de Sanidad ha expuesto en un encuentro nacional las medidas tecnológicas del Servicio Canario de Salud para hacer frente a la insularidad. Traslado inminente de las dos orcas de Marinela, Maryland, al Loro Parque, pese a los informes desfavorables de la autoridad científica española. El PSOE lleva a los tribunales la negativa del gobierno canario a informar sobre las ayudas del volcán de La Palma. Denuncian la situación de los técnicos de emergencia sanitaria en Canarias con ambulancias con hasta 700.000 kilómetros y jornadas laborales de más de 14 horas sin poder comer. El presidente Pedro Sánchez comparecerá el 3 de septiembre en el Congreso de los Diputados para explicar la gestión de la crisis en Ceuta. Vox fuerza a los gobiernos de Extremadura, Aragón y Castilla y León, donde cogobierna, a boicotear el reparto de menores en Ceuta. Las familias españolas gastarán de media 2.484 euros por hijo durante el curso escolar que empieza en septiembre 2026-2027.
2: A ver, ¿dónde nos vamos, Anabel?
1: Nos vamos con noticias, con las noticias, con el informativo.
2: Muy bien.
1: Nos vamos despidiendo. Como siempre, agradeciendo que nos escuchen y destacando algunas noticias. Por ejemplo, CEAR, la Comisión Española de Ayuda al Refugiado, alerta de graves retrocesos en el anteproyecto de la nueva ley de asilo que aprobó ayer el Consejo de Ministros, y CEAR pide que el gobierno recapacite y que retire esta propuesta. Considera que no se han atendido las reiteradas demandas de las organizaciones de derechos humanos que reclamaban un pacto centrado en las personas y en los derechos, y que critica el que se plantea aplicar la nueva normativa de una manera diferente a la anunciada por el presidente del gobierno. Lamenta que el gobierno de España haya optado por opciones más duras en la línea de los países con políticas más restrictivas en la Unión Europea, en lugar de hacerlo de una manera más garantista y más humana. Bueno, los trabajadores, el sindicato Comisiones Obreras en la prisión Tenerife 2, en el centro penitenciario de Tenerife, denuncian que se queda la prisión con solo dos médicos tras apartar a una facultativa y que se encuentra bajo mínimos históricos. Ya la situación era precaria, lamentan pues los trabajadores del centro penitenciario. Bueno, Canarias crece en coches y hay una imagen que lo hace muy visible, y es que Canarias tiene más coches, por ejemplo, que Dinamarca, o más coches que Uruguay. Un incremento constante de las matriculaciones después de la pandemia y el peso de las flotas de alquiler ha llevado al archipiélago a alcanzar una densidad media superior a los 830 vehículos por cada 1.000 habitantes, situando a Canarias entre las áreas con mayor saturación circulatoria de Europa. Bueno, eso es un asunto a analizar por quienes dirigen, quienes gobiernan Canarias, ¿no? ¿Qué medidas tomar? Hablamos de islas y hablamos de una saturación. Y bueno, nada menos que la zona con más saturación circulatoria de toda Europa. Bueno, los vecinos de Chimiche en Granadilla, y lo convocaban, lo hablaban en Radio San Borondón, la presidenta de la Asociación de Vecinos Bechisur de Granadilla, de Chimiche, exigen el cierre cautelar de la cantera de Las Cármenes por toxicidad del polvo de sílice. Bueno, el gobierno de Canarias presume y dice que está muy satisfecho por el acuerdo sobre la moratoria turística, por el hecho de que dicen que han obligado a los empresarios a rebajar a más de la mitad lo que pedían, las pretensiones iniciales, ¿no? Bueno, es lo que por lo menos ha dicho públicamente hoy el director general de Ordenación del Territorio y Cohesión Territorial del Gobierno de Canarias, Onan Cruz. Y bueno, habla de que el gobierno ha logrado minimizar el impacto en las arcas públicas. La verdad es que lo que no dice es que hay de esa transformación de esas parcelas, de la clasificación de esas parcelas de rústicas a urbanizables, que se han llevado además estos empresarios, ¿no? Que se han llevado el dinerito y la posibilidad de construir en esas parcelas. Bueno, Intersindical Canaria ayer emitía un comunicado tachando de piratería al gobierno de Canarias por el pago de esos 500 millones, ¿no? También Liberación Canaria emitía un comunicado hoy acusando a Clavijo de entregar suelo protegido a los hoteleros y pasar factura a los canarios. Bueno, la verdad es que lamentable, ha sido detenido un entrenador de voleibol en Gran Canaria por agresión sexual a una menor a la que había entrenado, ¿no? Bueno, entrenador y jugador de voleibol como presunto autor de un delito de agresión sexual a una menor a la que había dirigido durante dos temporadas anteriores. Bueno, ha sido detenido por esa agresión sexual. La verdad es que se suman, son demasiado frecuentes esos hechos, ¿no? De denuncias, bueno, denuncias después de las agresiones, lamentablemente, ¿no? Como no hay más previsiones, medidas de precaución, de previsión que impidan que se llegue a la agresión, porque nos enteramos cuando nos enteramos, porque denuncia la mujer agredida, ¿no? O sus familiares, cuando muchas veces mujeres o niñas o niños, ¿no? Bueno, el Partido Socialista lleva a los tribunales la negativa del gobierno de Canarias a informar sobre las ayudas del volcán en la isla de La Palma. Y Pedro Sánchez, ya lo decíamos antes, va a comparecer el 3 de septiembre en el Congreso de los Diputados para explicar la gestión de Ceuta, de la llegada masiva de inmigrantes a Ceuta, y Vox fuerza que los gobiernos de las comunidades donde cogobierna, como Extremadura, Aragón, Castilla y León, boicoteen la llegada de menores migrantes, ¿no? El reparto de menores migrantes. Y el gasto que van a tener, el gasto medio, ¿no? De las familias que tienen menores, niños que van a empezar el curso escolar 2026-2027, pues tendrán que desembolsar más o menos de media 2.484 euros de media. 2.484 euros de media por hijo durante este curso 2026-2027. Un estudio de la OCU cifra en el 2.166 la diferencia de llevar a un hijo a un centro público y a un centro concertado. 7.467 si se opta por la enseñanza privada. Bueno, y luego hay una noticia bastante escandalosa también que publica el diario .es, y es que la Agencia Española de Nutrición publica un informe sobre mujeres con menopausia, pero los datos han sido obtenidos en hombres. Los datos sobre la ingesta de hierro, vitamina C, del informe AESAN, que se publicó el pasado abril, se basa en estudios realizados solo en hombres y carece de rigor científico, según las propias investigadoras que han denunciado y han exigido a esta agencia una rectificación. Pues la verdad es que terrible, ¿no? Bien, pues nos vamos, si te parece, César, con la sintonía y con el informativo.
2: Muy bien.

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1: La Comisión Española de Ayuda al Refugiado, CEAR, ha alertado de graves retrocesos en el anteproyecto de la nueva ley de asilo que aprobó este martes el Consejo de Ministros. CEAR pide al gobierno que recapacite y que retire esta propuesta. Considera la ONG que no se han atendido las reiteradas demandas de las organizaciones de derechos humanos que reclamaban un pacto centrado en las personas y en sus derechos. El sindicato Comisiones Obreras en Tenerife denuncia que la prisión de Tenerife se queda con solo 2 médicos tras apartar a una facultativa y además se quedará por esta situación bajo mínimos históricos. El sindicato reclama a las instituciones penitenciarias que revise de inmediato la suspensión de esta médica. El sindicato Incire Laboral, que es la fuerza mayoritaria del Comité de Empresa del Servicio de Limpieza Mecanizada y Viaria de Las Palmas de Gran Canaria, denuncia a la empresa concesionaria Fomento de Construcciones y Contrata Medio Ambiente por múltiples incumplimientos en materia de seguridad, salud y derechos laborales. Canarias ha rebasado la barrera simbólica de los 2 millones de vehículos en su parque móvil, un incremento constante de las matriculaciones tras la pandemia, con una media de 830 vehículos por cada 1000 habitantes, que sitúa a Canarias entre las áreas con mayor saturación circulatoria de toda Europa. La Consejería de Agricultura del Gobierno de Canarias ha publicado la resolución de la concesión definitiva de las subvenciones del Plan Estratégico de la Política Agraria Común, de la PEPAC. La asociación Actúa acompaña y orienta 247 personas migrantes en Tenerife a través de su oficina de atención a las personas migrantes. Y antes de las elecciones se celebrará el juicio por los vertidos del polígono industrial del Valle de Güímar, que será el próximo mes de febrero. El juicio afecta a las actuales alcaldesas de Güímar y también de Candelaria. Están siendo investigadas por prevaricación y delitos contra el medio ambiente. Los vecinos de Chimiche, en Granadilla, exigen el cierre cautelar de la cantera de Las Cármenes por toxicidad del polvo de sílice. Convocan una concentración el próximo 5 de septiembre. El gobierno de Canarias celebra que el acuerdo por la moratoria turística rebaje a menos de la mitad el impacto de las sentencias. Al menos es lo que ha afirmado hoy el director general de Ordenación del Territorio, Onan Cruz. Ha valorado positivamente ese acuerdo extrajudicial alcanzado este año con las empresas del sector que mantenían reclamaciones derivadas de la moratoria turística, pagándole 400 millones de euros en lugar de los 1000 millones que reclamaban los empresarios. No opinan lo mismo organizaciones sociales y sindicales. Intersindical Canaria ha tachado de piratería el pago de estos 500 millones a la patronal turística y Liberación Canaria. Tilda a Fernando Clavijo de entregar el suelo protegido a los hoteleros y pasar factura a los canarios. Ha sido detenido en Gran Canaria un entrenador de voleibol por una agresión sexual a una menor a la que había dirigido. La consejera de Sanidad ha expuesto en un encuentro nacional las medidas tecnológicas del Servicio Canario de Salud para hacer frente a la insularidad. Traslado inminente de las 2 orcas de Marinela, Maryland, al Loro Parque, pese a los informes desfavorables de la autoridad científica española. El PSOE lleva a los tribunales la negativa del gobierno canario a informar sobre las ayudas del volcán de La Palma. Denuncian la situación de los técnicos de emergencia sanitaria en Canarias con ambulancias con hasta 700.000 kilómetros y jornadas laborales de más de 14 horas sin poder comer. El presidente Pedro Sánchez comparecerá el 3 de septiembre en el Congreso de los Diputados para explicar la gestión de la crisis en Ceuta. Vox fuerza a los gobiernos de Extremadura, Aragón y Castilla y León, donde cogobierna, a boicotear el reparto de menores en Ceuta. Las familias españolas gastarán de media 2.484 euros por hijo durante el curso escolar que empieza en septiembre 2026-2027.
2: Y ahora pues tenemos que dar la bienvenida, sí, que hay que colocar el micrófono primero, a Cande Alonso Hernández, que también es artesana y proviene de una familia de ICO de los Vinos, y ella también es icodense. Esto no es ni bien ni mal, sino es hablar con toda la comodidad y de toda la tranquilidad y toda la... A ver, suele quedar un poquito así flojo, pero no se cae. Es que tiene una melena envidiable, Cande. Y sí, estar cómoda y probar un poquito el sonido, porque como es un micrófono nuevo, pues di tú hola, hola, así como quien no...
3: Hola, hola.
2: Sí, pues sí se oye bien, ¿no, Ana? Sí, tenemos a Anabel en la cuestión de realización y sonorización, y sí, nos está dando ya la luz verde para empezar pues esta segunda entrevista, ¿no? Pues muchísimas gracias por acompañarnos desde ICO de los Vinos, desde Santa Bárbara, ¿no?
3: Sí, del barrio Santa Bárbara. Muchas gracias a ustedes por invitarme.
2: No, al contrario, gracias, que además, al igual que María Gloria hablaba de que durante una temporada se dedicaba a enseñar, digamos que tú estás, tu actividad cotidiana es enseñar tu modalidad de artesanía, ¿no?
3: Sí, lo que es que hago varias cosas. Aparte de artesanía, pues desde siempre me ha gustado mucho lo que son las manualidades. Ahora mismo, desde hace 23 años estoy en un centro ocupacional con personas con discapacidad y doy pues varias modalidades, desde pintura al óleo, barro, hago de todo un poco,
2: sí,
3: ¿sabes? Porque son diferentes capacidades y entonces pues me adapto, sí, a lo que hay.
2: Sí, pues vamos a proponer, como hacíamos con María Gloria Triana Lorenzo, que Cande Alonso Hernández nos lleve de la mano hacia su infancia en ICO de los Vinos, también en Santa Bárbara.
3: Sí, yo pasé toda mi infancia en Santa Bárbara, en ICO de los Vinos. Pues soy la mayor de cuatro hermanos, una familia muy humilde, que se dedicaba también pues a la agricultura y poco más.
2: Sí. ¿Sabes? Y digamos, dedicarse a la agricultura por propia experiencia también que uno lleva de hace, digamos, muchos años, pero que luego ya pues mis padres también nos encarrilaron a estudiar y tal, porque no, sí. La agricultura significaba saber de todo un poco, como nos comentaba Gloria, ¿no? De saber sembrar, saber cosechar, saber, sí, los animales, o sea, que... ¿Cuál era el puzzle ese de oficios que tú viviste en tu familia campesina?
3: Bueno, mis abuelos pues se dedicaban desde la agricultura, igual que mi padre y mi madre. Cuando nosotros éramos pequeños, pues eso, cultivaban, pues si cultivaban muchas papas, pues las vendían. Pero siempre se sacaba todo, el bubango, la calabaza, todos los tomates, todo se plantaba para uso cotidiano de la casa, ¿no? Sí. Como propio para subsistir. Sí. Y poco más, ¿sabes? Todo era alrededor de lo que era la agricultura, los animales. Tenías la cabra para la leche, tenías las gallinas para los huevos, tenías los conejos, tenías... ¿Sabes? Era lo que realmente, de lo que vivías.
2: Y lo que hoy se denominaría una alimentación ecológica, entonces era lo normal, ¿no?
3: Era lo normal lo que teníamos.
2: No había, sí, pienso, supongo, sino que las gallinas se alimentaban de la huerta, de los bichitos,
3: sí,
2: y de los...
3: Sí, sí, era así.
2: ¿A ti de pequeña te tocó cumplir alguna función?
3: Pues sí,
2: campo?
3: Como hermana mayor y como tal, cuando ibas al colegio, cuando ya venías, pues tenías que hacer pues las cosas de la casa, cuidar a tus hermanos. Cuando era zafra de viña, pues tenías que ir a la viña. Cuando tenías que plantar papas, plantabas papas. Y era así, por la tarde tenías que coger, pues si tenías que ir a cogerle comida a la cabra, a la hierba a la cabra, tenías que ir. Y así, era lo que sí. lo que teníamos.
2: Hubiera 40 grados de temperatura o hubiera sí. 8 grados, ¿no?
3: Eso había que hacerlo.
2: Sí. Sí. Y bueno, pues tú te especializaste en una modalidad artesanal ya muy minoritaria también, sí. que es, digamos, la elaboración de utensilios. Digamos que con los últimos, las últimas décadas, pues has ido también modificándolo un poquito, ¿no? Para, digamos, poder tener una oferta en una feria, pues esos utensilios, pues ya hoy son adornos, pero también has ido introduciendo, pues con el colmo del centeno, pues otros diseños, ¿no?
3: Sí. Por ejemplo, aprendí de verlo prácticamente. Porque mi bisabuela tenía bastante conocimiento y le vi que tenía bastantes cestos de esos, ¿sabes? Balayos que les decía. Y siempre me habían gustado. Eso que los vi en ella y me gustaron. Mi abuela tenía también en su casa y hacían, pero muy poco, ¿sabes? A lo mejor alguna panerita, algo pequeño. No eran, o si iban al campo con la comida, pues lo llevaban en un balayo grande, tapado con el mantel, las papas que guisaban, con el pescado. Eso así lo tenían ellos como de uso cotidiano. Y siempre me había gustado esa cestería. Y nada, después pues eso, que te sigue gustando y tal. Pero lo dejé ahí apartado porque no tenía con quién perfeccionar. Y veía que la cestería, por ejemplo, como la de la compañera de La Palma, era súper perfecta. Y yo veía que aquí en Ico y en la zona norte de Tenerife no era tan perfecta. No era, era otro cocido, era el mismo cocido de espiral, pero no era cocido como en zarza, como se hace en La Palma, sino con torbisca, con badana.
2: A ver, porque ya nos estamos perdiendo un poquito, porque lo que para ti es cotidiano, para nosotros, entonces nos estás hablando de distintas modalidades.
3: De la fibra, de la ir... fibra con lo que coces el cesto, para hacer el cesto en sí.
2: Ajá.
3: Que en La Palma se cose con zarza. La zarza, ¿sabes lo que
2: sí,
3: es,
2: sí,
3: no?
2: Sí, sí.
3: Y aquí en Ico se cocía más bien con torbisca. Torbisca es un arbusto que se pela y la cáscara de ese arbusto, con eso se cocía. Después con el tiempo me vine a dar cuenta, me explicaron que al cocer con esa fibra que se llama torbisca, que tiene un olor peculiar, se cocía casi siempre para hacer los taños. Los taños es donde se guarda el grano, donde guardaban el grano antiguamente. Y lo cocían con esa fibra para que no le entrara el bicho al grano, porque ese olor le quitaba que entrara el bicho a ese grano, es lo que me decía. Claro, ese perfeccionamiento y tal me costó un poquito a llevarlo a cabo, ¿no? Porque, por ejemplo, coser con torbisca me costó muchísimo porque da un olor muy fuerte, te molestan los ojos, hasta que te vas habituando y lo hice. Luego cosí con otras fibras, como es con la rafia, con la badana, y lo fui haciendo algo hasta que me presenté al carnet de artesano y me lo dieron, y he seguido ahí. Pero claro, no sé, como la trayectoria de la cestería está poco valorada. La gente no valora ese trabajo en el sentido de que les parece costoso. A lo mejor no, tú le pides, no sé, 30, 40 euros por una cesta y les parece muy caro, pero no saben el trabajo, como decía la compañera, las horas que llevas detrás para hacerlo. Y ahí he seguido haciendo cestos, los he vendido bien, más o menos los he vendido, la gente que lo valora lo compra. Pero no es como antiguamente, que cogíamos y lo teníamos para uso cotidiano. Ahora mismo se compra para adornar, alguna panera para utilizar, pero no te compras un balayo grande para llevarlo al campo, para tenerlo en tu casa, para guardar el grano, para poner cosas. Entonces ha cambiado. Entonces lo que tú decías de que he cambiado la forma de implantar como esa fibra, esa cestería, pues la he ido innovando, he ido haciendo pues eso, bolsos, con otra, lo he combinado con otra compañera, con cuero, con tela, con unas mochilas, ¿sabes? Entonces, pues, ahí ha ido entrando como más, no, como por decirlo de alguna manera, la modernidad para adaptarlo a lo que es los tiempos que estamos.
2: Sí, y nos decías también días atrás que trabajas el colmo, ¿no?, el tallo del centeno, ¿no?
3: Sí.
2: Y que lo siembras y lo preparas y lo secas y lo... O sea, ¿cuál sería el proceso? Sí.
3: Bueno, compro casi siempre... Los primeros granos los compré a un señor que se dedica a eso y ya después lo planto. Lo planto, casi siempre se planta en diciembre, a finales de diciembre, lo recojo en julio, agosto... Y planto casi siempre centeno y trigo. Y nada, pues eso, todo un año prácticamente, o toda una época esperando al centeno para que se dé bien lo que es el clima, que no haya viento, para que no se te tumbe y se te ponga oscuro, para poder trabajar la cestería o la empleita para hacer los sombreros, porque también hago sombreros de empleita de colmo. Y poco más, ¿sabes? Es como... Ya es...
2: Pero claro.
3: Todo el proceso lo llevo yo. Claro, lo sega, le quitas la espiga, quitas el grano, lo limpias, tienes que quitarle todo lo que es la cascarilla para llevarlo a trabajar. Que creo que que el colmo es la paja de centeno limpia, por lo que tengo entendido. Por eso dicen cestería de colmo.
2: Sí. Que parece sencillo, pero claro, tú lo describes así rápidamente.
3: Sí, lo describo rápidamente.
2: ¿Cuántas semanas hay?
3: Sí.
2: ¿O cuántos meses hay en ese proceso de cosecharlo, o sea, segarlo, lo pones al sol después o cómo?
3: No, ya lo recoges seco del terreno. Por eso es que tienes que estar pendiente de lo que es el clima en sí. Porque tiene que quedar amarillito, tiene que quedar bien seco para poderlo recolectar. Porque si lo guardas verde... ya no te sirve.
2: ¿Y eso lo aprendiste tú por tu propia experiencia o ya te dieron los trucos tus abuelas?
3: Tengo una amiga que lo cultivamos entre las dos y ella ya tenía experiencia de sus familiares y entonces pues con ella pues fui cogiendo más.
2: Porque cuando vemos esos sombreros dorados que parece cualquier cosa menos una fibra vegetal, ¿no? Ese color no es ninguna casualidad, hay que tener una sabiduría detrás para saber en qué momento tienes que cortarlo y que ya está preparado, digamos, en cuanto al
3: colorido. Tiene que estar doradito, tiene que estar bien seco,
2: sí.
3: Para que coja, y que lo ves en el terreno, ya lo ves cuando está seco en sí.
2: Y luego, ¿cómo lo conservas? Digamos, una vez que ya lo cosechas y lo tienes, ¿cómo
3: lo tienes que quitar la espiga y lo hago en mollos, lo dejo sin limpiar lo que es la cascarilla en sí, la cascarilla que recubre la tira del centeno. Y lo tengo en un sitio que no le dé mucha humedad ni le dé, ¿sabes? Tiene que estar un poquito, ni aire ni lluvia, sino recogidito, sí. Pero que no tenga humedad. Porque si no, enseguida se pone, recoge mucha humedad la fibra.
2: ¿Y a la hora de trabajar, cómo es de rígido o de difícil el poder ir enhebrando, ir haciéndose crochet casi con la fibra?
3: Bueno, es un poquito complicado, es más complicado que lo que es la empleita de hoja de palmera, porque tienes que, pues eso, humedecerlo un poquito para que no parta. A la hora de hacer la empleita también.
2: ¿La empleita realmente...?
3: La empleita es el trenzado que haces para hacer el sombrero. Yo le llamo empleita, me imagino que será en todos lados, será igual, no lo sé. Y no sé, ¿qué más te iba a decir?
2: Sí, bueno, te preguntaba yo, a la hora de trabajar ya a hacer el trenzado ese...
3: Tiene que tener un grado de humedad. Para que
2: ¿Y un sombrero? No. ¿Un sombrero típico para ir a un festival, un grupo que te encargue, pues no sé, 10 sombreros? ¿Cuánto tiempo se tarda en hacer?
3: ¿10 sombreros? ¿Qué va?
2: ¿O un sombrero? ¿Cuánto tiempo se tarda en hacer un sombrero?
3: De centeno tardo más que de palma. Sí, yo le pongo casi siempre 2 meses. Sí, porque entre...
2: ¿2 meses?
3: Sí, porque tampoco lo trabajo... Lo trabajo todos los días, pero no lo trabajo a tiempo completo.
2: Sí. ¿Y en horas?
3: Pues casi siempre le dedico de 3 a 4 horas diarias. A veces 5, porque a veces me quedo más tiempo por la noche. Es según.
2: Y hablas también de que también trabajas la hoja de palma.
3: Sí, también.
2: ¿Y cómo se prepara?
3: La hoja de palmera, coges lo que es el cogollo de dentro de la palmera, y tiene que ser palmera canaria. Tiene que ser el que todavía no ha abierto, que es blanquito. Entonces ese lo coges de la palmera y lo llevas a casa y lo secas. Lo tienes que secar y le tiene que dar bastante sol. Es un poco incómodo porque la zona que yo vivo, la zona norte, Nicó, pues de repente te llueve. Entonces desde que te llueva y tengas la palmera, las hojas de palmera en la azotea donde yo las pongo a secar, pues ya se te mancha. Ya esa palmera no te sirve para hacer un sombrero, porque ya enseguida es mancha. Tendrías que secarla muy rápido y volverla a poner al siguiente día si hay sol, para que se conserve blanquita, porque tiene que estar blanquita, no puede estar... Y tiene que secar blanca, no puede secar ni amarilla, ni canela, ni verde, sino blanquita.
2: ¿Y cómo consigues la palmera que tú alcances a encontrar esos brotes?
3: Sí, tengo como tres o cuatro palmeritas que le quito de vez en cuando, le quito algún con lo que es el palmo de dentro. Y después, aparte de eso, compro a un señor que me lo vende, porque lo coge para cuando es la Semana Santa, los palmitos que llevan a las iglesias. Sí. Pues eso, él se dedica por esa época, pues surte a las iglesias para esos palmitos. Entonces yo le compro a ese señor cuando él los coge.
2: Sí, o sea que es él el que se sube 7
3: sí,
2: metros
3: o
2: 10.
3: Sí, porque esas palmeras son enormes. Sí. Cualquiera no podría llegar. Yo, por ejemplo, porque las palmeras todavía son pequeñas y puedo cogerlos, pero...
2: Sí. Y artesanas de tu modalidad en Tenerife, ¿cuántas conoces? Porque no creo que sean muchas también. Pasa lo mismo que con...
3: De Colmo no conozco ninguna. De aquí en Tenerife no, porque se han ido muriendo, se han ido viendo, y aparte gente que ya no se dedica a ello, porque ya tiene muy mal la espalda, las cervicales le duelen, porque es una cestería de estar ahí como muy...
2: Nos decía antes, Gloria, que bueno, que ya se por prescripción médica también, el médico le ha dicho, no, tú continúa tu labor, pero buscando la posición corporal para que no sufra el esqueleto, ¿no? Y con el caso de la artesanía del Colmo, ¿cómo te afecta fisiológicamente?
3: Por ahora a mí no me ha afectado, pero bueno... Pero sí, si notas que si estás mucho rato te duelen los hombros, claro, te duelen las muñecas de apretar para ir tensando para que quede duro, pero en general yo por ahora bien. Tampoco llevo tantos años, que también eso influye.
2: Sí, y vamos a volver a hablar del entorno, ¿no? El barrio de tu infancia, Santa Bárbara, ¿cuántos vecinos podía haber en aquella... digamos que tú, podemos preguntarte cuándo naciste, para situarnos...
3: Nací en el 66.
2: Ajá, o sea que eres pues, relativamente joven.
3: Relativamente joven.
2: Pero bueno, de las pocas personas, de las pocas mujeres que ha tomado ese testigo, casi por iniciativa propia, ¿no? De continuar ese oficio que, salvo que estos chicos y chicas a los que tú estás enseñando, pues no sigan la tradición, pues igual ya lo veremos solo en un museo, ¿no?
3: Sí, porque las personas son muy mayores ya las que se dedicaban a esta cestería. Y no veo tampoco mucha curiosidad por...
2: Sí, espera, porque se bajó un poquito el micrófono. Sí, y yo te estaba preguntando también por el vecindario en Santa Bárbara en aquellas décadas de los 60. ¿Había más población que ahora o ahora...? No, más bajo. A ver. Sí, a ver, un poquito más bajo yo creo. Ah, ahí, sí, perfecto.
3: El barrio es pequeño, no es muy grande. Lo que también hay que era más bien pobre, ¿sabes? Como más rural, más de campo. No es un sitio de mucho y la fiesta, mucha economía.
2: Le preguntábamos a Gloria por los juegos y las canciones infantiles. ¿Qué recuerdas tú de aquellas reuniones de la chiquillería de tu entorno, pues para un domingo, un sábado, en fin, para festejar un poquito la semana?
3: Era muy divertida. Siempre estaban los clásicos juegos del tejo, del elástico, de la soga, de la piola, de, ¿sabes? Todo lo que conllevaba. Sí. Teníamos los juegos tradicionales siempre.
2: Sí. No, ¿y algún juego con canción añadida?
3: Pues más o menos lo que decía la compañera, sí. El del pañuelo, el del anillito, el de, ¿sabes? Sí. Todas esas cosas que... canciones, sí. La verdad que no. No me acuerdo y tampoco voy a cantar, porque no...
2: Tenía yo que haberlo pactado antes con ustedes. Sí. Bien, porque sí, realmente es otra cosa que se va perdiendo, ¿no? Digamos que sí. Esas canciones que nos llenaban de alegría en nuestras décadas de infancia, ¿no? Sí. Y la vida, digamos, del vecindario, ¿cómo eran las relaciones entre los vecinos y las vecinas? ¿El trabajo en común? ¿Se ayudaban unos a otros? ¿Cómo era la vida, digamos, el día a día en el campo, en ICO de Santa Bárbara?
3: Sí, era como muy, ese ambiente era como muy humano, ¿sabes? Siempre se ayudaba. Si iban a coger las papas, pues se ayudaban unos a otros. También se reunían, como decía la compañera, pues para calar por las tardes. Me acuerdo que ponían la radio y ponían lo de Radio María, no sé si
2: te recuerdas. Simplemente María, no sería la novela.
3: Simplemente María, eso. Me acuerdo que sí, se reunían, sí, para oír la radio, sí, y calar todas juntas. Sí. Y entre ellas, pues yo calaba con ellas también. Sí. Y era como muy, muy familiar, muy familiar. Sí. Una anécdota que tengo es que cogían lo que eran las piñas de millo, las ponían a secar en la azotea y después por la noche pues hacían caldo, hacían tal, y todos se ponían lo que era desgranar el millo, que era como una reunión muy... Y ahí es donde yo vi bastantes balayos, porque ahí era donde desgranaban el millo. Y ahí es donde se me queda a mí como ese recuerdo de infancia de esa cestería que me gustaba tanto, porque era como con los amigos, con los primos, con los vecinos, pues todos en una azotea granando millo, como que era muy divertido, y de noche, pues más todavía. Sí.
2: Y se cantaba y se, sí, parrandeaba y se hacían chistes y se, sí, tomaban el pelo unos a otros. ¿Cómo recuerdas aquel ambiente?
3: Sí, se cantaba, se contaban historias de miedo, que siempre había pues esas cosas, o sea, los chismitos de barrio y esas cosas, sí, que eran muy amenas.
2: Y bueno, hablas de una actividad campesina que también pues tenía mucho de oficio, ¿no? El cultivo del millo hasta convertirlo en gofio, por ejemplo, sí, ¿no? ¿Había molinos de gofio en la zona?
3: Sí, en un barrio más abajo, en el barrio La Mancha, donde vivo yo ahora mismo, había un molino de gofio. Y ese grano pues se repartía entre todos y se llevaba a moler, y era el gofio que tenía. Plantaban trigo también y lo mezclaban con el trigo, con el millo, y hacían gofio de trigo y millo, que era el más que utilizaban.
2: Porque digamos que la cosecha del millo era también colectiva.
3: Sí, porque la ponían a lo mejor los vecinos, si tenían un llano grande, pues decían, pues yo planto también contigo. Entonces al recogerlo, pues dos familias o tres se reunían y lo que se daba de tal era para el gofio,
2: se dividía,
3: aparte de lo que utilizaban, ¿no? La piña de millo, sí, para el potaje, para lo que hiciera falta.
2: Sí. Mucha gente es joven y no tan joven estará diciendo, pero ¿cómo hacer gofio? Si el protocolo era, pues se llevaba en un saco al sí, molino, mm, o a la molina, el grano ya preparado, ¿no?
3: Sí.
2: ¿Tostado ya incluso?
3: No. Se llevaba sin tostar, se llevaba según los granabas de la mazorca, que era soltar el grano, ¿no?, de la mazorca, y después ya se repartía entre los que habían aportado, y después ya se llevaba en talega, se llevaba lo que era el molino, y el molino allí te lo tostaba y te lo hacía gofio.
2: Uh-huh. ¿Y eso era sobre la marcha o tú se lo dejabas y volvías?
3: No, eso te lo dejabas y ibas a los dos días o algo así.
2: Uh-huh. ¿Y el molinero te cobraba o se cobraba en parte, digamos, quedándose parte de la...?
3: Casi siempre cobraba, pero sí, había gente que decía, bueno, pues yo te compro el grano y te doy tanto de gofio. También lo hacían así, porque sí, también lo necesitaba.
2: Trueque, ¿no?
3: Sí, trueque.
2: Por supuesto que de ese molino queda algo.
3: Sí, quedó hasta el año pasado, pero ya los herederos pues ya no quisieron seguir y lo quitaron.
2: ¿El edificio continúa al menos?
3: Sí, continúa sí. El edificio, sí. Le dicen sí. Molino el Empalme.
2: Ajá. Y que era de motor, supongo, ¿no?
3: Sí, era de motor, sí. Pero muy antiguo, la verdad que sí. Es antiguo, sí.
2: ¿Y en todos los demás barrios, Dico de los Vinos, también había molino en cada barrio o no?
3: Que yo recuerde, había uno en La Guancha, que era el más cerca, el de este del barrio La Mancha, y en El Amparo, en otro barrio. Ajá. Me imagino que habrían otros, pero como eran los más cerca que nosotros transitábamos, sí. Eran los que...
2: Ajá. ¿Y recuerdas anécdotas que tú le escucharas contar a tu abuela, pues acerca, por ejemplo, de las moliendas o de la viña, de recoger la vendimia, por ejemplo, anécdotas de cómo pues era la vida, cómo disfrutaban también ellas de la vida a su manera, ¿no? En una etapa quizás pues todavía más difícil que la que tú pudiste vivir de infancia, ¿no?
3: Es que disfrutar prácticamente era lo que eran las obligaciones, ¿no? Prácticamente. Disfrutar era cuando se ponían a calar todas juntas. Ese ratito que se ponían a calar, que también sabían que ese mantel y esa servilleta se llevaban a vender. Porque pasaba una señora con calado, ya marcado, y se los iba dejando en cada casa. Y cada una, pues, aparte de la casa, de los hijos, y todo lo que era la agricultura y demás, los animales y demás, pues también se dedicaba a calar y le entraba algo de economía por esa parte.
2: O sea que el descanso era un trabajo más que sí. También repercutía económicamente sí. En el hogar, ¿no?
3: Sí, era así.
2: Y cuando tú echas la mirada atrás y qué digamos, balance haces, ¿no? De digamos la vida de las mujeres desde el punto de vista digamos femenino, la vida de las mujeres de tus abuelas, de tu madre, ahora no sé si son hermanos o hermanas, pero hemos avanzado lo suficiente, todavía ves que nos queda mucho que digamos que pelear para lograr esa igualdad y sí. Tener también su digamos nuestro derecho a pues al descanso y nuestro derecho a igual trabajo, igual salario, que parece una ficción, pero es así, ¿no? Las mujeres siguen ganando menos por el hecho de ser mujeres que haciendo la misma labor que el hombre, ¿no?
3: Sí, por esa parte es un poco injusto, ¿no? Que todavía sigamos con los años y con esa diferencia de decir, si tengo el mismo puesto de trabajo que un hombre, ¿por qué tengo menos sueldo? Cuando podría... Y después también, pues esto, ¿no? De decir, pues la mujer tiene trabajo, el hombre tiene trabajo en un mismo hogar, tienen hijos, y la mujer es prácticamente la que en muchos casos todavía se sigue ocupando de lo que es la casa, su trabajo, sus hijos, ¿sabes? Como que todo es de ella. Y todavía hay que avanzar un poquito, porque todavía en las zonas rurales, por lo menos, todavía se nota esa diferencia.
2: ¿Tú recuerdas, digamos, en tu entorno, en el bar, en el municipio de Ico de los Vinos, pues una santiguadora o una mujer que se salía un poquito del estereotipo y la llamaban la bruja? ¿Recuerdas esos personajes que la sociedad a veces de manera pues inmisericorde pues a veces estigmatizaban a una mujer por el hecho de pensar a su manera de ir un poco pues por libre, ¿no? Algo que molestaba al sí. Entorno, ¿no?
3: Sí, sí, en casi todos los barrios pues había siempre una persona que santiguaba, que curaba el buche, que, ¿sabes? El empacho, todas esas cosas que era como una persona especial, porque la llevaban sus los niños allí y salían bien. Entonces la tenían como un poco de miedo entre los niños, entre las personas más así. Y cuando iban a tu casa, pues le ponían, ¿sabes? Como algo, tenías que ponerle algo al niño, una crucita o algo, porque si te hacía mal de ojo, porque, ¿sabes? Esas cositas sí. que eran como de ocultismo.
2: Se recurría a ellas para la curación, pero a la vez se les temía, ¿no?
3: Se les temía también, sí.
2: Porque pensaba la gente que ese poder que tenían de sanación también lo podían tener para dañar.
3: Sí.
2: Era así.
3: Sí, era así, sí. Yo me acuerdo de mi madre decir... Cuando pases por allí, te cruzas el dedo así. Pero era como que te va a hacer daño, ¿no?
2: Sí,
3: como
2: sí,
3: que.
2: Sí,
3: porque
2: sí,
3: siempre decía, ¡ay, qué niña más bonita! ¡Ay, qué niña más bonita!
2: Y te hacía mal de ojo.
3: Y te podía hacer mal de ojo, decía.
2: Pobrecitas santiguadoras que lo que hacían era
3: el
2: bien,
3: que eran,
2: a su manera.
3: Eran, sí, sí, con su poder.
2: ¿Y queda ahora mismo alguna santiguadora?
3: Que yo recuerde, ¿no? Pero, bueno, sí, sí hay. Sí hay, sí. Pero ya no se va tanto. Como si hay una señora. Y hay un señor también que,
2: sí,
3: que como que cura el mal de ojo y el susto y esas cosas.
2: Sí.
3: Y todavía quedan. Hasta incluso tienen la creencia de en los barrios que si te hacen mal de ojo es bueno que te rece una mujer y te rece un hombre.
2: Sí.
3: Esas cosas que decían.
2: Sí, sí.
3: Hay quien cree, hay quien no cree, pero
2: sí,
3: todavía se llevan niños pequeños a santiguar y,
2: sí,
3: y hay gente que cree.
2: ¿Y oficios que tú recuerdes que tenían mujeres determinadas de la zona del norte? Por ejemplo, las parteras, ¿recuerdas
3: sí,
2: tú?
3: Sí, sí, yo me recuerdo de las parteras, sí. Había una señora que asistía a todos los partos.
2: ¿Y sí, recuerdas su nombre?
3: Pues no me acuerdo sí, muy bien. Pues tenía un nombre raro, de esto,
2: sí,
3: de mujer mayor, así, pero...
2: Sí.
3: No me acuerdo.
2: Y iba allí donde la llamaban y
3: sí,
2: ayudaba al parto, ¿no?
3: Sí,
2: sí,
3: sí, asistió a casi todas mis tías, con mi primo, a mi madre también la asistió,
2: sí,
3: y, pero sí.
2: ¿Y recuerdas, digamos, las últimas parteras conocidas en la zona del norte? ¿Hasta qué año, más o menos?
3: Pues... Yo era pequeña todavía, tendría 7 u 8 años, más o menos, cuando... Que yo me recuerde así,
2: sí,
3: de ver una partera, sí.
2: Comienzo de los años 70, entonces,
3: sí,
2: ¿no?
3: Más o menos, sí.
2: Sí. ¿Y tú crees que, por ejemplo, el oficio de las parteras recibió, digamos, el reconocimiento de la sociedad? Porque al fin y al cabo, claro, es la menuda responsabilidad para estas mujeres,
3: sí,
2: que seguramente que aprenderían viendo a otra partera,
3: sí,
2: a ayudar a nacer a tanto crío, ¿no? No sé,
3: pero
2: si tú reflexionas, ¿te parece que
3: era mucha responsabilidad,
2: estamos en deuda,
3: pero
2: ¿no?
3: No tenían tanto reconocimiento, era como ya casi como una obligación, ¿no? Se ponía una mujer de parto, ¡ay, llamen a la partera!
2: Claro.
3: ¿Sabes? Era como tal, y ya después le pagabas con algo de tu casa, algo que tuvieras de un animal, ¿sabes? Unos conejos, le mataba unos conejos, le llevaba
2: sí,
3: unas gallinas y no sé qué,
2: sí,
3: esas cosas así, que
2: sí,
3: tampoco era...
2: No había dinero para pagarle
3: no,
2: a la señora y,
3: no,
2: y ella pues se llevaba el, digamos,
3: sí,
2: producto de la...
3: Igual que iban al médico y había una señora que pinchaba, que era la que ponía las inyecciones, ¿sabes?
2: Ajá.
3: ¿Sabes? Iba por todas las casas, mira, que le mandaron al niño que le pusiera tal. Y ella iba y con
2: sí,
3: su jeringuilla esa de cristal que la hervía y...
2: Sí, sí, sí,
3: ¿sabes?
2: Sí.
3: Que antes era...
2: Practicante, le decíamos,
3: sí,
2: decíamos en el barrio
3: sí,
2: nuestro, ¿no?
3: Sí.
2: En el mazo practicante.
3: Sí.
2: Y más oficios que supongo que las mujeres en general en el campo eran las que hacían el queso, por ejemplo. No sé si en el
3: la
2: norte...
3: La zona mía no era de tanto queso. Por ejemplo, allí en Santa Bárbara no conozco yo así gente que haya hecho mucho queso. Era más bien... Si lo hacían, lo hacían en sus casas. Cuando pues la cabra tenía los baifos
2: sí,
3: y tal, con el cuajo hacían pues algo de queso, pero sabes, más bien dentro de casa, ni para vender ni para nada. A lo mejor la vecina te venía con un queso que hizo porque la cabra le parió y tal, esas cosas así, sí, pero no de decir pues hacemos queso para varias, no. Era algo como muy, y los quesos eran como muy chiquititos, muy, que tampoco
2: sí,
3: se gastaba sí, la leche, la utilizaban para
2: el día a día, ¿no?
3: Para el día a día, entonces no les quedaba tanto.
2: Ajá. Y, por ejemplo, reuniones familiares en parranda, pues no sé si con el vino nuevo, o ¿qué recuerdas? Digamos, ¿qué recuerdos más bonitos, más alegres tienes tú de aquella vida en el campo, pues de los años 70, ¿no?
3: Pues cuando nos reuníamos, por eso, por ejemplo, cuando se cogía la uva, pues íbamos a lavar, a pisar.
2: O sea, que a ti sí te dejaban pisar.
3: Sí, a mí sí me dejaban pisar. Ahora, a la bodega no me dejaban entrar.
2: Mira tú, eso es feminismo.
3: Sí, a la bodega no dejaban entrar las mujeres.
2: ¿Y todavía ni hoy, mi madre, hoy ni por nada. Hoy, no, tampoco?
3: Hay bodegas que tampoco.
2: Vaya, ¿sabes? Hemos progresado mucho entonces. Sí. Y porque, bueno, vamos a decirle a la gente joven que nos puede estar escuchando y viendo, ¿por qué no dejaban, digamos, los campesinos, los cosecheros, que las mujeres entráramos en las bodegas?
3: Porque dice que le podíamos virar el vino, porque les podíamos virar el vino, decían, porque podíamos tener el periodo.
2: Ajá, fíjate tú, ¿sabes? Eso es
3: era
2: magia.
3: Como, ¿sabes? Como extraño, pero era lo que se creía antes, entonces... Era como prohibido, en la bodega no se entra.
2: También sería una excusa maravillosa para los hombres llevar sus parrandas.
3: Sí, también, para entrar todos los hombres y estar allí, pues... Ahora nosotros sí nos decían, tráenos un trocito de queso, claro. Llévanos un trocito de queso, tráenos no sé qué.
2: Sí.
3: Pero no era para...
2: Sí, y te dejaban entonces entrar en el lagar y...
3: Y pisar. Eso sí.
2: Y que
3: era divertido con los primos, pues claro...
2: Tenía que ser grande el lagar, ¿no?
3: Sí, es grande.
2: Sí.
3: Sí, era de allí de un vecino y enorme.
2: Sí, ¿y sigue funcionando hoy por hoy?
3: Ya no, porque ahora prácticamente la finca esa no tiene casi uvas y no es una cosa que se han dedicado a esa finca a uvas. Y entonces no, el lagar está prácticamente de bonito, por decirlo ya. De alguna manera, porque no... Sí.
2: Y entonces, bueno, pues recuerdas como una gran, digamos, celebración esa, pues esa parte del pisado de las uvas, pero después cuando se estrenaba el vino, eso, bueno, no sé si con las castañas y el vino, eso sí se vivía también de manera familiar o de parranda.
3: Sí, hacían, pues claro, siempre hacían alguna fiestita, alguna reunión, porque ya estaba el vino nuevo, lo probaban. Después, pues claro, estaban las castañas también, pues se asaban castañas y las sardinas saladas, esas cosas así que eran tradicionales.
2: Sí.
3: Pues a lo mejor se asaban alguna piñamillo, o se hacía tafeña.
2: A ver, cuéntanos qué es la tafeña.
3: Tafeña es granar el millo tiernito, lo sacas de la piña y lo tuestas, como lo tuestas en una sartén, y lo haces como millo tostado. Y eso era lo que nos gustaba de pequeño, la tafeña y esas cosas así.
2: Sí.
3: Y era como algo diferente, ¿no? Al día a día.
2: Y en las fiestas navideñas, por ejemplo, ¿cómo, digamos, qué recuerdos tienes tú así que ilusionaban a la chiquillería el llegado de diciembre? Pues algún postre en particular, algún... O bueno, algún evento, alguna, no sé si había serenatas con los villancicos o...
3: No solían tener así serenatas. Me recuerdo de eso, de ir a la misa, después volver para casa, que si hacíamos la cena, pues nos reuníamos los primos, porque mi familia es muy grande, porque por parte de mi madre son 10 hermanos, y por parte de mi padre también 10 hermanos. Entonces pues como que se reunían muchos de ellos, otros que venían de Venezuela. Entonces, pues claro, era como la novedad. Y casi siempre pues, coincidía en Navidad y era como algo especial.
2: Ajá. Pues, ¿y qué recuerdos tienes tú de esos tíos tuyos que llegaban de América?
3: Pues yo siempre recuerdo pues que nos traían el café, que era un café diferente porque lo tenías que tostar, moler, y era aquel olor tan rico que era diferente, me acuerdo de eso. Y casi siempre pues nos traían unas telas para cada uno.

0: Sí, y algunos de esos tíos, digamos, ya se establecieron en Venezuela o en Cuba o en América, digamos, ya definitivamente, o volvieron y ya se, digamos, continuaron aquí.
1: La mayoría están aquí ya, pero tengo primos que se han quedado allá porque ya tienen familia. Tengo también una tía en Venezuela por parte de mi madre que no ha venido, que ella es mayor también y no ha venido, y tengo primos que no conozco, porque ya han hecho vida allá. Unos han ido para Estados Unidos, otros Miami, otros se han quedado en Venezuela. Ajá. Y entonces pues ya han cogido camino.
0: Bueno, pues retomamos la hoja de ruta de la Candea Alonso Hernández, artesana y participante en muchísimas ferias. Sí. ¿Podrías adivinar más o menos o calcular a cuántas ferias has ido?
1: Este año, pues, se me cae. Sí. Este año pues no he ido a muchas, este año he ido como a 5 más o menos, porque claro, con esto de la pandemia, pero soy de ir a bastantes ferias, casi todos los barrios que te llaman, sí, a los pueblos, y más o menos, sí, yo qué sé, a lo mejor al año me hago 12, 15 ferias.
0: ¿Multiplicamos 15 por cuántos años?
1: Pues desde el 99. Estoy
0: 22 por 15, a ver si hay una calculadora por ahí.
1: Sí,
0: y qué, digamos, qué huella de todas esas ferias a las que has ido, qué recuerdos más bonitos, digamos, guardas que son imborrables ya.
1: Guardo muchos recuerdos de personas que ya no están como artesanas, las vivencias con ellas y no sé, el público en general, la gente que cuando valora la artesanía, pues como que te llena, ¿no? De decir, pues mira, vale la pena, ¿no? Seguir, ver cómo se lo llevan con alegría a su casa, que te lo compran y están felices de comprarte la artesanía, lo valoran. Y eso te llena en muchos aspectos.
0: Estamos acostumbrados al racaneo, ¿no? Ay, sí, no me lo puedes dar por menos, y no sé qué. ¿Alguna persona te ha dicho esto vale más de lo que tú, del precio que tú le has puesto?
1: Sí, hay gente así también. Hay gente, sí, que te dice, ¿cómo? Digo, señora, es lo que hay, ¿no?
0: Porque
1: sabes, como me diciendo, pero si eso no lleva tanto, no tiene tanto, pues dice, ay, si eso es paja de centeno y lo cose. ¿Sabes? Pero no saben lo que va detrás. La paja de centeno es que la compras en el supermercado, la, ¿sabes? Que
0: sí.
1: No, hay gente con mucho que tiene valor a las cosas y gente que no, pero ya uno con los años ya te vas como
0: curtiendo. Y por ejemplo, pues en el ámbito más inmediato, el Ayuntamiento de Icod de los Vinos, digamos, con los sucesivos gobiernos municipales que han pasado por ahí, digamos, ¿te han tenido esa consideración de decir, pues mira, una de las pocas artesanas de Tenerife que tenemos en nuestro municipio y que gracias a ella no ha desaparecido una tradición que viene de muchos siglos atrás?
1: No hay mucho, es una pena decirlo, pero no hay mucho apoyo, la verdad, porque mira que Icod de los Vinos es una cuna de artesanos, porque hay de prácticamente casi todas las modalidades. Y no hay ese gran apoyo, no hay una valoración, hay personas que ya no están y se ha ido, a sus hijas pues han seguido con lo que es la cestería de mimbre y caña y prácticamente no tienen apoyo, gente de calado, gente de rafia, gente, es que hay mucha artesanía, Nico, pero hay poco apoyo. Yo ahora mismo he estado dando un curso de cestería de colmo en La Guancha y veo la diferencia. No es que quiera nombrarlo y tal, pero veo la diferencia del Ayuntamiento de La Guancha al Ayuntamiento de Icod de los Vinos, de donde soy yo, el poco apoyo. Ver en el Ayuntamiento de La Guancha como hay un centro de artesanía súper bien preparado, donde se apoya al artesano, donde se quiere rescatar oficios antiguos, ya que en La Guancha no hay nadie que lo haga, me llaman a mí para dar un curso. Es que, ¿sabes? Hay como una diferencia. Es una pena decirlo, pero es así. A lo mejor me van a...
0: Bueno, la sensibilidad

0: Está ahí, se puede
1: Sí,
0: medir,
1: se
0: ¿no?
1: puede medir.
0: Sí.
1: Tenemos un espacio precioso en Hico de los Vinos, que es la Casa de los Cáceres, y no se aprovecha para esas iniciativas que se podrían hacer, que se han estado haciendo. Hubo una asociación de artesanos, la Asociación Amarca, pero por las personas pues ya se jubilaron y no se pudo seguir. No hay nadie que lo siga porque no hay apoyo. ¿Sabes? Es que hay muchas cosas que se van dejando por
0: Bueno,
1: el poco apoyo, por el poco tiempo, por muchas cosas.
0: citabas La Guancha, que es el municipio vecino de Hico de los Vinos, y quién no recuerda aquellas grandes ferias de artesanía, que
1: Sí.
0: Carmen Gloria estuvo también, ¿no?
1: Sí.
0: Que dejaron de existir ya, o sea que esas
1: Sí.
0: ferias eran, vamos, digamos, como que es la típica feria grandiosa que se espera en una gran ciudad, pero no en un municipio pequeño, alejado de la gran ciudad, y sin embargo con aquella calidad, con aquel cuidado, con aquel lujo.
1: Es verdad. Sí, era increíble la feria que se hacía allí, era
0: Claro, esto era
1: a
0: un
1: nivel.
0: revulsivo para también para los artesanos y las artesanas de la comarca, ¿no?
1: Sí, es que allí se reunía todos los artesanos de prácticamente la isla, y era un gran apoyo, es que era enorme.
0: Sí.
1: Allí es donde se podía decir, vivimos la artesanía.
0: Claro. Y cuando tú dices que Hico de los Vinos es un municipio de muchos artesanos y artesanas, ¿qué modalidades así destacarías tú ahora mismo de personas que estén pues ahí manteniendo ese oficio, ¿no?
1: Pues hay escaladoras, son muy buenas escaladoras, hay gente que se dedica al barro, hay gente con rafia, la cestería de mimbre y caña, las hermanas Alonso, de doña Ángela Alonso, y hay más gente que se dedica a hacer badana, pero claro, eso que lo van dejando porque no tienen apoyo, entonces ya van cumpliendo años.
0: Y lo que hacen no lo logran vender, y
1: No lo
0: entonces,
1: logran vender porque tampoco van a una feria, porque
0: claro.
1: también esto es un poco la pescadilla que se come la cola, porque si no vas a una feria no tienes puntuación, no tienes diploma, no tienes puntuación para ir a la siguiente o para poder entrar a una feria, entonces.
0: Y no la puedes vender tu producción artesanal en una tienda de artesanía de tu municipio porque las escasas tiendas de souvenir, porque ya no se puede decir que sean de artesanía, pues no les interesa porque, claro, la artesanía no la puedes, si te ha costado 500 euros producirla, no la puedes vender a 10 euros, ¿no? Y
1: Es que es así,
0: no
1: sí.
0: hay salida, ¿no?
1: No hay salida porque no es comercializar en una tienda, porque ¿a qué precio se lo vendes para luego ellos venderlo? Ellos tienen su margen de ganancias, aparte que el turismo pues no te va a llevar una pieza tan costosa, o entonces pues es eso, souvenir, no es una tienda de artesanía
0: Pero
1: como tal.
0: si, por ejemplo, en cada municipio de Canarias hubiera un museo etnográfico de las distintas artesanías que existen en todos los rincones de la isla, pues ya eso sería, digamos, una red por la cual distribuir la producción de cada uno de los, una parte de la producción, no solo mostrarla, sino también venderla, ¿no? O
1: Sí,
0: sea, que se
1: porque
0: podría hacer una salida.
1: se podría adaptar a lo que es el que viene a comprar, ¿no?
0: Sí.
1: Y ver artesanía pura.
0: Claro. ¿Y cuántas familias canarias, por ejemplo, no desearían comprar un objeto de artesanía que les rememora la infancia, la época de sus tatarabuelos, etcétera? Pero a lo mejor pues no tienen ocasión de ir a una feria, con lo cual no tienen dónde ir a comprar ese objeto de artesanía auténtica, como tú dices, ¿no?
1: Sí, es que es así. Si no te desplazas a una feria, pues no podrás comprarlo, porque ¿dónde lo compras? Hay tiendas, pero realmente no son tiendas que puedas adquirir de todo.
0: Por ejemplo, tú si quisieras vender, además de las ferias de artesanía, en alguna otra tienda, así a nivel independiente, ¿no tienes ese circuito donde colocar tus sombreros tan bonitos?
1: Los sombreros ahora mismo, como estoy haciendo los de palma, sí tengo unas tiendas en la laguna, pues que me los encargan y los vendo allí. Y después, pues, encargos particulares, porque ya te das a conocer entre las redes, la feria y demás, y el boca a boca, ¿no? De decir, pues mira, me hizo el sombrero, pues voy a hacerlo con esta persona, porque me gustó, porque...
0: Sí. Y si te pedimos, pues, ¿cuál sería tu mensaje para gente joven, chicas o chicos que, pues, igual van a una feria y se quedan boquiabiertos en ver esa labor artesanal y, pues, para empujarlos al menos a conocer ese oficio, ¿no? ¿Cuál sería tu mensaje para que se animen y se acerquen a esa autenticidad que encierra la artesanía, por ejemplo, del colmo, ¿no?
1: Pues a mí me gustaría, pues eso, ¿no? Que indagaran más, de que vieran de dónde sale, cómo se hace, cómo pueden adquirirlo, y que se interesen por lo que es la cultura nuestra, lo que son nuestras tradiciones, nuestra cultura en sí, porque es de donde, con lo que utilizábamos para subsistir, para vivir, para todo, porque antes no tenía un cubo, no tenías algo para coger la uva, no, todo se tenía que utilizar de lo que tú hacías, o se lo comprabas al otro artesano, o se lo cambiabas, pero era lo que teníamos.
0: Y la utilidad que se le sacaba, pues, al monte, por ejemplo, tú hablabas antes de las zarzas, ¿no? Que hoy por hoy, pues, son un enemigo, las vemos al pobre arbusto como un enemigo, ¿no? Y cómo nuestra gente le sacaba partido hasta la zarza, ¿no?
1: Sí.
0: A los pinos, al corcho, había un conocimiento, una sabiduría que en buena medida se ha perdido, ¿no?
1: Es que antes, pues, hasta la propia medicina, pues, si te salía una llaguita, te ponías de una planta. Si te dolía la barriga, tomabas de la otra. Si, ¿sabes? Que todo venía de la propia naturaleza. Y claro, si nosotros retomamos muchas de esas cosas, creo que estaríamos mejor en ese sentido, ¿no? No tendríamos tanta contaminación y muchas cosas.
0: La verdad que
1: cuidaríamos más el planeta.
0: Este proyecto, Canarias Mujeres que Recuerdan los Oficios Tradicionales, que decíamos antes, pues está vinculado a una convocatoria del Instituto Canario de Desarrollo Cultural, pero también tenemos que añadir que el Ayuntamiento de La Laguna pues ha respaldado el que se pueda llevar adelante y tenemos el apoyo de las concejalías de fiestas y de bienestar social. Sin la suma de esos tres apoyos, pues no podríamos estar llevándolo adelante, ¿no? Y pues de lo que se trata es de dar a conocer ese patrimonio, de divulgarlo, al menos contribuir modestamente a ello. Y en la convocatoria del Gobierno de Canarias, pues se brindaba no como condicionante, pero sí como sugerencia, el recordar y reivindicar la Agenda Mundial de Desarrollo Sostenible, ¿no? Y no sabes qué maravilloso ha sido que tú, traigas a colación, pues, el tema del respeto al medio natural, del respeto y la recuperación de esa sabiduría que tantas vidas salvó cuando no había médicos ni hospitales, y sin embargo nuestra gente de décadas atrás, pues, sabía qué plantita utilizar para como remedio medicinal, ¿no? Sí. Y sobre todo, pues, la Agenda de Desarrollo Sostenible, pues, habla de erradicar la pobreza en el mundo, de erradicar el hambre, erradicar los conflictos bélicos y el tráfico de armas y, digamos, en definitiva, contribuir a un mundo de personas iguales y un mundo en paz y un mundo que respete el planeta, ¿no? Que parece una incongruencia, pero qué pena que haya que la humanidad tengamos que reclamar a la propia humanidad que no acabemos con este planeta azul en que habitamos, ¿no?
1: Ajá. Y que te iba a decir también que había un proyecto en Buenavista donde hay una planta invasora que es la rabo de gato. Y estuvimos haciendo cestería con esa planta, que también le buscamos una utilidad, ¿no? Erradicarla y al mismo tiempo hacer algo útil. lo estaba haciendo una compañera y estuve ahí también y fue muy bien, aunque no siguió. Sí. Aunque hay gente que dice, ¿cómo vas a hacer cestería de eso? Pero que también se podría hacer algo para, en la misma forma que estás erradicando esa planta que está comiendo todas las plantas autóctonas de aquí y está siendo muy invasiva, pues
0: le sacas partido, claro,
1: sacarle
0: que sí.
1: un partido, sí, ya sí. que todo el mundo no cultiva el centeno, no tiene terreno para cultivar, pues podríamos, pues eso, desde ese. Hay cosas que se pueden
0: pues
1: hacer.
0: Son iniciativas, en este caso no sé si se salió de algún ayuntamiento o de a título
1: abajo,
0: ciudadano.
1: Sí, de Buena Vista.
0: De
1: Buena Vista del Norte, sí. Porque el parque de Teno, pues eso, lo querían pues limpiar de esa planta. Uh-huh. ¿Y ahí?
0: Bueno, pues se nos ha ido volando
1: el
0: también
1: tiempo,
0: los 40 y tantos minutos que teníamos y desde luego pues es muy satisfactorio para el Centro de la Cultura Popular Canaria pues haber comenzado esta semana. Nosotros pues presumimos, pero es que creemos que merece la pena denominar la Semana de las Mujeres Trabajadoras de Canarias, pues rememorando oficios que hoy por hoy pues están a punto de extinguirse y que sin embargo pues ellas plantándose ante el destino pues dicen no, pues mientras yo esté aquí voy a contribuir a que permanezca este legado que viene de siglos atrás y que tanto dice de la manera de ser de las generaciones que hoy estamos habitando estas islas, ¿no? Pues, ¿y de tus hermanos nadie no. le dio por artesanía, no?
1: Ni mis hermanos ni mis tíos.
0: De esos 10 hermanos y 10 hermanos que a su vez tendrían muchos hijos, ninguno...
1: No tienen.
0: No.
1: Soy la nieta mayor por parte de mi abuela y no.
0: Ajá. Que sin embargo tú me decías que aprendiste más directamente de tu abuela que de tu madre, digamos, el oficio de la...
1: Mi madre no ha hecho nunca cestería ni nada. No.
0: O sea que
1: mi madre no.
0: Tu abuela debió sentirse orgullosa de haberte transmitido esa vocación, ¿no?
1: Sí, me gustó, la verdad que verle las cosas que ella tenía, pues me...
0: Sí, y bueno, al igual que le preguntábamos a Gloria antes, los nombres de tus abuelas, tus tías, ¿por qué no las recuerdas?
1: Mi abuela por parte se llamaba una Julia, que es la última que murió, que es de donde me viene...
0: La vocación,
1: y su madre se llamaba Yaya, que también se llamaba Candelaria, le decíamos Mamá Yaya, y ahí es donde vi yo algo de cestería más con Mamá Yaya que con mi abuela, sí. ¿Sabes? Como más arraigado a ella. Y después la otra se llamaba Candelaria, como yo, que también me pusieron Candelaria por ella.
0: Sí.
1: Y más las dos murieron muy mayores, bueno, esta de 96 y la otra de 99.
0: Vaya, pues tienes ahí una herencia longeva, ¿no?
1: Sí.
0: Sí, y dinos nombres así de esas mujeres que tuvieron su papel determinante en esas familias.
1: Pues tengo, pues mi tía, todavía son vivas, mi tía Calla, mi tía Bárbara, mi tía Clara, que fue mayor, ya murió, y después, pues no sé, tengo... Varias tías tengo.
0: ¿Y todas trabajando en el campo?
1: Muchas de ellas se fueron para Venezuela, para Inglaterra, para Alemania, pero ya han vuelto muchas de ellas. Bueno, tengo una tía todavía en Alemania y otra en Venezuela, y después ya primos y demás por Venezuela. Pero casi todas, pues eso, cuando primero al campo y después ya siguieron su camino después de casarse y demás, pues tener sus hijos, pues ya emigraron. Pero las que no, pues eso, a calar y el campo y poco más.
0: Bueno, pues sí. Ha habido un poco de etnografía en esta conversación, un poco de cultura popular, también de historia, porque hablar de emigración pues también es
1: muy duro también.
0: Una página de nuestra historia que casi pues nos ha retratado pues lo que es la historia de Canarias en el último siglo y medio, ¿no?
1: Sí.
0: Así que, bueno, pues muchísimas gracias
1: a Cande
0: Alonso Hernández y nada, que sigamos encontrándote en muchas ferias y que siga pues habiendo ese reconocimiento que merecen las personas artesanas como es el caso de Cande y como es el caso de Gloria, ¿no? Pues éxito.
1: Muchas gracias.
0: Y gracias por la generosidad de haber
1: gracias
0: venido
1: a
0: contarnos pues también su historia personal, ¿no? Que la consideramos una parte de la historia colectiva de las Canarias de nuestro tiempo, ¿no?
1: Pues muchas gracias.
0: Muchas gracias.
1: Encantada.
0: Y gracias a todos por acompañarnos.
1: Gracias.
0: Gracias.
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1: La Comisión Española de Ayuda al Refugiado, CEAR, ha alertado de graves retrocesos en el anteproyecto de la nueva ley de asilo que aprobó este martes el Consejo de Ministros. CEAR pide al gobierno que recapacite y que retire esta propuesta. Considera la ONG que no se han atendido las reiteradas demandas de las organizaciones de derechos humanos que reclamaban un pacto centrado en las personas y en sus derechos. El sindicato Comisiones Obreras en Tenerife denuncia que la prisión de Tenerife se queda con solo dos médicos tras apartar a una facultativa y además se quedará por esta situación bajo mínimos históricos. El sindicato reclama a las instituciones penitenciarias que revise de inmediato la suspensión de esta médica. El sindicato Incire Laboral, que es la fuerza mayoritaria del Comité de Empresa del Servicio de Limpieza Mecanizada y Viaria de Las Palmas de Gran Canaria, denuncia a la empresa concesionaria Fomento de Construcciones y Contrata Medio Ambiente por múltiples incumplimientos en materia de seguridad, salud y derechos laborales. Canarias ha rebasado la barrera simbólica de los 2 millones de vehículos en su parque móvil, un incremento constante de las matriculaciones tras la pandemia, con una media de 830 vehículos por cada 1000 habitantes, que sitúa a Canarias entre las áreas con mayor saturación circulatoria de toda Europa. La Consejería de Agricultura del Gobierno de Canarias ha publicado la resolución de la concesión definitiva de las subvenciones del Plan Estratégico de la Política Agraria Común, de la PEPAC. La asociación Actúa acompaña y orienta 247 personas migrantes en Tenerife a través de su oficina de atención a las personas migrantes. Y antes de las elecciones se celebrará el juicio por los vertidos del polígono industrial del Valle de Güímar, que será el próximo mes de febrero. El juicio afecta a las actuales alcaldesas de Güímar y también de Candelaria. Están siendo investigadas por prevaricación y delitos contra el medio ambiente. Los vecinos de Chimiche, en Granadilla, exigen el cierre cautelar de la cantera de Las Cármenes por toxicidad del polvo de sílice. Convocan una concentración el próximo 5 de septiembre. El gobierno de Canarias celebra que el acuerdo por la moratoria turística rebaje a menos de la mitad el impacto de las sentencias. Al menos es lo que ha afirmado hoy el director general de Ordenación del Territorio, Onan Cruz. Ha valorado positivamente ese acuerdo extrajudicial alcanzado este año con las empresas del sector que mantenían reclamaciones derivadas de la moratoria turística, pagándole 400 millones de euros en lugar de los 1000 millones que reclamaban los empresarios. No opinan lo mismo organizaciones sociales y sindicales. Intersindical Canaria ha tachado de piratería el pago de estos 500 millones a la patronal turística y Liberación Canaria. Tilda a Fernando Clavijo de entregar el suelo protegido a los hoteleros y pasar factura a los canarios. Ha sido detenido en Gran Canaria un entrenador de voleibol por una agresión sexual a una menor a la que había dirigido. La consejera de Sanidad ha expuesto en un encuentro nacional las medidas tecnológicas del Servicio Canario de Salud para hacer frente a la insularidad. Traslado inminente de las dos orcas de Marinela, Maryland, al Loro Parque, pese a los informes desfavorables de la autoridad científica española. El PSOE lleva a los tribunales la negativa del gobierno canario a informar sobre las ayudas del volcán de La Palma. Denuncian la situación de los técnicos de emergencia sanitaria en Canarias con ambulancias con hasta 700.000 kilómetros y jornadas laborales de más de 14 horas sin poder comer. El presidente Pedro Sánchez comparecerá el 3 de septiembre en el Congreso de los Diputados para explicar la gestión de la crisis en Ceuta. Vox fuerza a los gobiernos de Extremadura, Aragón y Castilla y León, donde cogobierna, a boicotear el reparto de menores en Ceuta. Las familias españolas gastarán de media 2.484 euros por hijo durante el curso escolar que empieza en septiembre 2026-2027.
2: Muy bien, pues Lolo Rodríguez, como ya dijo Anabel, y saben ustedes de las muchas veces que lo hemos entrevistado, hace algún tiempito que no, activista y cooperante de la Asociación Social La Casa de los Pueblos de Canarias, de la Red de Solidaridad Popular, de Ginamar, Gran Canaria, muchísimas cosas. Es un activista tremendo. Lolo, bienvenido.
3: Hombre, bien hallados, ¿qué tal?
2: Pues envidiándote, coño, que has estado construyendo en Guatemala 5 centrales hidroeléctricas. ¿Cuenta todo eso?
3: Bueno, yo no las he construido, pero
2: bueno,
3: sí.
2: Bueno, las has dirigido.
3: He contribuido. Antes que nada, buenos días a César.
2: Buenos días, don Manuel Lolo Rodríguez.
3: Bueno, esto es una experiencia que viene desde 1998, primera visita que hice a Guatemala, tras los acuerdos de paz que se firmó en Oslo. Recuerdo que Guatemala tuvo un conflicto de más de 32 años, 37 dictaduras, unas golpeaban a otras, pero quien sufría eran los pueblos originarios, 22 pueblos mayas y un pueblo garífuna.
2: Explica, lo de mayas, se entiende, no lo liga uno con los mayas, ¿no? Con el sector aborigen, pero ¿el otro?
3: Bueno, realmente el pueblo guatemalteco apenas hay un 5% de población blanca, que es la que gobierna, la que controla y tienen los poderes. Esto, en 1952 hubo un golpe de Estado y una invasión de Estados Unidos a Guatemala porque Jacobo Arbenz, el presidente socialdemócrata, quiso socializar o quiso adquirir los terrenos en torno a la vía férrea que era propiedad de la United Fruit. Ese es el poder real que influyó en la decisión del presidente americano para invadir, a raíz de ahí, pues una parte del ejército y de la población se resistió a los gobiernos impuestos desde Estados Unidos, pero la oligarquía de Guatemala se disputaba el poder, por eso un general golpeaba a otro y una familia imponía y quitaba los gobiernos. Y mientras el pueblo que resistía en las montañas, pues sufrió una masacre de más de 220.000 crímenes cometidos por el ejército de ese pueblo contra la población maya fundamentalmente. Dije que un 5% de población es blanca, en torno a un 70% de la población de Guatemala son pueblos originarios mayas. Es después de Bolivia, es el pueblo de América con mayor diversidad cultural. Hablamos de 22 pueblos con idiomas propios, no con dialectos, idiomas propios. Y luego hay un 5% de población garífuna, que fueron negros que escaparon de Belice, cuando era colonia inglesa, y se establecieron en Livingston, en la zona del Caribe. Ahora ese 5% es población también guatemalteca. Y luego hay en torno a un 20% de ladinos, es una mezcla de castellanos e indígenas, o gente que ha renunciado a sus culturas originarias. Esa es la composición del pueblo de Guatemala, pero predomina, insisto, los pueblos originarios. Y se resistían y resistieron hasta que en diciembre de 1996 en Oslo se firman los acuerdos de paz que garantizaban tierras y resarcimiento a estas poblaciones que fueron desaparecidas y asesinadas por un conflicto interno injusto. Entonces, ya en un año y medio después, ya fui yo para allá y ayudé a hacer el listado junto con otras compañeras, el listado de la guerra para el resarcimiento que la ONU estableció, y ahí conocí a estos pueblos originarios, su rudeza, su capacidad de resistencia y la pobreza casi absoluta en la que estaban sometidos. Entonces, a raíz de ahí, pues empezamos a colaborar y ellos nos pidieron que siguiéramos acompañándoles, nos llaman acompañantes a los cooperantes que vamos para allá, porque ellos lucharon para mejorar las condiciones de vida. Y en ese sentido, la Asociación Siembra Canaria, que se fundó por esos años, pues ha hecho ya muchas expediciones y ha contribuido con la enseñanza, con puestos de salud. Allí no hay, la sanidad no llega a la zona reina, a los pueblos originarios campesinos, no llega a la sanidad pública. Lo que hay son médicos cubanos que, por cierto, en el mes de octubre tendrán que salir todos porque el presidente de ese país, haciendo caso a las presiones de Donald Trump, quiere expulsar a los médicos cubanos, que son los que atienden. Esta labor humanitaria no la quiere Estados Unidos, porque debe ser un mal ejemplo para ellos, ¿no? Pero insisto, contribuimos a crear puestos de salud para atender a la gente y nos demandaban también proyectos para el desarrollo, ¿no? A estas comunidades no llegaba ni una carretera de tierra, ni una pista de tierra. Ahí llegábamos en mulas o caminando desde 40 y pico kilómetros. El último lugar donde nos dejaba un camión, que era la finca de San Francisco, en Nevac, departamento del Quiché, hasta llegar a la zona reina eran de 9 a 10 horas de camino en mulas por esa sierra, y la población evidentemente también andaba en eso, ahí sacaba su producción y entraban lo que necesitaban en mulas. Hasta ya por el 2007-2008 ya empezaron a abrirse caminos y ya llegábamos en pick-up después de 4 o 5 horas desde Uspantán. Entonces, en 2012 plantea la comunidad la necesidad de que llegue la luz, la energía para el desarrollo, pero claro, las grandes compañías eléctricas en Guatemala expulsan a comunidades de esa zona para crear represas y luego ellos le llaman autopistas de la energía, las líneas de alta tensión que atraviesan su territorio no bajan un cablecito para las comunidades campesinas humildes, sino llevan la energía al sur de México, porque esto está muy cerca de la frontera, donde hay un polo de desarrollo para frenar las oleadas de migración que van al norte. Entonces, nosotros ideamos el primer proyecto, el colectivo Siembra Canaria, el primer proyecto de energía eléctrica que toma agua de un río, la canaliza durante 4 kilómetros, ahí le baja una turbina como 500 metros con una pendiente de un 40%, y este poder de esa parte del río mueve turbinas para dar energía a cada proyecto en torno a 1000 familias. Ya van 5 proyectos. De turbinas comunitarias que son propiedad de las comunidades, las entregamos en propiedad, por eso ellos hablan de energía comunitaria y defienden el territorio y defienden estos proyectos, porque ahora las grandes compañías, viendo que prosperan estos pueblos, dicen que les pueden comer un trocito pequeñito del pastel, lo quieren todo, no quiere que nadie pellizque su pastel, pero son incapaces de hacer llegar la energía a las zonas rurales, ni tampoco de garantizar en las zonas urbanas la estabilidad, pues no son proyectos autosuficientes los de las grandes compañías. Hay apagones frecuentes, sin embargo, en estas comunidades la estabilidad está garantizada y en los últimos años se ha visto el desarrollo. Ahora, antes de finalizar el mes de septiembre se va a inaugurar la quinta turbina que está montada, pero estaba pendiente de un transformador de alta tensión, pero está todo desarrollado. Mi labor en estos 3 meses ha sido formar a 29 electricistas de estas comunidades para no depender técnicamente del exterior. O sea, ellos son autosuficientes para sostener las turbinas, y crear las instalaciones en las casas y resolver los problemas que se creen ahí. Y evidentemente mantener el canal limpio, la boca toma, el lugar donde se toma el agua de los ríos, etc. O sea, esa ha sido mi labor y la de Siembra Canaria también. Y decir que allá tenemos una contraparte de una asociación que se llama Madre Selva, que cuando no estamos los canarios allá, ellos se responsabilizan de hacer un seguimiento de estos proyectos y a veces de justificar también, porque recibimos financiación del Cabildo de Gran Canaria, especialmente en los últimos años, de la Consejería de Solidaridad Internacional del Cabildo. Ha sido ejemplar la ayuda que ha prestado para ver el desarrollo de estas comunidades, que ha sido muy efectivo, ha sido un dinero muy bien invertido, y la Consejería de Solidaridad Internacional del Cabildo de Gran Canaria, encabezado en este caso por Carmelo Ramírez, cumple la función que debe cumplir, o sea, y es atender precisamente esa solidaridad y destinar más del 0,7% para solidaridad internacional.
2: Dios, Lolo, nos vas hablando y uno pues palpa el vacío que existe en zonas, pues como en este caso Guatemala, ¿no? Y bueno, y grandes espacios de Latinoamérica. ¿Qué quieren decir cuando se habla últimamente de la, bueno, de que América va a palestinarse, como el camino de Gaza, digamos, y de Palestina? ¿Es eso? Lo digo porque yo me acuerdo que, vamos, hace ya varios meses, que uno de los grandes economistas estadounidenses, vamos, nos iba contando en colaboraciones que hacían YouTube y en demás, pues iba contando la degradación de Estados Unidos, como Estados Unidos habían dejado ser el imperio y estaba en una crisis espectacular. ¿Qué se palpa por allí?
3: Bueno, se palpa evidentemente el poder del imperio y el decaimiento del imperio, porque ya Estados Unidos no está por la globalización, porque China se le ha adelantado indiscutiblemente en todos los aspectos, a nivel de desarrollo humano, a nivel de desarrollo tecnológico, y evidentemente Rusia tiene su potencial, ya no controlan el petróleo de buena parte del mundo, y entonces tienen que controlar lo que ellos llaman su patio trasero, ¿no? Y eso lo está pagando la población de América, incluida la América del Norte, no solamente latinoamericana, pero los pueblos latinoamericanos están sufriendo un retroceso impresionante. Ya las condiciones son de miseria en prácticamente todos los países de Latinoamérica y de Centroamérica. Son de miseria. En Guatemala existe un nivel de desnutrición descomunal. La muerte por desnutrición es bestial. Todavía existe.
2: No, por Dios. Estás diciendo que... Pero coño, eso no lo airean los medios de comunicación, ¿eh? Lo silencian, coño. ¿Pero qué está pasando? ¿Cómo es posible que tengamos Guatemala? Vamos, nosotros canarios que nos decimos somos tricontinentales, europeos, pero somos europeos por la tradición y tal, la conquista de España al archipiélago. Oye. Segundo, africano, porque somos un archipiélago africano. Y tercero, americano. Porque la emigración y tantas cosas, coño, nos une a Latinoamérica de una manera muy especial.
3: Pues si te asustas por eso, espera, porque yo que soy ateo, cada vez que voy a Guatemala, visito el arzobispado de Guatemala, en Ciudad de Guatemala, y Monseñor Gerardi, asesinado por el régimen por publicar una memoria sobre el conflicto armado y denunciar con los testimonios recogidos a los criminales, fue asesinado vilmente. Y entonces hay una oficina de derechos humanos que cada dos años edita una publicación que se llama Informe de la Infancia en Guatemala, y que esa edición, que es bastante densa, está a disposición de cualquiera por internet. Oficina de Derechos Humanos de Arzobispado de Ciudad de Guatemala. Pues ahí se habla de la situación de desnutrición, y no solamente eso, se habla incluso que aún hoy en día hay tráfico de órganos sacados a niños de la calle.
2: Por Dios, por Dios, por
3: Dios. Entonces, son situaciones, evidentemente, son países sometidos donde las oligarquías de esos países, que por cierto, la oligarquía dominante en Guatemala tiene apellidos del Castillo. No sé si les dice algo, pero especialmente
2: pues sí, pues
3: en Gran Canaria.
2: Sí, pues sí. Pues si hay
3: en
2: muchos
3: Gran
2: del
3: Canaria,
2: Castillo.
3: Los mismos colonizadores que en Gran Canaria están allá y son los que controlan la economía. El CACIF es la Confederación de Empresas y de las Finanzas de Guatemala y los que ponen y quitan gobernadores. Pues esto no solamente pasa en Guatemala, en Honduras se está agravando, en toda Latinoamérica se están agravando las condiciones y se están imponiendo. Ahí tenemos ahora al nuevo presidente de Colombia, predicando con el evangelismo, aquel que se llamaba ateo.
2: Sí, sí, imagínate.
3: Y eso es lo que hay, una recolonización, una esclavización y una entrega absoluta por los gobernantes puestos por el imperio. Es lo que espera a los pueblos. A ver si aprendemos, porque también el evangelismo está llegando a España.
2: Madre, esa es la situación. Mira, Lolo, y una cosa que siempre preguntamos, ¿qué pasó con el movimiento, digamos, religioso que ha desaparecido allí? No me refiero a la iglesia y tal y cual, sino todo el proceso, que hubo de grandes avances.
3: Guatemala ha sido un país, este año precisamente se han librado de una fiscal general, Consuelo Porras, que hizo huir a religiosos, a periodistas, a políticos, que permitió en la única universidad pública que existe en Guatemala, que es la Universidad de San Carlos, que maneja el 5% del presupuesto nacional y que tiene capacidad incluso para nombrar fiscales, o sea, se maneja mucho poder, ha permitido también un fraude en la universidad, desestimando las candidaturas de profesores y alumnos para imponer una candidatura que ha estafado. Entonces, aunque se ha nombrado un nuevo fiscal, el control de la fiscalía mayoritario sigue estando en manos del viejo poder. Me recuerdan lo del Tribunal Supremo en España, aún está en manos de herederos del franquismo y se están haciendo se están tomando las decisiones en España en base a los criterios que conocemos. No voy a mencionar casos en España, pero allá controlan todos los sectores del poder, controlan el ejército, controlan la policía, controlan la judicatura, controlan la universidad de manera estafadora, y a la población tienen que sobrevivir prácticamente con lo que producen o en la miseria más absoluta. No hay más que andar por las calles de Guatemala para mirar y hacerse una idea de lo que encuentras en las calles, gente intentando buscarse la vida con miles y miles de puestos o concertinas en cualquier casa de una planta y más en las zonas ricas. Seguridad privada en cualquier tendita con armas de fuego en las puertas o sirviéndote detrás de alambradas o de rejas. Esa es la realidad, sobre todo en las zonas urbanas y en la capital.
2: Mira, Lolo, y por favor, la teología de la liberación, que lo hemos preguntado montones de veces, que tuvo un auge tremendo en esas zonas, ¿qué ha pasado? Que prácticamente ya parece desaparecida.
3: Yo no tengo capacidad para hacer un análisis sobre la evolución de la teología de liberación, pero ha sufrido las mismas consecuencias que prácticamente todos los grupos de resistencia, como el Ejército del Pueblo, como la CPR, las Comunidades de Población en Resistencia. Ahí ya digo, lo que pasó con Monseñor Gerardi fue una muestra de lo que son capaces para hacer recular incluso a los religiosos comprometidos con las poblaciones comunitarias, que sí hubo. Ahí hubo un sector muy importante dirigido precisamente por Monseñor Gerardi, que aún hoy siguen. Lo que pasa es que la situación en Guatemala es muy delicada y el compromiso social y revolucionario intentan criminalizarlo, por eso han huido tantos dirigentes de Guatemala y no pueden volver porque, insisto, están criminalizados y demonizados. Y a eso también contribuye el tema del asentamiento de multitud de comunidades evangélico-cristianas que adormecen a las comunidades. Yo, donde he ido a trabajar, he visto en 3 comunidades 11 iglesias cristiano-evangélicas y piden ante cualquier conflicto rezar. O sea, la situación se está degradando. No por ello el colectivo Siembra ha renunciado a contribuir al desarrollo humano de esas comunidades campesinas pobres. O sea, lo que pasa con la teología de la liberación, yo creo que es lo mismo que está pasando con toda la izquierda, que hay una persecución tremenda contra los dirigentes campesinos, sindicales, contra los dirigentes universitarios, contra el periodismo que hace periodismo en libertad o que cumple con su fusión, y denuncian las causas de esa miseria y el enriquecimiento tan grande de la oligarquía en Guatemala. Estamos camino en España, como sigamos así, de más tarde o más temprano llegar a situaciones similares. Ojalá no, pero insisto, la falta de organización de la izquierda, es verdad que a veces allí exponen la vida. En España aún no, pero sí es verdad que se intenta criminalizar o demonizar o estigmatizar a la gente comprometida en la izquierda. Es necesario, más necesario que nunca, hacer frentes comunes, sobre todo por los derechos vitales y por los derechos humanos. Es fundamental. Entonces yo creo que a las personas comprometidas con la teología de liberación, son humanos también, sufren las consecuencias de la represión, de la criminalización, le inventan causas y los alejan y les causan daños económicos a su familia y a sus comunidades, y nunca terminan ni de acusar ni de salir las sentencias, pero están haciendo daño. Y terminan muchos de ellos fuera del país, entonces, y mucha dirigencia de Guatemala fuera de Guatemala. Esa es la realidad que yo he visto y por la que me llega información también.
2: Madre mía. Oye, saltamos otro tema, coño, que no quiero que dejemos de hablar, que es el de que, como ya lo sabemos, pues tras la moratoria turística del 2001 y 2003, pues una serie de propietarios y promotores hoteleros que permanecen ahí, como Sato Khan, López San, Odinplech, reclamaron indemnizaciones vía judicial por lucro cesante y daño mercantil, alegando el bloqueo de proyectos que tenían a raíz de esa moratoria turística que por entonces el presidente era Román Rodríguez. Con la sentencia del Tribunal Superior de Justicia de Canarias a favor de los empresarios, el gobierno canario debía indemnizarlos con 1.000 millones de euros. 1.000 millones. Al final se ha conocido que han llegado a un acuerdo para pagarles la mitad, 500 millones de dinero de todos los canarios. Y además el gobierno no clasifica ese suelo como rústico, como ordenaba la sentencia, para que los empresarios puedan construir en esas parcelas. Cuéntanos un poco todo esto, porque, madre mía, entre esto y lo que quiero preguntarte después sobre el Estadio de Gran Canaria, vamos, esto es de locura.
3: Bueno, un poco lo que has contado es la versión del gobierno de Canarias, de Coalición Canaria. Es verdad que estando Román Rodríguez se hizo la ley de moratoria turística, pero no hay ni una sola sentencia contraria a esa ley. La sentencia del Tribunal Superior de Justicia de Canarias, que no es sentencia indemnizatoria, lo que da razón a los empresarios para urbanizar es en base al desarrollo de la ley urbanística de junio de 2006. Y en 2006 a 2009 estaba don Paulino Rivero. O sea, esa sentencia lo que esconde son la esa posición, echando la culpa a Román, lo que esconde son las responsabilidades de Coalición Canaria y del Partido Popular. Lo que esconden es eso realmente. Repito, esta reforma fue aprobada para facilitar, agilizar los trámites urbanísticos para el sector turístico en junio de 2009, pero no se desarrolló y lo que favoreció fue al sector empresarial, especialmente a la oligarquía de Gran Canaria, de Lanzarote y Fuerteventura. Y es curioso porque quien más beneficiado será de esa indemnización que no es judicial, que ha acordado el gobierno de Canarias sin recurrir y sin que ninguna sentencia le obligue, a quien más beneficia es a López Sanz con en torno a 300 millones de euros. Evidentemente has mencionado algunos, entre ellos el conde de la Vega Grande o herederos del conde de la Vega Grande, Iberostar y algún que otro, ¿no? Pero lo que hay que destacar aquí es que el gobierno de Canarias, con el modelo económico que ellos defienden, está del lado de los ricos. ¿Quién gana aquí? La oligarquía canaria. No solamente se llevan 500 millones, imagínense lo que se puede hacer con 500 millones de euros. ¿Cuántas viviendas se pueden construir? En torno a 7.000 viviendas sociales. ¿O cuántos hospitales se pueden construir? Se solucionaría el problema de Canarias con esos 500 millones. Si se construyen hospitales necesarios, se acabarían con las listas de espera. Pero claro, aquí hay que estar con el poder real, con la oligarquía canaria, que son los que los mantienen ahí. Y por lo tanto, la ley de que hizo o que aprobó el gobierno de Coalición Canaria con el PP no frenó la expansión, ni controló el turismo, ni ha protegido el suelo. O sea, lo que inicialmente se hizo con el gobierno de Román era eso, pero durante el mandato de ellos no hubo ninguna asistencia, sino es precisamente el quedarse de brazos cruzados, no desarrollar las competencias en la planificación del suelo de Canarias y poner límites. El territorio hay que protegerlo. Somos un territorio muy pequeño, tenemos una presión descomunal y no se ha protegido. Entonces, lo que pretendía aquella ley era intentar evitar que las zonas saturadas, especialmente las zonas donde más urbanizaciones turísticas, frenar un poco eso. Y eso no se ha conseguido por irresponsabilidad de los sucesivos gobiernos. Y lo que ha hecho esta sentencia es desbloquear el suelo turístico, ¿no?, y devolver la capacidad de construir a los grupos. Pero repito, no hay sentencia que dicte indemnización porque no hay lucro cesante tampoco. No hay hoteles cerrados, no se construyó hoteles y están dejando de ingresar, no se ha presentado ninguna obra. Es un artimaño de aquellos que tienen recursos para pleitear, han pleiteado y han ganado. Esa es la situación real. ¿Quién paga? Pues el pueblo, porque ese dinero es de todos los canarios. Insisto, 500 millones que se dejarán de invertir en servicios sociales, en obras, en hospitales, en residencias, en carreteras, etcétera. Eso es una derrota colectiva del pueblo canario. El modelo turístico de Canarias está construido sobre una dependencia estructural que convierte cada fallo político, sea los errores de esta gente o a veces son errores intencionados para beneficiar a los ricos. Los ricos siempre ganan. El sistema se lo permite, el gobierno de Canarias se lo permite porque no están para defender los intereses de la ciudadanía. ¿Y quién pierde? Todos los canarios, y pierde el territorio y pierde Canarias. El pueblo paga. Esas son las consecuencias de determinadas políticas. Y el gobierno de Canarias, el gobierno de Coalición y Canarias y el PP, que den la cara realmente, que expliquen las consecuencias y expliquen por qué no han pleiteado para defender los recursos o que esas indemnizaciones, si hubieran derecho del empresario a que se les den, sean menores, insisto, porque no hay lucro cesante, ellos no han dejado de ingresar, al contrario. La patronal turística los últimos años han sido pues la gallina de los huevos de oro, salarios de miseria y beneficios descomunales para ellos. O sea, no se puede hablar de lucro cesante en estos casos.
2: Madre mía, pues muy claro, muy clarito lo has explicado, muy clarito, Lolo. Mira, una última cuestión, pues sé que tienes ahí una jornada muy apretada. La polémica por la reforma del Estadio de Gran Canaria para el Mundial 2030. La licitación nueva asciende a 234 millones de euros en un contexto de crisis habitacional. Hay todo ese movimiento que ya conoce perfectamente de resistencia que, vamos, esto vaya adelante y que no se cubra pues todas las necesidades que tenemos, de las que ya has hablado. Cuéntanos un poco este tema.
3: Bueno, es más de lo mismo. Vamos a ver,
2: el estadio... No lo digo porque antes hablaba y con total justicia de Carmelo Ramírez, que es un hombre que lleva por toda su vida. Yo me acuerdo, coño, cuando empezaba como primer alcalde, el alcalde más joven de Santa Lucía y tal. Bueno, ya estoy, me acuerdo mucho de toda esa etapa. Y ahora no sé por qué el Cabildo de Gran Canaria, con Antonio Morales al frente, pues se empeña en esto.
3: Realmente lo cortés no quita lo valiente. El que yo reconozca que una consejería está cumpliendo con las funciones y a nivel de política internacional es ejemplar lo que se está haciendo desde esa consejería, y lo último hablo, el último viernes del mes pasado se aprobó 1 millón de euros para Palestina, 1 millón de euros para Cuba, 1 millón de euros para el Sáhara y 1 millón para el resto de solidaridad internacional en África y en Latinoamérica. O sea, lo cortés no quita lo valiente, pero en este caso don Antonio Morales, con sus políticas grandilocuentes y respondiendo a los intereses de la FIFA, lo que ha hecho es intentar satisfacer, en contra de los objetivos para los que se creó el estadio insular, que era un estadio multidisciplinar, pues una inversión cara a 2030 por el Mundial de Fútbol, pues inicialmente de 234 millones, habiendo pues lo que ha denunciado, entre otros casos, la Red de Solidaridad Popular que yo dirijo, necesidades imperiosas de plazas para dependencia, en residencias de ancianos, etcétera, ¿no? Entonces, la Red de Seguridad Popular ha hecho un estudio en el cual se demuestra que con la mitad de la inversión que se va a hacer en un estadio insular, no habrían listas de espera de la dependencia en Gran Canaria para nada, con la mitad de

0: sociedad y crear estructuras para canalizar la demanda y las aspiraciones de la sociedad, no las aspiraciones megalómanas ni de presidentes de cabildo, ni aspiraciones caciquiles o de fantoches de la FIFA, que han demostrado ser unos fantoches ahí el último mundial, cediendo a cuestiones personales del presidente del imperio, etcétera. O sea, eso es una realidad. Lo mismo que dije para el tema de las indemnizaciones a la oligarquía canaria con el del sector turístico, pasa lo mismo. O sea, no se puede derrochar recursos públicos de manera tan bestial cuando hay necesidades vitales en juego. No se puede, y la población tiene que ser consciente, y cualquier organización de izquierda que se precie tiene que organizar un frente común, todas a una, para frenar el derroche de recursos públicos, especialmente cuando hay necesidades vitales de nuestra población en juego. Se trata de eso.
1: Pues, madre mía, qué más cosas, si son pocas ya las que has ido resumiendo en estos minutos. Lolo, por ejemplo, se viene la unidad de la izquierda para Frente Amplio, coño, y las próximas elecciones y demás. ¿Qué estás viendo a ese nivel?
0: Desde hace más de 3 años, creo que me has preguntado por eso. No he cambiado de criterio. La izquierda no puede estar mirando cuál va a ser su candidato para la unidad, entre comillas, cara a las elecciones del 27, que ni aún así terminan de definirse. La izquierda en todo momento tiene que desarrollar el frente social. No avanza la izquierda en las instituciones, no serán capaces de desarrollar leyes que transformen la sociedad sin un respaldo popular fuerte, sin una estructura social organizada que trabaje al unísono con las organizaciones de izquierda o que marque el paso, en este caso a los representantes institucionales. Y ese frente, el frente social de todos, absolutamente todos los sectores de la izquierda, salvo en el País Vasco y un poco menos en Cataluña, están abandonados por la izquierda real. Entonces, desgraciadamente estamos abocados a la derrota electoral y nos veremos obligados más tarde o más temprano, cuando lleguen esas condiciones duras que ya las dan por irreversibles de la derecha y la ultraderecha, no nos quedará otro remedio que defendernos. Y ahí será necesario la organización social. Es lamentable que tenga que llegar, o que esperemos, porque están esperando eso, incluso las izquierdas están esperando la llegada, lo dan por hecho, de la derecha y la ultraderecha al gobierno para, en base a las medidas antisociales, empezar a organizar a la sociedad. No nos quedará otra, lamentablemente. Yo no voy a abundar más en esto porque yo lo he repetido en varias ocasiones. La falta de compromiso, esa actitud deprimida, de cansancio de décadas de los dirigentes de la izquierda y de la izquierda es injustificable. Hace falta que las direcciones de las organizaciones de izquierda realmente dirijan, tengan propuestas políticas que llevar a la sociedad, escuchen los problemas de la sociedad, bajen, pateen las calles, los barrios, las universidades, las fábricas, sectores juveniles, sectores de la cultura, del deporte, etcétera, y los transformen en iniciativas, pero escuchando las demandas para hacerles cómplices de ellos y poder estructurar esa alternativa de izquierda. No sirve de nada, repito, no es útil a la sociedad que 2 o 3 meses antes de las elecciones haya una candidatura conjunta sin contar con la sociedad o sin haber escuchado realmente a la sociedad. Esa, a grandes líneas, es mi posición. Podría hablar mucho más de ello, incluso de actitudes personales de determinados dirigentes, pero es un problema general. Y hay que cambiar los chips, hay que estar en la sociedad y hace falta dedicar tiempo a desarrollar las políticas en la sociedad, en las instituciones, los que llegan, lógicamente, tienen el compromiso, eso se da por hecho. Pero la política institucional...

0: sí sola no cambiará nada.
1: Madre mía, oye, una última cosa, por favor. Cuba, cuando estamos, pues bueno, el emperador, este autoemperador, Donald Trump, pues con todos los disparates que hace un ladrón, asesino y tantas cosas como este hombre pederasta, yo qué sé, qué le queda. Ya vimos lo del bueno, cuando mandó a su gente al Capitolio, imagínate, ¿no? Y robando todos los documentos y ¿qué estás viendo? ¿Qué estás viendo? Arabia, y que él ya ha nombrado al nuevo presidente, Rubito, es Marco Rubio. Cuéntanos un poco esto después de lo que hemos padecido con lo de Venezuela.
0: Bueno, lo de Cuba.
1: Y después, claro, después lo de Irán, donde le han dado una paliza del carajo y él sigue vendiéndolo como una victoria y tal, y que ahora va de... Pues vamos a ver, cuenta, porque qué terrible.
0: Bueno, no hay, bueno, hay muchísimo que contar. La gente debe tomar conciencia que la ONU se ha pronunciado y ha condenado las medidas que ha adoptado Estados Unidos contra Cuba. Lleva más de 34 años ya, por el mes de octubre, en la ONU se plantea y por una aplastante mayoría de las naciones del mundo condenan el bloqueo a Cuba, pero Estados Unidos está por encima de la ONU y por encima de la legislación internacional en esta materia, ¿no? Recientemente la ONU también ha condenado las decisiones del 23 de julio que sancionan a empresas energéticas de Cuba, y esto afecta pues a mujeres, a niños, a hospitales, a centros de distribución de alimentos, a todo. Ya no solamente por el tema petrolero y el bloqueo eterno que llevan desde hace más de 60 años, ¿no? La medida realmente lo que quieren es arrebatar a los cubanos los medios necesarios para poder sobrevivir. O sea, lo que quieren es intentar levantar a la población en contra de sus gobiernos porque sus necesidades básicas no están cubiertas. O sea, lo que pretende es intentar alterar la dignidad del pueblo cubano. Y a pesar de la situación casi miserable en la que viven por culpa de este bloqueo y de estas sanciones, el pueblo cubano está demostrando una dignidad ejemplar. Ejemplar, ¿no? La falta de respeto que tiene Estados Unidos al derecho internacional se manifiesta especialmente en el artículo 2 de la Carta de las Naciones Unidas, ¿no? Ahí se habla en ese artículo, no recuerdo bien, sobre la necesidad de la igualdad soberana de los miembros y el compromiso de respetar la soberanía de los pueblos. Pues ya sabemos lo que ha hecho Estados Unidos, no solamente con Cuba, con Nicaragua, con Venezuela, con Irán, con Palestina, con etcétera, etcétera, etcétera. Es el mayor terrorista del mundo. Es el Estado que más agrede los derechos universales de los pueblos y de los seres humanos, incluso en su país. Eso forma parte de la estrategia un poco de Trump y de su gobierno para intentar derrotar a Cuba. O sea, a través de la miseria y de las necesidades de los pueblos, ¿no? Pues... Ya conocemos que hay muchas empresas que han sido, en la última época, han salido de Cuba también por esta presión de Estados Unidos. Ya no solamente la cadena Meliá, creo que Barceló también, Iberostar, sino ahora están sancionando la decisión del 23 de julio que mencioné antes de Estados Unidos, sancionan pues a dirigentes del pueblo o a empresas cubanas por prestar servicios al pueblo cubano, como puede ser Metal Cuba, o el Ministerio de la Construcción, el MINCOS, ¿no? Por construir para la población, realmente, o al Instituto Cubano de Amistad por los Pueblos, por fomentar la solidaridad e intentar canalizar la ayuda que prestamos, incluido desde Canarias, a Cuba. Esa es la realidad. Es un gobierno, el de Estados Unidos, fascista, imperialista, terrorista, ilegal, pero claro, el poder militar y el poder económico que tienen impera por encima de los organismos internacionales. Entonces, lo de Cuba es lamentable, pero como Cuba no se rinde y la solidaridad internacional es más fuerte que las sanciones, pues hay que seguir siendo solidarios con Cuba, y desde Canarias hay un ejemplo con la Red de Solidaridad Canario-Cubana. La red últimamente ha enviado, por cierto, antes lo mencioné, 1 millón de euros aprobados en junio para paneles solares para reducir la dependencia energética de Cuba. Esto aprobado por la Consejería de Solidaridad Internacional del Gobierno de Canarias. Ya digo que lo cortés no quita lo valiente. Hay que reconocer los logros y hay que denunciar las injusticias o la malversación de fondos. O sea, eso es lo que hay con Cuba. Cuba tiene derecho a existir. Y el gobierno de Estados Unidos debe poner fin a todo este tipo de hostilidades, de amenazas, y respetar la soberanía de Cuba, ¿no? Esto es lo que hay, ¿no? Además, esto lo
1: Avala las Naciones
0: Unidas, querido Manolo, no es que sea una opinión personal.
1: No, muy, muy, muy lúcido todo, como siempre. Pues, ¿el próximo viajito a dónde?
0: Bueno,
1: y lo digo no vacacional, sino de trabajo.
0: Está por ver, volveré a Guatemala porque esas comunidades me han atrapado, son muy gratas y se ven resultados del trabajo, pero está entre Guatemala y Cuba. Aunque Cuba esté en las condiciones que estén, hay un compromiso con Cuba, y entre Guatemala y Cuba será el próximo viaje. Ya,
1: yo lo de Cuba, desde que me habló el tipejo este, el descerebrado Donald Trump, yo planteé que ahí iba a tener un segundo Vietnam, que no es broma. No creo que, efectivamente, yo coincido contigo en que el pueblo va a estar, vamos, continuamente luchando, el pueblo cubano, y la solidaridad internacional hará llegar a Cuba, vamos, ayudas, pero en centenares de miles de personas.
0: Bueno, eso es un tema que el Consejo de Seguridad de la ONU tiene que abordar, pero de manera urgente, como una cuestión de seguridad para un pueblo y de paz internacional, ¿no? Y yo creo que, aunque no le haga caso Estados Unidos, ese tipo de amenazas hay que revertirlas, y porque son contrarias al derecho internacional, fundamentalmente por eso, pero después porque son criminales, se hacen contra pueblos indefensos y que han sido sometidos a una pobreza material que no es tan grande como la que tienen, insisto, Guatemala, Honduras y otros países, pero aquellos no molestan, aquellos están sometidos. Ojalá nunca sometan a Cuba, porque si no puede suceder, si Cuba cediera, que creo que no, puede suceder lo que está sucediendo en Haití. Fue el primer pueblo liberado de América Latina, y hoy están sometidos a las mafias, al ejército americano, en la pobreza absoluta, con enfermedades de hace 2 siglos, etcétera, etcétera. Eso es lo que puede esperar a Cuba si deja de mantener su dignidad. Así que llamo a la solidaridad internacional con Cuba por dignidad y porque es el derecho de los pueblos.
1: Pues sí, sin duda, sin duda. Manolo Rodríguez Lolo, un abrazo muy fuerte, compañero. Un abrazo muy, muy fuerte. Gracias.
0: Gracias. Buen día.
1: Adiós. Hasta luego.

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1: La Comisión Española de Ayuda al Refugiado, SEAR, ha alertado de graves retrocesos en el anteproyecto de la nueva ley de asilo que aprobó este martes el Consejo de Ministros. SEAR pide al gobierno que recapacite y que retire esta propuesta. Considera la ONG que no se han atendido las reiteradas demandas de las organizaciones de derechos humanos que reclamaban un pacto centrado en las personas y en sus derechos. El sindicato Comisiones Obreras en Tenerife denuncia que la prisión de Tenerife se queda con solo dos médicos tras apartar a una facultativa y además se quedará por esta situación bajo mínimos históricos. El sindicato reclama a las instituciones penitenciarias que revise de inmediato la suspensión de esta médica. El sindicato Incire Laboral, que es la fuerza mayoritaria del Comité de Empresa del Servicio de Limpieza Mecanizada y Viaria de Las Palmas de Gran Canaria, denuncia a la empresa concesionaria Fomento de Construcciones y Contrata Medio Ambiente por múltiples incumplimientos en materia de seguridad, salud y derechos laborales. Canarias ha rebasado la barrera simbólica de los 2 millones de vehículos en su parque móvil, un incremento constante de las matriculaciones tras la pandemia, con una media de 830 vehículos por cada 1000 habitantes, que sitúa a Canarias entre las áreas con mayor saturación circulatoria de toda Europa. La Consejería de Agricultura del Gobierno de Canarias ha publicado la resolución de la concesión definitiva de las subvenciones del Plan Estratégico de la Política Agraria Común, de la PEPAC. La asociación Actúa acompaña y orienta 247 personas migrantes en Tenerife a través de su oficina de atención a las personas migrantes. Y antes de las elecciones se celebrará el juicio por los vertidos del polígono industrial del Valle de Güímar, que será el próximo mes de febrero. El juicio afecta a las actuales alcaldesas de Güímar y también de Candelaria. Están siendo investigadas por prevaricación y delitos contra el medio ambiente. Los vecinos de Chimiche, en Granadilla, exigen el cierre cautelar de la cantera de Las Cármenes por toxicidad del polvo de sílice. Convocan una concentración el próximo 5 de septiembre. El gobierno de Canarias celebra que el acuerdo por la moratoria turística rebaje a menos de la mitad el impacto de las sentencias. Al menos es lo que ha afirmado hoy el director general de Ordenación del Territorio, Onan Cruz. Ha valorado positivamente ese acuerdo extrajudicial alcanzado este año con las empresas del sector que mantenían reclamaciones derivadas de la moratoria turística, pagándole 400 millones de euros en lugar de los 1000 millones que reclamaban los empresarios. No opinan lo mismo organizaciones sociales y sindicales. Intersindical Canaria ha tachado de piratería el pago de estos 500 millones a la patronal turística y Liberación Canaria. Tilda a Fernando Clavijo de entregar el suelo protegido a los hoteleros y pasar factura a los canarios. Ha sido detenido en Gran Canaria un entrenador de voleibol por una agresión sexual a una menor a la que había dirigido. La consejera de Sanidad ha expuesto en un encuentro nacional las medidas tecnológicas del Servicio Canario de Salud para hacer frente a la insularidad. Traslado inminente de las dos orcas de Marinela, Maryland, al Loro Parque, pese a los informes desfavorables de la autoridad científica española. El PSOE lleva a los tribunales la negativa del gobierno canario a informar sobre las ayudas del volcán de La Palma. Denuncian la situación de los técnicos de emergencia sanitaria en Canarias con ambulancias con hasta 700.000 kilómetros y jornadas laborales de más de 14 horas sin poder comer. El presidente Pedro Sánchez comparecerá el 3 de septiembre en el Congreso de los Diputados para explicar la gestión de la crisis en Ceuta. Vox fuerza a los gobiernos de Extremadura, Aragón y Castilla y León, donde cogobierna, a boicotear el reparto de menores en Ceuta. Las familias españolas gastarán de media 2.484 euros por hijo durante el curso escolar que empieza en septiembre 2026-2027.
2: A esta hora exactamente.

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1: La Comisión Española de Ayuda al Refugiado, SEAR, ha alertado de graves retrocesos en el anteproyecto de la nueva ley de asilo que aprobó este martes el Consejo de Ministros. SEAR pide al gobierno que recapacite y que retire esta propuesta. Considera la ONG que no se han atendido las reiteradas demandas de las organizaciones de derechos humanos que reclamaban un pacto centrado en las personas y en sus derechos. El sindicato Comisiones Obreras en Tenerife denuncia que la prisión de Tenerife se queda con solo dos médicos tras apartar a una facultativa y además se quedará por esta situación bajo mínimos históricos. El sindicato reclama a las instituciones penitenciarias que revise de inmediato la suspensión de esta médica. El sindicato Incire Laboral, que es la fuerza mayoritaria del Comité de Empresa del Servicio de Limpieza Mecanizada y Viaria de Las Palmas de Gran Canaria, denuncia a la empresa concesionaria Fomento de Construcciones y Contrata Medio Ambiente por múltiples incumplimientos en materia de seguridad, salud y derechos laborales. Canarias ha rebasado la barrera simbólica de los 2 millones de vehículos en su parque móvil, un incremento constante de las matriculaciones tras la pandemia, con una media de 830 vehículos por cada 1000 habitantes, que sitúa a Canarias entre las áreas con mayor saturación circulatoria de toda Europa. La Consejería de Agricultura del Gobierno de Canarias ha publicado la resolución de la concesión definitiva de las subvenciones del Plan Estratégico de la Política Agraria Común, de la PEPAC. La asociación Actúa acompaña y orienta 247 personas migrantes en Tenerife a través de su oficina de atención a las personas migrantes. Y antes de las elecciones se celebrará el juicio por los vertidos del polígono industrial del Valle de Güímar, que será el próximo mes de febrero. El juicio afecta a las actuales alcaldesas de Güímar y también de Candelaria. Están siendo investigadas por prevaricación y delitos contra el medio ambiente. Los vecinos de Chimiche, en Granadilla, exigen el cierre cautelar de la cantera de Las Cármenes por toxicidad del polvo de sílice. Convocan una concentración el próximo 5 de septiembre. El gobierno de Canarias celebra que el acuerdo por la moratoria turística rebaje a menos de la mitad el impacto de las sentencias. Al menos es lo que ha afirmado hoy el director general de Ordenación del Territorio, Onan Cruz. Ha valorado positivamente ese acuerdo extrajudicial alcanzado este año con las empresas del sector que mantenían reclamaciones derivadas de la moratoria turística, pagándole 400 millones de euros en lugar de los 1000 millones que reclamaban los empresarios. No opinan lo mismo organizaciones sociales y sindicales. Intersindical Canaria ha tachado de piratería el pago de estos 500 millones a la patronal turística y Liberación Canaria. Tilda a Fernando Clavijo de entregar el suelo protegido a los hoteleros y pasar factura a los canarios. Ha sido detenido en Gran Canaria un entrenador de voleibol por una agresión sexual a una menor a la que había dirigido. La consejera de Sanidad ha expuesto en un encuentro nacional las medidas tecnológicas del Servicio Canario de Salud para hacer frente a la insularidad. Traslado inminente de las dos orcas de Marinela, Maryland, al Loro Parque, pese a los informes desfavorables de la autoridad científica española. El PSOE lleva a los tribunales la negativa del gobierno canario a informar sobre las ayudas del volcán de La Palma. Denuncian la situación de los técnicos de emergencia sanitaria en Canarias con ambulancias con hasta 700.000 kilómetros y jornadas laborales de más de 14 horas sin poder comer. El presidente Pedro Sánchez comparecerá el 3 de septiembre en el Congreso de los Diputados para explicar la gestión de la crisis en Ceuta. Vox fuerza a los gobiernos de Extremadura, Aragón y Castilla y León, donde cogobierna, a boicotear el reparto de menores en Ceuta. Las familias españolas gastarán de media 2.484 euros por hijo durante el curso escolar que empieza en septiembre 2026-2027.
2: Don Pepe Caballero, bienvenido.
3: Hola, ¿qué hay? Buenas tardes.
2: Coño, ¿qué hay? Pues una envidia cochina que te tenemos aquí, los tenemos a ustedes. Tremendo, porque bueno, se cumple el 50 aniversario del SOC, del Sindicato de Obreros del Campo, que bueno, sindicato desde el 2007 en el Sindicato Andaluz de Trabajadores. Cuéntanos.
3: Pues la verdad es que llevamos ya bastante tiempo, bueno, trabajando sobre el tema, organizándolo todo y, bueno, va a venir, parece ser que van a acudir muchísima gente, ¿no? Va a haber de todo, hemos grabado un documental, ¿vale? Que recoge imágenes de la, bueno, de las luchas, de las ocupaciones y demás que hemos hecho de siempre. Todo lo que hay grabado de Canal Sur, que, bueno, que hay un trabajo allí que conocemos nosotros y a través de él pues, hemos cogido un montón de grabaciones de luchas, sobre todo de eso, de ocupaciones, marchas y demás. Y se va a emitir un documental, también hay exposiciones de fotografía, hay de todo un poco. Hay bastantes acciones también, son dos días, 28 y 29, y viene como invitado también vienen bastantes sindicatos, sobre todo sindicatos soberanistas del Estado español, ¿no? Vienen la IA de Cataluña, la CUT de Aragón, la CUT también de Galicia, el LAB de País Vasco, en fin,
2: esto me recuerda, bueno, tú lo recuerdas perfectamente, fuiste de los organizadores de aquel cuarto congreso de Cutbay, donde vinieron pues representantes de todos estos que nos estás diciendo, una auténtica selección de lo mejor del pensamiento, pensamiento de izquierda, por llamarlo así, el pensamiento de los que queremos una sociedad igualitaria.
3: Pues sí, la verdad es que, bueno, en cierto modo se parece bastante a lo que a las jornadas que hicimos de la CUT. Esto es quizá un poquito más largo y tiene, bueno, tiene actuaciones y es algo más largo, pero sí, en la esencia política es lo mismo, desde luego. Y sí, es verdad que...
2: Yo no puedo olvidar aquel 19, lo tengo a sangre y fuego, ¿eh? 19 de enero de 2014 en Sevilla.
3: Mira, la verdad es que a pesar de que salió bien, también acertamos bastante con las invitaciones. La gente responde porque es verdad que, bueno, que a nosotros nos quieren bastante. Yo creo que nos quieren más fuera de Andalucía que dentro de Andalucía, no sé por qué.
2: Hombre, porque eso está clarísimo, Pepe, y tú lo sabes perfectamente. Porque los que con lo del gran poder económico son los que tienen el poder en los medios de comunicación y tal y cual, y ahí lo que quieren es joderlos a ustedes, porque ustedes son una espina muy dolorosa para ellos como alternativa que suponen para una sociedad mejor, una sociedad justa, una sociedad solidaria. Y eso es lo que tiene, les pasa ahí, nos pasa aquí cuando escuchamos a veces hablar de, oye, estaban poniendo mal el Centro de Cultura Popular Canaria, y mira, por algo será que les duele, será que claro. no quieren la sociedad igualitaria que deseamos, bueno, el 99% de los ciudadanos, sino ellos son de ese 1% de ladrones y esas cosas.
3: Pues la verdad que a ver si al menos sirve también, bueno, para que las distintas fuerzas políticas también, a raíz del 50 aniversario, vean la necesidad de que hay que unirse y que hay que hacer un frente común y que hay que, bueno, olvidarse un poco de las diferencias, que son pequeñas diferencias, que las hay y las tiene que haber porque porque la izquierda, la esencia de la izquierda es así, es lógico también, y hacer una, un frente unitario, porque es la única forma de, que tenemos de combatir lo que, como no nos espabilemos, nos puede venir encima, que no es poco, ¿sabes? Que no es poco, porque esta gente en el momento que llega al poder, lo primero que hacen es retroceder en todos los aspectos, en todas las luchas sociales que se han conseguido, la van eliminando en los despachos poquito a poco. El tema de memoria histórica los quieren derogar por completo, les quieren cambiar nombre. Al tema de la lucha de la igualdad de la mujer es exactamente igual. El tema sanitario, pues ni te digo. Entonces, pues, estamos obligados a luchar en contra de lo que nos viene encima. Que no es, ya no es que a ver si cojo más poder o menos. Me refiero a cualquier partido de izquierda de los tantos que hay que deben de unirse, ¿no? Sino ya que lo que tienen que ver es que lo que no se nos echa encima, que son 4 años, va a haber un retroceso grandísimo. Seguramente después, si ellos gobiernan, estaremos constantemente en la calle, quizá valga para que la gente se espabilen, pero joder, hay que espabilarse antes, no cuando tengamos el toro encima y te haya cogido ya, ¿no? Que es lo que puede pasar, porque en 4 años puede haber mucho retroceso a nivel de cosas que se han conseguido, ¿no?
2: Pues mira, los nazis de Vox pues han dicho incluso que van a quitar a todos los grupos y tal, todos los grupos que no les gustan, ¿oíste? Todos los grupos
3: sí,
2: que...
3: ellos llaman chiringuito a cosas que son necesarias, como son, por ejemplo, los sindicatos, los representantes de los trabajadores, aunque nosotros no tenemos subvención, pero bueno, yo entiendo de que los sindicatos tienen que estar presentes en la vida social, ¿no? Y tienen derecho a tener subvención también, ¿no? Pero lo que no puede ser es que ellos lo critican todo, a todos le llaman chiringuito, y ellos nada más llegar se montan sus propios chiringuitos y además lo financian bastante bien.
2: Claro, y a robar, porque mira que tiene entradas económicas y tal, tiene esa fundación curiosa y tal, ¿dónde sacan el dinero?
3: A ver lo que pasa ahora con la Ayuso, con la que dice no sé qué de pescado, está diciendo ahora. No me acuerdo ahora. Chao pescado, dice ahora. A ver lo que pasa con esta.
2: No quiere que le hablen del ático. No,
3: no, ella quiere desviar el tema como sea. Como sea, quiere desviar el tema. A ver si ahí se abre una brecha entre ellos mismos y vale para algo también, ¿no? Y vale por lo menos para que la gente sepa bien y vea con claridad que esta gente no... Esta gente no mira por la sociedad, esta gente mira para ellos, nada más. Para ellos, para los pudientes, para la gente que tienen dinero. Y los demás, pues nada, que se mueran ahí de pena.
2: Mira cómo buscan la cuestión, que cuando se describe las circunstancias del ático, al ladito de la casa familiar, bueno, se ve menuda manipulación del poder político.
3: Un ático de 6 millones de euros, creo que eran 6 millones y pico de euros, ¿no?
2: Imagínate.
3: Una barbaridad, con una terraza, con cine propio, y ahora quieren camuflarlo como que era para oficina. Eso no puede ser para oficina, que no cuela de ninguna de las maneras. Pero bueno, no sé por qué, o sí, sé por qué, pero bueno, es increíble que la izquierda se refala un poquito, ¿eh? Y lo machacan. Y esta gente parece ser que hagan lo que hagan, tienen derecho a todo.
2: Bueno, tú te imaginas, esta es culpable de la muerte de 7.291 personas mayores, que padecían del COVID, cogieron el COVID, y ella prohibió que se fueran a tratar del COVID en los hospitales. Tú imagínate, esta asesina... ¿Qué hace representando a la Comunidad de Madrid? ¡Por Dios!
3: Pues es increíble, pero tiene que caer, debe de caer ya, porque lo que están haciendo es para que caiga. Y después está el tema de la pareja, que ahora no saben cómo camuflarlo, ahora están diciendo que ha roto con la pareja. Yo qué sé, esto es un follón. El tema es que la derecha parece ser que tiene derecho a hacer cualquier barbaridad y no le pasa absolutamente nada. Y la izquierda, por muy bien que haga las cosas, por más que se refale un poquito y meta la pata un poquito, van a degüello. Imagínate lo que tú has dicho, ¿no? Que fuera responsable algún partido de izquierda en la Comunidad de Madrid por las muertes que hubo en el COVID. Imagínate lo que hubieran, vamos, seguro que estaban en la cárcel ya, vamos, juzgados y metidos en la cárcel. Sin embargo, en la izquierda, digo, perdón, la derecha, pues es inmune porque la justicia también le favorece. La justicia es tuerta, no mide por igual

0: resulta que está libre, y no le ha caído absolutamente nada, y ahora incluso el pasaporte, le devuelven el pasaporte, es decir, lo están premiando. Joder, ese tío tiene pie a la cárcel.
1: El Aldama ese, menudo poder, sí. Él entonces, y los equivalentes, ¿no? Vito Quiles, el otro, que cada personaje, coño, al vice, ¿de acuerdo? Bueno, o sea...
0: Es que, de verdad, la justicia es verdad, y es verdad que hay que decir también que no todo el mundo es igual, y que hay jueces que son más justos, pero que la inmensa mayoría de la justicia hay que renovarla de alguna manera, o no sé cómo, pero... Lo que no puede ser es que se note tanto.
1: Ah, no, pues cuando... lo del juez peinado, esa persecución a la mujer de Pedro Sánchez, hombre, por Dios, es un descaro, coño.
0: Sí.
1: Es este descaro, nota que entra en la Moncloa como si esto... ¿Esto qué es? ¿Esto qué es? Como si ellos no tuvieran normas.
0: Sí, muchos de ellos en realidad mandan más que los propios políticos, sin presentarse a las elecciones.
1: Así es.
0: Y es que eso no puede ser. Eso hay que darle.
1: ¿Te acuerdas cuando Cosidó lo decía? No, nosotros con Marchena, esto y tal, vamos a ir controlando todo esto, tal, la sala, no sé qué. Todo... Por Dios. El Cosidó.
0: Es que el PSOE se creía que no iba a llegar la hora a él. Y cuando por ejemplo, persiguieron al tema de Podemos, los engaños que han hecho, las mentiras que han mentido, para desinflarlo como lo han desinflado, porque lo han conseguido.
1: Hombre, tiene en este momento un partido que, ¿te acuerdas?, que iba a ser mayoritario, le daban, ¿sí?, vamos, el 29% cuando ya subiendo, hay subiendo todavía, y ahora está en el 3% más o menos.
0: Es que era todo lo conseguido con mentiras. Y yo no es que esté defendiendo a Podemos, yo me estoy refiriendo ahora mismo a que entre los jueces, algunos jueces, y que permiten que algunos tertulianos también mientan una y otra vez, resulta que cuando se descubre la verdad son 4 años después, cuando ya el daño está hecho. Y el daño no es que, evidentemente, se lo han hecho a Podemos, pero el daño no se lo han hecho solamente a Podemos, se lo han hecho a la clase trabajadora que cuando se ha dado cuenta pues resulta de que había una fuerza política ahí fuerte y que, como tú bien has dicho, se ha quedado en el 3%. Y es que es horrible, vamos. Con mentiras consigan cambiar el resultado de las urnas, pues lo hacen porque aquí se permite.
1: Ellos controlan los medios de comunicación, la mayor parte de los medios de comunicación está controlada por ellos, es un descaro. Pues son de ellos, medios de ellos.
0: Sí, y les pagan ellos
1: y sus amigos. Bueno, hoy es Pepe, ¿qué hacer de ahora en adelante? La verdad es que significa mucho Marinareda. Comenta, este 28 y 29 en Marinareda, como ya hemos comentado, el acto con motivo del 50 aniversario del SOC, del Sindicato de Obreros del Campo, integrado desde el 2007 en el Sindicato Andaluz de Trabajadores. Oye, cuéntanos el significado de este acto, que me parece fundamental, y yo ojalá pudiera estar con ustedes.
0: Bueno, el tema es lo que te dije anteriormente. Esperemos que sirva. Nosotros vamos a lanzar continuamente a lo largo de la jornada mensajes de unidad, que hay que hablar, que hay que sentarse, que hay que pelear, que hay que luchar y que hay que enfrentarse a lo que viene. O mejor dicho, hay que evitar que lleguen. Porque está claro que van a llegar. Como nos pillen con el paso cambiado, cada uno por un lado, pues probablemente nos ganen la batalla y haya un retroceso importante en cuanto a todo, ¿no? En cuanto a todo, sanidad, educación, en fin, todo va a haber un retroceso, que ya lo hay, pero va a ser mucho más, ya va a ser descarado. Pues, porque cuando ellos gobiernan, a ellos les da igual, cuando ellos gobiernan se sienten muy poderosos porque la gente la ha votado. Y como la gente la ha votado, pues tienen el derecho a hacer lo que les da la gana según ellos. Y claro, hay que volver a ilusionar a la parte trabajadora, que somos la mayoría, que se queda en casa y las elecciones parece que no van con ellos. A esa gente hay que volver a ilusionarlo, y para ilusionar a esta gente hay que tener un proyecto nuevo, diferente, incluso con caras nuevas, para que la gente confíe y vean que es algo nuevo y algo diferente.

0: frente y lo volvamos a ilusionar al electorado de izquierda, porque si no, la llevamos clara. Porque ellos ganan porque la gente de izquierda no votan. No me refiero concretamente a ninguna población, sino en general. En general hay muchísima gente de izquierda que se queda en su casa. Entre que se quedan en su casa y tienen 3 o 4 papeletas para coger, pues fíjate tú el descalabro que se forma, ¿no? Y eso hay que evitarlo. Por lo cual nosotros vamos a lanzar durante toda la jornada el mensaje de unidad, que la clase trabajadora tiene que estar unida y que hay un enemigo común, y que ese enemigo común es el fascismo, que con la cara, por ejemplo, que tenemos aquí de Juanma Moreno, con carita buena o carita mala, como es el Abascal, al final de cabo son los mismos, se unen, ellos toman un café y de momento se ponen de acuerdo y vendrá un retroceso importante y tenemos que espabilarnos, no hay otra.
1: Totalmente, totalmente de acuerdo. Oye, y yo creo que les toca a ustedes de verdad, porque es, yo recuerdo, Marcha por la Dignidad, el furgón que iba adelante, allí, ¿quién iba conduciendo el furgón? Pues tú, el que iba marcando la pauta, la primera columna de Andalucía, coño, estaba ahí Diego Cañamero y compañía. Yo creo que les toca a ustedes el tomar la iniciativa de la convocatoria para la izquierda, ¿sabes? Porque todos estamos esperando una autoconvocatoria, pero hay egos que impiden ese carácter autoconvocado y tal y cual. Se necesita, y yo creo que les toca a ustedes, en serio, Pepe.
0: Bueno, nosotros...
1: Tiene toda la historia con ustedes, como tú estabas contando, bueno, aquel acto del Congreso de Cubay, que vinieron vascos, vinieron de todos, pero de todos lados. Yo conocí allí, vamos, la flora, vamos, ¿qué te voy a decir? Nombres históricos, toda la izquierda estaba allí.
0: Sí, bueno, la verdad es que las marchas sí, es verdad que hicimos un papel de levadura y bueno, pues estuvo bastante bien, ¿no? Esperemos que nosotros estamos dispuestos a hacer ese papel de manera continua, porque además es el papel que debe de hacer toda persona de izquierda, intentar que la gente se una. En aquel momento lo conseguimos, ahora lo estamos intentando también una y otra vez. Pero parece que está la cosa algo más dura, pero nuestro papel es seguir intentándolo. Tenemos que echar gasolina para que el fuego arda, porque si no esto tiene muy mala pinta, ¿no?
1: Pues sí. En manos, como tú has analizado perfectamente, de la derechona, no nos espera, sino que todos los avances que se han dado, ellos les den para detrás.
0: Lo primero que has dicho es que el tema de la memoria histórica lo paralizan por completo, 0 euros.
1: Bueno, tú imagínate, pero eso ya lo hizo Rajoy, ¿te acuerdas cuando Rajoy se le preguntó y tal? Y dice, no, yo 0 euros para ese tema.
0: Sí, lo hizo. Y el tema de los ADN, por ejemplo, que está en manos, por ejemplo, aquí en Andalucía, que está en manos de la Universidad de Granada, que es competencia de la Junta de Andalucía, pues fíjate tú, aquí hay montones de familias esperando el tema del ADN, porque es verdad que por algunas subvenciones que han venido del Estado y de algunas diputaciones, pues han ido sumando algunas fosas y estamos en espera, y yo me temo de que eso va a ser un frenazo gordo, es decir, que van a decir que se acabó este tema y ya está. A ver lo que pasa, pero ellos ya lo han dicho por activo y por pasiva de que allí donde gobierne, eso lo ha dicho la gente de Abascal, allí donde gobierne, memoria histórica totalmente paralizada. Y eso es un signo, y es porque ellos se ven en realidad, yo creo que es porque la derecha, la derechona, se ve reflejada en todo lo que ocurrió en el 36. Y no quiere que se mueva nada, porque ellos son los herederos, los culpables de los que dieron el golpe de Estado.
1: Así es, eso es, vamos, además eso vos lo repite permanentemente.
0: Sí. Pues, pero bueno, aquí estamos peleando.
1: Pues compañero, yo tengo una tremenda confianza en los resultados del 28 y 29 de agosto. mantennos informados, mándanos grabaciones, todo lo que sea, las conexiones para conectar en directo y hacer, vamos, ojalá podamos dar un podcast, coño, para todo el mundo de lo que está pasando esos dos días en Marina Lera, que por otro lado, hablaría, porque a veces pregunto a gente joven y digo, no, porque Marina Lera, y no saben lo que es Marina Lera. Háblale aunque sea un minutillo de Marina Lera, lo que ha significado como modelo.
0: Bueno, Marina Lera es digamos, una luz que en la oscuridad. Porque, bueno, el tema de Marina Lera en un sistema capitalista es muy complicado, pues tiene muchas trabas, pero sin embargo ahí está. Es el único sitio donde la vivienda, por 20 euros al mes, tienes una vivienda, pero no una vivienda cualquiera. Una vivienda que tiene una puerta cochera trasera, que tiene dos plantas, y estás pagando 20 euros al mes. Es un pueblo donde tiene una cooperativa, donde tiene 2.000 hectáreas, de las cuales están al servicio del pueblo, donde los frutos de esa cooperativa van... de los frutos de ese cortillo, de esa finca, va a una cooperativa donde están trabajando principalmente mujeres para manufacturar todo lo que es el aceite, las alcachofas, las habas, los pimientos, todo. Y bueno, la gente tiene trabajo, la gente tiene vivienda y la gente vive bien en Marina Lera. No necesitan tener tanto dinero ni trabajar tanto como se trabaja, por ejemplo, fuera de Marina Lera, porque aquello es mucho más barato, aquello todo es mucho más económico. Si tú tienes una, por ejemplo, una letra de una hipoteca que la puedes tener perfectamente de 400, 500 o 600 euros, no es lo mismo que tener 20 euritos al mes, es que hay una diferencia, eso te da para mucho. Eso, los 500, 600 euros de hipoteca, que ahí te lo ahorras, te da para mucho. Y eso está ahí. Nada más que hay que ir allí y verlo. Es el pueblo que, en relación con los habitantes que tiene, que más vivienda construye. Y el tema del trabajo, se reparte el trabajo entre los que estén parados. Y prácticamente hay gran parte del año de que hay pleno empleo. Por las 2.000 hectáreas que hay de cultivo. Ahora empiezan, por ejemplo, cuando pase nada, a primero de septiembre empiezan a coger las aceitunas de mesa. Cuando cojan las aceitunas de mesa, terminan y siguen con las aceitunas del aceite, que también tienen un molino, elaboran el aceite y también venden el aceite. Es decir que eso es lo que hay que hacer en muchos sitios, pero claro, es muy complicado. Marina Lera lo ha hecho porque es un pueblo que ha tenido bastante lucha, ha tenido un alcalde también histórico.
1: Pues, háblanos de este alcalde, porque mira, cuando se me viene a la cabeza también, él estuvo, ¿te acuerdas? En la coordinadora que crearon ustedes en el cuarto congreso de Cuba, y Sánchez Gordillo estaba allí.
0: Sí, claro. Es que claro, Marina Lera lo que ha tenido es una lucha constante y que ha dado su fruto. Fíjate, se ha dado su fruto que le quitaron la tierra, le despropiaron la tierra al duque del Infantado, que no es cualquiera, que como decía Juan Manuel, es tres veces grande de España el duque del Infantado. era uno de los propietarios más grandes detrás de la duquesa de Alba. Y se le quitó la tierra. Se le quitó la tierra y a raíz de lo que consiguió el pueblo de Marina Lera, gran parte de Écija lo consiguió también, porque Marina Lera no se quedó con la finca entera, se quedó con parte de la finca, con 2.000 hectáreas. El resto fueron para trabajadores de la comarca. Pero sí es verdad que cuesta trabajo de que el modelo de Marina Lera crezca en otro sitio. Y cuesta trabajo porque no son los mismos. A ver si me entiende. Por ejemplo, una cosa que para explicarlo mejor. Normalmente Marina Lera ha estado siempre pegada a Izquierda Unida, ¿no? Por ponerte un ejemplo. Pero el alcalde de Marina Lera no tiene nada que ver con otro alcalde de Izquierda Unida que haya, no sé dónde. En la misma provincia de Sevilla o lo mejor a 100 kilómetros o a 80 kilómetros. No tiene nada que ver. Hay muchos alcaldes que son de Izquierda Unida y se parecen al PSOE incluso más. Incluso lo dejan atrás por la derecha. Entonces, lo que hay que hacer es política de verdad. Y ahí Juan Manuel pues, ha hecho una política social y se han visto los frutos y eso ya yo creo que no hay quien lo hunda, creo, vamos.
1: Está claro. Juan Manuel Sánchez Gordillo es un mito ya a nivel mundial, ¿eh?
0: Sí.
1: Lo conoce. Ah, tremendo.
0: Sí, que lo es,
1: pues, oye, no tienes que hablar, contar mucho, y yo creo que no estaría mal un librito de todas las ocupaciones por parte de ustedes, ocupaciones me refiero de tierras y tantas,
0: a ver si
1: tantas
0: le,
1: cosas.
0: A ver si le hablo yo a la gente de que tenemos de comunicación, que tenemos un par de ellos, a ver si le hablo dos de ellos y os podemos mandar todo lo que podamos mandarte.
1: Pues
0: ¿vale?
1: Sí, hombre, todo lo que puedan, todas las grabaciones, lo que hagan, pues, si van a grabar, lo que vayan a emitir,
0: sí, dennos
1: el enlace que nosotros le pegamos para adelante. Venga, un abrazo muy fuerte y feliz trabajo estos días próximos y esa mesa de proyección del SOC fuera de nuestra tierra. Andalucía, de nuestra tierra.
0: Muy bien, un fuerte abrazo.
1: Un abrazo. Saludos a todos y a todas. Adiós.
0: Adiós.

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1: La Comisión Española de Ayuda al Refugiado, CEAR, ha alertado de graves retrocesos en el anteproyecto de la nueva ley de asilo que aprobó este martes el Consejo de Ministros. CEAR pide al gobierno que recapacite y que retire esta propuesta. Considera la ONG que no se han atendido las reiteradas demandas de las organizaciones de derechos humanos que reclamaban un pacto centrado en las personas y en sus derechos. El sindicato Comisiones Obreras en Tenerife denuncia que la prisión de Tenerife se queda con solo 2 médicos tras apartar a una facultativa y además se quedará por esta situación bajo mínimos históricos. El sindicato reclama a las instituciones penitenciarias que revise de inmediato la suspensión de esta médica. El sindicato Incire Laboral, que es la fuerza mayoritaria del Comité de Empresa del Servicio de Limpieza Mecanizada y Viaria de Las Palmas de Gran Canaria, denuncia a la empresa concesionaria Fomento de Construcciones y Contrata Medio Ambiente por múltiples incumplimientos en materia de seguridad, salud y derechos laborales. Canarias ha rebasado la barrera simbólica de los 2 millones de vehículos en su parque móvil, un incremento constante de las matriculaciones tras la pandemia, con una media de 830 vehículos por cada 1,000 habitantes, que sitúa a Canarias entre las áreas con mayor saturación circulatoria de toda Europa. La Consejería de Agricultura del Gobierno de Canarias ha publicado la resolución de la concesión definitiva de las subvenciones del Plan Estratégico de la Política Agraria Común, de la PEPAC. La asociación Actúa acompaña y orienta 247 personas migrantes en Tenerife a través de su oficina de atención a las personas migrantes. Y antes de las elecciones se celebrará el juicio por los vertidos del polígono industrial del Valle de Güímar, que será el próximo mes de febrero. El juicio afecta a las actuales alcaldesas de Güímar y también de Candelaria. Están siendo investigadas por prevaricación y delitos contra el medio ambiente. Los vecinos de Chimiche, en Granadilla, exigen el cierre cautelar de la cantera de Las Cármenes por toxicidad del polvo de sílice. Convocan una concentración el próximo 5 de septiembre. El gobierno de Canarias celebra que el acuerdo por la moratoria turística rebaje a menos de la mitad el impacto de las sentencias. Al menos es lo que ha afirmado hoy el director general de Ordenación del Territorio, Onan Cruz. Ha valorado positivamente ese acuerdo extrajudicial alcanzado este año con las empresas del sector que mantenían reclamaciones derivadas de la moratoria turística, pagándole 400 millones de euros en lugar de los 1,000 millones que reclamaban los empresarios. No opinan lo mismo organizaciones sociales y sindicales. Intersindical Canaria ha tachado de piratería el pago de estos 500 millones a la patronal turística y Liberación Canaria. Tilda a Fernando Clavijo de entregar el suelo protegido a los hoteleros y pasar factura a los canarios. Ha sido detenido en Gran Canaria un entrenador de voleibol por una agresión sexual a una menor a la que había dirigido. La consejera de Sanidad ha expuesto en un encuentro nacional las medidas tecnológicas del Servicio Canario de Salud para hacer frente a la insularidad. Traslado inminente de las 2 orcas de Marinela, Maryland, al Loro Parque, pese a los informes desfavorables de la autoridad científica española. El PSOE lleva a los tribunales la negativa del gobierno canario a informar sobre las ayudas del volcán de La Palma. Denuncian la situación de los técnicos de emergencia sanitaria en Canarias con ambulancias con hasta 700.000 kilómetros y jornadas laborales de más de 14 horas sin poder comer. El presidente Pedro Sánchez comparecerá el 3 de septiembre en el Congreso de los Diputados para explicar la gestión de la crisis en Ceuta. Vox fuerza a los gobiernos de Extremadura, Aragón y Castilla y León, donde cogobierna, a boicotear el reparto de menores en Ceuta. Las familias españolas gastarán de media 2.484 euros por hijo durante el curso escolar que empieza en septiembre 2026-2027.
2: Bueno, Armando Marco Placeres Mandi es un alpinista gran canario. Sí, sí, antes de que me lo diga algún oyente, es Marco en singular, aunque, como saben, el padre era Marcos en plural, él es hijo de Armando Marcos Placeres. Pues Mandi es un alpinista gran canario con más de 2 décadas de experiencia en alta montaña y un extenso historial de expediciones en algunas de las cordilleras más exigentes del planeta. Célebre por ser el primer alpinista canario y español en coronar el Spantic o Golden Peak con 7.027 metros, es decir, pues casi el doble, que casi 2 veces que el Teide. Está en Pakistán, además de acometer exigentes retos en el Himalaya, como su expedición al Monte Everest en estilo puro, y eso quiere decir sin oxígeno suplementario. Reconocido botánico y paisajista de profesión, fundador de la empresa Fuerte Botánica, hijo, como ya dije, de Armando Marcos Placeres. Hola, Mandi.
3: Hola, muy buenos días.
2: Muy buenos días.
3: Un placer escucharle.
2: Oye, lo mismo digo. Oye, háblanos. Bueno, nos hablaba, tu padre estaba privado con su hijo, ¿eh? Nos hablaba siempre de que, oye, entrevistar, dar.
3: Yo no lo sabía eso, no lo sabía.
2: Sí. Oye, pues, oye, háblanos de tu padre recientemente fallecido, que fue un extraordinario periodista, humanista, un hombre culto con una larga trayectoria profesional y gran conocimiento del ecosistema político empresarial canario. Vamos, háblanos porque fue, vamos, un excepcional periodista e intelectual, vamos, cuéntanos.
3: Sin duda alguna, César, estoy de acuerdo. Hombre, separando siempre, qué duda cabe, qué va a decir un hijo de un padre de un hijo, ¿no? Porque todos tendemos a cuando un familiar cercano, incluso hasta un desconocido fallece, pues que todo es maravilloso y todos éramos ángeles, ¿no? Todos llevamos ángeles y un demonio dentro, sin duda alguna, ¿no? Pero en el caso que nos ocupa, ¿qué voy a decir de mi padre? Mi padre era un hombre, pues como todos los padres, tenía sus virtudes, sus grandes virtudes, y también defectos, como no, la cara de la moneda de todos y de cada uno. Y como el común de los mortales, pues a nosotros, principalmente a nuestra familia, nos dejó un legado muy grande, ¿no? Nos enseñó el patrimonio más grande que puede existir, que es el respeto a sí mismo, los valores, la dignidad, esa ética que estaba por encima de cualquier situación, que le jugó muy malas jugadas y malos golpes, ¿no? Pero ese pilar que siempre fue perfecto, porque no existe el ser perfecto, como decía antes, ni ningún manual perfecto del padre ni el hijo perfecto, ¿no? Pero dejó una huella imperecedera, no solo a nivel profesional, en mi opinión, separando la sangre de lo profesional, sino era otra escuela, era otra clase, otro nivel, era incorruptible, era un hombre que no se doblegaba, y eso fue lo que nos transmitió, lo que nos enseñó el sacrificio, el cariño por lo que ama, la vocación por lo que hacen, ¿no? Entonces todas esas cosas, él sufría muchísimo, César, él sufría muchísimo. No me quiero extender porque a lo mejor
2: Tranquilo. Extiéndete, pero que lo merece el tema doblemente, por ti y por tu padre.
3: Sí, no, sí, por supuesto, ¿no? Él pertenecía a una generación adelantada en el tiempo, en mi opinión, ¿no? Nosotros siempre hablábamos con él, papá tranquilo, él sufría, él sufrió mucho hasta el último suspiro de su vida. O sea, él intentaba, digamos, yo le decía a veces, papá, tu capacidad de autoengaño a veces es admirable y a veces deleznable, porque dentro del cariño, porque él quería dar la espalda a la realidad, pero no podía. Él sufría muchísimo, como dije, hasta su último suspiro del que murió, el pobre, ese accidente que tuvo, ese infarto, porque era una persona profundamente comprometida con el entorno, con la realidad social que nos rodea. Era solidario, altruista, era un hombre que con un gran sentido de la justicia, y desde el punto de vista profesional ya nos ponemos a hablar, bueno, eso ya era él. Yo tengo anécdotas de estar con él en el salón sentado y él levantarse a tirar el televisor por la ventana y decir, papá, no veas más el televisor. De hecho, la gente que lo apreciaba y lo quería, le decían, apaga el televisor. Sufría mucho por los medios de comunicación, no vamos a generalizar, ¿no? Porque hay gente muy profesional también, que duda cabe, pero los medios de comunicación que desinforman, la falta de urbanidad, la educación, la incultura, una sociedad, como él decía, que estábamos siempre sofronizados y narcotizados bajo un capitalismo y un imperialismo brutal, y esa falta de civismo a él lo hacía sufrir. Se encerraba en la habitación y te digo, papá, tienes que salir, tienes que pasar página, y esto fue una etapa ya que ya ojalá recuperemos. Él decía siempre, yo me acuerdo de jovencito, a mí me impactaba, ¿no? Porque a mí se me quedó estigmatizado eso, ¿no? Se me decía a tanto a mis hermanos, pues somos cuatro hermanos, ¿no? Me decía, estudien mucho, prepárense, porque lo que viene va a ser gente muy preparada, gente muy, muy potente. Y bueno, y no se equivocó, entre comillas, porque al final nos hemos dado cuenta de que sí existe una generación muy preparada, duda cabe, yo los conozco jóvenes, pero parece que las cosas han ido en descomposición. Entonces tenía una desafección y un cansancio muy grande, ¿no? Entonces esa vehemencia que no deja de ser para mí un orgullo, él también defendió sus ideas, con vehemencia, pero sin perder nunca el respeto, y su discurso siempre reflejaba una profunda convicción. Quizás a veces, ahí viene la parte mala, en su vehemencia no sabía gobernarla, ¿no? No sabía gobernarla. Pero con los años se fue apaciguando, ya empezó el hombre, ya por último estaba teniendo. A nosotros nos impactó muchísimo su fallecimiento, porque por último, es verdad que él tuvo momentos como hemos tenido, bueno, la gente de una cierta edad, ya empiezan con achaques, empezamos todos con achaques, ¿no? Y nos impactó su muerte porque él estaba en una forma excelente, haciendo un ejercicio tremendo, todos los días dando a todos los compañeros, amigos que nos han hablado, familiares, a nosotros cada día una fuerza, nos daba ganas de vivir. Yo estuve con él, desgraciadamente no pude despedirme de él, me quedó un dolor indescriptible, porque yo estaba en Everest y claro, no me dio tiempo a despedirme de él. Y nosotros le hicimos un homenaje en Everest, en vida, fue su cumpleaños, porque coincide con el cumpleaños de mi hija, casualmente, ¿no? El 14 de mayo, ¿no? El pasado mayo. Y le hicimos un homenaje que se puso a llorar allí, se puso a llorar el pobre. Y todos los grandes, toda la élite, el pirista del mundial, le cantamos cumpleaños feliz. El segundo.
2: ¡Ay, qué maravilla! ¡Qué emocionante! ¡Qué emocionante!
3: Fue precioso, porque además, incluso a posteriori, pero no fue, fue espectacular, porque era un hombre, él de hecho nunca lloraba, pero ya por último lloraba mucho, que eso es muy bonito también, que duda cabe, hay que llorar, cuando uno necesita hay que llorar. Se desahogó y explotó, porque una cosa, yo estaba hablando con él en privado, entonces todos mis compañeros, Mandy, ¿estás hablando con tu padre? Coño, vamos a cantarle cumpleaños feliz. Entonces todo el mundo cantando, él se puso a llorar. Estuve hablando con un amigo mío íntimo, un alpinista de élite mexicano, Alfredo, y sé qué gran tipo es usted, porque empezó a darnos a hablar él, no sé si ya se volvió loco, él hablaba inglés también, y ya se volvió loco él, como lo conocíamos, ¿no? Se explayó allí, y cuéntenos qué están haciendo y tal. Entonces, igual, bueno, se nos, señores, corte, porque se queda con todos nosotros, se lo adelanto ya. Entonces, fue muy bonito, muy emotivo. De hecho posteriormente a su muerte, todos los compañeros le dedicamos una oración muy bonita. Nosotros no somos muy creyentes, pero bueno, dentro del ritual del nepalismo, lo que es el ritual nepalí, le dedicamos a él.
2: Formidable, compañero, sí, Mandy.
3: Yo posteriormente
2: deja que lea Anabel lo que escribiste tú en aquel momento. Ese descanse en paz. Descansa en paz. Deja que, a ver, léelo, Anabel.
1: Hola, Mandy. Pues con gusto.
3: Anabel, buenas tardes.
1: Con gusto leemos este texto que nos hacías llegar, supongo que a los pocos días, y con la emoción a flor de piel decías lo siguiente: descansa en paz. Fuiste un vanguardista, un hombre libre al que no se le hizo justicia en el archipiélago veneno, safio y tóxico, Canarias, donde impera la envidia y la mediocridad. Las Islas Canarias no tienen solución porque siguen secuestradas por los cuatro caciques y mariachis de siempre, ciertos medios de comunicación y poderes fácticos, tarificados, que premian y promueven el miedo y condecoran a los corruptos, a los esbirros y a la obediencia. Un sistema judicial miope donde hasta los mismos jueces, algunos, declaran públicamente no creer en la justicia. Un sistema que penaliza al honrado y premia al delincuente. Ahora y siempre eres un alma aún más libre. El caciquismo ha mutado a un neocaciquismo. Ya nadie más te podrá vetar ni censurar porque intentaron mutilar tu verdad, tu oficio de raza y tus pensamientos. Para poder sobrevivir tenías que escribir y dictar artículos en la penumbra que te pedían y rogaban los medios de comunicación y prensa escrita. Textos cuya autoría, además, firmaban otros y colocaban las fotos de personajes sin escrúpulos que besaban y siguen acariciando la mano de sus amos para que sus ediciones tuvieran lectores y audiencia en su ecosistema mediático. Canarias sigue siendo rehén de crápulas y oligofrénicos que timonean un barco a la deriva. Jamás pudieron contigo porque eras un progresista avanzado que siempre encontraba grietas en las murallas de la libertad, atravesándolas, dando paso a la verdad. Hasta siempre, tu familia que jamás te olvida, como decía W. Henley, soy el amo de mi destino, soy el capitán de mi alma. Vuela libre en la eternidad. Tus cenizas revolucionarias son imperecederas.
2: Muy, muy, muy emotivo, Mandy, muy emotivo. Yo lo siento de una manera muy especial, porque nosotros éramos familia, somos familia. O sea, yo tengo apellido Placeres de Lanzarote, mi madre era de Lanzarote. Y ese Placeres creo que de alguna manera nos unía.
3: Sí, fue muy bonito. Yo lo acabo de escuchar de nuevo, no lo había leído, y me manifiesto y lo vuelvo a reiterar. No fue una narración moribunda, fue bajo ningún nervio ni bajo ningún impulso, sino sigo diciendo que fue narrativo, y para mí lo mantengo, fue acompañado de emoción y sinceridad. Eso que no quepa duda. Es cierto, yo llegué a ver a mi padre como para poder sobrevivir, porque estaba vetado completamente, por decir la verdad, cómo redactaba y dictaba para que otros pudieran comer, y él comer también, ¿no? Y otros firmaban con su nombre. Es duro lo que estoy diciendo, pero lo mantengo, lo reitero donde quieran. Y yo lo vivía, y a mí me daba una pena terrible, sufrimos muchísimo porque... Y otros firmaban con el nombre, sin escrúpulos de ningún tipo, y ponían la foto de otra persona. Pero bueno, así es la vida, ¿no?
2: Él fue muy maltratado, ¿eh? Por la familiaridad también, me agarraba cada cabreo de cómo él no fue distinguido. Pero vamos, si él estuvo allí, fue aquel primer periodista que hablaba de Canarias, en Canarios, y tal, por Dios.
3: César,
2: tenía que haber tenido el premio Canarias y tantas distinciones, por Dios,
3: no es porque sea mi padre, como digo lo bueno, digo lo malo también, o sea, es decir, lo que comentaba antes de su demencia, ¿no? Que bueno, que era una demencia sana, al fin y al cabo, ¿no? Pero es cierto porque fue pionero en el debates cara a cara políticos, en debates en la radio de medicina preventiva. Yo me acuerdo de pequeñito, hay una anécdota tremenda, aparte de la que conté antes de coger el televisor y tirar por la ventana, de estar de, de él vendía, él vendía, pues, no sé si pasaban inspectores, él vendía de pequeñito para también poder, cuando éramos jóvenes, ¿no?, para poder mantener a la familia, por las casas iba en moto vendiendo discos de vinilo que traía de Inglaterra. Si iba a Inglaterra, traía discos de vinilo para vender. Y cuando él pinchaba en la radio a Elton John, o a Ten Years After, o Alan Parsons Project, cualquiera de estos grupos, le decían que estaba loco. Me quite eso, esto es un adelantado al tiempo. Entonces, un hombre que sufría muchísimo.
2: Yo con esto, yo me voy rápidamente a los años 60, sí, sí, primero, sí.
3: Jimi Hendrix, eso le decían, apague eso, usted es un inculto, usted es un loco. Le decían inculto. Él vivía en una distopía, en una sociedad ficticia, que todavía sigue existiendo, pero él vivía dentro de su utopía. O sea, él murió, lo más bonito es que él murió en una utopía. Entonces, yo a posteriori, cuando vine del Everest, para enganchar la historia de antes, no pude desgraciadamente despedirme de él, cogí sus cenizas y me fui a Rusia en julio y esparcí sus cenizas. Fue muy doloroso para mí. Eso fue un momento muy duro. Ahí es donde me di cuenta donde perdí a mis padres. Ahí gestioné yo la muerte de mi padre, bueno, la tenía gestionada. Y sobre las cenizas fue durísimo, subí el pico más alto de Europa, el Elbrus. Y bueno, y me acordé, tuve un berrinche yo solo, cuando después me puse yo solo, pues, lo subí en solitario y me quedé hablando con él. No estaba él, bueno, cosas que nos pasan a todos, ¿no? Y nos pusimos a hablar de la realidad actual política, como siempre hablábamos, de la realidad económica y social, de lo polarizado y creciente y marcado que está continuamente las tensiones de este tema tan complejo y tan precario, tan injusto, ¿no? Pero la fragmentación, incluso siempre estábamos, nosotros hacíamos hincapié en la fragmentación institucional, la ideología, el contexto social actual, la transformación laboral, todo, o sea, tocábamos todos los temas, nos encantaba. Yo tuve la suerte y la poca suerte, pues yo vivía en Inglaterra y siempre estaba de viaje, de poder hablar poco, pero las veces que hablábamos era equivalía a 1000 años de conversaciones y de universidad. Era una universidad, era un hombre
2: tenemos aquí, vamos a poner todas las últimas intervenciones que hizo en la emisora, sí. Las vamos a poner. Acuérdate esta tarde mismo buscar a Anabel, esas las primeras y tal. Era de una profundidad, como tú dices, de... Un hombre...
3: Pasión.
2: Sí, integral. No, sí,
3: pero sufría.
2: No callaba
3: sufría,
2: nada, sufría, sí, pero lo sufría, sufría, pero no se frenaba, lo decía.
3: No. Lo decía y yo viví de pequeño y de mayor, cuando él tenía digamos, a mí la palabra poder no me gusta, porque el poder se ejerce y se padece como el amor, ¿no? Pero timoneaba ciertas cosas, ¿no? Llevaba las riendas de... Cuando estaba en televisión, él tenía... Desgraciadamente, políticamente o no, tenía cierto poder. ¿Cómo lo llamaban ciertos empresarios del poder fáctico y mediático con mucho poder? Con amenazas. Del mismo color ideológico que él. Oh. Y le decían, Armando, esto hay que quitarlo. Y le decían, no, yo voy a decirle la verdad. Entonces... Por eso mi despedida puse lo de los... No todos, porque hay periodistas muy honrados, muy honestos, pero hay muy safios y tarificados, y periodistas muy nobles y morales. Y esto que estamos viviendo es dramático. Yo viví eso, entonces me siento orgulloso de esos periodistas de raza, que todavía los hay pocos, que por favor recuperemos eso. Recuperemos esa escuela, por favor, porque es que yo lo veo todo tan complejo. No quiero ser negativo, que hay periodistas brillantes, como son ustedes, hay emisoras de radio y televisión brillantes que informan, que dicen, me voy a sentar a escuchar. Ya no se ve eso. Yo no puedo sentarme a encender la tele y voy a ver un debate de nivel donde hay gente preparada. No hay. ¿Qué ha pasado? ¿Qué ha ocurrido? Entonces, tenemos una televisión basura, una información basura, y lo que se vende basura, porque lo que demanda la sociedad es basura. Y yo lamento subrayarlo, pero entiendo que también, por otro lado, convocando a, digamos, al recetario del positivismo, hay algo, también hay cosas muy muy muy muy importantes e interesantes, y hemos avanzado todo acá, ¿no?
2: Sí, pero tú, el retrato que hacías en ese Descansa en Paz, desgraciadamente sigue siendo
3: plasma, sí,
2: sigue siendo así. Tú cuando ya hablabas, ya en el, vamos, cuando comenzabas ya ese primer párrafo, hablabas de las Islas Canarias no tienen solución.
3: No tienen solución, César, no tienen
2: porque
3: solución.
2: Siguen secuestradas, decías, por los cuatro caciques y mariachis de siempre.
3: Correcto.
2: Formidable.
3: Y lo mantengo. Y lo mantengo. Y además, ahora más peligroso, porque pasamos del caciquismo al neocaciquismo. Es decir, está maquillado y la gente no lo ve. La gente lo ve también, pero da la espalda. No, confrontemos todo esto, luchemos, salgamos, manifestémonos, formalicemos todo esto. No, ¿qué pasa? Estamos narcotizados.
2: Sí, sí.
3: Hay muchos guerreros de salón. Muchos guerreros de Facebook, de redes sociales, todos darle la tecla. No, salgamos como salíamos a la calle antes. Y si hay que recibir palos, recibimos palos, pero es que no tenemos derecho a la queja. ¿Sí?
2: Decías porque... tú en el último, casi el último párrafo, ¿no?, que lo titulaba con letras mayúsculas, Canarias sigue siendo rehén de crápulas y oligofrénicos, sí, que timonean, sí, un barco a la deriva. Qué duro y qué real. Y qué real.
3: Sí. Es muy real. Lo que pasa es que cuando dices esto, no solo gana 100.000 enemigos, que a mí me da igual, sino que... tú estás loco, tú eres un negativo, tú eres un pesimista. No, un pesimista es un optimista bien informado. Es decir, es la realidad pura y dura, pura y dura. Y lo mantengo, César, lo mantengo, lo sigo manteniendo, porque lo no por lo vivido por mi padre, lo he vivido yo también en mi carne, y lo vivimos todo el día a día. Y el que diga lo contrario vive en una burbuja impermeable.
2: Pues sí, está claro. Tú le decías ya la última línea, incluso le escribía, vuela libre en la eternidad. Tus cenizas revolucionarias son imperecederas. Tus cenizas revolucionarias son imperecederas. Estoy seguro que, hombre, uno no cree en que pueda volverse, ¿no? Pero si pudiera, estaría llorando días y días, porque ese retrato, tus cenizas revolucionarias son imperecederas. Uf, vuela libre en la eternidad, formidable. Mandy,
3: sí.
2: Todo lo que quieras leer, si quieres decir, y si no, nos pasas a hacer un retrato tuyo de tu trayectoria como alpinista, tus inicios, la evolución, la experiencia más importante, los hitos, las dificultades que has encontrado, y también de tu profesión como botánico, paisajista, y sobre todo las particularidades de tu empresa en Fuerteventura. Cuéntanos despacito.
3: No me gusta mucho hablar de mí, pero bueno.
2: Cuenta. Si no lo hacemos nosotros, leemos un montón de documentación que tenemos, pero que lo digas.
3: Pero bueno, que yo, si me dan oportunidad, yo lo que pueda entre de mis posibilidades. Un honor. A mí, en primer lugar, doy las gracias que puedan, también en este apartado que digamos a mi padre, que para mí es lo principal. Demos poder un poquito de tu taquígrafo a lo que es el mundo del alpinismo, ¿no? Porque es un deporte extremo, un deporte que no está bien considerado, y es una disciplina que para mí supone un reto, principalmente por la oportunidad de seguir explorando mi interior, en mis límites, y seguir firme en mis convicciones y mis capacidades. Yo siempre acudo a mi recetario. El alpinismo, realmente, para hacerlo cronológicamente, nace desde que yo era pequeño. Yo de pequeño estaba estudiando los jesuitas y tenía un amigo que lo voy a nombrar, porque siempre me dice, coño, nunca me dices nada. Y yo, sí, lo voy a tener a Jorge Pamia, estudió conmigo los jesuitas. Y tenía una casa en San Mateo, afortunadamente, y mis padres, pues mi padre me dejaba cada fin de semana. Yo no iba, no me gustaba la playa, y me gustaba mucho jugar a la pelota también, pero me gustaba la naturaleza. O sea, nos íbamos ahí, así nos poníamos en la montaña, nos llenábamos de garrapatas, de púas, nos metíamos a hacer casetas de madera, venía la madre de Jorge, pero ¿qué están haciendo ahí, Mandy? Están locos, ya está revolucionando esto. Digo, no, nosotros esta noche nos quedamos aquí, vamos a dormir aquí, pero si tienen la casa aquí, no, y nos quedamos allí. Y de ahí doy un salto, curiosamente, a la tierra de ustedes. Voy con el colegio al Monte de la Esperanza, y de ahí tiramos a las cañas del Teide, y con 11 años me da por subir el Teide. Con tres compañeros, ellos abortaron. Ellos dieron marcha atrás y seguí, hice mi primera montaña. Entonces me di cuenta de mi conexión con la montaña. Y me di cuenta de una conexión muy linda, que me hablaba la montaña, que yo la escuchaba. Y bueno, pues yo como ya muy joven me moví a Inglaterra a estudiar y empiezan
2: Habla un poquito antes de cómo te habla. No, yo no estoy preguntándote ninguna cosa, yo te entiendo perfectamente. ¿Cómo era el diálogo ese que te hacen las montañas? ¿Qué te dicen?
3: Bueno, el diálogo de la montaña es un mantra que siempre repito, es una conversación lenta, para esto que tiene una conexión especial, porque aquí hay que hacer hincapié en una cosa, César. Cuando yo hago alpinismo, dentro de ese paradigma, buscamos todos una cima, ¿no? Pero mi cima es el desafío conmigo mismo. Es decir, yo lo que intento es ampliar mis capacidades y mi horizonte. Entonces, mi diálogo, mi conversación, es un binomio amor-odio. Es decir, hay momentos muy duros, porque la montaña, estamos hablando de 8.000, estamos hablando de ahora cuando estuve en la zona de la muerte, donde apenas se puede respirar, estamos hablando de que estamos hablando de algo muy muy muy muy, muy difícil. Fisiológicamente la presión barométrica baja muchísimo, el cuerpo no absorbe oxígeno suficiente, pero yo me sentía muy bien. Entonces yo lo normalizaba y tenía mi conversación. Entonces viene una especie de verdugo. Esa es mi conversación, ¿no? No son visiones, ni es delirar, ni perder la capacidad cognitiva en ningún momento, bajo ningún concepto, porque yo me grababa, ¿no? Entonces, es cierto que el organismo sufre un castigo muy fuerte en los tejidos, celularmente, en los nervios, y el tiempo de supervivencia es limitado. Y afortunadamente tuve la suerte de estar 14 horas, y en esas 14 horas tuve unas conversaciones espectaculares. ¿Qué encontré ahí? Pues yo trabajé ahí, muy interesante lo que me ha subrayado, porque estoy trabajando siempre lo que es la ingeniería emocional. ¿Qué es la ingeniería emocional? Pues mira, cada uno lo interpreta a su manera. Esa grima emocional, esos clavitos sueltos que todos tenemos en un momento dado, que yo siempre aconsejo a la gente e invito a que se vayan. No tienen que ir a 3.000, 4.000, 8.000, que estos son ya, vamos hablando de palabras mayores, ¿no? O al que le guste, sino tienes que ir simplemente a un bosque, a caminar, al parque de Anaga, a cualquier parque de cualquier nombre, a sentarte, a escucharte, a intentar reconducir tu conducta, tu moralidad, tu ética, que con el tiempo esta sociedad te hace perder. Y esas son las conversaciones que tengo. Después también hay momentos muy duros, oscuros, que he sufrido en el viento lacerante de 100 y pico kilómetros por hora, donde volaba, no. Y yo me anclaba y entonces en ese momento, sí, durísimo, en ese momento yo decía, aquí estoy yo, no vas a poder conmigo. Entonces se produce una especie de amor-odio, ¿no? La montaña evoca superación, César.
2: No, yo tengo una imagen aquí del reportaje que hemos hecho, dice el pie, la foto tuya, tranquilo, pero detrás, algunos miles de metros de altura de montaña nevada. El alpinista de Gran Canaria denuncia haber estado incomunicado y sometido a un trato vejatorio durante más de 7 horas en el paso entre Georgia y Rusia. Coño, increíble. Sí. Cuenta.
3: Eso fue en Rusia. En Rusia me detuvieron cuando fui a hacer la homenaje a mi padre, a soplar las cenizas hace un mes y medio aproximadamente.
2: Sí, lo que dijiste de tirarlas allá arriba. Sí, sí.
3: Sí, me detuvieron y me sometieron en una habitación con 4 iraníes, 2 franceses, una pareja joven y una familia con niños, sin poder respirar, sin poder comer, sin poder ir al baño. Me estuvieron retenidos, yo lo denuncié. Me quitaron el móvil, me agarraron la memoria del móvil, me quitaron el pasaporte. Después de 7 horas de interrogatorio, siempre me acogía al derecho constitucional a no hacer ningún tipo de declaración. Entonces te hablaba una máquina. Los rusos viven todavía, desgraciadamente, viven en esa aureola, en esa nube de guerra fría. Hay que vivirlo para creerlo. Hay que estar ahí para vivir, creerlo. Yo no me lo esperaba. Yo pensé que iba a ser un control rutinario, un pasaporte, lo típico, que yo respeto que hay unas pautas. Estás entrando en otro país, ¿no?, que no está integrado de una manera u otra en la Comunidad Europea. Y es un país con metralleta en mano y descarga eléctrica en mano, te sometían a interrogatorio. Entonces en ningún momento me doblegué, hasta que se me encendió la luz y a las 7 horas digo, mira, si no me dan mi pasaporte, tenéis mi móvil, llamo a la embajada española de inmediato. Dice, salga de aquí. Me expulsaron. Y a los 2 minutos me sacaron. Pero fue bastante desagradable y sí, uno se da cuenta. He vivido cosas más fuertes en Pakistán y en Afganistán. He vivido lapidaciones, estuve encañonado por un talibán. Cuando me convertí en el primer español accidentalmente en Pakistán, eso fue yo no sé ni cómo lo hice. Yo hago ayuda humanitaria, no sé si sabían esto, tengo una ayuda humanitaria, siempre llevo medicamentos, llevo penicilina, ayudo a la gente. Entonces, al gobierno pakistaní, al general Irfan, con el que tengo contacto directo, y al final tuvimos una reunión que iba a ser de 4 minutos, se convirtió en 4 horas, estuvimos hablando bastante. Terminamos de colegas, entre comillas, hablando, ¿no? Porque me dicen, Mandy, nosotros nos sentimos muy decepcionados de ti. Digo, ¿por qué? Porque tú lo que has hecho es faltarnos de respeto. Digo, ¿pero por qué? Porque no se puede hacer eso. Yo me acuerdo estar en la franja de Afganistán y Pakistán, y están las ONG gritando para poder ayudar a la gente que estaba muertos, niños con plásticos sostenidos por palos de madera, muriéndose de dándoles descargas en el pecho con los compañeros. Sí, esto está todo documentado. De hecho, yo lo tengo guardado y he sacado imágenes, en las redes sociales. Soborné a un talibán que me encañonó en la zona de la yugular. Y le di $100 que le solucioné en 6 meses de sueldo. Y me dice, Mandy, tiene 10 minutos. Entonces repartí, me salí con la mía. Pero claro, posteriormente, como está militarizado, pues yo pongo a un presidente, una especie de muñeco, ¿no? Hablando en términos claros y sin pelos en la lengua, un muñeco representativo, pero los que mandan son los militares. Y entonces cuando me fueron a dar un premio allí por editar, digo, bueno, yo no quiero ningún premio, ahí me tienen tal vez en un hotel porque me he convertido en esto o lo que sea. Y esta gente aquí a 500 metros donde vive gente a cabo de las están muriendo. No lo voy a tolerar. Yo cogí todo lo que tenía, vendí todo lo que tenía, absolutamente. Lo vendí, recaudé $5,000, lo compré comida y medicamentos y lo repartí. He vivido unas experiencias muy bonitas. Estuve también donde estuvo escondido Bin Laden, toda esa zona de Bin Laden. Experiencias espectaculares que se viven, pues bueno, cuando vas a este tipo de continentes tan complejos, ¿no? El Islam, lo vas a tener. Dentro de
2: y no te, no te ha dado, Mandy, no te ha dado por escribir.
3: ¿Perdón?
2: No te ha dado por escribir todo eso, esas al menos unas pequeñas memorias.
3: ¿Y dónde voy a escribir esto? ¿Quién va a publicar?
2: Te lo vamos a publicar nosotros. Te lo vamos a publicar todo lo que quieras nosotros. Hemos editado más de 1,000 libros diferentes, me refiero. Hemos hecho millones de libros ya, ¿eh? Nosotros somos la primera editorial, por supuesto, de Canarias, pero una de las primeras de todo el Estado español.
3: Gracias.
2: De toda Latinoamérica. Pero no lo dudes. Mándanos trabajos porque tenemos una digital que se ve mucho, ¿eh? Y que mándanos todo. Escribe. No dejes de escribir el diario. ¿Tú qué edad tienes ahora, Mandy?
3: Yo tengo 54 años.
2: Coño, eres un pibito jodido.
3: En Everest. Bueno, no, todavía, bueno, sí, un pibito más.
2: Es un pibito, sí, pues yo y tu padre tendríamos la misma edad, 79 tengo yo ahora, digamos.
3: Sí, señor. Hay muchas anécdotas. Todos tenemos una historia, César, ¿no? ¿Quién no la tiene? Usted la ha tenido, mi padre, tú. Pero sí he vivido cosas. También estuve detenido en Pakistán, detenido una semana.
2: Joder.
3: Sí.
2: Joder, ganas de llorar, por Dios.
3: Esto a mí me ha hecho crecer.
2: Sí, a ti sí,
3: a mí me ha hecho crecer.
2: Los que lo escuchamos decimos, joder. ¿Cómo es?
3: Pero meramente por ayudar, meramente por meterme a una mujer que estaban lapidando, sí. Que me metí por medio y me dijo, mandi. Compañeros que me querían allí, Hussein, lo voy a nombrar, Hussein y Max, que te vamos a matar, mande, aquí da igual quién seas tú, occidental, no te van a matar. Joder. Y me metí ahí, me detuvieron, cosas impresionantes después de la guerra. Ahora cuando crucé, fue Himalaya, estuve en la guerra en el estrecho de Hormuz también, y los bombardeos en el aeropuerto de Doha. Todos hemos vivido experiencias, ¿no?
2: Tienes una foto, coño, emocionante,
3: sí, claro,
2: donde se están dando un abrazo el alpinista Tahir, en su reencuentro con Mandy.
3: Sí, muy famoso. Yo tengo una muy importante con Mitma, que es una leyenda del Himalaya. Es una leyenda, sí, que me recibió en el Everest, yo no me lo esperaba. que nos conocemos de hace muchos años, y tuve un recibimiento en el Everest de él, en el campo base. Ya venía yo de hacer el IMATES en China, porque hice primero para aclimatarme en China, crucé la frontera 3 días caminando, y cuando llegué me encontré con mi hermana, se puso ahí llorando conmigo, más mira, la verdad que unas cosas preciosas, ¿no? Y después, bueno, yo de verdad, mira, yo estoy muy decepcionado, al mismo tiempo que aprovecho la coyuntura, pues yo estoy muy decepcionado. Yo tengo un alpinismo que pertenece al estilo purismo, es decir, yo he tenido cartas directas con Rolf Meissner, que fue el primer alpinista en la historia en subir el Everest

0: subió 4.000, chapó. Que Mantoñito de los Palotes subió 7.000, chapó. Pero no podemos estar... Ellos tienen un negocio, que es el oxígeno, cada botella de oxígeno vale un dineral. Entonces, claro, nosotros no nos oponemos a eso, pero eso no es alpinismo. Yo me he criado, me he desarrollado
1: en alpinismo. Lo que tú practicas es lo natural, coño.
0: Claro, si subo 6.000, oye, pues a pulmón.
1: No, mira, no alcanzaste, mira, una vez alcanzaste, es que lo leí en el informe, algo así como 8.050 metros, algo así.
0: 8.050 metros, que eso ya es un tema durísimo.
1: Mira, eso le iba a decir, ¿qué se siente ahí, en ese momento?
0: Bueno, la hipoxia, lo que nosotros llamamos hipoxia, lo que es la falta...
1: No, sí, no.
0: Se llama hipoxia eufórica, empieza a partir de 7.300. O sea, el oxígeno... las células, los tejidos, los nervios empiezan a fisiológicamente a destrozarte la presión, claro, barométrica.
1: A resentirse.
0: Empieza a destrozar. Sí, las piernas ya no sientes ya. Cada paso es una tormenta, es un tormento. O sea, yo iba muy bien. Yo lo tenía, estaba mentalizado porque es un tiempo trabajé mucho la cabeza. Esa es mi conversación con la montaña. Pero tú no vas a poder conmigo porque es una especie de verdugo que te disfraza de. Te viene a azotar y yo digo no. Mi ángel soy yo. No vas a poder conmigo. Entonces, lo normalizaba. Yo tengo fotos con compañeros con oxígeno conmigo. Yo iba sin oxígeno. ¿Y qué pasa? Cuando llegas a 8.000 y pico, es cierto que ya el cuerpo pesa más, es normal. La saturación en sangre cae en picado y la frecuencia cardíaca sufre una taquicardia tremenda, pero en ningún momento. De hecho, lo certificaron porque está documentado y me iba grabando un dron para porque, claro, yo sentía hay tanta falsa cima, hay tanta falsa historia. Yo además lo exigí, pero quiero que me persigan en otro momento, que me persigan en todo momento para demostrar que mi ingeniería emocional, que se trabaja en mi clima emocional, demostrar que se puede hacer. De hecho, voy a hacerlo de nuevo y es lo que comentaba, es verdad que hay una presión barométrica, que eso no se puede controlar, que es la fuerza que ejerce el peso del aire sobre la superficie. Es muy complicado porque nosotros vivimos a nivel del mar, yo vivo incluso hasta por debajo del nivel del mar a veces, ¿no? Pues entonces, que un occidental, un canario, haga eso, pues para ellos es algo tremendo, ¿no?
1: Yo he sido 40 años profesor de la Universidad de La Laguna de Química Física, catedrático, y pues mil historias de química física, y me cuenta estas cosas y me está, pues,
0: ¿cierto?
1: La piel. Sí. Qué maravilla, qué maravilla.
0: De todas maneras, César, un alpinista no se mide por los metros alcanzados, ¿verdad? Es ahí donde quiero andar, ¿no? Al recetario mío se mide.
1: Sino por las dificultades que se vencen.
0: Todo lo que dejas atrás, el camino. Si yo siempre tengo una frase que es el camino antes de la cima. La convivencia con los compañeros. Yo tuve este año, tuve 5 muertes muy duras, entre ellos 3 compañeros míos. Por avalancha muy dura, ya a mí me cogieron 3 avalanchas de las que sobreviví a las 3, afortunadamente, porque supe hacer la defensa, pero me escapé de milagro. Rescaté a 2 compañeras mías, así a Seila, que es nefróloga en México. Es una alpinista muy, muy, muy, muy, muy experimentada, y un indio que finalmente falleció. Los salvegueros fallecieron en el hospital de Kathmandú, en Himalaya, y bueno, y es parte, es liturgia de la montaña, entonces. La muerte está en cualquier bolsillo, que duda cabe, ¿no? Nos podemos caer en un plato de televisión, nos podemos caer bajando la escalera en una ducha, pero ahí tenemos todas las cartas, ¿no? Entonces, a mí me encanta, es apasionante, porque es un desafío con uno mismo, se trabaja mucho el ego, se trabaja mucho, amplías los horizontes, estás en la búsqueda continua. Yo estoy en la búsqueda continua de la exploración, ¿no? La montaña para mí es puro amor, es pasión, es difícil vivir sin ella, porque... aunque estén llenos de peligro y de incertidumbre, no deja de ser, para mí es una lección, lo aprendo. A mí el que me dice, es que voy a conquistar montaña, digo, tú estás muy equivocado, nadie conquista la montaña, conquístate a ti, la montaña es la que te conquista a ti, tú estás muy equivocado, pues hay que conquistarse a uno mismo, Entonces, es ahí donde destriba, digamos, mi filosofía, que mis compañeros la conocen, la respetan, al igual que yo respeto que ellos se pongan oxígeno, es mi forma, para nada más. Además, el alpinismo no es mi forma de vida, es un hobby que tengo, como hablamos. Yo me dedico a la botánica, soy fitopatólogo y fitoquímico, y tengo mi empresa, que hacemos pues nos dedicamos a la labor.

0: botánica a la enfermedad de las plantas, todas las plagas que existentes que están mutando de una manera muy muy dura.
1: Eso lo tenemos que hablar un día. Tenemos que hablar el cambio climático.
0: Cuando quieran.
1: Pues te llamamos cuando tengas un huequito. Anabel te llamará para que nos hable. Sí. ¿Cómo se siente el cambio climático? Ay, pues claro, 54 años, y te estoy imaginando yendo con tu madre, con tu padre, con tal, hace 20 y pico años, coño, joder.
0: El que lo niegue, yo le invito a que venga a la montaña y vea cómo se están desmoronando.
1: Se lo va a ver enseguida. Sí.
0: Automáticamente
1: es. Sí, Fernando Valladares, Fernando Prieto,
0: Exactamente. Aparte
1: no se está haciendo nada por parte de los gobiernos, coño.
0: Nada se implican. Aparte de que es cíclico, César, ¿eh? Es cíclico también. Pero no se implican, no hacen nada, absolutamente.
1: Lo pregunté eso a Fernando Valladares y a Fernando Prieto, dos de los grandes de todo el cambio climático, y le dije el mismo día, en la misma entrevista, en distintas entrevistas, pero en el mismo programa y tal, le pregunté a uno qué estaban haciendo los gobiernos porque los efectos del cambio climático se atenuasen y tal, muy poco o nada. Decían los dos. Imagínate.
0: En 15 años, 16, 18 años no habrá nieve. Habrán lo que se llaman neveros, manchas de nieve en la montaña.
1: Dios.
0: Graben esto y ojalá me equivoque. De hecho, acaban de cerrar el Mont Blanc, lo acaban de cerrar, porque se está desmoronando de las corrientes galvánicas. Entonces, claro, es un tema muy delicado. Estamos viviendo, ya todos
1: estaremos. Sí, a mí en este momento me están dando escalofríos por toda la espalda, por todos los hombros.
0: Bueno,
1: tremendo.
0: Es un sentido primigenio, pero al fin y al cabo es la verdad. Hay que vivirlo. Yo lo siempre digo, mira, no hablemos, vamos, ven conmigo y te lo demuestro. Pero bueno, ¿qué vamos a hacer? Tiene que haber negacionismo siempre, tiene que haber... A mí si discrepa sin acritud, y a mí me demuestra con hechos, cierta documentación, pues podríamos discutirlo, podríamos dialogarlo, pero yo les invito a que vengan.
1: Armando, potenciaremos eso, y a ver si te nos vienes por la sala San Borondón y das una charla sobre esto, o varias charlas y tal.
0: Hombre, yo no soy geólogo.
1: Contar lo que tú... Y no dejes de escribir, coño, empieza a escribir. Si no estás haciendo el diario, haz un diario.
0: No lo he hecho.
1: Pues hazlo. Te toca acabar el día y dejar eso es una herencia. ¿Qué te cambas?
0: Sí, me gusta, lo he pensado.
1: Lee memorias por ahí de gente y tal, y verás tú, bueno, ya verás. Venga, Armando, un abrazo.
0: César, un honor.
1: Un honor el mío, compañero y familia.
0: Gracias.
1: Venga,
0: gracias,
1: hasta luego.
0: Gracias por haberme ese espacio.
1: A ti, adiós.
0: Gracias.
1: Adiós.

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1: La Comisión Española de Ayuda al Refugiado, SEAR, ha alertado de graves retrocesos en el anteproyecto de la nueva ley de asilo que aprobó este martes el Consejo de Ministros. SEAR pide al gobierno que recapacite y que retire esta propuesta. Considera la ONG que no se han atendido las reiteradas demandas de las organizaciones de derechos humanos que reclamaban un pacto centrado en las personas y en sus derechos. El sindicato Comisiones Obreras en Tenerife denuncia que la prisión de Tenerife se queda con solo dos médicos tras apartar a una facultativa y además se quedará por esta situación bajo mínimos históricos. El sindicato reclama a las instituciones penitenciarias que revise de inmediato la suspensión de esta médica. El sindicato Incire Laboral, que es la fuerza mayoritaria del Comité de Empresa del Servicio de Limpieza Mecanizada y Viaria de Las Palmas de Gran Canaria, denuncia a la empresa concesionaria Fomento de Construcciones y Contrata Medio Ambiente por múltiples incumplimientos en materia de seguridad, salud y derechos laborales. Canarias ha rebasado la barrera simbólica de los 2 millones de vehículos en su parque móvil, un incremento constante de las matriculaciones tras la pandemia, con una media de 830 vehículos por cada 1000 habitantes, que sitúa a Canarias entre las áreas con mayor saturación circulatoria de toda Europa. La Consejería de Agricultura del Gobierno de Canarias ha publicado la resolución de la concesión definitiva de las subvenciones del Plan Estratégico de la Política Agraria Común, de la PEPAC. La asociación Actúa acompaña y orienta 247 personas migrantes en Tenerife a través de su oficina de atención a las personas migrantes. Y antes de las elecciones se celebrará el juicio por los vertidos del polígono industrial del Valle de Güímar, que será el próximo mes de febrero. El juicio afecta a las actuales alcaldesas de Güímar y también de Candelaria. Están siendo investigadas por prevaricación y delitos contra el medio ambiente. Los vecinos de Chimiche, en Granadilla, exigen el cierre cautelar de la cantera de Las Cármenes por toxicidad del polvo de sílice. Convocan una concentración el próximo 5 de septiembre. El gobierno de Canarias celebra que el acuerdo por la moratoria turística rebaje a menos de la mitad el impacto de las sentencias. Al menos es lo que ha afirmado hoy el director general de Ordenación del Territorio, Onan Cruz. Ha valorado positivamente ese acuerdo extrajudicial alcanzado este año con las empresas del sector que mantenían reclamaciones derivadas de la moratoria turística, pagándole 400 millones de euros en lugar de los 1000 millones que reclamaban los empresarios. No opinan lo mismo organizaciones sociales y sindicales. Intersindical Canaria ha tachado de piratería el pago de estos 500 millones a la patronal turística y Liberación Canaria. Tilda a Fernando Clavijo de entregar el suelo protegido a los hoteleros y pasar factura a los canarios. Ha sido detenido en Gran Canaria un entrenador de voleibol por una agresión sexual a una menor a la que había dirigido. La consejera de Sanidad ha expuesto en un encuentro nacional las medidas tecnológicas del Servicio Canario de Salud para hacer frente a la insularidad. Traslado inminente de las dos orcas de Marinela, Maryland, al Loro Parque, pese a los informes desfavorables de la autoridad científica española. El PSOE lleva a los tribunales la negativa del gobierno canario a informar sobre las ayudas del volcán de La Palma. Denuncian la situación de los técnicos de emergencia sanitaria en Canarias con ambulancias con hasta 700.000 kilómetros y jornadas laborales de más de 14 horas sin poder comer. El presidente Pedro Sánchez comparecerá el 3 de septiembre en el Congreso de los Diputados para explicar la gestión de la crisis en Ceuta. Vox fuerza a los gobiernos de Extremadura, Aragón y Castilla y León, donde cogobierna, a boicotear el reparto de menores en Ceuta. Las familias españolas gastarán de media 2.484 euros por hijo durante el curso escolar que empieza en septiembre 2026-2027.
2: Nos vamos a ir a hablar, ahí es nada, Elías Yagua Milano, destacado político, sociólogo y profesor venezolano, reconocido por haber sido una de las figuras centrales en la administración del expresidente Hugo Chávez Frías, militante de larga trayectoria de la izquierda venezolana. Yagua desempeñó diversos cargos de alta responsabilidad en el Estado, incluyendo la vicepresidencia ejecutiva de la República. Ha sido ministro de Agricultura y Tierras, Comunas y Protección Social, de Relaciones Exteriores, canciller, como ya saben, y de Educación, diputado de la Asamblea Nacional. Fue uno de los corredactores de la Constitución de Venezuela de 1999 como miembro de la Asamblea Nacional Constituyente. Y aquí tengo la Constitución, una pequeña Constitución que, a ver cuánto mide, por ejemplo, yo, coño, qué pequeñita, pero a ver, mide 30, no llega... Llega prácticamente 9 centímetros de larga, digamos, y 6 de ancho, ¿no? Y vamos, es una, fíjense lo pequeñita que es, color azul, pero eso, la del 99 con a ese tamaño, pues dejen mirar. 434 más el índice, pues unas 450 páginas. Don Elías Yagua, ¿nos escucha?
3: Sí, César, buenos días.
2: Qué
3: buenos
2: maravilla, días. Un histórico que además le oí el otro día un meeting, coño, que estaba circulando por ahí. Y qué sé yo, formidable, formidable, formidable. Hería, cuéntanos. Aquí tengo, estoy diciendo que tengo la Constitución, la pequeñita, la de 9x6, la Constitución de la República Bolivariana de Venezuela, 1999. Ay. Pone al final.
3: Sí, esa es la primera Constitución, César, aprobada por el pueblo, ¿no? Por una mayoría, fue sometida a referéndum una vez que los constituyentes la redactamos. Y el 15
2: y pone la contraportada, pone emocionante: 15 años, está, vamos, un escalofrío, Patria Nueva. Y debajo, gobierno bolivariano de Venezuela, Ministerio de Poder Popular para la Comunicación y la Información. Esta la traje yo de allá.
3: Bueno, fue reproducida en su momento, por millones, ¿no? Para que el pueblo se apropiara de ella de inmediato. Y con esa constitución chiquitica salió el pueblo el 11, 12 y 13 de abril del 2002 a recuperar la democracia y al presidente Chávez, con la constitución en la mano.
2: La tengo aquí, marqué de una manera muy especial el capítulo 3 de la Asamblea Nacional Constituyente, lo destacaba el artículo 348, bueno, o sea, qué maravilla. Cuéntanos.
3: Y hoy seguimos defendiendo esa constitución. Hoy más que nunca, esa constitución republicana, democrática, participativa y protagónica, hoy es nuestra bandera de lucha contra la ocupación imperialista que ha ocurrido tras el bombardeo del 3 de enero de este año.
2: Sí, sí, dice, fíjate, bueno, eso, vamos, donde se cogen el resumen de tu carrera, dice, durante su carrera se caracterizó por ser un firme defensor del proyecto bolivariano, la organización comunal, qué interesante lo de las comunas. He visto alguna película al respecto, sensacional. Y el pensamiento antiimperialista. En la actualidad se mantiene como un referente de las condiciones, de las corrientes patrióticas y populares, abogando por la reconstrucción de la soberanía nacional y la defensa de los principios fundacionales de la Revolución Bolivariana. Háblanos, Elías.
3: Habla. Así es, César. Hoy.
2: Mira, tengo por aquí una entrevista de que te hace Lois Pérez Leira, del que tengo una gran amistad. Elías Yagüe encabeza en Venezuela la resistencia del chavismo antiimperialista, de fecha agosto, 14 de agosto de 2026, hace nada. Vamos.
3: Bueno, no, somos varios los que encabezamos esta lucha por recuperar nuestra independencia que perdimos el 3 de enero bajo el ataque
2: del asesino, sí. Pederasta, ladrón, sí, sí, sí. Donald Trump, ese sinvergüenza, miserable.
3: Tras ese ataque, bueno, Venezuela ha sido sustraída de su condición de país.
2: Hombre, hasta el presidente retenido, vamos, es una cosa inaudita que no haya un planteamiento, que no haya un planteamiento de Lía por parte de la ONU serio, vamos.
3: Bueno, pero nos toca luchar a los pueblos, nos toca la vida de los pueblos es luchar y el pueblo venezolano se está organizando, se está concientizando, se está activando para una larga y compleja lucha por la recuperación de nuestra independencia, de nuestra soberanía, ¿no? Cada día más crecen las corrientes patrióticas, la efervescencia popular, que no va a aceptar ni va a naturalizar esta condición de tutelaje colonial que se nos ha impuesto, ¿no? Y en eso andamos, César, en eso andamos.
2: No, háblanos un poco, háblanos, Elías, un poquito, un resumen, lo que vea, de Hugo Chávez Frías, que yo me emocioné todo cuando te acuerdas que planteaba el objetivo de la Quinta Internacional y fue un error no llevar adelante eso.
3: Hugo Chávez es un líder de esos que marca un antes y un después, ¿no? Hugo Chávez vino enarbolando las banderas de Bolívar y del socialismo cuando todo el mundo decía que estaban muertas, ¿no? Y en apenas una década demostró que todo lo que nos decían que era imposible podía ser posible, ¿no? Que podía haber un sistema alternativo al capitalismo construido por el propio pueblo de manera democrática, con plenas libertades, como se promovieron y se ejecutaron durante el gobierno del comandante Hugo Chávez, ¿no? Tú referías la comuna, la organización popular por la base, el cogobierno, el autogobierno, comunidades decidiendo sus propios proyectos, sus propias políticas, sus propias normas de convivencia. Quizás es uno de los aportes más importantes del proyecto bolivariano del comandante Chávez para la lucha de los pueblos, ¿no? Además, en el marco, bueno, de un amplio sistema de protección social que nunca tuvo el pueblo venezolano de una manera universal como les pendió el presidente Chávez, un esfuerzo extraordinario por el desarrollo económico productivo sustentable, ¿no? La producción de alimentos, de bienes básicos, para diversificar la economía de la renta petrolera exclusivamente como ha sido la historia nuestra de los últimos 120 años. De manera que Hugo Chávez, además de todo eso, era un ser humano extraordinario, el hombre de los detalles humanos, de ponerse en los pies de los más pobres, de los humildes, ¿no? De una decidida opción cristiana por los pobres. O sea, Chávez era realmente un cristiano en ese sentido. Su decisión absoluta de estar siempre a favor de los humildes, de los de los explotados, que una vez lo resumió, ¿no?, en arengando a sus ministros, diciendo que el que trabajaba con él tenía que tener claro que entre un campesino y un terrateniente, el gobierno revolucionario estaba con el campesino, estaba con el indígena, que entre un gran empresario y un trabajador, nuestra opción era con el trabajador, con los obreros. De manera que era un hombre absolutamente consagrado a la causa de la emancipación humana de los más humildes.
2: Continuarías, porque todo es aprender de ustedes. Es que la experiencia venezolana, ese pueblo bien arraigado y que tanto intentan, pues eso, como Donald Trump, intentar jugar y ahora mantener, coño, sí, claro, encerrado, vamos, preso al presidente. ¿Cómo se atreve este sinvergüenza? ¿Cómo se atreve, bueno, coño, a Nicolás Maduro tenerlo preso, coño? ¿Y qué pasa? Que no reacciona. Yo a veces, no hay otra solución. Delcy y tal, háblanos un poco de por qué. Yo digo, pero ¿cómo se admite esto? Si es que habría que... Vamos, todos los ejércitos venezolanos, ponerlo en marcha, coño.
3: Y bueno, mira, como tú lo has dicho, Venezuela... No solo este ataque ha sido por el petróleo, que sí, siempre ha sido el afán de las élites estadounidenses, ¿no? Sino también de dar un castigo ejemplarizante, ¿no? De castigar a un pueblo que intentó construir una sociedad alternativa al capitalismo aquí en el hemisferio occidental, ¿no? Y en nuestra América, ¿no? Yo creo que ese intento de humillarnos, como tú dices, secuestrando al jefe del Estado y luego todo el conjunto de acciones que agravian nuestra soberanía, retener los ingresos del país en una cuenta del Tesoro de los Estados Unidos, ¿no? Aprovecharse de la tragedia de los terremotos para desembarcar marines en nuestro territorio, la imposición de reformas legislativas favorables a las transnacionales estadounidenses, el cobro de una deuda inmoral que nos han fijado en 100,000 millones más de dólares de lo que se estimaba estaba la deuda venezolana. De manera que es un saqueo, una expoliación, una humillación lo que se le está haciendo a un pueblo para castigarlo por la osadía de haberse atrevido a construir una patria soberana.
2: Una alternativa social. Sí, sí. Sí.
3: Pero mira, no será de las clases dirigentes venezolanas, sino del alma de este pueblo que ha sabido pelearse toda la vida por sus derechos. El pueblo venezolano nunca ha dejado de pelear, nunca. Tú conoces más o menos nuestra historia, la lucha, la gesta por la independencia en el siglo XIX, la lucha contra todas las tiranías que luego se nos impusieron, y finalmente, bueno, la gran victoria popular que logramos, ¿no? Y ese espíritu, esa alma de lucha del pueblo venezolano hoy comienza cada día a tomar, porque esto ha sido como un shock traumático, ¿no? La gente quedó impresionada de la manera como se produjo este vil ataque contra el país. Y después, bueno, los dos terremotos que vinieron a agravar la ya compleja situación. De manera que es el pueblo, ¿no? Nosotros tenemos toda nuestra fe, nuestra confianza en el pueblo, en su conciencia, en lo que aprendió de Chávez, en su organización. La organización del pueblo sigue intacta, ¿no? En los territorios, en los espacios, en todos los aspectos. Es una fuerza allí inmanente, esperando el momento para comenzar a librar una nueva lucha por la independencia nacional.
2: Oh, qué maravilla escucharte, qué maravilla. Yo estoy pensando en eso, como tú y, qué sé yo, Arreaza y tantos, un equipazo de gente formidable que con razón Chávez, coño, quedó pues ahí con esa tranquilidad, coño, que les daban ustedes, que le daban ustedes una cantidad de gente de primera línea mundial, coño, comprometidos hasta el fondo, yo qué sé yo. Mira, yo no he podido evitar alguna lágrima hablando contigo ahora y recordando, me acuerdo los paseos por la Cota Mil venezolana y ya el recorrido y tal. Y los negritos, como llaman ahí ustedes el cortadito, un negrito, hace tal. Dios, qué maravilla. Ir allí a Teresa Carreño, pasé con momentos históricos, coño, con cultura por todos lados, coño. La Tempestad, me acuerdo de Alberto Vázquez Figueroa y tal, bah. Qué sé yo qué.
3: Bueno, toda tú crees que eso no va a florecer,
2: claro que sí, como que no.
3: De cultura, de conciencia, de patriotismo.
2: No tengo ninguna duda, y cuenten con nosotros, Centro de la Cultura Popular Canaria, Premio Canaria de Cultura Popular, para vamos a tope. Nosotros tenemos, vamos.
3: Eso va a florecer, la semilla, y que
2: queremos colaborar con ustedes.
3: Nuestro pueblo va a florecer y contamos con ustedes. Sí.
2: Claro, y hay ediciones tenemos que hacer, ¿te acuerdas? Como yo me acuerdo que la primera vez que llegué a La Habana y tal, la cantidad de libros, papel, lo jodido, mal tal, pero vamos. Seguro que podemos hacer.
3: Y hay que acompañar también a Cuba.
2: Sí,
3: a Cuba,
2: sí, sí. Háblanos, cómo sentir. ¿Te acuerdas cómo? Bueno, 32 murieron, asesinaron, coño, de los que estaban protegiendo a Nicolás Maduro. 32 cubanos.
3: Hoy a Cuba se le aplica un asedio medieval, ¿no? Como que si estuviéramos en el siglo 6 o 8, que sitiaban una ciudad hasta que la gente se muriera de hambre, ¿no? A Cuba le están haciendo eso, ¿no? Y desde nuestra actual condición, desde país intervenido militarmente por Estados Unidos, no dejamos de levantar nuestra voz a favor también de Cuba, ¿no? Y de su derecho a ser independiente y a tener su propio desarrollo.
2: Qué formidable escucharte, qué formidable Cuba también. Tiene un presidente ahora, yo creo que es un hombre, Miguel Díaz-Canel es un hombre preparado. Yo le he oído discursos interviniendo con muy, muy en la línea de Fidel Castro y muy... Sigue contándonos lo de, qué sé yo, lo de Chávez. Cuéntanos el resplandor, coño, y cómo surge esta Venezuela tan esperanzada para nosotros.
3: Fue un proceso de mucho trabajo, ¿no? Bueno, porque tú sabes, César, que el presidente Chávez decía que él cambiaba el verso. La gente dice querer es poder y dice no. Es al revés, para querer hay que tener poder, ¿no? Porque uno quiere muchas cosas, uno quiere cambiar el mundo, uno quiere que la gente coma, que todo el mundo coma y todo eso, pero si tú no tienes el poder...
2: En el video del otro día lo decías tú esto parecido, sí.
3: Sí, sí, para hacerlo, si no tienes poder para hacerlo, no lo vas a hacer, ¿no?
2: Está claro.
3: Entonces... Ese trabajo, Chávez, primero, imagínate lo que significó hacer un trabajo dentro del ejército venezolano, ¿no? Un trabajo político, construir un partido durante más de 10 años dentro del ejército nacional, ¿no? Del ejército venezolano y de otras fuerzas, porque también había en la Fuerza Aérea y en otros componentes.
2: Ese fue un gran acierto, Elías, el contar con el ejército, con el apoyo del ejército padrino, toda esa gente, vamos, eso así fue genial.
3: Y Chávez construyó eso, imagínate, desde el año 83 hasta que, bueno, finalmente se produce la rebelión militar del 92, que aunque fue derrotada militarmente... inmediatamente abrió las puertas para un crecimiento, un trabajo político que el comandante Chávez, después que sale de la cárcel por la rebelión, que estuvo 2 años preso, comienza pueblo por pueblo, sector por sector, a reunirse con 2, con 3, con 5 personas, a construir un acumulado de fuerza, a construir un programa mínimo de alternativa al neoliberalismo, y bueno, y en apenas 4 años Chávez logra construir una fuerza de millones en la calle, ¿no? Que lo lleva a la presidencia de la República en 1999. Y a partir de allí cumple su palabra de convocar una constituyente, una nueva constitución, de un proceso de transformaciones profundas. Viene el golpe de Estado, nos derrotan. Por eso nosotros, las derrotas no nos amilanan, porque sabemos que después de cada derrota nos preparamos para grandes victorias, ¿no? Y eso es lo que estamos haciendo en este momento.
2: Oh, formidable, formidable, Elías.
3: Eso fue lo que nos enseñó a Chávez. Nunca, una derrota nunca es definitiva, ¿no? Las derrotas hay que tomarlas como lecciones de aprendizaje y rápidamente reponerse y construir una nueva victoria más grande que la que habíamos logrado antes. De eso se trata, esta lucha larga por la humanidad.
2: Pues continuarías, continúa transmitiéndonos todas esas líneas, estrategias y que van a ser sin duda, vamos, cuentas con el apoyo de luego del Centro de la Cultura Popular Canaria a muerte.
3: Allí bueno, nos contamos con estas todos, porque mira, yo he dicho, ¿no? Sin que la historia sea igual, ni se puedan establecer paralelismo, pero sí se pueden hacer elementos de comparación. Yo veo el mundo ahorita como lo pudieron haber visto los seres humanos críticos y preocupados en la década de 1930, ¿no? El ascenso de las corrientes más perversas contra la humanidad, ¿no? El fascismo. Y hoy yo creo que estamos viendo esto, ¿no? Pero yo creo que hoy hay un mundo más preparado, con mayor conciencia de sus derechos, de los seres humanos, como para atajar a tiempo este nuevo intento de colonizar la humanidad a favor de los intereses de una élite supremacista, ¿no? Como la que se ha tomado a los Estados Unidos, porque hay que decir, César, que los primeros que tienen que luchar por su propia liberación son ahorita el pueblo norteamericano.
2: Pues sí,
3: ¿no?
2: Pues sí. Yo cuando oigo Mamdani, el chico este que ha ganado Nueva York y tal, el alcalde, sí.
3: Y ver a la juventud estadounidense luchando por Palestina.
2: Se llena de esperanza.
3: Sí. Entonces, por eso te decía que el fascismo esta vez no la va a tener tan fácil como a mediados del siglo XX, ¿no? Porque hay una mayor conciencia de la humanidad, de los derechos de la humanidad, del respeto a la diversidad humana, del respeto a los derechos fundamentales de los seres humanos, ¿no? Y tenemos que vernos todos en una misma lucha. No solo es la lucha de Venezuela, ¿no? Es la lucha del pueblo español, del pueblo, todo el pueblo europeo, del pueblo estadounidense. Es la lucha de la, parafraseando a Rosa Luxemburgo, ¿no? De la humanidad contra la barbarie.
2: Pues sí.
3: Y hoy creo que la bandera fundamental es la humanidad contra la barbarie que se nos quiere imponer, ¿no?
2: Pues sí, y hay que ver cómo nos unimos, esa unidad de la izquierda que se habla en España no se consigue del todo, cuando deberíamos de yo siempre les pongo el ejemplo ahí, el polo patriótico, el tal, digo, pero hombre, pero si en los lugares donde se ha logrado avanzar siempre la unidad ha estado por el medio, coño.
3: Es sobre la unidad, sí, la unidad de las fuerzas populares es la que la garantía de la victoria, ¿no? Así nos ocurrió a nosotros en el 98, porque una vez toda la izquierda, la casi totalidad de la izquierda asume el liderazgo del presidente Chávez y eso abrió las puertas para el triunfo, ¿no? Nuestra primera gran victoria de aquel 6 de diciembre de 1998, ¿no? Y bueno, pero sí, creo que tenemos que articularnos, tenemos la lucha, la causa de cada uno es la causa de todos, la lucha de cada uno es la lucha de todos. Y fundamentalmente es la lucha por la causa humana, por el derecho a vivir con dignidad, con igualdad, con justicia, con libertad. Esa es la lucha hoy de los seres humanos frente a esta gente degradada, ¿no? Una dirigencia absolutamente degradada moralmente, políticamente inculta, la que hoy dirige los Estados Unidos y el sistema global de dominación.
2: Pues así es, así es. Por eso hay que unirse. Hay que unirse a tope, Elías. Y ustedes tienen, vamos, que llevar ahí, tienen una experiencia consolidadísima. Y hay que ver cómo logramos avanzar, hacer proyectos comunes a tope, editoriales de todo tipo. Y esto yo creo que lo podemos sacar adelante.
3: Hay que escribir mucho, hay que hablar mucho, hay que convencer mucho, ¿no? Hay que alertar y convencer mucho a los pueblos de la amenaza, bueno, más que de la amenaza, del peligro que está en desarrollo, ¿no? De la agresión que está en desarrollo contra el propio derecho a ser humano, ¿no? A la dignidad del ser humano.
2: Pues sí, aquí en el Estado español estamos, vamos, no entendiendo cómo el pueblo es capaz de poder darle la victoria a un ser inmundo, como es el Rajoy y toda esta morralla, todos estos miserables, ¿no? Es que es inaudito cómo el pueblo puede votar, digamos, en contra de sus intereses de esta manera, pero ustedes tienen mucha experiencia en eso y hay que lograr, Elías, pongamos y recupera todas esas voces. ¿Qué más gente veterana está ahí a tope?
3: No, hay un...
2: Un buen equipo.
3: Hay un buen equipo, está el profesor Jorge Giordani, que fue ministro de Planificación, el comandante Arias Cárdenas, uno de los comandantes militares, está en la camarada Iris Varela, que es una diputada combativa, pero incluso mucho más allá de los chavistas, hay voces de la socialdemocracia como Claudio Fermín, como Leopoldo Pucci, gente que nunca fue chavista y que hoy denuncia con nosotros este atropello contra la dignidad y la soberanía de Venezuela, ¿no? Y llaman a luchar contra esta situación. Se está produciendo un interesante abanico de alianzas con otros sectores mucho más allá de la izquierda y del chavismo que no están dispuestos a aceptar y a normalizar esta situación de tutelaje coaccionado que nos ha impuesto el gobierno de Donald Trump.
2: Y Elías, háblanos de Latinoamérica, háblanos. Porque, claro, uno ve Milei, uno dice, pero ¿cómo este miserable llega al poder y de qué manera? El mismo Boric era muy flojito en Chile y tal. Cuéntanos un poco cómo se puede avanzar ahí.
3: Bueno, mira, la derecha ha avanzado, pero tampoco tiene un piso sólido, ¿no? Porque, claro, se han producido derrotas electorales, en algunos casos muy intervenidas, manipuladas, ¿no? Pero si vemos las últimas elecciones en Colombia, Serpa logró casi la mitad del electorado. En Perú, Roberto también logró casi que la mitad, fue un empate técnico, ¿no? Prácticamente. En el Ecuador, cuando ganó este personaje Noboa, también la compañera que era la candidata allí estaba fuerte, ¿no? Las fuerzas populares en Argentina están fuertes, el pueblo boliviano está en la calle, ¿no? De manera que creo que este regreso de la derecha y de la peor derecha, ¿no? En América Latina tiene que ver, bueno, uno con los errores cometidos por los gobiernos llamados progresistas, ¿no? Y eso es verdad, pero también nunca hay que dejar de decir que ningún gobierno soberano, democrático, popular ha sido dejado en paz para gobernar, ¿no? A todos los gobiernos de América Latina se les sometió al sabotaje económico, a la desestabilización política interna, al uso despiadado de los medios de comunicación social. Entonces, hay una condición, sí, cometimos errores de gestión de gobierno, la lucha contra la corrupción no fue lo suficientemente eficaz, todo eso hay que reconocerlo. Pero también, desde el momento uno, todos los gobiernos progresistas o de izquierda en América Latina fueron asediados, saboteados, desestabilizados, ¿no? Y eso genera desgastes porque a veces los pueblos se cansan del conflicto permanente y buscan estabilidad y han optado por estos populistas, por estos populismos de derecha que lamentablemente están entregando a sus pueblos al gobierno de los Estados Unidos, ¿no? Pero no dejemos de ver que hay una fuerza popular en todos los países. La mitad por lo menos de la población no acepta este tipo de políticas y ha respaldado a las candidaturas y a los proyectos democráticos populares. Y muchos pueblos, como el pueblo boliviano, como el pueblo argentino, están en la calle resistiendo toda esta ofensiva antipopular, antipatriótica de gobiernos entreguistas y subordinados a los intereses de Donald Trump y su camarilla.
2: Totalmente de acuerdo. Elías, ¿cómo empezar el proceso de convergencia, de coordinación que fructifique definitivamente?
3: Bueno, hay que primero construir fuerza en los países, ¿no? Los países, fortalecer, preservar las corrientes democráticas populares y a partir de allí, digamos, establecer agendas comunes de lucha entre todos los pueblos, entre todas las organizaciones populares de izquierda y comenzar a acompañarnos de manera solidaria, militante, en las luchas que cada uno va a tener que librar en su país, ¿no? Pero como parte de un esfuerzo coordinado, de una agenda común y también de una agenda de protección, César, porque hay que alertar que no sabemos en qué momento estas corrientes fascistas se quitan definitivamente la careta y asumen, bueno, su política represiva que ya hemos vivido en el pasado, en los años 60, 70, en América Latina, ¿no? De las desapariciones, de los asesinatos en masa, etcétera, ¿no? Hay que alertarnos y prepararnos y crear sistemas de protección para todos los liderazgos populares en nuestro continente, ¿no?
2: Yo creo Elías, ¿cómo está Álvaro García Linera?
3: Está bien, él está escribiendo, no tengo contacto con él, es un gran líder y un gran intelectual de esta causa, ¿no? Hace como un año pude conversar con él, pero está allí tratando de jugar un papel de unificación de las fuerzas populares bolivianas que como tú sabes, lamentablemente se dividieron y se fragmentaron, dando paso a la victoria de la derecha, ¿no? Él está haciendo un esfuerzo en ese sentido.
2: Vamos a ver, porque es un hombre muy, muy valioso y estuvo, ¿te acuerdas que publicaba muchos libros, llevaba todo con Chávez, con Evo Morales, muchas cuestiones. No, hay un gran mogollón de gente. Vamos a ver cómo se retoma y la cultura como eje, cómo recordar esa etapa formidable, cómo recuperarla a tope. Elías.
3: Lo vamos a hacer. Yo tengo una profunda confianza en que vamos a lograr superar este momento oscuro, esta hora ciaga para nuestro continente, ¿no? Y va a florecer algo mejor de lo que ya hicimos, ¿no? En la primera década de este siglo, ¿no? Lo que vamos a lograr después de volver a obtener la victoria con el aprendizaje de los errores que hemos cometido, con el aprendizaje del carácter antidemocrático del adversario que nos toca enfrentar, vamos a hacer un esfuerzo superior para construir en esta tierra, en este continente y ojalá en todo el mundo una sociedad auténticamente humana.
2: Pues amplía por ahí. Te preguntaba precisamente el amigo Luis Pérez Leira que si es posible, una de las preguntas, recomponer la revolución bolivariana y tú le respondías desde abajo, sumando, construyendo organización popular y defendiendo principios en un nuevo contexto que requiere mucha astucia política, que es lo que has dicho. Pero cuando hablas astucia, explica.
3: Bueno, porque tenemos que abrir un camino, el camino que sea más, menos costoso para nuestros pueblos, ¿no? En términos de, nuestros pueblos han sufrido mucho, ¿no? Han sido masacrados, han sido perseguidos, torturados, ¿no? Y nosotros tenemos que encontrar un camino que evite que el adversario de la humanidad haga más daño a nuestros pueblos, ¿no? Entonces hay que explorar distintas formas de lucha, de iniciativa, ¿no? Tenemos que aprendernos a mover en el mundo de los algoritmos, ¿no? Para, yo digo que la gran guerrilla de este tiempo es ocuparles los algoritmos de las plataformas de las redes sociales y convertirlas en instrumentos para la liberación, ¿no? Voltearles la tortilla, ¿no? Y creo que a eso me refiero, cómo poder avanzar, ¿no? Burlando al enemigo, aprovechándonos de sus instrumentos y poder efectivamente conseguir victorias que no sean tan costosas para nuestros pueblos, ¿no?
2: Mira, háblanos un poco, si ¿aló? No te importa, de Delcy Rodríguez, del gobierno actual, como no tiene
3: ¿aló?
2: Perdón, ¿me escuchas?
3: Sí, ahora sí, pero
2: Elia.
3: No sé si se...
2: Ah, sí, sí. Te estaba preguntando por Delcy Rodríguez, su hermano Jorge Rodríguez, presidente de la Asamblea. ¿Realmente no se puede hacer más ante la amenaza del gringo, del miserable?
3: Mira, yo no lo sé, ellos han argumentado que está más una situación de coacción. Yo no sé qué van a hacer ellos, yo sí sé qué vamos a hacer nosotros y qué estamos haciendo nosotros, ¿no? Que es construir poder popular, sumar fuerzas, conciencia para que esta situación no se normalice, ¿no? Y definitivamente se logren los objetivos de los perversos, como tú los llamas, de convertir a Venezuela en un estado anexionado a los intereses de la élite de los Estados Unidos, porque ni siquiera es a los Estados Unidos como nación, ¿no? a una plutocracia que se ha adueñado de incluso del Estado norteamericano para sus propios intereses, ¿no?
2: Sabes, o sea, que mira, Elías, perdón, yo tengo mucha confianza en Bernie Sanders. ¿Qué te parece a ti lo de Bernie Sanders, que en Minnesota, en muchos sitios, tiene pegada?
3: Sí, él lideriza una corriente junto con la diputada de Nueva York, la representante Ocasio-Cortez, y bueno, creo que el alcalde Mandini también es de esa corriente. Han venido obteniendo victorias y creo que están dando una lucha a muerte por la democracia en su país, ¿no? Por la democracia y por la república en su país, porque es que Estados Unidos ha sido asaltado también por esta élite perversa, ¿no? Entonces, creo que hay que construir fuerza, como te decía, en cada país, y que esa construcción de fuerza conlleve una agenda común y que esa agenda común lleve a una lucha común por evitar que el fascismo nuevamente vuelva a hacer o hacer lo que hizo en el siglo XX. Bueno, César.
2: Sí, no, vamos, yo sí tienes un momentito. Ah, tienes que irte ya. Va, pues, no, te iba a preguntar simplemente por Latinoamérica, un profundizar eso, como Milei, como un poco, ya te dije antes, Boris y tal, como ¿qué ha pasado en Latinoamérica que parece que se ha aflojado?
3: No, te comentaba anteriormente en una otra respuesta que te di que que sí, que han logrado colarse estas figuras, pero que yo creo que van a ser temporales, son producto del desgaste de los gobiernos progresistas, de los errores cometidos, pero sobre todo del asedio, la desestabilización, el sabotaje económico a que han sido sometidos todos los gobiernos de izquierda en América Latina, ¿no? Pero cuando uno ve los resultados electorales,

0: todos estos gobiernos de la derecha trumpista están siendo un desastre, ¿no? Son unos gobiernos desastrosos, ninguno de ellos logra tener una política eficaz en ningún sentido, ¿no? Lo que están haciendo es la entrega de sus países a los intereses de los Estados Unidos y nada más.
1: Pues totalmente de acuerdo, Elías Yagua, qué alegría poder escucharte el otro día y hablar contigo hoy, y vamos, y todo lo que quieras, pero porque yo creo que estás llamado a dirigir fundamentalmente tú y con esa experiencia de Chávez lo que tiene que pasar, ya. Pues,
0: así es.
1: Elías,
0: será.
1: Un claro abrazo será, muy fuerte, será. Compañero. Muchas gracias por todo.
0: El porvenir es de victoria para los pueblos.
1: Pues sí. Ya que quisiera yo echarme un negrito contigo ahí por un barito ahí cerca de Teresa Carreño y después irnos a ver un buen espectáculo. Hasta luego. Gracias.
0: Venga,
1: gracias.
0: Aquí lo esperamos, gracias. En estas calles. Un abrazo a ti, gracias. Igualmente. A ti, César, a Anabel y a todos los que nos han dado la oportunidad de escuchar la voz.
1: Ah, una gozada escucharte, compañero.

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2: Bueno, nos vamos con Meme. Hola, Meme.
3: Hola, César.
2: Bueno, cuéntanos.
3: Pues sí, vamos a seguir hablando de libros interesantes y sobre todo pues de una persona que no para de recibir premios. Él es Eusebio Cabrera y ya después que nosotros le hayamos publicado el libro Coplas, Canarias y Poemas, Si mis versos hablasen, pues ha recibido pues dos distinciones más. Una es la del concurso de Coplas de La Laguna y también de Tejina. Decir que el libro Coplas, Canarias y Poemas, según dice, este libro nace de una convicción. La lírica popular solo seguirá viva si continúa escribiéndose, cantándose y renovándose. Las coplas no son un vestigio del pasado, sino un cauce abierto que necesita nuevas voces para alimentar los cantos tradicionales de nuestro repertorio emocional. Eusebio Cabrera, reconocido autor de coplas, ganador de diversos concursos de Canarias, reúne aquí una amplia muestra de su trayectoria como coplero, junto a poemas en lo que explora la palabra desde un ámbito más íntimo y literario, del verso destinado a ser cantado al poema concebido para la lectura. Este trabajo traza un recorrido sincero por emociones, paisajes y vivencias que conectan lo popular con lo personal. Un libro para quienes aman la copla, para quienes creen en la fuerza de la tradición viva y para los que buscan en la poesía un lugar donde reconocerse. Después también hablar de un libro que nos llega pues al alma, porque es el barrio donde está ubicado el centro de la cultura popular canaria, nada más y nada menos que Los Molinos, nuestro barrio lagunero. Está escrito por dos autoras, que Lorena Rojas Rivero y Quina Rojas Suárez. Dice: Los Molinos, nuestro barrio lagunero, es mucho más que un testimonio familiar. Es un viaje íntimo, documentado y lleno de memoria oral a través del corazón del barrio más antiguo de San Cristóbal de la Laguna. Desde los molinos de viento, que dieron el nombre al llano, hasta las casitas del Conejero, pasando por el cementerio de San Juan y sus historias invisibles, esta obra entrelaza anécdotas personales con rigor histórico. A través de los recuerdos de varias generaciones, especialmente las de un padre que llegó al barrio en los años 40, el lector descubre cómo se forjó esta comunidad entre el aroma del gofi, el bullicio de las barriadas obreras y las huertas que abrazaban la ciudad. Con un tono entrañable y una curiosidad historiográfica apasionada, el libro rescata personajes populares, episodios cotidianos y documentos olvidados para contar la evolución de un espacio que entre guerras, emigraciones y transformaciones urbanas sigue siendo hogar, identidad y memoria colectiva. Una obra que emociona, enseña y preserva la riqueza del patrimonio vivo de La Laguna. Con una mirada sensible y una memoria viva, Los Molinos, nuestro barrio lagunero, representa para las autoras un espacio de recuerdo y homenaje al barrio que las vio crecer, hilvanando historias personales con el pulso cotidiano de una comunidad entrañable de La Laguna. Y después también otro libro que habla también de un barrio lagunero es, pero es el libro ya dedicado para los más pequeños, pero en realidad está dirigido a toda la familia, son Los Pequeños del Mariane en Bajamar. La autora es Carmen González y es un libro pues donde la familia puede embarcarse en una aventura singular, interactuar con los habitantes marinos. Tres jóvenes mantienen una amistad con cangrejos, erizos y estrellas de mar y la extienden a la escuela, a la familia y al pueblo entero, haciéndolos partícipes de la magia de nuestro océano Atlántico, con una canción, adivinanzas y un cuento que comparten con los animalitos del charco del Mariane, consiguen establecer amistades pues que trascienden lo cotidiano. Y después el libro tiene de interesante que incluye también propuestas de juego y que sorprenden pues a los lectores y que facilitan pues la cercanía pues en el seno familiar. Y además todas estas historias están contadas en español, en inglés y en alemán, para pues promover el contacto pues entre las personas que nos rodean en este mundo pues que cada vez es más cosmopolita. Y ya como estamos pues en época en verano, es prácticamente la fecha donde se tienen todas las fiestas, y una fiesta pues que se precie siempre tienen pues una lucha, y una persona que merece destacar es Camurria. Y por eso le recomendamos el libro Ropa de Brega Camurria, que en realidad no solo relata la historia de ese gran luchador que fue Camurria, sino que a través de este personaje pues conocemos toda la historia de Santa Cruz pues a principios pues del siglo pasado. Así que si queremos conocer la historia de Santa Cruz y la historia de este gran hombre que fue Camurria, se tienen que leer Ropa de Brega Camurria. Y además decirle pues, que está escrito en lenguaje coloquial y es todo un libro que merece la pena pues conocer.
2: ¿Qué más?
3: Pues bueno, pues también podemos hablar de Ramiro Rosón, que él escribió un libro de cuentos que es El Proyecto Borges y otros ensueños. Entonces el libro tiene diferentes cuentos, que es La Maldita Vergüenza, Isla de Ciegos, Pandit, Allí Seremos Libres, El Opositor Suicida, Diálogo en el Tanatorio, y termina con el cuento El Proyecto Borges, que es el que le da título al libro. Así que todo el mundo a leer, a disfrutar y aprovechar pues estas horas, estos días que todavía nos quedan de vacaciones, y que si empezamos a leer en estas vacaciones, pues después cogerlo ya como rutina diaria de dedicar unas horas al día a la lectura, porque eso nos hará crecer y ser personas libres con una formación, información. Así que leer, ¿vale?
2: Bueno, oye, ¿lo de crecer es en altura o en gordura o en sabiduría?
3: En sabiduría, que mucha falta nos hace.
2: Bueno, hasta luego.

0: Bueno, nos vamos con Carmen Delia Leal. Carmen Delia, bienvenida.
1: Saludos.
0: Bueno, eso da miedo. 130 mujeres palestinas detenidas desde comienzo de 2026, madres embarazadas y menores en las cárceles de la ocupación.
1: Pues es otra de las realidades que, ante tanto horror, pues no digamos que pasa inadvertida, pero no, desde luego no se transparenta, no se le da eco, ¿no? A este horror también. Y este es un artículo del colectivo de Euskadi, Alcarama, que también reproduce el Digital Rebelión de hoy, con el siguiente texto: la detención ha sido históricamente una de las herramientas de represión utilizadas por la ocupación israelí contra las mujeres palestinas. Desde comienzos de 2026, al menos 130 mujeres y niñas han sido detenidas en Cisjordania y Jerusalén ocupadas, según la última actualización del Centro Palestina de Estudios sobre los Presos, publicado pues hace tres días, el 23 de agosto. La cifra forma parte de una escalada mucho mayor, iniciada tras el 7 de octubre de 2023. Desde entonces, alrededor de 800 mujeres palestinas han sido detenidas. Muchas de ellas han sido perseguidas por publicaciones o expresiones realizadas en las redes sociales que la ocupación israelí califica de incitación, que es una categoría amplia utilizada para criminalizar la expresión política palestina.
0: Pero la detención de mujeres no puede entenderse únicamente como una sucesión de casos individuales. Madres, esposas y hermanas de presos y mártires han sido específicamente perseguidas, mostrando cómo el encarcelamiento se utiliza también para extender el castigo a las familias y comunidades palestinas. El apartado siguiente, titulado Las mujeres desaparecidas de Gaza, cuenta lo siguiente. Incluso las cifras disponibles ofrecen una imagen incompleta de la magnitud de la represión. Los recuentos no incluyen a las mujeres detenidas en la franja de Gaza. No existe una estimación fiable de cuántas han sido capturadas por las fuerzas israelíes desde el inicio del genocidio. La desaparición forzada impide conocer sus identidades, sus lugares de reclusión y las condiciones en las que permanecen detenidas. La liberación ocasional de mujeres procedentes de Gaza confirma además que siguen existiendo prisioneras cuya identidad y situación permanecen desconocidas. Esta ausencia de nombres y cifras no puede convertirlas en invisibles. Detrás de ese vacío estadístico hay mujeres palestinas arrancadas de sus familias y mantenidas fuera de cualquier posibilidad efectiva de seguimiento y protección.
1: El siguiente epígrafe: detener a una mujer para castigar a toda una familia. La política de detenciones alcanza a mujeres de todas las edades y situaciones: menores, ancianas, estudiantes universitarias, periodistas, amas de casa, enfermas y embarazadas. Pero el informe señala también un patrón particularmente significativo: el arresto de esposas y hermanas de presos y mártires. El pasado marzo se produjo la mayor campaña de detenciones contra mujeres registrada en lo que va de año. 31 mujeres fueron arrestadas en un solo mes, la mayoría esposas de presos, mártires, presos liberados o palestinos deportados. Muchas fueron liberadas después de permanecer durante horas sometidas a interrogatorio. Otras continuaron encarceladas. Una de ellas fue puesta en libertad después de 10 días y detenida nuevamente apenas 24 horas más tarde para ser posteriormente sometida a detención administrativa. La práctica muestra cómo la prisión puede utilizarse no solamente contra una mujer por sus propias actividades, sino como mecanismo de presión, intimidación y castigo contra su entorno familiar.
0: El apartado siguiente lo titula el autor: Tres mujeres detenidas durante el embarazo. Uno de los ejemplos más extremos de esta política es el encarcelamiento de mujeres embarazadas. Al menos tres han sido detenidas durante 2026. El Club de Prisioneros Palestinos documentó sus casos y advirtió de las duras condiciones en las que permanecían recluidas en la prisión de Damón. Amina Sasher Altawil, de 37 años y residente en Kalkilia, estaba embarazada de 4 meses cuando fue detenida el 18 de marzo. Es madre de 4 hijos y esposa de un preso liberado que pasó un total de 19 años en las cárceles israelíes. Permaneció casi 4 meses encarcelada antes de recuperar la libertad, según la última actualización del Centro Palestina. Dana Anat Yehuda, de 35 años y de Nablus, fue detenida el 18 de abril cuando se encontraba en el 5º mes de embarazo. Es madre de un niño y fue sometida a una orden de detención administrativa de 6 meses, encarcelamiento sin acusación ni juicio. Manar Ibrahim, de 28 años y de Ramala, fue detenida el 30 de abril cuando estaba embarazada de 4 meses. Es madre de 2 niños y permanecía detenida bajo la ocupación israelí de incitación en redes sociales. El encarcelamiento durante el embarazo añade riesgos específicos en un sistema penitenciario donde las organizaciones de presos denuncian falta de alimentación adecuada, negligencia médica y enormes dificultades para acceder a atención especializada. Pero existe un caso que muestra hasta dónde puede llegar esta política.
1: Y se refieren a Tahani Abu Samhan, dar a luz dentro de la prisión. Pues Tahani Abu Samhan fue detenida en 2025 cuando se encontraba en el 7º mes de embarazo, acusada de incitación. Las autoridades israelíes rechazaron liberarla para que pudiera dar a luz fuera de la cárcel. En septiembre de 2025 dio a luz mientras permanecía encarcelada en Damón. Su hijo, Yahya, comenzó así su vida dentro de una prisión israelí. Según la actualización del Centro Palestina, Tahani continúa detenida junto a su bebé. Su caso permite comprender algo que las estadísticas por sí solas no pueden expresar. Cuando una mujer embarazada es encarcelada, las consecuencias de la detención se extienden también al embarazo, al parto, a la maternidad y en este caso a los primeros meses de vida de un niño.
0: El apartado siguiente lo titula el autor: 91 mujeres continúan encarceladas. Según la última actualización del Centro Palestina de Estudios sobre los Presos, 91 mujeres palestinas permanecen actualmente encarceladas. Entre ellas hay 2 menores de 18 años y 35 madres con hijos e hijas de diferentes edades. La cifra fluctúa constantemente debido a nuevas detenciones y liberaciones, pero las condiciones documentadas dentro de las prisiones muestran una realidad que permanece. La mayoría de las presas se encuentra en Damón. Las organizaciones palestinas denuncian hambre, negligencia médica, hacinamiento, registros corporales con desnudo forzado, acoso sexual, vigilancia permanente, agresiones y violentas incursiones en las celdas. El Centro Palestina denuncia también el empleo de granadas aturdidoras y gas durante estas incursiones y la falta de ropa y otros productos básicos. El Club de Prisioneros Palestinos ha denunciado además el aislamiento al que están sometidas las presas desde el comienzo del genocidio, con la prohibición de las visitas familiares y la imposibilidad de recibir visitas del Comité Internacional de la Cruz Roja. La violencia comienza muchas veces antes de llegar a prisión. El Centro Palestina describe detenciones durante incursiones nocturnas en las viviendas, mujeres arrancadas de sus casas delante de sus hijos, esposadas, vendadas, insultadas antes de ser trasladadas a centros de interrogatorio, donde denuncia malos tratos, humillaciones y torturas.
1: Y el artículo trata a continuación acerca de las enfermas privadas de tratamiento. La situación resulta especialmente grave para las mujeres con enfermedades severas. Fida Asaf, de 49 años, padece cáncer de la sangre y se encuentra encarcelada desde febrero de 2025. La Oficina de Información de los Prisioneros denunció en julio que los indicadores de su enfermedad habían aumentado considerablemente y que, pese a necesitar seguimiento especializado, recibía fundamentalmente analgésicos. Suahir Sakik, de 45 años, se encuentra en detención administrativa desde noviembre de 2025. Padece una enfermedad oncológica y tenía pendiente una intervención quirúrgica antes de ser detenida, pero las organizaciones palestinas denuncian que no ha recibido el tratamiento y seguimiento que necesita. A ellas se suman otros casos graves. Fátima Yusuf, de 34 años, padece hepatitis C y una infección severa en la zona de una intervención quirúrgica. Según la Oficina de Información de los Prisioneros, había perdido alrededor de 22 kilos en pocos meses. Otra mujer, Abir Odeh, ha perdido parte del esófago y del intestino y presenta masas en el estómago. Ambas permanecen encarceladas en medio de denuncias de falta de atención médica adecuada. Y está también Salwa Ngawadra, una mujer mayor de Jenin, que presenta síntomas de Alzheimer. Informaciones publicadas sobre las condiciones de las presas de Damón señalan que su deterioro ha llegado al punto de que ya no recuerda correctamente su propia edad. Continúa encarcelada. Todas estas son situaciones diferentes, pero todas muestran las consecuencias que puede tener la privación de atención sanitaria dentro de un régimen penitenciario caracterizado por las organizaciones palestinas por la negligencia médica sistemática.
0: El último apartado del artículo lo titulan «Los derechos de las mujeres palestinas no pueden ser una excepción». La situación de las presas palestinas plantea también una pregunta inevitable sobre el discurso internacional acerca de los derechos de las mujeres. Durante años, gobiernos e instituciones internacionales han presentado esos derechos como principios universales. Sin embargo, frente a las mujeres palestinas asistimos a detenciones arbitrarias, encarcelamientos sin juicio, desaparición forzada, torturas y malos tratos, mujeres embarazadas encarceladas, madres separadas de sus hijos y enfermas privadas de la atención médica que necesitan. El Centro Palestina denuncia precisamente esta doble vara de medir y reclama a las instituciones internacionales que asuman sus responsabilidades frente a las violaciones cometidas contra las presas palestinas. Pero para Al-Karama, la cuestión va más allá de reclamar mejores condiciones dentro de las cárceles. La detención de mujeres palestinas no puede desaparecerse, no puede separarse del sistema colonial al que están sometido el conjunto del pueblo palestino. cuando una madre es arrancada de su casa delante de sus hijos, cuando una mujer embarazada permanece encarcelada sin juicio, cuando se detiene a esposas y hermanas de presos y mártires, cuando una joven puede acabar en prisión por una publicación en Internet, la cárcel funciona también como un instrumento para extender el castigo más allá de la persona detenida. Golpea a las mujeres, pero pretende alcanzar a las familias, las comunidades y al conjunto de una sociedad que continúa resistiendo. Por eso, hablar de los derechos de las mujeres palestinas significa hablar también de las desaparecidas de Gaza, de las menores encarceladas, de las madres separadas de sus hijos, de las embarazadas detenidas, de las enfermas privadas de tratamiento y de todas las mujeres que permanecen tras los muros de las cárceles de la ocupación. Sus derechos no terminan en la puerta de la prisión y nuestra exigencia no puede limitarse a que sus condiciones de encarcelamiento mejoren. Exigimos su libertad. Hombre, y nosotros y nosotras en el Centro de la Cultura Popular Canaria y en todo el mundo que tenga conciencia, exigimos desde luego que el gobierno de Israel entre en la cárcel, Netanyahu y todos sus aláteres, y que el pueblo de Israel se forme, se eduque, se cultive, que aprenda del pueblo cubano, por ejemplo, para que no se conviertan en esto que hemos estado leyendo y leemos con mucha frecuencia, en una manada de miserables asesinos, como hacen en Gaza y en Cisjordania y en tantos lugares. Y bueno, ¿Para cuándo habrá efectivamente una actuación por parte de la ONU radicalmente coherente con lo que hace este pueblo gobernado por absolutos miserables asesinos, y con un pueblo que ve cómo se tiene este comportamiento por parte de sus poderes políticos y no da los pasos necesarios para que estos poderes políticos estén donde deben de estar, desde luego, como mínimo, en las cárceles, de forma prácticamente eterna.
1: Bueno, tú hablabas de formación de esa sociedad y te estás refiriendo a una de las sociedades más avanzadas desde el punto de vista de la educación y de todo lo que la ONU y los organismos internacionales denominan desarrollo humano, ¿no? Lo que pasa que esa formación se la inculcan desde pequeños, con premisas de que el pueblo de Israel es premisas supremacistas, ¿no? Y los enseñan desde pequeños a odiar a los palestinos y a la cultura árabe, etcétera, etcétera. O sea que sería más que también no se les ve protestar en las calles y repudiar lo que está haciendo su ejército. Antes, al contrario, parece
0: ser
1: que...
0: Pero el resto del mundo sí toman medidas, como ya has visto tú, con los ciclistas israelíes, con las medidas que se toman sobre los productos israelíes y tantas cosas. O sea que posiblemente lo de eso de la formación que tienen es absolutamente, bueno, un contrasentido que... se puede analizar con facilidad, seguro. Bueno, pues nos ponemos Libre Palestina, por ejemplo, a lo mejor, o no, bueno, lo que sea, pero desde luego que Palestina tenga que seguir soportando esta situación en manos de un gobierno absolutamente miserable como es el gobierno de Israel y como es el gobierno de los que le dan las órdenes también, que es el gobierno de Estados Unidos, pues ¿qué vamos a esperar del mundo?
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la conocen ustedes. A lo mejor sí, a lo mejor no. Esta es una canción que recorre el mundo así, como río. Surgió de la trinchera de los españoles durante la Guerra Civil y se llama La Hierba de los Caminos.

0: Saludos amigos y amigas, estamos en un diluvio aquí en Canarias. Ay, mi madre, eso algo habrá hecho Anabel. Anabel, ¿qué has hecho que has desatado los espíritus?
1: No, me puse a cantar esta mañana y...
0: Ay, mi madre, se pone toda la gente en la ventana. Yo sé cuando tú estás cantando, porque todo el mundo de las casas alrededor
1: En pleno agosto, no es un diluvio, son un chipi chipi que decimos por aquí, ¿no? Que, bueno, para los que están playeros, pues no les viene bien, y para los que están a punto de vendimiar sus uvas o recoger los frutos, pues tampoco les viene bien en pleno agosto que llueva, pero no es lluvia, es chipi chipi, es una lloviznita tenue, por lo menos aquí en San Borondón. Quizás en los nortes pues esté más,
0: sí,
1: más al norte.
0: Y dejó la falda y todo colgada aquí a veces en el patio.
1: Pero desde luego que lo que el calor continúa, y nosotros nos vamos con el contenido de la trapera de hoy. Jueves, día 27, madre mía, de agosto. Estamos ya terminando, ¿no? El mes de agosto, y el tiempo corre que vuela. Bueno, nosotros nos vamos a ir a hablar ya en 5 minutitos con Lidia Falcón, que es la presidenta, como siempre recordamos, del Partido Feminista de España, pero hoy en particular por un artículo suyo con motivo de, bueno, de celebrarse los 90 años de ese golpe de Estado, ¿no?, de 1936. Pero ella pone el foco en la interpretación que dan desde las derechas, y cómo ella critica que lo repiten incluso hasta desde este gobierno de España, que esa frase que escuchamos tanto, la guerra civil es una guerra, fue una guerra entre hermanos, ¿no? Donde y ponen como ejemplo, oye, pues en una familia había unos republicanos y otros franquistas. Pero bueno, ella llama a la gente a que se forme, a aquellos que no vivieron la guerra civil y no saben lo que fue exactamente, a que lean, que hay muchos estudios, muchas investigaciones, muchos libros, y sobre todo la responsabilidad de los docentes y de los medios de comunicación para explicar bien y que no tengamos que escuchar eso más, ¿no?, que la guerra civil fue una guerra fratricida. Bueno, con Lidia Falcón hablaremos dentro de un ratito, al hilo de ese artículo de ella titulado La lucha fratricida de la guerra civil española, la mentira que apoya la derecha. Y luego nos iremos a hablar con otra querida amiga feminista desde también en Gran Canaria, con Lucy Rodríguez, y sindicalista y activista y muchas cosas, ¿no? Es Lucy Rodríguez, internacionalista. Bien, con ella por eso queremos hablar de muchos temas, pero en particular nos gustaría hablar con Lucy de la situación de Cuba. Es necesario comentarla, explicarla, divulgar lo que está pasando en Cuba, lo que están pasando nuestros hermanos cubanos y cubanas con ese ataque, ¿no?, con esa guerra que está promoviendo Estados Unidos desde hace tanto tiempo, pero que ahora se agrava, una guerra quitándoles el alimento, quitándoles la energía, etcétera, y tratando de doblegar al pueblo cubano, pero lo va a tener difícil Trump y cualquier gobierno imperialista que quiera acabar con el pueblo cubano. Pero una cosa es decirlo y otra cosa es resistir desde allí. Tenemos muchos testimonios, y creo que estos próximos días vamos a tener un testimonio muy interesante de un intelectual cubano con el que vamos a hablar. Pero hoy queremos acercarnos a la Cuba hoy, a la Venezuela también de hoy, de la que Lucy Rodríguez es gran conocedora. Y también queremos darnos un saltito a hablar sobre lo que ha ocurrido y aclarar esas noticias que escuchábamos ayer. Hace un par de días conocíamos que en el caso de los vertidos en el polígono industrial de Güímar, un caso judicializado desde hace tanto tiempo, ¿no?, y que pues todavía está sin sentencia, sin bueno, pues hemos conocido que la fiscalía ha pedido pues bastantes penas a los, bueno, cárcel, ¿no? Penas de cárcel nada menos a dos alcaldes y dos exalcaldes por ese caso de los vertidos de Güímar. Las actuales alcaldesas de Candelaria, Mari Brito, y de Güímar, Luis y Castro, pero también a los que fueron alcaldes de Candelaria, Sindo, pero también al alcalde de Arafos, Juan Lesmes, que ahora es nada menos que asesor del presidente del gobierno de Canarias. Bueno, no sabemos qué van a hacer estos alcaldes y alcaldesas, si alguno va a dimitir o exalcaldes, si van a emitir algún comunicado, a decir algo. De momento que sepamos, nadie ha dicho nada, pero ahí está ese tema. Y bueno, hay que recordar que hace casi 10 años quien denunció fue, Si Se Puede, también Izquierda Unida, pero Si Se Puede se personó en esa denuncia por esos vertidos que la Fiscalía ahora reconoce que se pudieron evitar y que se cometieron delitos por parte de estos ediles, ¿no? De estos responsables o irresponsables públicos en este caso. Bueno, por supuesto que hablaremos con nuestras compañeras. Meme nos traerá la recomendación del libro.
0: Yo estoy atendiendo desde antes a ver si dice que se ha comprado un piso en el mismo edificio.
1: Un ático.
0: Eso, un ático, sí, de 200 metros cuadrados del ático, el trocito, eso.
1: Yo se lo encargué.
0: Para que la vean, y vea ella Ayuso.
1: Yo le encargué a mi gabinete que fueran buscando un ático con una...
0: ¿De 6 millones también?
1: Sí, con una terraza muy grande, y fresquito, y que estuviera muy bien situado. Y vamos a ver qué se consigue.
0: Y tiene la ducha, creo, allí mismo, en la misma...
1: Sí, de oro, ahí todos de oro y de plata. Bueno, César, que nos espera Lidia Falcón, así que paso pues la voz, la palabra, y con Lidia
0: vamos
1: Falcón nos vamos.
0: Ahí es nada, la referente del feminismo mundial. No creo que haya nadie que pueda superar el trabajo, bueno, la vida que ha dedicado Lidia Falcón absolutamente a la lucha feminista, a la lucha progresista, a tantas y tantas cuestiones. Bueno, vamos a ver si vamos con Lidia Falcón. Vamos a ver si ya está localizada, por lo menos, que veo de París que... A Anabel, vamos a ver. Hola, Lidia.
2: Hola, ¿cómo estás?
0: Mira, los fachas están contentísimos contigo por el último artículo, Dicen que menos mal que ya, te has posicionado y que eres franquista también. Mira lo que dicen. Yo digo, pues, ¿qué les pasa a esta gente? ¿Han tomado algo? ¿Tú sabes si están tomando cosas ahora con esto de agosto o se están inyectando rayitas de esa de cocaína?
2: Bueno, yo en cambio estoy rabiando. Pero ¿qué voy a hacer de mí? ¿Qué voy a hacer de mí, César? Porque ese 24 de agosto que se liberó Francia de la invasión nazi, los españoles de la 9 fueron los héroes que entraron, los primeros llegaron...
0: En París, allí, además uno de Güímar, el primero de Güímar aquí en Tenerife.
2: Los españoles exiliados que seguían luchando contra el fascismo después de haber sido expulsados de su país tras la guerra civil. Y claro, que en Francia han hecho todo un desfile de conmemoración, que creo que hacen cada año, me lo he leído, y en España no se dice una palabra. Yo estoy tan asqueada. Mira, yo quiero renunciar a la nacionalidad española porque hoy es un tilde de infamia. Cuando años y siglos atrás era un tilde de gloria. Esto es una vergüenza, absolutamente una vergüenza. ¿Has visto qué gobierno tenemos? ¿Has visto lo que está pasando en Ceuta? Bueno, si hablamos de Ceuta no hablaremos de nada más, claro. Bueno, pero es que todo es así. ¿Cómo es posible que el 24 de agosto no se conmemore, por lo menos, aunque ya solo sean unas palabras del presidente del gobierno, ¿no? Recordando que los españoles siguen teniendo el orgullo de haber derrotado el fascismo en Francia, en ese caso, después de haberse dejado la piel y los huesos y la vida y el futuro y la familia en la lucha contra el mismo, contra el fascismo en España. ¿Cómo resistieron durante 3 años y medio casi a la invasión fascista y el cerco de Madrid? ¿Cómo seguimos los 40 años de dictadura? Oh, perdóname, César, ya sé que estoy... pero es que
0: nos emocionamos,
2: tan...
0: mira, yo, vamos, me pasa eso permanentemente.
2: Yo, mi familia se dejó 3/4 partes de su gente y los que quedamos, ¿eh? Yo soy la joven de toda la familia, seguimos durante aquellos horribles 40 años luchando contra ese fascismo. Y todavía nos lo tienen que reconocer. Y después de eso, lo que se ha conseguido es esta supuesta democracia, esta basura de régimen regido por los franquistas y sus descendientes. Si hiciéramos, que tendríamos que hacerlo, César, tendríamos que tener, yo lo he intentado, mis recursos no dan para más, tener un gabinete de investigación.

0: Pues los cargos públicos más importantes, desde diputados hasta alcaldes, a lo que queramos, y veríamos qué clase de antepasados y qué clase de historia tienen que lucir. Porque los fascistas fueron los mismos que nos montaron este sistema llamado democrático. Fueron los que estuvieron redactando esta constitución que tenemos y son los que han montado el sistema que tenemos. Que ahora llega el momento, pero es que es el colmo, llega el momento de la supuesta invasión, que no es más que la desesperación de esos desgraciados de Ceuta. Y tú puedes creer, lo puedes creer porque lo estás viviendo conmigo, que lleve un mes el presidente del gobierno sin aparecer por allí, sin tomar ninguna resolución, que estén violando niñas de 8 años en las esquinas, que estén sin comer, que estén pasándose enfermedades contagiosas unos a otros. ¿Y qué hace el resto de la población? Estamos todos drogados, todos en coma. Somos ya zombies.
1: Ahora nos llaman sofronizados. Esa palabrita tan moderna.
0: Ya somos simplemente zombies de las normas que nos imponen ahora ya el zar de todos los imperios, que es el psicópata este de Trump que tenemos, y su gente, ¿no? Con las normas que están poniendo. Eso sí, no se hace nada para resolver el drama horrible de esos miles de personas y de criaturas en Ceuta, pero en cambio se está expulsando, se está persiguiendo y se está insultando a los emigrantes como los causantes de no sé cuántos males. Tú puedes entender, este es un país también psicópata. Es un país que ya no tiene normas, que no tiene normas morales, que no tiene un camino indicado. ¿Qué enseñan en los colegios los docentes? Tráete algún día aquí algún profesor y que nos explique qué les explica a los niños de 5 años y a los de 15. ¿Qué les explican? Bueno, es que, mira, estoy tan rabiosa. Porque cuando he escrito ese artículo, que ya, bueno, ya sale, pues, de los intestinos, vamos, porque toda la vida, gracias a mis antepasados, que fueron otros, yo soy una hija de republicanos, de comunistas, de anarquistas, y me enseñaron lo que era la verdadera historia de nuestro país desde que nací. Bueno, pero es que hoy, el año 2026, César, estamos en el 2026, en el siglo XXI, y lo que estamos viviendo es una distopía.
1: Tú imaginas, han estado celebrando de una manera muy, muy amplia el 90 aniversario de la revolución de Franco. ¿Tú crees que se puede soportar que no hayan estado todos los medios de comunicación precisamente recordando el golpe de Estado y del miserable asesino genocida Francisco Franco Bamonde? Pues no, hemos estado celebrando el 90 aniversario, pero vamos, mucho más ampliamente que la matanza a Lorca, que también se las trae este tema.
0: Pues es que no, es que primero los medios de comunicación, los grandes y los públicos, son siervos, son sirvientes, están vendidos y están comprados y están, bueno, son una infamia de la comunicación en nuestro país. Pero ¿qué enseñan en nuestras escuelas? ¿Qué les enseñan a nuestros niños? ¿Qué generaciones hemos creado? Oye, por favor, César, es que desde el año 75, desde el 77, 78 que aprobamos la Constitución, ¿qué hemos enseñado a las generaciones jóvenes de la historia de nuestro desgraciado?
1: Pues mira, lo que oímos continuamente, que los jóvenes dicen con Franco se vivía mejor. Mira tú esto.
0: Sí, esto es una frase que parece que repiten en algún lado. Pero tú crees que esto se lo enseñan en la escuela, porque entonces hay que ir a quemar las escuelas. Yo no, no, a mí me da lo mismo que ya a estas fechas de mi vida me pongan una querella por injuria, calumnia o incitación a la violencia.

0: Como me dijo una de Comisiones Obreras en Barcelona, yo organicé un homenaje a Flora Tristán, no sé si alguien sabe quién fue, porque no les ha dado la gana tampoco a historiadores ni comunicadores en explicarles quién fue Flora Tristán. Estuvo en la Comuna de París, fue una de las grandes dirigentes laborales y feministas de Francia durante esa época, y se conmemoraba 200 años de su muerte. Hice un homenaje tanto en Madrid como en Barcelona como en Bilbao, porque el padre era de Bilbao. Bueno, no me detengo en detalles porque supongo que tienes el tiempo tasado. Pero
1: pero detalla, Flora Tristán se lo merece.
0: Yo me atreví a decir, porque ya a estas fechas, una vez, estas fechas del siglo ya me importa todo nada, lo que me pueda pasar, me atreví a decir que el movimiento feminista estaba catatónico, ¿no? Que no avanzábamos nada, no me has que ver, llevamos 38 mujeres asesinadas en lo que va de año, César, el año 2026. Y que era el único movimiento feminista que no había segregado un grupo terrorista. Así es. Yo no estoy repitiendo más que hechos reales. Bueno, pues se me acercó una dispireta de Comisiones Obreras y me dijo: Lidia, ¿tú te estás dando cuenta de que estás haciendo apología de la violencia?
1: Joder.
0: Y la miré un poquito, un momentito, y le dije: ¿y tú eres sindicalista? Estábamos en Barcelona, ¿eh? Y tú estás en Barcelona, ¿tú te enteraste? ¿Tú te crees que los sindicatos se crearon para pedir subvenciones, no? Para rellenar impresos pidiendo subvenciones. ¿Tú te has enterado de la bomba del Liceo? ¿Tú te has enterado de la Semana Trágica de Barcelona del año 9? ¿Te has enterado del Noy del Sucre, que fue uno de los dirigentes, bueno, anarquistas, que más lucharon por los derechos de los trabajadores? Y cuando estaba diciéndole esto, me miró con asco, dio media vuelta y se fue.
1: Joder.
0: Y ya está. Bueno.
1: Pues toda esta cosa explica lo que los docentes explican y repiten, pues, sindicalistas y demás.
0: Esa se cree sindicalista. Estamos consintiendo el genocidio de Gaza. Estamos consintiendo el exterminio de los palestinos. Es posible que los sindicatos, no solo los españoles, los sindicatos europeos, no hayan declarado huelga general para acabar con esas masacres. Es posible que esté todo el mundo pensando dónde va a ir de vacaciones. Que los informativos que ocupan más espacio en la televisión son los que hablan del tiempo. Claro que ha habido diversos acontecimientos climatológicos verdaderamente fatales, no solamente en España, pero sobre todo si hace calor o no hace calor, para que la gente pueda ir a la playa o no vaya a la playa. Es que estoy muy triste.
1: No, es que es para estarlo, que esto esté pasando. Que esto esté pasando en el siglo XXI, a 90 años de que el asesino, el genocida Francisco Franco diera el golpe de Estado y diera lugar a que murieran por su culpa 1 millón de ciudadanos y ciudadanas españolas, por favor.
0: Pues bueno.
1: Y que esté todavía, yo no sé si sigue legalizada la Fundación Francisco Franco. ¿Tú te puedes imaginar que pueda? ¿Pero esto qué es? ¿Esto qué es? ¿Qué democracia es esta?
0: Y ahora podemos conmemorar el 80 aniversario de que ¿cómo se llama esto en términos militares? Vaya, se me van las palabras. Nuestra organización militar, la NUEME, se llamaba en español porque todos eran españoles republicanos del ejército de Leclerc. Leclerc, que fue el que se levantó contra la ocupación nazi, mientras Petain y sus cómplices, ¿verdad?, se situaban en el gobierno de Vichy, el gobierno hitleriano. Esta también es otra gloria de Francia. Bueno, pero que esté pasando eso, que si cumplamos este aniversario, que en Francia, bueno, pues lo disimulan, ¿no? Y hacen unos desfiles y lo conmemoran. Y aquí no se hable ni siquiera en el informativo.
1: Es terrible, es terrible. Solo aisladamente se ven, por ejemplo, del compañero del municipio de Güímar que encabezó la división, acaba de salir un libro grande y tal, documentado, pero eso es, son las experiencias, y vamos, y seguro que se ha vendido muy poco porque no ha habido promoción prácticamente, ¿no?, por parte de los medios. Pero bueno, es que es lo que tú quisieras, es para estar, vamos, llorando todo el día, coño, llorando todo el día.
0: Bueno, yo lo siento porque supongo que la gente que escucha nuestra radio no, a lo mejor no quiere este recital de desgracia.
1: Que sí, hombre, que sí, que sí. ¿Cómo que no? ¿Cómo que no? No sabes tú lo que te valora a ti la gente.
0: Uf. Si te conocen, supongo que no esperarán.
1: No, sabes. Hombre, tú eres una referente mundial del feminismo. Tú eres una... Vamos... que te tendrían que tener yendo por todos los centros educativos y tal, pero ya sabes, tenemos estos gobiernos progresistas. Vaya progresismo.
0: Pues yo te voy a informar y a quien quiera sumarse que las compañeras del Instituto de Estudios Feministas, nosotras hemos legalizado, está legalizado, que nadie piense que esto es clandestino ni ilegal. Está legalizado ante notario, inscrito en el Ministerio del Interior, el Instituto de Estudios Feministas. Todas las compañeras, siguiendo su impulso, que les agradezco mucho, han escrito a la Asociación de Críticos y Críticas de Literatura para que me propusieran en el jurado. Se va a dar los premios nacionales ahora, dentro de un mes, para que me dieran el Premio Nacional de las Letras Españolas.
1: Coño, pues.
0: Con 49 libros publicados, bueno, miles de artículos, de conferencias y de encuentros.
1: Pues,
0: y de
1: justicia clarísima es lo que tendría que ser, que te lo den ya. Bueno, porque lo que hemos visto, lo de eso, de la universidad...
0: Yo no he recibido... En la larga ya vida que llevo arrastrando, más todo lo que he pasado, que el último día me hiciste contar lo que me hicieron en la Dirección General de Seguridad, pues no he recibido ni un premio institucional.
1: Qué
0: ni
1: vaya.
0: Los institutos de la mujer, ninguno, hay 5 o 6, ¿eh? Aparte del central, ni del Ministerio de Cultura. Y pues nada, no tengo ningún mérito para los gobiernos españoles, porque han sido varios los que hemos tenido después de la dictadura, yo no tengo ningún mérito. Entonces mis compañeras con una ingenuidad que las, bueno, de la que pueden enorgullecerse porque aún creen un poco en que se hace justicia, han hecho un escrito que si alguien quiere sumarse, pues se lo agradeceré, para dirigirse a Manuel Rico, que es el que representa la Asociación de Críticos Literarios de España en el jurado de los premios nacionales. Esto termina el plazo para escribir el día 7 de octubre. Y están escribiendo entusiasmada.
1: Pues formidable, formidable, formidable. De justicia sería, Lidia. Ya, ya está bien de asistir.
0: Pero
1: eso.
0: Ya has visto que la Universidad de Las Palmas.
1: No, no, ya, no ya lo sé, que no, no, no, no nombrarte doctor honoris causa es de locura. Vamos. Esto es horripilante, Lidia, pero menos mal que tienes, coño, hay unas aguantaderas, una formación, vamos, tremenda, coño, que te permite recibir estos palos cuando, como lo que tendría que recibir serían, pues, todos esos elogios, premios y demás, pero así seguimos en el franquismo.
0: Pues sí, mira, sí, Tapies... Me parece que era Tapies, el
1: pintor, sí.
0: Tenía un artículo perfecto que he guardado en un archivado hace bastante tiempo contra Dalí, al que llamaba fascista porque era lo que era, ¿no? Bueno, y explicaba, y terminaba de una manera terrible diciendo: en España no hay mejor apoyo que tener un pasado fascista. ¡Ah, eso es terrible! ¡Eso es terrible!
1: Dios mío, Dios mío, Dios mío. Encima el mundo de la cultura ha atrofiado en un porcentaje enorme.
0: Por eso decía yo que el Instituto de Estudios Feministas hace lo que puede. Una fundación, un gabinete de investigación sería bueno para ir sacando los currículums y los mapas genéticos de todos los que nos han gobernado, nos han legislado y nos han enseñado y nos han juzgado, que lo de los jueces de verdad que clama a todos los cielos, para que viéramos qué clase de país democrático es el que nos construye.
1: El que padecemos. Sí, sí, está clarísimo. El peinado este, menudo sinvergüenza, ¿oíste?
0: Hombre.
1: Y que denuncie, por llamarlo sinvergüenza, es que lo que nos parece evidente, que si tuviera vergüenza no habría hecho lo que ha estado haciendo con la compañera del presidente del gobierno y tantas cosas.
0: Pero si es que no se le opone nadie. Si es que, ¿dónde están los medios de comunicación que saquen? Vamos, me gustaría saber el currículum de este personaje, desde luego. Pero si viéramos el del Poder Judicial en su totalidad, estaríamos espantados.
1: Que sí, está claro.
0: Que es un apellido inolvidable, ¿verdad? Mariscal de Gante. Era el juez de orden público durante el franquismo. Este era el que ordenaba nuestra detención, el encarcelamiento, la instrucción de un sumario por asociación ilícita, ¿sabes? Y propaganda ilegal, que era la mayoría de los procesos que instruía. Este tipo estuvo de juez de orden público metiendo en la cárcel y permitiendo que nos pegaran palizas los de la política social, pues no sé, 20 años o cosas así. Bueno, pues ¿no? Se acabó el sistema y él se jubiló también. Y su hija fue miembro del Consejo del Poder Judicial.
1: Joder, joder.
0: Ah, estas cosas, ¿verdad?
1: Se heredan, las cosas estas se heredan, parece.
0: Y que digo que tendría necesidad de ser objeto de una investigación, ¿no?
1: Dios.
0: Y de una publicación. Y de una educación de las generaciones jóvenes. Quizá no votarían entonces tantos jóvenes a Vox, ¿no?
1: Seguro, seguro. Ay, Dios mío.
0: No vamos a una escuela como tenía que ser. Esto es un llamamiento. Bueno, dirán que, bueno, que soy una exagerada y una radical y tal, el llamamiento a todos los poderes sociales para que tengan un poco de conciencia, ¿no? ¿Qué enseñan los profesores en las escuelas, en los institutos, en la universidad? ¿Qué escriben los periodistas en los periódicos? ¿Qué dicen en la televisión y en la radio? ¿Dónde queda un poco de aquel espíritu simplemente de honradez, de honestidad, de lucha que tuvieron los españoles, que fueron el único país que se levantó contra el fascismo, el único? Mientras en Francia montaban el gobierno de Vichy y otros países se dejaban gobernar por Hitler, como Bélgica, como Noruega, como tal. En España seguía la resistencia armada en las guerrillas, en todas las cordilleras de España. Y en las ciudades, el Partido Comunista, con los desgraciados de esos militantes, una de las cuales era yo, pues pasábamos los folletos y las informaciones por las noches en los barrios repartiendo usadillas. Bueno, pues ¿dónde está? ¿Dónde queda ese espíritu? ¿Qué ha sido de la raza española? ¿De la raza ibérica? ¿Qué ha sido? ¿Qué somos ahora? ¿Están votando a Isabel Díaz Ayuso en Madrid? ¿Y que acaba de comprarse un enorme ático para... Ya viste mi artículo, ¿no?
1: Sí, sí, sí, bueno, tengo aquí...
0: Le proponía que... Bueno, estaba para reuniones. Y entonces le propuse que en los sótanos del palacio donde ella está gobernando cada día, que era la Dirección General de Seguridad Franquista, hay unos espacios enormes. Las celdas aquellas son enormes. Y se, solo tienen ventanas, eso no, no tiene terraza tampoco. Pero se ve desde una clara huella, se ve los pies de los viandantes por la calle. Y tiene espacio para sentadas a 20 o 30 personas. De modo que pueden utilizarlo si nos ahorraría dinero al erario público, ¿no? Esta es la presidenta de la Comunidad de Madrid. Madrid, que iba a ser la tumba del fascismo, que fue nuestra consigna durante tantísimos años, ¿no? Y aquel letrero enorme que pusieron y colgaron en otras partes, no pasarán. Durante 3 años y pico estuvieron deteniendo los madrileños, todos, el ejército republicano, claro, pero también el pueblo de Madrid. Y todos los de las brigadas internacionales, que de todos los países, de 20 y tantos países, vinieron a luchar aquí porque sabían que en España era donde se dirimía el futuro del mundo. Porque aquí o ganábamos al fascismo, nos hundiríamos en la guerra que nos hundimos y en los subsiguientes episodios como esta democracia de ahora. Bueno, yo estoy aquí quedando...
1: No, está haciendo un recorrido formidable, formidable, Lidia. Hay, bueno... pone en el artículo de la lucha fratricida de la guerra civil española la mentira que apoya la derecha, pone frases formidables, ¿eh? Dice, mi primera recomendación, el segundo párrafo lo comenzaba de esta manera, a los colaboradores y opinadores de Pacotilla es que lean un poco más. Santa palabra.
0: Yo pensaba que, porque esto se publica en el periódico, no lo quiero mencionar por si no queréis tener líos con otros compañeros, colegas de profesión.
1: Nada, puede citar.
0: Es más importante en España, el periódico, con esto quizás sea...
1: Pero sí está claro, si habla de, además en el primer párrafo, el autor, habla de un autor de una familia donde un hijo estuvo con los golpistas y el otro con los milicianos republicanos.
0: Claro. Pues sí, como él conocía una familia en que uno de los hijos era republicano y el otro era fascista, la guerra civil española era una guerra fratricida. Y tuve que ponerme a mirar con una letra bien pequeña que tengo la Constitución de la Segunda República Española para explicarle a este ignorante y a todos los ignorantes que hayan leído su artículo cómo la República vino a favorecer a las clases trabajadoras en contra de la aristocracia, abolió los títulos aristocráticos, le quitó las subvenciones a la iglesia, le impidió dar clase, le impidió salir a los curas y monjas con hábitos por las calles. ¿Cómo fue una guerra? Fue la lucha de clases de los poderosos contra los trabajadores. Y así nos hundieron en la miseria, no solo miseria económica, ¿verdad? Porque ahora habrá mucha gente que diga que de qué hablo, que soy una exagerada, pero sí miseria mental y miseria moral.
1: Mira, yo tengo siempre aquí al lado dos constituciones. Una, la Constitución Española del 78 y la que ya saben, ¿no? Y dice, y la Constitución de la República Española del 1931 es formidable, coño, con la bandera republicana.
0: Esto no se repite. Bueno, yo me he quedado ronca repitiéndolo en mis cursos. Doy un curso de estos virtuales que puede atender cualquiera que le interese. Ahora, el mes de agosto, como todos somos tan ricos, nos hemos ido de vacaciones, ¿no? Incluso algunos se han ido a Nepal. Sabes que hay varios españoles desaparecidos por la enorme inundación que ha cogido entre el Himalaya y Nepal. Bueno, pues todos se han ido de vacaciones y he tenido que suspenderlo. Ay, que estoy yo rabiando. Y desahogándome contigo.
1: Pero mira, no te ha invitado... Pero vamos a ver, es que yo entendí que el presidente del gobierno te había invitado aquí a Lanzarote, a la Mareta, a estar con él.
0: Sí. Bueno. Entonces, los sábados, a las 7 de la tarde, estamos 2 horas dialogando y yo explicando, le damos los cursos de marxismo, para que sepan algo, vamos, lo elemental, ¿no?, de la lucha de clases, para que sepan que es la historia de la humanidad, ¿verdad? Y que la violencia, como decía Marx, es la partera de la historia. Bueno, pues explico esto más los acontecimientos que yo he vivido, que he estudiado y que les puedo demostrar. Para que, bueno, por lo menos algunos de los españoles que me escuchen no se mueran tan ignorantes como están ahora, ¿no?
1: Pues formidable, Lidia. Pues a seguir ahí a tope. Tú ya sabes que estos micrófonos siempre abiertos para coger tu palabra, la digital para publicar tus artículos, todo lo que quieras. Lidia.
0: Muchas gracias, oye. Muchas
1: venga,
0: gracias.
1: Un abrazote muy fuerte, compañera. Hasta luego. Gracias, y a seguir, gracias. Y a seguir, a seguir, a seguir. Gracias.

0: Pues, ¿dónde nos vamos, Anabel?
1: Bueno, hoy había varias comparecencias en el Congreso de los Diputados y queremos no perder, por lo menos, escuchar parte de las mismas. Comparecía a primera hora el ministro de Justicia, de Presidencia, Justicia y Relaciones con las Cortes, Félix Bolaño, todos ellos a petición propia para informar sobre la gestión en Ceuta del gobierno. Luego también comparece Ángel Víctor Torres, el ministro de Política Territorial y Memoria Democrática, y también la ministra de Sanidad, pues para lo mismo, ¿no? Para explicar las actuaciones que está llevando su ministerio en Ceuta. Pues si te parece, podemos irnos a escuchar quizás a Mónica García. Vamos a ver si podemos empezar desde que el inicio de esta comparecencia.
0: Muy bien, muy bien, muy bien. Sería muy oportuno. Mónica es una de las grandes ministras y ministros, vamos, porque
2: sin abandonar en
3: minutos y de mayor a menor.
1: Bueno, pues lo tenemos así al inicio, cuando va a dar comienzo ya están ocupando sus mesas. A ver.

0: Vamos, en breve, en unos segunditos,
1: sí, varias comisiones.
0: Empieza Mónica.
1: Exacto. Digamos, solo conectan el sonido cuando empiezan a hablar, por lo tanto, cuando empiezan a hablar públicamente, que yo creo que
0: está
1: será
0: claro,
1: en
0: para
1: unos
0: evitar
1: instantes.
0: Que las conversaciones particulares salgan, coño.
2: Muy buenos días a todos.
1: Ahora
2: muchas
1: sí.
2: Gracias por estar aquí. Vamos a abrir la sesión extraordinaria, procediendo a tramitar el orden del día que consiste en la celebración de la comparecencia de la ministra de Sanidad, a petición propia, para explicar las actuaciones que está llevando a cabo el Ministerio de Sanidad y el funcionamiento del sistema sanitario en la ciudad autónoma de Ceuta ante la crisis migratoria. El debate se desarrollará de la siguiente manera. Primero intervendrá la compareciente, acto seguido, por un tiempo de 10 minutos y de mayor a menor, los portavoces de los grupos parlamentarios. Tras la intervención de los portavoces, contestará la compareciente y, si fuera necesario, tendría lugar un segundo turno de intervenciones de los portavoces por tiempo de 5 minutos, que serán contestados en una última intervención de la ministra. Damos la bienvenida a la señora ministra, Mónica García. Muchísimas gracias por estar con nosotros y, sin más, tiene la palabra. Muchas gracias.
3: Bueno, muchas gracias a todos y todas. Gracias, presidente. Comparezco en esta comisión.
1: Se ha cortado. Vamos a ver si logramos que no haya estos cortes, que lo estamos cogiendo el audio directamente del Congreso de los Diputados.
3: Pero atendiendo al mismo tema de salud, a petición propia, y también en respuesta, o como no, a dar hacer una rendición de cuentas de la respuesta sanitaria. Bueno, muchas gracias a todos y todas. Gracias, presidente. Comparezco en esta comisión a petición propia y también en respuesta, o como no, a dar hacer una rendición de cuentas de la respuesta sanitaria sobre la crisis migratoria, sobre la crisis humanitaria que aconteció después del día 30 de julio. Y lo voy a hacer, como no puede ser de otra manera, con todos los detalles, con luz y taquígrafos, con toda la evidencia científica, con toda la transparencia que merecen ustedes, pero que también merecen los ciudadanos. Les voy a contar en una hoja de ruta, primero, qué es lo que ocurrió de manera objetiva, qué decisiones tomamos, por qué las tomamos, cuáles son las cosas que decidimos, qué recursos empleamos, qué recursos tenemos y qué recursos vamos a emplear, cuál es la situación actual, tanto epidemiológica como sanitaria, del sistema sanitario, del sistema de salud pública de Ceuta, cuáles son los retos. Pero antes de los datos, antes del empirismo, antes de la evidencia y antes de todos los detalles, me quiero parar a hablar de las personas, porque Ceuta ha afrontado una crisis humanitaria hasta ahora inédita, por lo menos en la cantidad y en la magnitud en la que se ha enfrentado la ciudad de Ceuta. Y desde el Gobierno de España, y creo que desde todos los sentimientos de los españoles y españolas, compartimos y empatizamos con ese sentimiento de vulnerabilidad, esa sensación de incertidumbre y esa sensación de, bueno, pues de exposición ante la pérdida de la normalidad de una ciudad que, hay que decirlo sin tapujos, ha perdido la normalidad. Una normalidad que la volverá a encontrar y que vamos a poner todos los esfuerzos para que así sea. Empatizar con ese sentimiento es perfectamente compatible también con empatizar con el sentimiento de las decenas de personas que han perdido la vida en esta crisis migratoria, con el sentimiento de los familiares de esas personas que han perdido la vida y también con empatizar con el sentimiento, los miedos y las incertidumbres también que tienen las personas migrantes que viven y han vivido en extrema vulnerabilidad. Lo primero que quería empezar es reconociendo la respuesta de la sociedad ceutí. Han sido semanas muy difíciles, han visto cómo se incrementaba notablemente la presión de manera excepcional sobre sus servicios públicos, han tenido que ver imágenes muy duras y sobre todo se han enfrentado a una situación que creo que es de las situaciones más desestabilizadoras, que es la situación de incertidumbre. Han respondido la sociedad ceutí, los ceutíes y las ceutíes han respondido con serenidad, con responsabilidad y con humanidad. Porque Ceuta es una ciudad plural, es una ciudad fronteriza, acostumbrada a vivir en la complejidad, y sus vecinos, y nadie mejor que sus vecinos, conocen el valor que tiene la convivencia mucho más que los que vienen a agitar y vienen a intentar soliviantar esa convivencia desde fuera. Creo que la ciudad de Ceuta es un ejemplo, y su historia así lo demuestra, que es la mejor prueba contra cualquier tesis ultra y contra cualquier tesis xenófoba. Por supuesto, agradecer, como siempre hacemos, a los servidores públicos. En todas las crisis, sea esta sanitaria, sea migratoria, sea humanitaria, tenemos que estar orgullosos como país de la respuesta de nuestros servidores públicos. También tenemos que estar orgullosos de la respuesta de las organizaciones sociales, de las organizaciones no gubernamentales, del papel fundamental y crucial que han tenido organizaciones como Cruz Roja, como Médicos del Mundo y, como no, como siempre, de las fuerzas y cuerpos de seguridad del Estado. Quiero decir que aquí no tenemos que elegir entre las vulnerabilidades, no tenemos que elegir entre los miedos. Nos tenemos que hacer cargo de los miedos tanto y de las vulnerabilidades tanto que tiene la población ceutí como de los miedos y vulnerabilidades que tiene la población migrantes. No tenemos que elegir vulnerabilidades y, sobre todo y fundamentalmente, no tenemos que confrontarlas. Y el tercer reconocimiento es un reconocimiento especial, como no podía ser de otra manera, a los profesionales sanitarios, que han trabajado con una presión extraordinaria. Y que, como siempre, en cualquier crisis, ya sea esta una crisis sanitaria, ya sea esta una crisis humanitaria o una crisis migratoria, han dado lo mejor de sí mismo, teniendo que atender decenas de asistencias, cientos de asistencias, miles de asistencias, teniendo que reorganizar sus circuitos, teniendo que reorganizar estas asistencias, teniendo que ampliar los espacios y los dispositivos asistenciales en mayor número del que están acostumbrados o de lo que la normalidad les tiene acostumbrados, sin abandonar en ningún momento la atención a los ceutíes. Cuando decimos que el sistema respondió y cuando decimos que el sistema no se colapsó, es gracias al trabajo, al talento y al compromiso de los profesionales sanitarios. Y miren, plena confianza en nuestros profesionales, plena confianza que tenemos desde el Ministerio de Sanidad a una parte del Ministerio de Sanidad que no es que haya ido a Ceuta, que no tiene que ir a Ceuta ni a Melilla, sino que está en Ceuta y Melilla. Hay una parte del Ministerio de Sanidad que se llama Ingesa, que está en Ceuta y que está en Melilla y que trabaja de una manera, con una vocación de servicio público, con un compromiso, creo que es una vocación de servicio público y es un compromiso compartido por todos los profesionales del Sistema Nacional de Salud. Ya sea ante una pandemia, ya sea ante un desastre natural, ya sea ante un atentado como el 11M, ya sea ante una emergencia humanitaria o ante un accidente, podemos tener la tranquilidad y el orgullo de todos los ciudadanos y ciudadanas de este país de que nuestros profesionales y nuestros servidores públicos siempre van a estar ahí. Y el Sistema Nacional de Salud, además, es una de las instituciones más horizontales que hay. Es una de las instituciones en las que las decisiones que se toman abajo, las decisiones que se toman a nivel micro, son seguramente las decisiones más importantes. Desde el primer día, desde el minuto uno, yo he estado informada de todas las actuaciones, todas las asistencias que ha habido en Ceuta, tanto en el hospital como en los centros de salud, como en las urgencias extrahospitalarias, en el 061 y en todos los dispositivos extrahospitalarios que tenemos. El mismo día 30, a las 2 de la tarde, ya éramos informados de ese refuerzo de los servicios, tanto de urgencias como de los servicios del 061 y de la coordinación que tenemos, hemos tenido y vamos a seguir teniendo con las organizaciones sociales como pueda ser Cruz Roja. Desde el primer momento, las decisiones que han tomado tanto los directivos del sistema sanitario ceutí como de las decisiones que han tomado los directivos y profesionales de estos centros de salud, de las urgencias y del hospital de Ceuta han sido compartidas y han sido avaladas por este ministerio. Así que los ceutíes pueden estar orgullosos y contentos de tener un equipo directivo que va a responder, que está comprometido y que va a saber qué es lo que tiene que hacer en cada momento. Que va a saber que tiene 7 planes de contingencia, del cual hemos llegado al nivel 1 del plan de contingencia. Y una población ceutí que tiene que saber que de los planes ante catástrofes externas, en los cuales hay 3 niveles, el hospital y los profesionales van a responder de la manera mejor, de la manera que mejor saben. Y también hay que decir que en estos planes de catástrofes externas al hospital, seguimos y hemos estado y nunca hemos pasado de ese nivel 1. Y una crisis como esta pone a prueba nuestros servicios públicos. Esta crisis y todas las crisis ponen a prueba nuestros servicios públicos y siempre salimos con sobresaliente. Pone a prueba las instituciones, nos pone a prueba a todos como gobierno, pero también como sociedad. Pero sobre todo también pone a prueba los valores con los que decidimos responder. Y esta es la lógica con la que trabaja la salud pública y esta es la lógica con la que trabaja el sistema sanitario. El sistema sanitario y la salud pública trabaja con evidencia científica, con evaluación del riesgo, con prevención y sobre todo con derechos humanos. Antes de dar un antibiótico o hacer una cura o hacer un tratamiento, lo primero que hacemos desde las instituciones sanitarias, tanto sean de salud pública, que son competencia de la ciudad de Ceuta, como del sistema sanitario, es poner los derechos humanos por delante. La sanidad pública atiende según la necesidad clínica, con independencia del origen y con independencia de la situación administrativa y con independencia de cualquier cosa, porque nuestro código deontológico así lo dice. Nosotros tratamos pacientes. Primero preguntamos qué te pasa y luego ya preguntamos cuál es tu historial. Pero primero preguntamos qué te pasa. Es más, Cruz Roja nos decía que en la playa atendieron un total más o menos de 20 reanimaciones cardiopulmonares. Cruz Roja, el primer día. Estoy convencida de que cualquiera de los que están en esta sala y cualquier ciudadano en la situación en la que vieron a la gente, tanto Cruz Roja como nuestros servidores públicos, como las fuerzas y cuerpos de seguridad del Estado, los cuales les hemos visto ayudar, atender y cuidar a los migrantes, estoy convencida de que cualquiera que estuviera en esa situación y tuviera los conocimientos haría exactamente lo mismo, reanimar y salvar vidas en la playa del Tarajal. Contestan aquí, muy educadamente, un señor de Vox, no te jode. Cualquiera que estuviéramos en esa situación ayudaría y cuidaría a las personas que lo necesitan. Bueno, este es los principios y los valores que tenemos en nuestro país. Si no le gustan, señor de Vox, ya sabe lo que puede hacer. Estos son los principios y valores. Y con esos principios y valores es con los que trabajamos. Primero, derechos humanos, señorías de Vox. Y luego ya, todo lo demás. Abandonar a los migrantes, o seguramente como el señor educado y demócrata de Vox acaba de intervenir aquí en esta comisión, pensar que a estos migrantes hay que abandonarlos, hay que echarlos, hay que expulsarlos, o hay que defenderlos, ¿usted con tanques? ¿Con qué? ¿Con qué opina usted que habría que haber defendido nuestra soberanía? Nosotros la defendemos con derechos humanos y con evidencia científica y con servidores públicos. Presidente, ¿hay alguna manera de que no interrumpa? Digo.
4: Tampoco se está escuchando.
3: No, pero bueno, es que es. Vale. Abandonar el hacinamiento no solamente es abandonar a los migrantes, abandonar los principios básicos de derechos humanos, es abandonar también a la población ceutí. Porque el principal motor para proteger a la población en salud pública es prevenir la salud pública, hacer prevención de salud pública. Abandonar el hacinamiento aumenta el riesgo para la ciudad, aumenta el riesgo de salud pública, aumenta el riesgo de las probabilidades de poder tener algún tipo de riesgo en salud. Alojar, vacunar, vigilar y atender lo reduce. Repito, alojar, vacunar, vigilar y atender a los migrantes reduce el riesgo para la población ceutí. Y así es lo que hemos estado haciendo desde el primer momento. Esta es la lógica de la salud pública y del Ministerio de Sanidad. Hay quien ha decidido, ha preferido o nos ha impelido a hacer otra respuesta, otro tipo de modelo, otro tipo de respuesta. Ante determinadas propuestas, como por ejemplo la propuesta del señor Feijóo, diciendo que había que confinar a toda la población migrante. Una propuesta sin respaldo científico que está basada en dos elementos, o en la ignorancia o en la mala fe, o en los dos a la vez. Y es terriblemente grave, y esto merece una respuesta. Merece una respuesta que está basada en datos, basada en la legislación y también basada en la humanidad, cómo no. Los datos. Desde el primer momento, el Centro de Alertas y Emergencias Sanitarias, el CAES del Ministerio de Sanidad, hizo una evaluación rápida del riesgo. El riesgo de transmisión de cualquier tipo de infección entre la población migrante es un riesgo moderado, derivado de las condiciones de salud, de hacinamiento y de calle que han tenido los migrantes durante estas semanas. El riesgo para la población residente en Ceuta, dado que los circuitos asistenciales se han diferenciado y se han distanciado, es un riesgo bajo. La conclusión: confinar indiscriminadamente no solamente carece de justificación epidemiológica, sino que además es ineficiente y es ineficaz. Además, el señor Feijóo, el Partido Popular, entiendo también compartido por Vox, han intentado confundir dos términos que en materia de salud pública no son compatibles: aislamiento con confinamiento. Yo creo que no ha sido un desliz ni un error clásico del señor Feijóo. Lo ha querido confundir, aposta. Porque en el caso de que se detecta alguna enfermedad infecciosa, ya sea en Ceuta, ya sea en cualquier territorio de nuestro estado, hay protocolos definidos para saber cómo se puede aislar a ese paciente para romper la cadena de transmisión y cómo se pueden hacer el seguimiento y el rastreo de los contactos. Todo esto nos lo sabemos muy bien de la COVID-19. ¿Vale? Confinar, no solamente un confinamiento colectivo, exige indicios racionales, necesidad, proporcionalidad y relación con el mecanismo de transmisión, como así dice la Ley Orgánica 3/1986. Y en este caso no concurre absolutamente ninguna. El señor Feijóo, el Partido Popular y Vox, lo que están diciendo es que a partir de ahora se confinen, como le preguntaba en una rueda de prensa, las gastroenteritis, las tuberculosis, que ha habido 4.700 casos de tuberculosis en nuestro país en el último año. Ha habido 90 casos de tuberculosis en Ceuta.
0: Bueno, hemos estado ofreciéndole pues el comienzo de la declaración de Mónica García, la ministra de Sanidad, en la Comisión de Sanidad del Congreso. Ya le seguiremos ofreciendo todos los aspectos más significativos a los que se refiera, y nos vamos con Lucy Rodríguez, sindicalista, feminista, activista y un lujazo para Canarias. Hola, Lucy.
5: Hola, buen día, César, ¿cómo estás?
0: Pues yo creo que bien aquí en Canarias, porque tú no estás en Venezuela, ¿verdad?
5: No, yo estoy en Canarias.
0: Venga, pues.
5: Y en la isla de enfrente.
0: En la isla hermana. Bueno.
5: La isla hermana, efectivamente.
0: Oye, vamos a hacer un recorrido, Lucy, por los problemas así más cruditos. Venga, situación de Cuba, que tú la conoces a fondo. Situación real de Cuba en este momento.
5: La situación real de Cuba en este momento es dolorosa, es muy dolorosa. Yo creo que es importante que nos situemos a las personas que nos escuchan en la situación de Cuba antes de enero de este año, que es una situación en la que existen dificultades, muchas dificultades, debido al bloqueo y las sanciones ilegales impuestas por Estados Unidos, y que pese a que año tras año se votan en la Asamblea General de las Naciones Unidas de que deben levantarse, no se produce luego ningún efecto práctico. No hay una aplicación, porque no hay ninguna, no se adopta ninguna medida que obligue a Estados Unidos a levantar ese bloqueo. Con lo cual, tenemos que pensar que partíamos ya de una situación complicada, pero digamos que estable en el tiempo. De hecho, en los últimos años se han venido produciendo un recrudecimiento. Se había venido produciendo un recrudecimiento del el tema de la electricidad, de los apagones. Claro, la razón es que el sistema cubano de electricidad es un sistema, bueno, pues que está obsoleto porque no ha podido modernizarlo por esas sanciones, que no puede adquirir repuestos porque la base de todo el sistema era había sido realizado por empresas norteamericanas, con lo cual no se podían pedir ni repuestos. Ahí se hacía lo que se podía para remendar y bueno, pues con en ese momento la ayuda de combustible de Venezuela, la ayuda técnica de China, pues se iban solventando problemas. ¿Qué sucede a partir de enero de 2026? Y todo esto lo cuento, César, para poder situar, hacer una línea cronológica de cómo venimos, de cómo se viene desarrollando en los últimos 8 meses la situación en Cuba. Pese a todo eso, Cuba es un país magnífico, un país extraordinario, que con 6 décadas de bloqueos y sanciones económicas ilegales, sin embargo, pues por ejemplo, creó 2 vacunas súper efectivas y a día de hoy todo el mundo reconoce que más seguras que las que nos estaban poniendo por aquí de cualquiera de las marcas, contra el COVID, que ha creado vacunas contra el cáncer de pulmón, contra la extensión de células cancerígenas de cualquier tipo, que tenía una mortalidad infantil que no solamente era la más baja de América Latina y el Caribe, sino prácticamente del mundo, un 4 por mil, en momentos estuvo en un 3 por mil, pero vamos, oscilaba entre esas cifras. A día de hoy, en agosto, se ha superado ya el 9 por mil, ¿vale? Lo cual para Cuba, desde luego, es desastroso. Es una catástrofe humanitaria lo que se está provocando en la isla. Y además de todo eso, Cuba aún podía tener una posición de dignidad y de solidaridad con todos los pueblos del mundo. No solamente porque siempre pensemos, sí, Cuba que estuvo en África, que estuvo en Angola, la mítica presencia del Che Guevara en Angola, del ejército cubano. No solamente eso. Recordemos que cuando el COVID tuvo que atender a un país europeo como Italia. O sea que en África en concreto, cuando absolutamente nadie se atrevía a mandar médicos para combatir el ébola, o sea, fue Cuba quien afrontó prácticamente en solitario la epidemia de ébola y estuvo ahí y sus médicos, aun cuando enfermaban, salían del continente africano, se curaban, se reponían y volvían a combatir el ébola. O sea que una actitud ejemplar, y esto es porque te hablo de salud, porque a mí me parece que es el tema probablemente más sensible para todo el mundo, ¿no? Si no tenemos salud, no tenemos nada. Pero bueno, podríamos decir lo mismo de las campañas de alfabetización que se aplicaron inicialmente en Cuba, fueron diseñadas para Cuba, y que Cuba exportó, incluso con sus maestros, enseñando a la gente de otros países, pues a países como Nicaragua, Haití o Venezuela. ¿Qué te quiero decir con todo esto? Que a pesar de esas 6 décadas de bloqueo económico, Cuba ha tenido su espacio siempre destacado para la solidaridad internacional. Yo creo que el país que ha enseñado al mundo lo que es la solidaridad internacional, que no es la migaja de lo que te sobra, es compartir lo que tenemos y compartirlo en las mejores condiciones. ¿Qué pasa en enero? En enero comienza algo que ya se venía fraguando desde hace tiempo, que es la recolonización primero de América Latina y después del mundo por parte de los Estados Unidos. Por parte de los Estados Unidos, que viven, como todos los países capitalistas, en la crisis estructural del capitalismo. Allí, evidentemente, pues por razones históricas, en las que no vamos a entrar ahora, y las contradicciones se agudizan mucho más. Y bueno, pues con este señor a la cabeza, el señor Donald Trump, y no hay que olvidar a ese, es que no quiero calificarlo, a Narco Rubio.
0: El Rubito, sí.
5: Efectivamente.
0: Que está nombrado ya presidente por su maestro presidente de Cuba, el próximo presidente.
5: Sí.
0: Imagínate.
5: Por encima del cadáver de muchos cubanos, tendría que ser eso, César, te lo digo desde ya. Por encima del cadáver de muchos cubanos. Bueno, pues eso, a partir de enero se produce este proceso y se, entre otras medidas, se recrudecen las medidas de bloqueo contra Cuba. Centradas en algunos aspectos, pero hay que destacar un par de ellos que son muy importantes. El combustible, el primero. Se le prohíbe además a Venezuela, después del 3 de enero, enviar petróleo a Cuba, como venía siendo a lo largo de todos los años de la revolución bolivariana. Recordemos que Cuba y Venezuela han sido dos países hermanos que se han estado apoyando mutuamente en las cuestiones que cada uno de ellos se necesitaba.
0: No, recordemos Chávez, que se trató allí, puso un tema tan complicado de salud como tenía, no lo dudó.
5: Sí, sí, sí.
0: La medicina cubana.
5: Sin ninguna duda. Yo creo que además ahí también, cuando Chávez va a Cuba a tratarse, además de que él está plenamente convencido que la medicina cubana es la medicina que más soluciones aporta y con un trato más humano, yo creo que también está el cariño por Cuba. Yo creo que si Chávez no hubiese muerto en Venezuela, probablemente el país que habría elegido para morir habría sido Cuba. Estoy convencida de eso. Y luego, bueno, recordar también la inmensa amistad que existió entre dos gigantes de la política, no latinoamericana, porque no es verdad, de la política mundial, como fueron Fidel y Chávez. O sea, fueron dos gigantes que construyeron, incluso antes de la llegada de Chávez al poder, cuando sale después del intento de golpe de Estado, desde ese momento se construye entre ambos una amistad que va más allá, evidentemente, de una relación política. En Venezuela mucha gente dice que Chávez es hijo de Simón Bolívar y de Fidel, y probablemente así sea. Bueno, pues seguimos con Cuba. Pues
0: formidable. Sí, continúa, y mira, y no dejes de tratar el tema que nos han llamado ya unos cuantos oyentes, el tema ideológico. ¿Cómo Cuba marca ideológicamente el progresismo mundial?
5: Bueno, yo creo que Cuba ha sido así desde el año 59. O sea, yo creo que Cuba, primero porque la mayoría de los pueblos del mundo están en el hemisferio sur. Y Cuba demostró que el socialismo se podía construir no desde un país industrializado como habíamos pensado en ese momento, ya la Revolución Rusa, recuerden aquello de romper la cadena por el eslabón más débil, ya la Revolución Rusa había dado un ejemplo de que no, donde no existía clase trabajadora, que no existía un proletariado industrial, y sin embargo se produce una revolución, es verdad que enmarcada en unas condiciones concretas en el entorno europeo. Pero después de eso, Cuba nos demuestra que un país pequeño, recuerda que Cuba es un país pequeño, que está a unos kilómetros del gran imperio capitalista, imperialista, que no posee una economía industrializada, que en eso se parece un poquito a Canarias, es una economía de servicio, pero al servicio del exterior, no del interior. O sea, bastante similar a lo nuestro, aunque en el momento de la Revolución Cubana el turismo no había avanzado, turismo de masas como ha avanzado hoy. Y en esas condiciones, Cuba hace una revolución socialista. O sea, no estamos hablando de cualquier cosa. Hace una revolución para poner en manos de la clase obrera, en manos del pueblo, los medios de producción y para poner todos los servicios necesarios para que la vida esté colocada en el centro, al servicio de su población. ¿Qué sucede desde entonces? Que ese ejemplo que nos da Cuba nos alienta a los pueblos del sur, pero también alienta a muchos pueblos del norte. Los pueblos europeos también miraron hacia Cuba y la miraron con admiración en el año 59 y bueno, pues con deseo de cambio. Y desde entonces pues se convirtió en una guía, máximo cuando tenía un dirigente revolucionario, o tuvo muchos dirigentes revolucionarios Cuba, pero tal vez hay uno que hay que destacar, además de,

0: punto de entregar la vida, pues todo eso lo representaba el Che Guevara. Y bueno, para algunos también representó al aventurero, al revolucionario aventurero que era capaz de cruzar fronteras para continuar su lucha. Y todo eso, César, marcó tu vida, estoy convencida, como marcó la mía y como nos convirtió en admiradores de esa revolución, en seguidores de esa revolución. Yo digo que yo soy fidelista por siempre, o sea, de igual, y este año en su centenario, Fidel...
1: Oh, nosotros pusimos un montón de cosas y todavía su pensamiento es tan fresco, joder.
0: Efectivamente, esa es la clave. Mira, cuando hoy uno se vuelve a mirar lo que pasa en América Latina y empiezas a releer a Fidel o a escuchar sus vídeos, dices, ¿cómo es?
1: Mira, como Díaz-Canel decía, Fidel sigue siendo la mejor brújula.
0: Sin duda. No hay la más mínima duda respecto a eso. Entonces, claro, hoy estamos viviendo momentos difíciles, muy complicados para Cuba, y va a ser mucho más complicado, porque, claro, nosotros estamos hablando de Cuba, pero, César, ya el mundo cambió. ¿Tú te acuerdas aquello de Gramsci, de el viejo mundo ha muerto, sí, el nuevo no acaba de nacer,
1: no,
0: y en el claroscuro aparecen los monstruos? Pues los monstruos ya llegaron. Los monstruos están aquí.
1: Oh, y
0: los monstruos en bombardeos sobre Caracas, en colonización de la administración venezolana, en bloqueo hasta convertir, que es lo que pretenden, en un auténtico genocidio lo que está sucediendo, porque las muertes en Cuba aumentan, y no aumentan porque el Estado cubano sea un fallido, no, aumentan porque no dejan entrar el petróleo para poner en marcha las incubadoras para los niños, para poner en marcha los sistemas de refrigeración que permiten conservar pues el plasma de la sangre, la insulina, todos los medicamentos necesarios para la diálisis, etcétera, etcétera. Por eso aumentan las muertes en Cuba, por eso aumenta la mortalidad infantil. Y eso no es responsabilidad del gobierno cubano, es responsabilidad de quien realiza el bloqueo y quien permite el bloqueo, O sea, el derecho internacional cuenta con medidas que podrían aplicar, pero que no van a aplicar nunca a Estados Unidos. Es así de sencillo, porque es un derecho internacional que se generó, se creó, y en su creación generó todas las trampas posibles para los pueblos en mitad de una sociedad capitalista que estaba en plena expansión en aquel momento. Esa es la realidad, y es un derecho que está hecho para proteger a esa sociedad. Pero como te decía, ese mundo que ya no puede volver a ser el de antes, no volverá a ser el de hace 25 años, es un mundo que el mundo que tiene que nacer. Vale, el mundo que tiene que nacer es un mundo que tiene que hacerse paso por ese canal del parto, pues efectivamente combatiendo a todos estos monstruos, a los monstruos de la posible guerra nuclear, a los monstruos de una tercera guerra mundial, a los monstruos de un genocidio en Gaza, de otro intento en Cuba, de un control absoluto de los pueblos. Fíjate que a través de una vía de otra, Venezuela, como no podían controlar a los dirigentes venezolanos por la vía de conseguir que salieran en elecciones fascistas, como sí ha sucedido en otros países, pues se bombardea el día 3, después de 17 años de terribles sanciones económicas también, y bloqueo económico que, bueno, ya ha tenido también un alto coste en Venezuela, ese bloqueo en las condiciones de vida de la gente. Sin embargo, bueno, pues ahí se mantenía y se mantiene el chavismo, y no hay forma de que la oposición llegara. Entonces, bueno, pues optaron por otras vías. Pero ¿qué está sucediendo en el resto de países? ¿Qué acaba de suceder en Colombia? Lo que acaba de suceder en Colombia es muy grave, pero muy grave, y nadie habla de eso. Nadie habla de que se ha dado un golpe de Estado electoral. Eso es lo que ha sucedido. Ese fraude que cantó Petro no es falso, es cierto. Hay un fraude electoral gigante. Yo lo califico de golpe de Estado electoral.

0: ¿Para qué? Para colocar a un fascista, porque este señor es un fascista en el poder Colombia. César, que tú sabes bien lo mucho
1: la
0: que,
1: verdad,
0: que ha sufrido.
1: Al rito de la espriella me cago en la leche. Qué desgracia, qué desgracia.
0: Y en un país que ha sufrido mucho para llegar donde estaba, recordemos, el asesinato de 3.000 militantes de la Unión Patriótica. El asesinato por paramilitares, descuartizándolos con sierra. O sea, recordemos todas esas imágenes que hemos vivido a lo largo de la historia política de Colombia. Merecían esta situación de paz y de avanzar y mejorar las condiciones sociales del pueblo colombiano. Pero no, se da un golpe de Estado electoral y ya está. ¿Qué está sucediendo en Argentina? O sea, las condiciones en las que se tiene la clase trabajadora de Argentina es vergonzosa. La última reforma laboral argentina supone extender la jornada laboral prácticamente todo lo que quieran los patrones. O sea que es terrible, terrible lo que sucede. En Perú ahí va a haber también pronto una reforma laboral. Está allá
1: mi majita, la niñita Fujimori.
0: Efectivamente. Prácticamente terminada. Y o sea que si revisamos América Latina, por una vía u otra está siendo absolutamente recolonizada desde el norte. Y yo me pregunto, ¿qué vamos
1: a hacer? Mira, venía el otro día, perdóname, Lucy, una frase que a mí me pareció muy oportuna, que es que se estaba procediendo a la palestinización de América. De América refiriéndose a Latinoamérica fundamentalmente, ¿no? Pero a eso. Un mogollón de gasas es lo que quieren los del poder, los chiquitos y chiquitas del poder.
0: Efectivamente. Y te digo, hablamos de América y hablamos de América Latina, hablamos del Caribe. Pero si hablábamos de América del Norte, los índices de pobreza en Estados Unidos crecen, auténticas ciudades zombies.
1: Bueno, mira, nosotros aquí estamos informando, Lucy, desde hace, vamos, 2 años por lo menos, que un gran economista, Richard Wolff, estadounidense, no es un economista tal, ha ido informando cómo se ha ido degradando Estados Unidos y está en la miseria más absoluta.
0: Pero mira, sinceramente es terrible. Yo tengo algunas con sindicalistas, algunos contactos con sindicalistas, con activistas sociales, con activistas afrodescendientes, y la situación es terrible. El nivel de represión, además, porque tú sabes que en los gobiernos capitalistas esto es así. Aumenta la pobreza, aumenta la movilización de la gente, aumenta el doble la represión. Esto funciona así, lo estamos viendo, bueno, lo vemos en Argentina, lo vemos en Estados Unidos, lo vemos en Bolivia, lo vemos en un montón de lados. Que esa es otra pérdida terrible, la de Bolivia. O sea, una pérdida increíble cuando perdimos el gobierno de Evo Chávez. Digo, de Evo Morales. Pues efectivamente, la situación en Estados Unidos también es muy difícil. Pero mira, César, lo que decíamos antes, esa famosa frase de Gramsci, que sobre la que a veces repetimos, pero a veces no reflexionamos lo suficiente. Cuando yo decía que los monstruos, esos de los que nacen en el claro oscuro, ya están aquí. No solamente se trata de los monstruos que ellos generan, sino de los que viven en nosotros. O sea, los monstruos también se alimentan, comen, de la desorientación política e ideológica. Los monstruos se alimentan de nuestros miedos, de nuestra incapacidad para reconocer la necesidad de involucrarnos en luchas concretas, en aspectos concretos de la vida cotidiana de Canarias. Mira, ahí Cuna del Alma, Valiente Atentado. Nos encontramos con un problema de vivienda, con un problema de modelo, no de desarrollo económico, de modelo de producción, porque de desarrollo económico eso para Canarias no significa nada. Con el abandono absoluto producimos, de lo que nosotros comemos, solo producimos el 2%. Eso es una catástrofe en cualquier lugar del mundo.
1: Qué locura.
0: Una catástrofe.
1: Qué suficiencia, imagínate, alimentaria. Qué increíble. Ah, qué increíble.
0: Nuestra soberanía alimentaria se reduce al 2% de pena. Entonces, con todo esto, ¿qué quiero plantear? Yo quiero plantear que es necesaria la organización. Que yo lo decía el día 6 de enero en un acto antifascista aquí en Gran Canaria, yo decía que lo que yo le planteaba a las organizaciones sindicales hoy es que con este mundo que tenemos y sabiendo que la clase obrera es la que está destinada, siempre ha sido así, porque somos la mayoritaria, somos la clase mayoritaria, somos la clase que objetivamente tenemos interés para que mejoren nuestras vidas, en llegar a una sociedad nueva, a una sociedad socialista, a una sociedad más justa, a una sociedad con mejor reparto de la riqueza, donde los bienes de los territorios sean para los pueblos de esos territorios. Pues como somos la clase interesada objetivamente en ese cambio, necesitamos unidad de clase. Y te digo, César, necesitamos unidad de clase. Yo lo decía en ese acto, unidad aunque duela. A mí hay organizaciones con las que no apetece en muchas ocasiones, y no por capricho, no porque me caigan mejor o peor sus dirigentes, que algunos de ellos me caen muy bien y me puedo ir de copas con ellos sin problemas, pero es un problema político, de qué políticas sindicales hacemos cada uno. Pero entiendo que en determinadas circunstancias esa unidad es esencial, esencial. No podemos cambiar el mundo dividido. Una clase obrera dividida y subdividida en organizaciones, en colectivos, tal, tenemos que llegar a alianzas estratégicas. Y lo mismo que habría para el resto de la sociedad. O sea que para mí es muy central el tema de la clase obrera. Y por otro lado, otra de las cosas que tenemos que hacer para combatir a esos monstruos que ya andan caminando, pululando por ahí, por nuestras calles, otra de las cosas que tenemos que hacer es desarrollar la solidaridad internacional con los pueblos, que en estos momentos más lo necesitan, porque eso siempre se da una solidaridad mutua, eso no es como la caridad, yo te doy porque tengo más, no, yo tengo poco, pero yo lo comparto contigo porque tú eres mi pueblo hermano. Y eso sucede, pues, lo podemos aplicar al Sahara Occidental, lo podemos aplicar a Cuba, lo podemos aplicar, evidentemente, a Palestina. Por cierto, ahora te diré algo de Palestina de este fin de semana. Y en ese sentido, creemos que la solidaridad internacional también debe incluir un frente común de lucha, un gran frente internacional antiimperialista, anticapitalista, antipatriarcal y anticolonialista. Esa es la única forma de que los pueblos nos unamos.
1: ¿Te acuerdas que Hugo Chávez repetía hasta la saciedad la quinta internacional?
0: Efectivamente. La internacional de los pueblos. Y ahí tenemos que ir con esa concepción. Y hablando de la concepción de solidaridad, que luego me olvido y ya me callo un ratito.
1: No te calles, sigue tranquilamente que...
0: Eres
1: fundamental, Lucy.
0: Este sábado, en la Playa de las Canteras, a la altura de la Peña La Vieja, tendríamos la segunda edición, la anterior fue en el puertito de Ainaga, la segunda edición de Mójate por Gaza. Vamos a llevar de forma simbólica banderas al mar, a ese mar que al final une a todos los pueblos. Queremos, como hemos ya hecho otros años, pues que en este mar de Canarias, en este rinconcito del Atlántico, también aparezcan las banderas de Palestina en solidaridad con el pueblo palestino y luchando, por supuesto, siempre contra el genocidio. Así que a las 11 de la mañana, allí te podemos entregar una banderita, si la marea no sonríe y está bajita, se podría llegar nadando a la barra, si no, bueno, pues aunque no se pueda llegar a la barra, no importa, llenar el mar de las canteras de banderas palestinas, y queremos hacer un llamado a toda la población de la isla que se acerque, a que comparta con nosotros este amor por el pueblo palestino, esta lucha contra el genocidio, esta solidaridad internacional que tanto necesitamos todos los pueblos del mundo en este momento.
1: Pues ahí estaremos, coño. Vamos a ver cómo lo damos en directo, sin ninguna duda. Menuda labor se está haciendo, ¿eh? Menuda labor se está haciendo. Qué acojonante. Y qué sé, y mira que lo de Gaza es difícil. Yo fui, ya la tercera vez que veo la película Palestina 36, que es un peliculón, que nadie se lo pierda, que nadie se lo pierda. Pues Lucy.
0: Y la situación se va a seguir agravando en Palestina, hay que estar muy alerta. Alerta, alertas internacionales, Palestina.
1: Oh, ya te acuerdas cuando...
0: No
1: cuando
0: lo olvidemos.
1: ¿Tú te acuerdas cuando Gaza, en aquella época, al principio, pues Donald Trump habla de que hay que hacer un resort ahí?
0: Sí, efectivamente.
1: Oh, Dios mío, qué increíble, qué increíble.
0: Es el proceso de recolonización mundial. Estemos pendientes, estemos atentos a los monstruos. Hay que combatirlos, hay que perder el miedo, hay que... centrarse, hay que reunirse, hay que generar unidad, unidad antiimperialista, unidad de clase. Esto es fundamental, unidad por Canarias, por Cuba, por Palestina, por Venezuela, por Irán, yo qué sé, por el pueblo kurdo, por el Sáhara Occidental, es que te puedo mencionar tantos pueblos, por todos los pueblos del mundo, unidad por todos los pueblos del mundo.
1: Mira, una cosita, Lucy, así nada más que un minutito, un par de minutitos finales. Mira, bueno, lo de Canarias no te lo pregunto porque es evidente y ya lo has dicho de alguna manera, ¿no? Pero la lucha feminista, ¿cómo está? Y el sindicalismo hoy.
0: A ver, el tema es que la lucha feminista se ha complicado mucho, se ha complicado bastante desde el momento en que se produjo una institucionalización del término y también de determinadas políticas. Hay políticas feministas institucionales. En mi opinión, hay que replanteárselo. Hay que replantearse. El feminismo es un movimiento que se ha generado a través de distintas olas, de distintas corrientes en momentos históricos importantísimos. Los últimos grandes avances de la humanidad, y de eso estoy convencida, lo hemos provocado las mujeres feministas, no tengo la menor duda, pero creo que el feminismo está viviendo una crisis importante. Mira, yo te pongo un ejemplo. En Gran Canaria, hay movilización el 25 de noviembre, que será la próxima, luego el 8 de marzo volverá a haber movilización. Pero uno es feminista todo el año. ¿Qué pasa el resto del año? ¿En qué estamos el resto del año? Porque no estamos en la movilización en la calle. Individualmente sí, individualmente las mujeres estamos, y muchas mujeres feministas estamos en las manifestaciones por Palestina, estamos en las movilizaciones con el movimiento de la vivienda en Canarias, estamos en movilizaciones obreras, pero evidentemente falta pulso movilizador a lo largo de todo el año con características claramente feministas y convocado por el movimiento feminista. Mira, este verano, como casi todos los veranos, está creciendo los feminicidios. A mí me da igual donde sea, ¿eh? Para mí un feminicidio es un feminicidio, y es verdad que tengo más posibilidades de movilizarme si es aquí en donde yo vivo, que si es, bueno, pues mucho más lejos. Pero, hombre, tener una presencia. No sé, a mí se ocurren cosas tan sencillas, César, como salir a una calle como Triana o a los barrios populares o a los mercados a explicarle a las mujeres que si están sufriendo violencia de género pueden actuar de esta forma. Pero más allá de eso, hay una lucha también internacional en la que el movimiento feminista, en concreto el movimiento feminista canario, no está en absoluto implicado. Entonces, eso hay que corregirlo, ¿eh? Eso hay que... Y yo no sé si eso se da desde lo que existe o si habrá que replantearse y refundar el movimiento feminista. Eso por un lado. Y luego, por otro lado, bueno, respecto al sindicalismo, la cosa es todavía más compleja. Porque el sindicalismo sí tiene una cotidianidad, tiene un día a día, pero tiene un día a día donde las organizaciones en las empresas están enfrentadas por los delegados de prevención, por los de la representación legal de los trabajadores. Entonces, claro, ahí pactar ahí muchas veces se hace terriblemente complicado. pactar a niveles más globales. Ahí pueden haber pactos puntuales. Por ejemplo, en Canarias llevamos tiempo ya intentando que el primero de mayo sea un primero de mayo, un primero de mayo unitario. No lo conseguimos siempre porque igual se descuelga alguna organización o lo que sea, pero muchos estamos trabajando en esa línea porque creemos que el mundo ya no está para bobería. Así de sencillo y así de claro. Y bueno, intentamos pactar unos contenidos que nos permitan consensuar determinadas ideas, aquellas ideas que no son comunes. Y con las ideas históricas normalmente nunca hay problema. Y bueno, en Gran Canaria hemos conseguido entendernos también en el lenguaje y por tanto en que las ideas más actuales, más tácticas, de diseño táctico de las luchas, pues tampoco las haya. Pero claro, las alianzas estables es lo que se complica muchísimo. Se complica muchísimo, César, porque bueno, hay organizaciones sindicales, las llamadas organizaciones mayoritarias, que están en una posición a favor de la concertación social y otras que estamos a favor de la organización de la clase trabajadora y de mantener nuestros niveles históricos de lucha para conseguir nuestros objetivos. Entonces, ahí yo diría que todavía es más complicado que lo del movimiento feminista. Y fíjate que te estoy diciendo que el movimiento feminista hay que refundarlo. El problema es que el sindicalismo no es posible refundarlo. O sea, existe ya una tradición y una cultura y unas organizaciones tan consolidadas que no es posible. Tal sí es lo que debe ser posible es transformarlo, pero refundarlo a mí me parece que es prácticamente imposible.
1: No. Pues, Lucy, qué gozada escucharte, qué gozada, qué magisterio nos impartes. Oye, te vamos a llamar dentro de unos días a ver si tienes otro huequito, porque hay cositas ahí, sobre todo Canarias hoy, coño, joder, estar aguantando esto. Un Fernando Clavijo de presidente. Uf. Y ninguna resistencia, ninguna huelga general, ninguna... Por Dios, por Dios, por Dios. Uf. Un abrazo, Lucy.
0: Pues César, cuando quieras.
1: Venga, te damos la lata. Hasta luego, compañera. Adiós.

0: Bueno, nos llaman oyentes, Anabel, y como nos has dicho, preguntan desde hace tiempo por los vertidos en el polígono industrial de Güímar. Bueno, ya sí se puede denunció en el 2017 y hasta hoy, madre mía, cuántos delitos de prevaricación se les ha acusado, sea por omisión, contra los recursos naturales, el medio ambiente, a alcaldesa de Güímar, Carmen Luisa Castro del Partido Popular, la de Candelaria, María Concepción Brito del PSOE, el ex alcalde de Candelaria, recordemos, José Gumersindo García Trujillo,
1: famoso por el caso Chovita,
0: pues sí, y al de Arafo, José Juan Lemes Espósito, que ahora está en Coalición Canaria y además asesor del presidente del gobierno, Fernando Clavijo, qué sé yo. Oye, haznos un, que tú estás ahí estudiando todos estos casos siempre, coméntanos un poquito, haznos un resumen de esto.
1: Pues comentar varias noticias, entre otras, esa, porque queríamos y queremos, a ver si hoy o mañana logramos hablar con la gente, hacía referencia a Si Se Puede, y fue la organización política que denunció también con Izquierda Unida y se personó sobre el asunto de los vertidos en el polígono industrial de Güímar, y hablamos nada menos que del año 2017. Es una cuestión que viene de lejos, de hace muchos años, de cómo pudiendo acometer acciones los alcaldes que acabas de nombrar y alcaldesas, pues no lo asumieron, no tomaron esas medidas y dejaron vía libre para que se vertieran al litoral de Güímar, al mar, pues todos esos esos elementos peligrosos, ¿no? Poniendo en riesgo el medio natural, el medio ambiente, los políticos que ahora, para los que ahora la fiscalía pide cárcel, son 4 alcaldes y exalcaldes. Les atribuye la fiscalía, el Ministerio Público, como decimos, varios delitos de prevaricación por omisión, y también contra los recursos naturales y el medio ambiente, por lo tanto, 13 años de inhabilitación. Bien, los alcaldes son Carmen Luisa Castro, ahora alcaldesa, que lo ha sido también por el Partido Popular en Güímar, la alcaldesa de Candelaria, María Concepción Brito, el exalcalde de Candelaria, José Gumersindo García Trujillo, y el que fue alcalde de Arafo, hoy asesor de Fernando Clavijo, de Arafo, José Juan Lemes. Como decimos, además, pide la Fiscalía para ellos una pena de 13 años de inhabilitación especial para empleo o cargo público, sea o no electivo en el ámbito municipal, insular, autonómico y estatal. Y dice la Fiscalía que de forma deliberada y sin justificación se abstuvieron de adoptar las actuaciones administrativas que estaban imperativamente obligados a tomar para el mantenimiento, la conservación y la adecuación de las instalaciones de evacuación de residuos, control, tratamiento y legalización de los vertidos de aguas residuales al medio ambiente, que permitieron el vertido continuo e incontrolado de aguas residuales procedentes de todas las empresas del polígono industrial más grande de la isla, que abarca una superficie de 1,8 millones de metros cuadrados y que delimita al sur por el área de sensibilidad ecológica de la Reserva Natural Especial. Allí hay entre 200 y 220 empresas, dedicadas algunas a industrias sensibles como industria láctea, cervecera o de lavanderías, que requieren autorizaciones específicas por la naturaleza de los residuos que estas empresas generan, ¿no? Bueno, la verdad que ha sido un estudio muy concienzudo en el que se basa el Ministerio Fiscal por aguas vertidos de aguas residuales industriales junto con aguas fecales de las urbanizaciones que devino en una situación de absoluta ilegalidad provocando un riesgo grave para la calidad de las aguas, para el equilibrio de los sistemas naturales, para la salud de las personas y las personas por los baños en las playas, etcétera, ¿no? Y que se superó de forma continuada 100 veces la bacteria fecal E. coli, digamos, en 100 veces de lo permitido, ¿no? Quebrando directamente la normativa medioambiental aplicable. Bueno, es mucho más larga la documentación que se está conociendo en la que se basa la fiscalía y creo que es muy interesante todo esto porque al final las denuncias se hacen y muchas veces hay que esperar a que a lo mejor quien asume esa denuncia ya no está ejerciendo su ya no está en el gobierno o ya no está en la oposición o ya no está ni siquiera en política, pero es muy importante acometer esas denuncias y apoyar a la gente que bien sean colectivos ecologistas. Como decimos, esta es una causa muy antigua y que, bueno, en el año 2017, si se puede, pues denunciaba, ¿no? Ha habido muchas investigaciones, muchas tomas de declaraciones a lo largo del juicio y, bueno, finalmente todos estos informes pues devienen en que sí hubo riesgo para la salud de las personas y sí hubo riesgo para el medio ambiente. Es una causa anterior, pero que se reabrió en 2017, o sea, no es una cosa de hace 10 años, ¿no? Bien, pues vamos a ver si logramos hablar hoy o mañana con personas de los colectivos que están ahí, han estado ahí RQR en ese proceso, ¿no? Bien, pues César, esa era una de las cuestiones que queríamos comentar. Bueno, una de las noticias también de actualidad tiene que ver con el Instituto Geográfico Nacional. Desde ayer por la tarde recibíamos la información que el IGN hace llegar siempre de manera puntual y casi inmediata a los medios de comunicación sobre los movimientos sísmicos. Bueno, pues el Instituto Geográfico Nacional ha registrado 10 terremotos en Tenerife durante las últimas horas. Uno fue sentido por la población, el mayor fue de magnitud 3,6 y a 34 kilómetros de profundidad. Eso ocurría desde la tarde de ayer miércoles. Como decimos, el mayor de ellos de magnitud 3,6 y a 34 kilómetros de profundidad, que fue sentido por la población. Y al igual que una de sus réplicas, cuatro de los terremotos se produjeron entre las 6 y las 7 de la tarde y las otras 6 movimientos entre las 10 y media y las 2 de la madrugada de hoy jueves, ¿no? Desde el Instituto Geográfico Nacional, como siempre, pues se tranquiliza la población dando toda la información. Explican que esta es una zona donde habitualmente no suele haber muchos movimientos sísmicos y que tanto por la profundidad como por la distancia con respecto a la costa en principio estaría asociada a actividad no volcánica, sino actividad tectónica. Esa es pues alguna de la información que hemos estado recibiendo pues a lo largo de la tarde de ayer y de la mañana de hoy. Bueno, y también queríamos hacer referencia porque mañana creo que vamos a tener una entrevista muy interesante con Román Rodríguez, expresidente del gobierno de Canarias y digamos que quedó de alguna manera en la historia de la gestión política por la moratoria turística que implementó y que hoy se ha hecho, hoy no, hace unos cuantos días, pues ha salido a la luz otra vez la moratoria turística porque el gobierno de Canarias, hemos conocido, porque llegó a este acuerdo llegó el gobierno del Partido Popular y Coalición Canaria con los empresarios supuestamente afectados, al parecer en enero de este año. Los empresarios, después de una larga trayectoria de denuncias y de idas y venidas, reclamaban 1 millón de euros y el gobierno de Canarias está sacando pecho diciendo que, bueno, han llegado a un acuerdo de pagarle nada más que 500 euros del erario público, del dinerito de todos los canarios, sin fuera de sentencia. No hay sentencia que obligue a esa indemnización, pero es que además, para haber llegado a pagarles 500 millones en lugar de 1.000 millones, como pedían los empresarios, a cambio el gobierno se compromete a desbloquear y a convertir los solares, los terrenos de esos empresarios, de rústico a urbanos, a urbanísticos, para que puedan construir en esas parcelas. Por lo tanto, hay mucho mosqueo, César, mucho cabreo por parte de colectivos ecologistas, colectivos, organizaciones sociales, y yo creo que si esto se explicara bien, la ciudadanía, estaríamos todos saliendo a la calle, poniéndonos delante de la puerta del gobierno de Canarias, de la presidencia o donde sea, para decir que con qué autorización juegan con nuestro dinero, con el dinero de todos, 500 millones de euros, y además comprometer un montón de terreno público que se había estipulado por parte del Tribunal Superior de Justicia que se mantuviera como terreno rústico. ¿Con qué autoridad y con qué permiso de todos los canarios se lo regalan de nuevo a los empresarios para que construyan, ¿no? Y en todo esto está viendo el gobierno de Canarias, trata de señalar a un único culpable, que sería el gobierno de Román Rodríguez con esa moratoria. Pero lo que no señalan es que después de Román Rodríguez estuvo Paulino Rivero, y que los gobiernos posteriores de Coalición Canaria dejaron hacer y que fuera creciendo, digamos, la pelota. Y bueno, una responsabilidad de todos estos gobiernos para que estas empresas puedan pedir estas indemnizaciones, ¿no? Así que será muy bien aclararlo. Nosotros recomendamos un artículo que estamos publicando, creo que ya está publicado en la revista digital San Borondón, que lo firma Michel Jorge Millares, que conoce este asunto en profundidad, y lo titula 1 millón para aprender de 500 por un

0: que ya está publicado en la revista digital San Borondón, que lo firma Michel Jorge Millares, que conoce este asunto en profundidad y lo titula Un millón para aprender de 500 por un comité.
1: Muy bien, pues.

0: Bueno, nos vamos a ir a Colombia, porque, bueno, ahí está, como saben, el Abelardo de la Estriella, este facha nazi, ricachón y todas estas cuestiones que, bueno, ha cometido pues el fraude de que ya hemos explicado aquí muchas veces, ya lo ha explicado Gustavo Petro precisamente con amplitud en un par de horas, ¿no? Pero bueno, ahora Petro y Cepeda, Petro el presidente anterior brillantísimo, Iván Cepeda, el sucesor de la línea política, han presentado el gabinete por la vida. Escuchemos.
1: Es una política de muerte, no es una política de vida. Y murieron personas esperando cuando podían ser salvadas.
2: Estamos preparados para ejercer todas las formas de oposición democrática, la legítima desobediencia civil, todas nuestras advertencias sobre las graves amenazas que encarna el proyecto de extrema derecha en Colombia y que está en cabeza del señor Abelardo de la Espriella y su gobierno, comienzan lamentablemente a materializarse.
3: Se mueve el tablero político en Colombia. El pacto histórico presenta oficialmente el llamado Gabinete por la Vida, un equipo integrado por exministros y exfuncionarios del gobierno del expresidente Gustavo Petro, que promete ejercer oposición y plantear alternativas al actual gobierno. Iván Cepeda lanzó fuertes críticas contra la administración del actual presidente Abelardo de la Espriella, mientras Gustavo Petro fue más allá. Aseguró que Colombia enfrenta una batalla por la democracia frente al poder de los algoritmos, las redes, y lo que calificó como un proyecto de control de la humanidad. Veamos cómo se vivió el lanzamiento del gabinete.
2: Con orgullo presentamos hoy ante la sociedad colombiana el Gabinete por la Vida, una instancia integrada por exministras,

0: exministros y altos funcionarios que hicieron parte del primer gobierno progresista de nuestra historia y que bajo el liderazgo del expresidente Gustavo Petro Urrego hicieron posible transformaciones sociales sin precedentes en Colombia. Son personas que reúnen la excelencia en el trabajo de servidores públicos y la sensibilidad que proviene de su experiencia al haber participado por años en las luchas de nuestro pueblo, sus territorios y sus comunidades. Son quienes han integrado el primer gobierno en nuestra historia que logró poner en el centro de la política del Estado al pueblo colombiano. El primer gobierno que en realidad defendió la equidad social, nuestra riqueza natural, nuestra soberanía, nuestra cultura, nuestra educación pública. Por eso, lo mínimo que podemos hacer esta mañana es darles un aplauso emocionado de reconocimiento por su labor. Como movimiento político con la mayor fuerza e influencia, asumimos la oposición con responsabilidad. El Gabinete por la Vida, en conjunto y coordinación con nuestra bancada parlamentaria y una alianza amplia de fuerzas políticas y sociales, no solamente señalará lo que está mal, sino que contribuirá para lo que debe venir en el país. Contribuirá a formular soluciones para la superación de la situación crítica generada por la conjunción de dos desastres naturales que enfrenta el país actualmente. El desastre proveniente del terremoto del pasado 10 de agosto y el de la sequía prolongada que amenaza gravemente a poblaciones enteras bajo lo que se ha llamado el fenómeno del Super Niño. También se ocupará de proponer y poner en marcha la agenda pública que permita defender las conquistas sociales del primer gobierno progresista y profundizar esas conquistas. Enfrentamos un nuevo momento político. Todas nuestras advertencias sobre las graves amenazas que encarna el proyecto de extrema derecha en Colombia y que está en cabeza del señor Abelardo de la Espriella y su gobierno, comienzan lamentablemente a materializarse. Desde el mismo día de la posesión, las actuaciones de la Espriella han estado marcadas por la política del espectáculo, los rituales religiosos y una preocupante banalización de las actuaciones públicas. Como si el ejercicio del poder pudiera reducirse a gesticulaciones, escenificaciones y símbolos extravagantes destinados a ocultar la gravedad de las decisiones que se están tomando actualmente. Hemos visto cómo se pretende aprovechar la tragedia de millones de compatriotas damnificados por el terremoto del 10 de agosto para avanzar en una agenda de restauración neoliberal. Esta conducta, además de políticamente irresponsable, es profundamente inmoral. Corresponde a lo que se ha denominado el capitalismo del desastre, es decir, a la práctica mediante la cual las grandes crisis y el sufrimiento de los pueblos son convertidos en oportunidades para buscar jugosos y lucrativos negocios e imponer transformaciones que en condiciones normales encontrarían legítima resistencia social. Al mismo tiempo, asistimos a una peligrosa cesión de nuestra soberanía a Estados Unidos e Israel, acompañada de anuncios y a la puesta en marcha de operaciones militares conjuntas que pueden conducir a un escenario de intensificación de la violencia en territorios rurales y a producir masivas violaciones de derechos humanos. El gobierno de Della Espriella pretende crear un clima general de desorientación en la población, de temor e incertidumbre a través de masivas judicializaciones contra quienes somos dirigentes, exministras y exministros o congresistas del Pacto Histórico, comenzando por el propio expresidente Petro. Todo esto para conducir a sectores populares y a capas medias a una conclusión peligrosa, que deben resignarse a políticas que reduzcan drásticamente sus derechos, destruyan la obra de los 4 años del cambio social y erosionen la democracia. Así lo anuncian sus primeras decisiones en materia de reforma agraria, explotación petrolera, intento de privatizar la educación pública, siguiendo el mismo modelo que ya se aplicó con consecuencias devastadoras en el campo de la salud. Así también lo muestra la publicación con el ostentoso nombre de Libro de la Verdad, de un superficial compendio de falacias, suposiciones precipitadas y contradicciones que difícilmente resisten un examen serio de los hechos. Contradicciones evidentes, como aquella, y voy a citar una de las muchas que hay en ese escrito, en la que se anuncia una acción disciplinaria contra la entonces ministra Irene Vélez por supuestamente no haber protegido el páramo de Santurbán, y a renglón seguido, una vez que se ha posesionado el nuevo ministro Fabio Arjona Incapié, ha procedido a echar abajo y derogar todas las medidas de protección del páramo de Santurbán que precisamente tomó el gobierno en cabeza de la ministra Vélez. Ese es el enjundioso estudio que presenta este gobierno para hacer un balance del gobierno provincial. Colombia necesita una acción firme, serena y organizada de defensa de la democracia. Frente a la arbitrariedad, estamos preparados para ejercer todas las formas de oposición democrática, la legítima desobediencia civil, la resistencia activa, la búsqueda de las alianzas con todos los sectores democráticos y el acuerdo nacional. En este contexto de oposición plural, responsable, firme y propositiva, es que inscribimos la creación de este Gabinete por la Vida que hoy presentamos. Como lo establece el artículo 112 de nuestra Constitución, la oposición tiene derecho a ejercer una función crítica frente al gobierno y al mismo tiempo de desarrollar alternativas políticas. Este gabinete no será solamente un espacio para la crítica rigurosa a las decisiones de este gobierno que comienza. Será un espacio para proponer y trabajar por salidas frente a la conjunción de desastres naturales. Será un instrumento para formular alternativas y ofrecer soluciones concretas a los problemas de la gente. Será una formidable herramienta de la defensa de la democracia en Colombia. El Gabinete por la Vida responde a una tradición practicada en muchas sociedades contemporáneas en el mundo. En la tradición del parlamentarismo británico, por ejemplo, la oposición organizada puede constituirse en un gobierno a la espera, preparado intelectual, política y técnicamente para asumir, como lo haremos, tengan de ello ustedes la certeza, la responsabilidad de conducir el Estado en el año 2030. El Gabinete por la Vida significa prepararnos para el futuro, significa ofrecer a la sociedad una visión de futuro y bienestar, significa defender las conquistas alcanzadas y construir las ideas y las propuestas que permitan servir de la mejor forma al pueblo colombiano. Somos una oposición firme, somos una oposición serena, somos una oposición multitudinaria, somos el futuro de Colombia. Gracias a los exministros, exministras y miembros del Gabinete por la Vida y al presidente Gustavo Petro.
1: Llega el momento de presentar ante Colombia a quienes integran el Gabinete por la Vida. Un equipo conformado por hombres y por mujeres con una importante experiencia en el servicio público, en la política, en la defensa de los derechos sociales y además en la construcción de una Colombia en paz. Así que les invitamos a recibirlas y recibirlos con un fuerte aplauso. Llamamos a la doctora Clara López y les pedimos muy especialmente que vayan ubicándose a lado y lado de los anfitriones. También llamamos a la doctora Irene Vélez, a la doctora Yolanda Villavicencio, a la doctora Astrid Cáceres, al doctor Guillermo Alfonso Jaramillo, al doctor Daniel Rojas, al doctor Antonio Sanguino, al doctor Felipe Harman, al doctor Juan David Correa, doctor Gustavo Bolívar, doctor Jaime Duzán, doctor Andrés Camacho y al doctor Germán Ávila. Ellas y ellos son quienes conforman el Gabinete por la Vida, un equipo que asume desde sus distintas experiencias y responsabilidades un desafío muy importante, y es el de continuar trabajando por una Colombia con mayor justicia social, democracia, paz y dignidad.
2: Digamos, ¿por qué pusimos vida? Este no es un gabinete en la sombra, todo lo contrario, es un gabinete en la luz. Y podríamos comenzar por ahí, por dos conceptos que hunden su raíz en religiones y en la física: oscuridad y luz. Quien está en la oscuridad hoy es el gobierno actual de Colombia. Y quienes queremos que esta sociedad se desarrolle en la luz y la verdad es precisamente el movimiento progresista de Colombia en su más amplia concepción, de muchos partidos, de muchas

proyecto de esclavitud para la humanidad. Y toda esclavitud es oscuridad. Ese proyecto de esclavitud para la humanidad no es exclusivamente de quienes gobiernan hoy a Colombia. Es una red de poder inmenso. Hoy dirige buena parte de la geopolítica mundial, construido sobre la base de un objetivo: cómo controlar la humanidad toda a partir del algoritmo, a partir de las matemáticas. No soy yo el que se inventa este análisis, son ellos mismos. Se les llama y se llaman a sí mismos los intelectuales de la oscuridad. Entre ellos, Peter Thiel, Elon Musk, el señor Vance y otros. Todos, en buena parte, propietarios de las mayores empresas de redes y de software del mundo, y no solamente estadounidenses, sino con componentes multinacionales variados, en donde destaca otra fuerza que hoy desesperadamente lucha por recursos naturales que no tiene y por la libertad de su gobernante, que es un genocida, el señor Netanyahu. Por eso encontramos en las religiones un nuevo mapa que no habíamos visto antes, el del evangelismo sionista, muy fuerte en Colombia, y obviamente todo militante de una acción política que no tiene que ver ni con Jesús, ni con la luz, ni con la verdad, sino que tiene que ver con la oscuridad, la falsedad y el miedo. Este proyecto de control de la humanidad le llaman Palantir, señor Thiel, que dice que la democracia ya no da las soluciones a las necesidades del capital automatizado, no de la humanidad, sino del capital, y que por tanto deben sustituirse las democracias en el mundo por una visión jerarquizada de arriba abajo, en donde un grupo pequeño de poderosos, generalmente de un solo color en la piel, toman las decisiones por todas y por todos, esclavizando precisamente lo que debería ser libre, el ser humano. Y logrando a partir de ello que los recursos naturales se concentren incluso en forma de pillaje. Lo estamos viendo en Venezuela, solo para poner un nombre. Colombia hoy es escenario de esa lucha, que se hace con la mentira. Hoy ya la prensa, no tanto nacional, pero sí mundial, muestra la red de granjas, de bots que llaman, de perfiles falsos por centenares de miles, por millones. Yo dije aquí públicamente, siendo presidente, que 500,000 bots o perfiles falsos estaban en la campaña electoral en la que participó Iván Cepeda. No fueron 500,000, me equivoqué. Ya contados, se pueden contar, fueron 2,000,000 de perfiles falsos. Igual fue en Bolivia, igual fue en El Salvador, igual fue en Honduras, en Chile, en Argentina, en Perú, en Ecuador, y se aprestan a entrar a Brasil. Yo he pedido que la comisión de expertos del Movimiento Progresista de Colombia, testigos digitales, no otra, porque tiene la máxima experiencia hoy en el país para detectar el fraude algorítmico, pueda asistir a colaborar, dictar clases, etcétera, a quienes con independencia realizan la campaña electoral en Brasil. Porque nos tenemos que juntar, tenemos que unirnos.
solitarios.

0: La lucha no tiene futuro. Nos enfrentamos con un poder super, mega, contra el cual un simple David no puede. Tiene que ser miles de millones de Davids y de mujeres, de Salomés, para poner un nombre bíblico, que sean capaces de destruir el mayor peligro contra la democracia y la libertad que hoy existe en el presente y que creo que es peor que el de Hitler, que no tenía la tecnología y las armas suficientes para controlar la humanidad. Controlar la humanidad es acabar la libertad. Cero libertad. Y en cero libertad realmente no hay humanidad. Bien, este Gabinete por la Vida tiene la misión entonces, en ese contexto, de dar luz. La política progresista tiene que ser racional. El que las campañas se hagan de manera irracional muchas veces, como nos dicen, apretando a la pasión, desatando la baja pasión, a través de la mentira, el odio, y a partir del odio, el asesinato incluso, todo fascismo termina en un holocausto. Nosotros tenemos que levantar no solamente pasiones altas de la población, sino la razón, el porqué de la política, por qué tal política pública y no otra. Y esa razón tiene un elemento fundamental de filtro. Esta política sirve si genera vida. Esta política no sirve si genera muerte. Claro que una política cimentada en el petróleo genera muerte generalizada en la tierra, Irene, de toda la humanidad. Lo dice la ciencia, la razón. Pues nosotros aquí tenemos que esclarecérselo para el pueblo colombiano. Solo por hablar de un tema concreto, podríamos hablar de otros. Claro que demorar la ayuda mundial y nacional, popular, en las ciudades que sufrieron el terremoto, es una política de muerte, no es una política de vida. Y murieron personas esperando cuando podían ser salvadas. Y eso no se denomina razón, eso se denomina sin razón. El Gabinete por la Vida, por tanto, alumbra. Alumbra la crítica racional al gobierno. Mire que esta política determinada que ustedes tratan de implementar, por ejemplo, lo sabemos desde ayer, la eliminación de la JEP, Justicia Especial para la Paz, es la eliminación de la verdad, es decir, es la generalización de la mentira, es decir, lo que el señor Carcimance y el señor Negre, amigo de Abel de la Espriella, Abelardo de la Espriella, quieren. Una gran campana tecnológica de algoritmos metidos en las redes, generalizando la mentira y cubriendo el planeta de la oscuridad de la falsedad. Pero nosotros debemos comenzar por la luz y alumbrar. Y ese es el sentido del Gabinete por la Vida. No es a la sombra, es a la luz. Es para criticar políticas que vayan contra la vida en el gobierno nacional, sí, pero es para proponer nuevas políticas. No solo repetir las que ya hicimos. Algunas, hoy, se cumple ya la segunda de tres reformas del gobierno progresista aprobadas. Llevamos las dos terceras partes de nuestras reformas propuestas victoriosas. Solo queda la de la salud. Pero esta canasta de reformas que tenían como objetivo quebrar el sistema neoliberal y pasar a un sistema económico superior que empezó a dar resultados, Germán, en las estadísticas. Un país industrializándose con sus exportaciones de más alta rapidez en la industria automotriz, crecimiento de la industria naval del 500% en 4 años, crecimiento de la industria automotriz del 200% en 4 años, para no hablar de más temas de economía, crecimiento del número de empresas como nunca privadas en Colombia, crecimiento del número de trabajadores en la industria como nunca en la historia, etcétera. Disminución del hambre, disminución del desempleo, la posibilidad de hacer crecer la capacidad productiva de Colombia, que puede crecer más. Y entonces no se trata solo de conservar nuestro programa de gobierno, sino de ampliarlo. Y a la necesidad de ampliarlo, entonces tenemos que mirar al territorio, programas regionales. Tenemos que mirar hacia el futuro, llenar de vacíos que teníamos las nuevas propuestas hacia las clases medias, que son la mayoría hoy de la población. El gobierno del cambio logró que el mayor porcentaje por sectores sociales de la población colombiana sea la clase media. Y clase media que cambia su agenda política, lo hemos visto en Bogotá, Clarita, durante 12 años más o menos que gobernamos, cómo el progresismo hizo crecer la clase media bogotana como en ninguna otra ciudad de Colombia, y cómo la agenda política de la clase media varía y el progresismo tiene una ausencia de agenda para la clase media, porque la ha tenido siempre para los últimos de la sociedad. Pero es necesario empezar a llenar eso de contenido. Entonces, nuevas propuestas, nuevas agendas territoriales, nuevas agendas mundiales que hoy se imponen. La lucha por la verdad es mundial, Gloria, y los equipos de trabajo internacional que aquí se crean. Luego hay que ligar todas las luces de la humanidad para poder resistir a los intelectuales de la oscuridad, con gobiernos poderosos en el mundo que quizás varíen, pero ya lo veremos. Y este sentido del Gabinete por la Vida, que inicia con un gran núcleo del pasado gobierno, de personas responsables del pasado gobierno, tiene que ampliarse entonces, sector por sector, a más sectores sociales y políticos de la sociedad colombiana y a edades menores, para que hagamos bisagra. No dije nada así, Guillermo, ¿no? No fue por usted. A bisagras, una bisagra. Nosotros somos bisagras en el tiempo. Venimos de un pasado, hemos practicado un presente, pero hay que entregar un testimonio a las generaciones que entran. No cerrarnos porque nos enconchamos. Y este gabinete puede generar esa bisagra hacia las nuevas fuerzas más juveniles que tendrán que asumir también en algún momento, ojalá pronto, los destinos de la nación. No sabemos qué pase con este gobierno. América Latina entra en una fase de convulsiones. Las catástrofes, naturales o no, son para paralizar la población en el caso de las humanas, para que no reaccionen ante una política avasalladora que comenzó ya, que es de quitar los derechos. Los intelectuales de la oscuridad que hoy dominan parte del mundo dicen que no deben existir derechos, porque lo que trajo la Ilustración europea, y este es un proyecto anti-europeo, pero con participación de europeos, la ilustración. La palabra ilustración viene de luz clarita. El siglo de las luces, decían. Pues lo que quieren es el siglo de la oscuridad. Y por tanto lo que nos dicen es esa época de la ilustración que trajo de derechos, que llenó de libertades a la humanidad, de las mujeres, de la gente afro, de las diversidades, woke, le pusieron el nombre. Esos derechos y libertades fueron una gran equivocación y por tanto en esta época hay que salir de la ilustración. Lo que nos prometen es embrutecimiento. La tal batalla cultural es para embrutecer el pueblo. La reforma a la educación no es para entregarle a Jesús la educación. Jesús pensó siempre en la luz, no en la oscuridad. Es para entregarle a las iglesias del evangelismo sionista y para la politiquería mafiosa la educación de nuestra mayor parte de niños y niñas de Colombia con un objetivo, embrutecimiento general. Por eso, Daniel, había que luchar mucho por la historia, como yo le pedí, y obviamente por la ampliación de las coberturas. Y voy cerrando por acá porque me extiendo. Claro que tenemos entonces ante nosotros la idea de un siglo de oscuridad cuando venimos de un siglo de las luces. Y la batalla se da ahora y en todo el mundo. Y el movimiento progresista, por tanto, será parte de la luz y de la verdad en la humanidad en las épocas presentes.
1: Gracias por hacer parte.
2: Acaba aquí esta, interesante disertación de presentar este gabinete por la vida frente a ese gabinete de la oscuridad, de la ultraderecha, de lo que estamos viviendo, empezando a vivir, y podremos sufrir muchos años.

0: Bueno, nos vamos con Meme. Hola, Meme.
1: Hola, César.
0: Bueno, ¿qué nos cuentas?
1: Pues, ¿qué te voy a contar? De libros y de buenos libros. Y este año, con el centenario, pues, de Lorca, pues, tenemos un libro ilustrado que es un libro único. Dice, El Federico, de Jus Roo, está lleno de pasión, arte, vida y poesía. Un fino y riguroso trabajo documental que ilustra con su trazo libre, evocador, personalísimo, una joya. Eso escribe Elvira Lindo. Y después, en El País ponen, dice, una de las mejores dibujantes, dice, no se pierdan su Federico. Y un artista que está llevando la ilustración a sus niveles más altos. Federico es inmenso. Andreu Buenafuente escribe, una nueva forma de mirar al poeta. Y Edurne Portela dice, un libro muy feliz. Y si te parece, pues leo la introducción.
0: Muy bien.
1: Federico solo hay una. Mientras trabajaba en este libro, contadas personas sabían en qué consistía el proyecto que tenía entre manos. Y me pasó que, hablando con alguna de ellas, al nombrarle el título Federico, me mirara y me hiciera una pregunta insospechada. ¿Qué Federico? ¿Cómo que Federico? Federico solo hay uno. Evidentemente, sé de más personas con este nombre, pero no parece posible que muchos de ellos lo lleven hoy en honor a nuestro escritor. No me parece nada descabellado, porque no sé si existe un nombre que vaya tan unido a una persona como el de Federico. Admito que he sentido un gran peso en la espalda al enfrentarme a escribir sobre la vida y obra de García Lorca. Se ha dicho tanto de él y de su legado. Han hablado de él sus hermanos, sus amigos, sus vecinas, las muchas personas que lo conocieron. Por eso he creído oportuno sencillamente dejarme llevar por las palabras escritas y pronunciadas de todas esas personas y por las del mismo Federico, leerlas, escucharlas y hacerme un esbozo propio de quién era él, lo que significaba para los que lo rodeaban y lo que ha significado después para el mundo. Todos los que lo conocieron coinciden en que, pretendiéndolo o no, Federico era siempre el centro de atención. No me cabe duda alguna de que así fue cuando su obra y su figura siguen ejerciendo una atracción tan grande sobre nosotros. Federico nos lleva a un estado de embelesamiento en el que nos dejamos zarandear por Bernarda Alba. Bebemos su veneno y lo tragamos con gusto, aún sabiendo que nos hará vomitar larva. Hace que nos baile el corazón en el pecho al son de un pandero que redobla cuando leemos su poesía. Olemos el sudor entre los pliegos de la piel de un bebé hecho de aire y de anhelos emposados. Me imagino a Federico contando la historia más prosaica del mundo, y me veo siguiendo cada palabra, piruetando al repiqueteo de su acento andaluz, observando cómo cada sílaba se va posando en el lugar adecuado. Dicen que tanto daba lo que contase, los demás siempre lo escuchaban con atención, y yo me lo creo. Porque Federico no nos habla más de lo que somos, de nuestras entrañas y del alma que entra y sale por los sentidos cuando respiramos, sudamos, nos reímos o lloramos. De las cosas que pasan detrás de la puerta de la casa de al lado, de la brisa que nos acaricia la cara una mañana fresca de primavera. Naturalmente, en este dejarme arrullar por Federico, me he permitido soñar. Y eso me ha llevado a fantasear sobre cuándo fueron algunas cosas, a aficionar un poco por lo que he leído sobre él, a imaginar cómo caminaba de niño, a preguntarme qué veían los caracoles en las plantas, en la gente que tanto le atraía. La noche que mataron a Federico García Lorca no había luna. Yo, que capitaneo este libro, me he permitido dibujársela, porque el colmo de aquella monstruosidad es que ni siquiera ella estuviera para acompañarlo. Su hermano Francisco cuenta en su libro Federico y su mundo que al niño Federico García Lorca le cayó un rayo encima en el camino entre Fuente Vaqueros y Asquerosa. Yo solo tengo que añadir que ojalá nos parta un rayo a todos si el resultado va a ser algo tan brillante. Y la primera cita dice: yo he nacido poeta y artista como el que nace cojo, como el que nace ciego, como el que nace guapo. Entonces, de verdad que las ilustraciones son hermosísimas y es un libro pues de casi en tapa dura y de pues 350 páginas, pero de verdad que merece la pena. Y ahora pues ya termino leyendo pues la contraportada. Empieza con Elvira Lindo, dice: la gran dibujante y contadora de historias que es Ilu Ross aborda la vida y obra de Federico García Lorca. Su Federico está lleno de pasión, arte, vida y poesía. Un fino y riguroso trabajo documental que ilustra con su trazo libre, evocador, personalísimo, una joya. Dice Federico: solo hay uno, no le hacen falta apellidos. Un nombre que reconocen tanto niños como adultos, que suena a duende, a cante hondo y a romance popular, pero también a la vanguardia más rompedora. Un nombre que encarna la alegría y las sombras de España, la época más brillante de nuestra cultura desde la Edad de Oro, pero también la guerra y la vergüenza de un pueblo que nunca podrá perdonarse la muerte del poeta que más lo representaba. En este libro, escuchando las voces de aquellos que lo conocieron, desde su familia cercana hasta la legión de amigos y amigas que lo frecuentaron en sus años granadinos, en las juergas líricas de la residencia de estudiante o a lo largo de su intensa vida literaria. Y por supuesto, la suya propia, la del poeta, la del dramaturgo, la del conferenciante con la claridad de unas ideas que hoy tienen la misma fuerza. Y por fin, la voz desnuda del hijo, del hermano y del amante enamorado. Ilu Ross fusiona voces y palabras con sus ilustraciones, que nos arrastran como la magnética personalidad de Federico García Lorca, icono de generaciones pasadas, presentes y futuras. Y después, pues también en tapa dura, y también tenemos un libro ilustrado que es De Nada, hecho por Claudio Stasi y está basado pues en la novela nada más y nada menos que de Carmen Laforet. Dice: pocos años después de la Guerra Civil Española, Andrea llega a Barcelona para estudiar letras en la universidad. Durante su estancia en la maravillosa ciudad condal, se hospedará en casa de sus familiares, pero la expectación que siente en esos momentos mágicos iniciales se va a borrar de golpe al abrirse la puerta del piso. A partir de ese momento, todo le va a parecer una pesadilla. El ambiente familiar será cada vez más insoportable y el dolor de la soledad de la protagonista va unido a su figura, sombra apenas reflejada en algún espejo. Al acabar el año, ella cree que no se ha llevado nada, pero cuánto pesa, sin embargo, el equipaje vivido. Entonces, esto es una adaptación de la novela gráfica. Y nada. Y otra también es de esta mujer que nos dejó hace poco, que es Mujer, Vida y Libertad. Tener 20 años en Irán y morir por los derechos de las mujeres. Me estoy refiriendo a Marjane Satrapi. Dice: el 16 de septiembre de 2022 en Irán, Mahsa Amini sucumbió ante los golpes propinados por la policía de la moral por no llevar bien el velo. Su muerte levantó una ola de protestas por todo el país que se ha convertido en un movimiento feminista sin precedentes. Con el fin de narrar este acontecimiento fundamental para Irán y para todas nosotras y todos nosotros, Marjane Satrapi ha reunido a través a tres especialistas: el politólogo Farid Bahí, el reportero Jean-Pierre Perrin y el historiador Abbas Milán, a los que se suman 17 de los mejores talentos del cómic. Y de la misma autora tenemos Persépolis, y recordar pues que Marjane Satrapi es premio Princesa de Asturias de Comunicación y Humanidades pues del año 2024. Y terminamos con otro libro también ilustrado que es basado en la novela de Carmen Martín Gaite, que es Caperucita en Manhattan. Dice, Sara Alén vive en Brooklyn y su mayor deseo es ir sola a Manhattan para llevarle a su abuela una tarta de fresa. En esa travesía conocerá brillantes y excéntricos personajes que cada uno a su manera reafirmarán en ella su anhelo de libertad y de vivir de acuerdo con sus ideales. Pues estos son los libros que le recomendamos hoy desde la librería San Borondón Identidad. Así que...
0: Muy bien, pues nada, hasta luego.
1: Hasta luego, adiós.

0: opinión, don Julio?
1: Bueno, Julián Guita fue efectivamente un visionario, como ya hemos puesto tantos comentarios que hizo, tantas conferencias, y precisamente ya avisó sobre Ceuta, ya explicó lo que pasaba entre España y Ceuta. Vamos a escucharlo.
0: Opinión, don Julio, sobre lo que está pasando en el Sáhara y sobre todo sobre la posición que está adoptando el gobierno español, esto de no condenar al gobierno marroquí, recibir ahí al ministro de Interior, mandar al exministro Moratinos a hacer las funciones de la ministra Jiménez, en fin, este descontrol que hay dentro del propio Partido Socialista, donde unos dicen que condenan, otros dicen que no.
2: Bueno, convendría situar algunas cosas. Para empezar, el gobierno español, como gobierno de España, es responsable ante las Naciones Unidas de todo lo que está ocurriendo allí, puesto que todavía para Naciones Unidas, España, en estos momentos es la potencia que colonizó y tiene la responsabilidad de asumir el problema. Segunda cuestión, la Marcha Verde fue impulsada y dirigida por Estados Unidos. El telegrama que se manda desde la embajada estadounidense en Beirut, estando Kissinger en Jerusalén, dice: Laysa cumplirá 2 meses dentro de poco. Él está de acuerdo. Laysa se refiere a la operación de la Marcha Verde, que fue impulsada por Estados Unidos de América. Aquello fue una agresión brutal, un acto de pillaje, con Hassan II a la cabeza, y España se retiró por varias circunstancias. Saben ustedes que Franco había ordenado minar el terreno, se retiró. El actual jefe de Estado estaba entonces en funciones, la situación era difícil. El caso es que, y lo digo para los que tanto hablan de España, la bandera española se arrió miserablemente y entregamos al Sahara. Lo dimos, claudicamos. Pero la responsabilidad del Estado español continúa. Además, el Tribunal de La Haya, en una sentencia, dijo que el territorio del Sahara no tenía nada que ver con Marruecos. Es un invento de la monarquía alauita, porque cuando tiene problemas, saben ustedes que estamos en un régimen feudal y que Mohamed V es un déspota, en la medida en que gobierna como tal déspota. ¿Qué ocurre en el Sahara? Pues que los franceses apoyan a Marruecos. ¿Por qué? Porque no quieren que los americanos se queden solos. ¿Y por qué los americanos? Porque son los que están llevándose el fosfato de Bucra. ¿Qué hay en el Sáhara aparte de fosfato? Se exportan unos 40 millones de toneladas. Pues hay hierro, circonio. Y Marruecos gana unos 1.200 millones de euros que pasan directamente a los bolsillos del déspota, de Mohamed V. No va hacia Marruecos el dinero, va al bolsillo del monarca. Bien, a partir de ahí todo lo que hay es un acto de piratería, con unas Naciones Unidas aherrojadas, con una comunidad europea que es igual de cobarde que lo está haciendo en Israel, exactamente igual de cobarde y de miserable, y en donde cuando llegan las campañas electorales europeas, hablamos de los principios, vemos que eso está degradado. No hay sentido de la dignidad ni del derecho internacional. ¿Qué podemos hacer los demás? Pues sabiendo que nuestro gobierno no va a hacer absolutamente nada, porque nuestro gobierno es un gobierno débil, débil ideológicamente, débil políticamente, y que como todos los débiles, es fuerte con los débiles y débil con los fuertes. Y no hace nada más que balbucear excusas sin decirle que el problema de la pesca está ahí, que el problema de Ceuta y Melilla, pero por lo menos que lo diga. ¿Qué solución hay? Pues a los que estamos en las calles apoyando a la República Árabe Saharaui, pues yo me dirigiría a la población española: presionen ustedes al gobierno, no vayan ustedes a Marruecos, boicoten toda la relación económica con el Reino de Marruecos, traten muy bien a los inmigrantes marroquíes, porque ellos, que pueden sentir esa especie de patriotismo que un rey felón está poniendo en marcha para ocultar los problemas interiores, trátenlos bien, para que sepan los marroquíes la diferencia que hay entre un Estado y otro Estado despótico.
3: Bueno, pues creo que muy oportuna poner
1: Bueno,
3: ese extracto de una entrevista amplia de muchos temas, pero que sobre Marruecos.
1: Vamos a ir a otro tema también que es, bueno, en la época de la... cuando en Canarias se empezaba a hablar de la colonización y demás, pues se hablaba de Frank Fanon, psiquiatra que murió muy joven, y que, bueno, vamos a recoger una parte de sus declaraciones más significativas.
4: Fort de France, Martinica, una colonia francesa en el Caribe, donde Frantz Fanon nace en 1925 en el seno de una familia de clase media negra. En la escuela le enseñan historia de Francia, le enseñan que sus ancestros eran galos, le enseñan a admirar una civilización que, sin embargo, no lo trata del todo como a uno de los suyos. No hay un solo momento dramático en el que esto se revele. Es algo más lento, más difícil de señalar con el dedo. La sensación de estar aprendiendo a admirar un mundo que no termina de aceptarlo por completo. Esa tensión no desaparece. Se acumula. En 1943, con apenas 18 años, Fanon deja Martinica para alistarse en las fuerzas francesas libres y combatir contra la Alemania nazi. Cruza el Atlántico convencido de que está defendiendo un ideal: la libertad, la igualdad, una Francia que merece ser salvada. Lo que encuentra en el ejército es distinto de lo que esperaba. Descubre una jerarquía dentro de la propia tropa que combate por la libertad de Europa. Soldados blancos y soldados negros no son tratados igual, ni siquiera cuando arriesgan la misma vida por la misma causa. Es una primera grieta. Una pregunta que empieza a formarse sin que él todavía tenga las palabras para nombrarla del todo. ¿Qué significa realmente ser tratado como un igual? Terminada la guerra, Fanon viaja a Francia para estudiar medicina y más tarde psiquiatría en Lyon. Y ahí, en el corazón mismo de la metrópoli que le habían enseñado a admirar, la pregunta que había empezado a formarse en el ejército se vuelve imposible de ignorar. Porque una cosa es crecer en una colonia sabiendo, de manera abstracta, que existe una jerarquía racial, y otra muy distinta es caminar por una calle de Lyon y sentir en el cuerpo cómo esa jerarquía se activa en la mirada de un desconocido. Fanon no ha llegado a Europa todavía como pensador. Llega como un hombre al que Europa está a punto de obligar a hacerse una pregunta que ya no podrá dejar de perseguirlo. Pero esa pregunta, para entenderla del todo, no bastaba con vivirla. Fanon necesitaba una herramienta para diseccionarla y la encontró en el lugar donde menos se la esperaba: en la clínica psiquiátrica. Si estas ideas te están haciendo mirar de otra manera lo que significan la libertad y la identidad, suscríbete a Historiador del Pasado, porque la historia de Fanon apenas está entrando en su parte más incómoda. ¿Qué ocurre cuando una sociedad entera se dedica, durante generaciones, a convencer a una persona de que es menos que los demás? No con leyes visibles, no siempre con violencia directa. A veces basta con una mirada, con un gesto, con la forma en que un niño se da cuenta en un instante de que el color de su piel ha sido decidido por otros como un problema. Frantz Fanon dedicó su vida a responder esa pregunta, pero no la estudió desde la distancia de un despacho. La vivió en su propio cuerpo, la enfrentó como médico, la analizó como psiquiatra y terminó convirtiéndola en una de las filosofías más incómodas del siglo XX. Porque Fanon no solo preguntó quién oprime a quién, preguntó algo más difícil de responder. ¿Puede una persona ser verdaderamente libre cuando ha aprendido a mirarse a sí misma con los ojos de quienes la dominan? Para entender esa pregunta, hay que entender primero quién era este hombre. ¿Cómo llega un médico, formado para curar, a convertirse en una de las voces más citadas y más discutidas de la descolonización? ¿Por qué alguien con una carrera estable, respetada, segura, decide abandonarla? ¿Por qué un psiquiatra terminó enfrentándose no a una enfermedad, sino a un sistema entero? ¿Y por qué llegó a pensar que la dominación no se queda solo en las leyes o en las fronteras, sino que puede instalarse dentro de la mente de una persona hasta cambiar la forma en que se ve a sí misma? Para responder eso hay que volver al principio, a una isla pequeña en el Caribe, en 1925, Fanon no eligió la psiquiatría por casualidad ni por prestigio. La eligió porque necesitaba entender algo muy concreto. ¿Qué le ocurre a la mente de una persona cuando el mundo entero, de manera sistemática, le repite que no vale lo mismo que otros? No estaba interesado únicamente en diagnosticar síntomas. Estaba interesado en el sufrimiento como experiencia vivida, situada, real, en comprender qué hay detrás de una angustia, de una ansiedad, de una fractura interior, cuando esa fractura no nace solo de la biografía individual, sino de una estructura social entera. Y entonces llega la pregunta que atraviesa todo su primer gran libro, Piel Negra, Máscaras Blancas, publicado en 1952. ¿Qué ocurre cuando una persona empieza a mirarse a sí misma a través de los ojos de una sociedad que la considera inferior? Fanon lo describe con una escena que se ha vuelto célebre. Un niño en la calle señala a un hombre negro y le dice a su madre, «Mira, un negro». En ese instante, algo se quiebra. El hombre deja de ser, para sí mismo, un cuerpo que simplemente existe en el mundo. Se convierte de golpe en un objeto observado, clasificado, reducido a una categoría fabricada por otros. Fanon no está hablando solo de un insulto. Está hablando de algo más profundo, de cómo una mirada externa puede colonizar la manera en que alguien se percibe a sí mismo, incluso antes de que esa persona tenga la oportunidad de definirse por su cuenta. Y ahí aparece una idea que va a acompañarlo el resto de su vida. La dominación no se queda en las leyes, ni en las instituciones, ni en la economía. Puede instalarse más adentro. Puede convertirse en la forma en que una persona aprende a hablar, a comportarse, a desear, a compararse. Fanon observa, por ejemplo, cómo el lenguaje mismo puede volverse un territorio en disputa. La forma de hablar correctamente el francés metropolitano se convierte, para muchos antillanos, en una especie de examen constante frente a una cultura que los sitúa, de entrada, un escalón más abajo. Esto no es todavía la revolución política que se asocia hoy con su nombre. Es algo anterior y, en cierto sentido, más íntimo. Es el diagnóstico de una herida psicológica colectiva, la de personas que han sido educadas para admirar una cultura que, al mismo tiempo, las excluye. Con ese diagnóstico en la mano, Fanon termina su formación y acepta un puesto como médico jefe de psiquiatría en el hospital de Blida-Joinville, en Argelia, en 1953. No lo sabe todavía, pero está a punto de ver esa herida psicológica, no ya en pacientes aislados, sino multiplicada por una guerra entera. En 1961, ya gravemente enfermo, sabiendo que el tiempo se le acaba, Fanon dicta a toda velocidad las últimas páginas de Los Condenados de la Tierra, su obra más influyente y, al mismo tiempo, la más malinterpretada. Ahí está la frase que, sacada de contexto, se ha repetido durante décadas, como si resumiera todo su pensamiento. La idea de que la violencia puede tener un papel en los procesos de descolonización. Esa frase, aislada del resto del argumento, ha servido tanto para condenarlo como un apologista de la violencia, como para convertirlo en un ícono simplificado de la revolución armada. Ambas lecturas traicionan la complejidad real del libro. Lo que Fanon hace, ante todo, es un diagnóstico. Describe el colonialismo no como un simple sistema de gobierno con leyes injustas, sino como una estructura fundada, desde su origen histórico, en la violencia. La conquista militar, la expropiación de la tierra, la imposición de una jerarquía racial que decide de antemano quién cuenta como plenamente humano y quién queda relegado a una categoría inferior. Para Fanon, esa violencia fundacional no es un episodio del pasado que quedó atrás. Es la estructura permanente que sostiene, día a día, el orden colonial. A partir de ese diagnóstico, Fanon analiza, y esta distinción importa, cómo esa violencia estructural genera, en quienes la sufren durante generaciones, una respuesta que también puede volverse violenta. Su interés central está en comprender el mecanismo psicológico y político de esa respuesta. ¿Por qué surge? ¿Qué función cumple para quienes la ejercen? ¿Qué efecto tiene sobre una conciencia colectiva que ha sido, según su propio diagnóstico clínico, deshumanizada de manera sistemática? Es fundamental distinguir tres cosas que con frecuencia se confunden en las lecturas superficiales del libro. Describir una realidad colonial marcada por la violencia. Analizar los mecanismos psicológicos y políticos que esa violencia genera en los colonizados. Y defender como programa político explícito una determinada respuesta armada. Fanon hace las dos primeras cosas de manera explícita, sostenida y rigurosa a lo largo de todo el libro. La tercera es mucho más discutida entre historiadores y filósofos que han estudiado su obra en detalle. Y conviene no presentarla como una conclusión simple, unívoca y cerrada, sino como uno de los puntos donde el propio texto genera más debate interpretativo. El libro, además, va mucho más allá de ese punto polémico que suele acaparar toda la atención. Fanon dedica buena parte de sus páginas a la deshumanización como mecanismo central del colonialismo, el proceso mediante el cual una cultura entera es descrita, sistemáticamente, como carente de historia propia, de civilización propia, de capacidad para decidir su propio destino. Analiza también cómo esa deshumanización se reproduce en el terreno cultural, en el arte, en la educación, en la manera en que se enseña la historia a los propios colonizados. Y habla de la liberación no solamente como un cambio de gobierno o de bandera, sino como la posibilidad de que un pueblo entero vuelva a construir su propia narrativa sobre quién es, después de generaciones en las que esa narrativa fue escrita, en gran medida, desde fuera. Pero Los Condenados de la Tierra no es en absoluto un texto triunfalista que promete un final feliz garantizado. Contiene también advertencias que, décadas después, muchos historiadores y politólogos consideran notablemente proféticas. Fanon desconfía profundamente de lo que llama la burguesía nacional, esa nueva clase dirigente local que, tras la independencia, hereda las estructuras administrativas y económicas dejadas por el poder colonial y que corre el riesgo de limitarse a ocupar ese mismo lugar de privilegio, sin transformar realmente las desigualdades que afectan a la mayoría de la población. Fanon llega a describir ese escenario como una independencia que cambia de manos el poder, pero no necesariamente la estructura que produce la pobreza y la exclusión. Y aquí es donde su pensamiento se abre a sus propias grietas, a las preguntas que ni siquiera él llega a resolver del todo y que son, quizás, la parte más honesta de todo el libro. ¿Puede la violencia realmente liberar a una sociedad o simplemente desplaza el problema hacia otro lugar, hacia otra forma de dominación? ¿Puede una revolución, nacida para combatir una jerarquía, terminar reproduciendo esa misma jerarquía bajo otro nombre, con otros rostros al mando? ¿Basta con expulsar al poder colonial de un territorio o hace falta algo mucho más profundo, mucho más lento, para que una sociedad entera deje de pensar con las categorías mentales que ese poder le impuso durante generaciones? Fanon no llega a responder esas preguntas con la misma claridad con la que las plantea. Y ese, precisamente, es uno de los motivos por los que su obra sigue generando debate hoy, más de 60 años después de haber sido escrita. No ofrece una solución cerrada ni un manual de instrucciones, sino un conjunto de tensiones sin resolver, dejadas deliberadamente abiertas para quienes vinieran después. Esas tensiones son las que definen el último tramo de su pensamiento. Y también, de manera trágica, el último tramo de su vida, escrito literalmente contra el reloj de una enfermedad que ya no le daba tiempo para pulir cada respuesta. Argelia, mediados de los años 50, es una colonia francesa tensionada al límite. Desde el desembarco francés en 1830, más de un siglo de dominación ha construido una sociedad dividida en dos mundos que apenas se tocan. El de los colonos europeos, con acceso a la tierra, a la educación, a la política. Y el de la mayoría argelina, sometida a un estatuto legal desigual, a la exclusión económica y a un aparato policial que trata la protesta como amenaza permanente. En noviembre de 1954, estalla la Guerra de Independencia Argelina. El Frente de Liberación Nacional inicia una campaña de ataques coordinados y el Estado francés responde con una represión que, con el paso de los meses, se vuelve sistemática y brutal, incluida la práctica extendida de la tortura como método de interrogatorio. En ese contexto, en 1953, Fanon llega al hospital psiquiátrico de Blida-Joinville como médico jefe. No llega como militante. Llega como profesional recién formado, con ideas propias sobre cómo debería ejercerse la psiquiatría. No como una disciplina que simplemente contiene o ceda al paciente, sino como una que intenta devolverle un lugar activo dentro de su propio tratamiento. Al principio, ese proyecto parece posible incluso dentro de una institución colonial. Fanon introduce reformas, talleres de trabajo, actividades organizadas por y para los pacientes, un intento de romper con el modelo asilar clásico donde el enfermo es solamente un cuerpo a vigilar. Pero la guerra no tarda en desbordar cualquier reforma clínica. Por su consultorio empiezan a pasar cada vez con más frecuencia argelinos que cargan las secuelas psicológicas de una violencia que no es abstracta ni lejana. Hombres y mujeres afectados por la represión, por la pérdida de familiares y en un número que a Fanon le resulta imposible de ignorar, por la tortura sistemática aplicada por las fuerzas coloniales. Y hay algo todavía más perturbador que empieza a llegar a su consulta. Agentes del propio aparato colonial, policías, militares, que acuden a él con trastornos de ansiedad, insomnio, arrebatos de violencia doméstica, derivados, según sus propios relatos, de las tareas de interrogatorio que realizan durante el día. Piden ayuda para poder seguir haciendo sin quebrarse, lo mismo que produce el sufrimiento de sus otros pacientes. Fanon se encuentra, literalmente, tratando en la misma semana a la víctima y al ejecutor de una misma violencia. Como médico, eso lo obliga a hacerse una pregunta que ninguna formación clínica lo había preparado para responder. ¿Qué significa curar cuando el diagnóstico correcto no apunta a una anomalía individual, sino a una estructura social entera que produce, de manera previsible y repetida, el mismo tipo de sufrimiento? Fanon empieza a concluir que no puede simplemente estabilizar a un paciente y devolverlo a un entorno que es en sí mismo la fuente de su sufrimiento. Tratar los síntomas sin cuestionar el sistema que los genera de manera sistemática empieza a aparecerle cada vez con más claridad una forma de complicidad silenciosa. Aquí aparece la gran pregunta del capítulo y una de las más incómodas de toda su vida. ¿Puede un intelectual, un profesional, un médico, permanecer neutral cuando llega a la conclusión de que la sociedad en la que trabaja está construida desde su base sobre la dominación? Fanon no responde esa pregunta con una teoría escrita desde la distancia. La responde con una decisión concreta, tomada en el lugar mismo donde ejerce su profesión. En 1956, presenta su renuncia al hospital, en una carta dirigida al ministro residente en Argelia. En ella explica, con el lenguaje preciso de quien ha llegado a esa conclusión después de observarla clínicamente, que la sociedad argelina bajo dominio colonial es una sociedad despersonalizada de manera sistemática, y que ejercer la psiquiatría en ese contexto, sin cuestionar la estructura que produce el sufrimiento, equivale a colaborar con esa despersonalización. Poco después se acerca al FLN, primero de forma discreta, y luego de manera cada vez más abierta, poniendo su formación médica, su capacidad de análisis y, más adelante, su pluma, al servicio de la causa independentista. Escribe para El Moujahid, el periódico del movimiento, y representa a la causa argelina en distintos foros internacionales de países recién independizados o en proceso de descolonización. Es fundamental no simplificar lo que ocurre aquí. Fanon no deja de ser médico para convertirse en un símbolo perfecto y sin fisuras de la lucha revolucionaria. Sigue siendo un hombre atravesado por contradicciones reales, un intelectual formado íntegramente en la propia tradición académica europea, que ahora combate el proyecto colonial de esa misma Europa con las herramientas conceptuales que ella le dio. Un psiquiatra entrenado para aliviar el sufrimiento individual que termina, en ciertos momentos, defendiendo la legitimidad de una lucha armada colectiva. Un hombre que cree en la ciencia médica y, al mismo tiempo, en la necesidad de una ruptura política.

La clandestinidad, el riesgo constante, la ruptura con parte de su vida anterior. Pero esa decisión, abandonar la neutralidad clínica para involucrarse directamente en la lucha anticolonial, no fue el final de su pensamiento. Fue el punto de partida de su obra más radical, más citada y también la más discutida. Aquí la pregunta deja de tratarse únicamente de Fanon y empieza a interpelar directamente a quien está viendo este video. Porque lo que Fanon plantea, en el fondo, no es solo una pregunta sobre el colonialismo del siglo XX, ni sobre un país concreto en un momento histórico concreto. Es una pregunta sobre qué significa, en cualquier contexto, liberarse de verdad. Y esa pregunta, una vez formulada, es muy difícil de volver a cerrar. ¿Basta con cambiar quién ocupa el poder para que una sociedad sea libre? ¿Basta con que se retire un ejército, se arríe una bandera, se firme un tratado? ¿O la dominación puede sobrevivir, disfrazada, incluso después de que el dominador original se haya ido, alojada ya no en las instituciones, sino en la manera misma en que las personas piensan, valoran y se juzgan a sí mismas? Fanon sostenía que la liberación política, la independencia formal, el fin del gobierno colonial directo, era una condición necesaria, pero de ninguna manera suficiente, porque una sociedad puede cambiar de bandera, de himno, de gobierno, y aún así seguir pensándose a sí misma con las categorías mentales que ese sistema de dominación le enseñó durante generaciones enteras. ¿Qué cultura se considera avanzada y cuál atrasada? ¿Qué idioma se asocia con el prestigio y cuál con el rezago? ¿Qué cuerpo se toma como la norma estética y cuál como la desviación que hay que corregir o disimular? Esas categorías no desaparecen automáticamente el día en que cambia el gobierno. Se han transmitido a través de la escuela, de los libros, de los medios, de generaciones de familias que, sin proponérselo, las repitieron. Y pueden sobrevivir mucho tiempo después de que el poder que las instaló originalmente ya no esté físicamente presente. Por eso Fanon insistía en la importancia de reconstruir, junto con la independencia política, una nueva conciencia cultural. La posibilidad de que un pueblo vuelva a contar su propia historia con sus propias palabras, con sus propios símbolos, con sus propios referentes, en lugar de seguir heredando sin cuestionarlas las palabras y los símbolos de quienes antes lo dominaban. Fanon fue incluso más allá al advertir sobre un riesgo concreto y muy actual dentro de ese proceso: que las nuevas élites nacionales, formadas muchas veces en las propias instituciones educativas de la antigua potencia colonial, terminaran reproduciendo, quizás sin ser plenamente conscientes de ello, los mismos esquemas de jerarquía y de exclusión que decían haber superado, solo que ahora administrados por rostros locales en lugar de extranjeros. Esta es quizás la parte más exigente de todo su pensamiento, porque no ofrece una respuesta cómoda ni un final cerrado. Fanon no asegura que esa reconstrucción de la conciencia colectiva sea sencilla, ni automática, ni que esté garantizada por el simple hecho de conseguir la independencia política. La plantea, en cambio, como una tarea abierta, incierta, que cada sociedad, y en cierto sentido cada persona dentro de ella, tiene que enfrentar por su cuenta, sin garantías previas de éxito. Y es precisamente en ese punto donde su pensamiento se vuelve más difícil de cerrar con una conclusión ordenada y tranquilizadora. Porque si la dominación puede sobrevivir dentro de la propia mente, incluso después de que las estructuras externas hayan cambiado por completo, entonces la pregunta deja de ser exclusivamente histórica, limitada a Argelia o a la Martinica de mediados del siglo XX. Se convierte en una pregunta que cualquier persona, en cualquier época, en cualquier lugar, puede hacerse legítimamente sobre sí misma. ¿Cuánto de lo que creo sobre mi propio valor, sobre lo que debería ser, fue realmente elegido por mí y cuánto fue heredado de estructuras que nunca elegí? Fanon no llegó a desarrollar del todo esta última etapa de su pensamiento. Apenas empezaba a esbozarla cuando la enfermedad avanzó más rápido que su capacidad para escribirla. El tiempo sencillamente se le acabó.

0: En 1961, mientras terminaba de dictar Los Condenados de la Tierra, Fanon ya sabía que estaba muriendo. Le habían diagnosticado leucemia. Viajó a Estados Unidos en busca de tratamiento, gestionado con ayuda de la CIA, en un episodio cargado de una ironía que la propia historia se encargó de escribir. El hombre que había dedicado su vida a denunciar el poder de las potencias occidentales sobre los pueblos colonizados, pasando sus últimos días bajo el cuidado de una de ellas, buscando simplemente seguir vivo. Murió en diciembre de 1961, en Bethesda, Maryland, con apenas 36 años. No llegó a ver la independencia de Argelia, declarada apenas unos meses después, en 1962. No llegó a ver cómo sus libros se convertían en referencia obligada para movimientos de liberación en distintos continentes. No llegó a ver, tampoco, cómo su pensamiento sería simplificado, citado a medias, convertido a veces en eslogan por quienes nunca leyeron sus contradicciones con cuidado. Fue médico, fue psiquiatra, fue escritor, fue, durante los últimos años de su vida, militante de una causa que consideraba justa. Fue también un hombre con dudas, con una vida familiar, con una enfermedad que lo enfrentó a su propia mortalidad mientras terminaba de escribir su obra más importante, Contrarreloj. No hace falta inventarle una biografía más dramática de la que ya tuvo. La que tuvo es, de por sí, suficiente. Fanon murió joven, pero la pregunta que dedicó su vida a formular sobrevivió. ¿Qué ocurre cuando una persona aprende a verse a sí misma a través de los ojos de quienes la dominan? Y hay una segunda pregunta, todavía más difícil, que se desprende de la primera. ¿Puede una persona ser completamente libre si sigue pensando con las ideas que heredó de aquello mismo que intentaba superar? Fanon no la respondió del todo. Tal vez porque no se puede responder desde fuera, solo se puede seguir haciendo. Si esta pregunta te dejó pensando, suscríbete a Historiador del Pasado y cuéntanos en los comentarios, ¿hasta qué punto crees que las ideas que tienes sobre ti mismo realmente te pertenecen?
1: Pues, muy bien, muy bien.
0: Fort de France,
1: muy bien
0: Martinica.
1: Esta síntesis de la vida, no demasiado larga. Murió, como ya escucharon, ¿no? A los 61, me parece que fue, a los 36 años. Bueno, pues un tema musical iría muy bien.

0: Bueno, pues tenemos por aquí ya a Delia con el artículo de opinión. Hola, Delia.
1: Saludos, Ana. Pues el artículo lo firma Chema García, es una publicación del día 25 en el Digital Rebelión, y bueno, pues Rebelión lo coloca entre sus páginas de ecología social, ¿no? Y también podríamos decir de páginas de pensamiento existencial, ¿no? Y bien podríamos, creo que, aplicarnos su reflexión a cada uno de nosotros y nosotras, ¿no? Pues lo titula Los otros eclipses, y bueno, pues el mes de agosto ha estado desde luego protagonizado en lo que a fenómenos curiosos de la naturaleza se refiere, por el eclipse pasado y el que tendremos mañana, ¿no? Que también parece que ese eclipse lunar, pues en Canarias hay lugares desde donde se puede apreciar más o menos con precisión, ¿no? Pues bueno, no sé si César hacemos la lectura compartida, César, y comienza Chema García con su artículo Los otros eclipses, así. Esta mañana he encendido la luz, he puesto una infusión y he mirado el teléfono antes de terminar de despertarme. En la pantalla ya cabían guerras, incendios, elecciones, catástrofes, ofertas y discusiones. He deslizado el dedo, he leído unas cosas, he olvidado otras y he seguido con mi día. Así vivimos, rodeados de acontecimientos enormes y cada vez más alejados de aquello que los hace posibles.
2: Detrás de esa infusión o ese café hay una tierra, unas manos y un viaje. Detrás de la electricidad existen minerales, infraestructuras y territorios. Detrás del teléfono que llevo en el bolsillo hay litio, cobalto, níquel, cobre y tierras raras, además de minas y trabajadores cuyos nombres jamás conoceré. Mi vida parece sencilla porque alguien en algún lugar del planeta ha hecho posible que lo sea. Hemos aprendido a disfrutar de las cosas sin preguntarnos por el mundo que las sostiene.
1: Las materias primas se han convertido en poder. Las grandes potencias necesitan asegurarse los recursos que alimentarán sus industrias, sus tecnologías y sus ejércitos. El litio, los minerales estratégicos y las tierras raras están dibujando una nueva geografía de intereses. Cambian los nombres de los materiales, pero la historia se parece demasiado a otras. Quien controla aquello que todos necesitamos adquiere una ventaja sobre los demás.
2: También la tierra ha cambiado de significado. Un lugar que durante generaciones fue cultivo, paisaje, memoria y pertenencia puede terminar convertido en un activo financiero. Y cuando eso sucede, no desaparece solamente una forma de ganarse la vida. Puede desaparecer una manera de habitar el mundo.
1: Con el agua ocurre algo todavía más inquietante. La dejamos correr como si fuera infinita, mientras los acuíferos se agotan, los ríos se alteran y las sequías se prolongan. El cambio climático no siempre llega como una catástrofe espectacular. A veces modifica una cosecha, seca un valle, desplaza a una comunidad o convierte lentamente un territorio en inhabitable. Un bosque pierde superficie, una especie deja de regresar, un insecto desaparece de nuestra infancia y apenas sabemos cuándo ocurrió. Mientras tanto, seguimos llamando progreso a una forma de vida que consume en décadas aquello que la naturaleza tardó siglos en construir.
2: La contradicción aparece también en nuestra mesa. Somos capaces de producir alimentos suficientes para alimentar a la humanidad. y millones de personas continúan pasando hambre. En algún lugar del mismo planeta donde alguien tira comida, otro ser humano se acuesta sin saber qué comerá mañana. Entre ambas realidades no existe una ley natural, existe una determinada manera de repartir la riqueza.
1: Nuestra comodidad descansa, además, sobre trabajos que rara vez ocupan el centro de la fotografía. Quien limpia, cuida, transporta, cultiva, cocina o acompaña a nuestros mayores, forma parte de la arquitectura de nuestra vida cotidiana. Muchas de esas tareas están mal pagadas, precarizadas o ni siquiera aparecen en las cuentas económicas cuando se realizan dentro de las familias.
2: Hemos aprendido a contabilizar con extraordinaria precisión aquello que produce dinero y a valorar muy poco aquello que hace posible la vida. Lo mismo ocurre con lo que compramos. Vemos el teléfono, la camiseta, el ordenador o el automóvil, pero no la mina, la fábrica, los turnos de trabajo, los barcos, la energía, los residuos o los territorios afectados. El producto llega limpio y terminado. Su historia queda fuera del escaparate. El producto aparece y el mundo que lo ha producido desaparece.
1: La desigualdad tampoco se encuentra solamente en los grandes titulares. Está en quien trabaja y no puede pagar una vivienda, en los jóvenes que retrasan su proyecto de vida porque el alquiler se lleva buena parte de sus ingresos, y en quienes acumulan patrimonios capaces de desplazarse por el mundo buscando las condiciones más favorables. No es solo que unos tengan mucho y otros poco. Las reglas que permiten acumular riqueza no pesan igual sobre todos.
2: Después están las guerras, quizás el eclipse más brutal. Algunas ocupan durante meses nuestras conversaciones, otras desaparecen de las noticias antes de que aprendamos siquiera el nombre de la ciudad donde comenzaron. Vemos cifras de muertos y desplazados, pero detrás de cada cifra había una persona, una casa, una familia, una historia.
1: Y alrededor de la muerte existe una enorme economía: armas, drones, misiles, sistemas de vigilancia, satélites y tecnología militar. Mientras unos huyen, otros calculan contratos y beneficios. La muerte también tiene mercado.
2: Las guerras, además, ya no necesitan comenzar siempre con soldados cruzando una frontera. Pueden entrar en una red eléctrica, paralizar un hospital, atacar una infraestructura o alterar las comunicaciones. Y ahora se abre otra batalla, la inteligencia artificial. Se habla de sus posibilidades para la medicina, la ciencia o la educación, pero detrás de esa promesa se libra una disputa por los chips, los centros de datos, la energía, los modelos y el talento. Quien domine esa infraestructura tendrá una capacidad extraordinaria para condicionar la economía y las guerras del futuro.
1: Mientras esas luchas se desarrollan lejos de nosotros, otra se libra cada día en nuestro bolsillo. Consultamos el teléfono al despertar, durante una conversación, esperando el autobús, antes de dormir. Entramos en las redes sociales buscando entretenimiento, pero detrás de cada desplazamiento del dedo existe un modelo económico que necesita algo aparentemente insignificante, y es que permanezcamos allí unos segundos más. Nuestra atención tiene precio.
2: Cada búsqueda, cada compra, cada reacción deja una huella. Los datos permiten conocer nuestros hábitos. Los hábitos ayudan a predecir nuestra conducta. y esa capacidad puede utilizarse para orientar nuestras decisiones. El consumidor ya no es solamente alguien a quien convencer, también es una fuente permanente de información.
1: Durante siglos extrajimos carbón, petróleo, metales y madera. Ahora existe otra forma de extracción, la de nuestro tiempo, nuestra atención y, en cierta medida, nuestros deseos. De ahí nace buena parte de la batalla por la popularidad, de la indignación permanente y de esos contenidos diseñados para provocarnos una reacción inmediata. No interesa que pensemos mejor, basta con que reaccionemos.
2: Podemos estar informados de todo y comprender cada vez menos. Una noticia desplaza a otra. Una tragedia queda enterrada bajo una polémica y un desastre ambiental dura lo que tarda en aparecer el siguiente estímulo. El mundo entero cabe en una pantalla, pero esa misma pantalla puede impedirnos permanecer ante aquello que realmente importa.
1: Quizás por eso la soledad se ha convertido en otra contradicción de nuestro tiempo. Nunca hemos tenido tantas posibilidades de comunicarnos y, sin embargo, muchas personas viven sin una conversación verdadera, sin alguien que las escuche, sin tiempo para cuidar o ser cuidadas. Estamos conectados casi permanentemente y no siempre sabemos acompañarnos.
2: Y mientras perseguimos productividad, experiencias, reconocimiento y nuevas formas de consumo, algo tan elemental como tener tiempo para vivir puede convertirse en un privilegio. Corremos para poder pagar aquello que necesitamos y necesitamos cada vez más cosas para justificar la carrera. Hasta que un día descubrimos que hemos llenado nuestra agenda y vaciado nuestros días.
1: Por eso, estos eclipses no ocurren solamente en las grandes cumbres internacionales. Están mucho más cerca, en el precio de una vivienda, en el origen de un alimento, en el agua que sale de un grifo, en el salario de quien nos atiende, en la tierra que cambia de propietario, en el bosque que pierde una hectárea, en la pantalla que reclama nuestra atención, también están en aquello que hemos aprendido a aceptar como inevitable.
2: No quiero vivir mirando el mundo con angustia ni convertir cada gesto cotidiano en un examen de conciencia. La vida también necesita alegría, amistad, amor, afectos, conversación. Naturaleza, una mesa compartida, una puesta de sol. Precisamente por eso necesitamos comprender qué fuerzas están moldeando las condiciones en las que esa vida transcurre. Preguntarnos de dónde procede aquello que compramos, quién lo ha producido, quién se beneficia y quién soporta sus costes. Preguntarnos qué sacrificamos cuando llamamos progreso a cualquier cosa que aumenta el consumo. Y preguntarnos quién decide aquello que merece nuestra atención.
1: Y termina este artículo Chema García con el siguiente párrafo. Porque estos eclipses no son naturales, los fabricamos, los alimentamos y demasiadas veces consentimos que nos tapen la luz. Por eso necesitamos apartarnos de aquello que nos deslumbra para no mirar, romper el ruido que nos distrae y volver la mirada hacia lo que importa. Que nadie decida por nosotros qué merece nuestra atención, nuestra indignación o nuestro silencio. La realidad sigue ahí, aunque intenten oscurecerla. Hagamos que la libertad también consista en negarnos a vivir bajo una sombra que otros han elegido por nosotros, que no nos eclipsen. Bueno, pues Chema García es periodista y escritor.
2: Pues sí, formidable, formidable artículo. La verdad es que son resúmenes de un apartado importante de filosofía, de un libro, de tantas cosas, que es muy emotivo leerlas.

0: Bueno, nos vamos con una reflexión sobre el dineral a los partidos políticos que, bueno, su autora es Ana Lilia Pérez. Escuchemos.
1: Bienvenidos en la videoclubna de hoy. Les hablaré del dineral a los partidos políticos. Porque arrancó la danza de los millones rumbo a 2027. La cuantiosa asignación presupuestal que el Instituto Nacional Electoral transferirá a los partidos políticos para el año próximo se proyecta en 10.800 millones de pesos, que se asignarían a los 8 partidos que hoy tienen registro a nivel nacional, tanto para sus gastos ordinarios y los de campaña del proceso electoral federal 2026-2027, que formalmente arranca el 10 de septiembre y que convoca a las urnas en junio próximo. El millonario monto para los partidos políticos se estipuló en el anteproyecto de presupuesto que el INE remitió al Poder Ejecutivo para su inclusión en el proyecto de presupuesto de egresos de la Federación 2027. Año con año crece el monto de recursos públicos que se asignan para financiamiento a los partidos políticos. Una enorme bolsa para su gasto ordinario, además de partidas presupuestales para rubros específicos y en periodos electorales, como será el año próximo, también dinero adicional para campañas. El monto de la asignación presupuestal para los partidos políticos se cuantifica conforme a la fórmula establecida en el artículo 41 de la Constitución, que es una fórmula mixta en la que se toma como referencia el número total de ciudadanos inscritos en el padrón electoral y el indicador económico, la UMA, que es la unidad de medida y actualización. Y se asigna un 30% de manera igualitaria entre los partidos y un 70% de manera proporcional de acuerdo al porcentaje de votos que cada partido obtuvo en la elección anterior. Para el año 2027, los 10.800 millones de pesos que irán a los partidos políticos se distribuirían de la siguiente forma. A Morena, más de 2.600 millones de pesos para su gasto ordinario y más de 805 millones de pesos para gastos de campaña. El segundo monto en proporción será para el PAN, con más de 1.300 millones de pesos para gasto ordinario y casi 400 millones de pesos para gasto de campaña. Luego el PRI, con más de 1.000 millones de pesos para gasto ordinario y 302 millones para campaña. Para Movimiento Ciudadano, 995 millones de pesos para gasto ordinario y 298 millones de pesos para gasto de campaña. Para el Partido Verde Ecologista serán 854 millones de pesos para gasto ordinario y 256 millones para gasto de campaña. Y para el Partido de Trabajo, 688 millones para gasto ordinario y 206 millones para gasto de campaña. Además, está la asignación a los dos nuevos partidos, el PAS y el Somos MX, los cuales recibiría cada uno 157 millones de pesos para su gasto ordinario y 47 millones de pesos para sus gastos de campaña. Dice la Constitución que los partidos políticos tienen como fin promover la participación de la ciudadanía en la vida democrática. Cito lo que dice la Constitución: fomentar el principio de paridad de género, contribuir a la integración de los órganos de representación política y como organizaciones ciudadanas hacer posible su acceso al ejercicio del poder público, de acuerdo con los programas, principios e ideas que postulan los partidos y mediante el sufragio universal, libre, secreto, directo, así como con las reglas que marca la ley electoral para garantizar la paridad de género en las candidaturas a los distintos cargos de elección popular. Hasta ahí lo que dice la Constitución. Aunque la estructura legal en nuestro país, lo que mandata la ley en letra, plantea un retrato idílico sobre el papel de los partidos políticos, definiéndolos como entes encargados de promover la vida democrática, integrar la representación de la ciudadanía y de paridad de género, pero lo que ocurre en la realidad es distinto. Hay una enorme brecha entre el deber ser de los partidos, según lo que mandata la Carta Magna, con lo que ocurre en la práctica cotidiana. Incluso hay una enorme contradicción entre los postulados y estatutos de los partidos y lo que sus dirigencias hacen en realidad. Uno de los problemas radica precisamente en el manejo que esas dirigencias hacen del presupuesto que reciben los partidos. Así que hay partidos que prácticamente han dejado de ser canales de representación de la ciudadanía para convertirse en cotos de negocio o franquicia de sus dirigentes. En parte amparados en una fiscalización que resulta a todas luces deficiente e insuficiente, diversas cúpulas partidistas operan y manejan esas agrupaciones como patrimonio privado o franquicias de negocio familiar. Y ahora hasta utilizan los partidos como instrumento personal para acudir ante gobiernos extranjeros a pedirle su intervención en nuestro país, como lo hace Alejandro Moreno con el PRI, cuyos recursos, que son recursos públicos, utiliza para sus frecuentes viajes al extranjero, principalmente a Washington, y para contratar agencias de publirrelacionistas estadounidenses, y además para su permanente campaña de autopromoción a cuenta de las prerrogativas y asignaciones presupuestales que recibe el PRI. Utilizar el financiamiento público para buscar la injerencia de un gobierno extranjero en los asuntos internos de México y para denunciar a los consejeros del INE ante un gobierno extranjero, ante el Departamento de Estado de Estados Unidos, como hizo el dirigente del PRI, todo ello representa una clara perversión del uso de recursos públicos que se otorgan al partido que Alejandro Moreno maneja a su antojo. Es tarea del área de fiscalización del INE auditar el manejo que las dirigencias de los partidos políticos hacen de los recursos públicos que reciben. Lo grave es también que en muchos casos anteriores donde se ha detectado y comprobado el manejo ilegal del presupuesto que reciben los partidos, esos casos han quedado en la impunidad como simple anécdota. Cito uno de esos casos, el de la contratación que el CEN del PAN hizo en el año 2015 de GLAC, una de las empresas del narcotraficante Genaro García Luna. En su momento, el área de fiscalización del INE calificó como graves las irregularidades que detectó en esa contratación, pero el caso quedó impune. La vigilancia y fiscalización del gasto ordinario que reciben los partidos políticos le corresponde a la unidad técnica de fiscalización de la autoridad electoral. Respecto a ese gasto, los partidos políticos tienen la obligación de acreditar documentalmente cómo utilizan esos recursos y deben ser gastos relacionados con la finalidad del partido. Lo cierto es que hay un enorme manejo discrecional de esos recursos. Por eso también se ha vuelto un negocio crear un partido. Es una verdadera veta de negocio. La ley establece que en el año posterior al cierre de una elección presidencial federal se puede solicitar el registro para un nuevo partido político a nivel nacional. Y crear partidos políticos es para algunos un negocio corporativo altamente rentable, porque una vez que se obtiene el registro, la asignación presupuestal de recursos públicos está garantizada, sin importar la eficiencia o si los partidos políticos cubren cumplen con la finalidad que tienen o si cuentan o no con la aprobación social. Así, entre los años 1991 y 2024, 26 partidos políticos perdieron registro por no obtener la votación mínima requerida para conservarlo, pero en su momento significaron la asignación presupuestal millonaria, otra burocracia dorada. Cito el nombre de algunos de los partidos políticos con la vida más efímera, apenas unos meses de existencia en promedio, pero que representaron la canalización de millonarios recursos públicos. Fuerza por México, Redes Sociales Progresistas, Partido Humanista, Fuerza Ciudadana, Partido Liberal Mexicano, México Posible, Democracia Social, Partido Auténtico de la Revolución Mexicana, Partido del Centro Democrático, Partido Democrático Mexicano, Partido Revolucionario de los Trabajadores, Partido Encuentro Solidario. De algunos de esos efímeros partidos políticos salieron los beneficiarios de los nuevos registros. El Somos MX, que surgió de la sociedad, de lo que quedó del extinto PRD, junto con exconsejeros del INE y el grupo de Claudio X González. Y el PAS, que es el tercer partido de Hugo Eric Flores, quien antes tuvo dos versiones del PES y perdió ambos registros por no obtener suficientes votos. En su momento, cada uno de sus partidos recibió asignaciones presupuestales millonarias. El Partido Encuentro Social tuvo un registro que se le asignó en julio de 2014 y estuvo vigente hasta septiembre de 2018. Recibió el registro en julio de 2014 y una asignación presupuestal de más de 31 millones de pesos para sus actividades ordinarias. Para 2015 recibió 78 millones de pesos. En 2016, 224 millones. Para 2017 se le asignaron 230 millones para actividades ordinarias y en el año 2018, 250 millones. Luego, para el Partido Encuentro Solidario, en el ejercicio fiscal 2021, se le asignó un monto de 105 millones de pesos para su gasto ordinario. Y ahora es con el PAS, la nueva versión de los PES, el membrete con el que su dirigente Hugo Eric Flores espera la próxima millonaria asignación presupuestal. Se trata del mismo político que en la comisión instructora de la Cámara de Diputados mantuvo en la congeladora el caso de desafuero de Alejandro Moreno. Hasta aquí la colaboración de hoy. Gracias por su atención. Aquí nos encontramos la próxima semana.
0: Bueno, pues Anabel ya ha decidido crear un partido político que lo va a llamar Yo también quiero ganar.
2: Bueno, no sé, esos mensajes a veces son un poquito confusos, pero bueno, vámonos, seguimos, César.
0: ¿Dónde vamos
2: Bueno,
0: a...?
2: pues nos podemos ir a escuchar a Ángel Víctor Torres o a alguna de las intervenciones. También tenemos un trocito de
0: Bueno,
2: la
0: ponemos a
2: intervención
0: Félix
2: hoy.
0: Bolaño.
2: Sí, también.
0: Venga.
2: ¿La tienes por ahí?
3: Imagínese.
0: Ya está hablando.
3: Hay uno en 2035, el Partido Popular y Vox consiguen una mayoría parlamentaria. ¿Me puede usted decir cómo gestionaría esta crisis humanitaria usted? ¿Me puede usted decir si, como dicen algunos de sus compañeros, ordenarían al ejército disparar contra las personas que pasan a la frontera española?
4: Señor Sánchez, le
3: Sus intervenciones, usted y yo no somos nuevos en esto de debatir uno y otro y por tanto nos conocemos un poquito. Su modus operandi es casi siempre el mismo. Usted hace sus afirmaciones y construye su discurso sobre falsedades absolutas o sobre medias verdades. Hoy me decía que es que yo he responsabilizado al Tribunal Supremo. Bueno, pues es rigurosamente falso. Yo lo que he dicho y reitero que se tergiversó una sentencia del Tribunal Supremo que dio lugar a dos bulos. El primero es que la frontera estaba abierta y el segundo es que si entraba sanado no te podían devolver, conforme a la legislación española. Estos dos bulos fueron consecuencia de la tergiversación de la sentencia del Supremo. Creo que se lo estoy diciendo casi sujeto verbo predicado. No creo que sea difícil de entender y le ruego que en su réplica reconozca que lo que dice usted, que yo responsabilizo al Supremo, es falso. Se lo ruego, si es posible, en los 5 minutos que tiene. Hablando de bulos y hablando de medias verdades, ¿me puede usted, por favor, decir qué ejército ha invadido Ceuta? ¿Y me puede usted decir quiénes son los varones que van armados de ese ejército? ¿Me lo puede usted decir, por favor? Mire,
0: está dirigiéndose Félix Bolaños a Vox, a la chica que da todos los lunes, María Millán, las ruedas de prensa.
3: Bueno, pues en algunos países han tenido éxito. Y por tanto, bueno, pues hay que intentar confrontar sus discursos de falsedades y de bulos, pues hay que hacerlo con la realidad de los hechos. No hay ningún ejército que haya invadido Ceuta. Ninguno. Es una falsedad, señora Millán, una falsedad. Por tanto, pues también le ruego que en su réplica, si lo tiene a bien, pues que también rectifique esto. Ustedes, también la señora Gamarra, esto lo definen como una invasión. Entiendo que seguro que les parece que es una definición adecuada de lo que sucedió. Pero miren, ni una pregunta aguanta su afirmación. Ni una pregunta. Ni una pregunta. Por supuesto, en su discurso de recopilación de bulos varios, pues, en fin, ustedes, de argumentos y verdades, nada. Pero de bulos para luego difundir en redes, en los cortes que hacen, mucho. Este es el modus operandi de la ultraderecha, no solo en este país, insisto, no solo en este país, sino también en el mundo. Habla usted, entre comillas, yo intento confrontar su discurso con rigor. Y por eso, entrecomillo sus palabras. Ha dicho usted que estamos en una partitocracia al servicio del régimen alawí. Eso ha dicho usted, una partitocracia. Imagino que a usted el sistema democrático de partidos no le gusta mucho. Imagino. Porque definir de esa manera tan denigratoria la democracia, ¿a usted le parece una partitocracia el Reino Unido, Francia, Estados Unidos, Alemania? ¿En democracia? España siempre ha defendido su integridad territorial y lo ha conseguido. Son discursos contra la convivencia. Son discursos contra la convivencia. Mire, usted no ha gobernado nunca. Espero que no gobierne nunca la ultraderecha en este país. Lo espero de verdad. Sería muy malo para España, muy malo para la convivencia en nuestro país. Pero imagínese que en el año 2031, en 2035, el Partido Popular y Vox consiguen una mayoría parlamentaria. ¿Me puede usted decir cómo gestionaría esta crisis humanitaria usted? ¿Me puede usted decir si, como dicen algunos de sus compañeros, ordenarían al ejército disparar contra las personas que pasan a la frontera española?
4: Señor Sánchez,
3: continúo haciéndole esta pregunta. ¿Cómo gestionaría usted esta crisis migratoria y si ustedes en el gobierno ordenarían disparar contra personas indefensas que atraviesan la frontera española? Es sencillo, puede usted responder que no y nos quedamos tranquilos. Es muy sencillo.
5: Usted ha empezado su comparecencia diciendo que todos sabemos lo que pasó en Ceuta. Y yo le pregunto, ¿qué fue lo que pasó? ¿Qué fue lo que pasó? ¿Fue una presión inédita, como dice este decreto, o fue una invasión? ¿Por qué usted no califica lo que pasó en Ceuta de invasión? Usted ha culpado a todo el mundo, menos a Marruecos y a la incapacidad de su propio gobierno. Usted ha culpado al Tribunal Supremo. La sentencia de la que usted habla fue divulgada por el Consejo General del Poder Judicial el 8 de julio. El gobierno conocía el contenido de esa sentencia a través de la Abogacía del Estado. Y fue publicada antes de que se produjese esa invasión, con mucho tiempo de antelación, para que el gobierno hubiera hecho algo. Y ustedes no hicieron absolutamente nada, suponiendo que esa hubiera sido la causa de la invasión de Ceuta, que por supuesto no lo es. Usted tenía que haber dado explicaciones inmediatamente después de la invasión. Y su gobierno se tenía que haber plantado frente a Marruecos para exigir respeto a nuestras fronteras y al pueblo español. Usted viene tarde y viene mal, sin haber hecho absolutamente nada para evitar que hoy Ceuta esté completamente asediada. El único discurso que hay aquí de odio es el de este gobierno contra el pueblo de Ceuta, que a esta hora siguen defendiéndose como pueden de un ejército que ha tomado la ciudad de Ceuta. No sé si sabe que esta madrugada 4 militares españoles han sufrido una emboscada por parte de un grupo de entre 30 y 40 inmigrantes en la zona de Benzú. Esta es la coordinación de la que usted nos habla. Estos son los refuerzos, estos son los medios, esta es la protección, esta es la garantía que ofrece el Gobierno de España. Las niñas tienen que salir acompañadas de sus padres o con gente que se arma con lo que puede para poder caminar por la calle. Los españoles tienen miedo a contraer enfermedades que estaban erradicadas en España. Sarna y tuberculosis en las calles y sin un mínimo de atención sanitaria. Ustedes han podrido el sistema sometiendo a los españoles a la conveniencia de una partitocracia letal para nuestra nación y pagada con los impuestos de todos los españoles que ponen nuestros recursos al servicio del régimen marroquí. Ayer el Consejo de Ministros aprobó 25 millones de euros para acoger menas, cuando estos niños tienen que estar con sus padres en sus lugares de origen. Y así, por cierto, lo dijo el ministro del Interior y el ministro de Exteriores, que afirmaron que se iba a devolver hasta la última persona. Lo contrario es un secuestro institucional de menores del que ustedes son artífices. Tenemos a los inmigrantes diciendo a través de un programa de televisión ayer que si los padres dejan sola a una chica de 15 o 16 años, lo normal es que la violen. Y usted, por denunciar esto, llama a la gente racistas y xenófobos. Y ese ministro, al que ustedes han puesto al frente de ese mando único, le está diciendo a la gente de Ceuta que hay que buscar fórmulas para la convivencia. ¿Convivencia con quién? ¿Con los autores de las 19 agresiones sexuales que han sido denunciadas en Ceuta? ¿Con las violaciones que han sido denunciadas? A la criatura de 14 años le habían reventado literalmente. Este es el testimonio de los representantes policiales que atendieron la violación en manada de esa menor, cuya vida y la de sus familiares nunca va a volver a ser la misma. ¿Usted qué ha querido decir con su comparecencia y con eso que ha dicho usted de los delitos de odio o de los discursos de odio? ¿Que esto es mentira? Decir la verdad no es odio, y la verdad es que ustedes dijeron que la situación estaba revertida 24 horas después de producirse y que hoy, 27 de agosto, no sabemos el número real de inmigrantes en Ceuta. Y la solución, por llamarla de alguna manera, que ofrece el Gobierno es terminar de convertir a Ceuta en un campamento de guerra para terminar de hurtar los derechos a los ceutíes y entregárselos a los que están sembrando el terror.
3: Hay algunos discursos aquí que no son nada humanitarios, son crueles, que son capaces de decir que hay que dejar a los niños y a las niñas absolutamente desamparados, sin la protección ni de sus familias ni de ningún Estado. Eso se ha dicho aquí. Discursos crueles, nada humanitarios. Y esto, lo que protege la ley española, es precisamente lo contrario. Y por eso son procedimientos complejos en España y también en Marruecos. Y por eso es importante la colaboración diplomática entre España y Marruecos, para que esa colaboración, para que esa cooperación se traduzca en que podamos hacer procedimientos de repatriación y de reagrupamiento familiar de las personas que están hoy en Ceuta regularmente y que puedan volver a Marruecos garantizando sus derechos humanos. Miren, también se lo quiero decir con mucha claridad y manera muy sencilla. No existe ninguna evidencia de que Marruecos haya liderado o haya impulsado la entrada masiva de personas en la frontera de Ceuta el 30 y 31 de julio. No existe ninguna evidencia. Ustedes no gobiernan. El Partido Popular y Vox no gobiernan. Yo espero que tarden mucho en gobernar y, si es posible, que no gobiernen nunca. Pero esto de lanzar insidias, sospechas sobre un gobierno de un país vecino con el que hay que cooperar y con el que hay que tener buenas relaciones de vecindad, esto yo creo que no es un buen camino. Necesitan ustedes un curso acelerado de diplomacia básica, porque están ustedes faltando el respeto sin ninguna prueba a Marruecos. Insisto, no existe ninguna evidencia.
6: Señorías, les ruego silencio, por favor. Silencio mientras interviene el compareciente.
3: Muchas gracias, señora presidenta. Insisto, No existe ninguna evidencia de que Marruecos haya dirigido, haya liderado o haya impulsado la entrada masiva de personas en la frontera de Ceuta el 30 y 31 de julio. Esta es la realidad. Los bulos, las sospechas, los infundios, esto, ustedes. Yo les digo la verdad, que no existe ninguna evidencia. Enviando ese mensaje de calma, de confianza en el Estado que pido a los ciudadanos de Ceuta porque estamos trabajando sin descanso hasta recuperar la normalidad en la ciudad autónoma. Antes de darles cuenta de las decisiones que hemos tomado por el Gobierno en este ámbito, creo que todos somos conscientes de la dimensión política y social que tuvieron los acontecimientos del 30 y 31 de julio, que tuvieron y que siguen teniendo. Entraron irregularmente en torno a 70.000 personas en Ceuta en aquellos dos días, 30 y 31 de julio, un hecho grave, indiscutiblemente grave, que ha afectado obviamente a la vida en Ceuta, a la población ceutí y también ha generado una lógica preocupación en el resto de España. Estado, lo hacemos con una coordinación reforzada a través de la declaración de la situación de interés para la seguridad nacional que adoptó el presidente del Gobierno y el Consejo de Ministros el pasado martes. En segundo lugar, otro reto no menos importante es la atención humanitaria a las personas que están allí y que entraron de manera irregular y todavía permanecen en Ceuta. Son titulares de derechos, son seres humanos que merecen que sean atendidos con humanidad y que seamos capaces de cubrir sus necesidades básicas de alimentación, de higiene, de salud y que, por supuesto, evitemos cualquier discurso racista, xenófobo que lamentablemente abundan hoy en nuestras sociedades. En tercer lugar, tenemos que garantizar el regreso de estas personas a sus países de origen, respetando la ley, respetando el Estado de Derecho, al amparo del marco jurídico que tenemos en nuestro país y, por supuesto, con procedimientos que han de ser garantistas, pero que han de ser acordados y conformes a la ley, para que tengamos una atención a cada uno de los casos de las personas que están en situación irregular, especialmente procedimientos que han de ser garantistas con aquellas personas más vulnerables como son niños, niñas y adolescentes. Quiero decirles que el Estado, para abordar estos retos, ha destinado a Ceuta todos los medios materiales y humanos que ha considerado necesarios. Todos los medios materiales y humanos. Y continuaremos haciendo hasta que se recupere la normalidad en la ciudad de Ceuta. En la fase que nos encontramos, era necesaria esta cooperación reforzada, era imprescindible. La prioridad ahora es localizar, atender y comenzar los procesos de repatriación, reagrupamiento familiar o asilo de las personas que permanecen de manera irregular en Ceuta. Nuestra prioridad actual es reforzar la justicia para tramitar el regreso de las personas migrantes a sus países de origen. Conocemos el procedimiento. Es un procedimiento complejo. La ley lo establece. Es una ley que entiendo que todos los grupos parlamentarios en esta sala respetarán y que establece unas garantías legales para reforzar todo el sistema que supone la reagrupación familiar, el regreso de personas migrantes a su país. El refuerzo que hemos hecho en justicia ha sido contundente e inmediato, porque tenemos experiencia acumulada. España es un país fronterizo de la Unión Europea, fronterizo con África. Esto supone que tenemos que afrontar grandes retos y situaciones complejas como la que estamos viviendo. Quien diga que esta situación tan compleja se soluciona en un santiamén no tiene ni idea de lo que está hablando, ni idea, demuestra una ignorancia insuperable. Es una situación compleja desde todos los puntos de vista. Y España tiene ese reto precisamente por ser un país del sur de Europa y por ser fronterizo con Marruecos. Pero España tiene las capacidades institucionales, diplomáticas, de medios para poder afrontar estos retos y afrontar esta situación. Queremos devolver cuanto antes la normalidad a Ceuta. El gran número de entradas irregulares que se produjo el 30 de julio, en apenas unos días, también se debe decir, en honor a la verdad, que en torno al 90% de las personas que entraron el 30 y 30 de julio regresaron a Marruecos en horas. En torno al 90%. Y esto es el resultado también de un trabajo institucional de cooperación y de diplomacia con Marruecos que también debemos poner en valor. Que el 90% de las personas que ingresaron irregularmente en nuestro país ya estén en Marruecos de vuelta también es el resultado de un trabajo que no es de estos días, que viene de lejos. Pero es que un país no se mide solo por esa capacidad para hacer leyes y para tener también potencia diplomática, potencia logística. También por los valores que proclama. También se debería componer de la solidaridad de otras comunidades autónomas que también son Estado y que seguro que querrían esa solidaridad si tuvieran una crisis migratoria en su territorio. Nosotros no solo proclamamos la solidaridad, ejercemos la solidaridad en Europa y también queremos hacerlo en España. Y no es muy patriota envolverse en la bandera de España en Ceuta, pero negar a Ceuta que el resto de comunidades autónomas puedan colaborar en la normalización de esta ciudad. No es nada patriota. También somos un Estado social.

0: atendemos a las personas que están en nuestro territorio, especialmente a las más vulnerables, que son niños y niñas. Esto supone que para nosotros la seguridad, el respeto a la frontera, la solidaridad y la democracia no son conceptos antagónicos, sino complementarios. Se pueden defender todos ellos. Por eso, este enfoque, en esta crisis que está llevando a cabo nuestro Gobierno, es un enfoque que debemos compartir todos aquellos que defendemos la Constitución en nuestro país, que es esa Constitución que nos ha brindado los mejores años de nuestra historia y que se aleja con mucho a cualquier discurso racista o xenófobo que lamentablemente se escucha con frecuencia y que nada solucionaría en este caso.
1: Bueno, pues muy interesante sin duda esta valoración de lo que pasa y la valoración que ha hecho Félix Bolaños también. Bueno, temita musical y nos vamos con las noticias.
2: Sí, podríamos poner un poquitito de lo de Ángel Víctor y nos vamos con las noticias, si te parece, que fue venga, el tercero venga. Que compareció hoy.
1: Lo que tú quieras.

0: A ver.
1: Yo tengo aquí uno, Ángel Víctor Torres habla sobre Ceuta, ¿es este?
0: Sí, pues vamos con ello.
1: Vamos a ver.
2: En el Congreso, y también el presidente de mi ciudad, Juan Vivas, que fue muy roto.
1: Un segundito, que está ya avanzado. Vamos a ver cómo... Segundito. Coño.
0: Sí, es que yo creo que está al principio como sin voz.
1: Vamos a ver si...
3: Y junto a ello se creó qué situación tendríamos en la ciudad de Ceuta como máximo responsable de esa administración, también el delegado del gobierno, la asesoría del Departamento de Seguridad Nacional y también, como digo, una autoridad funcional y también el CNI. Como compromiso, como digo, del trabajo que vamos a realizar, tienen el que compareceré las veces que sean precisas para ir actualizando el trabajo que estamos haciendo en la ciudad de Ceuta, donde me desplacé una vez acabó el Consejo de Ministros. Con respecto a ello, y si bien lo han hecho ya otros compañeros del gobierno en comparecencias que han tenido previas a la mía, incluso en la que acaba de terminar, y lo harán en los próximos días o lo están haciendo a la par en otras comisiones del Congreso o del Senado, tengo que recordar lo que ocurrió el 30 y el 31 de julio y volver a decir que estamos ante una situación inédita. No se había dado nunca una llegada a ningún lugar, en este caso Ceuta, además de 70.000 personas, y que llevó consigo, lógicamente, una situación de drama humano, más de un centenar de personas fallecidas, miles de personas, decenas de miles por las calles, y también la incertidumbre de toda la ciudadanía de Ceuta ante, repito, tal volumen de personas llegadas. En 24 y 48 horas, y esos objetivos, una actuación rápida por parte del Gobierno de España haciendo que el 90 o 95% de esas personas retornaran. ¿Qué situación tendríamos hoy en Ceuta si no hubiese ocurrido lo que ocurrió en las 48 horas posteriores a la llegada de estas personas a Ceuta? Y creo que esto evidencia que en una primera actuación inmediata fue un acierto. También creo que esto debe remarcarse. Y quiero, lo han hecho también en otras comisiones y seguro que hoy también lo harán, agradecer a los servidores públicos el trabajo que han realizado, que realizan y van a seguir realizando en la ciudad autónoma de Ceuta, y también lo que hacen siempre, intentando preservar las vidas, salvar vidas, las que pudieron, porque hubo fallecidos, a todos ellos también darle las gracias. Ya ha hablado el ministro de Justicia previamente de cuestiones que ocurrieron previa a esa situación, un fallo del Tribunal Supremo, una utilización o interpretación del mismo, etcétera, también el uso de las redes sociales. Lo que fue también evidente es que de manera inmediata acudió el presidente del Gobierno de España y también hemos estado distintos ministros. Yo estuve allí el día 10 de agosto y también otros ministros con reuniones constantes, también colectivas, ante la situación de

0: y estamos en estos momentos en ese trabajo, porque el Gobierno de España ha estado presente y ha estado presente también junto al Gobierno de la ciudad de Ceuta desde el inicio de la crisis y lo va a seguir haciendo también en los días y semanas posteriores. En ese sentido, me gustaría enumerar brevemente cuáles fueron las líneas de trabajo. La primera, que sigue siendo una línea activa, es la del orden público. Se trasladó al territorio más de 500 policías y guardias civiles adicionales, sumando un total de 1.700 efectivos. Se reforzaron también los dispositivos de la Armada y del Ejército. También hubo un sistema provisional de contención marítima inmediata para controlar la llegada por mar y se reforzaron dispositivos de vigilancia y protección del perímetro fronterizo y las patrullas en las calles y un servicio permanente de 24 horas. Una segunda línea fue el procedimiento de triaje y tramitación de extranjería para devolver a todos los migrantes que habían entrado, excepto aquellos que tienen lógicamente derecho a la protección internacional, y para ello se reforzaron los equipos de extranjería con nuevos especialistas en la Comisaría General de Extranjería y Fronteras y agentes también de la Brigada de Extranjería y Fronteras de la Policía Nacional, a lo que se suma también un trabajo diplomático porque se incrementó la cooperación con las autoridades del Reino de Marruecos y se celebraron convocatorias extraordinarias de la Comisión Interministerial de Asilo y Refugio. Y junto a ello se creó un centro de atención temporal, un CATE provisional, que las obras, si todo camina según lo previsto, estarán culminadas en unas pocas semanas a comienzos del mes de septiembre. Decir también que se han incrementado con 11 nuevos funcionarios en el día de hoy y eso hará que tengamos 14 líneas de triaje, cosa que ayer también agradecía al presidente Vivas en el comité celebrado. La tercera línea de trabajo es la humanitaria, la gestión de la instancia de los migrantes que no retornaron y también la atención a los colectivos vulnerables. El CETI se amplió con instalaciones temporales y nuevos espacios para sumar 400 nuevas plazas, un total de 1.183, y se han habilitado nuevos espacios, concretamente dos, de los que hemos podido conseguir su habilitación en la ciudad de Ceuta, uno cedido por la ciudad de Ceuta, otro por el Ministerio de Defensa, lo que hace que podamos albergar ahí, dormir ahí y no pernoctar en las calles a 1.827 personas mayores de edad. Se han repartido miles de kits de ayuda humanitaria. También se ha establecido un circuito de atención sanitaria a personas migrantes con más de 60 profesionales que va a estar presente el tiempo que sea necesario. Y también un seguimiento individualizado de mujeres y niñas especialmente vulnerables. Del mismo modo, se han habilitado espacios ante una competencia autonómica, pero coordinación también que presta el Gobierno de España para la acogida y asistencia física y emocional a los menores de edad. En este sentido, ya han dado los datos, 1.475 filiados según Fiscalía de Menores en la Comunidad Autónoma, Ciudad Autónoma de Ceuta. Cerca de 1.400 están en 15 espacios, a los que se suman cerca de 300 niñas que están atendidas también en colectivos vecinales, lo que significa, frente a lo que había en Ceuta antes del 31 de julio, una presencia de 1.000 niños más o 1.000 niñas más, 1.000 menores más que han sido filiados. Quedan todavía personas que tienen que ser filiadas porque están aún en las calles de Ceuta. Y eso con el trabajo excelente que se hizo por la comunidad autónoma, la delegación del Gobierno y el Gobierno de España, que permitió a través de la modificación del artículo 35 de la Ley de Extranjería que una ciudad autónoma que estaba en contingencia migratoria tuviese, previo al día 30 de julio, unas entre 700 y 800 personas menores de edad distribuidas por el resto del territorio español, acorde a esa modificación legislativa de la que les hablaba. Sumar a todo ello que se han aprobado 25 millones de euros en el Consejo de Ministros de este último martes, acaba de llevarse la conferencia sectorial que se ha celebrado en la mañana de hoy, me trasladan que ha sido aprobado por unanimidad, lo que va a ayudar también, lógicamente, a la ciudad autónoma de Ceuta para la respuesta ante los menores no acompañados. Y aquí también tengo que poner cierto énfasis, porque el Gobierno de España actual es el que ha modificado una ley que siempre se ha aspirado desde los territorios frontera, desde hace años, lustros, que ha permitido que ciudades que estaban en contingencia migratoria y con presión tuviesen esos menores una atención mucho más digna y además hubiera una solidaridad obligatoria. Por cierto, con el apoyo de todo el gobierno y los grupos políticos de la ciudad de Ceuta, excepto Vox. Y creo que esto también ha sido muy importante y es muy importante porque creo que es una medida de justicia, de Estado y también de respuesta ante las situaciones de emergencia. En ese sentido, tengo que decir que la prioridad es seguir trabajando en el terreno, lo estamos haciendo junto al presidente Vivas, a quien también tengo que agradecer en su momento y ahora el trabajo que estamos realizando de manera coordinada. En su momento apoyó al gobierno de España con esta modificación de la ley, repito, creo que es justa y se entiende perfectamente en los territorios frontera. También nos hubiese gustado que fuera, hubiese sido unánime, cosa que no ocurrió en el Congreso de los Diputados. Y en ese sentido, una vez que esta primera fase o primera parte fundamental, lo que hizo fue intentar avanzar en una normalidad tras la llegada de más de 70.000 personas, ahora tenemos que alcanzar la segunda, a la mayor brevedad posible, y es fundamentalmente que una vez superada esta parte inicial, afianzar los planos de seguridad, también lo humanitario, y hacer que el objetivo, que es un plan ayer compartido en el Comité de Situación, hagan que se produzca el retorno de todos los migrantes que entraron el día 30 y 31. Y hacerlo, no pongo ninguna conjunción adversativa, y hacerlo dentro de los márgenes de la ley, de nuestras leyes, del ordenamiento jurídico internacional y defensa de los derechos humanos y, si hablamos de los menores, de la ley superior del menor. Y para eso tenemos que hacerlo para cumplir que sea a la mayor brevedad posible, filiándolos a todos, haciendo el triaje, teniendo la posibilidad de tener espacios para que esto se pueda realizar y a los que tengan derecho a protección internacional acreditado o sean menores y no puedan ser reagrupados con sus familias, también responder, como digo, dentro de lo que exige el ordenamiento actual. Por eso, yo repito lo que acaba de decir el ministro de Justicia, a afirmar que todos pueden ser devueltos sin su voluntad, de manera inmediata, de la noche a la mañana, es falso, es una imprudencia, es una temeridad, es una mentira, y por tanto, quien lo afirma, a sabiendas, sabe que eso no es posible. Ni se ha hecho nunca, ni se hace, ni se podrá hacer, porque el ordenamiento jurídico es el que es. Y cuando se hizo, año 2021, en la ciudad de Ceuta, y hubo menores que fueron devueltos, incluso con acuerdo con el Reino de Marruecos, como bien decía también Félix Bolaños, dos personas fueron condenadas, la delegada del Gobierno de España en Ceuta y la vicepresidenta del Gobierno de Ceuta. Por cierto, dos mujeres de formaciones políticas distintas. También creo que esto es importante porque se hizo un trabajo que nadie pensó que iba a tener esas consecuencias. Por tanto, hay antecedente y, hablando de derecho, hay jurisprudencia. Por tanto, hagamos las cosas como tenemos que hacerlas. Para ello se ha declarado la situación de interés para la seguridad nacional. Hemos ampliado y hemos hablado, estamos hablando, hoy mismo lo ha hecho de nuevo el vicepresidente primero, que se desplazó a comienzos de semana a Ceuta para una ampliación del Plan Integral de Desarrollo Socioeconómico, que también coordina el Ministerio de Política Territorial, que por cierto en diciembre tuvimos encuentros con los dos territorios, Ceuta y Melilla, y en Ceuta se avanzaba el importante cumplimiento del mismo. Este se va a modificar, se va a ampliar para también dar una respuesta socioeconómica a la ciudad de Ceuta y también el reforzamiento, lógicamente, de las fronteras con todos los mecanismos que sean precisos. Y brevemente también, algunos compromisos del gobierno, del actual gobierno de España con la comunidad autónoma de Ceuta, ¿no? Hemos aumentado la financiación récord para Ceuta frente a los gobiernos anteriores en un 50% desde el año 2018. En el 2026 las entregas a cuenta fueron un 9% más que el año anterior. Los fondos europeos han permitido también a Ceuta, y se pelearon bien esos fondos europeos, tener una partida de 90 millones de euros. Se reaperturó la aduana comercial en el año 2025, tras 6 años de trabajo. 2,6 millones de euros han llegado para creación de vivienda, para la rehabilitación de las mismas, incluso se han cedido suelos, 140.000 metros, para ese derecho constitucional fundamental que nos exige la sociedad española. Una nueva estación marítima para mejorar el tránsito, con una inversión de 20 millones de euros, el cable eléctrico, con una inversión de 330 millones de euros del Estado, para que tengamos también un espacio sostenible desde el punto de vista energético, una inversión de un 122% más en infraestructura frente a los gobiernos anteriores al año 18, de 31 millones de euros que hubo entre los años 12 y 17 a cerca de 70 millones de euros, ya lo he dicho, más efectivos y mejores condiciones para las fuerzas y cuerpos de seguridad del Estado, en estos momentos 1.500 agentes, y invirtiendo 66 millones en la inversión de las infraestructuras, como la nueva comandancia de la Guardia Civil, los planes de empleo para Ceuta en el año 26, ascienden a 17 millones de euros, o las plazas que se han creado para la educación, en este caso formación profesional, que se ha multiplicado por dos, la cuantía también en becas, y el 30% también el porcentaje de profesorado en la ciudad autónoma. Y la pensión media ha subido desde el año 19 unos 600 euros al mes. Se han ido incrementando. Junto a ello también hemos ayudado con fondos europeos a la pequeña y mediana empresa y se han invertido más de 70 millones para reforzar las infraestructuras fronterizas de Ceuta y Melilla. Junto a ello, la histórica modificación, y estamos hablando de migración, de la Ley de Extranjería, artículo 35, que, repito, la ciudad de Ceuta unánimemente, mayoritariamente pedía, entre ellos encabezado por su presidente. Junto a ellos, esta crisis va a suponer y supone ya una apelación. Una apelación para reforzar el compromiso del Gobierno de España, debiera ser también el compromiso de todos los presentes, y hacerlo con soluciones de calado. Y como digo, llego hoy de Ceuta, tras haberse hecho ayer, celebrado ayer, el primer comité de situación, que fue constituyente, pero que tuvo contenido más de dos horas de reunión. El día anterior, el martes, me reuní nada más aterrizar con el presidente Vivas. Le pude saludar y también había representantes vecinales con quienes también pude departir y explicarles, por ejemplo, que el Real Decreto Ley de los Recursos era, como había dicho yo en la rueda de prensa tras acabar el Consejo de Ministros y previo a su publicación, un Real Decreto flexible y modificable, de máximo, y que en algunos casos, como los polideportivos, se ponía ante situaciones que pudieran ser extremas, y también antes se ha dicho, había antecedentes, pero que en cualquier caso no era previsible su uso. Así lo trasladé, e incluso se comunicó esa misma noche, repito, antes de que se publicara en el BOE el acuerdo del Real Decreto de los Espacios. Ayer se publica en el BOE ese Real Decreto, y también se publica el órgano colegiado del mando único, las competencias de la autoridad funcional que me corresponde desempeñar, y también el mismo día se celebra la primera sesión constitutiva y al día siguiente estoy aquí. Creo que mayor rapidez no es posible, creo. Y he priorizado, lógicamente, la inmediatez y también, lógicamente, mañana va a haber una nueva sesión de Seguridad Nacional y adelanto que estamos trabajando con los espacios, habrá modificaciones, habrá también acuerdos y lo estamos haciendo desde el máximo de los consensos. Y en ello decir que ayer mismo estuvimos visitando, junto a la ministra de Inclusión y el vicepresidente de Ceuta, espacios que proponía la ciudad autónoma y que los que proponían vamos a tardar meses en poder habilitarlos o incluso con toda la buena voluntad de proponerlos, no tienen saneamiento, no tienen red de alcantarillado, no tienen conexión eléctrica, están en situación de una obra mayor irrelevante, quiero decirlo, y además relevante, y hemos visto también otros espacios de titularidad del Estado junto a la ciudad de Ceuta con el objetivo del máximo de los consensos, porque la reunión de ayer, sin duda, el comité de situación fue productivo. Pero no lo dije yo solo. También intervino ante los medios el presidente de la ciudad autónoma de Ceuta, en el que valoró, por ejemplo, las propuestas que desde el Ministerio de Interior y de Exteriores se ponían sobre la mesa de refuerzo sobre los recursos humanos y de otra índole, y también otras cuestiones de coordinación. Y como digo, mañana habrá una nueva sesión y habrá un calendario permanente semanal, y las que sean precisas de carácter extraordinario. Y también hubo 10 ministros, lo digo porque, y el presidente y el vicepresidente de Ceuta, porque el propio Real Decreto establece que puedes delegar, incluso en directores generales. Creo que la relevancia del momento, y también lo agradezco, hizo que hubiera 10 ministros, además de otros secretarios de Estado y las máximas autoridades de la ciudad autónoma de Ceuta. Creo que ese es el camino. Habrá errores y cometeremos fallos, seguro, pero creo que ese es el camino. Por tanto, vamos a reforzar los equipos, vamos a buscar los nuevos espacios, recursos humanos que sean necesarios, también económicos, y todo ello para que, realizados los triajes y los procedimientos, como digo, con la máxima premura, se produzca el retorno de quienes se quedaron en Ceuta tras el día 30 y 31. Y también ayer pactamos un mensaje al presidente Vivas y yo, y agradezco que lo hiciera también público, y es un mensaje contundente contra la violencia, no a la violencia. Porque también creo que sería bueno que hoy, aparte de los requerimientos que le van a hacer al Gobierno de España a través del ministro que comparece, también todos se sumaran a un mensaje claro de no a la violencia. No se puede atacar a ceutíes musulmanes por nadie, como no se puede atacar a ningún inmigrante por ser inmigrante. No puede ser que voluntarios de Cruz Roja que son de Ceuta se sientan amenazados por entregar comida en la playa del Trampolín y quieran desistir de hacer un trabajo voluntario porque reciben amenazas de entregarle comida a los inmigrantes. Y por supuesto no puede ser, y esto es una comparecencia pública, que se agreda a profesionales de la comunicación que están también haciendo su trabajo. Los responsables públicos llevamos lógicamente con nuestra responsabilidad cargas propias de ir sumado a los cargos. Y también sería bueno que nos manifestáramos con claridad en que no vale la violencia contra ningún representante público. Quizás esto es idílico pensarlo en estos momentos, donde parece que la crispación debe aumentar. Entendemos, y lo entendemos porque piden soluciones emergentes y urgentes lo que pide la ciudadanía de Ceuta, pero no les podemos engañar. Yo no les voy a engañar. Tampoco lo hice en Canarias. Yo no les voy a engañar diciéndoles que pueden ser devueltos mañana sabiendo que eso es falso. Yo les voy a decir la verdad. Y vamos a trabajar para que esto se produzca. Y anuncio que se va a producir el compromiso de que se va a alcanzar la normalidad que había a comienzo de julio. De hecho, el Real Decreto marca un tiempo limitado. Es prorrogable, pero marca un tiempo. Lo queremos acortar por todos los medios. Y por tanto, lo digo con absoluta sinceridad, antes de la comparecencia anterior escuché al ministro Bolaños defender porque yo había sido nombrado autoridad funcional, ¿no? Bueno, una decisión del presidente del Gobierno de España que yo asumo, como he hecho siempre, con la máxima responsabilidad y para intentar darlo, como hacen ustedes seguro, de la mejor manera posible. Supongo que hay razones como el coordinar la Comisión Interministerial de Inmigración o la Interministerial de la DANA o también la de la Isla de La Palma, que han pesado en esa decisión, pero les puedo asegurar que seguro que habrá otras, ¿no? Y en los años anteriores no era previsible un volcán en La Palma, ni que la Comunidad Autónoma de Canarias fuera el primer lugar de España que tuvo el primer caso de COVID en enero del 20, o que tuviéramos que cerrar en febrero del 20 un hotel de más de 1,000 personas, el primero de España, y hacer que regresaran todas las personas que estaban disfrutando de un día previo de fiesta, o que tuviésemos una pandemia que hiciera que esa fuera la comunidad con mayor afección económica, o, por ejemplo, que entre los meses del verano del año 20 hasta noviembre hubiese en Canarias decenas de miles de migrantes mayores y menores de edad que no salían ni unos ni otros. Los menores era competencia de la comunidad autónoma y, por tanto, había que responder, y no había recursos, y llegaban en pateras porque no se podía volar.
1: Bueno, vamos parando aquí esa intervención, que fue mucho más larga, como se pueden imaginar, sobre todo por las intervenciones luego de los distintos portavoces que intervinieron en esa Comisión de Seguridad Nacional por la crisis en Ceuta, que ha hecho comparecer hoy a 4 ministros.
2: Muy bien, pues nada, nos vamos tras un poquito de música con las noticias y el informativo.

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1: ¿Qué te parece? ¿Te gustó la canción, César? Que te dedique, que te dedicamos los oyentes. Bueno, por cierto, un abrazo muy fuerte para nuestra querida Irene Fernández, una oyente estupendísima que tenemos y te mandaba muchos cariños a ti. También a Lidia Falcón le gustó mucho a Irene la intervención de Lidia, siempre pues tan dura y tan, tan crítica, ¿no? Y tan pues emocionante, ¿no? Por ser un personaje en el mejor sentido histórico, ¿no?
2: Pues sí, sin duda. Pues nada, vamos para adelante.
1: Pues para adelante vamos con destacando alguna noticia, como que la vivienda se ha encarecido en Canarias casi un 5% en un año, mientras que las compraventas encadenan 8 meses de caídas. El precio por metro cuadrado subió un 4,9% en junio. Bueno, la consejera de Bienestar Social, Igualdad, Juventud, Infancia y Familias de Canarias, Candelaria Delgado, hoy ha estado presente en, bueno, ha reclamado al Estado que utilice las herramientas jurídicas que ofrece el Pacto Europeo de Migración y Asilo para agilizar la atención y el triaje de los menores migrantes que se encuentran en Ceuta. Bueno, como decimos, que así lo ha señalado en el marco de la Conferencia Sectorial de Infancia y Adolescencia que se ha celebrado hoy y al que Canarias asistió, a pesar de que el PP no está por la labor, pero en Canarias pues la consejera sí asistió. Bueno, Las Palmas de Gran Canaria ha sacado a licitación por 1 millón de euros, la protección de una serie de muros y contrafuertes del Paseo de las Canteras y de una serie de partes del litoral antes de que el mar termine con el muro histórico de las Canteras. Bien, también, y seguimos hablando del litoral, porque el Cabildo de Tenerife ha anunciado que actualizará el diagnóstico de los riesgos de inundación de la isla con la revisión de la evaluación preliminar de riesgos de inundación y de los mapas de peligrosidad y riesgo de inundación correspondientes al tercer ciclo de planificación correspondiente a la tramitación del plan de gestión de riesgos de inundación. Bueno, ya comentábamos esta mañana la cantidad de terremotos, de uno de ellos de más de 3 de magnitud que se han producido desde la tarde de este martes, de este miércoles, queremos decir, 10 terremotos en Tenerife, al noroeste de la isla de Tenerife. Una actividad que comenzó, como decimos, a registrarse desde la tarde del día anterior, de ayer miércoles. Bueno, no salimos de un vertido en el litoral para entrar en otro vertido de E. coli y ya sabemos de lo que hablamos, ¿no? Mientras se denuncia un vertido junto a la piscina de Tabaiba, que los vecinos denuncian que convierte el mar en un desagüe, que las obras de la piscina bombean al litoral aguas con resto de porquería, pues se habla de que la playa de Bajamar, que tuvo que ser interrumpida su acceso al baño por vertidos, sin embargo ha vuelto a ser apta para el baño tras detectarse contaminación por vertidos fecales, es decir, nos estamos bañando, pues ya saben en qué, ¿no? Bueno, también hemos conocido por esas series de comparecencias públicas que el Ministerio de Infancia ha aprobado con las comunidades el pago de 25 millones a Ceuta para atender a los niños, niñas, adolescentes migrantes y Por otro lado, Mónica García, en su comparecencia en el Congreso, niega que los migrantes llegados a Ceuta traigan enfermedades y apunta al hacinamiento. Espera que la vacunación de la población migrante comience la próxima semana. También ha intervenido Ángel Víctor Torres, lo escuchábamos ahora mismo. Ha comparecido en el Congreso asegurando que el retorno de todos los migrantes se hará dentro de los márgenes de la ley. Esta mañana conocíamos esa noticia de que un grupo de migrantes apedreaban a cuatro militares en Ceuta, bueno, que le tendieron una emboscada, es lo que dicen las informaciones, a los efectivos del ejército, y yo creo que más lo más interesante de la noticia, más allá de digamos de lamentar y de denunciar que se produzcan ese tipo de hechos, ¿no? No vamos aquí ahora a defender el que se nadie ataque con piedras a nadie, ¿no? Pero lo que sí nos llama la atención es que los comentarios en las redes sociales que se han producido a raíz de esa noticia, ¿no? Yo tenía, no sé si te lo dejé por ahí, César, me preocupé de imprimir y de destacar esa noticia que también nos hacía llegar el compañero José Manuel Rivero, porque más que la noticia en sí, yo lo que destacaría son, como digo, los comentarios racistas, fascistas, xenófobos, de la cantidad de gente que se suma a cualquier incidente. Es lógico, hay miles de personas viviendo en unas condiciones inhumanas, muchas de ellas, ¿no? Y son ya demasiados días. Se acogen a estos hechos para decir que se devuelvan, que los tiren al mar a donde vinieron, que se les expulse de manera inmediata, en fin, menos bonitos. A los migrantes, pues los han llamado de todos, ¿no? Bueno, pues hasta mañana, un saludo, gracias por escucharnos y nos vamos con la sintonía y el informativo.
2: Muy bien, pero hasta mañana no, tenemos acto esta tarde.
1: En breve comenzaremos de nuevo con la programación de la Sala San Borondón, eso es una promesa.

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1: La vivienda se ha encarecido en Canarias casi en un 5% en un año. En este mismo periodo, el número de operaciones ha disminuido un 3%, según los datos del Colegio General del Notariado. Como decimos, la vivienda se encarece. Por otra parte, las compraventas encadenan 8 meses de caída. Canarias, el gobierno de Canarias y la consejera, en este caso regional de Bienestar Social, Igualdad, Juventud, Infancia y Familia, ha participado este jueves en Madrid en la Conferencia Sectorial de Infancia y Adolescencia, centrada en la atención a los menores migrantes. Candelaria Delgado ha reclamado en esta reunión sobre Ceuta más fondos y que el Estado asuma el triaje de los menores migrantes. Tenerife actualiza el mapa de riesgos e inundación e identifica 27 áreas potencialmente afectadas. Se trata de un estudio que permite conocer con precisión dónde existe riesgo de inundación y que servirá de base para adoptar medidas preventivas, según el Cabildo de Tenerife. Los trabajadores del Centro de Menores La Montañeta en Gran Canaria anuncian huelga, aunque sigue sin haber fecha porque están en plenas negociaciones para definir los servicios mínimos. Aseguran que la decisión está tomada porque no aguantan más. Denuncian falta de personal, bajos salarios y agresiones que sufren por parte de los internos. El gobierno de Canarias anuncia, informa que ha reducido los trámites para abrir centros sociales ante el atasco de la dependencia. El Ejecutivo cambia la ley de servicios sociales ante un sistema de 16.061 personas con el PIA que todavía no reciben prestación y un 60% de centros sin acreditar. El Instituto Geográfico Nacional ha informado del registro de 10 terremotos en Tenerife a lo largo de la tarde, noche del miércoles y también el jueves. Uno de ellos fue sentido por la población, del de mayor magnitud de 3,6. Fiscalía ha pedido cárcel para 4 alcaldes y exalcaldes de Tenerife por los vertidos en el polígono de Güímar. Se les atribuye un delito de prevaricación por omisión y otro contra los recursos naturales y el medio ambiente, y se pide para ellos 13 años de inhabilitación. Seguimos hablando de vertidos, pero en este caso, en la actualidad, junto a la piscina de Tabaiba, los vecinos denuncian que las obras de la piscina bombean al litoral aguas con resto de lodos y partículas que convierten el mar en un desagüe. Además, también críticas por la situación de la playa de Bajamar, que tuvo que ser cerrada por contaminación de aguas fecales, aunque este jueves se volvió a abrir, se anunció que ya es de nuevo apta para el baño. El Ministerio de Infancia ha aprobado con las comunidades el pago de 25 millones a Ceuta para atender a niños y niñas adolescentes migrantes. La ministra de Sanidad, Mónica García, niega que los migrantes llegados a Ceuta traigan enfermedades, apunta al hacinamiento. La ministra espera que la vacunación de la población migrante comience la próxima semana con 45.000 dosis. El ministro Ángel Víctor Torres ha comparecido en el Congreso de los Diputados, ha asegurado que el retorno de todos los migrantes se hará dentro de los márgenes de la ley. 7 partidos denuncian el uso que hace el Partido Popular de la Federación Española de Municipios y Provincias al convocar manifestaciones sobre Ceuta en todas las ciudades. La ONU denuncia una crisis humanitaria en Gaza y pide refugio ante el invierno, más de 10 meses después del alto al fuego. Esta situación es inaceptable, deben resolverse los principios, los principales cuellos de botella, así lo ha sentenciado el coordinador especial adjunto de la ONU para la paz en Oriente Medio.

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1: La vivienda se ha encarecido en Canarias casi en un 5% en un año. En este mismo periodo el número de operaciones ha disminuido un 3% según los datos del Colegio General del Notariado. Como decimos, la vivienda se encarece. Por otra parte, las compraventas encadenan 8 meses de caída. Canarias, el gobierno de Canarias y la consejera, en este caso regional de Bienestar Social, Igualdad, Juventud, Infancia y Familia, ha participado este jueves en Madrid en la Conferencia Sectorial de Infancia y Adolescencia, centrada en la atención a los menores migrantes. Candelaria Delgado ha reclamado en esta reunión sobre Ceuta más fondos y que el Estado asuma el triaje de los menores migrantes. Tenerife actualiza el mapa de riesgos e inundación e identifica 27 áreas potencialmente afectadas. Se trata de un estudio que permite conocer con precisión dónde existe riesgo de inundación y que servirá de base para adoptar medidas preventivas, según el Cabildo de Tenerife. Los trabajadores del Centro de Menores La Montañeta en Gran Canaria anuncian huelga, aunque sigue sin haber fecha porque están en plenas negociaciones para definir los servicios mínimos. Aseguran que la decisión está tomada porque no aguantan más. Denuncian falta de personal, bajos salarios y agresiones que sufren por parte de los internos. El gobierno de Canarias anuncia, informa que ha reducido los trámites para abrir centros sociales ante el atasco de la dependencia. El Ejecutivo cambia la ley de servicios sociales ante un sistema de 16.061 personas con el PIA que todavía no reciben prestación y un 60% de centros sin acreditar. El Instituto Geográfico Nacional ha informado del registro de 10 terremotos en Tenerife a lo largo de la tarde, noche del miércoles y también el jueves. Uno de ellos fue sentido por la población, del de mayor magnitud, de 3,6. Fiscalía ha pedido cárcel para 4 alcaldes y exalcaldes de Tenerife por los vertidos en el polígono de Güímar. Se les atribuye un delito de prevaricación por omisión y otro contra los recursos naturales y el medio ambiente y se pide para ellos 13 años de inhabilitación. Hablando de vertidos, pero en este caso junto a la piscina de Tabaiba, los vecinos denuncian que las obras de la piscina bombean al litoral aguas con resto de lodos y partículas que convierten el mar en un desagüe. Además, también críticas por la situación de la playa de Bajamar, que tuvo que ser cerrada por contaminación de aguas fecales, aunque este jueves se volvió a abrir, se anunció que ya es de nuevo apta para el baño. El Ministerio de Infancia ha aprobado con las comunidades el pago de 25 millones a Ceuta para atender a niños y niñas adolescentes migrantes. La ministra de Sanidad, Mónica García, niega que los migrantes llegados a Ceuta traigan enfermedades, apunta al hacinamiento. La ministra espera que la vacunación de la población migrante comience la próxima semana con 45.000 dosis. El ministro Ángel Víctor Torres ha comparecido en el Congreso de los Diputados, ha asegurado que el retorno de todos los migrantes se hará dentro de los márgenes de la ley. 7 partidos denuncian el uso que hace el Partido Popular de la Federación Española de Municipios y Provincias al convocar manifestaciones sobre Ceuta en todas las ciudades. La ONU denuncia una crisis humanitaria en Gaza y pide refugio ante el invierno. Más de 10 meses después del alto al fuego, esta situación es inaceptable. Deben resolverse los principios, los principales cuellos de botella. Así lo ha sentenciado el coordinador especial adjunto de la ONU para la paz en Oriente
2: medio.

0: Pues un saludo y bienvenidas y bienvenidos, amigos y amigas, a este espacio para la reflexión cultural y para el conocimiento también de nuestra realidad y de nuestra historia cultural, nuestra etnografía y nuestras costumbres y nuestras vivencias. Y cuando decimos nuestras, pues decimos del pueblo canario. Y bueno, pues el pasado lunes abrimos el proyecto denominado Canarias, Mujeres que Recuerdan los Oficios Tradicionales. Y esa es la denominación de un proyecto que nos trae cada tarde, alrededor de las 5, a este espacio lagunero, a este espacio para la cultura, la Sala San Borondón, y también nuestro grupo de comunicación Radio San Borondón, y también pues los canales en internet, en YouTube, del Centro de la Cultura Popular Canaria y de la propia Radio San Borondón en Facebook. Y bueno, pues este para nosotros hermoso proyecto que trata de pues aportar un poquito de visibilidad a las muchas mujeres que durante muchas décadas contribuyeron con su sacrificio, con su esfuerzo, con su, en fin, talento, con su ingenio, con su optimismo y su energía, pues, al desarrollo de nuestro archipiélago, ¿no? En la misma medida o más que los varones, ¿no? Y el reconocimiento debe ser para todos por igual, pero es que las mujeres, pues, arrastramos una deuda, nuestra sociedad arrastra una deuda con las mujeres, porque, pues, casi y cuanto más hacia atrás echamos la mirada, pues más invisibles eran nuestras tatarabuelas, nuestras bisabuelas, nuestras abuelas y nuestras madres y etcétera, etcétera, ¿no? Y de eso se trata el Gobierno de Canarias a través del Instituto Canario de Desarrollo Cultural. Pues habría una convocatoria hace algunas semanas y el Centro de la Cultura, pues con enorme ilusión presentamos este proyecto y fue pues apoyado al 100%, son proyectos modestos, pero con mucha alma, al menos eso consideramos y por eso lo hacemos. También contamos con el respaldo del Ayuntamiento de La Laguna a través de las concejalías de fiestas y de bienestar social, y eso es lo que nos permite al Centro de la Cultura Popular Canaria pues reunir ante esta bonita estampa una imagen de La Laguna pues a comienzos del siglo XX y una lagunera joven que ha venido a la ciudad con su burrito y acaba de descargar. Nosotros hasta ayer ignorábamos qué es lo que estaba, qué mercancía era esa con la que venía a la ciudad esta campesina, y nuestra invitada de ayer, Guadalupe Siverio, nos dijo que eso, lo que venía a vender son hojas de la piña del millo ya seca y que se utilizaban para rellenar los colchones, ¿no? Porque esa era la vida, ¿no? El sacarle partido a cualquier material que nos regalara la naturaleza, ¿no? Y bueno, pues empezamos el lunes con dos invitadas, una de La Palma, la otra de Icod de los Vinos, María Gloria Triana Lorenzo, Cande Alonso Hernández. Ayer recibíamos a dos laguneras del macizo de Anaga, de Lomo Largo y de Valle Tabares, Rafaela Marrero y Guadalupe Siverio. Y hoy recibimos a una herreña, que ya la tenemos a nuestro lado. Bienvenida, Beni Zamora.
1: Gracias.
0: Beni Zamora Padrón, porque siendo del Hierro, pues algún apellido Quintero, Acosta, Padrón, en fin, son apellidos muy característicos de la isla, ¿verdad?
1: Sí.
0: Sí. Y después también recibiremos a nuestra otra compañera que viene de Vilaflor, aunque las dos tienen en común, y es una anécdota, pero una casualidad llamativa, que a sus 18 años, pues en el caso de Beni, cogió el barco, el avión.
1: El barco, el entonces barco. No había avión.
0: Sí, pues fíjate. Cogió el barco con su familia y se establecieron ya en Tenerife, ¿no? Hasta nuestros días. Y lo mismo Carmen Rosa Fumero, que, bueno, pues desde Vilaflor se estableció también a los 18 años en La Laguna, ¿no? Bueno, pues nos gustaría en estos minutos, tenemos en torno a 40 minutitos, pues conocer Valverde, ¿no? Que es el municipio donde
1: el naciste. Municipio, sí. Yo soy de Los Jarales, aunque es municipio de Valverde.
0: ¿Y el barrio, repítelo otra vez?
1: Los Jarales.
0: Jarales. Los que Jarales. Está
1: a 500 metros del mirador de La Peña.
0: Ajá.
1: Hacia San Andrés.
0: Supongo que es un lugar maravilloso, claro.
1: Sí, con pocas casas, pero muy sí. tranquilo, muy maravilloso.
0: Sí.
1: Entre medio del campo, pero muy bonito.
0: Bueno, pues Beni Zamora Padrón ha tenido, pues supongo que habrás hecho de todo, porque en el campo sí, y la infancia aquella de los años 50, ¿puede ser tu infancia?
1: No, del 55 cuando nací, en el 55, pero dejé, pues más o menos a los 7 años, iba al campo a guardar las cabras, las vacas, a hacer de todo antes de ir a la escuela, y cuando veníamos de la escuela, pues volvíamos a los animales ya.
0: Ayer le preguntábamos a Lupe, y recuérdanos algún juego de la infancia, cuando ibas a la escuela, y dices que no jugábamos, nos íbamos a trabajar a casa.
1: A casa, sí, sí, muy poco. Sí. Bueno, me acuerdo de jugar pues al tejo, pero como tampoco estaban las chicas por un lado y los chicos por otro, porque tampoco teníamos en común como ahora que los están en común los varones con las hembras, pues... Ajá. Jugábamos eso.
0: ¿Y había dos escuelas?
1: Sí, en la parte alta estábamos las niñas y en la parte baja estaban los niños.
0: Un maestro y una maestra.
1: Y una maestra, sí.
0: Y un poco juntos, pero no revueltos. Como...
1: Sí.
0: ¿Y en los recreos no se mezclaban, no jugaban cosas en común?
1: No. No. Ellos salían como a una hora y nosotros a otra para que no los encontraran.
0: Todo controlado.
1: Los encontrábamos en el camino cuando íbamos hacia las casas, pues sí, porque pues el horario era el mismo de salida, y después ya pues sí salíamos unos y otros de eso, y sí, por el camino pues los juntábamos sí. hacia ir a las casas, pero sí. en el colegio no.
0: ¿Y la escuela? Ese alto y ese bajo de niños y niñas uh-huh. arriba, ¿estaba en Los Arales o en Valverde?
1: No, estaba en Guarazoca, en el otro pueblo. Estaba en el otro pueblo.
0: O sea, que tú tenías, por ejemplo, que caminar, ¿durante cuánto tiempo?
1: Pues un cuarto de hora por ahí, sí, para ir a la escuela, sí.
0: ¿Y cómo recuerdas aquellas maestras de entonces, el compañerismo con las otras niñas? ¿Cómo era la vida entonces?
1: Teníamos muy buen compañerismo. Sí, es verdad que la maestra porque empezábamos la clase del libro y cuando llegaban las vacaciones estábamos a la mitad, y cuando volvíamos a empezar de nuevo. Sí. Y nunca terminábamos el libro.
0: Sí, era como un disco rayado y se aburrían, claro.
1: Claro, los aburríamos, sí. pero así, pero muy bien.
0: ¿Recuerdas alguna maestra que te dejara huella y que...?
1: Bueno, pues sí, una de las últimas, una señora que era de San Andrés, la maestra que era de San Andrés, y su marido trabajaba aquí, ya en Tenerife, y ella tenía dos niños, y entonces yo al mediodía no me iba para la casa de mis padres, sino me quedaba con ella y le cuidaba al niño.
0: Sí,
1: o sea... Eso, siempre. Y luego el niño pues me llamaba mamá, e incluso ya estando aquí, que ya ella de cuando se retiró vino para acá, iba a su casa y vi a los niños y todo.
0: Se creó como unos lazos familiares ahí.
1: Sí, ¿no? Muy familiar.
0: Y bueno, pues ahora vamos a viajar un poquito más hacia el pasado y háblanos un poquito de tu madre, de tus abuelas, cómo era la vida de ellas, qué te contaban.
1: Bueno, pues mi abuela, pues eso, también en el campo. Lo que sí recuerdo mucho que se dedicaba a tejer y a hilar. Entonces ella me sentaba para... que tejieran el telar, y yo daba algunos sí. cosas en el telar. Hacíamos las tiras para hacer las traperas y eso. Y mi madre, pues igual en el campo con los animales.
0: Sí. Porque claro, decimos, en el campo, ¿no? Pero ¿cuántas cosas hacían las mujeres en el campo? ¿Cuántos oficios? Porque...
1: Todas, porque era plantar las papas, cavarlas, recogerlas, ir a ordeñar las vacas... que iban como 2 kilómetros a ordeñar las vacas y venían con 2 lecheras de leche al hombro, porque eso, no había otros medios. Sí. Y pues eso, lavar a mano las piedras de lavar, todo, y pues hacer todo. Y ir a coger la hierba para los animales.
0: Ajá. Y se sembraba trigo y
1: cebada, y millo. Sí. Nosotros sí. sembrábamos lentejas, incluso garbanzos, sí. sembrábamos pues que después ya pues teníamos para todo el año el consumo.
0: Claro, y guardaban el grano no. para volver a hacer la...
1: Para volver a sembrar, sí.
0: Sí. Bueno, a ver cómo, digamos, vamos ordenando un poquito. ¿Tus abuelas tenían ese telar y, por ejemplo, la lana de oveja? se trabajaba, ellas la trabajaban y también criaban ovejas para eso.
1: Lo criábamos las ovejas para recoger la lana después. ¿Y en el mes de marzo las pelaban? Porque era cuando ya empezaba la primavera, para que no le diera el frío. Luego la lavábamos, que íbamos al barranco, porque tampoco había mucha agua. Entonces íbamos al barranco, que había unos charcos, y allí lavábamos la lana. La tendían, se secaba, luego la cardaban, después la hilaban.
0: ¿Cardar es como peinar?
1: Sí, más o menos eso, las poníamos en las cardas y las cardábamos y hacíamos los copos. Luego ya después la hilábamos y luego la torcíamos, el hilo que eso, para luego tejer.
0: Sí, digamos, si tuvieras que hacer ese proceso completo ahora mismo, ¿te acordarías?
1: Sí, sí, bueno que sí.
0: Sí, pues sí. Eso no se olvida.
1: No se olvida.
0: ¿Y el telar lo fabricó, digamos, tu abuela?
1: No, telar familia? Realmente no era de ella, sino era una vecina que lo tenía. Entonces íbamos a la casa de la vecina y cuando ellas terminaban la tela de ellas, pues iba otra señora a tejer. O sea que no lo teníamos continuamente, sino... Cuando terminaban una cosa, la otra iba a hacer eso, porque no en todas las casas habían telares.
0: Y digamos que no era un alquiler, sino
1: no,
0: que...
1: No, no, no, como vecina eso, pues siempre buena, lo
0: buena
1: dejaba.
0: Relación vecinal, sí. Yo te presto, tú me prestas, sí. En fin, lo que no tienes te lo presto yo, en fin.
1: Sí, era un trueque más o menos que había de cosas, porque luego eso, pues a lo mejor le daban un cesto papas o un poco de cebada para hacer el gofio.
0: Correspondía un poco...
1: Con una cosa con la otra, sí.
0: ¿Y la lana, se le ponía algún producto para que blanqueara?
1: No,
0: o cómo
1: no, era? No, se... quedaba como era la más blanca. Sí se escogía después la más blanca para unas cosas y la más oscura para otras. Por ejemplo, la más oscura se utilizaba para hacer los costales, para después recoger el grano. La más blanca para hacer las sábanas de las camas.
0: ¿Con lana?
1: Sí, sí, habían sábanas que se hacían con la lana.
0: Pues tejer una sábana fina con lana debe ser complicadísimo, ¿no?
1: Sí, era complicadísimo.
0: ¿Y cuántas horas o cuántos días?
1: A veces meses, porque claro, tampoco se dedicaban todo el día a tejer, sino a lo mejor un ratito, cuando venían de hacer otra cosa, de los animales, pues se ponían a tejer.
0: ¿Y tus abuelas te contaron, por ejemplo, la preparación de la dote, así se llamaba, o el ajuar, pero aquí en Canarias se dice la dote?
1: El adote.
0: ¿Cuánto tiempo? A lo mejor también bordando, además de tejer.
1: No, en mi casa no bordar bordaban. No, había gente que sí que bordaba, pero en casa no bordaban ellas.
0: Pero tejían.
1: Tejían, sí.
0: Y el telar... Volviendo otra vez al telar, ¿de qué madera era?
1: Era de tea, sí. Porque la utilizaban mucho de tea para que no se picaran. Ajá. Y sería lo que había en ese entonces también.
0: Sí. Y decías tú, la lana negra y la lana blanca.
1: Sí.
0: ¿Las ovejas entonces eran de razas distintas?
1: No, porque unas eran más negras y otras eran negras y otras eran blancas y otras tenían la así como pardas. Y entonces pues aprovechaban, pues no, la mejor sería para una cosa y la otra más para la otra.
0: ¿Y se hacía queso en tu casa o en la casa de las abuelas?
1: Sí.
0: Bueno, él sonríe por una cara de gatito goloso, ¿no?
1: E incluso lo hice bastante.
0: Sí.
1: Ordeñaba y hacíamos el queso cuando ya fui pues más mayor.
0: ¿De qué tamaño era el queso que tú hacías?
1: Pues a veces, al principio hacía unos muy chiquititos, pero después ya lo hacíamos de la leche normal, pues de un kilo y pico.
0: Un kilo y pico. Es que el queso herreño, bueno, el queso de cada isla tiene su personalidad y pero el queso herreño es maravilloso, claro. ¿Y cuántas cabras había en tu casa?
1: En casa habían pocas cabras. Lo que teníamos siempre eran muchas vacas. 4 o 5 vacas habían siempre en casa, porque también las utilizaban las vacas para arar la tierra. Entonces siempre habían vacas.
0: ¿Y mezclaban el queso, la leche de vaca y la de cabra para el queso?
1: Sí, en casa siempre había una o dos cabras y ovejas para eso, para mezclar. Un poco, como era mucha de leche de vaca, pues para que tuviera un poquito de cabra y oveja.
0: Sí. ¿Y se hacían quesadillas en tu casa?
1: Es para las fiestas.
0: Vaya.
1: Cuando okay. La bajada o la fiesta de la peña que está allí en el pueblo, en Los Arales.
0: ¿Cuándo es la fiesta de la peña?
1: El segundo domingo de octubre y se sigue haciendo. Bueno, ahora con la pandemia sí, no se ha hecho, pero se sigue haciendo. Siempre el segundo domingo de octubre se hace.
0: Cada año.
1: Cada año. Sí.
0: Y entonces las quesadillas en tu casa las hacían para
1: la fiesta,
0: la fiesta sí, de la peña.
1: Sobre todo para la fiesta de la peña y para la bajada.
0: Sí, pero vale. Claro, la bajada, 5 años esperando por las quesadillas, menú, para unos niños y niñas de,
1: esperando, sí.
0: Estaban ilusionados, ¿no? Como hombre, claro. Espero los Reyes Magos. ¿Y tú misma las hacías o ayudabas a hacerlas?
1: Ayudaba a hacerlas.
0: ¿Y cómo recuerdas tú que hacían las quesadillas en tu casa, digamos, el proceso completo?
1: Con el queso tierno del día o del día antes, entonces se migajaba, se le ponía azúcar, huevos, mata la uva, limón, y se ponían ya, se hacía una masa y luego se ponían en los hojaldres, que era un molde que hacía, lo hacía el latonero, porque entonces no eso, y se le ponía un papel de las bolsas de cemento, de las bolsas de dentro limpitas, y se recortaba y se ponía para que no se pegara en el molde. Sí. Y luego se ponían al horno de leña.
0: ¿Leña de...?
1: En un horno de leña que había.
0: ¿Pero de qué leña? ¿De
1: brezo? De brezo, de la brezo. Leña de brezo o de haya, que íbamos a buscarla también. Entonces, sí. Pues, íbamos al monte a buscar la leña.
0: ¿Cuánto sí. tiempo para subir sí. al monte a buscar leña?
1: Un poquito, no lo teníamos muy lejos, porque de mi casa hacia donde estaba el monte, pues era cerca.
0: Cerca, sí. Bueno, te he preguntado por tu madre, tus abuelas, dinos cómo se llaman o cómo se llamaron.
1: Bueno, mi abuela se llamaba Apolonia.
0: Apolonia.
1: Apolonia, sí, ajá. Y mi madre se llama Benicia.
0: Ajá, ¿y está aquí o en el Hierro?
1: No, sigue en el Hierro con sí. 90 años.
0: Vaya.
1: Sigue en el Hierro.
0: ¿Y sigue haciendo quesadilla? O...
1: No, ya la pobre un poquito sí. tiene demencia y...
0: Seguro hizo, que hizo muchas quesadillas.
1: Hizo
0: ella,
1: bastante, sí.
0: Pero... era una mujer que sabía
1: sí.
0: todos los oficios del campo.
1: Todos los oficios, sí. Sí.
0: Y las mujeres, pues vamos, que no se les caían los anillos por ir a cuidar cabras, por ordeñar, por...
1: No, estábamos acostumbradas y no...
0: Sí, igual cavar la tierra para sembrar las papas.
1: Para todo. Sí. Lo único que no hacían las mujeres era nadar. Pero de resto nacían de todo.
0: Sí. ¿Y había mulos o burros con los que ir?
1: Burros. En mi casa hubo burros y mulas también teníamos.
0: Ajá. ¿Y sí. para trasladar el grano y cualquier...?
1: Para trabajar, para cargar las papas, el pasto, sí. porque se segaba la hierba para hacer el pasto, se secaba para los animales en el verano.
0: Ajá. Que sea la comida de los
1: animales. De los animales,
0: en invierno,
1: sí.
0: ¿no? Sí. ¿Y guardaban ese pasto dónde?
1: En un pajar que teníamos, los pajares.
0: Sí, bueno, pues mientras yo te sigo preguntando, me van a ver a cambiar el micrófono. Medio que me hice unas lazadas ahí para que no se me cayera. ¿Y se llevaban bien, por ejemplo, tú de jovencita con esos animales grandes? Porque si tienes sí, 9, 10, 11 años, sí. te parecen gigantes, ¿no?
1: Sí. Sí, pues estaba uno acostumbrado y no veía uno otra cosa, pues...
0: ¿Recuerdan los nombres de los animales, te acuerdas?
1: Maravilla, las vacas, o por lo menos una me acuerdo de Maravilla.
0: ¿Y más nombres?
1: La Mancita era otra y ya la otra no me acuerdo.
0: Sí, pues qué casualidad, porque la verdad es que no procede que yo de anécdotas de, digamos, de mi familia, pero también había dos, unas yuntas que mi tío tenía y se las prestaba, digamos, a quienes lo necesitaran, y también se llamaba, además, el campesino, el labrador, tenía una manera de tratar a las yuntas con unos cantos y unos, no sí, sé si tú recuerdas.
1: Sí, cantaban, arando, cantaban el canto...
0: ¿Tu familia, tu padre también?
1: No era de cantar. Mi padre no era de cantar, ni mi abuelo tampoco. No, pero sí recuerdo de vecinos que cantaban.
0: ¿Y recuerdas más o menos algo, alguna frase o la canción?
1: No, ¿no? De eso no. No, no me acuerdo.
0: ¿Y los nombres de las cabras, ya que estamos hablando de nombres de animales? Porque la gente le pone unos nombres súper singulares.
1: Las cabras no me acuerdo, fíjese usted, no me acuerdo de
0: tú
1: los...
0: Tú trátame de tú, porque si no, no estamos en de igualdad. Las bueno, y oficios ya desaparecidos que le hemos venido preguntando a las parteras. ¿Recuerdas tú de tu infancia, seguían existiendo las parteras en...?
1: Sí.
0: Y, sí. Por ejemplo, en tu casa, tu madre, por ejemplo, cuando dio a luz, ¿fue ayudada por parteras o fue al hospital? Bueno, no sé si...
1: No, mi madre, lo que yo recuerdo de mi otro hermano, porque nosotros somos dos gemelas, y cuando vino mi hermano, pues íbamos a cumplir 10 años. Entonces me acuerdo de una señora que la asistió en casa. Ella nunca fue al hospital, sino en casa.
0: Sí. ¿Y recuerdas cómo los vecinos o las vecinas agasajaban a la madre recién parida? Porque así se decía, sí. ¿No? ¿Cuáles eran las costumbres de entonces?
1: Les llevaban unos huevos, algún pollo para que hicieran caldo y eso para la que había dado luz.
0: Sí. ¿Y el padre colaboraba o estaba lejos?
1: No colaboraban. En esa época los hombres poco colaboraban con las mujeres.
0: Lejos a lo suyo, ¿no?
1: Sí, a lo suyo.
0: En Gran Canaria y algunos municipios, no sé exactamente cuáles, pero cuando la madre daba luz, la madre enseguida se ponía a trabajar y quien se acostaba con esos fríos y esos malestares era el padre.
1: No, ¿no? Pues allá no.
0: Zorrocloco, creo que sí. Que los llama.
1: Allá no.
0: Costumbres muy singulares, muy pintorescas, ¿no? ¿Y los arales estaban muy lejos del mar o...?
1: Sí.
0: ¿Lejos? Sí,
1: un poco, bastante lejos.
0: Sí, pero ¿y ustedes, por ejemplo, en verano con 35, 40 grados, no iban a la playa?
1: No me acuerdo de ir nunca. Íbamos a la playa cuando mis abuelos se mudaban a frontera, mis padres no. Pero cuando iba a frontera, pues sí los llevaba mi abuela y mis tíos al mar, que lo teníamos más cerca. Pero sí. Nosotros arriba no lo teníamos bastante lejos y no iba.
0: Dices, ¿se mudaban? Porque eran, digamos, la acción nómada de llevar el ganado
1: a otro sitio. En el verano se mudaban a otro sitio, bajaban el risco de tibataje y iban a las puntas, a frontera. Y entonces ahí pues estaban 2 meses o 3 con los animales y eso en el verano.
0: Porque podía llevar, era digamos un pasto público.
1: No, es que tenían ellos casa abajo en el otro sitio. Vale, había gente que se mudaba de un lado para otro.
0: Sí, sí, sí.
1: Entonces llevaban todos los animales, hasta los cochinos los llevaban por el camino.
0: ¿Y tú recuerdas ese peregrinar por los acantilados?
1: Sí, llevaba por los acantilados el cochino con mis abuelos.
0: ¿Irías tú ahora con esa romería de cochinos y vacas?
1: No, ahora no iría ni una que tampoco se puede pasar porque se derrumbó, porque era un acantilado y se ha derrumbado, que es una pena porque es muy bonito. Y que están a ver si lo restauran, porque no se puede pasar. Se ha entullado el camino y no pueden pasar la gente, está prohibido.
0: ¿Cuántas veredas y cuántos caminos y cuántos callejones de tu infancia han desaparecido?
1: Bastantes.
0: Sí.
1: Bastantes.
0: Y huertas que, digamos, que estaban protegidas por esas paredes que los campesinos iban haciendo con todo ese sacrificio y que, sin embargo, en los últimos años, con las lluvias, pues ya se van cayendo y la tierra va al barranco y del barranco al mar. ¿Eso está ocurriendo?
1: Hay algunas que se han caído, pero no, todavía cuando se caen las recogen porque allí todavía sueltan animales y entonces pues las recogen.
0: Y volvemos con los oficios de las mujeres herreñas de tu década de los 50, 60, ¿no? ¿Santiguadoras, recuerdas que hubiese?
1: Sí, mi abuela incluso santiguaba también.
0: ¿Sí? ¿Te enseñó algo ella?
1: Sí. Sí, por lo menos me enseñó y me dio el papel con el rezado, que cuando nacieron mis hijos yo se lo rezaba.
0: ¿Es como una bendición?
1: Sí, del mal de ojo, el papel del santiguado del mal de ojo.
0: Sí.
1: Y entonces yo se lo rezaba a mis hijos cuando los veía que lloraban y eso.
0: ¿Y tu madre también lo practicó?
1: También lo rezaba, sí.
0: ¿Y tú se lo vas a dejar también a los descendientes?
1: Bueno, no sé, porque mis hijos, no tengo sino varones, no sé si los no querrás.
0: Sí, ¿alguna nietita? Sí,
1: sí, la nietita. Que... Nietita sí tengo, puede ser que sí.
0: Claro, porque santiguadores, varones nunca...
1: No, la verdad que no, allá por lo menos no había.
0: ¿Y recuerdas anécdotas de las santiguadoras? ¿Se les pagaba con dinero?
1: O, no, o... eso era voluntario, no.
0: Sí,
1: no. Cuando tenían incluso algún animal o eso que decían que tenía mal de ojos, entonces decía, mira, fulano, me reza que tengo la cabra mal o la vaca o tal, y él, eso pues la rezaban. Y
0: digamos, esa creencia está generalizada, bueno, aún hoy hay muchísima gente que sigue con esa creencia porque han constatado la eficacia,
1: sí,
0: que tiene.
1: Que, o sea, que tiene, sí, sí, la verdad que sí.
0: Y se les tenía como ya no solo admiración y respeto, sino miedo también a las antiguadoras.
1: No, a las antiguadoras, por lo menos allá no, ese miedo no existía.
0: Ajá. ¿Y curanderas y curanderos había?
1: Que yo recuerde, no. Que yo recuerde, ya no sé si lo habría, pero yo que yo recuerde, no.
0: Vale, y volvemos a los maravillosos quesos de la familia Zamora Padrón. ¿Qué se hacía? Una vez que hacías el queso tú misma o tu madre, iban acumulando quesos al cabo de la semana, ¿y luego qué pasaba?
1: A un día a la semana se llevaba a la venta, a las tiendas, como decíamos entonces, sí. Y los embarcaban, tanto para aquí, para Tenerife, como para Las Palmas.
0: Ajá. ¿Y llevaba alguna marca de tal familia o de tal otra?
1: No, tenían como un sello que se le ponía y pues eso era lo que identificaba de cada persona que era, sí, el
0: sí,
1: queso.
0: Sí, y digamos los utensilios para poder hacer el queso, el cuajo, todo esto, recuérdanos un poquito cómo el proceso de qué se requiere para hacer queso, ¿no?
1: Pues el cuajo, cuando teníamos los chivos, el cabrito de la cabra, se mataban a los 8 días porque no comía sino la leche de la madre. Entonces sacábamos el cuajo se ponía con sal y se ponía en una botella. Y de ahí, cuando se cuajaba, se le echaba una cucharita, dependía si más o menos, porque a veces era muy fuerte, había que echarle poquito para cuajar. Entonces, cuando ya la leche estaba cuajada, pues se quitaba el suero y luego se ponía en la quesera y en la sendaja.
0: ¿La quesera y la?
1: Sendaja.
0: Es un término maravilloso que no desconocido para el gran...
1: La sendaja era el molde donde se ponía la cuajada. Entonces, se iba apretando con las manos hasta que no saliera suero. Se le daba la vuelta por el otro lado y se volvía a apretar y ya se dejaba. Y al otro día se quitaba la sendaja, el aro que tenía, que era de metal, y se ponía a ahumar. Se le echaba humo, que lo hacíamos con leña de higuera seca para que cogieran humo. Y ya pues a la semana pues se vendía.
0: Uh-huh. Los latoneros, ¿cómo se llamaba el oficio del latonero allá? ¿Era así también?
1: Latonero, sí, que hacía pues de todo, la sendaja, lañaban la losa también cuando se rompía, a lo mejor un plato o una taza, las lecheras para hacer llevar la leche, todo eso lo hacía el latonero.
0: Sí. Bueno, y hasta los 18 años, pues mucha vida, disfrutaste y a lo mejor sufriste también, sí, en alguna ocasión. Digamos, los recuerdos más bonitos de aquella infancia y primera juventud, ¿cuáles serían? ¿Vinculados a la fiesta?
1: A la fiesta, pues cuando eso, que iba uno a la fiesta y a los bailes, sí, que había un día a la semana, un domingo, sí, cuando eso...
0: ¿Y cómo se llamaba? ¿El baile o verbena o asalto?
1: Baile, decíamos, vamos al baile.
0: Ajá. ¿Y dónde era?
1: En Guarazoca.
0: ¿En un salón o al aire libre?
1: No, un casino que había, vale. No era un casino bastante grande, donde sí, iba a bailar, que tocaban con guitarras, después ya el tocadiscos. Ajá. Pero primero pues era con las guitarras.
0: Parranda, y porque...
1: luego con el tocadiscos, con discos.
0: Sí, porque el tambor y el pitorreño, eso no era para baile.
1: No, eso más bien era para cuando la bajada y todo eso. Pero sí. No era para el baile.
0: Una parranda con guitarras y timples.
1: Sí.
0: ¿Tú recuerdas alguna canción así que, o las canciones, digamos, propias de los bailes?
1: No me acuerdo.
0: ¿Deberían ser rancheras o
1: sí, en paso doble, habían paso doble y la mazurca también, sí. Mazurca y cosas así.
0: Ajá. Y, claro, nombrabas el casino, ¿no? En los años 50, 60, ¿seguía existiendo lo del casino de Rabo Negro y casino de Rabo Blanco? ¿O eso?
1: Eso era en Valverde.
0: En Valverde.
1: Eso era en Valverde.
0: Aunque era tu municipio, pero ustedes
1: sí,
0: estaban alejados.
1: Pero nosotros, como éramos de pueblo, pues nada, en Valverde es donde estaba el casino de Rabo Blanco. Y
0: pues cuéntanos un poquito, ¿qué es eso de casino de Rabo Blanco y de Rabo Negro?
1: Bueno, el Rabo Blanco era la gente más pudiente. Entonces, eso. Y el Rabo Negro, pues, era la gente más pobre.
0: Sí.
1: Que eso.
0: O sea, ¿y lo de rabo era por el cochino? O sea,
1: no, era expresión que ellos tenían, pero no sé qué significado. Yo creo que fuera por eso, porque...
0: ¿Había mucha más gente entonces en el Hierro que hoy?
1: Sí, claro, sí. Muchísima más.
0: A pesar de que también mucha gente ya se había marchado a Venezuela.
1: Sí,
0: también
1: había migrado eso, pero había muchísima gente.
0: Sí, y también había el indiano que viene rico de Venezuela, o eso no...
1: Bueno, rico no vendría, pero sí, pues... Venían porque, sí, por ejemplo, mi padre emigró y con eso hizo la casa y compraban, sí, los pedazos y de tierra. Y
0: sí, porque es común llamar a la finca pedazo, así.
1: Sí.
0: No hace falta decir pedazo de tierra, sino,
1: no
0: fulano tiene un pedazo, sí, aquel le vendió otro pedazo,
1: sí,
0: y ya está. Pedazo,
1: sí,
0: es
1: sí, la tierra,
0: un trozo de tierra. Sí. Bueno, pues en las costureras... ¿Qué papel jugaban las costureras en aquella época en la que no había tiendas de confección, de vestidos?
1: La costurera, pues mi madre cosía para un sastre,
0: sí,
1: y también hacía costura en casa, pero mi madre no hacía patrones. Mi madre cortaba, cosía de hombre, pantalones y chaquetas, pero lo cortaba por otra que le quedara bien. Entonces... Y después hubo otra época que el sastre de Valverde le mandaba los pantalones y las chaquetas en la guagua. Ella las recogía allá y cuando los terminaba se los volvía a enviar al sastre en la guagua y él los recogía. Pero ya era él cortadas, ya se las cortaba y ella no era sino coserlas.
0: ¿Tenía su máquina?
1: Sí, sí, la máquina la había traído de Venezuela y tenía su máquina.
0: Porque tu madre también vino de Venezuela.
1: Mi madre fue a Venezuela y los dejó a nosotros con 16 meses con mi abuela.
0: Sí,
1: se fue, primero se fue mi padre y luego se fue mi madre, sí, para llevar a mis tíos. Porque antes tenían que hacer la carta llamada que decían de Venezuela, ajá, por un padre o por un hermano. Entonces mi madre, como estaba ya casada, se fue para llamar a mis tíos.
0: Para que tus tíos pudieran emigrar, porque
1: sí,
0: de lo contrario no podían.
1: No podían.
0: Se iban legales.
1: Legales, sí.
0: Podían. ¿Recuerdas vecinos o vecinas, que, bueno, más bien vecinos de a lo mejor de época más anterior, que hubieran, digamos, hecho el viaje furtivamente, clandestino y jugándose la vida también en esa...
1: Bueno, pues mi abuelo, por parte de mi padre, entonces no había muelle y se fue en una lancha hacia el barco que lo llevaba a Venezuela y el pasaje lo pagó con que... Se iba a ir y como no tenía dinero para pagar el pasaje, volvió a casa, mató la cochina y con eso se fue. Llevó la cochina al barco y con eso fue el pasaje que llevaron.
0: O sea que dio de comer al pasaje.
1: Al pasaje con la cochina y con eso...
0: Y fue un viaje clandestino. Claro.
1: Sí, porque sí, entonces ya le digo, no había... Pues muelle ni nada, y era del barco, de la lancha esa del muelle al barco.
0: ¿Y tú conociste a tu abuelo?
1: Sí.
0: Sí. ¿Y sí. te contó, tú recuerdas oírle hablar de cómo fue aquel viaje a América?
1: No recuerdo mucho porque, claro, yo era muy pequeña y no recuerdo, pero sí que lo pasaron bastante mal porque eran muchos. Un mes y pico estuvieron en la mar para llegar a Venezuela.
0: Sí. Vamos a hablar ahora, no sé si tú conociste el malgareo.
1: No, lo oí decir.
0: Cuéntanos un poquito qué es el malgareo.
1: El malgareo era que por las noches iban a las casas y les hacían perrería a la gente, le cantaban, le llevaban las cosas, a lo mejor la ropa tendida que tenían, se la llevaban y se la ponían en otro sitio. Y eso así, más o menos, lo que recuerdo.
0: Y ponerlos a parir, y o sea, si...
1: Sí, les decían cosas, incluso como las casas eran de paja, miraban por los agujerillos de las piedras y se les hacían cosas.
0: Sí. Bueno, porque en frontera hace 3 años, 4 años, digamos que hay una pequeña escuela de folclore y bueno, están recuperando esa tradición y escuchar a aquellos niños con aquel canto a todo pulmón, porque claro, también se subían en las lomas más altas para que todo el barrio se enterara
1: de
0: cómo el vecino critica al otro porque hizo tal perrería.
1: Sí.
0: Bueno, y... hablábamos de la fiesta de la Peña, de la Virgen de la Peña, y qué otras fiestas, o no sé si por ejemplo las fiestas, las hogueras de San Juan, de San Pedro, ¿recuerdas en aquellos años?
1: No me acuerdo yo de que hicieran hogueras, fíjese usted, no recuerdo yo nunca de eso.
0: Sí. ¿Y qué más tradiciones, así que a lo mejor hasta ya se han perdido, recuerdas de aquellos años en el Hierro, antes de dar el viaje a Tenerife y ya hablar de la profesión actual?
1: Pues no recuerdo, o sea, había fiestas en los pueblos de Fátima, de San Andrés, y así, sí. Eran fiestas en cada pueblo, pero no...
0: ¿Y el carnaval, por ejemplo?
1: No, en el carnaval me acuerdo de que los pintábamos la cara y íbamos por las casas, eso, y los daban alguna manzana o alguna naranja o eso, pero sí. Nada más, no es como ahora el carnaval de ahora en esa época.
0: Sí. Bueno, y no te llegué a preguntar antes por el oficio de lo que aquí en Tenerife se llaman gangocheras, pues en La Palma son revendedoras, en el Hierro había el oficio de las mujeres que compraban productos en el campo, los echaban a la cabeza y iban en guagua a la ciudad y los vendían casa por casa, ¿eso?
1: No, allá no me acuerdo nunca de ver una señora que cargara la cabeza tampoco. Pide usted, no eso. Y tampoco me acuerdo nunca de ver así que compraran y fueran a vender. Si es verdad que, por ejemplo, venían del pueblo de Isora hacia el barrio, que les decían el barrio aquí abajo, con ciruelas.
0: Ajá, sí.
1: Pero no me... Y cambiaban por... Las ciruelas las cambiaban por eso, por cebada o por habas o eso. Eso sí. Pero no de ir a vender así a otro pueblo.
0: Y muy rápidamente, decías tú que en tu casa se sembraban cebada, centeno, lentejas.
1: Lentejas, garbanzos, sí, y millo.
0: ¿Cuál era el proceso, así, más o menos, resumidamente?
1: Pues era eso, lo plantaba, luego después ya lo recogía y lo majaba, le daba golpes para que saliera el grano.
0: ¿Estaba la era? O...
1: Sí, teníamos la era y ya después pues se guardaba para todo el año tener el...
0: ¿Y no todos los vecinos tenían era, sino que a lo mejor la compartían o cómo?
1: No, pues sí, casi todo el mundo tenía en su eso era.
0: Sí.
1: Los vecinos sí.
0: ¿Y
1: tenían.
0: Recoger la cosecha de higos, por ejemplo, se ponían al sol también?
1: Sí, cogían los higos y los tendían en los tendales y después ya pues teníamos para todo el año.
0: Sí, ¿y no se vendían?
1: Se vendían en la parte del Pinar. Abajo, en el norte, donde yo soy, no se cogían porque maduraban tarde y empezaba a llover en esos años muy pronto y no se pasaban. Entonces se compraban en el Pinar y sí, en la parte de Isora, sí se pasaban. también.
0: Sí.
1: Pero abajo no.
0: ¿Se vendían a Tenerife? ¿Se exportaban a otras islas, a Tenerife y Gran Canaria?
1: Yo creo que en esa época muy poco se vendían, porque realmente el consumo se consumía allí, que se consumía mucho más que lo que se consume ahora. Ahora ya los exportan, pero en esa época no exportaban como ahora. Tampoco había esos barcos ni nada como transportarlos con los medios que hay hoy.
0: Y las comidas como más tradicionales que recuerdas de aquella infancia tuya, ¿cuáles serían los platos así que tú dices herreño o pues, canario? Pero vamos,
1: lo más que eso era el potaje cole, el caldo queso, que aquí es caldo verde, allá le decíamos caldo queso.
0: ¿Por qué le llamaban caldo de queso?
1: Pues le decíamos caldo queso porque era papas, huevos. Le batíamos el huevo y queso rallado, duro. Entonces, cuando ya estaban las papas guisadas, le poníamos los huevos y el queso se batía y se le echaba. Y entonces le decíamos caldo queso.
0: Ajá. ¿Y el potaje de coles? Pues, aparte potaje, de coles.
1: Pues papas y coles, pantanas, y le decíamos calabaza blanca porque otra cosa no había, o algún bubango, que se ponían también. Se cosechaban y se dejaban duros y ya teníamos para todo el año.
0: Sí. Y recuérdanos las primeras bajadas de Virgen a las que tú fuiste.
1: Pues muy pocas, José. Sí. En esa época porque se me murió un tío y antiguamente cuando había luto pues no se iba a la bajada, ni a la Virgen. Entonces íbamos nada más sino como 2 kilómetros a ver llegar la Virgen, pero no salíamos de la dehesa ni nada. La bajada completa la hice después de estar aquí bastantes años, volví allá y gocé la bajada completa. Sí. Solo una bajada completa saliendo de la dehesa y llegando a Valverde con mi hijo de 9 años, sí. La hice. Porque lo demás era o a la Cruz de los Reyes o solo hasta San Andrés, de San Andrés a un trocito allí a ver la Virgen.
0: ¿Alguna vez asististe a esa pelea entre la raya, el cambio
1: sí.
0: de...?
1: Sí,
0: eso digamos que forma parte como del folclore.
1: Eso es parte de la... Porque si no hay peleas en la raya, no hay bajada.
0: No hay bajada.
1: No hay bajada. Que si no es pelea, sino un pique.
0: Ya, pero no han llegado a las manos estas
1: no,
0: cosas.
1: No. Eso es un pique que hay...
0: Como el margareo.
1: Como el margareo, pero no han llegado a las manos, no.
0: Sí. Bueno, vamos, si hay algún oyente o algún amigo o amiga que nos estén escuchando y que digan, no sé a qué se refieren con el cambio de la raya.
1: La raya son que se diferencia de cada pueblo y entonces cambian el toque para entrar los de la otra raya, que le dicen. O sea, el otro pueblo deja uno el pueblo uno y entra el otro. Entonces baila ese trozo que hay de pueblo hasta que entra el otro. Está dividido por varias rayas, que le dicen.
0: Y cambia el ritmo para que se sepa que ya tiene que haber renovado.
1: Que tienen que cambiar. Y es por eso es el pique, porque muchas veces no les hacen el toque el del otro.
0: Ah, hasta, vale.
1: Y empiezan ahí para que ellos... Eso, y luego es cuando entran.
0: O sea, que traspasar la raya es renovación de quienes van cogiendo, cargando la urna de la...
1: Bailando. Ay. La Virgen no, es bailando, ah, los bailarines.
0: Vale. O sea, que quienes llevan las andas de la Virgen sí, son, pueden seguir siendo los mismos.
1: Siguen siendo los mismos otros, porque eso se van cambiando la gente.
0: ¿Y se daba la costumbre de voy de promesa, Sabinosa, a ver a la Virgen?
1: Sí, sí, eso sí.
0: Sí. Sí. ¿Andando? ¿O de rodillas o dar
1: no,
0: la vuelta?
1: No, de rodillas
0: la...
1: no. Andando sí. Sí, porque no había transportes. O sea, eso es...

0: decían que era muy beneficioso. En todas las casas había un garrafón con agua, porque para el estómago y tal siempre había agua del pozo.
1: ¿Y ir a tomar baños de esa agua, eso no?
0: También, sí, había gente que iba a darse los baños en el pozo.
1: Y luego las sequías, en el Hierro, como en todas las islas, pues ha habido temporadas, años.
0: En el año 48 me contaban mis padres que no tenían agua, tenían ni agua ni hierba para los animales. Entonces tenían que ir a buscar a los pozos, que había uno en las playas, en la parte del norte, a buscar agua. Y había alguna nota que dice que llevaban un barril y un cazo. Y cuando llegó a eso, ya el cazo se lo habían bebido, porque era tan lejos que iban bebiendo agua continuamente. O sea que...
1: Y eso fue lo que también empujó a más población a marcharse.
0: A marcharse para Venezuela y...
1: ¿Y qué ocurrió para que tú cogieras el barco y te establecieras en Tenerife? ¿Viniste con la familia completa o solo tú sola?
0: No, bueno, fue porque me casé con 18 años, ¿sí? Y mi marido había venido de Venezuela y ya pues en el campo no se hallaba, y entonces vinimos para acá a vivir, porque había comprado ya la casa aquí y los vinimos.
1: ¿Antes era habitual que una muchacha se casara?
0: A los 18 y con menos.
1: Y con menos.
0: Con menos, sí.
1: Y tú viniste encantada. ¿Cuántas horas de barco del Hierro a Tenerife?
0: Eran casi todo el día. En esa época era casi todo el día. Sí. Eran bastantes horas.
1: Sí. Y bueno, dejaste tu isla y viniste encantada de la vida. Y bueno, y aquí pues con el tiempo te hiciste tu propia profesión.
0: Sí.
1: Heredada un poco por lo que me contaste de tu madre, ¿no?
0: De mi madre y mi abuela, sí, porque a mí me gustaba siempre coser y las cosas antiguas. Entonces ya me puse al oficio de los trajes.
1: Y como le pregunté ayer a Fela, que también nos hablaba de la máquina de coser, ¿no? ¿Conservan esa máquina de coser?
0: ¿La de mi madre?
1: ¿Sí?
0: Sí.
1: ¿Sí?
0: Sí, la tiene ella todavía.
1: Ah, ya en el Hierro.
0: Sí, la tengo en el Hierro.
1: Sí, bueno, eso son piezas de museo ya, ¿no?
0: Sí.
1: ¿Y qué curiosidad te motivó para acercarte a la confección de ropa tradicional canaria?
0: Bueno, fue... yo estaba en la asociación de vecinos de allí, de aquí de la cuesta, donde vivo, y entonces el ayuntamiento ofreció en el mes de diciembre un mes, un curso de traje. Entonces el presidente dice que no, porque claro, estábamos en el mes de diciembre, que no iba a ir gente. Digo, ay, sí, que porque yo, como soy amante de las cosas tradicionales, venía de costumbre. Sí, pídalo. Y entonces al final me hizo caso y lo pidió. Y empezamos el curso, tuvo mucha aceptación, y después en marzo volvió a dar el ayuntamiento otra vez. Terminamos en junio. Y como ya me enganché, como digo yo, pues ya después fui siguiendo la profesora que estaba dando clase en las amas de casa en Santa Cruz, la calle Castillo. Luego ya fui a su academia y terminé eso, saqué mi carnet. Y luego estuve un año trabajando con ella también para no solo la práctica, sino...
1: La técnica y todo.
0: La técnica y la práctica.
1: Sí, sí.
0: Y ahí me llevó a seguir. En el año 98 saqué el carnet y hasta el día de hoy.
1: O sea que 20 y pocos años a tus espaldas. Por cierto, la espalda la lleva sin problemas de momento.
0: Sin problemas, sí.
1: Y, digamos, ¿cuál sería tu especialidad o cualquier pieza?
0: Pues eso, cualquier pieza, porque yo hago de todos los trajes de todas las islas.
1: Sí.
0: Eso.
1: ¿Cuántas ferias?
0: Uf, muchísimas. Antes iba más, ahora pues hay mucho más artesanos y ahora voy a las que me permiten ir, porque muchas veces pues pide uno y no le da, porque no le dan, porque hay muchos artesanos. Pero antiguamente iba a todos los pueblos. Yo creo que me quedan muy pocos pueblos que no he ido.
1: ¿Y en tu casa trabajas también para quien te encargue?
0: Sí.
1: ¿Y cuál es el vestido más complicado para ti? O para ti o para cualquiera, vamos, el más complicado.
0: Bueno, el más laborioso es el de la palma. Bordarlas en agua y eso.
1: Que los también demás, no solo coses, sino también las bordas.
0: Sí, claro. Sí, si me lo piden, pues las bordo.
1: ¿Qué son cuántos metros?

0: 4 como mínimo. Porque sí, hay grupos que si son de baile, pues incluso pues le pongo 5 o 6. Sí. Depende de...
1: Y otra curiosidad, ya cada vez quedan menos tiendas que vendan telas, y las poquitas que quedan venden cada vez menos variedad de telas y menos calidad también.
0: Sí.
1: ¿Cómo es fácil conseguir, o cómo te las apañas para conseguir la tela que a tu...?
0: Hasta ahora he conseguido.
1: Sí.
0: Ahora de aquí en adelante no sé, porque ahora el otro día mismo vine a la tienda y me dijo la chica, no, hasta marzo o febrero o marzo no viene el representante. Digo, chica, no tengo tela para hacer los pañuelos. Pues tendré que buscar por internet alguna casa en la península, algo que mandar a pedir, porque si no lo consigo, sí, aquí, pues...
1: Y el Cabildo del Hierro, los ayuntamientos Frontera, Valverde, ¿se acuerdan de ti de vez en cuando y te invitan a dar, pues, no sé, una exposición, una charla?
0: No, al contrario, he tenido muchos problemas, sí, con ellos, porque he querido ir a las ferias allá, y me dicen que para ir a las ferias de allá tengo que tener el carnet de allá. Y yo les digo, donde soy artesana, soy artesana donde quiera que vaya, no eso. Y entonces solo he ido a una feria después de luchar bastante para que me dieran el puesto.
1: O
0: es triste,
1: es como,
0: pero como les digo yo...
1: Como un pasaporte, ¿no?
0: Sí, yo les digo, pero si yo, vamos a ver, tengo mi casa aquí, pago contribución, pago agua, pago luz, porque yo, aunque estoy aquí, cuando voy allá tengo mi casa y tengo mi... Digo, y encima tengo que sacarme el carnet. Digo, cuando aquí no hay y ninguna artesana, sino costurera, ¿quién me va a examinar?
1: ¿Y qué responden?
0: No, pues las que hay. Digo, sí, ah, claro, sí, o sea... Entonces, la verdad
1: es
0: que...
1: Es un poco de miopía, ¿no?
0: Poca ayuda, sí, del Cabildo de allá.
1: Y una curiosidad, Beni, la ropa de los bailadores, del baile de la Virgen, por ejemplo, ¿no? Esos sombreritos llenos de colores, digamos, como tú también, si tienes que hacerlo, los haces.
0: Sí, los he hecho, sí, los he hecho. E incluso aquí al lado de mi casa había un señor, que por cierto murió, que siempre le hacía las ropas para... Porque todas las bajadas él estrenaba y se los hacía. Sí. Y los gorros del bailarín tienen una peculiaridad, que es cada pueblo se diferencia por las prendas o por las flores. O sea, todos los pueblos no llevan las mismas cosas.
1: Vaya. Y eso que una isla pequeñita con,
0: sí,
1: dos municipios,
0: pero
1: nada más.
0: Eso tiene cada, eso tiene, se diferencia por,
1: sí,
0: el gorro,
1: sí, sí, sí,
0: porque,
1: sí,
0: la ropa es la misma pero el gorro es distinto, sí, la forma es la misma pero con diferentes cosas,
1: sí. Y no sé si en tu familia, de tus hijos o hijas, bueno, hijas me dices que no tenías,
0: no,
1: sino varones, pero digamos esos deseos de volver a la tierra de los abuelos y tal vez establecerse, eso sí...
0: Establecerse no, pero sí van todos,
1: volver,
0: los veranos, van,
1: sí,
0: cuando eran más chicos iban más,
1: sí,
0: pues ahora están trabajando y ya van menos, pero sí.
1: Y por supuesto a la bajada.
0: La bajada sí,
1: sí,
0: si
1: no,
0: pueden, sí,
1: sí,
0: igual que yo.
1: Bueno, y aún estando en Tenerife, en la cuesta, de vez en cuando haces alguna quesadilla. ¿O ya eso
0: no,
1: lo
0: descarta? Aquí no consigo queso del día.
1: Ni leña, ni leña, ni horno.
0: Ni leña, ni horno. Las compro,
1: sí,
0: y ya me las como.
1: Sí, y bueno, pues no está mal tampoco. Bueno, pues no sé, Ana, dame una pista porque me despisté un poquito con el tiempo, pero yo creo que estamos... Sí, estamos ya cumpliendo los 45 minutos. Pues nuestros mejores deseos para estas artesanas como Beni Ferrer, Beni Zamora Padrón, que te iba a poner un apellido de una cantante lanzaroteña muy también extraordinaria, que se llamó Beni Ferrer, pero no, Beni Zamora Padrón, que me decías que hay 4 ramas de Zamoras en el Hierro, pero
0: sí,
1: que son independientes también.
0: Sí, sí, independientes.
1: Sí, y padrones, que hay miles.
0: También, no, bastante.
1: También son ramas
0: distintas,
1: ¿no? Ramas, y bueno,
0: distintas.
1: Y cuéntanos un poquito la anécdota de que para a nivel administrativo, para no confundir una familia con la otra, que se llamaban con el mismo nombre y los mismos apellidos, ¿cómo hacían para...?
0: Mi abuelo se llamaba Juan Padrón Padrón, y entonces en el pueblo habían 4 Juanes Padrones Padrones. Entonces el ayuntamiento les puso a uno Juan Primero, Juan Segundo, Juan Tercero y Juan Cuarto, para diferenciarse, porque incluso las cartas y todo, pues no...
1: Se intercambiaban,
0: se claro, intercambiaban sí. las cartas.
1: Sí. ¿Y no había motes?
0: ¿No había?
1: ¿Motes de nombretes?
0: Sí. Sí, sí habían. Sí. Mi abuelo le llamaban Juan Visera.
1: Visera. Ah.
0: Porque siempre estaba con una gorrita y entonces pues le decían Juan Visera. Sí,
1: bueno, pues un abrazo muy fuerte, aunque no podamos físicamente por lo de las distancias, pero bueno, ha sido un placer enorme el que nos hayas dibujado con esa frescura y esa nitidez los paisajes de tu infancia, de la infancia de tu madre, de la vida de tus abuelas, y bueno, pues son piezas de un puzzle que nos gustaría seguir llenando, y ojalá que sigamos, digamos que dentro de una temporadita no muy larga, pues volvamos a encontrarnos para que nos sigas contando más tradiciones, porque bueno, seguro que hay miles de anécdotas que tienes en tu memoria y que son dignas de darles a conocer y que conozcamos mejor nuestra gente y nuestra historia, ¿no? Pues muchas gracias.
0: Gracias Beni
1: Zamora. Padrón, pues ahora Anabel va pues intercambiando el micrófono, porque Beni, bueno, muchas gracias. Que Beni tiene una melena considerable y se me quedan muchas preguntas, ¿no? Para ir a una feria, ¿cuántas horas y cuántos días y cuántos meses tiene Beni que estar trabajando para tener una muestra como la que lució en el recinto ferial hace no muchos días, ¿no? Que, bueno, pues sabemos que hay mucho esfuerzo y mucho sacrificio.
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1: La vivienda se ha encarecido en Canarias casi en un 5% en un año. En este mismo periodo el número de operaciones ha disminuido un 3% según los datos del Colegio General del Notariado. Como decimos, la vivienda se encarece. Por otra parte, las compraventas encadenan 8 meses de caída. Canarias, el gobierno de Canarias y la consejera, en este caso regional de Bienestar Social, Igualdad, Juventud, Infancia y Familia, ha participado este jueves en Madrid en la Conferencia Sectorial de Infancia y Adolescencia, centrada en la atención a los menores migrantes. Candelaria Delgado ha reclamado en esta reunión sobre Ceuta más fondos y que el Estado asuma el triaje de los menores migrantes. Tenerife actualiza el mapa de riesgos e inundación e identifica 27 áreas potencialmente afectadas. Se trata de un estudio que permite conocer con precisión dónde existe riesgo de inundación y que servirá de base para adoptar medidas preventivas, según el Cabildo de Tenerife. Los trabajadores del Centro de Menores La Montañeta en Gran Canaria anuncian huelga, aunque sigue sin haber fecha porque están en plenas negociaciones para definir los servicios mínimos. Aseguran que la decisión está tomada porque no aguantan más. Denuncian falta de personal, bajos salarios y agresiones que sufren por parte de los internos. El gobierno de Canarias anuncia, informa que ha reducido los trámites para abrir centros sociales ante el atasco de la dependencia. El Ejecutivo cambia la ley de servicios sociales ante un sistema de 16.061 personas con el PIA que todavía no reciben prestación y un 60% de centros sin acreditar. El Instituto Geográfico Nacional ha informado del registro de 10 terremotos en Tenerife a lo largo de la tarde, noche del miércoles y también el jueves. Uno de ellos fue sentido por la población, del de mayor magnitud, de 3,6. Fiscalía ha pedido cárcel para 4 alcaldes y exalcaldes de Tenerife por los vertidos en el polígono de Güímar. Se les atribuye un delito de prevaricación por omisión y otro contra los recursos naturales y el medio ambiente y se pide para ellos 13 años de inhabilitación. Hablando de vertidos, pero en este caso junto a la piscina de Tabaiba, los vecinos denuncian que las obras de la piscina bombean al litoral aguas con resto de lodos y partículas que convierten el mar en un desagüe. Además, también críticas por la situación de la playa de Bajamar, que tuvo que ser cerrada por contaminación de aguas fecales, aunque este jueves se volvió a abrir, se anunció que ya es de nuevo apta para el baño. El Ministerio de Infancia ha aprobado con las comunidades el pago de 25 millones a Ceuta para atender a niños y niñas adolescentes migrantes. La ministra de Sanidad, Mónica García, niega que los migrantes llegados a Ceuta traigan enfermedades, apunta al hacinamiento. La ministra espera que la vacunación de la población migrante comience la próxima semana con 45.000 dosis. El ministro Ángel Víctor Torres ha comparecido en el Congreso de los Diputados, ha asegurado que el retorno de todos los migrantes se hará dentro de los márgenes de la ley. 7 partidos denuncian el uso que hace el Partido Popular de la Federación Española de Municipios y Provincias al convocar manifestaciones sobre Ceuta en todas las ciudades. La ONU denuncia una crisis humanitaria en Gaza y pide refugio ante el invierno, más de 10 meses después del alto al fuego. Esta situación es inaceptable, deben resolverse los principios, los principales cuellos de botella, así lo ha sentenciado el coordinador especial adjunto de la ONU para la paz en Oriente
2: medio.

0: Saludos, muy buenas tardes a los presentes y a los que nos escuchan a través de Radio San Borondón. Nos asomamos una semana más, un martes más, pues a una nueva actividad, una nueva charla desde la Sala San Borondón con un amigo, iba a decir un viejo amigo, pero igual se puede molestar. Bueno, siempre bromeamos con don Pedro Molina, que nos acompaña aquí, viejo amigo en el sentido que pues cada vez que llamamos a Pedro Molina, la verdad, siempre, nunca nos dice que no, ¿no? Y bueno, y esta noche lo tenemos aquí, a pesar, Dios mío, qué delito, que hoy es el día, pues, de que se estrena el vino nuevo, ¿no? Sí. Y que se abren las bodegas y demás con parrandas y castañas y vino, vamos. Y tenemos a Pedro Molina aquí en Radio San Borondón, así que le agradecemos el doble esfuerzo por acompañarnos esta noche. Vamos a dar, como siempre, el teléfono de Radio San Borondón para que nos llamen aquellos amigos que quieran, pues, hacer alguna pregunta a Pedro Molina, el 902-451-461. Bueno, no, siempre decimos lo mismo, presentar a Pedro Molina para los oyentes de Radio San Borondón no es necesario. Bueno, hablar de, como siempre decimos, el sector primario, del sector ganadero. Bueno, pues él preside la Asociación de Ganaderos de Tenerife, AGATE, pero también la Cooperativa del Campo La Candelaria, que tiene miles, acoge a miles de productores, no sé cuántos, Pedro nos dirá después, y que posiblemente sea una de las más veteranas. Yo pensaba que no tenía tantos años, y me decía Pedro que desde los años 50 fue cuando se funda la Cooperativa del Campo La Candelaria, así que ahí hay historia y trayectoria. Pero bueno, también hablar del arrastre es hablar de Pedro Molina y la Asociación del Arrastre Canaria del Arrastre. Así que, Pedro, no sé por dónde empezar. Quizás nosotros te vamos a proponer hacer una pregunta así más general y luego vamos hablando, pues ya nos gustaría que hablaras un poco de la historia de la cooperativa, también de la Asociación de Ganaderos, de AGATE, pero te preguntaría, ¿qué le deberíamos reclamar? ¿Qué deberíamos reclamar para el sector primario a nivel mundial? ¿Cómo, si fueras, no sé, ministro y primer ministro, presidente del mundo, qué papel debería jugar la agricultura, la ganadería, el sector primario en el mundo?
1: Bueno, pues muy, muy buenas tardes en nombre propio y en nombre de esos colectivos a los que pertenezco, el agradecer esta oportunidad que Radio San Borondón me da, en sí el Centro de la Cultura Popular Canaria, pues de estar aquí. De estar aquí un poco, yo creo que hay veces que vale la pena recordar de dónde venimos, cómo han surgido las cosas en el sitio donde vivimos, y yo creo que hay que hacer un honor a nuestros antepasados contando lo que hemos conocido en el municipio, uno lo que hemos conocido en persona y otro lo que hemos conocido porque nos lo han contado. Yo creo que el primer movimiento que hubo en La Laguna, el primer movimiento asociativo que hubo en La Laguna, fue en torno a las compras de las trilladoras que vinieron de Italia, y la primera trilladora que vino de Italia fue sobre 1890, prácticamente en el año 1900, y la trajo un señor que la gente llamaba Angelico Arrón, y es don Ángel Arrón, que había venido procedente de Mallorca y que vivía en San Benito. Entonces ese señor trajo una trilladora, y después se formó una asociación de labradores que se llamaba La Milagrosa y que tenía 50 socios, y esa asociación, que eran todos socios del municipio de La Laguna, pues compró una trilladora también en Italia con motor de vapor de agua, y la trajeron desde allí en esos años. ¿Cómo es posible que todas esas personas, con los medios que tenían, no solamente económicos, sino medios de comunicación para ponerse en contacto con esa fábrica en Italia que hacían esas trilladoras, podían hacer todo eso, y cómo se organizaron para hacer todo eso? Esas trilladoras estaban aquí en La Laguna, donde en San Benito, donde hoy está el cuartel de la Guardia Civil, era el llano de la trilladora, y se instalaban en el verano, donde hoy está la piscina municipal en San Benito, que era los llanos de la Trilladora. Entonces, hubieron dos incendios en dos años seguidos en 1947 y ardieron esas dos trilladoras y esa asociación que había, que se llamaba La Milagrosa, compró otra trilladora, la trajo, y habían más socios en la laguna. El origen de las disputas de qué yunta era la más que arrastraba o la más fuerza que tenía, es que se reunían para sacar el motor de la trilladora, que pesaba 5.000 kilos sobre cuatro ruedas de hierro, y lo llevaban desde el salón de la trilladora hasta la era de la máquina, donde lo ponían y donde estaba todo el verano. Y para eso, pues lo hacían cada año unos cuantos socios, se iban cada uno con su yunta, y bueno, la disputa era cuántos metros arrastraba cada uno el motor de la trilladora. Y hubieron yuntas que lo llevaron ella sola, una yunta sola, desde el salón de la trilladora hasta el llano de donde instaló la piscina. Y esa era los concursos de arrastre que habían en los años 40, antes de los años 40, en los años 30, eran esas las disputas que habían. Todo eso lo iban haciendo los agricultores y en el año, en 1951, concretamente el 26 de septiembre de 1951, se constituyó una cooperativa de ámbito comarcal, todo lo que era Santa Cruz, La Laguna, Santa Cruz, Tegueste, El Rosario, Tacoronte y La Laguna, constituyeron una cooperativa comarcal del campo, le llamaron La Candelaria. Y se constituyó una asamblea de agricultores que se hizo en el Cine Parque Victoria de La Laguna, que desapareció hace un montón de años, que no estaba cuando eso en la calle Heraclio Sánchez, sino que estaba pues enfrente de la Plaza Adelantado, donde hoy está el edificio de la Telefónica. Y ahí pues fue una cosa curiosa, porque eran 30 agricultores los que constituyeron esa cooperativa, y eran unos agricultores pues del casco de La Laguna y agricultores de fuera del casco de La Laguna. Había la villa arriba y la villa abajo. Y fueron los agricultores que eran propietarios de la finca y otros agricultores que eran los medianeros de la finca de muchas personas que vivían en La Laguna, que descendían pues de los primeros habitantes que venían aquí a La Laguna y que repartieron el terreno, y esos medianeros formaban parte también de la cooperativa. Y ahí podían estar pues personas como don Juan P. Alonso, que era un hombre pues bastante adinerado en esa época, que tenía propiedades pues muy buenas en el municipio de La Laguna. Hoy, por ejemplo, una de las propiedades que conserva todavía la familia de don Juan P. Alonso, pues es la finca de la Casa del Millo en Guamasa, que es conocida por restaurantes. Pues todo eso eran fincas muy productivas. O don Isidro Gutiérrez, que también era pues un propietario muy rico en Laguna. Y después habían pues agricultores humildes que eran medianeros de muchas de esas personas adineradas del municipio. La cooperativa se constituyó ese día. Las instalaciones que ocuparon era en La Concepción, donde antes estaba la antigua cerrajería, que es la casa que llamaban Antigas o algo así, que estaba donde hoy está el edificio Belén, es donde estaba la cooperativa en esos años. Y en el año 54 compraron el solar donde hoy está en San Benito, a don Andrés Rosa, y lo compraron el solar, hicieron pues las primeras edificaciones e invirtieron entre todos de aquella época 900.000 pesetas, lo que hoy sería pues 5.400 euros, fue lo que costó hacer comprar el solar y hacer las edificaciones para poder trasladar la cooperativa hasta allí. Y eso se comprometieron los socios, que ya no eran 30, que en tres años pasaron de ser 30 a ser algo más de 1.000, de 1.000 socios de toda esa zona. Y digo esto para entender qué pasó en la sociedad para que la sociedad en los años 51, en pleno franquismo, tuviera esas actitudes y ahora tenga las actitudes que tiene y las actitudes que estamos viviendo. Una cooperativa que tiene unos estatutos primitivos donde la mujer, para poder hacerse socio, tenía que traer la autorización del marido, donde la inspiración era pues la religión cristiana católica y apostólica, lo pone así en los estatutos, y donde nunca había presidente sino jefe. No había el consejo rector, no lo presidía el presidente, sino un jefe, que era el jefe, pues era la denominación que se daba al jefe, que era el jefe. Y bueno, pues en todos esos años se pagaban una cuota de 10 pesetas al mes, 6 céntimos al mes, que era pues 120 pesetas al año, 72 céntimos de euro era la cuota que cada socio tenía que pagar para amortizar esas inversiones. Esas inversiones tuvieron muchos años para amortizarse y costó muchísimas lágrimas para poder reunirlas. Habían familias que no podían reunir esos 72 céntimos de euro al año para pagar la cuota. Bueno, hoy nos parece irrisoria, pero si tuviéramos esa cuota de 72 céntimos de euro, a lo mejor la gente diría que no las paga. Antes porque no había, y ahora porque sencillamente pues esos esfuerzos la sociedad no entiende que tiene que hacerlo. La cooperativa se constituyó pensando en y con una voluntad de proveer de insumos a todos los que fueran socios y de comercializar lo que los socios podían producir. Y ya hablaban desde esa época de comercializar productos como la carne, tener carnicerías propias, que la cooperativa tardó 54 años en ponerse a comercializar esos productos de los que tomó decisión en el año 51. Entonces, bueno, todas las dificultades, es normal, o nosotros tenemos hoy en los archivos de la cooperativa lo que cobraba pues un camión, lo que cobraba don Félix González, el padre de Pedro Félix, que era el camionero oficial de la cooperativa, pues subir un camión de abono químico, por ejemplo, de Santa Cruz hasta la cooperativa, pues en los años 60 eran 80 pesetas el transporte, que eran 50 céntimos de euro. Eso era lo que una mujer remendando sacos, cuando los sacos se remendaban, pues cobraba 15 pesetas al día cosiendo sacos, porque los sacos había que aprovecharlos y había que coserlos. Todas esas dificultades hicieron posible que eso llegara a buen puerto y llegó a tener en los años 80, 83, pues ya iban por 1.500 las personas que se dieron alta de socio de la cooperativa. Y bueno, pues todas esas cosas estaban sucediendo y nadie se daba cuenta de cuál era el cambio de la cultura que iba tomando las Islas Canarias. La ganadería dejaba de ser algo importante, la mecanización del campo parece que iba a facilitar el trabajo, y facilitó el trabajo, pero también justificó el que la gente dejara de trabajar en el campo, porque junto a la mecanización del campo también llegó el turismo, llegó la construcción, llegó un falso desarrollo económico, y digo falso porque no era un desarrollo económico real, sino que era falso, donde se llamó progreso y desarrollo a no tener que segar hierba para que una cabra comiera y después diera leche, sino a mezclar polvos con agua y beberse después eso, que era leche en polvo. A eso se le llamó progreso. No teníamos por qué hacer queso, porque estábamos llenos de queso de bola que llegaba de Europa como consecuencia de los acuerdos con el mercado común, que tantas veces hemos explicado aquí, y las bolas de carne polaca y todo aquello que llegaba de todos sitios, le dábamos a todos la bienvenida y cambiamos los programas de televisión. Hizo que el perro Bardino, lo que llamamos el perro Basto, se cambiara por el Rin Tin Tin, por la perrita Lazy, que era aquella perra Colin que veíamos en las películas. Sin darnos cuenta, fuimos cambiando, nuestros deportes eran cambiados, el que hacía lucha canaria era igual a alto, fuerte, era igual a bruto, y entonces había que ir desprendiéndose de toda esa cultura sin darnos cuenta del gran peligro que estábamos corriendo. Y nosotros pues éramos un grupo de muchachos que constituimos el Club Juvenil San Benito, siempre con una persona al frente de eso, que era Juan Miguel Mena, que siempre fue el más grande de todos nosotros. Y queríamos cambiar el mundo cuando teníamos pues 15 o 16 años, cuando empezó la democracia. Y esa oportunidad que nos daba el hacer cosas, pues nos dio una oportunidad que fue la de organizar las fiestas de San Benito y cambiar un poco el sistema que había para hacer esa fiesta. Y Juan Miguel Mena me convenció a mí, o me indicó, que una de las cosas que yo debería hacer es organizar la exposición de ganado de San Benito, que nunca se había hecho. Pero sin embargo, se había organizado hasta el año 64 la feria de ganado en la fiesta del Cristo de la Laguna durante bastante más de un siglo. Yo por lo menos he visto los reglamentos, no sé dónde están ahora mismo, pero yo he tenido el reglamento sacado de los archivos de la universidad de 1890, cómo eran los premios que se daban en la feria de ganado de la fiesta del Cristo. Eso todo se dejó de hacer. La última feria de ganado que se hizo por la fiesta del Cristo se hizo en la cancha Anchieta y fue en el año 64. Después ya se dejó de hacer todo, y en la romería de San Benito, en el programa de la fiesta, nunca se hizo ningún tipo de exposición de ganado, y nosotros como Club Juvenil la hicimos donde hoy está el Instituto de San Benito, al lado de la Eucaria, que ya no está. Se hizo la primera exposición de ganado en la finca de Don Bruno, donde estaban todos aquellos limoneros, y eso se hizo el 2 de julio del 77. Hicimos aquello, vino alguna gente, y después Pedro Félix y yo hablamos de por qué no hacíamos lo que se hacía hasta el año 54, que era un concurso de arrastre por las fiestas del Cristo, que se celebraba siempre el día 14 o el día 15 dentro de la Plaza del Cristo, o en fechas cercanas a eso, y que quien lo organizaba fundamentalmente era don Pedro López Hummel, que es el padre de Alberto Mel y de Pedrito, que era el veterinario de La Laguna, un veterinario que vino aquí, y junto con Chencho, que era un funcionario del Ayuntamiento de La Laguna, que llevaba el negociado de agua, y otras personas organizaban siempre ese arrastre de ganado cuando la Plaza de Cristo era de tierra, y hay películas, que las tenemos, películas en Super 8, que las hizo aquel señor que corría en los coches, don Pedro, le decían Naranjita, que eran los de la fábrica de harina que estaba en la entrada Barrio Nuevo, no me acuerdo el apellido ahora, y esas películas se han recuperado, y bueno, pues una vez conseguimos una película, la hicimos en CD y entregamos más de 100 copias a los nietos de las personas que participaban en aquella época en los arrastres. Nosotros no habíamos visto ningún arrastre en esa época, y se nos ocurrió que podía ser una buena cosa organizar aquello, y lo organizamos. Y lo organizamos el 15 de agosto del 79, el año después. Y habían en la isla que tuvieran a disposición de ir a un arrastre 13 yuntas de ganado. Yo me da miedo de nombrar a los ganaderos que fueron, porque me puedo equivocar de alguno, pero ahí estaba Laurentino Hernández, Pepe Mesa, Lalo Mesa, Pepe Hernández, José Ángel Santana, Arsenio Pérez Díaz, esas fueron las personas, y me puedo equivocar, me puedo quedarme olvidado de alguno de ellos, que primero participaron en esas pruebas que nosotros hicimos. Y aquello gustó, y fue gente. Entonces al siguiente año lo repetimos, y al siguiente año vino mucha más gente. Lo hicimos donde hoy está Juan Ríos Tejera, el pabellón Juan Ríos Tejera, y a los dos años, como aquello se estaba edificando, pues lo hicimos al lado de la piscina municipal, y después fuimos al cercado del Marqués, donde estaba la sección femenina, y ahí estuvimos hasta el año 84, que volvimos otra vez a la finca donde ahí está lo de la piscina municipal. Y ahí pues se fue formando todo lo que era la organización de un colectivo que vamos viendo en qué se ha ido transformando. El año 88, en una conversación con Lalo Mesa, Hilario Bouzón Mesa, en Garachico, en la romería de Garachico, llegamos a la conclusión de que podía ser buenísimo organizar un concurso de arrastre a nivel de toda la isla. Y ahí fuimos a hablar con el Fido Alonso, que era alcalde de La Laguna. El Fido Alonso habló con Paulino Rivero, que era consejero de deportes del Cabildo de Tenerife, con Álvaro Albelo, que era director general de Caja Canaria, y con Juan Manuel García Ramos, que era consejero de Educación. Y esas fueron las personas que creyeron en el concurso de arrastre isla de Tenerife. Y ellos hablaron también, el Fidio habló con los alcaldes de Santa Cruz, de Chauzar era Paulino, de Garachico, el de Tacoronte. Hablaron con los alcaldes necesarios para hacer 10 arrastres en la isla, y a eso le llamamos concurso insular de arrastre. Y ahí se constituyó la asociación de criadores de la raza canaria. Empezamos con las personas mayores a establecer lo que eran unos estándares raciales de la raza bovina de Canarias, una raza que no estaba aquí cuando llegaron los conquistadores, pero que sí fueron las vacas que trajeron los conquistadores, y que 500 años después se habían convertido en una raza completamente distinta a la que estaba en la península, a no parecerse con la, donde único hemos encontrado animales con el mismo patrón genético es en la isla de Terceira, en las Azores. O sea que aquí vinieron animales de Portugal, de las Azores, de todos sitios, y se fue haciendo de un mestizaje que vino, se consiguió o se hizo una raza adaptada aquí. El Ministerio de Agricultura lo entendió y la reconoció como raza canaria, igual que reconoció que en La Palma hay una raza de ganado que es propia de allí, que no existe, que a lo mejor vino de alguna parte, pero que hoy se diferencia de todas las demás que hay en todos sitios y es característica de allí. Y se hicieron dos asociaciones, una en La Palma y otra aquí, donde hay un libro genealógico y un registro fundacional de la raza, y a partir de ese momento pues ahí se cerró, estuvo durante años el registro fundacional abierto. La raza canaria está en Gran Canaria y en Tenerife. En ese registro fundacional se identificaron los animales y se registraron todos los animales que daban ese carácter racial y esos valores morfológicos que esa raza tenía, y a partir de ahí pues los hijos de esa persona están inscritos en el registro genealógico de la raza bovina canaria. Y en la actualidad, pues fuera del libro hay bastantes animales que, por las razones que sea, pues no han dado, no responden a ese registro fundacional, pero que estén inscritos y que tengan la consideración del bovino canario, hay más de 1.600 animales ahora mismo entre Gran Canaria y Tenerife. Y somos como 400 los productores que tenemos animales de esta raza entre Gran Canaria y La Palma y Tenerife. Y después en La Palma está la raza palmera, y hay inscrito en el libro como 400 animales que tienen ese mismo carácter racial. Eso se hizo el año 89 y se cerró el registro fundacional pues bastantes años después. Esa asociación tenía como objetivo la organización de los concursos de arrastre y la mejora de la raza canaria y el consolidar esa raza. Pero nos damos cuenta que no solamente teníamos bovino canario, sino que teníamos pues otras razas que no eran canarias y otras razas que eran también canarias, pero que no eran solamente bovino, como y más que razas de especies, el caprino, el porcino, los conejos, gallinas y demás. Y en el año 91, ese grupo de ganaderos constituyó, junto con las demás especies, constituyó la Asociación de Ganaderos de Tenerife, a quien se llamó AGATE. Y ya entonces teníamos la Asociación Canaria de Arrastre más la Asociación de Ganaderos de Tenerife. La Asociación de Ganaderos de Tenerife pasó a formar parte de lo que era la Sociedad Anónima Matadero Insular de Tenerife, de la que en la actualidad pues seguimos siendo accionistas y seguimos participando en todo lo que es la gestión del matadero insular de Tenerife. Hicimos todo lo que pudimos para que cuando se constituyera la mesa de seguimiento del régimen específico de abastecimiento, pues estuviéramos presentes en esa mesa de pleno derecho. Y ahí pues estuvimos durante 22 años, hasta que hace dos años, pues los cambios que han habido dentro de los gobiernos, pues los únicos que tienen derecho a estar en esa mesa de seguimiento del régimen específico de abastecimiento son las asociaciones que están dentro de la Confederación de Empresarios, y ya pues perdimos la posibilidad de estar como miembros de la mesa por no ser miembros de la Confederación de Empresarios. Y ahora pues están en la mesa las asociaciones que son miembros de la COE. Pero durante 22 años hemos estado en esa mesa discutiendo, peleándonos con importadores, con industriales, por mejorar el régimen específico de abastecimiento, y nosotros creemos que sustancialmente se cambió muchísimas cosas en favor del sector agrario en todos esos años ahí. Pero justo cuando hicimos eso, también pues ya estábamos llegando al año 93, constituimos la Agrupación de Defensa Sanitaria que acogía a las diversas especies ganaderas que había en Canarias, y le dimos pues ese carácter de ADS a todo el movimiento que nosotros teníamos. Y después pues éramos socios de la cooperativa. Nuestros abuelos pues fueron, como dije antes, en algunos casos pues fundadores, otros no lo fueron, pero en el año 94 habían elecciones en la cooperativa de la Candelaria, y la asociación de ganaderos optó por presentar una plancha para formar parte de la gestión de la cooperativa. Y esa plancha que presentamos, pues éramos todos miembros de la asociación de ganaderos, ganó las elecciones y formamos parte del consejo rector de la cooperativa. A partir de ahí, nosotros pues empezamos a planificar dentro de la cooperativa los cambios que nosotros creíamos convenientes, como por ejemplo el tener un control sobre la elaboración de los piensos que consumíamos. Teníamos que recurrir a lo que eran los monopolios de la importación de los cereales y a la elaboración de los piensos. En ese momento vendíamos, se facturaban en la cooperativa del orden de 1.100.000 euros al año, y se vendían como unos 80 toneladas de pienso elaborado en un pequeño molino en la cooperativa, molino que lo abastecíamos comprando las materias primas a los grandes importadores. Pero hicimos una pequeña fábrica para elaborar pienso, y con un crédito que nos dio Caja Rural de Tenerife, accedimos al mercado de los cereales. Y ahí, el 10 de mayo del año 94, pues compramos el primer barco de millo que llegaba a las Islas Canarias y que no era por parte de los importadores, sino por parte de una cooperativa. Y en ese momento, pues el millo bajó de precio en toda Canarias considerablemente y empezamos una vida completamente diferente. La fábrica que hicimos se planificó para hacer 800 toneladas al mes y en 6 meses ya habíamos superado la cantidad de pienso que era posible y trabajábamos 2 turnos y llegamos a fabricar en esa pequeña fábrica 1.300 toneladas de pienso al mes. Justo cuando hacemos eso, pues tenemos un montón de socios que tienen problemas con la comercialización de la leche. Y el Cabildo tiene en construcción una fábrica para elaborar queso en Benijo, en la zona alta de la Rotava. Nos presentamos a la licitación para gestionar con un contrato de administración de esa fábrica, siendo una fábrica que costó hacerla 220 millones de pesetas de aquella época, que era 1.400.000 euros de ahora, que se había hecho con dinero público. Esa fábrica sigue siendo del Cabildo y su único objetivo era, pues, elaborar queso. Empezamos a elaborar queso en el año 97 y a comercializar queso con todas las dificultades pues que eso tiene de introducir en el mercado una marca nueva, un queso de aquí,

Cultura del Gobierno de Canarias, el quien hoy es presidente del Cabildo de Tenerife, Carlos Alonso, que había sido, fue el primer director general de ganadería que existió en las Islas Canarias, fue Carlos Alonso, se creó ese puesto con él y después lo nombraron viceconsejero de Agricultura. Y cuando nombraron a Carlos viceconsejero de Agricultura, se llegó a un acuerdo con el gobierno, concretamente con él, de que Merco Canarias, lo que ahora es Gestión de Medio Rural, comercializara el queso. Pero comercializara el queso de una forma distinta a la que comercializaba las hortalizas o comercializaba otros productos. Y nosotros, lo distinto era que el queso lo seguíamos vendiendo nosotros, con unos albaranes de Merco Canarias, y lo que hacía Merco Canarias era la gestión de la comercialización con las grandes superficies, la gestión de cobro y la gestión de pago a nosotros. ¿Y quién somos nosotros? Nosotros éramos en aquel momento distintas fábricas de pienso, de queso, perdón, como podía ser pues, la fábrica de queso Mazorata, la fábrica de queso de la Isla de Hierro, productores particulares, que vendíamos el queso a través de Merco Canarias, siempre con la misma fórmula. ¿Qué conseguíamos con eso? Conseguíamos que cuando íbamos a vender el queso a una gran superficie, no nos iba a decir la gran superficie, yo tengo el queso más barato de otra fábrica que también me está pasando una oferta, sino que lo que hacía es que era concentrar la oferta. La oferta se concentraba en torno a lo que ahora es Gestión de Medio Rural, que antes era Merco Canarias. Y era el negociador de Merco Canarias quien negociaba con nuestra autorización los precios del queso de cada una de las centrales queseras que estábamos dentro de ese convenio que se estableció con Merco Canarias. Y Merco Canarias dijo, pero yo pongo una condición, que de todo el queso que se venda me tienen que dar una comisión de un 4%. Y desde ese momento hasta ahora siempre se le ha dado a Merco Canarias ese 4%. Entonces, ¿cuál es la fórmula? Con la gran superficie que sea, pues nosotros tenemos nuestra plantilla del queso, tenemos nuestro precio, y el responsable de Merco Canarias es el que negocia el precio con la gran superficie o con la cadena hotelera. Nosotros tenemos los albaranes a nombre de Merco Canarias, y el pedido se lo hace la gran superficie a la quesería, y la quesería lo sirve. Y cuando llega fin de mes, pues todo el queso que se haya vendido, nosotros volcamos en un programa informático, le entregamos todo eso al baranes, y en los primeros 5 o 6 días del mes, Merco Canarias paga el queso que se ha entregado en la gran superficie el mes anterior. Y después ellos tienen los acuerdos de cobro y la gestión de cobro con la gran superficie, con la superficie hotelera, con la cadena hotelera o con quien sea el cliente. Y por esa gestión, pues Merco Canarias cobraba el 4% y GMR lo sigue cobrando ahora. Y así hemos estado durante, bueno, desde el año 90 y principios del 98 hasta ahora, y nos ha ido realmente muy bien. Ha habido épocas en las que GMR pues ha tenido complicaciones y nos ha tenido que decir, pues vamos a tener que retrasar el pago 2 meses, y las centrales queseras han aguantado, y ha habido 2 meses donde las centrales queseras, por razones que sean, pues ha pasado por dificultades, y le han dicho a GMR, me gustaría que me adelantara la facturación de este mes o de 2 meses. Eso sirvió para que nosotros hayamos hecho pues ventas de queso al año, hasta de un millón de kilos de queso al año en toda Canarias. La concentración de la oferta supuso para todas esas centrales queseras lo que era aquel anuncio de televisión, el primo fuerte de Sumosol, era lo que representaba para nosotros que el gobierno.

0: gobierno concentrara esa oferta. Riesgos para la central quesera no había ninguno, porque las devoluciones del queso eran todas para la central quesera, y tampoco había riesgo de que nosotros entregáramos una mercancía pues en GMR o en Merco Canarias que no estuviera en buenas condiciones y GMR tuviera que defender ese queso, porque el trato era directamente con el cliente. Y así hemos estado durante muchos años, y nosotros hemos entendido que esa era una buena práctica. Cuando nosotros empezamos a hacer todas esas cosas, empezamos a crecer, empezamos a desarrollarnos, y pasamos de tener 5 empleados a tener muchos más. Pero al mismo tiempo que hacíamos eso, también creábamos otras asociaciones, porque se creó la Asociación de la Cabra Tinerfeña. Y la cabra tinerfeña fue reconocida por el gobierno del Estado con 2 ecotipos, uno norte y sur, y también se le dio a esa asociación de la cabra tinerfeña, que se llama Agricati, se le dio la llevanza del libro genealógico de la raza. Y esa asociación también se constituyó y creció pues en el entorno de la Asociación de Ganaderos. Pero al mismo tiempo se creó la Asociación de la Cabra Majorera en cada isla. Y el gobierno reconoció, el gobierno central reconoció 3 razas de cabra en Canarias. La cabra palmera, que tiene su asociación y su libro genealógico de la raza. La cabra majorera, que no solamente está en Fuerteventura, sino que está en cada isla. Se hizo una asociación de la cabra majorera en Fuerteventura y una asociación de la cabra majorera en cada isla. Y después se hizo una federación de asociaciones de la cabra majorera que las engloba todas y tiene cada una su propia estructura. De manera que el caprino está organizado con una asociación de la cabra palmera en La Palma, la asociación de las cabras majoreras en cada isla y la federación de la cabra majorera a nivel regional. Y la cabra tinerfeña pues tiene una estructura organizada de lo que es Agricati, la Asociación de la Cabra Tinerfeña. Pero un día nos dimos cuenta de que habían asociaciones como la del Cochino Negro, como la del Perro Grafiano, la del Burro Majorero, que habían un montón de asociaciones que necesitaban otro tipo de estructura. Nos reunimos muchas veces y la última reunión en la isla de La Palma decidimos crear la Federación de Asociaciones de Criadores de las Razas Autóctonas de toda Canarias. Y ahí están, que se llama Faracán. Esa federación acoge a todos los criadores de las razas autóctonas que hay en Canarias, y que nosotros estamos convencidos que es más del 55% de la ganadería que hay en Canarias es de raza autóctona, mayor que lo que no son razas autóctonas. Todas esas asociaciones tienen su sede. 10 asociaciones tienen su sede en el local de la Asociación de Ganaderos, que está en el camino en la carretera del norte en San Lázaro de la Laguna, y bueno, pues ahí funciona cada uno llevando todas sus cosas con la crisis y con todo lo que hemos vivido. Todo eso se hizo y nosotros como cooperativa pues colaboramos en la estructura de todos esos colectivos, de todas esas asociaciones, y un día compramos una finca para hacer una fábrica de pienso mayor. Y hicimos una gran fábrica de pienso. Y esa gran fábrica de pienso costó hacerla mucho dinero. Y cometimos un error, que fue nunca hacer los socios ninguna derrama. Los socios de la cooperativa La Candelaria han pagado como cuota para darse de alta como socios 9 euros cada socio. Pero nunca los socios han hecho ninguna derrama para las inversiones que la cooperativa hizo. La fábrica de pienso costó algo más de 8 millones de euros y se hizo solo con dinero prestado. Y con dinero prestado comprábamos las materias primas para después hacer el pienso y para poder venderla. Y un día del mes de agosto del año 2012, con la crisis sobre todas las personas que vivían en esta isla y en estas islas y en todo el Estado y en muchas más partes sin ser el Estado, pues los bancos nos dijeron, las pólizas de crédito no las podemos renovar porque no tenemos garantía de que ustedes las puedan pagar. Y me devuelves la póliza de crédito o te embargo. Y ese día la cooperativa tuvo que empezar a decirle a los socios, tenemos que retrasar el pago de la leche para poder cumplir con el banco y que no nos quiten las propiedades. Y tuvimos que decirle a Gestión del Medio Rural, nos hace falta que nos adelantes 2 meses de la leche para poder pagarle al banco y que los bancos no nos quiten la actividad que tenemos. Y GMR dijo, nosotros hacemos eso si el crédito lo garantizamos con patrimonio. Y nosotros formalizamos un crédito donde pagamos intereses, donde tenemos una garantía de pago, tenemos la pignoración de las ayudas que recibimos por hacer el queso hasta terminar de pagar esos plazos a GMR, y GMR pues tiene la comercialización del queso todos los meses, donde si GMR dice, pues la cooperativa dudo que no pueda pagar, solamente con no pagarnos ese mes pues ya cobra lo que debemos. Y ese crédito pues se está pagando igual que otros créditos con los bancos. Nosotros, cuando la crisis más se acentuó, ¿qué hicimos con la fábrica de pienso? Reunimos a los socios de mayor consumo de pienso, hicimos una sociedad. Hicimos una sociedad a la que la cooperativa le vendió a la fábrica de pienso. Hoy la cooperativa La Candelaria no es propietaria, no tiene nada en la fábrica de pienso que se hizo hace 15 años. Y la cooperativa, el 80% de los propietarios son socios ganaderos de la cooperativa. Con lo cual, la cooperativa no tiene fábrica de pienso, pero tiene la garantía de que el objetivo por el que se hizo la fábrica es el que tuvimos hace 20 años. Que no exista un monopolio con los fabricantes de pienso que existían en aquel momento. Hoy existe las fábricas convencionales y existe la fábrica que nosotros hicimos, vendida a unos socios de la cooperativa que la gestionen y que mantienen roto el monopolio que hace tiempo existía, con lo cual todos los ganaderos, no solamente de esta isla sino de otras islas, se benefician de que se haya hecho esa fábrica. Y nosotros estamos absolutamente convencidos de que gracias a la venta de la fábrica pues nosotros no perdimos todo el patrimonio que teníamos, no hemos perdido patrimonio ninguno. La cooperativa sigue manteniendo el patrimonio que nosotros encontramos cuando estábamos. Llegamos a tener 110 empleados. De los 110 empleados hubo que despedir para quedarnos solo con 43 para poder mantenernos como cooperativa. Y gracias a eso, pues los 43 puestos de trabajo existen. Gracias a eso existe la fábrica del queso de Benijo y sigue recogiendo en torno a 480.000 litros de leche al mes que se transforma en el queso y se vende. Gracias a eso tenemos el pequeño supermercado que sigue abierto y que se le puede vender a cualquier persona la mercancía que quiera comprar, que no hay que ser socio, y mantenemos una venta de pienso elaborado fundamentalmente en la fábrica que nosotros hicimos. Pero hoy, gracias a que hicimos todo eso, existe la fábrica. Si no lo habíamos hecho, no existiera la fábrica, el monopolio sería muy grande, y aunque no seamos dueños como cooperativa, nos sentimos satisfechos de haberlo hecho y reconocemos que el gran error de la cooperativa La Candelaria fue nunca haberle dicho a los socios, para hacer las inversiones los socios tienen que poner dinero. Ningún socio puso dinero, porque nosotros no se lo pedimos o porque nadie lo quiso poner. Repito, cada socio de la cooperativa ha puesto en la cooperativa 9 euros para darse de alta como socio. La inversión de la fábrica de pienso fueron 8 millones de euros. Cuando todo eso se hizo con dinero prestado, cuando para poder traer un barco, para poder vender pienso, hay que comprar las mercancías antes. Y para poder tener, comprar todas esas mercancías, hay que tener mucho dinero. Cuando todo ese dinero es de los bancos y los bancos te dicen hay que devolverlo, te das cuenta de lo que significa vestirte con ropa prestada, que en la calle te la piden, tienes que devolverla y te quedas desnudo. Nosotros cometimos ese pecado y la penitencia que hemos pagado es muy grande. Pero estamos satisfechos de que exista la fábrica, de que esté siendo llevada como está llevada, por ese grupo de ganaderos que son todos miembros de la cooperativa, que se haya roto el monopolio, se haya mantenido roto, que se hayan recuperado las ventas que tuvimos en esa fábrica, siendo las ventas de la fábrica actual más de 30 millones de kilos. Eso supone que por lo menos en 5 islas se vende pienso elaborado en la fábrica de cereales archipiélago, en la fábrica que nosotros hicimos, y donde se ha buscado, se ha conseguido un equilibrio entre los precios en el mercado. Y eso para nosotros es lo que llamamos misión cumplida, aunque no tengamos el título de propiedad de esa fábrica. Pero gracias a que eso se pudo vender, mantenemos lo demás. Las deudas de la cooperativa, pues son las deudas normales que tenemos. Tenemos esa deuda con GMR, que es el equivalente a 2 meses de la leche, a 2 meses del queso que le vendemos a GMR, en una deuda que está soportada con una garantía hipotecaria, con la aminoración de ayuda y de la que pagamos intereses, y pagamos todos los meses nuestra cuota. Y después tenemos deudas con los bancos, con un banco solo, con Caja 7, con el que no hemos tenido ningún impagado y vamos viviendo. Hay gente que le parece mal tener deuda. A mí lo que me parece bien es seguir abierto. Si en deudas yo no sé cuántas empresas han podido sobrevivir, y nosotros no nos han quitado absolutamente nada de patrimonio, no estamos en causa de disolución ninguna, no tenemos balance de pérdidas que no sea el año 2012 y 2013, los demás años ninguno, y ahí estamos. Y esa es la historia de la cooperativa. Por un lado está la cooperativa como he contado, por otro lado están ese grupo de asociaciones que sigue viva, y el equipo, los equipos rectores, los equipos de las juntas rectoras y juntas directivas, que sigue trabajando toda la vida. Hay gente que esto no lo entiende. Bueno, que lo entienda, no lo entiende. Pero el que ha pasado por todo lo que nosotros hemos pasado, y han sido pocas las empresas que no han pasado por esos apuros en los que los bancos se portaron de una forma sanguinaria con todo esto de o me devuelves lo que me debes mañana porque no te renuevo la póliza o te quito lo que tienes, solo sabe lo que cuesta tener una piedra en el zapato el que la tiene. El que no la tiene se lo imagina, pero el que la tiene es que lo sabe lo que cuesta. No sé si eso es lo que querías que contestara.
1: Hombre, has hecho un repaso magnífico, ¿no? Como tú dices, hay mucha gente que habla sin conocer seguramente, ¿no? Y todos hemos oído hablar de Agate, de la Candelaria, pero bueno, pues yo creo que has respondido a todo aquel que, pues, que haya tenido dudas. Y sabes que, bueno, supongo que como en esta tierra, ¿no?, como cualquier persona o cualquier colectivo que hace algo, y aquí también algo de experiencia tenemos en ese sentido, pues tiene 5.000 enemigos, ¿no?, muchos de ellos pues que hablan sin conocer, ¿no? Y bueno, pues te voy a hacer una pregunta, que yo sé que eres persona de... Bueno, que no te gusta entrar en polémicas, sí aclarar las cosas como las he hecho, ¿no? Pero bueno, hay por ahí, pues, gente que habla, oye, son los, digamos, han sido beneficiados por los gobiernos de Coalición Canaria, han sido beneficiados, bueno, por el... ¿Qué opiniones responderías a eso?
0: Son opiniones, lo que cada uno quiere. Yo, por ejemplo, cuando alguien me ha preguntado, pues mira, hay una persona que... Sí, yo digo que esa persona, yo creo que es el mayor admirador que yo tengo, porque nos ocupa y se ocupa de todo lo que hacemos continuamente. Y si somos los preferidos de Coalición Canaria, pues un honor. Yo que te digo, cada uno piensa lo que quiere. O sea, No, nosotros, ¿por qué yo me he reunido con los gobiernos de Coalición Canaria? Porque ha sido el que ha gobernado. Yo no podía esperar a que mi hermano fuera presidente del Cabildo para irme a reunir con él, porque mi hermano nunca se va a ser presidente del Cabildo. O sea, yo qué culpa tengo de que esté gobernando sea Coalición Canaria, si tuviera otro. ¿Que los gobiernos nos han dado dinero? Que lo digan, que lo demuestren. A ver dónde está. Que lo gobierne, que, a ver dónde está. Mi madre decía una frase que yo creo que es muy importante y es bastante difícil que alguien se muera sin algún diente picado. Y normalmente en la boca no se la enseñamos a todo el mundo, sino a los dentistas. Pero es muy difícil que nos moramos con los dientes sanos. Nosotros podíamos haber tenido un montón de argumentos para cerrar. Yo no soy miembro del Centro de la Cultura. Nunca he sido miembro del Centro de la Cultura. Pero conocedor del Centro de la Cultura he sido siempre. Yo conocí el Centro de la Cultura hace 30 años. Y los he conocido a ustedes desde muchos años. Tengo una especial amistad con personas que han estado aquí dentro toda la vida, como Ana, pero Félix, personas que no son dudosas de no ser proclives a toda esta cosa. El proceso que hemos vivido es muy parecido al del centro. Pero teníamos argumentos para decir. Yo recuerdo como de las cosas más importantes que yo he vivido en la vida fue tener una asamblea. Siempre hacemos una de las asambleas que hacemos en diciembre con los ganaderos que participan en los arrastres. Y hace unos años nos reunimos con todos los ganaderos y le dije a todos, el año pasado o este año que estamos han participado 175 yuntas en los arrastres. Yo dije antes que cuando empezamos el año 77 habían 13 yuntas, pero hace unos años teníamos 177 yuntas. Este año yo tengo que decirles que no vamos a tener ni un duro en el presupuesto, no hay dinero ninguno. Ninguna institución garantiza que nos da dinero. Así que vamos a suspender los concursos de arrastre y esto se acabó. Y se levantó uno y dijo, yo aunque no haya dinero, yo voy a los arrastres, yo quiero que se hagan los arrastres. Se levantó otro y dijo, yo también. Y empezó a decir la gente, yo también. Y se apuntaron 5 o 6 yuntas más que el año anterior. Y eso a mí me hizo llorar. Y al siguiente día apareció en el periódico un titular que decía sin dinero. Todos aquellos ganaderos. Y entonces reunimos algo de dinero ese año y lo repartimos para todos iguales. Eso fue una cosa solidaria de los ganaderos. No todo el mundo hizo eso. No todo el mundo. Yo suelo decir una frase que es que muchos gallos no se acuerdan cuando fueron pollos y muchos bueyes no se acuerdan cuando fueron novillos. Y no nace, no un buey no nace buey, nace becerro, después es novillo, después es toro y después a lo mejor es buey. Pero a veces no nos acordamos sino de cuando hemos sido ricos. Y mientras nos han ido todas las cosas bien, nosotros hemos tenido alfombras rojas para entrar en cualquier sitio. Y cuando las cosas no... Y entonces nos conocía todo el mundo. Y cuando las cosas ya no fueron tan bien, entonces empezamos a conocer a nuestros amigos. Empezamos a conocer quién era de verdad nuestros amigos. Y es que en la economía y en la vida, en la práctica diaria de la vida, yo como lo sé explicar es así, hay veces que nos enfermamos y la enfermedad cada vez es mayor y llegamos a coger unas muletas para poder caminar. Y los amigos dicen, fíjate si está enfermo, que ya tiene que usar muletas para poder caminar. Y después, la enfermedad sigue a más, y uno se queda en estado vegetativo. Y ya la gente deja de hablar de nosotros como enfermos, pues ya desapareciste casi. Pero después un día, sin saber por qué, empiezas a recuperar y llegas a caminar con muletas. ¿Y saben lo que son las muletas? Esas muletas que antes eran el signo del empeoramiento son el signo de la mejoría. Si ya camina con muletas. Antes estaba muy grave porque llegó a caminar con muletas y después cuando volvió a caminar con muletas otra vez ya estaba mucho mejor porque ya caminaba con muletas. En la economía no es así. Yo me acuerdo la primera vez que la cooperativa facturó 1.000 millones de pesetas, 6 millones de euros, y teníamos los bancos empujando en la puerta. Pero llegamos a facturar después 24 millones de euros en un año. Y cuando volvimos a facturar 6 millones de euros otra vez, éramos unos desahuciados, éramos la escoria, era lo que no servía para nada. Esa es la realidad de cómo nos tratan. Y yo nunca me olvidaré de cómo nos han tratado. Y es muy fácil, es muy fácil, es muy fácil, porque yo no tengo que ver con nada, lo que hago es dar leña, lo que hago es decir tú, y al que da leña la cuenta siempre le da 9, porque 9 es el múltiplo de infinidad de operaciones. 9 es 11 menos 2, 9 más 2, 10 menos 1, 8 más 2, 3 por 3, 5 más 4, siempre resultado 9. Yo me acuerdo siempre de una persona que cuando empezamos en la cooperativa, un amigo, me decía siempre: Pedro, seguro que lo que está haciendo, lo está haciendo porque quiere que lo presenten otra vez a las elecciones en el Ayuntamiento de Laguna. Y le decía que no, hombre, que yo no tengo intenciones de eso. Sí. Tú lo que estás haciendo, lo estás haciendo por eso. Bueno, yo pensaba que cuando llegara la época de las elecciones y yo no tuviera ninguna lista, pues eso se iba a acabar. Pues no, cuando llegó la época de las elecciones, me dijo aquel amigo, dice: lo voy a decir, si te jodiste, le adulaste para que te presentaran y no te presentaron. Digo, o soy un desgraciado blanco o un negro desgraciado, pero desgraciado soy siempre. O sea, tú siempre tienes razón y yo, haga lo que haga, siempre la cuenta 9, pues la cuenta 9. Entonces, decían que mi abuelo era medio enamorado y alguna vez le decían a mi abuela: Juan, tiene una querida en tal sitio. Y mi abuelo decía: ¿sabes qué te digo? Que mientras saca astillas para aquel descansa para el oeste. Eso decía mi abuela, con respeto a mi abuelo, que era Juan Graviela. Y yo digo lo mismo, pues mientras me están dando leña a mí, puede descansar a otro. Y ahora aquí me tocas a mí, porque vamos a hacer. ¿Usted se ilusiona con eso? ¿Usted feliz con eso? Pues hágalo. Que yo lo que no leo, no me entero. Y si no lo oigo, pues nada. Yo, es así. O sea, una vez, cuando yo conocí a un periodista que era pues bastante leñero, me lo presentaron y si ustedes se conocen, digo, no lo conozco. Si hombre, si yo soy el que te estoy dando leña todo el día, digo, pues nadie me lo ha dicho. No te conozco, no me he enterado de nada, no sé quién eres, y nadie me ha dicho que me estás dando leña, tú ya de lo hablo. Haz lo que quieras. Pues igual digo con esto, ¿no? Que aquí cada uno hace lo que quiera. Y lo que yo creo que es absolutamente importante es tener la conciencia tranquila, irse uno a afeitar, lavarse la cara y poder mirarse a la cara. Y eso yo lo puedo hacer.
1: Pedro, la experiencia de una... ¿No te arrepientes, supongo, de todo el proceso de la cooperativa? El sistema de cooperativa es un... digamos, lo defiende.
0: El menos malo que de todos los que conozco. Si hice toda esa introducción en esta oportunidad que me han dado ustedes hoy a hablar, de lo que fue el movimiento asociativo, es para ver si hacemos pensar a alguien de lo que significó ser socio de la cooperativa hace un montón de años, lo poco que significa ahora, no de esta cooperativa, de otra, porque la cooperativa Tejina desapareció y era lo más importante que había, era lo más grande que había en Tejina. Nosotros no hemos desaparecido, la de Tejina desapareció y a nadie le importa. Desapareció y ya está. No, nosotros no hemos desaparecido. Todo lo contrario. Y seguimos haciendo reuniones con los que creemos que tienen vocación de cooperativista. Y el que cree que vive de la subasta, porque hoy no sé cuánto, porque no sé qué, se equivocó de puerta. Nosotros no somos la organización de los desgraciados. Nosotros somos la organización de los que quieren estar organizados. Y nosotros no somos el sitio donde la gente va a llorar, no. Nosotros no tenemos varitas mágicas. Lo que tenemos es capacidad para luchar, para pelear. ¿Y qué le pido yo a la vida? Vivir para poder hacer todas las cosas que puedo hacer. ¿Hasta cuándo? Hasta que pueda, porque lo que yo hago cada día es la defensa de los rústicos. La defensa de los rústicos no es solamente ir a una manifestación, Es eso todos los días. Es ver que hay alguien que te está moliendo la batata y tú continúas. Y continúas porque tienes la conciencia tranquila. Y ver que mañana hay que salir a la calle a vender queso. Porque si no se vende el queso no se puede comprar leche. Y ver que nosotros, por ejemplo, hay ganaderos que entienden que son auténticos destructores de todo esto, que entienden que traer leche de Gran Canaria es importar leche. No. No, traer leche de Gran Canaria no importa leche. Traer leche de Gran Canaria es comprar leche a un ganadero que es socio de la cooperativa. Y es de aquí, porque nuestra cooperativa es de ámbito regional. Y en la aldea, la mayor parte de las cabras que hay producen leche para venir a Tenerife. Pero no ahora, sino desde hace 20 años. Es que hace 20 años, nosotros para poder mantener, nosotros llegamos a comprar 700.000 litros de leche. Cuando Arico cerró. Pero nadie se acuerda cuando Arico cerró. Nadie se acuerda que Arico cerró y dejó a un montón de gente sin pagarle. ¿Y qué hizo el cabildo? Pedirnos que compráramos esa leche, y la compramos. Y cuando el año 2012, cuando se apoderó la crisis sobre todos nosotros, teníamos todo el queso de los ganaderos, todo el queso que había, de la leche que habíamos comprado los ganaderos de Arico, y teníamos 1.000.000 de euros en queso sin poder venderlo. Porque nosotros teníamos... La venta era la del queso, lo todos hacíamos, pero después, para socorrer a todos esos ganaderos, había que comprar esa leche. Todos esos ganaderos, cuando vieron que la cooperativa empezó a tener problemas, dijeron, ya yo no soy cooperativista, a mí esto no me interesa. Esa es la historia de cada uno. Y yo no estoy hablando ahora en un bar donde no me está escuchando nadie, yo estoy hablando aquí, donde me está escuchando todo el que enciende la radio. Y hay una cosa que nunca le he pedido a Radio Samorondón, y es una copia de lo que hablé. Y hoy, por cómo he hecho esto y por lo que me ha gustado hasta aquí tarde, me gustaría tenerla. Pero yo no tengo problema ninguno en hablar de todo esto, aunque hubieran aquí 500 personas, porque no estoy diciendo mentiras. No he dicho ninguna, ni una sola mentira. Ni una sola mentira. Y no tengo nada que ocultar, porque nuestras cuentas están ahí y todas las cosas están ahí.
1: Por cierto, que decía Pedro César antes, que yo no lo conozco, que hay un libro de la cooperativa, pero hace falta un libro de todo lo que acabas de decir esta tarde.
0: Hemos hecho dos libros. Un libro de la historia del arrastre y un libro de la historia de los primeros 50 años de la vida de la cooperativa, que me comprometo a traerlo pronto, por aquí. No digo que mañana, pero vendré por aquí, aunque sea nada más que traerlo para que estén aquí.
1: Bueno, pues el Centro de la Cultura te invitamos a hacer pues un libro sobre toda tu vida, yo creo, ¿no? Que es hablar de la vida de Pedro Molina, es hablar de la defensa, como acabas de decir, del suelo rústico, ¿no? Pues César, no sé si quieres, seguro que tienes por ahí preguntas, y como no queda tampoco mucho tiempo.
2: Bueno, a mí Pedro pues es una persona muy, muy entrañable, muy admirada. Y desde siempre, nos vamos a traer ahora, otra vez lo hemos comentado aquí en alguna otra visita de Pedro, pues desde aquellos comienzos, cuando era un joven y estaba ahí en la Unión del Pueblo Canario, y era muy singular, tenía, bueno, todo lo de él es muy, muy especial, y por eso yo creo que es muy interesante lo que acabas de plantear de un libro, fragmentos de memoria, como queramos llamarlo, pero sería interesante.
0: Yo de un libro, si algún día escribo un libro, lo único que tengo es el título.
2: A ver.
0: Y eso que no estudié. ¿Eso? Porque es lo que he oído. Todos los sitios de los muy que bien, voy a hablar, bien, he oído bien, siempre decir, y eso que no estudió.
2: Muy bien.
0: Y eso que no estudié. Y yo creo que el título debería ser, y eso que no estudié.
2: Pues sí, le ponemos Pedro Molina, y eso que no estudió.
0: Y eso que no estudió. Porque todo el mundo dice, y eso que no estudió, y eso que no estudió. Si yo estudié, ¿qué tal? Si hubiera estudiado, pues hubiera estudiado. Pero toda la vida, y eso que no estudió. Y yo lo tengo sus títulos académicos, pero algo habré leído y algo habré hecho, ¿no?
2: Bueno, Pedro, la verdad que eres un personaje muy, muy deteriorada la palabra, muy, muy especial, muy especial. Sigue, ¿por qué no dedicas unos minutos más a todo ese recorrido biográfico? No tanto los hechos, ¿no?, de lo que se iba haciendo, esto, lo detrás, sino el recorrido interior, ¿no? El recorrido interior, porque yo creo que todos, cuando llegamos a, pues, como la edad que tengo yo, ahí a punto de 70 años, siempre está uno echando la vista atrás, y bueno, y criticándose por no haber sido suficientemente eficaz. No es que uno se castigue, se flagele, pero bueno, una vez se dice, coño, ¿cómo es posible que esta sociedad donde... A mí esto me preocupa mucho, ¿no? Yo digo, me cago en la leche. Estoy convencido que uno le pregunta a todos los ciudadanos y el 99% quiere una sociedad igualitaria, igualitaria, entendiendo por esto, igualdad en derechos y en deberes, en lo sustancial, diferente, por supuesto, totalmente, en la creatividad de cada uno, en tantas y tantas cosas, ¿no? Y eso que es una sociedad que, bueno, uno llama sociedad socialista, otros comunistas, otros son anarquistas, por sociedad anarquista, es simplemente como deberían de ser las cosas. Mira, yo cuando he hecho la vista atrás en Guatiza, cuando yo era pequeño, yo digo, coño, allí todos eran agricultores, había unos que tenían algo más de tierra y tal, y entonces tenían algo más de poder económico, pero nada más, no se notaba eso tampoco en demasiadas historias, era todo, ¿sí? Que si aquel tenía, Juan Betancor tenía un poco más, el otro Paco Betancor, los Betancores tenían un poco más, pero todo era muy normal. Empezó, y después digo, coño, deja de saber cómo fue en Guatiza el proceso por el cual se fue introduciendo la sociedad de la corrupción, eso que llaman sociedad capitalista, que otros la edulcoran, pero en definitiva, esa sociedad donde la gente se apropia de dinero, que eso se hace robando legalmente, no robando en el sentido del robo, tal, con una cuchilla, legalmente hacer leyes que te favorezcan. Y al final, pues vemos lo que vemos, riquezas, coño. Yo cuando me pongo a hacer cálculos sobre el dinero que tiene Amancio Ortega, por ejemplo, digo, es que esto es increíble. Y por eso a mí me obsesiona, desde hace mucho tiempo me has oído tú hablar de la limitación de la riqueza. Una persona puede tener, ¿hasta qué dinero debe tener?
0: La limitación de la riqueza se alcanza llegando a ser el más rico de los cementerios.
2: Sí, no, yo te entiendo eso, pero en el fondo, a través de esas propiedades, jodes a media humanidad y lo que dice hoy...
0: El último título, pero es el más rico de todo el cementerio.
2: Pero te llevas
0: y por... después a sufrir, viendo cómo después de que entras en el cementerio se deteriora todo lo que hay.
2: Sí, sí, pero te llevas...
0: Porque no hay uno solo en el que haya permanecido lo de la riqueza. O sea, eso al final yo, por ejemplo, estoy convencido, absolutamente convencido de que tú, en vez de flagelarte, lo que harías es de disfrutar. ¿Y sabes de qué? De lo que has aportado para que la sociedad no sea de otra manera.
2: Sí, sí, pero yo te entiendo, ¿no? Y es verdad.
0: O sea, porque uno ve el color... Porque yo lo que digo es, ¿y cómo hubiese sido todo esto si no hubiese sido por todo lo que se ha hecho?
2: Sí, sí, Pedro, eso es verdad, pero mira, todos los días mueren, como hemos dicho tantas veces, lo hemos hablado, pues ahora las cifras se dicen son 40.000 personas mueren de hambre todos los días, 40.000, pero antes se decían 100.000, y bueno, no sé cuál será la realidad, no se puede contar, pero es muy duro, entonces efectivamente, ¿no? Pero hay que ver lo positivo.
0: El capitalismo es muy bruto, muy, claro, bruto, muy, bruto, bruto, muy bruto, muy bruto, y después hemos estado...
2: Es asesino, yo me quedo asombrado.
0: ¿No? Nosotros... que hemos querido que la vida sea de otra manera, y en nuestro entorno lo hemos conseguido. Lo hemos conseguido. ¿Qué hemos conseguido? Pues hemos conseguido muchas cosas. Yo estoy convencido de que hemos conseguido mucha conciencia. O sea, yo me pongo a ver cuál ha sido el desarrollo agrario en cualquier municipio de las Islas Canarias, y no tiene nada que ver con lo que ha sido el desarrollo agrario en los municipios donde nosotros más cerca hemos estado. Eso quiere decir algo. Nosotros no hay niños que llamen yuntas de vacas en otros municipios. ¿Y por qué en la Laguna sí? Porque hemos estado. Si no hubiésemos estado, eso no lo había hecho. ¿Y quién fue el primero que confió en eso? En nosotros, fue Pedro González. ¿Y quién fue el alcalde que consolidó eso? El Fidel Alonso. Después se habrá equivocado en el plan general, pero aquello lo hizo él. Aquello lo hizo él. Que eran todos de ATI, que eran todos de Comisión Canaria. Y yo, ¿qué quieres que haga? Hubiera estado otro. Pero es que yo no sé si los otros lo habían hecho o no. Lo que sí sé es que ellos lo hicieron. Y para mí, yo sí tengo que decir, yo he peleado contra Fío Alonso mucho, pero yo reconozco que Fío Alonso, si le quitamos ese problema del plan general, yo lo reconozco como el caballero de la cultura canaria. Ahora, en el plan general se equivocó. Se equivocó. Yo me acuerdo cuando la gran pelea sin manifestaciones que tuvimos con Fernando Clavijo para que no aprobara el plan general como lo quería aprobar, en la que yo le dije, y mira, Fernando, te voy a decir dos cosas. Una, voy a hacer todo lo que pueda por no pelearme contigo. Y la segunda, es que tengas la seguridad que si tengo que pelearme contigo voy a hacer todo lo que pueda por ganar esa pelea. Porque es así, porque es así, porque eso era lo que iba a ser. Y al final, pues no se aprobó el plan general y todavía está el plan general por ahí dando leña. Entonces, lo que yo digo es, hemos conseguido cosas, muchísimas. Para mí una de las cosas más importantes que yo he vivido en mi vida fue que los propietarios del suelo de la laguna, en aquel momento del plan general, tuviéramos dos opciones. Una opción que era convertirnos en millonarios, aceptando el plan y vendiendo esos terrenos a quien los comprara para fabricar. Eso era perder la pelea. Perdiendo la pelea nos hacíamos millonarios y ganando la pelea nos convertíamos o seguíamos siendo agricultores, labradores de la tierra. Y la gente eligió seguir siendo labradores de la tierra y no ser millonarios. Eso es un cambio. Eso fue muy importante. Ahora, vamos a sacar una fotografía, vamos a ver fotografías de esa asamblea, a ver cuántos quedan. ¿Cuántas personas de esas no han muerto? ¿O no están muy viejitos? Y han muerto muchísimo. Yo me pongo a ver, por ejemplo, fotografías de ganaderos. El otro día, en 20 minutos, hice una lista de 100 personas ganaderos de la laguna que han muerto, de los que yo he conocido en los últimos años. Entonces, ¿qué es lo que pasa? Que por mucho que hayamos trabajado, las generaciones futuras o descendientes son distintas. Hay que trabajar ahora. ¿Y yo qué fui? Yo fui el joven de todos aquellos mayores. Y ahora soy el mayor de todos esos jóvenes que existen. Pero ya hace falta que ellos tengan su propio líder, que no sea yo, el líder que ellos han visto durante todos estos años. Y todas esas cosas se van fraguando, pero las siguientes personas no tienen que ser parecidas a mí, serán de otra manera, porque serán adaptadas a los tiempos, como yo no fui igual que otros. Yo no fui igual que mi abuelo, yo a mi abuelo no lo conocí, pero yo no fui igual que mi abuelo. Yo fui otra cosa, fui adaptado a los tiempos. ¿Entienden? Nosotros tuvimos una gran oportunidad. Yo recuerdo siempre a dos personas a los que me une un gran cariño. Somos de ideología totalmente diferente. Y uno se llama Jerónimo Monge Pérez y otro se llama Aníbal Reyes. Presidente y secretario de Caja 7. A mí me dieron la oportunidad a ser miembro del Consejo de Caja 7 en el año 94. En el año 94, Pedro Modesto Campos me mandó a decir si yo quería presentarme a las elecciones para ser miembro del Consejo Rector de Caja 7, de Caja Rural. Y a mí me dio hasta miedo y qué podía hacer ahí. Lo consulté con el Consejo Rector, me dijeron que sí, y desde el año 94 hasta ahora, pues yo soy miembro de ese Consejo Rector. Y una vez íbamos en el coche Jerónimo Monge, don Aníbal Reyes, que tenía cuando eso, ahora tiene 97 años, tenía 94 años, todavía leía las actas del Consejo sin gafas, y me dijo don Jerónimo Monge, Pedro, ¿usted sabe por qué usted está en la casa? Y yo le dije, ¿porque usted quiere? Y yo, no, yo quiero no. Porque yo lo conozco. Y está conseguido, con su equipo de gente, lo que ninguno de nosotros hemos conseguido. Y le dije yo a don Anónimo, y que es eso que yo he conseguido, que usted no, nunca pudo conseguir. Y me dijo, la dignificación de este sector. Y ha sido una de las cosas más bonitas que me ha hecho un hombre, que me ha dicho una persona que no tiene nada que ver ideológicamente conmigo, que socialmente pues somos completamente diferentes, pero que me ha reconocido y me ha tenido al lado de él durante un montón de años dentro de ese consejo de la Caja.
2: Pedro, a modo de tráiler para otra vez que te vengas por aquí, ¿por qué no empiezas ahora? Ponte cuando pequeñajo y a ver cómo haces un pequeño resumen de eso, las luces y las sombras, pero así, por ejemplo, ponte por lo menos cuando la Unión del Pueblo Canario, ¿por qué la política, por ejemplo, la abandonaste? ¿Qué te llevó a...?
0: Yo no...
2: Bueno, a política me refiero al partidismo, lo que queramos. Tú ya me entiendes.
0: Lo que no he hecho es continuar en un partido.
2: Presentarte a las elecciones, ya lo sé, ya sé que tú eres un personaje político. Yo sé que tú tienes ese pensamiento, además, muy correcto, de que todo es política en la vida, eso está claro, ¿no? Pero vete haciendo un recorrido por ahí, un itinerario de las cosas, los momentos esos en que te quedaste un poco, a lo mejor, quebrado y... No me refiero en este caso particular, sino uno en la vida está pues oliendo esas luces, esas sombras, todas estas cuestiones. A ver cómo logramos... Mira a ver cómo haces un pequeño resumen, pero yo estoy muy obsesionado, efectivamente, con que la gente, pues, grande como tú, coño, o sea, eso es así...
0: ¿Sabes cómo yo te resumiría todo eso?
2: A ver.
0: Con dos frases de mi padre.
2: Venga.
0: Cuando yo tenía 12 años, mi padre me puso a sembrar trigo en un terreno en el Rodeo. Y desde ese día hasta hoy, he sembrado siempre el trigo yo. Llevo 45 años sembrando esa finca, desde tenía 12 años. Y cuando nació el trigo, me dijo mi padre, nació perfecto. Dice, nunca más lo verás a sembrar tan bien. Y le dije yo, ¿y por qué no voy a sembrar otras veces como este año? Bien. Y me dijo, me miró y me dijo, porque ya te crees que sabes. Esa fue la primera gran frase de mi padre, porque ya te crees que sabes. Nunca más lo verás a hacer igual. Porque ya te crees que sabes. Eso fue la primera lección que mi padre me dio de humildad y de dignidad. La segunda, a mí me gustaba mucho ir con mi padre a comprar vacas. Cuando mi padre iba a comprar una vaca, yo iba con él. Y cada vez que llegábamos a una cuadra a comprar una vaca, mi padre la veía lo mejor del mundo. Pero él estaba buscando otra cosa. Y no la compraba. Y un día llegamos a un sitio y mi padre le dijo al dueño, pues la vaca está muy bonita, está según esta condición y tal, pero no, tampoco la compró. Y le dije yo, y si la vaca era tan bonita como usted creía, ¿por qué no la compró? Y mi padre me dijo, ¿tú no te diste cuenta que la vaca tenía esta falta? Y le dije yo, ¿y por qué no se lo dijo al dueño? Y dice mi padre, ¿tú crees que al dueño le hace falta que yo le diga las faltas que la vaca tiene? Yo vine hoy y las vi en 10 minutos y él que la tenía toda la vida... no se ha dado cuenta de la falta que tiene la vaca. Dice, pero mira, cuando vas a una casa o cuando estás en algún sitio, la falta de lo que veas te las calles. Porque mañana ese señor que hoy tiene una vaca que a mí me parece que me ofrece dudas, mañana puede tener una que nos interese. Pero si cerramos esa puerta, cerrada queda para siempre. La segunda lección que mi padre me dio de humildad y dignidad para toda la vida.
2: ¿Qué edad tenía tu padre por esas alturas?
0: 60 años. Cuando yo nací, mi padre tenía 48 años.
2: ¿Tú con 12, entonces?
0: Yo con 12. O sea, ¿qué es lo que a mí más me enseñó cuando era chico? Oír a mi padre conversar. Mi padre no tenía móvil y los primos y él tenían una señal para comunicarse. Y era el primer día que llovía, se reunían en mi casa. A las 8 de la mañana estaban los primos en mi casa a hablar con él. Tío Juan Upenio, tío Gregorio, venían a hablar. Entonces, como el día que llovía, todo el mundo se enteraba que llovía, ese día no se podía hacer más nada, esos días venían. Que al siguiente día llovía otra vez, ahí estaban otra vez. Y ahí estaban de las 8 hasta las 12 y media que iban a almorzar. Y a mí me gustaba estar al lado de ellos porque nunca hablaban, sino conversaban. Conversaban. Y me acuerdo siempre de uno que decía que había comprado una vaca que daba patadas cuando la ordeñaba. Y había otro que decía, si esa vaca viera conmigo, eso se lo quitaba yo. Pero había un hombre de todos ellos que hablaba muy poquito. Y cuando lo oyó decir dos o tres veces que él quería que tenía una vaca de esas que diera patadas para él dominarla, dice, pues yo no me consuelo por tener una vaca que dé patadas. Si la tengo, ya veré qué hago. Pero si puede ser que no la tenga, es mucho mejor. Y fueron lecciones que yo aprendí desde que era chico. Y esas lecciones fueron mi educación. Fueron mi educación. Y me crié entre gente mayor, supe diferenciar. Tú dices que por qué dejé la política. A mí me gustaba mucho el baile, me gustaba bailar y me gustaba ir. La persona con la que yo mejor bailé desde que era joven era con Ana, con Ana Cristina. Bailábamos muy, muy bien. Pero antes de bailar yo con Ana Cristina, me gustaba ir a la Nueva Sala, a bailar a la Coronte. Y claro, iba yo a bailar y sacaba a bailar a la chica pues más guapa que estaba allí. La chica muy guapa, conmigo no bailaban, bailaban con los que a ella le gustaba o con los que a ella le parecían guapos. Pero había una que no era muy, muy guapa, pero era muy lista. Y se ponía al lado de una que era guapa, que siempre decía que no. Y cuando aquella decía que no, salía la otra a bailar. Y cuando salía la otra a bailar, pues a uno le quedaba más remedio que bailar con ella. Pero bailaba muy, muy, muy, muy bien. Y entonces, cuando yo venía en la guagua para mi casa, dije, vamos a ver, Pedro, ¿tú a qué vas al baile? ¿A bailar con la más guapa o a bailar? Y yo entonces aprendí a ir al baile y a saber que si no intentaba bailar con la más guapa, bailaba siempre. Pero si intentaba bailar con la más guapa, iba a tener un montón de competidores. Y eso en política y en la vida es todo así. El que intenta bailar con la más guapa no baila nunca. Y el que intenta bailar con una que no es la más guapa, para ti, querida, pues bien. Y el que va al baile y no disfruta de la compañía que tiene, sino mirando donde hay una persona más guapa que la que lo acompañó, de la más guapa no disfruta y de quien te acompañó tampoco. Y la que te acompañó y se da cuenta que estás viendo para otro lado, no volvemos nunca contigo. Así que hay que disfrutar con los, y yo he disfrutado mucho con las cosas que he hecho y he sido muy feliz. Y para mí, todo lo que he hecho no ha sido otra cosa que oportunidades que me han permitido seguir viviendo. Y esa ha sido mi filosofía y mi compromiso en la vida.
2: A ver, te voy a preguntar un par de cositas. Por ejemplo, bueno, con respecto a...
0: Me has preguntado por mi interioridad, te las he contado todas.
2: Mira, el de... por ejemplo, cuando comentas eso, que el primer día que llovía, pues era como la marca para verse en familia. Bueno, a mí me traía a la cabeza cuando yo era muy pequeño también, e iba a Lanzarote, a Guatiza, a mi pueblo natal. Y esto lo he contado muchas veces en la radio, porque yo no he podido superar ese momento. Es decir, que era... Efectivamente, se ponía mi tío Marcial allí sentado por fuera, después de toda la labor, después de cenar y tal. Ponía el parte y con una serie de vecinos que estaban por allí. El parte, los oyentes, muchos oyentes jóvenes no lo entienden, pero Pedro, yo y los mayorcitos sí que entendemos lo que era en la Radio Nacional aquella, a las 9 de la noche.
0: El parte.
2: Entonces, oían el parte y lo conversaban, como tú dices. Yo no recuerdo ningún cabreo allí, jamás. Allí era y se reunían, coño, podían ser 10, pero podían ser 20, podían ser, vamos, acojonante, ¿no? Recuerdo de mi niñez, de aquella madurez, aquellas lecciones que nos daban.
0: Marcial,
2: toda esa gente que no había, lo que Marcial, dice, y eso que no estudió, ¿sabes? Toda esta gente
0: sin Marcial,
2: no
0: estudiaron. Marcial era un hombre que a mí por lo menos me daban ganas de decir, a usted le importa que yo esté al lado suyo, nada más que eso, déjeme estar al lado suyo y ya está. Marcial a mí me inspiraba eso. Yo conocí a Marcial, con Pedro Félix.
2: No, era formidable, Marcial. Sí. A mí me cogió de pequeño, recién venía de la mili, ¿no? Que él se había retrasado y tal y cual. Y me acuerdo que daban unas lecciones, pero vamos, yo me acuerdo de estar ahí, bueno, preparando precisamente los animales ahí en la con el abrevadero. echándose el agua también. Y bueno, no sé cómo salió que él me decía, no, yo decía eso, el paso del tiempo. Y digo, parece como si el tiempo se había pasado. Y entonces me contaba cómo, dice, cuando pequeño los años son eternos y tal. Después pasan los años y se hacen, como pasan más rápido. Y dice, bueno, y consigo a la edad mía, decía él, que tenía 13 años más que yo, pues ya pasan súper velozmente, que es la sensación que tenemos ahora, la edad en que yo tengo ahora. Digo, madre mía, ya ahora las Navidades otra vez, y me acuerdo de la del otro día, pensé que fue antes ayer, ¿no? O sea, eso es una cuestión. Entonces yo te quería preguntar, dime las señales con las que tú te reúnes. Esto es una trampa, claro, quería atender. No, es una trampa lo que te quiero atender, sino decir, ¿y eso ahora cómo lo vives? Que tú, como tu padre, ¿qué señales tienes para verte con esa gente? ¿Qué equivalente hay? ¿O ya no hay muchos equivalentes a eso?
0: Yo sí lo tengo. Y tengo los conversadores.
2: Y en general, me refiero, ese es tu caso particular. Bien, ahora, háblanos un poco de eso. Pero después, ¿y en general no crees que se ha deteriorado realmente?
0: Yo creo que se mantiene.
2: Se mantiene.
0: Se mantiene, no de forma generalizada, como en aquella época tampoco era de forma generalizada. En aquella época tampoco eso lo haría todo el mundo. Pero yo, por ejemplo, veo a Luis, el del señor Florencio, Luis de la Fuente Cañizales, y yo disfruto. Pero verlo, yo veo a Luis y le digo, Luis, ¿de dónde sacó mi abuelo la vaca negra que mi padre tenía antes de ir a la guerra, que la enyugaba con otra vaca negra? Y me dice, no, la otra vaca negra que tu padre enyugaba se la compraron al señor José Carnaval. Y la vaca negra que nació en casa de tu abuelo, que nació como por el año 32, una cosa así, era hija de un toro que tenía Juan Núñez. Entonces me empieza a contar la historia del toro aquel.
2: La genealogía de ella,
0: sí. Y yo disfruto con eso. Y una conversación en la que esté Teleforo Rodríguez, Luis Señor Florencio, Martín, en la que esté toda esa gente, yo disfruto, y como sé conversar con ellos, porque eso lo aprendí desde pequeño. Yo al final, a mi abuelo, que no lo conocí, pero casi conozco las vacas que tenía mi abuelo, las conozco porque las conozco todas. Y las vacas que mi padre tuvo, las conozco a todas, las vacas que me tuvo antes de yo nacer, pero en conversaciones de esas así, y nosotros podemos estar hablando, a lo mejor, tres cuartos de hora, una hora, a ver de qué toros hija aquella vaca que tenía Manolo de Mateo, que era hija de un toro que tenía el señor Manuel Mariano, que lo había traído, no, el señor Manuel Mariano no, que era no sé cuánto, no sé qué, tú. Y eso mediodía hablando. Eso es conversar. Eso es disfrutar de la conversación. Y yo a eso le dedico todo el tiempo que pueda.
2: De esta manera yo soy más negativo en la visión que tienes sobre que, porque antes efectivamente eran menos y tal, o sea, igual que ahora y demás. Yo creo que ha ido para atrás esto de una manera marcadísima, ¿no? O sea,
0: no ha ido para atrás, César, es de otra forma. Ahora, que yo por ejemplo voy a sentirme cómodo hablando de loco, tal, no sé qué tal, yo no me siento cómodo ni hablando así ni oyendo hablar así, pero que la gente ahora habla así.
2: Yo de todas maneras, en absoluto, yo tengo esa manita, tengo ahí ligado a la experiencia científica, con eso el segundo principio de la termodinámica, y un día hablaremos de eso también. Pero para terminar, yo no hacerte más preguntas que me tire a la oreja, Anabel, cuéntanos las cosas que cambiarías para que este sistema de mierda que padecemos, que había cosas positivas y tenemos la suerte de estar en esa élite que disfruta, sí, de acuerdo, y todo lo que sea, y podemos morirnos tranquilos también. Pero yo, está sonando esto, Viti, ahí un ruidillo en las columnas que no sé cómo se evita, pero vamos, no es que se oiga muy mal, pero sí hay defectos. Digamos, ¿qué cambiarías? ¿Dónde crees que están los puntos, los pilares?
0: No
2: que permitirían volver, pero ya intuye, por lo menos seguro que lo has intuido, seguro que has comido un poco
0: pero nunca he llegado a algo que...
2: Bueno, pero lo que tú has visto, más o menos tú dices, oye, pues yo creo que habría que cambiar esto y esto y esto.
0: ¿Sabes lo único que yo hago? No dejar de ser como soy. Y yo pienso que si yo lo voy transmitiendo a algunas personas, esto se va perdiendo cada vez menos. O sea, todas esas cosas, toda esa relación con toda esta gente joven que participa en los arrastres, que son gente con 20 y pico de años, que son chicos, que son chicas, tiene que ver con eso. Ahora, yo tengo que aceptar que los chicos de los arrastres se pinten los pelos. Bueno, tendrán los pelos pintados, pero son ganaderos. Ahora, volver a lo que éramos nosotros, volver a lo que era mi padre, volver a lo que era... Es que mi padre fue fruto de una circunstancia y la sociedad ahora es fruto de otra. Y la gente tiene 500 canales de televisión y antes, para oír el parte, tenían que reunirse en la única casa. Yo me acuerdo de ver a mi tío Cesario, que llevaba un tocadisco, un picú, una

0: Porque tiene más novio, señor Antonio. Dice, a mi novio Juan Antonio, que está muy grave en el hospital militar, le mando la canción Espérame en el cielo, corazón.
1: Bueno, mira,
0: me acuerdo de eso muy buena mismo.
1: Que conste, Pedro, que no me refería yo que seamos iguales.
0: Espérame en el cielo, corazón. Porque como estaba grave, pues la dedicatoria del disco era eso.
1: Mira, no me refería yo que seamos como los de antes, no, ni mucho menos. No me refería de una manera más en absoluto adaptado a los tiempos. Mira, de todas maneras, quedamos, Anabel, con Pedro, porque hay una charla y tengo que hacer un encuentro de aquello, reunirnos a sacar
0: la cosas. La verdad está bonita, a mí me ha gustado,
1: Espérame en el cielo.
0: Espérame en el cielo.
2: Si te parece, con estas risas nos vamos despidiendo, que ya es hora de ir a cenar. Oye, pues ha sido un placer y bueno, pues nos convocamos para la próxima.
0: Muchas gracias.
2: Muchísimas gracias,
0: muchas
2: Pedro.
0: Gracias. Y como es necesario ese suelo, nosotros estaremos el día 29 y todos los días que hayan manifestaciones, que nosotros entendamos que debemos ir a pelear, a defender el suelo rústico de esta ciudad y de otras ciudades, lo haremos, porque no sabemos si hay dos ciudades en el municipio de Laguna o dos culturas que viven soportándose una a otra y sin rozarse para nada. Existe en Laguna una cultura que no es muy conocida, porque en la ciudad del cuadrilátero, en la ciudad de la universidad, también es el único sitio donde se hacen ruedas de carreta, donde se hacen frontiles, donde se hacen coyundas, donde se hacen yugos. Las únicas personas que son capaces, que tienen conocimiento para hacer todas esas cosas, afortunadamente viven en el municipio de La Laguna. Y esas culturas, muy raras ocasiones, son reconocidas y son respetadas, pero es cierto y existen ahí. Y otra de las razones que nosotros vamos a pelear en el municipio, en La Laguna, de por vida, siempre estaremos defendiendo eso, es la utilidad de todos esos suelos, sean los de la Mercedes, sean los de Valle Guerra, sean los de los Rodeos, sean los de San Lázaro, sean los del Camino de la Villa. Para quien les habla con mucha más dureza, la defensa del Camino de la Villa. Y les voy a decir por qué. Y se lo dije una vez a un concejal, cuando nosotros teníamos grandes conversaciones, teníamos grandes discusiones con el Ayuntamiento de La Laguna, cuando se querían hacer 8 millones de metros más de los que se hicieron, como sur urbano querían que se hiciera. Y me dijo una vez un concejal a mí, dice, yo creo que si las tierras que ustedes tienen las hiciéramos urbanas, ustedes ganarían mucho dinero. Y yo le dije, es cierto, y a lo mejor mi hijo lo puede hacer, y mi nieto seguro que lo hará más. Pero te voy a decir una cosa, y le dije así, y te aseguro, y te juro por mi libertad, que si te burlas te mato. Se lo dije a sí mismo, con las consecuencias que fuera. Y mira, una de las razones por las que yo lucho por los suelos de San Lázaro es que mi madre, para poderlos comprar y poderlos tener, hasta la ropa interior que yo usaba, la hacía con sacos de azúcar. Y esa es una razón que yo jamás olvidaré. Y por eso, nuestros terrenos de San Lázaro, el Camino de la Villa, los Rodeos y la Laguna son intocables. Mientras vivamos, no mientras que esté este plan general, ni nosotros, sino mientras vivamos. Porque esa deuda no la tengo con el Movimiento Ciudadano, la tengo con mi madre, a la que perdí cuando era un niño. Y la tengo con mi padre, y la tengo con mis abuelos, la tenemos con todos nuestros antepasados. Y eso será siempre así.

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1: La vivienda se ha encarecido en Canarias casi en un 5% en un año. En este mismo periodo el número de operaciones ha disminuido un 3% según los datos del Colegio General del Notariado. Como decimos, la vivienda se encarece. Por otra parte, las compraventas encadenan 8 meses de caída. Canarias, el gobierno de Canarias y la consejera, en este caso regional de Bienestar Social, Igualdad, Juventud, Infancia y Familia, ha participado este jueves en Madrid en la Conferencia Sectorial de Infancia y Adolescencia, centrada en la atención a los menores migrantes. Candelaria Delgado ha reclamado en esta reunión sobre Ceuta más fondos y que el Estado asuma el triaje de los menores migrantes. Tenerife actualiza el mapa de riesgos e inundación e identifica 27 áreas potencialmente afectadas. Se trata de un estudio que permite conocer con precisión dónde existe riesgo de inundación y que servirá de base para adoptar medidas preventivas, según el Cabildo de Tenerife. Los trabajadores del Centro de Menores La Montañeta en Gran Canaria anuncian huelga, aunque sigue sin haber fecha porque están en plenas negociaciones para definir los servicios mínimos. Aseguran que la decisión está tomada porque no aguantan más. Denuncian falta de personal, bajos salarios y agresiones que sufren por parte de los internos. El gobierno de Canarias anuncia, informa que ha reducido los trámites para abrir centros sociales ante el atasco de la dependencia. El Ejecutivo cambia la ley de servicios sociales ante un sistema de 16.061 personas con el PIA que todavía no reciben prestación y un 60% de centros sin acreditar. El Instituto Geográfico Nacional ha informado del registro de 10 terremotos en Tenerife a lo largo de la tarde, noche del miércoles y también el jueves. Uno de ellos fue sentido por la población, del de mayor magnitud, de 3,6. Fiscalía ha pedido cárcel para 4 alcaldes y exalcaldes de Tenerife por los vertidos en el polígono de Güímar. Se les atribuye un delito de prevaricación por omisión y otro contra los recursos naturales y el medio ambiente y se pide para ellos 13 años de inhabilitación. Hablando de vertidos, pero en este caso junto a la piscina de Tabaiba, los vecinos denuncian que las obras de la piscina bombean al litoral aguas con resto de lodos y partículas que convierten el mar en un desagüe. Además, también críticas por la situación de la playa de Bajamar, que tuvo que ser cerrada por contaminación de aguas fecales, aunque este jueves se volvió a abrir, se anunció que ya es de nuevo apta para el baño. El Ministerio de Infancia ha aprobado con las comunidades el pago de 25 millones a Ceuta para atender a niños y niñas adolescentes migrantes. La ministra de Sanidad, Mónica García, niega que los migrantes llegados a Ceuta traigan enfermedades, apunta al hacinamiento. La ministra espera que la vacunación de la población migrante comience la próxima semana con 45.000 dosis. El ministro Ángel Víctor Torres ha comparecido en el Congreso de los Diputados, ha asegurado que el retorno de todos los migrantes se hará dentro de los márgenes de la ley. 7 partidos denuncian el uso que hace el Partido Popular de la Federación Española de Municipios y Provincias al convocar manifestaciones sobre Ceuta en todas las ciudades. La ONU denuncia una crisis humanitaria en Gaza y pide refugio ante el invierno, más de 10 meses después del alto al fuego. Esta situación es inaceptable, deben resolverse los principios, los principales cuellos de botella, así lo ha sentenciado el coordinador especial adjunto de la ONU para la paz en Oriente medio.

Saludos, amigas y amigos. Comenzamos un nuevo encuentro. Hoy con Carlos Pinto Grote. Carlos Pinto Grote nace en La Laguna el día 10 de octubre de 1923. Estudia el bachillerato en el Instituto de La Laguna y Santa Cruz de Tenerife. Maestro nacional por la Escuela Normal de Maestros de La Laguna. Licenciado en Medicina por la Facultad de Medicina de Cádiz. Especialista en psiquiatría. Miembro fundador de la Sociedad Española de Historia de la Medicina. Miembro fundador y miembro distinguido de la Sociedad Española de Anestesiología y Reanimación. Académico numerario de la Real Academia de Medicina de Canarias, académico correspondiente de la Real Academia de Ciencias Médicas de Barcelona, miembro de la Sociedad Europea de Escritores. Bueno, este es el primer parrafito de una biografía de varias páginas. Esa se la iremos contando poco a poco. Pero como tenemos aquí acompañándolo a su compañera Delia, que no quiere hablar, no sé si lograremos que se acerque a algún micro, yo quiero comenzar la entrevista poniéndole a ambos dos, como dice el mago, y lo digo con cariño, un tema que me recuerda siempre cuando lo escucho a ellos dos. Yo creo que cuando uno, pretende describir una pareja que se ama, que se quiere, que se adora, ellos son Delia y Carlos Pinto Grote. Vamos a escuchar ese tema. Ya lo irán reconociendo, es Pablo Milanés, el tema Canción.

0: Bueno, don Carlos, ¿le trajo la primavera a Delia?
1: Bueno, la primavera, el verano,
0: ay, el invierno,
1: otoño,
0: también.
1: Ah, el otoño y el invierno.
0: Las cuatro estaciones.
1: Las cuatro estaciones.
0: Ah, sí, bueno, sí, es sí. Que uno los ve nada más que como si fueran primavera. Don
1: no,
0: Carlos.
1: La realidad es que no, ya estamos en el invierno, pero el invierno siempre es un tiempo divino y maravilloso. Recoge uno todo lo que ha sembrado en primavera, lo recoge en el verano, en otoño lo disfruta y en invierno plácidamente entra en un mundo ya tranquilo y coherente, donde la mujer sigue siendo pues la novia, la esposa, la amante.
0: Don Carlos nos está haciendo una metáfora, ¿eh?, entre las estaciones y la vida, pero yo creo que está usted dándole demasiado peso. Usted es un pibe todavía.
1: Yo tengo 80 años ya, querido César, y los 80 años se notan.
0: No, se notan. Sí. Dice que se tienen lo que se lleva realmente en el cuerpo y usted está con una voz que todo el mundo dice que ¿cómo conserva esa voz?
1: Bueno, la voz puede estar de cualquier manera, pero el cuerpo puede estar fatal. Bueno, eso sin duda de ninguna clase.
0: De eso no le vamos a preguntar a Delia.
1: No me puedo quejar.
0: ¿Cuál es el recuerdo más antiguo que tiene? El primer recuerdo de su vida.
1: El primer recuerdo que tengo. Saliendo de mi casa llorando porque mis padres se habían ido. Y me habían dejado solo con la criada que entonces teníamos, que además fue la que me dio la leche, porque mi madre no me la dio, sino ella era mi ama de cría. Me dejaron solo con ella y ellos se fueron a esas cosas perentorias a las que se van los padres de pronto sin que uno sepa por qué. Y ese es el primer recuerdo que tengo. No es un buen recuerdo, pero a partir de ese momento todos los demás sí son buenos.
0: ¿De qué edad me habla? ¿Qué año será eso?
1: Pues puede que tuviera 4 años, 4 o 5 años.
0: Don Carlos Pinto Grote jugaría, ¿verdad?, en la laguna como todos los niños. Pero uno lo ve uno siempre tan serio, usted, tan, yo qué sé, tan vestido así, de una forma tan ortodoxa, tan de inglés, ¿no?, de Delia, que uno piensa que nunca fue niño, nunca jugó.
1: Jugué todo lo que me dio la gana. Fui un niño feliz, totalmente feliz. Tenía todo lo que tenía que tener. Tenía sobre todo, en cuanto aprendí a leer, tenía los libros por delante. Y eso era una de las cosas más importantes para mí. Tengo todavía libros de cuando yo era niño y los leía. Y me acuerdo de cosas que leía entonces, claro. Después, además, tenía mis soldados de plomo, tenía mis cochitos de lata, tenía los recortables. Y tenía, sobre todo, un jardín, un gran jardín, donde estaba entonces el jardín de la Junta de Nava en La Laguna, que es jardín, calle Jardín, esquina calle Viana. Allí viví yo durante mucho tiempo y tenía aquel jardín que para mí fue una maravilla.
0: Su padre y su madre, ¿qué recuerdo les trae?
1: Yo tuve un gran recuerdo, y tengo un gran recuerdo de mi padre y mi madre, porque la realidad era que vivíamos una vida muy en común y hablábamos, y eso era importantísimo. Lo único malo para mí fue que mi padre murió cuando tenía 49 años, y todavía yo no tenía sino 22, y no pude hablar con él lo que me hubiera gustado hablar, porque se fue. Pero de todos modos, creo que tuve un padre que me entendió perfectamente y que yo entendí hasta cierto punto. Y eso es importante en el desarrollo posterior intelectual de la persona, porque realmente no tiene uno un complejo de Edipo, y eso es importante. Es decir, no tiene uno que matar al padre para poder ser una persona, que es lo que decía Freud, claro.
0: Le influyó su padre, ¿no? Un poeta, Pedro Pinto de la Rosa, para dedicarse de alguna manera a la creación artística?
1: Bueno, tuve la ventaja de que en casa se reunía gente que leía poemas, yo estaba allí en silencio, pero oyéndolos, y eso era importantísimo. Y bueno, a los 14 años descubro la poesía porque cojo un libro y empiezo a leer algo que no había leído, y que aquello está escrito de una manera que me gusta extraordinariamente, y a partir de entonces empiezo a hacer, a los 14 años ya, mis primeros poemas, malos, como un dolor, naturalmente, pero en fin, ya me inicio en, y hasta la fecha.
0: ¿A qué edad publicó el primer poema? Se habla de la revista Esa Mensaje, sí, que jugó un tremendo papel también en la vida literaria de Tenerife de aquella,
1: sí,
0: época.
1: Pues yo tenía entonces, pues, lo publiqué eso en el año 45, de manera que yo debía tener, pues eso, 18, 19 años, una cosa así. Pero yo tenía poemas, y tengo todavía, los guardo, los poemas aquellos malísimos de la iniciación de la poesía, que siempre uno debe guardar para ver qué camino ha seguido.
0: Don Carlos, siempre, como decía antes, usted se la asocia con esa persona, vamos, de flema británica y tal, pero realmente usted, ascendencia de donde tiene, es portuguesa.
1: Yo tengo ascendencia portuguesa por un lado y ascendencia holandesa, alemana por otro, de modo que tengo poco que ver en sí con la isla, soy un mestizo, como son...
0: está de inmigrante aquí.
1: Como afortunadamente se es en Canarias. Ser mestizo es lo mejor que puede haber. Un mestizaje intelectual da una posibilidad enorme al cerebro. Eso sin duda de ninguna clase.
0: Usted fue quien primero me habló de Eca de Queiroz y de toda aquella gente. ¿Sigue leyendo a los portugueses?
1: Sigo leyendo a los portugueses y lo seguiré leyendo siempre. Los veranos son generalmente los tiempos que yo dedico a leer a los portugueses, a releerlos, porque yo prácticamente leo ahora poco, pero en cambio releo todo lo que puedo. Todo lo que me quedó, muchas cosas que me quedaron por leer también. Repaso libros eternos como La guerra y la paz, y lo vuelvo a leer otra vez. Es la novela más larga del mundo. No se ha escrito nada más largo, pero es una maravilla leerla, por ejemplo.
0: Yo cito siempre un personaje muy interesante, el tal Pierre, que hablaba de que la vida, que dice, uno se pega a la vida abriendo paréntesis pensando que eso, que se van a cerrar pronto, y la vida son esos mismos paréntesis.
1: Sí, señor, tiene usted toda la razón. Esa es la verdad. Y además ahí hay una serie de personajes que son total y absolutamente inolvidables.
0: ¿Y oye música portuguesa?
1: Oigo música portuguesa, los fados, que me gustan mucho, y porque y al fin y al cabo, ¿qué tenemos nosotros aquí portugués que no sean también las sisas, las folías? Eso es un poco también lo que tenemos. Aquí nos dejaron una gran herencia.
0: Este es el fado, Lágrima, sí, pero cantado por una canaria, Davinia Rodríguez, una joven que tiene una voz extraordinaria.
1: Magnífico.
0: Hace una versión tremenda.

0: Don Carlos Pinto Grote, bueno, yo creo que no hace falta que uno lo diga, es uno de los más grandes escritores canarios de todos los tiempos, pero no solo es que ha escrito, ha creado, ¿no?, sobre todo poesía y cuestiones en prosa, sino que también, vamos, podemos hablar de Don Carlos como un hombre renacentista, porque le hemos leído de todo. En los periódicos canarios le hemos podido disfrutar con artículos de literatura, de pintura, de filosofía, de bellas artes, de cultura en general, y bueno, y últimamente hace ya un tiempito, con Don Enrique González, pues hablando de eso, de la laguna, de las cosas cercanas.
1: Hombre, César, no me pongas tan alto, porque la realidad es que yo siempre digo que yo soy un pobre hombre lagunero. De manera que yo he escrito, y muchas veces puedo coger todo, muchas de las cosas que he escrito y romperlas y decir que no debí ni siquiera haberlas publicado. No es humildad farisea, sino sencillamente así. Yo no tengo mérito alguno. Yo me crié en un mundo enormemente intelectual y con una buena temperatura intelectual, y la realidad es que eso es lo que me trae hasta ahora. No es nada genial, sino todo lo contrario. Es la herencia que puedes tener de toda la familia.
0: Bueno, yo eso no lo voy a discutir, ni los oyentes creo que van a discutirlo. Bueno, pueden llamarle. Vamos a dar los teléfonos por si desean hablar con don Carlos Pinto o opinar sobre él. 922-827800, 827800 y 928-390080, 390080. Pero vamos, yo creo que han opinado extensamente los críticos pues más destacados, César Ayer, Leopoldo Cortejoso, Guillermo Díaz Plaja, Ventura Doreste, Ramón de García Sol, Luis de Gairal, Sebastián de la Nuez, Ana María de Lera, Leopoldo de Luis, Querubini, Rodríguez Padrón, Teixidó, Antonio Tobar, Domingo Pérez Miní, así, Bueno, supongo que no se entretendrían en su obra. Eran amigos todos, ¿no?
1: Todos. Todos buenísimos amigos. Y eso les resta objetividad. De manera que las cosas como son, todos muy amigos. Pero no, estoy de todas maneras muy satisfecho, no por lo que he hecho, sino por cómo la gente me ha querido y me ha acogido. Y eso es el regalo que te hace la vida y que es fundamental para poder vivir feliz, para poder tener una razón de la vida que no sea solo el amor, sino después la amistad y por último el quehacer, que es el quehacer literario. Bien, si tienes esas tres cosas, la realidad es que puedes llegar a los 80 años con la felicidad a flor de piel, como la que tengo yo.
0: ¿Cómo definiría su obra, don Carlos?
1: No la definiría, porque la realidad es que mi obra soy un poco yo. Como decía don Miguel de Montaigne, lo que he escrito realmente es sobre mí mismo. Aunque uno invente y aunque uno entre dentro del mundo de la ficción, siempre está hablando de lo único importante, la propia vida. Porque además, si no se tiene, no se puede vivir la de los demás. Esta es la verdad. De modo que morirse es un poco dejar el tiempo en manos de los otros y no tenerlo como lo tiene uno ahora, nada más.
0: Pero usted le dio por escribir, y a los demás no nos da por escribir. ¿Por qué le dio por escribir? ¿Era inherente a su personalidad?
1: Bueno, porque tenía que decir una serie de cosas que me pasaban por la cabeza, esa es la verdad. Desde el principio, desde que empecé a escribir, yo quería dejar constancia de todo aquello que pasaba por mí. La prueba está en que yo sigo escribiendo mis memorias y tengo ya 4.000 folios de memorias que ya se publicarán alguna vez o que se tirarán a la basura cuando yo me muera.
0: Los oyentes lo que no saben es que él no quiere que se publiquen todavía. Bueno, estamos detrás de todas las editoriales a ver si lo logramos sacar algo, pero no sale nada.
1: Querido César, eso es una pesadez enorme. Eso es una pesadez enorme. 4.000 folios de historia de un personaje como yo es un rollo que no hay quien soporte.
0: O sea que es por eso por lo que no nos la deja publicar.
1: Entre otras cosas.
0: Ah, Porque si era por eso, no se preocupe usted por la pesadez.
1: No, si me preocupo, no hay nada peor que decir, ¿ha leído usted mi libro? Y, ah, sí. Ah, ¿qué libro ha leído? No sabe, no han leído nada.
0: Delia, de modo que nada. Delia, su compañera, se ríe porque usted, ella sabe bien que usted no deja que se publiquen porque dirá cosas que no quieren que,
1: no, no,
0: que
1: no, se no, no, oigan. No hay ninguna, no, dentro de la memoria, dentro de mis memorias, no hay ninguna... digamos, ninguna venganza, ninguna traición.
0: Con ser objetivo basta.
1: Pero soy objetivo, tengo que serlo, porque lo que estoy diciendo no es para los demás, me lo estoy diciendo a mí mismo. Es que a mí, además, repasar mi vida anterior me sirve para no cometer más errores.
0: Porque hay muchos fantasmas en el mundo de la literatura, ¿verdad?, de la creación.
1: Hombre, yo creo que sí. Tal vez yo sea un fantasma también. ¿Por qué no? No hay ninguna razón para que no lo sea. En fin.
0: ¿Por qué sigue escribiendo?
1: Seguiré y seguiré escribiendo. Sigo escribiendo porque tengo que seguir diciéndome cosas, diciéndomelas a mí, porque muchas cosas las escribo y no las publico. Otras sí, ahora acabo de publicar acabo de escribir una cosa sobre un poeta nuestro que me interesó mucho, un libro inédito. Estoy escribiendo y terminé hoy una cosa sobre la colección facsímil de Halcón que acaba de publicarse en Valladolid, que me la mandó un amigo poeta que vive en Francia, que es Arcadio Pardo. Y bueno, todas estas cosas me interesan y las sigo publicando ahora ya casi todo en el suplemento de La Opinión, que lleva Daniel Duque, que es muy amigo mío, naturalmente.
0: ¿Cómo espera don Carlos a las musas? ¿Cómo le vienen las musas? ¿Con el bolígrafo?
1: Con el bolígrafo.
0: Ya en la mano, por si acaso.
1: O la pluma estilográfica o el lápiz en la mano. Porque eso de la inspiración a mí todavía no me ha entrado. No. Es pensar y traducirlo y sobre todo cuidar el lenguaje, que es una de las cosas que yo hago ahora, y lo que me cuesta escribir es la atención que tengo que poner en un lenguaje que me interesa siempre que sea lo más perfecto posible. Esa es la verdad.
0: ¿Lo consideran de alguna manera, digamos, un escritor elitista, entre comillas?
1: Sí, puede que lo sea.
0: ¿Y cómo le dio por escribir esto que va a sonar ahora?

0: Bueno, si don Carlos hubiese estado en la mesa de control, hubiese quitado el tema, ¿eh? Lo hubiese bajado, porque dice que él este tema, ¿cómo? ¿Por qué lo escribió? Y dice que es que el Fidio se lo cogió así sin pedirle permiso, porque si no, no, quizás no hubiese nacido uno de los temas más hermosos de la música popular canaria.
1: Bueno, yo te doy las gracias por lo que tú acabas de decir, pero la realidad es que este poema fue escrito en un momento de una calentura sarda, porque fue escrito cuando venían aquellas embajadas peninsulares de una serie de poetas que no conocía nadie, excepto naturalmente el Ministerio de Información y Turismo, y que te lo traían aquí, pues no sabíamos a qué, porque primero no sabíamos quiénes eran.

0: él harto de la maleta, porque no se recitaban sino esas dos cosas. Cuando íbamos los dos juntos, siempre teníamos que recitar esas dos cosas que no nos gustaban.
1: Bueno, pero, en fin. Vamos a poner una pequeña... Ojalá hubiese seguido compartiendo lo que ha escrito, nada de lo que ha escrito, o renunciar, pero unos cuantos temitas de estos de Delia no hubiesen ido mal, ¿verdad? Delia, por ejemplo, ha certificado que le encanta el tema, ¿no?
2: Le encanta llamarme Guanche.
1: Bueno, no sé si la están escuchando, pero que le encanta llamarme Guanche, dice.
2: ¿Sí?
1: ¿Y por qué no las has estimulado para que...?
2: Porque le salió bordado, además, y le salió del alma.
1: O sea, que tienen que venir más embajadas de poetas godos. No, ¿godos, eso, godos o peninsulares? Entonces, godos eran esos.
0: No, eso eran godos todos, no peninsulares. No, hombre, eso eran todos... ¿Tú no te acuerdas? Bueno, no, tú eres muy joven. Tú, sí, ¿no te acuerdas cuando vi se llamaban así, embajadas culturales, como si nosotros fuéramos todos negros. Es la verdad. Y eso lo llevaba el cuñado de Fraga, eso lo llevaba el cuñado de Fraga, que cuando vino aquí una de las veces habló conmigo y quiso meterme a mí dentro de aquella especie de cadena que había de poetas que iban por todos los lugares de España recitando poesía, pero muchos no los conocía absolutamente nadie y además algunos eran malísimos y otros eran buenos, pero buenos había pocos. Esa es la verdad. Había gente que no quería, no por no colaborar, sino porque no quería que la poesía se manchara de un negocio político que no tenía ninguna razón de ser. Esa es la verdad. Es como si ahora tú dices, pues voy a recitar solo poemas de un partido. Pues antes no tenías más remedio que hacer eso, muchas veces.
1: ¿Más poeta o más prosista?
0: Las dos cosas. La poesía porque me cuesta mucho trabajo hacerla y la prosa porque me entretiene mucho y no me cuesta ningún trabajo hacerla. De modo que, por ejemplo, escribir una novela es tener tiempo nada más, pero la novela sale y sale pronto y sale sin problema. Es mucho más fácil el lenguaje en prosa que el lenguaje en verso, eso sin duda de ninguna clase.
1: Ha dado conferencias por muchos sitios, por supuesto, por toda Canarias, en el Ateneo de Madrid, en el Centro de Cultura Hispánica de Madrid, pero también en Francia, en Toulouse, en Pau.
0: Sí, bueno, pues porque tenía amigos en todos sitios.
1: Usted nació con...
0: Hombre, naturalmente.
1: Delia nació lleno de amigos.
0: Pero es la verdad, no es exagerado. Es la verdad, lo que tengo son amigos. Además, tú piensas que yo tengo un libro pequeño que se inicia con un poema que dice Amistad, patria mía. Yo no tengo otra patria que la amistad. Es decir, sin la amistad yo no sería absolutamente nada. El tener una persona a la que tú, con la que tú puedas hablar, con la que puedas contarle problemas que tienes, con la que puedas dialogar sobre una serie de temas que te interesan y que por otro lado lo quieras, eso es importantísimo.
1: Hablas de la amistad como hablaba de la amistad Pedro Lezcano con el que tenías una amistad especial. Eran hermanos, ¿no? Más que hermanos.
0: Sí. Éramos a veces una sola persona. Tanto es así que Delia me decía que yo me debía haber casado con Pedro Lezcano. Sí.
3: Lanza su sangre en un circuito abierto que llega al corazón de los amigos para volver al nuestro. El que guarde su sangre para él solo, ese es un hombre muerto. Y que vivir no es más que hacer amigos, que vivimos en ellos, que hablar sin ser oído es estar mudo, mirar sin ser mirado es estar ciego, que aquel que haya vivido sin amigos es que ha soñado y ha olvidado el sueño. Solo si oís mi corazón, me late. La existencia se narra como un cuento. Si no se narra y se comparte, la vida es como viento sobre yermo que pasa sin mover hoja, ni espiga, ni cabello. Yo viviré lo que deseen ustedes. Cuando olviden mi nombre, me habré muerto. Pero seré inmortal con que un amigo me erija un buen recuerdo para

0: Entonces dirán de vez en cuando, aquel amigo Pedro, después de todo, no era mal muchacho. Y guardarán silencio. Y el pequeño lugar que yo ocupaba sobre la tierra volverá a estar lleno. Esa es, amigos míos, la gloria que les debo. He conocido acaudaladas gentes que se han marchado sin que aúlle un perro. Yo espero que al marcharme, de verdad me acompañe el sentimiento.
1: Una maravilla, una maravilla. Yo tengo un poema que escribí en un libro que se llama Poemas para después, sin alba ni crepúsculo. Es el mundo, pero sin mí. El mundo ya, yo he pasado ya. Y hay un poema a Pedro que voy a leer. Amigo, enséñame ese mundo que sin mí continúa. Dame otro corazón para seguir viviendo. Cuando mañana el alba hable en tus ojos, mira y dime cómo crecen los árboles, como esa muchacha niña cuando me fui, airosa y grácil va, y es la belleza. Díctame el libro aquel que estás leyendo, y guarda el gusto de ese vino un instante en los labios, para que pueda así saber de su frescura. Supe de tu amistad. Siempre el amigo da claro sentimiento de que existimos. No se entiende la vida de otro modo, ni entendí la amistad de otra manera. Ahora ya no bastan los encuentros, ni los días pasados en una larga plática. Me he puesto a construir toda la nada junta, y quiero descansar en tu memoria alguna vez. Continúame tú, tu tiempo será el mío. Llegaremos, hermano, a las arenas del ancho mar, dijiste. Así, puros, libres, entraremos en el mar, confundiéndonos, sabiendo que ya nadie nos espera.
2: Hermosísimo poema. Don Carlos, no cierre. Don Carlos trae una carpeta con algunos poemas porque le pedimos que lo trajese, porque, bueno, quizás los oyentes no hayan tenido la oportunidad de disfrutar, pues, de esos encuentros, Pedro Lezcano, Carlos Pinto. Nosotros en Canarias tenemos, a nivel internacional se habla de los tres tenores, y se reúnen de vez en cuando. Y en Canarias pues teníamos los tres, vamos, tres extraordinarios, yo no sé cómo se llamaría, si recitadores, rapsodas, no sería cuál es el nombre correcto, pero Pedro Lezcano, Carlos Pinto y Antonio Abdo formaban un trío, digo formaban porque, bueno, Pedro no lo vamos a poder tener aquí recitando sino a través de las grabaciones, pero
1: una vez recitamos juntos, sí, los tres,
2: sí,
1: en La Palma recitamos una vez juntos.
2: Tuvo que ser, tenía que haberse grabado aquello,
1: sería sí, fue bonito.
2: Uf, recite algo más, don Carlos.
1: No doy mucho la lata.
2: No doy mucho la lata. Bueno, don Carlos está preparando, creo, una grabación para que todos podamos disfrutar.
1: Gracias a ti, César. Ajá. Y además, ¿por qué me estás tratando de usted si siempre me tratas de tú?
2: Bueno, es la cosa esa. Dice que el periodista tiene que tratar así
1: Me parece que no. Sígueme tratando, pero de tú. No de usted.
2: Lo haré.
1: Bueno, vamos a... Un par de poemas.
2: Don Carlos, con frecuencia da recitales que son de eso, de una horita más o menos, donde la gente sale alucinando. Y así que algunos, dos, tres, cuatro, los que prefiera, con tranquilidad.
1: Bueno, pero lo malo es que debía haberlos clasificado primero, porque es una lata.
2: Yo mientras hablo con Delia.
1: Un segundo nada más.
2: Define a tu marido. Cuesta mucho aguantar a una personalidad tan tremenda como Carlos Pinto.
3: Cuando yo he aguantado tanto, no cuesta mucho. 55 años como nada.
2: 55 años.
3: Se dice fácil. Vamos a cumplir en mayo.
2: Se dice fácil.
3: Se ha pasado bien. Se olvidan los malos ratos, además, que siempre hay, claro. Imagínate tú de 55 años.
2: ¿Cuál es el mejor recuerdo, Delia?
3: Adiós.
2: Pégate un poquitín más aquí al micro, un poquito más. El mejor recuerdo, un recuerdo que te apetezca, sí. Recordar, sí, que te venga, sí, que tú digas, o uno o dos.
3: No me acuerdo de ninguno concreto. Hay muchos.
2: Sí.
3: No sé, no.
2: Tu casa ha sido siempre un refugio de amigos.
3: Sí, eso sí,
2: la verdad es que es asombroso entrar.
3: He tenido muchos amigos, de verdad, y ha sido un refugio y todo el mundo allí se encuentra muy bien y no sé, dicen que somos unos anfitriones maravillosos. Yo lo encuentro que somos normales, ¿no? Pero siempre que dicen que sí, que tal, que
2: ojalá
3: la casa se está, pero es la casa también, ¿sabes?
2: Ojalá, sí, la casa, ¿no?
3: La casa,
2: y ustedes nada.
3: Nosotros un poco.
2: Los pitidos es porque ella habla bajito y está echada fuera del micro porque nos dijo que no le preguntáramos nada, ¿eh? No quería hablar nada, pero bueno, por lo menos tenemos que tener su voz grabada.
1: Ya encontré el poema que quiero leer. Hace ya días que no me vengo a ver porque estoy insufrible. No sé cómo soporto el tedio visceral en el que estoy hundido. Por ello, hacerme una visita puede ser una larga tortura y prefiero olvidar la amistad que me tengo y dedicar el tiempo a esa mala costumbre en que consiste la vida en relación, aquel saludo, una conversación sobre política local inaguantable. Espero mejorar la próxima semana. Entonces me diré unas cuantas verdades a ver si así las cosas se componen y vuelvo a tolerar mi compañía. Porque a veces no me tolero.
2: ¿No?
1: No.
2: ¿Y cómo te aguanta Delia?
1: No me aguanto ni yo. Porque sí, porque está uno siempre metido dentro de un mundo de pensamiento y llega un momento en que no te aguantas. Pero bueno, ¿por qué no soy mucho más sencillo y me dedico pues a oír o a leer o por las tardes? En lugar de ponerme a escribir o ponerme a leer. Eso es una lata. A veces es una lata. Encontrarse con uno mismo es una lata.
2: Háblanos de amigos que hayan pasado por tu casa.
1: Dios santo. Han pasado tanto. Bueno, no, tú quieres que te diga si han pasado, pues eso, gente, pues he tenido a Vicente, a Alexandre, que dio un recital en casa, dio un recital al que fueron muchos amigos, eso fue en el año 56, Delia, ¿sí? 56 por una razón, porque porque fue el año que llegamos a casa. Y fue ese mismo año. Dio un recital Vicente, estuvo allí Miguel Ángel Asturias, ¿quién más estuvo? Estuvo Néstor Luján, Jean Ferraté, Juanito Marichal,
3: Emilio Lledó, Javier Muguerza,
1: Javier Aranguren, Emilio Lledó, toda una serie de gente que hoy...
3: Mucha gente.
1: Y después aquel grupo de gente que fue la llamada por Quintana a la generación del horno, que todos son ahora grandes poetas y excelentes escritores, Arturo, Alberto Pizarro, o Los Padorno, Miguel Martinón, y
3: Pepe Abad, antes Juan José, hoy Pepe Abad.
1: Exactamente. De modo que por allí han pasado muchísimos amigos, tú mismo has pasado también por allí, y hay algo que a mí me congració contigo inmediatamente, que fue tu amistad, y lo digo porque es así, y además a mí no me importa decir las cosas como son. Tu amistad con Pedro fue el que tú formaras parte ya de mi mundo.
2: Muchas gracias.
1: Sí. No tienes que dar las gracias, fue así. Tú te portaste con Pedro maravillosamente y eso para mí era algo importantísimo. Y tú lo sabes, porque la enfermedad de Pedro la vivimos juntos tú y yo. También tú eras un amigo de Pedro excepcional. Y no es que tengamos que estarnos haciendo elogios vanos, sino que la verdad hay que decirla. Y fue así.
2: un día tendremos que hablar largo y tendido de esos galácticos que han pasado, porque esos sí son galácticos, no esto del Zidane, no los de fútbol, los galácticos que han pasado por tu casa. Esos sí son un equipo de galácticos, sí, del pensamiento formidable.
1: Pero es...
2: Menudo equipo, ¿eh? Ese no habría quien los tumbase.
1: Bueno, no, y además, pero con ellos me carté después y tuve relación con muchos de ellos que se han ido, como Ramón de García Sol, que era íntimo amigo mío, que vivía en casa, como gente que se ha pasado días en casa, Arcadio Pardo, un gran poeta vallesoletano, que es amigo mío desde hace mucho tiempo. Estuvimos sin conocernos 17 años, personalmente, y nos escribíamos todos los meses. De manera que 17 años escribiéndonos, pero no nos conocíamos. Y entonces un día cogimos un avión y nos fuimos a Valladolid y allí nos pasamos unos días con él y con Magdalena, su mujer. Bien, eso es una gracia extraordinaria, el haber tenido a toda esa gente y haber convivido con ella. Eso es una verdadera maravilla, César. La verdad.
2: Hablaremos también de la biblioteca, porque hoy ya no nos da tiempo, porque se nos está yendo la hora completa, pero nos tendrás que hablar de la biblioteca, nos tendrás que hablar de ese lugar sagrado para deleitarnos con el alcohol hombre, sano.
1: Con el alcohol sano, con el whisky que no tiene alcohol, que es lo que siempre digo yo, el whisky no tiene alcohol.
2: Recítanos más.
1: Bueno, pero poco más, ¿eh? Poco más, poco más. Poco más porque, no sé, en una conversación de estas quizás es más... Bueno, te recito este poema.
2: Mira, estoy seguro que los oyentes están disfrutando de una manera, vamos, extraordinaria. No lo dudes.
1: Bueno, tú eres muy bueno. Perdóname. Vamos a leer este, que es un poema de amor y que dedico a todas las mujeres que me oyen, porque es un poema extensible a todas las mujeres. No me despiertes nunca cuando sueño contigo, antigua novia mía, mujer, esposa, amante. Caminas por mis sueños con el amor seguro y llevas en tus brazos mi vida como un niño. No me despiertes. Deja que ese prado de angustia donde la primavera no volverá a su tiempo florezca cada noche cuando tú lo visitas, con tus pies encendidos y tus manos desnudas. Déjame siempre el sueño. Acompáñame pura en él como la nube, como la limpia rosa en el parco jardín que fabrica mi espera, cada noche en la noche, cada día en el día. En el justo silencio que nace entre la niebla de un comenzado octubre, tu voz me nombra y vuelvo en la gris madrugada a sentir vivo el gozo de tenerte completa para mí, sin las cosas que me roban tus horas, aire que necesito. Deja mi sueño quieto, no rompas la ternura que tu visita ofrece cada noche a este frío corazón, que no late si tú no estás presente, novia mía constante, mujer, amante, Delia.
2: Delia, así estaba escrito que te ibas a enamorar de él, ¿no? ¿Te enamoraste por los poemas? No. A ver, ¿cómo fue? No. Acércate al micro.
1: Se enamoró porque yo era guapo.
3: Porque era mono. Era guapito.
2: Pero sí. Te escribía poemas de joven.
3: Hombre, sí, hay un primer libro que es Las tardes o el deseo.
2: ¿Dedicado todo a ti?
3: Sí. Todo, bueno, casi todos los libros están dedicados a mí.
2: ¿Cuántos niños tienen, Delia?
3: Niños, señores, señor y señora, dos.
2: Bueno, críos.
3: Dos.
1: Dos, cuatro nietos, dos, no, cuatro nietos.
3: De dos, cuatro es lo que se lleva. Está bien.
2: La verdad es que siempre nos hemos asombrado de que Carlos, vamos, no hay quien te compre por nada. Es decir, que siempre todas las instituciones, todos los políticos, digamos que se llevaban, inicialmente se llevan mal contigo, porque tú les cantas las 40.
1: Sí, bueno, pero es que eso lo he hecho siempre y tú me has conocido siendo un niño bueno. Porque yo era un ser insoportable, que...
2: ¿Sí,
1: bueno, una vez hice una crítica a un pintor y el pintor cuando me encontró en el Círculo de Bellas Artes, me dijo, te voy a mandar la policía para meterte en la cárcel, porque además era militar. Y eso fue hace muchos años, porque, bueno, le dije que no me gustaba en absoluto la exposición, y además publiqué una crítica en La Tarde que era una desgracia para él, porque aquello era muy malo, es que era muy malo. Y bueno, siempre le he dicho a la gente lo que he pensado, y siempre digo lo que pienso, procurando no herir mucho, pero de todas maneras me da igual.
2: ¿Te asombraste cuando te dieron el premio Canarias? Porque vamos, a un personaje así, contestatario, no es fácil que se le integre.
1: Sí, me asombré porque no creí que me lo iban a dar, porque había pasado el tiempo y se los habían dado otras personas y tal. Yo dije, bueno, esto no me lo darán, pero me tenía absolutamente sin cuidado. Cuando tuve que hablar, hablé durante 7 minutos y 5 minutos los dediqué a insultar a los políticos que estaban allí presentes, y no pasó nada en absoluto. Porque yo tenía razón, además, porque yo tenía razón. Pero si Pedro hacía lo mismo, pues tú no sabes que nosotros no fuimos del Premio Canarias, de un jurado del Premio Canarias, los dos, porque nos dimos cuenta que nos habían tomado el pelo. Pedro y yo ni siquiera firmamos el acta, ni siquiera firmamos el acta de ese premio, y nos fuimos porque Pedro y yo en eso éramos iguales. Exactamente.
2: Se cocinan los premios, algunos premios.
1: Sí, ahora, desgraciadamente, yo creo que se cocinan algunos. Sí. Antes no, antes te llevabas la sorpresa. A mí me llamó el presidente de entonces y me llamó por teléfono y Delia me dijo, Carlos, te llama el presidente del gobierno. ¿Y para qué me querrá? ¿Querrá mi voto? Pero claro, no tenía tampoco una gran importancia un voto más, un voto menos. Y fue para darme la noticia que me habían dado. Me alegré mucho. Además, siempre me alegra el tener ese premio, porque es un premio que no me da el gobierno. Me lo dan todos aquellos señores que ponen en un papel el premio para don fulano de tal, porque la reglamentación es así. Son las sociedades, son las personas. De modo que quien te da el premio un poco es el pueblo, no los gobernantes. Ahora, que es lo malo, los gobernantes intervienen también en el premio. Entonces, no.
2: ¿Sobran los políticos?
1: En ese sentido, sí. En ese sentido, sí. El político es útil hasta cierto punto. Con una nueva ley y con un nuevo estatuto político, puede que sirva, tal como está ahora, fatal.
2: ¿Cómo ves a la juventud de ahora? ¿Cómo han cambiado los tiempos?
1: Los tiempos han cambiado mucho, pero veo una juventud todavía que tiene por delante un mundo y que lo está aprovechando maravillosamente bien.
2: ¿Eres optimista?
1: Ah, sí. Yo soy muy optimista en ese sentido. En cuanto a tener una serie de gente joven que está haciendo cosas y haciendo cosas positivas, que está escribiendo una poesía buena, por ejemplo, aquí, que es el sitio que más conozco, o que está escribiendo novelas, o que está sencillamente viviendo una vida con una coherencia, con una cierta actividad. Por muchas tonterías que haga, pero es que nunca... Es que no hizo siempre en la juventud tonterías, pues es la edad de hacer las tonterías. Era aquella esa anécdota de Casanova, cuando se quiso casar con aquella niña que tenía 12 años y el padre le dijo, pero ya, ¿cómo te vas a casar con una niña tan pequeña que tiene? Ese es un delicioso defecto que el tiempo corregirá. De modo que a mí me pasa con la juventud eso, es un delicioso defecto que el tiempo corregirá.
2: Oye, Carlos, una última pregunta. ¿Cómo ves a otro nivel, no a nivel de la juventud, sino al nivel de Bush, de Estados Unidos, todas estas guerras y tal? ¿Cómo ves el mundo?
1: Me parece una canallada todo lo que ha sucedido, porque todo ha sido una falsedad. Todo, absolutamente. Falsedad hasta las noticias de la televisión. Todo. Eso es lo que no le puedo perdonar yo, no, a la comunicación. El que entre dentro del mundo falso que crean los políticos a su imagen y semejanza, eso es fatal.
2: Como psiquiatra habrás sufrido mucho.
1: Bueno, sí.
2: Sabiendo lo que se sabe.
1: Sí, sí, esa es la verdad.
2: Bueno, muchas gracias por haber estado aquí.
1: Gracias a ti, lo he pasado muy bien.
2: Delia, muchas gracias, no has hablado mucho, pero vamos, hemos podido recoger tus palabras, muchas gracias. Han estado muy ricos, tanto el vino como los rosquetitos. Lo que pasa es que no teníamos que habérselo dejado a esta gente joven que están en realización.
1: ¿Por qué no? ¿Por qué no?
2: No, porque se lo han comido todo. El 80% se lo han comido ellos. No quedan sin los polvitos esos que quedan en el plato siempre.
3: Que son buenísimos.
2: Bueno, dicen que ustedes se ponían a escuchar boleros. Decías que te gustaba escuchar boleros.
1: Hombre, sí, también me gusta el jazz, también me gusta, pero podemos escuchar un bolero.
2: Vamos a terminar con un bolero en la realización, pues Carlos Díaz y Gustavo Perdomo, y hablándole César Rodríguez Placeres. Toda una vida, eso parece que viene a pelo. Lo escribió para ti, Carlos Pinto, también, Delia. Canta Antonio Machín, ni más ni menos.
1: Que lo oí cantar.
2: ¿Sí?
1: En Cádiz, él iba todos los veranos, al principio de verano, y estando yo estudiando, los 4 veranos que estuve yo en Cádiz, lo oí cantar a Machín directamente, y aquí en Santa Cruz.
2: ¡Qué suerte!

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3: La vivienda se ha encarecido en Canarias casi en un 5% en un año. En este mismo periodo el número de operaciones ha disminuido un 3% según los datos del Colegio General del Notariado. Como decimos, la vivienda se encarece. Por otra parte, las compraventas encadenan 8 meses de caída. Canarias, el gobierno de Canarias y la consejera, en este caso regional de Bienestar Social, Igualdad, Juventud, Infancia y Familia, ha participado este jueves en Madrid en la Conferencia Sectorial de Infancia y Adolescencia, centrada en la atención a los menores migrantes. Candelaria Delgado ha reclamado en esta reunión sobre Ceuta más fondos y que el Estado asuma el triaje de los menores migrantes. Tenerife actualiza el mapa de riesgos e inundación e identifica 27 áreas potencialmente afectadas. Se trata de un estudio que permite conocer con precisión dónde existe riesgo de inundación y que servirá de base para adoptar medidas preventivas, según el Cabildo de Tenerife. Los trabajadores del Centro de Menores La Montañeta en Gran Canaria anuncian huelga, aunque sigue sin haber fecha porque están en plenas negociaciones para definir los servicios mínimos. Aseguran que la decisión está tomada porque no aguantan más. Denuncian falta de personal, bajos salarios y agresiones que sufren por parte de los internos. El gobierno de Canarias anuncia, informa que ha reducido los trámites para abrir centros sociales ante el atasco de la dependencia. El Ejecutivo cambia la ley de servicios sociales ante un sistema de 16.061 personas con el PIA que todavía no reciben prestación y un 60% de centros sin acreditar. El Instituto Geográfico Nacional ha informado del registro de 10 terremotos en Tenerife a lo largo de la tarde, noche del miércoles y también el jueves. Uno de ellos fue sentido por la población, del de mayor magnitud de 3,6. Fiscalía ha pedido cárcel para 4 alcaldes y exalcaldes de Tenerife por los vertidos en el polígono de Güímar. Se les atribuye un delito de prevaricación por omisión y otro contra los recursos naturales y el medio ambiente y se pide para ellos 13 años de inhabilitación. Hablando de vertidos, pero en este caso junto a la piscina de Tabaiba, los vecinos denuncian que las obras de la piscina bombean al litoral aguas con resto de lodos y partículas que convierten el mar en un desagüe. Además, también críticas por la situación de la playa de Bajamar, que tuvo que ser cerrada por contaminación de aguas fecales, aunque este jueves se volvió a abrir, se anunció que ya es de nuevo apta para el baño. El Ministerio de Infancia ha aprobado con las comunidades el pago de 25 millones a Ceuta para atender a niños y niñas adolescentes migrantes. La ministra de Sanidad, Mónica García, niega que los migrantes llegados a Ceuta traigan enfermedades, apunta al hacinamiento. La ministra espera que la vacunación de la población migrante comience la próxima semana con 45.000 dosis. El ministro Ángel Víctor Torres ha comparecido en el Congreso de los Diputados, ha asegurado que el retorno de todos los migrantes se hará dentro de los márgenes de la ley. 7 partidos denuncian el uso que hace el Partido Popular de la Federación Española de Municipios y Provincias al convocar manifestaciones sobre Ceuta en todas las ciudades. La ONU denuncia una crisis humanitaria en Gaza y pide refugio ante el invierno, más de 10 meses después del alto al fuego. Esta situación es inaceptable, deben resolverse los principios, los principales cuellos de botella, así lo ha sentenciado el coordinador especial adjunto de la ONU para la paz en Oriente Medio.

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1: La vivienda se ha encarecido en Canarias casi en un 5% en un año. En este mismo periodo el número de operaciones ha disminuido un 3% según los datos del Colegio General del Notariado. Como decimos, la vivienda se encarece. Por otra parte, las compraventas encadenan 8 meses de caída. Canarias, el gobierno de Canarias y la consejera, en este caso regional de Bienestar Social, Igualdad, Juventud, Infancia y Familia, ha participado este jueves en Madrid en la Conferencia Sectorial de Infancia y Adolescencia, centrada en la atención a los menores migrantes. Candelaria Delgado ha reclamado en esta reunión sobre Ceuta más fondos y que el Estado asuma el triaje de los menores migrantes. Tenerife actualiza el mapa de riesgos e inundación e identifica 27 áreas potencialmente afectadas. Se trata de un estudio que permite conocer con precisión dónde existe riesgo de inundación y que servirá de base para adoptar medidas preventivas, según el Cabildo de Tenerife. Los trabajadores del Centro de Menores La Montañeta en Gran Canaria anuncian huelga, aunque sigue sin haber fecha porque están en plenas negociaciones para definir los servicios mínimos. Aseguran que la decisión está tomada porque no aguantan más. Denuncian falta de personal, bajos salarios y agresiones que sufren por parte de los internos. El gobierno de Canarias anuncia e informa que ha reducido los trámites para abrir centros sociales ante el atasco de la dependencia. El Ejecutivo cambia la ley de servicios sociales ante un sistema de 16.061 personas con el PIA que todavía no reciben prestación y un 60% de centros sin acreditar. El Instituto Geográfico Nacional ha informado del registro de 10 terremotos en Tenerife a lo largo de la tarde, noche del miércoles y también el jueves. Uno de ellos fue sentido por la población, del de mayor magnitud, de 3,6. Fiscalía ha pedido cárcel para 4 alcaldes y exalcaldes de Tenerife por los vertidos en el polígono de Güímar. Se les atribuye un delito de prevaricación por omisión y otro contra los recursos naturales y el medio ambiente, y se pide para ellos 13 años de inhabilitación. Hablando de vertidos, pero en este caso junto a la piscina de Tabaiba, los vecinos denuncian que las obras de la piscina bombean al litoral aguas con resto de lodos y partículas que convierten el mar en un desagüe. Además, también críticas por la situación de la playa de Bajamar, que tuvo que ser cerrada por contaminación de aguas fecales, aunque este jueves se volvió a abrir, se anunció que ya es de nuevo apta para el baño. El Ministerio de Infancia ha aprobado con las comunidades el pago de 25 millones a Ceuta para atender a niños y niñas adolescentes migrantes. La ministra de Sanidad, Mónica García, niega que los migrantes llegados a Ceuta traigan enfermedades, apunta al hacinamiento. La ministra espera que la vacunación de la población migrante comience la próxima semana con 45.000 dosis. El ministro Ángel Víctor Torres ha comparecido en el Congreso de los Diputados, ha asegurado que el retorno de todos los migrantes se hará dentro de los márgenes de la ley. 7 partidos denuncian el uso que hace el Partido Popular de la Federación Española de Municipios y Provincias al convocar manifestaciones sobre Ceuta en todas las ciudades. La ONU denuncia una crisis humanitaria en Gaza y pide refugio ante el invierno, más de 10 meses después del alto al fuego. Esta situación es inaceptable, deben resolverse los principios, los principales cuellos de botella, así lo ha sentenciado el coordinador especial adjunto de la ONU para la paz en Oriente medio.

0: Saludos amigos y amigas, estamos en un diluvio aquí en Canarias. Ay, mi madre, eso es, eso algo habrá hecho Anabel. Anabel, ¿qué has hecho que has desatado los espíritus?
1: No, me puse a cantar esta mañana y...
0: Ay, mi madre, se pone toda la gente en la ventana. Yo sé cuando tú estás cantando, porque todo el mundo de las casas alrededor está...
1: En pleno agosto, no es un diluvio, son un chipi chipi que decimos por aquí, ¿no? Que, bueno, para los que están playeros, pues no les viene bien, y para los que están a punto de vendimiar sus uvas o recoger los frutos, pues tampoco les viene bien en pleno agosto que llueva, pero no es lluvia, es chipi chipi, es una lloviznita tenue, por lo menos aquí en San Borondón, quizás en los nortes, pues esté más,
0: sí,
1: más al norte.
0: Y la falda y todo colgada aquí a veces en el patio.
1: Pero desde luego que
0: azocada,
1: lo que el calor continúa, y nosotros nos vamos con el contenido de la trapera de hoy. Jueves, día 27, madre mía, de agosto. Estamos ya terminando, ¿no? El mes de agosto, y el tiempo corre que vuela. Bueno, nosotros nos vamos a ir a hablar ya en 5 minutitos con Lidia Falcón, que es la presidenta, como siempre recordamos, del Partido Feminista de España, pero hoy en particular por un artículo suyo con motivo de, bueno, de celebrarse los 90 años de ese golpe de Estado, ¿no?, de 1936. Pero ella pone el foco en la interpretación que dan desde las derechas, y cómo ella critica, que lo repiten incluso hasta desde este gobierno de España, que esa frase que escuchamos tanto, la guerra civil es una guerra, fue una guerra entre hermanos, ¿no? Donde y ponen como ejemplo, oye, pues en una familia había unos republicanos y otros franquistas. Pero bueno, ella llama a la gente a que se forme, a aquellos que no vivieron la guerra civil y no saben lo que fue exactamente, a que lean, que hay muchos estudios, muchas investigaciones, muchos libros, y sobre todo la responsabilidad de los docentes y de los medios de comunicación para explicar bien y que no tengamos que escuchar eso más, ¿no?, que la guerra civil fue una guerra fratricida. Bueno, con Lidia Falcón hablaremos dentro de un ratito, al hilo de ese artículo de ella titulado La lucha fratricida de la guerra civil española, la mentira que apoya la derecha. Y luego nos iremos a hablar con otra querida amiga feminista desde también en Gran Canaria, con Lucy Rodríguez, y sindicalista y activista y muchas cosas, ¿no? Es Lucy Rodríguez, internacionalista. Bien, con ella por eso queremos hablar de muchos temas, pero en particular nos gustaría hablar con Lucy de la situación de Cuba. Es necesario comentarla, explicarla, divulgar lo que está pasando en Cuba, lo que están pasando nuestros hermanos cubanos y cubanas con ese ataque, ¿no?, con esa guerra que está promoviendo Estados Unidos desde hace tanto tiempo, y pero que ahora se agrava, una guerra quitándoles el alimento, quitándoles la energía, etcétera, y tratando de doblegar al pueblo cubano, pero lo va a tener difícil Trump y cualquier gobierno imperialista que quiera acabar con el pueblo cubano. Pero una cosa es decirlo y otra cosa es resistir desde allí. Tenemos muchos testimonios, y creo que estos próximos días vamos a tener un testimonio muy interesante de un intelectual cubano con el que vamos a hablar. Pero hoy queremos acercarnos a la Cuba hoy, a la Venezuela también de hoy, de la que Lucy Rodríguez es gran conocedora. Y también queremos darnos un saltito a hablar sobre lo que ha ocurrido y aclarar esas noticias que escuchábamos ayer. Hace un par de días conocíamos que en el caso de los vertidos en el polígono industrial de Güímar, un caso judicializado desde hace tanto tiempo, ¿no?, y que pues todavía está sin sentencia, sin bueno, pues hemos conocido que la fiscalía ha pedido pues bastantes penas a los, bueno, cárcel, ¿no? Penas de cárcel nada menos a dos alcaldes y dos exalcaldes por ese caso de los vertidos de Güímar. Las actuales alcaldesas de Candelaria, Mari Brito, y de Güímar, Luis y Castro, pero también a los que fueron alcaldes de Candelaria, Sindo, pero también al alcalde de Arafos, Juan Lesmes, que ahora es nada menos que asesor del presidente del gobierno de Canarias. Bueno, no sabemos qué van a hacer estos alcaldes y alcaldesas, si alguno va a dimitir o exalcaldes, si van a emitir algún comunicado, a decir algo. De momento que sepamos, nadie ha dicho nada, pero ahí está ese tema. Y bueno, hay que recordar que hace casi 10 años quien denunció fue, Si Se Puede, también Izquierda Unida, pero Si Se Puede se personó en esa denuncia por esos vertidos que la fiscalía ahora reconoce que se pudieron evitar y que se cometieron delitos por parte de estos ediles, ¿no? De estos responsables o irresponsables públicos en este caso. Bueno, por supuesto que hablaremos con nuestras compañeras. Meme nos traerá la recomendación del libro.
0: Yo estoy atendiendo desde antes a ver si dice que se ha comprado un piso en el mismo edificio.
1: Un ático.
0: Eso, un ático, sí, de 200 metros cuadrados del ático, el trocito, eso.
1: Yo se lo encargué.
0: Para que la vean y vea ella Ayuso.
1: Yo le encargué a mi gabinete que fueran buscando un ático con una...
0: ¿De 6 millones también?
1: Sí, con una terraza muy grande y fresquito y que estuviera muy bien situado. Y vamos a ver qué se consigue.
0: Y la ducha, creo, allí mismo, en la misma...
1: Sí, de oro, ahí todos de oro y de plata. Bueno, César, que nos espera Lidia Falcón, así que paso pues la voz, la palabra, y con Lidia Falcón nos vamos.
0: Ayesnada, la referente del feminismo mundial. No creo que haya nadie que pueda superar el trabajo, bueno, la vida que ha dedicado Lidia Falcón absolutamente a la lucha feminista, a la lucha progresista, a tantas y tantas cuestiones. Bueno, vamos a ver si vamos con Lidia Falcón. Vamos a ver si ya está localizada, por lo menos, que veo de París que a Anabel. ¡Hola, Lidia!
2: Hola, ¿cómo estás?
0: Mira, los fachas están contentísimos contigo por el último artículo, Dicen que menos mal que ya, vamos, te has posicionado y que eres franquista también. Mira lo que dicen. Yo digo, pues, ¿qué les pasa a esta gente? ¿Han tomado algo? ¿Tú sabes si están tomando cosas ahora con esto de agosto o se están inyectando rayitas de esa de cocaína?
2: Bueno, yo en cambio estoy rabiando, pero ¿qué voy a hacer de mí? ¿Qué voy a hacer de mí, César? Porque ese 24 de agosto que se liberó Francia de la invasión nazi, los españoles de la 9 fueron los héroes que entraron. Los primeros llegaron a los
0: en París, allí, además uno de Güímar, el primero de Güímar aquí en Tenerife.
2: Republicanos españoles exiliados que seguían luchando contra el fascismo después de haber sido expulsados de su país tras la guerra civil. Y claro, que en Francia han hecho todo un desfile de conmemoración que creo que hacen cada año, me lo he leído. Y en España no se dice una palabra. Yo estoy tan asqueada. Mira, yo quiero renunciar a la nacionalidad española porque hoy es un tilde de infamia. Cuando años y siglos atrás era un tilde de gloria. Esto es una vergüenza, absolutamente una vergüenza. ¿Te has visto qué gobierno tenemos? ¿Has visto lo que está pasando en Ceuta? Bueno, si hablamos de Ceuta no hablaremos de nada más, claro. Bueno, pero es que todo es así. ¿Cómo es posible que el 24 de agosto no se conmemore, por lo menos, con, ya solo sean unas palabras del presidente del gobierno, ¿no? Recordando que los españoles siguen teniendo el orgullo de haber derrotado el fascismo en Francia, en ese caso, después de haberse dejado la piel y los huesos y la vida y el futuro y la familia en la lucha contra el mismo, contra el fascismo en España. ¿Cómo resistieron durante 3 años y medio casi a la invasión fascista y el cerco de Madrid? ¿Cómo seguimos los 40 años de dictadura? Oh, perdóname, César, ya sé que estoy...
0: Nos emocionamos. Mira, yo, vamos, me pasa eso permanentemente.
2: Mi familia se dejó 3/4 partes de su gente y los que quedamos, yo soy la joven de toda la familia, seguimos durante aquellos horribles 40 años luchando contra ese fascismo. Y todavía nos lo tienen que reconocer. Y después de eso, lo que se ha conseguido es esta supuesta democracia, esta basura de régimen regido por los franquistas y sus descendientes. Si hiciéramos, que tendríamos que hacerlo, César, tendríamos que tener, yo lo he intentado, mis recursos no dan para más, tener un gabinete de investigación o una fundación que desvelara la verdadera historia de nuestro país frente a las mentiras y las calumnias y las infamias que publican y que repiten todos los días los medios de comunicación. Porque si hiciéramos el mapa genético, el mapa, ¿verdad?, hiciéramos el currículum de, por ejemplo, los pertenecientes al poder judicial, los que han seguido siendo, pues, los cargos públicos más importantes, desde diputados hasta alcaldes, a lo que queramos, y veríamos qué clase de antepasados y qué clase de historia tienen que lucir. Porque los fascistas fueron los mismos que nos montaron este sistema llamado democrático. Fueron los que estuvieron redactando esta constitución que tenemos y son los que han montado el sistema que tenemos. Que ahora llega el momento, pero ya es que es el colmo, llega el momento de la supuesta invasión, que no es más que la desesperación de esos desgraciados de Ceuta. Y tú puedes creerlo, puedes creer porque lo estás viviendo conmigo, que lleva un mes el presidente del gobierno sin aparecer por allí, sin tomar ninguna resolución, que estén violando niñas de 8 años en las esquinas, que estén sin comer, que estén pasándose enfermedades contagiosas unos a otros. ¿Y qué hace el resto de la población? Estamos todos drogados, todos en coma. Somos ya zombies.
0: Ahora nos llaman sofronizados. Esa palabrita tan moderna.
2: Ya somos simplemente zombies de las normas que nos imponen ahora ya el zar de todos los imperios, que es el psicópata ese de Trump que tenemos, y su gente, ¿no? Con las normas que están poniendo. Eso sí, no se hace nada para resolver el drama horrible de esos miles de personas y de criaturas en Ceuta, pero en cambio se está expulsando, se está persiguiendo y se está insultando a los emigrantes como los causantes de no sé cuántos males. Tú puedes entender, este es un país también psicópata. Es un país que ya no tiene normas, que no tiene normas morales, que no tiene un camino indicado. ¿Qué enseñan en los colegios los docentes? Tráete algún día aquí algún profesor y que nos explique qué les explica a los niños de 5 años y a los de 15. ¿Qué les explican? Bueno, es que, mira, estoy tan rabiosa. Porque cuando he escrito ese artículo, que ya, bueno, ya sale pues de los intestinos, vamos, porque toda la vida, gracias a mis antepasados, que fueron otros, yo soy una hija de republicanos, comunistas, de anarquistas, y me enseñaron lo que era la verdadera historia de nuestro país desde que nací. Bueno, pero es que hoy, el año 2026, César, estamos en el 2026, en el siglo XXI, y lo que estamos viviendo es una distopía.
0: Tú imaginas, han estado celebrando de una manera muy, muy amplia el 90 aniversario de la revolución de Franco. ¿Tú sí. crees que se puede soportar que no hayan estado todos los medios de comunicación precisamente recordando el golpe de Estado y del miserable asesino genocida Francisco Franco Bamonde? Pues no, hemos estado celebrando el 90 aniversario. Pero vamos, mucho más ampliamente que la matanza a Lorca, que también se las trae este tema.
2: Pues es que primero los medios de comunicación, los grandes y los públicos, son siervos, son sirvientes, están vendidos y están comprados y están, bueno, son una infamia de la comunicación en nuestro país. Pero ¿qué enseñan en nuestras escuelas? ¿Qué les enseñan a nuestros niños? ¿Qué generaciones hemos creado? Oye, por favor, César, es que desde el año 75, desde el 77, 78 que aprobamos la Constitución, ¿qué hemos enseñado a las generaciones jóvenes de la historia de nuestro desgraciado?
0: Pues mira, lo que oímos continuamente, que los jóvenes dicen con Franco se vivía mejor. Mira tú esto.
2: Sí, sí, esto es una frase que parece que repiten en algún lado. Pero, es que esto se lo enseñan en la escuela, porque entonces hay que ir a quemar las escuelas. Yo no, a mí me da lo mismo que ya a estas fechas de mi vida me pongan una querella por injuria, calumnia o incitación a la violencia. Como me dijo una de Comisiones Obreras en Barcelona, yo organicé un homenaje a Flora Tristán, no sé si alguien sabe quién fue, porque no les ha dado la gana tampoco a historiadores ni comunicadores en explicarles quién fue Flora Tristán. Estuvo en la Comuna de París, fue una de las grandes dirigentes laborales y feministas de Francia durante esa época. Y se conmemoraba 200 años de su muerte, y hice un homenaje tanto en Madrid como en Barcelona, como en Bilbao, porque el padre era de Bilbao. Bueno, no me detengo en detalles porque supongo que tienes el tiempo tasado. Pero,
0: pero detalla, y a Flora Tristán se lo merece.
2: Yo me atreví a decir, porque ya a estas fechas, una vez, estas fechas del siglo ya me importa todo nada, lo que me pueda pasar, me atreví a decir que el movimiento feminista estaba catatónico, ¿no? Que no avanzábamos nada, no me vas a querer, llevamos 38 mujeres asesinadas en lo que va de año, César, el año 2026. Y que era el único movimiento feminista que no había segregado un grupo terrorista. Así es. Yo no estoy repitiendo más que hechos reales. Bueno, pues se me acercó una dispireta de Comisiones Obreras y me dijo: Lidia, ¿tú te estás dando cuenta de que estás haciendo apología de la violencia?
0: Joder.
2: Y la miré un poquito, un momentito, y le dije: ¿y tú eres sindicalista? Estábamos en Barcelona, Y tú estás en Barcelona, tú te enteraste, ¿tú te crees que los sindicatos se crearon para pedir subvenciones, no? Para rellenar impresos pidiendo subvenciones. ¿Tú te has enterado de la bomba del Liceo? ¿Tú te has enterado de la Semana Trágica de Barcelona del año 9? ¿Te has enterado del Noy del Sucre, que fue uno de los dirigentes, bueno, anarquistas, que más lucharon por los derechos de los trabajadores? Y cuando estaba diciéndole esto, me miró con asco, dio media vuelta y se fue.
0: Joder.
2: Y ya está. Bueno.
0: Toda esta cosa explica lo que los docentes explican y repiten, pues, sindicalistas y demás.
2: Esa se cree sindicalista. Estamos consintiendo el genocidio de Gaza. Estamos consintiendo el exterminio de los palestinos. es posible que los sindicatos, no solo los españoles, los sindicatos europeos, hayan declarado huelga general para acabar con esas masacres. Es posible que esté todo el mundo pensando dónde va a ir de vacaciones, que los informativos que ocupan más espacio en la televisión son los que hablan del tiempo. Claro que ha habido diversos acontecimientos climatológicos verdaderamente fatales, no solamente en España, pero sobre todo si hace calor o no hace calor, para que la gente pueda ir a la playa o no vaya a la playa. Es que estoy muy triste.
0: No, es que es para estarlo. Que esto esté pasando, que esto esté pasando en el siglo XXI, a 90 años de que el asesino, el genocida Francisco Franco diera el golpe de Estado y diera lugar a que murieran por su culpa 1 millón de ciudadanos y ciudadanas españolas. Por favor, por favor.
2: Pues bueno.
0: Que esté todavía, yo no sé si sigue legalizada la Fundación Francisco Franco. ¿Tú te puedes imaginar que pueda? ¿Pero esto qué es? ¿Esto qué es? ¿Qué democracia es esta?
2: Y ahora podemos conmemorar el 80 aniversario de que ¿cómo se llama esto en términos militares? Vaya, se me van las palabras. Nuestra organización militar, la NUEME, se llamaba en español porque todos eran españoles republicanos del ejército de Leclerc. Leclerc, que fue el que se levantó contra la ocupación nazi, mientras Pétain y sus cómplices, ¿verdad?, se situaban en el gobierno de Vichy, el gobierno hitleriano. Esta también es otra gloria de Francia. Bueno, pero que esté pasando eso, que se cumplamos este aniversario, que en Francia, bueno, pues disimulan, ¿no? Y hacen unos desfiles y lo conmemoran. Y aquí no se hable ni siquiera en el informativo.
0: Es terrible. Solo aisladamente se ven, por ejemplo, del compañero del municipio de Güímar que encabezó la división, acaba de salir un libro grande y tal, documentado, pero eso son las experiencias, y vamos, y seguro que se ha vendido muy poco porque no ha habido promoción prácticamente, ¿no?, por parte de los medios. Pero bueno, es que es lo que tú quisieras, es para estar, vamos, llorando todo el día.
2: Bueno, yo lo siento porque supongo que la gente que escucha nuestra radio no, a lo mejor no quiere este recital de desgracias.
0: Que sí, hombre, que sí, que sí. ¿Cómo que no? ¿Cómo que no? No sabes tú lo que te valora a ti la gente.
2: Uf. Si te conocen, supongo que no esperarán.
0: No, saben. Hombre, tú eres una referente mundial del feminismo. Tú eres una... Vamos. Que te tendrían que tener yendo por todos los centros educativos y tal, pero ya sabes, tenemos estos gobiernos progresistas. Vaya progresismo.
2: Pues yo te voy a informar y a quien quiera sumarse que las compañeras del Instituto de Estudios Feministas, nosotras hemos legalizado, está legalizado que nadie piense que esto es clandestino ni ilegal. Está legalizado ante notario, inscrito en el Ministerio del Interior, el Instituto de Estudios Feministas. Todas las compañeras, siguiendo su impulso, que les agradezco mucho, han escrito a la Asociación de Críticos y Críticas de Literatura para que me propusieran en el jurado. Se va a dar los premios nacionales ahora, dentro de un mes, para que me dieran el Premio Nacional de las Letras Españolas.
0: Coño, pues.
2: Con 49 libros publicados, bueno, miles de artículos, de conferencias y de encuentros.
0: Pues, justicia clarísima es lo que tendría que ser, que te lo den ya, bueno, porque lo que hemos visto, lo de eso, de la universidad...
2: Yo no he recibido... En la larga ya vida que llevo arrastrando, más todo lo que he pasado, que el último día me hiciste contar lo que me hicieron en la Dirección General de Seguridad, pues no he recibido ni un premio institucional.
0: Qué vaya.
2: Ni los institutos de la mujer, ninguno, hay 5 o 6, aparte del central, ni del Ministerio de Cultura, ni, pues nada, no tengo ningún mérito para... para los gobiernos españoles, porque han sido varios los que hemos tenido después de la dictadura, yo no tengo ningún mérito. Entonces mis compañeras con una ingenuidad de la que pueden enorgullecerse, porque aún creen un poco en que se hace justicia, han hecho un escrito que si alguien quiere sumarse, pues se lo agradeceré, para dirigirse a Manuel Rico, que es el que representa la Asociación de Críticos Literarios de España en el jurado de los premios nacionales. Esto termina el plazo para escribir el día 7 de octubre. Y están escribiendo entusiasmadas.
0: Pues formidable, formidable, formidable. De justicia sería, Lidia. Ya está bien, ya está bien de asistir.
2: Pero
0: eso.
2: Ya has visto que la Universidad de Las Palmas.
0: No, ya lo sé, que no nombrarte doctor honoris causa es de locura. Esto es horripilante, Lidia, pero menos mal que tienes, coño, hay una aguantadera, una formación, tremenda, coño, que te permite recibir estos palos cuando, como lo que tendría que recibir serían, pues, todos esos elogios, premios y demás, pero así seguimos en el franquismo.
2: Pues sí, mira, sí, Tapies... Me parece que era Tapies,
0: el pintor, sí.
2: Tenía un artículo perfecto que he guardado en un archivado hace bastante tiempo contra Dalí, al que llamaba fascista porque era lo que era, ¿no? Bueno, y explicaba, y terminaba de una manera terrible diciendo: en España no hay mejor apoyo que tener un pasado fascista. Eso es terrible.
0: Dios mío. Encima el mundo de la cultura atrofiado en un porcentaje enorme.
2: Por eso decía yo que el Instituto de Estudios Feministas hace lo que puede. Una fundación, un gabinete de investigación sería bueno para ir sacando los currículums y los mapas genéticos de todos los que nos han gobernado, nos han legislado y nos han enseñado y nos han juzgado, que lo de los jueces de verdad que clama a todos los cielos, para que viéramos qué clase de país democrático es el que nos construye.
0: El que padecemos. Sí, está clarísimo. El peinado este, me doy sinvergüenza, ¿oíste?
2: Hombre.
0: Y que denuncie, por llamarlo sinvergüenza, es que lo que nos parece evidente, que si tuviera vergüenza no habría hecho lo que ha estado haciendo con la compañera del presidente del gobierno y tantas cosas.
2: Pero si es que no se le opone nadie. Si es que, ¿dónde están los medios de comunicación que saquen? Vamos, me gustaría saber el currículum de este personaje, desde luego. Pero si viéramos el del Poder Judicial en su totalidad, estaríamos espantados.
0: Que sí, está claro.
2: Que es un apellido inolvidable, ¿verdad? Mariscal de Gante. Era el juez de orden público durante el franquismo. Este era el que ordenaba nuestra detención, el encarcelamiento, la instrucción de un sumario por asociación ilícita, ¿sabes? Y propaganda ilegal, que era la mayoría de los procesos que instruía. Este tipo estuvo de juez de orden público metiendo en la cárcel y permitiendo que nos pegaran palizas los de la política social, pues no sé, 20 años o cosas así. Bueno, pues ¿no? Se acabó el sistema y él se jubiló también. Y su hija fue miembro del Consejo del Poder Judicial.
0: Joder.
2: Estas cosas, ¿verdad?
0: Se heredan, parece.
2: Y que digo que tendría necesidad de ser objeto de una investigación, ¿no?
0: Dios.
2: Y de una publicación. Y de una educación de las generaciones jóvenes. Quizá no votarían entonces tantos jóvenes a Vox, ¿no?
0: Seguro, seguro. Ay, Dios mío.
2: Íbamos a una escuela como tenía que ser. Esto es un llamamiento. Bueno, dirán que, bueno, que soy una exagerada y una radical y tal, llamamiento. El llamamiento a todos los poderes sociales para que tengan un poco de conciencia, ¿no? ¿Qué enseñan los profesores en las escuelas, en los institutos, en la universidad? ¿Qué escriben los periodistas en los periódicos? ¿Qué dicen en la televisión y en la radio? ¿Dónde queda un poco de aquel espíritu, espíritu simplemente de honradez, de honestidad, de lucha que tuvieron los españoles, que fueron el único país que se levantó contra el fascismo, el único? Mientras en Francia montaban el gobierno de Vichy y otros países se dejaban gobernar por Hitler, como Bélgica, como Noruega, como tal. En España seguía la resistencia armada y las guerrillas en todas las cordilleras de España. Y en las ciudades, el Partido Comunista, con los desgraciados de sus militantes, uno de los cuales era yo, pues pasábamos los folletos y las informaciones por las noches en los barrios repartiendo usadillas. Bueno, pues ¿dónde está? ¿Dónde queda ese espíritu? ¿Qué ha sido de la raza española? ¿De la raza ibérica? ¿Eh? ¿Qué ha sido? ¿Qué somos ahora? ¿Están votando a Isabel Díaz Ayuso en Madrid? Y que acaba de comprarse un enorme ático para... Ya viste mi artículo, ¿no?
0: Sí, bueno, tengo aquí...
2: Le proponía que... Bueno, es decir, todo para reuniones. Entonces le propuse que en los sótanos del palacio donde ella está gobernando cada día, que era la Dirección General de Seguridad Franquista, hay unos espacios enormes. Las celdas aquellas son enormes. Y se, solo tienen ventanas, eso no, no tiene terraza tampoco. Pero se ve desde una clara huella, se ve los pies de los viandantes por la calle. Y tiene espacio para sentadas a 20 o 30 personas. De modo que...

0: todos, el ejército republicano, claro, pero también el pueblo de Madrid, y todos los de las brigadas internacionales, que de todos los países, de veintitantos países, vinieron a luchar aquí porque sabían que en España era donde se dirimía el futuro del mundo. Porque aquí o ganábamos al fascismo, nos hundiríamos en la guerra que nos hundimos, y en los subsiguientes episodios como esta democracia de ahora. Bueno, yo estoy aquí quedando...
1: No, está haciendo un recorrido formidable, formidable, Lidia. Pone en el artículo de la lucha fratricida de la guerra civil española la mentira que apoya la derecha, pone frases formidables, ¿eh? Dice, mi primera recomendación, el segundo párrafo lo comenzaba de esta manera, a los colaboradores y opinadores de Pacotilla es que lean un poco más. Santa palabra.
0: Yo pensaba que, porque esto se publica en el periódico, no lo quiero mencionar, por si no queréis tener líos con otros compañeros, colegas de profesión.
1: Nada, puede citar.
0: Es el más importante de España, el periódico, con esto quizás sea...
1: Pero sí está claro, si habla de, además, en el primer párrafo, el autor, habla de un autor de una familia donde un hijo estuvo con los golpistas y el otro con los milicianos republicanos.
0: Claro. Pues sí, como él conocía una familia en que uno de los hijos era republicano y el otro era fascista, la guerra civil española era una guerra fratricida. Y tuve que ponerme a mirar con una letra bien pequeña que tengo la Constitución de la Segunda República Española para explicarle a este ignorante y a todos los ignorantes que hayan leído su artículo cómo la República vino a favorecer a las clases trabajadoras en contra de la aristocracia, abolió los títulos aristocráticos, le quitó las subvenciones a la iglesia, le impidió dar clase, le impidió salir a los curas y monjas con los hábitos por las calles. ¿Cómo fue una guerra? Fue la lucha de clases de los poderosos contra los trabajadores. Y así nos hundieron en la miseria, no solo miseria económica, ¿verdad? Porque ahora habrá mucha gente que diga que de qué hablo, que soy una exagerada, pero sí miseria mental, miseria moral.
1: Mira, yo tengo siempre aquí al lado dos constituciones. Una, la Constitución Española del 78 y la que ya saben, ¿no? Y la Constitución de la República Española del 1931 es formidable, coño, con la bandera republicana.
0: Esto no se repite. Bueno, yo me he quedado ronca repitiéndolo en mis cursos. No hay un curso de estos virtuales que puede atender cualquiera que le interese. Ahora, el mes de agosto, como todos somos tan ricos, nos hemos ido de vacaciones, ¿no? Incluso algunos se han ido a Nepal. Sabes que hay varios españoles desaparecidos por la enorme inundación que ha cogido entre el Himalaya y Nepal. Bueno, pues todos se han ido de vacaciones y he tenido que suspenderlo. Ay, que estoy yo rabiando. Y desahogándome contigo.
1: Pero mira, no te ha invitado. Pero vamos a ver, es que yo entendí que el presidente del gobierno te había invitado aquí a Lanzarote, a la Mareta, a estar con él.
0: Sí. Bueno. Entonces, a los sábados, a las 7 de la tarde, estamos 2 horas dialogando y yo explicando, le damos los cursos de marxismo, para que sepan algo, vamos, lo elemental, ¿no?, de la lucha de clases, para que sepan que es la historia de la humanidad, ¿verdad?, y que la violencia, como decía Marx, es la partera de la historia. Bueno, pues explico esto más los acontecimientos que yo he vivido, que he estudiado y que les puedo demostrar. Para que, bueno, por lo menos algunos de los españoles que me escuchen no se mueran tan ignorantes como están. ¿No?
1: Pues formidable, Lidia. Pues a seguir ahí a tope. Tú ya sabes que estos micrófonos siempre abiertos para coger tu palabra, la digital para publicar tus artículos, todo lo que quieras. Lidia.
0: Muchas gracias, oye. Muchas
1: venga,
0: gracias.
1: Un abrazote muy fuerte, compañera. Hasta luego. Y a seguir, y a seguir, a seguir, a seguir. Gracias.

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1: La vivienda se ha encarecido en Canarias casi en un 5% en un año. En este mismo periodo el número de operaciones ha disminuido un 3% según los datos del Colegio General del Notariado. Como decimos, la vivienda se encarece. Por otra parte, las compraventas encadenan 8 meses de caída. Canarias, el gobierno de Canarias y la consejera, en este caso regional de Bienestar Social, Igualdad, Juventud, Infancia y Familia, ha participado este jueves en Madrid en la Conferencia Sectorial de Infancia y Adolescencia, centrada en la atención a los menores migrantes. Candelaria Delgado ha reclamado en esta reunión sobre Ceuta más fondos y que el Estado asuma el triaje de los menores migrantes. Tenerife actualiza el mapa de riesgos e inundación e identifica 27 áreas potencialmente afectadas. Se trata de un estudio que permite conocer con precisión dónde existe riesgo de inundación y que servirá de base para adoptar medidas preventivas, según el Cabildo de Tenerife. Los trabajadores del Centro de Menores La Montañeta en Gran Canaria anuncian huelga, aunque sigue sin haber fecha porque están en plenas negociaciones para definir los servicios mínimos. Aseguran que la decisión está tomada porque no aguantan más. Denuncian falta de personal, bajos salarios y agresiones que sufren por parte de los internos. El gobierno de Canarias anuncia, informa que ha reducido los trámites para abrir centros sociales ante el atasco de la dependencia. El Ejecutivo cambia la ley de servicios sociales ante un sistema de 16.061 personas con el PIA que todavía no reciben prestación y un 60% de centros sin acreditar. El Instituto Geográfico Nacional ha informado del registro de 10 terremotos en Tenerife a lo largo de la tarde, noche del miércoles y también el jueves. Uno de ellos fue sentido por la población, del de mayor magnitud, de 3,6. Fiscalía ha pedido cárcel para 4 alcaldes y exalcaldes de Tenerife por los vertidos en el polígono de Güímar. Se les atribuye un delito de prevaricación por omisión y otro contra los recursos naturales y el medio ambiente y se pide para ellos 13 años de inhabilitación. Hablando de vertidos, pero en este caso junto a la piscina de Tabaiba, los vecinos denuncian que las obras de la piscina bombean al litoral aguas con resto de lodos y partículas que convierten el mar en un desagüe. Además, también críticas por la situación de la playa de Bajamar, que tuvo que ser cerrada por contaminación de aguas fecales, aunque este jueves se volvió a abrir, se anunció que ya es de nuevo apta para el baño. El Ministerio de Infancia ha aprobado con las comunidades el pago de 25 millones a Ceuta para atender a niños y niñas adolescentes migrantes. La ministra de Sanidad, Mónica García, niega que los migrantes llegados a Ceuta traigan enfermedades, apunta al hacinamiento. La ministra espera que la vacunación de la población migrante comience la próxima semana con 45 mil dosis. El ministro Ángel Víctor Torres ha comparecido en el Congreso de los Diputados, ha asegurado que el retorno de todos los migrantes se hará dentro de los márgenes de la ley. 7 partidos denuncian el uso que hace el Partido Popular de la Federación Española de Municipios y Provincias al convocar manifestaciones sobre Ceuta en todas las ciudades. La ONU denuncia una crisis humanitaria en Gaza y pide refugio ante el invierno. Más de 10 meses después del alto al fuego, esta situación es inaceptable. Deben resolverse los principios, los principales cuellos de botella. Así lo ha sentenciado el coordinador especial adjunto de la ONU para la paz en Oriente medio.

0: ¿Dónde nos vamos, Anabel?
1: Bueno, hoy había varias comparecencias en el Congreso de los Diputados y queremos no perder, por lo menos, escuchar parte de las mismas. Comparecía a primera hora el ministro de Justicia, de Presidencia, Justicia y Relaciones con las Cortes, Félix Bolaño, todos ellos a petición propia para informar sobre la gestión en Ceuta del gobierno. Luego también comparece Ángel Víctor Torres, el ministro de Política Territorial y Memoria Democrática, y también la ministra de Sanidad, pues para lo mismo, ¿no? Para explicar las actuaciones que está llevando su ministerio en Ceuta. Pues si te parece, podemos irnos a escuchar quizás a Mónica García. Vamos a ver si podemos empezar desde que el inicio de esta comparecencia.
0: Muy bien, muy bien, muy bien. Sería muy oportuno. Mónica es una de las grandes ministras y ministros, vamos, porque
2: sin abandonar en
3: minutos y de mayor,
1: digamos, solo conectan el sonido cuando empiezan a hablar, por lo tanto, cuando empiezan a hablar públicamente, que yo creo que
0: está claro para evitar que las conversaciones particulares salgan, coño.
3: Muy buenos días a todos.
1: Ahora sí.
3: Muchas gracias por estar aquí. Vamos a abrir la sesión extraordinaria, procediendo a tramitar el orden del día que consiste en la celebración de la comparecencia de la ministra de Sanidad, a petición propia, para explicar las actuaciones que está llevando a cabo el Ministerio de Sanidad y el funcionamiento del sistema sanitario en la ciudad autónoma de Ceuta ante la crisis migratoria. El debate se desarrollará de la siguiente manera. Primero intervendrá la compareciente, acto seguido, por un tiempo de 10 minutos y de mayor a menor, los portavoces de los grupos parlamentarios. Tras la intervención de los portavoces, contestará la compareciente y, si fuera necesario, tendría lugar un segundo turno de intervenciones de los portavoces por tiempo de 5 minutos, que serán contestados en una última intervención de la ministra. Damos la bienvenida a la señora ministra, Mónica García. Muchísimas gracias por estar con nosotros y, sin más, tiene la palabra. Muchas gracias.
2: Bueno, muchas gracias a todos y todas. Gracias, presidente. Comparezco en esta comisión a petición propia y también en respuesta, o como no, hacer una rendición de cuentas de la respuesta sanitaria sobre la crisis migratoria, sobre la crisis humanitaria que aconteció después del día 30 de julio. Y lo voy a hacer, como no puede ser de otra manera, con todos los detalles, con luz y taquígrafos, con toda la evidencia científica, con toda la transparencia que merecen ustedes, pero que también merecen los ciudadanos. Les voy a contar en una hoja de ruta, primero, qué es lo que ocurrió de manera objetiva, qué decisiones tomamos, por qué las tomamos, cuáles son las cosas que decidimos, qué recursos empleamos, qué recursos tenemos y qué recursos vamos a emplear, cuál es la situación actual, tanto epidemiológica como sanitaria, del sistema sanitario, del sistema de salud pública de Ceuta, cuáles son los retos. Pero antes de los datos, antes del empirismo, antes de la evidencia y antes de todos los detalles, me quiero parar a hablar de las personas, porque Ceuta ha afrontado una crisis humanitaria hasta ahora inédita, por lo menos en la cantidad y en la magnitud en la que se ha enfrentado la ciudad de Ceuta. Y desde el Gobierno de España, y creo que desde todos los sentimientos de los españoles y españolas, compartimos y empatizamos con ese sentimiento de vulnerabilidad, esa sensación de incertidumbre y esa sensación de, bueno, pues de exposición ante la pérdida de la normalidad de una ciudad que, hay que decirlo sin tapujos, ha perdido la normalidad. Una normalidad que la volverá a encontrar y que vamos a poner todos los esfuerzos para que así sea. Empatizar con ese sentimiento es perfectamente compatible también con empatizar con el sentimiento de las decenas de personas que han perdido la vida en esta crisis migratoria, con el sentimiento de los familiares de esas personas que han perdido la vida y también con empatizar con el sentimiento, los miedos y las incertidumbres también que tienen las personas migrantes que viven y han vivido en extrema vulnerabilidad. Lo primero que quería empezar es reconociendo la respuesta de la sociedad ceutí. Han sido semanas muy difíciles. Han visto cómo se incrementaba notablemente la presión de manera excepcional sobre sus servicios públicos. Han tenido que ver imágenes muy duras. Y sobre todo se han enfrentado a una situación que creo que es de las situaciones más desestabilizadoras, que es la situación de incertidumbre. Han respondido la sociedad ceutí, los ceutíes y las ceutíes, han respondido con serenidad, con responsabilidad y con humanidad. Porque Ceuta es una ciudad plural, es una ciudad fronteriza, acostumbrada a vivir en la complejidad, y sus vecinos, y nadie mejor que sus vecinos, conocen el valor que tiene la convivencia mucho más que los que vienen a agitar y vienen a intentar soliviantar esa convivencia desde fuera. Creo que la ciudad de Ceuta es un ejemplo, y su historia así lo demuestra, que es la mejor prueba contra cualquier tesis ultra y contra cualquier tesis xenófoba. Por supuesto, agradecer, como siempre hacemos, a los servidores públicos. En todas las crisis, sea esta sanitaria, sea migratoria, sea humanitaria, tenemos que estar orgullosos como país de la respuesta de nuestros servidores públicos. También tenemos que estar orgullosos de la respuesta de las organizaciones sociales, de las organizaciones no gubernamentales, del papel fundamental y crucial que han tenido organizaciones como Cruz Roja, como Médicos del Mundo y, como no, como siempre, de las fuerzas y cuerpos de seguridad del Estado. Quiero decir que aquí no tenemos que elegir entre las vulnerabilidades, no tenemos que elegir entre los miedos. Nos tenemos que hacer cargo de los miedos tanto y de las vulnerabilidades tanto que tiene la población ceutí como de los miedos y vulnerabilidades que tiene la población migrantes. No tenemos que elegir vulnerabilidades y, sobre todo y fundamentalmente, no tenemos que confrontarlas. Y el tercer reconocimiento es un reconocimiento especial, como no podía ser de otra manera, a los profesionales sanitarios, que han trabajado con una presión extraordinaria. Y que, como siempre, en cualquier crisis, ya sea esta una crisis sanitaria, ya sea esta una crisis humanitaria o una crisis migratoria, han dado lo mejor de sí mismo, teniendo que atender decenas de asistencias, cientos de asistencias, miles de asistencias, teniendo que reorganizar sus circuitos, teniendo que reorganizar estas asistencias, teniendo que ampliar los espacios y los dispositivos asistenciales en mayor número del que están acostumbrados o de lo que la normalidad les tiene acostumbrados, sin abandonar en ningún momento la atención a los ceutíes. Cuando decimos que el sistema respondió y cuando decimos que el sistema no se colapsó, es gracias al trabajo, al talento y al compromiso de los profesionales sanitarios. Y miren, plena confianza en nuestros profesionales, plena confianza que tenemos desde el Ministerio de Sanidad a una parte del Ministerio de Sanidad que no es que haya ido a Ceuta, que no tiene que ir a Ceuta ni a Melilla, sino que está en Ceuta y Melilla. Hay una parte del Ministerio de Sanidad que se llama Ingesa, que está en Ceuta y que está en Melilla y que trabaja de una manera, con una vocación de servicio público, con un compromiso, creo que es una vocación de servicio público y es un compromiso compartido por todos los profesionales del Sistema Nacional de Salud. Ya sea ante una pandemia, ya sea ante un desastre natural, ya sea ante un atentado como el 11M, ya sea ante una emergencia humanitaria o ante un accidente, podemos tener la tranquilidad y el orgullo de todos los ciudadanos y ciudadanas de este país de que nuestros profesionales y nuestros servidores públicos siempre van a estar ahí. Y el Sistema Nacional de Salud, además, es una de las instituciones más horizontales que hay. Es una de las instituciones en las que las decisiones que se toman abajo, las decisiones que se toman a nivel micro, son seguramente las decisiones más importantes. Desde el primer día, desde el minuto uno, yo he estado informada de todas las actuaciones, todas las asistencias que ha habido en Ceuta, tanto en el hospital como en los centros de salud, como en las urgencias extrahospitalarias, en el 061 y en todos los dispositivos extrahospitalarios que tenemos. El mismo día 30, a las 2 de la tarde, ya éramos informados de ese refuerzo de los servicios, tanto de urgencias como de los servicios del 061 y de la coordinación que tenemos, hemos tenido y vamos a seguir teniendo con las organizaciones sociales como pueda ser Cruz Roja. Desde el primer momento, las decisiones que han tomado tanto los directivos del sistema sanitario ceutí como de las decisiones que han tomado los directivos y profesionales de estos centros de salud, de las urgencias y del hospital de Ceuta han sido compartidas y han sido avaladas por este ministerio. Así que los ceutíes pueden estar orgullosos y contentos de tener un equipo directivo que va a responder, que está comprometido y que va a saber qué es lo que tiene que hacer en cada momento. Que va a saber que tiene 7 planes de contingencia, del cual hemos llegado al nivel 1 del plan de contingencia. Y una población ceutí que tiene que saber que de los planes ante catástrofes externas, en los cuales hay 3 niveles, el hospital y los profesionales van a responder de la manera mejor, de la manera que mejor saben. Y también hay que decir que en estos planes de catástrofes externas al hospital seguimos y hemos estado y nunca hemos pasado de ese nivel 1. Y una crisis como esta pone a prueba nuestros servicios públicos. Esta crisis y todas las crisis ponen a prueba nuestros servicios públicos y siempre salimos con sobresaliente. Pone a prueba las instituciones, nos pone a prueba a todos como gobierno, pero también como sociedad, pero sobre todo también pone a prueba los valores con los que decidimos responder. Y esta es la lógica con la que trabaja la salud pública y esta es la lógica con la que trabaja el sistema sanitario. El sistema sanitario y la salud pública trabaja con evidencia científica, con evaluación del riesgo, con prevención y sobre todo con derechos humanos. Antes de dar un antibiótico o hacer una cura o hacer un tratamiento, lo primero que hacemos desde las instituciones sanitarias, tanto sean de salud pública, que son competencia de la ciudad de Ceuta, como del sistema sanitario, es poner los derechos humanos por delante. La sanidad pública atiende según la necesidad clínica, con independencia del origen y con independencia de la situación administrativa y con independencia de cualquier cosa, porque nuestro código deontológico así lo dice. Nosotros tratamos pacientes. Primero preguntamos qué te pasa y luego ya preguntamos cuál es tu historial. Pero primero preguntamos qué te pasa. Es más, Cruz Roja nos decía que en la playa atendieron un total más o menos de 20 reanimaciones cardiopulmonares. Cruz Roja, el primer día. Estoy convencida de que cualquiera de los que están en esta sala y cualquier ciudadano en la situación en la que vieron a la gente, tanto Cruz Roja como nuestros servidores públicos, como las fuerzas y cuerpos de seguridad del Estado, los cuales les hemos visto ayudar, atender y cuidar a los migrantes, estoy convencida de que cualquiera que estuviera en esa situación y tuviera los conocimientos haría exactamente lo mismo, reanimar y salvar vidas en la playa del Tarajal. Contestan aquí, muy educadamente, un señor de Vox, no te jode. Cualquiera que estuviéramos en esa situación ayudaría y cuidaría a las personas que lo necesitan. Bueno, este es los principios y los valores que tenemos en nuestro país. Si no le gustan, señor de Vox, ya sabe lo que puede hacer. Ya sabe lo que puede hacer. Estos son los principios y valores. Y con esos principios y valores es con los que trabajamos. Primero, derechos humanos, señorías de Vox. Y luego ya, todo lo demás. Abandonar a los migrantes, o seguramente como el señor educado y demócrata de Vox acaba de intervenir aquí en esta comisión, pensar que a estos migrantes hay que abandonarlos, hay que echarlos, hay que expulsarlos, o hay que defenderlos, ¿usted con tanques? ¿Con qué? ¿Con qué opina usted que habría que haber defendido nuestra soberanía? Nosotros la defendemos con derechos humanos y con evidencia científica y con servidores públicos. Presidente, ¿hay alguna manera de que no interrumpa? Digo.
4: Tampoco se está escuchando. Es
2: cierto. No, pero bueno, es que es. Vale. Abandonar el hacinamiento no solamente es abandonar a los migrantes, abandonar los principios básicos de derechos humanos, es abandonar también a la población ceutí. Porque el principal motor para proteger a la población en salud pública es prevenir la salud pública, hacer prevención de salud pública. Abandonar el hacinamiento aumenta el riesgo para la ciudad, aumenta el riesgo de salud pública, aumenta el riesgo de las probabilidades de poder tener algún tipo de riesgo en salud. Alojar, vacunar, vigilar y atender lo reduce. Repito, alojar, vacunar, vigilar y atender a los migrantes reduce el riesgo para la población ceutí. Y así es lo que hemos estado haciendo desde el primer momento. Esta es la lógica de la salud pública y del Ministerio de Sanidad. Hay quien ha decidido, ha preferido o nos ha impelido a hacer otra respuesta, otro tipo de modelo, otro tipo de respuesta. ante determinadas propuestas, como por ejemplo la propuesta del señor Feijóo, diciendo que había que confinar a toda la población migrante. Una propuesta sin respaldo científico que está basada en dos elementos, o en la ignorancia o en la mala fe, o en los dos a la vez. Y es terriblemente grave. Y esto merece una respuesta. Merece una respuesta que está basada en datos, basada en la legislación y también basada en la humanidad, cómo no. Los datos. Desde el primer momento, el Centro de Alertas y Emergencias Sanitarias, el CAES del Ministerio de Sanidad, hizo una evaluación rápida del riesgo. El riesgo de transmisión de cualquier tipo de infección entre la población migrante es un riesgo moderado, derivado de las condiciones de salud, de hacinamiento y de calle que han tenido los migrantes durante estas semanas. El riesgo para la población residente en Ceuta, dado que los circuitos asistenciales se han diferenciado y se han distanciado, es un riesgo bajo. La conclusión: confinar indiscriminadamente no solamente carece de justificación epidemiológica, sino que además es ineficiente y es ineficaz. Además, el señor Feijóo, el Partido Popular, entiendo también compartido por Vox, han intentado confundir dos términos que en materia de salud pública no son compatibles: aislamiento con confinamiento. Yo creo que no ha sido un desliz ni un error clásico del señor Feijóo. Lo ha querido confundir, aposta. Porque en el caso de que se detecta alguna enfermedad infecciosa, ya sea en Ceuta, ya sea en cualquier territorio de nuestro estado, hay protocolos definidos para saber cómo se puede aislar a ese paciente para romper la cadena de transmisión y cómo se pueden hacer el seguimiento y el rastreo de los contactos. Todo esto nos lo sabemos muy bien de la COVID-19. ¿Vale? Confinar, no solamente un confinamiento colectivo, exige indicios racionales, necesidad, proporcionalidad y relación con el mecanismo de transmisión, como así dice la Ley Orgánica 3/1986. Y en este caso no concurre absolutamente ninguna. El señor Feijóo del Partido Popular y Vox lo que están diciendo es que a partir de ahora se confinen, como le preguntaba en una rueda de prensa, las gastroenteritis, las tuberculosis, que ha habido 4.700 casos de tuberculosis en nuestro país en el último año. Ha habido 90 casos de tuberculosis en Ceuta.
0: Bueno, hemos estado ofreciéndole pues el comienzo de la declaración de Mónica García, la ministra de Sanidad, en la Comisión de Sanidad del Congreso. Ya le seguiremos ofreciendo todos los aspectos más significativos que a los que se refiera.
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1: La vivienda se ha encarecido en Canarias casi en un 5% en un año. En este mismo periodo el número de operaciones ha disminuido un 3% según los datos del Colegio General del Notariado. Como decimos, la vivienda se encarece. Por otra parte, las compraventas encadenan 8 meses de caída. Canarias, el gobierno de Canarias y la consejera, en este caso regional de Bienestar Social, Igualdad, Juventud, Infancia y Familia, ha participado este jueves en Madrid en la Conferencia Sectorial de Infancia y Adolescencia centrada en la atención a los menores migrantes. Candelaria Delgado ha reclamado en esta reunión sobre Ceuta más fondos y que el Estado asuma el triaje de los menores migrantes. Tenerife actualiza el mapa de riesgos e inundación e identifica 27 áreas potencialmente afectadas. Se trata de un estudio que permite conocer con precisión dónde existe riesgo de inundación y que servirá de base para adoptar medidas preventivas, según el Cabildo de Tenerife. Los trabajadores del Centro de Menores La Montañeta en Gran Canaria anuncian huelga, aunque sigue sin haber fecha porque están en plenas negociaciones para definir los servicios mínimos. Aseguran que la decisión está tomada porque no aguantan más. Denuncian falta de personal, bajos salarios y agresiones que sufren por parte de los internos. El gobierno de Canarias anuncia, informa que ha reducido los trámites para abrir centros sociales ante el atasco de la dependencia. El Ejecutivo cambia la ley de servicios sociales ante un sistema de 16.061 personas con el PIA que todavía no reciben prestación y un 60% de centros sin acreditar. El Instituto Geográfico Nacional ha informado del registro de 10 terremotos en Tenerife a lo largo de la tarde, noche del miércoles y también el jueves. Uno de ellos fue sentido por la población, del de mayor magnitud, de 3,6. Fiscalía ha pedido cárcel para 4 alcaldes y exalcaldes de Tenerife por los vertidos en el polígono de Güímar. Se les atribuye un delito de prevaricación por omisión y otro contra los recursos naturales y el medio ambiente y se pide para ellos 13 años de inhabilitación. Hablando de vertidos, pero en este caso junto a la piscina de Tabaiba, los vecinos denuncian que las obras de la piscina bombean al litoral aguas con resto de lodos y partículas que convierten el mar en un desagüe. Además, también críticas por la situación de la playa de Bajamar, que tuvo que ser cerrada por contaminación de aguas fecales, aunque este jueves se volvió a abrir, se anunció que ya es de nuevo apta para el baño. El Ministerio de Infancia ha aprobado con las comunidades el pago de 25 millones a Ceuta para atender a niños y niñas adolescentes migrantes. La ministra de Sanidad, Mónica García, niega que los migrantes llegados a Ceuta traigan enfermedades, apunta al hacinamiento. La ministra espera que la vacunación de la población migrante comience la próxima semana con 45.000 dosis. El ministro Ángel Víctor Torres ha comparecido en el Congreso de los Diputados, ha asegurado que el retorno de todos los migrantes se hará dentro de los márgenes de la ley. 7 partidos denuncian el uso que hace el Partido Popular de la Federación Española de Municipios y Provincias al convocar manifestaciones sobre Ceuta en todas las ciudades. La ONU denuncia una crisis humanitaria en Gaza y pide refugio ante el invierno. Más de 10 meses después del alto al fuego, esta situación es inaceptable. Deben resolverse los principios, los principales cuellos de botella. Así lo ha sentenciado el coordinador especial adjunto de la ONU para la paz en Oriente medio.

0: nos vamos con Lucy Rodríguez, sindicalista, feminista, activista, y un lujazo para Canarias. Hola, Lucy.
1: Hola, buen día, César. ¿Cómo estás?
0: Pues yo creo que bien aquí en Canarias, porque tú no estás en Venezuela, ¿verdad?
1: No, no, yo estoy en Canarias.
0: Venga, pues.
1: Y ahí en la isla de enfrente.
0: En la isla hermana. Bueno.
1: La isla hermana, efectivamente.
0: Oye, vamos a hacer un recorrido, Lucy, por los problemas así más cruditos. Venga, situación de Cuba, que tú la conoces a fondo. Situación real de Cuba en este momento.
1: La situación real de Cuba en este momento es dolorosa, es muy dolorosa. Yo creo que es importante que nos situemos a las personas que nos escuchan en la situación de Cuba antes de enero de este año, que es una situación en la que existen dificultades, muchas dificultades, debido al bloqueo y las sanciones ilegales impuestas por Estados Unidos, y que pese a que año tras año se votan en la Asamblea General de las Naciones Unidas de que deben levantarse, no se produce luego ningún efecto práctico. No hay una aplicación, porque no hay ninguna, no se adopta ninguna medida que obligue a Estados Unidos a levantar ese bloqueo. Con lo cual, tenemos que pensar que partíamos ya de una situación complicada, pero digamos que estable en el tiempo. De hecho, en los últimos años se han venido produciendo un recrudecimiento, se había venido produciendo un recrudecimiento del el tema de la electricidad, de los apagones. Claro, la razón es que el sistema cubano de electricidad es un sistema, bueno, pues que está obsoleto porque no ha podido modernizarlo por esas sanciones, que no puede adquirir repuestos porque la base de todo el sistema había sido realizado por empresas norteamericanas, con lo cual no se podían pedir ni repuestos. Ahí se hacía lo que se podía para remendar y bueno, pues con en ese momento la ayuda de combustible de Venezuela, la ayuda técnica de China, pues se iban solventando problemas. ¿Qué sucede a partir de enero de 2026? Y todo esto lo cuento, César, para poder situar, hacer una línea cronológica de cómo venimos, de cómo se viene desarrollando en los últimos 8 meses la situación en Cuba. Pese a todo eso, Cuba es un país magnífico, un país extraordinario, que con 6 décadas de bloqueos y sanciones económicas ilegales, sin embargo, pues por ejemplo, creó 2 vacunas súper efectivas y a día de hoy todo el mundo reconoce que más seguras que las que nos estaban poniendo por aquí de cualquiera de las marcas, contra el COVID, que ha creado vacunas contra el cáncer de pulmón, contra la extensión de células cancerígenas de cualquier tipo, que tenía una mortalidad infantil que no solamente era la más baja de América Latina y el Caribe, sino prácticamente del mundo, un 4 por mil, en momentos estuvo en un 3 por mil, pero vamos, oscilaba entre esas cifras. A día de hoy, en agosto, se ha superado ya el 9 por mil, ¿vale? Lo cual para Cuba, desde luego, es desastroso. Es una catástrofe humanitaria lo que se está provocando en la isla. Y además de todo eso, Cuba aún podía tener una posición de dignidad y de solidaridad con todos los pueblos del mundo. No solamente porque siempre pensemos, sí, Cuba que estuvo en África, que estuvo en Angola, la mítica presencia del Che Guevara en Angola, del ejército cubano. No solamente eso. Recordemos que cuando el COVID tuvo que atender a un país europeo como Italia. O sea que en África en concreto, cuando nadie, absolutamente nadie, se atrevía a mandar médicos para combatir el ébola, o sea, fue Cuba quien afrontó prácticamente en solitario la epidemia de ébola y estuvo ahí y sus médicos, aun cuando enfermaban, salían del continente africano, se curaban, se reponían y volvían a combatir el ébola. O sea que una actitud ejemplar, y esto es porque te hablo de salud, porque a mí me parece que es el tema probablemente más sensible para todo el mundo, ¿no? Si no tenemos salud, no tenemos nada. Pero bueno, podríamos decir lo mismo de las campañas de alfabetización que se aplicaron inicialmente en Cuba, fueron diseñadas para Cuba, y que Cuba exportó, incluso con sus maestros, enseñando a la gente de otros países, pues a países como Nicaragua, Haití o Venezuela. ¿Qué te quiero decir con todo esto? Que a pesar de esas 6 décadas de bloqueo económico, Cuba ha tenido su espacio siempre destacado para la solidaridad internacional. Yo creo que el país que ha enseñado al mundo lo que es la solidaridad internacional, que no es la migaja de lo que te sobra, es compartir lo que tenemos y compartirlo en las mejores condiciones. ¿Qué pasa en enero? En enero comienza algo que ya se venía fraguando desde hace tiempo, que es la recolonización primero de América Latina y después del mundo por parte de los Estados Unidos. Por parte de los Estados Unidos, que viven, como todos los países capitalistas, en la crisis estructural del capitalismo. Allí, evidentemente, pues por razones históricas, que en las que no vamos a entrar ahora, y las contradicciones se agudizan mucho más. Y bueno, pues con este señor a la cabeza, el señor Donald Trump, y no hay que olvidar a ese, es que no quiero calificarlo, a Narco Rubio.
0: El Rubito, sí.
1: Efectivamente.
0: Que está nombrado ya presidente por su maestro presidente de Cuba, el próximo presidente.
1: Sí.
0: Imagínate.
1: Por encima del cadáver de muchos cubanos, tendría que ser eso, César, te lo digo desde ya. Por encima del cadáver de muchos cubanos. Bueno, pues eso, a partir de enero se produce este proceso y entre otras medidas, se recrudecen las medidas de bloqueo contra Cuba. Centradas en algunos aspectos, pero hay que destacar un par de ellos que son muy importantes. El combustible, el primero. Se le prohíbe además a Venezuela, después del 3 de enero, enviar petróleo a Cuba, como venía siendo a lo largo de todos los años de la revolución bolivariana. Recordemos que Cuba y Venezuela han sido dos países hermanos que se han estado apoyando mutuamente en las cuestiones que cada uno de ellos ha necesitado.
0: No, recordemos Chávez, que se trató allí, puso un tema tan complicado de salud como tenía, no lo dudó.
1: Sí,
0: la medicina cubana.
1: Sin ninguna duda. Yo creo que además ahí también, cuando Chávez va a Cuba a tratarse, además de que él está plenamente convencido que la medicina cubana es la medicina que más soluciones aporta y con un trato más humano, yo creo que también está el cariño por Cuba. Yo creo que si Chávez no hubiese muerto en Venezuela, probablemente el país que habría elegido para morir habría sido Cuba. Estoy convencida de eso. Y luego, bueno, recordar también la inmensa amistad que existió entre dos gigantes de la política, no latinoamericana, porque no es verdad, de la política mundial, como fueron Fidel y Chávez. O sea, fueron dos gigantes que construyeron, incluso antes de la llegada de Chávez al poder, cuando sale después del intento de golpe de Estado, desde ese momento se construye entre ambos una amistad que va más allá, evidentemente, de una relación política. En Venezuela mucha gente dice que Chávez es hijo de Simón Bolívar y de Fidel, y probablemente así sea. Bueno, pues seguimos con Cuba. Pues
0: formidable.
1: Sí, continúa,
0: y mira, y no dejes de tratar el tema que nos han llamado ya unos cuantos oyentes, el tema ideológico, cómo Cuba marca ideológicamente el progresismo mundial.
1: Bueno, yo creo que Cuba ha sido así desde el año 59. O sea, yo creo que Cuba, primero porque la mayoría de los pueblos del mundo están en el hemisferio sur, Y Cuba demostró que el socialismo se podía construir no desde un país industrializado como habíamos pensado en ese momento, ya la Revolución Rusa, recuerden aquello de romper la cadena por el eslabón más débil, de la Revolución Rusa había dado un ejemplo de que donde no existía clase trabajadora, que no existía un proletariado industrial y sin embargo se produce una revolución, es verdad que enmarcada en unas condiciones concretas en el entorno europeo. Pero después de eso Cuba nos demuestra que un país pequeño, recuerda que Cuba es un país pequeño, que está a unos kilómetros del gran imperio capitalista, imperialista, que no posee una economía industrializada, que en eso se parece un poquito a Canarias, es una economía de servicio, pero al servicio del exterior, no del interior. O sea, bastante similar a lo nuestro, aunque en el momento de la Revolución Cubana el turismo no había avanzado, turismo de masas como ha avanzado hoy. Y en esas condiciones, Cuba hace una revolución socialista, o sea, no estamos hablando de cualquier cosa, hace una revolución para poner en manos de la clase obrera, en manos del pueblo, los medios de producción y para poner todos los servicios necesarios para que la vida esté colocada en el centro, al servicio de su población. ¿Qué sucede desde entonces? Que ese ejemplo que nos da Cuba nos alienta a los pueblos del sur, pero también alienta a muchos pueblos del norte. Los pueblos europeos también miraron hacia Cuba y la miraron con admiración en el año 59 y bueno, pues con deseo de cambio. Y desde entonces pues se convirtió en una guía, máximo cuando tenía un dirigente revolucionario, o tuvo muchos dirigentes revolucionarios Cuba, pero tal vez hay uno que hay que destacar, además de Fidel Castro, que es el Che Guevara, o sea, el mito del Che Guevara, que fue un mito que se construyó a base de una realidad, del carácter humanista, del carácter del luchador, del carácter de defensa de la dignidad de los pueblos, de incluso de la dignidad personal, de hacer una revolución con amor sea a tu pueblo o a otro pueblo, el carácter del internacionalismo hasta el punto de entregar la vida, pues todo eso lo representaba el Che Guevara. Y bueno, para algunos también representó al revolucionario aventurero que era capaz de cruzar fronteras para continuar su lucha. Y todo eso, César, marcó tu vida, estoy convencida, como marcó la mía y como nos convirtió en admiradores de esa revolución, en seguidores de esa revolución. Yo digo que yo soy fidelista por siempre, o sea, de igual, y este año en su centenario, Fidel...
0: Nosotros pusimos un montón de cosas y todavía su pensamiento es tan fresco, joder.
1: Efectivamente, esa es la clave. Mira, cuando hoy uno se vuelve a mirar lo que pasa en América Latina y empiezas a releer a Fidel o a escuchar sus vídeos, dices, ¿cómo es?
0: Mira, como Díaz-Canel decía, Fidel sigue siendo la mejor brújula.
1: Sin duda. No hay la más mínima duda respecto a eso. Entonces, claro, hoy estamos viviendo momentos difíciles, muy complicados para Cuba, y va a ser mucho más complicado, porque, claro, nosotros estamos hablando de Cuba, pero, César, ya el mundo cambió. Ya el mundo cambió. ¿Tú te acuerdas aquello de Gramsci, de el viejo mundo ha muerto, sí, el nuevo no acaba de nacer,
0: no,
1: y en el claroscuro aparecen los monstruos? Pues los monstruos ya llegaron. Los monstruos están aquí.
0: Los monstruos se traducen en
1: bombardeo sobre Caracas, en colonización de la administración venezolana, en bloqueo hasta convertir, que es lo que pretenden, en un auténtico genocidio lo que está sucediendo, porque las muertes en Cuba aumentan, y no aumentan porque el Estado cubano sea un fallido, no, aumentan porque no dejan entrar el petróleo para poner en marcha las incubadoras para los niños, para poner en marcha los sistemas de refrigeración que permiten conservar pues el plasma de la sangre, la insulina, todos los medicamentos necesarios para la diálisis, etcétera, etcétera. Por eso aumentan las muertes en Cuba, por eso aumenta la mortalidad infantil. Y eso no es responsabilidad del gobierno cubano, es responsabilidad de quien realiza el bloqueo y quien permite el bloqueo, O sea, el derecho internacional cuenta con medidas que podrían aplicar, pero que no van a aplicar nunca a Estados Unidos. Es así de sencillo, porque es un derecho internacional que se generó, se creó, y en su creación generó todas las trampas posibles para los pueblos en mitad de una sociedad capitalista que estaba en plena expansión en aquel momento. Esa es la realidad, y es un derecho que está hecho para proteger a esa sociedad. Pero como te decía, ese mundo que ya no puede volver a ser el de antes, no volverá a ser el de hace 25 años, es un mundo el mundo que tiene que nacer es un mundo que tiene que hacerse paso por ese canal del parto, pues efectivamente combatiendo a todos estos monstruos, a los monstruos de la posible guerra nuclear, a los monstruos de una tercera guerra mundial, a los monstruos de un genocidio en Gaza, de otro intento en Cuba, de un control absoluto de los pueblos. Fíjate que a través de una vía de otra, Venezuela, como no podían controlar a los dirigentes venezolanos por la vía de conseguir que salieran en elecciones fascistas, como sí ha sucedido en otros países, pues se bombardea el día 3, después de 17 años de terribles sanciones económicas también y bloqueo económico que, bueno, ya ha tenido también un alto coste en Venezuela, ese bloqueo, en las condiciones de vida de la gente. Sin embargo, bueno, pues ahí se mantenía y se mantiene el chavismo, y no hay forma de que la oposición llegara. Entonces, bueno, pues optaron por otras vías. Pero ¿qué está sucediendo en el resto de países? ¿Qué acaba de suceder en Colombia? Lo que acaba de suceder en Colombia es muy grave, pero muy grave. Y nadie habla de eso. Nadie habla de que se ha dado un golpe de Estado electoral. Eso es lo que ha sucedido. Ese fraude que cantó Petro no es falso, es cierto. Hay un fraude electoral gigante. Yo lo califico de golpe de Estado electoral. ¿Para qué? Para colocar a un fascista, porque este señor es un fascista en el poder Colombia, César, que tú sabes bien.
0: Ardito de la espriella, me cago en la leche. Qué desgracia.
1: Y en un país que ha sufrido mucho para llegar donde estaba, recordemos, el asesinato de 3.000 militantes de la Unión Patriótica, el asesinato por paramilitares, descuartizándolos con sierra. O sea, recordemos todas esas imágenes que hemos vivido a lo largo de la historia política de Colombia, merecían esta situación de paz y de avanzar y mejorar las condiciones sociales del pueblo colombiano. Pero no, se da un golpe de Estado electoral y ya está. ¿Qué está sucediendo en Argentina? O sea, las condiciones en las que se tiene la clase trabajadora de Argentina es vergonzosa. La última reforma laboral argentina supone extender la jornada laboral prácticamente todo lo que quieran los patrones. O sea que es terrible, terrible lo que sucede. En Perú ahí va a haber también pronto una reforma laboral. Está ya.
0: Mi majita, la niñita Fujimori.
1: Efectivamente. Prácticamente terminada. Y o sea que si revisamos América Latina, por una vía u otra está siendo absolutamente recolonizada desde el norte. Y yo me pregunto, ¿qué vamos
0: a hacer? Mira, venía el otro día, perdóname, Lucy, una frase que a mí me pareció muy oportuna, que es que se estaba

0: la ONU de América del Norte, los índices de pobreza en Estados Unidos crecen, auténticas ciudades zombies.
1: Bueno, mira, nosotros aquí estamos informando Lucy desde hace, vamos, 2 años por lo menos, que un gran economista, Richard Wolff, estadounidense, no es un economista tal, ha ido informando cómo se ha ido degradando Estados Unidos y está en la miseria más absoluta.
0: Pero mira, sinceramente es terrible. Yo tengo algunas con sindicalistas, algunos contactos con sindicalistas, con activistas sociales, con activistas afrodescendientes, y la situación es terrible. El nivel de represión, además, porque tú sabes que en los gobiernos capitalistas esto es así. Aumenta la pobreza, aumenta la movilización de la gente, aumenta el doble la represión. Esto funciona así, lo estamos viendo, bueno, lo vemos en Argentina, lo vemos en Estados Unidos, lo vemos en Bolivia, lo vemos en un montón de lados. Que esa es otra pérdida terrible, la de Bolivia. O sea, una pérdida increíble cuando perdimos el gobierno de Evo Chávez. Digo, de Evo Morales. Pues efectivamente, la situación en Estados Unidos también es muy difícil. Pero mira, César, lo que decíamos antes, esa famosa frase de Gramsci, que sobre la que a veces repetimos, pero a veces no reflexionamos lo suficiente.
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4: La vivienda se ha encarecido en Canarias casi en un 5% en un año. En este mismo periodo el número de operaciones ha disminuido un 3% según los datos del Colegio General del Notariado. Como decimos, la vivienda se encarece. Por otra parte, las compraventas encadenan 8 meses de caída. Canarias, el gobierno de Canarias y la consejera, en este caso regional de Bienestar Social, Igualdad, Juventud, Infancia y Familia, ha participado este jueves en Madrid en la Conferencia Sectorial de Infancia y Adolescencia, centrada en la atención a los menores migrantes. Candelaria Delgado ha reclamado en esta reunión sobre Ceuta más fondos y que el Estado asuma el triaje de los menores migrantes. Tenerife actualiza el mapa de riesgos e inundación e identifica 27 áreas potencialmente afectadas. Se trata de un estudio que permite conocer con precisión dónde existe riesgo de inundación y que servirá de base para adoptar medidas preventivas, según el Cabildo de Tenerife. Los trabajadores del Centro de Menores La Montañeta en Gran Canaria anuncian huelga, aunque sigue sin haber fecha porque están en plenas negociaciones para

Definir los servicios mínimos aseguran que la decisión está tomada porque no aguantan más, denuncian falta de personal, bajos salarios y agresiones que sufren por parte de los internos. El gobierno de Canarias anuncia, informa que ha reducido los trámites para abrir centros sociales ante el atasco de la dependencia. El Ejecutivo cambia la ley de servicios sociales ante un sistema de 16.061 personas con el PIA que todavía no reciben prestación y un 60% de centros sin acreditar. El Instituto Geográfico Nacional ha informado del registro de 10 terremotos en Tenerife a lo largo de la tarde, noche del miércoles y también el jueves. Uno de ellos fue sentido por la población, del de mayor magnitud, de 3,6. Fiscalía ha pedido cárcel para 4 alcaldes y exalcaldes de Tenerife por los vertidos en el polígono de Güímar. Se les atribuye un delito de prevaricación por omisión y otro contra los recursos naturales y el medio ambiente y se pide para ellos 13 años de inhabilitación. Hablando de vertidos, pero en este caso junto a la piscina de Tabaiba, los vecinos denuncian que las obras de la piscina bombean al litoral aguas con resto de lodos y partículas que convierten el mar en un desagüe. Además, también críticas por la situación de la playa de Bajamar, que tuvo que ser cerrada por contaminación de aguas fecales, aunque este jueves se volvió a abrir, se anunció que ya es de nuevo apta para el baño. El Ministerio de Infancia ha aprobado con las comunidades el pago de 25 millones a Ceuta para atender a niños y niñas adolescentes migrantes. La ministra de Sanidad, Mónica García, niega que los migrantes llegados a Ceuta traigan enfermedades. Apunta al hacinamiento. La ministra espera que la vacunación de la población migrante comience la próxima semana con 45 mil dosis. El ministro Ángel Víctor Torres ha comparecido en el Congreso de los Diputados, ha asegurado que el retorno de todos los migrantes se hará dentro de los márgenes de la ley. 7 partidos denuncian el uso que hace el Partido Popular de la Federación Española de Municipios y Provincias al convocar manifestaciones sobre Ceuta en todas las ciudades. La ONU denuncia una crisis humanitaria en Gaza y pide refugio ante el invierno, más de 10 meses después del alto al fuego. Esta situación es inaceptable, deben resolverse los principios, los principales cuellos de botella, así lo ha sentenciado el coordinador especial adjunto de la ONU para la paz en Oriente Medio.

0: cuando yo decía que los monstruos, esos de los que nacen en el claro oscuro, ya están aquí. No solamente se trata de los monstruos que ellos generan, sino de los que viven en nosotros. O sea, los monstruos también se alimentan, comen de la desorientación política e ideológica. Los monstruos se alimentan de nuestros miedos, de nuestra incapacidad para reconocer la necesidad de involucrarnos en luchas concretas, en aspectos concretos de la vida cotidiana de Canarias. Mira, ahí Cuna del Alma, Valiente Atentado. Nos encontramos con un problema de vivienda, con un problema de modelo, no de desarrollo económico, de modelo de producción, porque de desarrollo económico eso para Canarias no significa nada. Con el abandono absoluto producimos, de lo que nosotros comemos, solo producimos el 2%. Eso es una catástrofe en cualquier lugar del mundo.
1: ¡Qué locura!
0: Una catástrofe.
1: ¡Qué suficiencia, imagínate, alimentaria! ¡Qué increíble! Ah, qué increíble.
0: Si nuestra soberanía alimentaria se reduce al 2%, de pena. Entonces, con todo esto, ¿qué quiero plantear? Yo quiero plantear que es necesaria la organización. Que yo lo decía el día 6 de enero en un acto antifascista aquí en Gran Canaria, yo decía que lo que yo le planteaba a las organizaciones sindicales hoy es que con este mundo que tenemos y sabiendo que la clase obrera es la que está destinada, siempre ha sido así, porque somos la mayoritaria, somos la clase mayoritaria, somos la clase que objetivamente tenemos interés para que mejoren nuestras vidas, en llegar a una sociedad nueva, a una sociedad socialista, a una sociedad más justa, a una sociedad con mejor reparto de la riqueza, donde los bienes de los territorios sean para los pueblos de esos territorios. Pues como somos la clase interesada objetivamente en ese cambio, necesitamos unidad de clase. Y te digo, César, necesitamos unidad de clase. Yo lo decía en ese acto, unidad aunque duela. A mí hay organizaciones con las que no apetece en muchas ocasiones, y no por capricho, no porque me caigan mejor o peor sus dirigentes, que algunos de ellos me caen muy bien y me puedo ir de copas con ellos sin problemas, pero es un problema político, de qué políticas sindicales hacemos cada uno. Pero entiendo que en determinadas circunstancias esa unidad es esencial, esencial. No podemos cambiar el mundo dividido. Una clase obrera dividida y subdividida en organizaciones, en colectivos, tal, tenemos que llegar a alianzas estratégicas. Y lo mismo que habría para el resto de la sociedad. O sea que para mí es muy central el tema de la clase obrera. Y por otro lado, otra de las cosas que tenemos que hacer para combatir a esos monstruos que ya andan caminando, pululando por ahí, por nuestras calles, otra de las cosas que tenemos que hacer es desarrollar la solidaridad internacional con los pueblos, que en estos momentos más lo necesitan, porque eso siempre se da una solidaridad mutua, eso no es como la caridad, yo te doy porque tengo más, no, yo tengo poco, pero yo lo comparto contigo porque tú eres mi pueblo hermano. Y eso sucede, pues, lo podemos aplicar al Sahara Occidental, lo podemos aplicar a Cuba, lo podemos aplicar, evidentemente, a Palestina. Por cierto, ahora te diré algo de Palestina de este fin de semana. Y en ese sentido, creemos que la solidaridad internacional también debe incluir un frente común de lucha, un gran frente internacional antiimperialista, anticapitalista, antipatriarcal y anticolonialista. Esa es la única forma de que los pueblos nos unamos.
1: ¿Te acuerdas que Hugo Chávez repetía hasta la saciedad la quinta internacional?
0: Efectivamente, la internacional de los pueblos. Y ahí tenemos que ir con esa concepción. Y hablando de la concepción de solidaridad, que luego me olvido y ya me callo un ratito.
1: No te calles, sigue tranquilamente que...
0: Recordar...
1: Eres fundamental, Lucy.
0: Este sábado, en la Playa de las Canteras, a la altura de la Peña La Vieja, tendríamos la segunda edición, la anterior fue en el puertito de Ainaga, la segunda edición de Mójate por Casa. Vamos a llevar de forma simbólica banderas al mar, a ese mar que al final une a todos los pueblos. Queremos, como hemos ya hecho estos años, pues que en este mar de Canarias, en este rinconcito del Atlántico, también aparezcan las banderas de Palestina en solidaridad con el pueblo palestino y luchando, por supuesto, siempre contra el genocidio. Así que a las 11 de la mañana, allí te podemos entregar una banderita, si la marea no sonríe y está bajita, se podría llegar nadando a la barra. Si no, bueno, pues aunque no se pueda llegar a la barra, no importa, llenar el mar de las canteras de banderas palestinas. Y queremos hacer un llamado a toda la población de la isla que se acerque, a que comparta con nosotros este amor por el pueblo palestino, esta lucha contra el genocidio, esta solidaridad internacional que tanto necesitamos todos los pueblos del mundo en este momento.
1: Pues ahí estaremos, coño. Vamos a ver cómo lo damos en directo, sin ninguna duda. Menuda labor se está haciendo, ¿eh? Menuda labor se está haciendo. Qué acojonante. Y qué sé, mira que lo de Gaza es difícil. Yo fui, ya la tercera vez que veo la película Palestina 36, que es un peliculón, que nadie se lo pierda, que nadie se lo pierda. Pues Lucy.
0: Y la situación se va a seguir agravando en Palestina, hay que estar muy alerta. Alerta, alertas internacionales, Palestina.
1: Oh, ya te acuerdas cuando...
0: No
1: cuando,
0: lo olvidemos.
1: ¿Tú te acuerdas cuando Gaza, en aquella época, al principio, pues Donald Trump habla de que hay que hacer un resort ahí?
0: Sí, efectivamente.
1: Oh, Dios mío, qué increíble, qué increíble.
0: Es el proceso de recolonización mundial, estemos pendientes, estemos atentos a los monstruos. Hay que combatirlos, hay que perder el miedo, hay que centrarse, hay que reunirse, hay que generar unidad, unidad antiimperialista, unidad de clase. Esto es fundamental, unidad por Canarias, por Cuba, por Palestina, por Venezuela, por Irán, yo qué sé, por el pueblo kurdo, por el Sahara Occidental, es que te puedo mencionar tantos pueblos, por todos los pueblos del mundo, unidad por todos los pueblos del mundo.
1: Mira, una cosita, Lucy, así nada más que un minutito, un par de minutitos finales. Mira, bueno, lo de Canarias no te lo pregunto porque es evidente y ya lo has dicho de alguna manera, ¿no? Pero la lucha feminista, ¿cómo está? Y el sindicalismo hoy.
0: A ver, el tema es que la lucha feminista se ha complicado mucho, se ha complicado bastante desde el momento en que se produjo una institucionalización del término y también de determinadas políticas. Hay políticas feministas institucionales. En mi opinión, hay que replantearse. Hay que replantearse. El feminismo es un movimiento que se ha generado a través de distintas olas, de distintas corrientes en momentos históricos importantísimos. Los últimos grandes avances de la humanidad, y de eso estoy convencida, lo hemos provocado las mujeres feministas, no tengo la menor duda, pero creo que el feminismo está viviendo una crisis importante. Mira, yo te pongo un ejemplo. En Gran Canaria, por ejemplo, en Gran Canaria hay movilización el 25 de noviembre, que será la próxima, luego el 8 de marzo volverá a haber movilización. Pero uno es feminista todo el año. ¿Qué pasa el resto del año? ¿En qué estamos el resto del año? Porque no estamos en la movilización en la calle. Individualmente sí, individualmente las mujeres estamos, y muchas mujeres feministas estamos en las manifestaciones por Palestina, estamos en las movilizaciones con el movimiento de la vivienda en Canarias, estamos en movilizaciones obreras, pero evidentemente falta pulso movilizador a lo largo de todo el año con características claramente feministas y convocado por el movimiento feminista. Mira, este verano, como casi todos los veranos, está creciendo los feminicidios. A mí me da igual donde sea, para mí un feminicidio es un feminicidio, y es verdad que tengo más posibilidades de movilizarme si es aquí en donde yo vivo, que si es, bueno, pues mucho más lejos. Pero hombre, tener una presencia. no sé, se ocurren cosas tan sencillas, César, como salir a una calle como Triana, o a los barrios populares, o a los mercados, a explicarle a las mujeres que si están sufriendo violencia de género, pueden actuar de esta forma. Pero más allá de eso, hay una lucha también internacional en la que el movimiento feminista, en concreto el movimiento feminista canario, no está en absoluto implicado. Entonces, eso hay que corregirlo, ¿eh? Eso hay que... Y yo no sé si eso se da desde lo que existe o si habrá que replantearse y refundar el movimiento feminista. Eso por un lado. Y luego, por otro lado, bueno, respecto al sindicalismo, la cosa es todavía más compleja. Porque el sindicalismo sí tiene una cotidianidad, tiene un día a día, pero tiene un día a día donde las organizaciones en las empresas están enfrentadas por los delegados de prevención, por los de la representación legal de los trabajadores. Entonces, claro, ahí, pactar ahí muchas veces se hace terriblemente complicado. Pactar a niveles más globales, ahí pueden haber pactos puntuales. Por ejemplo, en Canadá llevamos tiempo ya intentando que el primero de mayo sea un primero de mayo unitario. No lo conseguimos siempre porque igual se descuelga alguna organización o lo que sea, pero muchos estamos trabajando en esa línea porque creemos que el mundo ya no está para bobería, así de sencillo y así de claro. Y bueno, intentamos pactar unos contenidos que nos permitan consensuar determinadas ideas, aquellas ideas que no son comunes. Y con las ideas históricas normalmente nunca hay problema. Y bueno, mira, en Canadá hemos conseguido entendernos también en el lenguaje y por tanto en que las ideas más actuales, más tácticas, de diseño táctico de las luchas, pues tampoco las haya. Pero claro, las alianzas estables es lo que se complica muchísimo. Se complica muchísimo, César, porque, bueno, hay organizaciones sindicales, las llamadas organizaciones mayoritarias, que están en una posición a favor de la concertación social y otras que estamos a favor de la organización de la clase trabajadora y de mantener nuestros niveles históricos de lucha para conseguir nuestros objetivos. Entonces, ahí yo diría que todavía es más complicado con lo del movimiento feminista. Fíjate que te estoy diciendo que el movimiento feminista hay que refundarlo. El problema es que el sindicalismo no es posible refundarlo. O sea, existe ya una tradición y una cultura y unas organizaciones tan consolidadas que no es posible. Tal sí es lo que debe ser posible es transformarlo, pero refundarlo a mí me parece que es prácticamente imposible.
1: No. Pues, Lucy, qué gozada escucharte, qué gozada, qué magisterio nos impartes. Oye, te vamos a llamar dentro de unos días a ver si tienes otro huequito porque hay cositas ahí, sobre todo Canarias hoy, coño, joder, estar aguantando esto. Un Fernando Clavijo de presidente. Uf.
0: Por favor.
1: Y ninguna resistencia, ninguna huelga general, ninguna... Por Dios, por Dios, por Dios. Uf. Un abrazo, Lucy.
0: Pues César, cuando quieras.
1: Venga, te damos la lata. Hasta luego, compañera. Adiós.

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1: La vivienda se ha encarecido en Canarias casi en un 5% en un año. En este mismo periodo el número de operaciones ha disminuido un 3% según los datos del Colegio General del Notariado. Como decimos, la vivienda se encarece. Por otra parte, las compraventas encadenan 8 meses de caída. Canarias, el gobierno de Canarias y la consejera, en este caso regional de Bienestar Social, Igualdad, Juventud, Infancia y Familia, ha participado este jueves en Madrid en la Conferencia Sectorial de Infancia y Adolescencia, centrada en la atención a los menores migrantes. Candelaria Delgado ha reclamado en esta reunión sobre Ceuta más fondos y que el Estado asuma el triaje de los menores migrantes. Tenerife actualiza el mapa de riesgos e inundación e identifica 27 áreas potencialmente afectadas. Se trata de un estudio que permite conocer con precisión dónde existe riesgo de inundación y que servirá de base para adoptar medidas preventivas, según el Cabildo de Tenerife. Los trabajadores del Centro de Menores La Montañeta en Gran Canaria anuncian huelga, aunque sigue sin haber fecha porque están en plenas negociaciones para definir los servicios mínimos. Aseguran que la decisión está tomada porque no aguantan más. Denuncian falta de personal, bajos salarios y agresiones que sufren por parte de los internos. El gobierno de Canarias anuncia, informa que ha reducido los trámites para abrir centros sociales ante el atasco de la dependencia. El Ejecutivo cambia la ley de servicios sociales ante un sistema de 16.061 personas con el PIA que todavía no reciben prestación y un 60% de centros sin acreditar. El Instituto Geográfico Nacional ha informado del registro de 10 terremotos en Tenerife a lo largo de la tarde, noche del miércoles y también el jueves. Uno de ellos fue sentido por la población, del de mayor magnitud, de 3,6. Fiscalía ha pedido cárcel para 4 alcaldes y exalcaldes de Tenerife por los vertidos en el polígono de Güímar. Se les atribuye un delito de prevaricación por omisión y otro contra los recursos naturales y el medio ambiente y se pide para ellos 13 años de inhabilitación. Hablando de vertidos, pero en este caso junto a la piscina de Tabaiba, los vecinos denuncian que las obras de la piscina bombean al litoral aguas con resto de lodos y partículas que convierten el mar en un desagüe. Además, también críticas por la situación de la playa de Bajamar, que tuvo que ser cerrada por contaminación de aguas fecales, aunque este jueves se volvió a abrir, se anunció que ya es de nuevo apta para el baño. El Ministerio de Infancia ha aprobado con las comunidades el pago de 25 millones a Ceuta para atender a niños y niñas adolescentes migrantes. La ministra de Sanidad, Mónica García, niega que los migrantes llegados a Ceuta traigan enfermedades, apunta al hacinamiento. La ministra espera que la vacunación de la población migrante comience la próxima semana con 45.000 dosis. El ministro Ángel Víctor Torres ha comparecido en el Congreso de los Diputados, ha asegurado que el retorno de todos los migrantes se hará dentro de los márgenes de la ley. 7 partidos denuncian el uso que hace el Partido Popular de la Federación Española de Municipios y Provincias al convocar manifestaciones sobre Ceuta en todas las ciudades. La ONU denuncia una crisis humanitaria en Gaza y pide refugio ante el invierno. Más de 10 meses después del alto al fuego, esta situación es inaceptable. Deben resolverse los principios, los principales cuellos de botella. Así lo ha sentenciado el coordinador especial adjunto de la ONU para la paz en Oriente medio.

y así les digo buenas noches, buenas tardes o buenos días. Y con mucho gusto estuve con ustedes hoy y quién sabe, en otra fecha vuelva a estar y con el mismo gusto.

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1: La vivienda se ha encarecido en Canarias casi en un 5% en un año. En este mismo periodo el número de operaciones ha disminuido un 3% según los datos del Colegio General del Notariado. Como decimos, la vivienda se encarece. Por otra parte, las compraventas encadenan 8 meses de caída. Canarias, el gobierno de Canarias y la consejera, en este caso regional de Bienestar Social, Igualdad, Juventud, Infancia y Familia, ha participado este jueves en Madrid en la Conferencia Sectorial de Infancia y Adolescencia, centrada en la atención a los menores migrantes. Candelaria Delgado ha reclamado en esta reunión sobre Ceuta más fondos y que el Estado asuma el triaje de los menores migrantes. Tenerife actualiza el mapa de riesgos e inundación e identifica 27 áreas potencialmente afectadas. Se trata de un estudio que permite conocer con precisión dónde existe riesgo de inundación y que servirá de base para adoptar medidas preventivas, según el Cabildo de Tenerife. Los trabajadores del Centro de Menores La Montañeta en Gran Canaria anuncian huelga, aunque sigue sin haber fecha porque están en plenas negociaciones para definir los servicios mínimos. Aseguran que la decisión está tomada porque no aguantan más. Denuncian falta de personal, bajos salarios y agresiones que sufren por parte de los internos. El gobierno de Canarias anuncia, informa que ha reducido los trámites para abrir centros sociales ante el atasco de la dependencia. El Ejecutivo cambia la ley de servicios sociales ante un sistema de 16.061 personas con el PIA que todavía no reciben prestación y un 60% de centros sin acreditar. El Instituto Geográfico Nacional ha informado del registro de 10 terremotos en Tenerife a lo largo de la tarde, noche del miércoles y también el jueves. Uno de ellos fue sentido por la población, del de mayor magnitud, de 3,6. Fiscalía ha pedido cárcel para 4 alcaldes y exalcaldes de Tenerife por los vertidos en el polígono de Güímar. Se les atribuye un delito de prevaricación por omisión y otro contra los recursos naturales y el medio ambiente y se pide para ellos 13 años de inhabilitación. Hablando de vertidos, pero en este caso junto a la piscina de Tabaiba, los vecinos denuncian que las obras de la piscina bombean al litoral aguas con restos de lodos y partículas que convierten el mar en un desagüe. Además, también críticas por la situación de la playa de Bajamar, que tuvo que ser cerrada por contaminación de aguas fecales, aunque este jueves se volvió a abrir, se anunció que ya es de nuevo apta para el baño. El Ministerio de Infancia ha aprobado con las comunidades el pago de 25 millones a Ceuta para atender a niños y niñas adolescentes migrantes.

ministra de Sanidad, Mónica García, niega que los migrantes llegados a Ceuta traigan enfermedades, apunta al hacinamiento. La ministra espera que la vacunación de la población migrante comience la próxima semana con 45 mil dosis. El ministro Ángel Víctor Torres ha comparecido en el Congreso de los Diputados, ha asegurado que el retorno de todos los migrantes se hará dentro de los márgenes de la ley. Siete partidos denuncian el uso que hace el Partido Popular de la Federación Española de Municipios y Provincias al convocar manifestaciones sobre Ceuta en todas las ciudades. La ONU denuncia una crisis humanitaria en Gaza y pide refugio ante el invierno, más de 10 meses después del alto al fuego. Esta situación es inaceptable, deben resolverse los principios, los principales cuellos de botella, así lo ha sentenciado el coordinador especial adjunto de la ONU para la paz en Oriente Medio.

0: Bueno, nos llaman oyentes, Anabel, y como nos has dicho, preguntan desde hace tiempo por los vertidos en el polígono industrial de Güímar. Bueno, ya sí se puede denunciar en el 2017, y hasta hoy, madre mía, cuántos delitos de prevaricación se les ha acusado, sea por omisión, contra los recursos naturales, el medio ambiente, a alcaldesa de Güímar, Carmen Luisa Castro del Partido Popular, la de Candelaria, María Concepción Brito del PSOE, el ex alcalde de Candelaria, recordemos, José Gumersindo García Trujillo.
1: Famoso por el caso Chovita.
0: Pues sí. Y al de Arafo, José Juan Lemes Espósito, que ahora está en Coalición Canaria y además asesor del presidente del gobierno, Fernando Clavijo. ¿Qué sé yo? Oye, haznos que tú estás ahí estudiando todos estos casos siempre. Coméntanos un poquito, haznos un resumen de esto.
1: Pues comentar varias noticias, entre otras esa, porque queríamos y queremos, a ver si hoy o mañana logramos hablar con la gente, hacía referencia a Si Se Puede, y fue la organización política que denunció también con Izquierda Unida y se personó sobre el asunto de los vertidos en el polígono industrial de Güímar, y hablamos nada menos que del año 2017. Es una cuestión que viene de lejos, de hace muchos años, de cómo pudiendo acometer acciones los alcaldes que acabas de nombrar y alcaldesas, pues no lo asumieron, no tomaron esas medidas y dejaron vía libre para que se vertieran al litoral de Güímar, al mar, todos esos elementos peligrosos, ¿no? Poniendo en riesgo el medio natural, el medio ambiente, los políticos que ahora, para los que ahora la fiscalía pide cárcel, son cuatro alcaldes y exalcaldes. Les atribuye la fiscalía, el Ministerio Público, como decimos, varios delitos de prevaricación por omisión y también contra los recursos naturales y el medio ambiente, por lo tanto, 13 años de inhabilitación. Bien, los alcaldes son Carmen Luisa Castro, ahora alcaldesa, que lo ha sido también por el Partido Popular en Güímar, la alcaldesa de Candelaria, María Concepción Brito, el exalcalde de Candelaria, José Gumersindo García Trujillo, y el que fue alcalde de Arafo, hoy asesor de Fernando Clavijo, de Arafo, José Juan Lemes. Como decimos, además, pide la fiscalía para ellos una pena de 13 años de inhabilitación especial para empleo o cargo público, sea o no electivo en el ámbito municipal, insular, autonómico y estatal. Y dice la fiscalía que de forma deliberada y sin justificación se abstuvieron de adoptar las actuaciones administrativas que estaban imperativamente obligados a tomar para el mantenimiento, la conservación y la adecuación de las instalaciones de evacuación de residuos, control, tratamiento y legalización de los vertidos de aguas residuales al medio ambiente, que permitieron el vertido continuo e incontrolado de aguas residuales procedentes de todas las empresas del polígono industrial más grande de la isla, que abarca una superficie de 1,8 millones de metros cuadrados y que delimita al sur por el área de sensibilidad ecológica de la Reserva Natural Especial. Allí hay entre 200 y 220 empresas, dedicadas algunas a industrias sensibles como industria láctea, cervecera o de lavanderías, que requieren autorizaciones específicas por la naturaleza de los residuos que estas empresas generan, ¿no? Bueno, la verdad que ha sido un estudio muy concienzudo en el que se basa el Ministerio Fiscal por aguas vertidos de aguas residuales industriales junto con aguas fecales de las urbanizaciones, que devino en una situación de absoluta ilegalidad, provocando un riesgo grave para la calidad de las aguas, para el equilibrio de los sistemas naturales, para la salud de las personas y las personas por los baños en las playas, etcétera, ¿no? Y que se superó de forma continuada 100 veces la bacteria fecal E. coli, digamos, en 100 veces de lo permitido, ¿no? Quebrando directamente la normativa medioambiental aplicable. Bueno, es mucho más larga la documentación que se está conociendo, en la que se basa la fiscalía, y creo que es muy interesante todo esto, porque al final las denuncias se hacen y muchas veces hay que esperar a que a lo mejor quien asume esa denuncia ya no está ejerciendo su, ya no está en el gobierno, o ya no está en la oposición, o ya no está ni siquiera en política, pero es muy importante acometer esas denuncias y apoyar a la gente, que bien sean colectivos ecologistas. Como decimos, esta es una causa muy antigua y que, bueno, en el año 2017, si se puede, pues denunciaba, ¿no? Ha habido muchas investigaciones, muchas tomas de declaraciones a lo largo del juicio, y, bueno, finalmente todos estos informes pues devienen en que sí hubo riesgo para la salud de las personas y sí hubo riesgo para el medio ambiente. Es una causa anterior, pero que se reabrió en 2017, o sea, no es una cosa de hace 10 años, ¿no? Bien, pues vamos a ver si logramos hablar hoy o mañana con personas de los colectivos que están ahí, han estado ahí RQR en ese proceso, ¿no? Bien, pues César, esa era una de las cuestiones que queríamos comentar. Bueno, una de las noticias también de actualidad tiene que ver con el Instituto Geográfico Nacional. Desde ayer por la tarde recibíamos la información que el IGN hace llegar siempre de manera puntual y casi inmediata a los medios de comunicación sobre los movimientos sísmicos. Bueno, pues el Instituto Geográfico Nacional ha registrado 10 terremotos en Tenerife durante las últimas horas. Uno fue sentido por la población, el mayor fue de magnitud 3,6 y a 34 kilómetros de profundidad. Eso ocurría desde la tarde de ayer miércoles. Como decimos, el mayor de ellos de magnitud 3,6 y a 34 kilómetros de profundidad, que fue sentido por la población. Y al igual que una de sus réplicas, cuatro de los terremotos se produjeron entre las 6 y las 7 de la tarde, y las otras 6 movimientos entre las 10:30 y las 2 de la madrugada de hoy jueves, ¿no? Desde el Instituto Geográfico Nacional, como siempre, pues se tranquiliza a la población dando toda la información. Explican que esta es una zona donde habitualmente no suele haber muchos movimientos sísmicos y que tanto por la profundidad como por la distancia con respecto a la costa, en principio estaría asociada a actividad no volcánica, sino actividad tectónica. Esa es, pues, alguna de la información que hemos estado recibiendo pues a lo largo de la tarde de ayer y de la mañana de hoy. Bueno, y también queríamos hacer referencia, porque mañana creo que vamos a tener una entrevista muy interesante con Román Rodríguez, expresidente del gobierno de Canarias, y digamos que quedó de alguna manera en la historia de la gestión política por la moratoria turística que implementó y que hoy se ha hecho, hoy no, hace unos cuantos días, pues ha salido a la luz otra vez la moratoria turística porque el gobierno de Canarias, hemos conocido, porque a este acuerdo llegó el gobierno del Partido Popular y Coalición Canaria con los empresarios supuestamente afectados, al parecer en enero de este año. Los empresarios, después de una larga trayectoria de denuncias y de idas y venidas, reclamaban 1 millón de euros y el gobierno de Canarias está sacando pecho diciendo que, bueno, han llegado a un acuerdo de pagarle nada más que 500 euros del erario público, del dinerito de todos los canarios, sin fuera de sentencia. No hay sentencia que obligue a esa indemnización, pero es que además, para haber llegado a pagarles 500 millones en lugar de 1.000 millones como pedían los empresarios, a cambio el gobierno se compromete a desbloquear y a convertir los solares, los terrenos de esos empresarios, de rústico a urbanos, a urbanísticos, para que puedan construir en esas parcelas. Por lo tanto, hay mucho mosqueo, César, mucho cabreo por parte de colectivos ecologistas, organizaciones sociales. Yo creo que si esto se explicara bien, la ciudadanía, estaríamos todos saliendo a la calle, poniéndonos delante de la puerta del gobierno de Canarias, de la presidencia o donde sea, para decir que con qué autorización juegan con nuestro dinero, con el dinero de todos, 500 millones de euros, y además comprometer un montón de terreno público que se había estipulado por parte del Tribunal Superior de Justicia que se mantuviera como terreno rústico. ¿Con qué autoridad y con qué permiso de todos los canarios se lo regalan de nuevo a los empresarios para que construyan, ¿no? Y en todo esto está viendo el gobierno de Canarias, trata de señalar a un único culpable, que sería el gobierno de Román Rodríguez con esa moratoria, pero lo que no señalan es que después de Román Rodríguez estuvo Paulino Rivero y que los gobiernos posteriores de Coalición Canaria dejaron hacer y que fuera creciendo, digamos, la pelota. Y bueno, una responsabilidad de todos estos gobiernos para que estas empresas puedan pedir estas indemnizaciones, ¿no? Así que será muy bien aclararlo. Nosotros recomendamos un artículo que estamos publicando, creo que ya está publicado en la revista digital San Borondón, que lo firma Michel Jorge Millares, que conoce este asunto en profundidad, y lo titula 1 millón para aprender de 500 por un comité de especialistas que aclare el pufo de la moratoria turística, y explica paso a paso desde el inicio qué ha pasado, porque digamos la brocha gorda pasa por alto muchas cuestiones, ¿no? Y sería muy interesante escuchar muchas voces, y entre otras pues la de el principal señalado en esto, que es el expresidente del gobierno, Román Rodríguez, ¿no? Así que mañana en Radio San Borondón los invitamos a escuchar a Román, que estaremos charlando con él un ratito.
0: Muy bien, muy bien. Pues oye, un poquito de música.
1: Pues un poquito de música y seguimos. Todo se quema, dice Rojo Cancionero.
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1: La vivienda se ha encarecido en Canarias casi en un 5% en un año. En este mismo periodo, el número de operaciones ha disminuido un 3%, según los datos del Colegio General del Notariado. Como decimos, la vivienda se encarece. Por otra parte, las compraventas encadenan 8 meses de caída. Canarias, el gobierno de Canarias y la consejera, en este caso regional de Bienestar Social, Igualdad, Juventud, Infancia y Familia, ha participado este jueves en Madrid en la Conferencia Sectorial de Infancia y Adolescencia, centrada en la atención a los menores migrantes. Candelaria Delgado ha reclamado en esta reunión sobre Ceuta más fondos y que el Estado asuma el triaje de los menores migrantes. Tenerife actualiza el mapa de riesgos e inundación e identifica 27 áreas potencialmente afectadas. Se trata de un estudio que permite conocer con precisión dónde existe riesgo de inundación y que servirá de base para adoptar medidas preventivas, según el Cabildo de Tenerife. Los trabajadores del Centro de Menores La Montañeta en Gran Canaria anuncian huelga, aunque sigue sin haber fecha porque están en plenas negociaciones para definir los servicios mínimos. Aseguran que la decisión está tomada porque no aguantan más. Denuncian falta de personal, bajos salarios y agresiones que sufren por parte de los internos. El gobierno de Canarias anuncia, informa que ha reducido los trámites para abrir centros sociales ante el atasco de la dependencia. El Ejecutivo cambia la ley de servicios sociales ante un sistema de 16.061 personas con el PIA que todavía no reciben prestación y un 60% de centros sin acreditar. El Instituto Geográfico Nacional ha informado del registro de 10 terremotos en Tenerife a lo largo de la tarde, noche del miércoles y también el jueves. Uno de ellos fue sentido por la población, del de mayor magnitud, de 3,6. Fiscalía ha pedido cárcel para 4 alcaldes y exalcaldes de Tenerife por los vertidos en el polígono de Güímar. Se les atribuye un delito de prevaricación por omisión y otro contra los recursos naturales y el medio ambiente y se pide para ellos 13 años de inhabilitación. Hablando de vertidos, pero en este caso junto a la piscina de Tabaiba, los vecinos denuncian que las obras de la piscina bombean al litoral aguas con resto de lodos y partículas que convierten el mar en un desagüe. Además, también críticas por la situación de la playa de Bajamar, que tuvo que ser cerrada por contaminación de aguas fecales, aunque este jueves se volvió a abrir, se anunció que ya es de nuevo apta para el baño. El Ministerio de Infancia ha aprobado con las comunidades el pago de 25 millones a Ceuta para atender a niños y niñas adolescentes migrantes. La ministra de Sanidad, Mónica García, niega que los migrantes llegados a Ceuta traigan enfermedades, apunta al hacinamiento. La ministra espera que la vacunación de la población migrante comience la próxima semana con 45 mil dosis. El ministro Ángel Víctor Torres ha comparecido en el Congreso de los Diputados, ha asegurado que el retorno de todos los migrantes se hará dentro de los márgenes de la ley. 7 partidos denuncian el uso que hace el Partido Popular de la Federación Española de Municipios y Provincias al convocar manifestaciones sobre Ceuta en todas las ciudades. La ONU denuncia una crisis humanitaria en Gaza y pide refugio ante el invierno. Más de 10 meses después del alto al fuego, esta situación es inaceptable. Deben resolverse los principios, los principales cuellos de botella. Así lo ha sentenciado el coordinador especial adjunto de la ONU para la paz en Oriente
0: medio.

0: Bueno, nos vamos a ir a Colombia, porque, bueno, ahí está, como saben, el Abelardo de la Estriella, este facha nazi, ricachón y todas estas cuestiones que, bueno, ha cometido pues el fraude de que ya hemos explicado aquí muchas veces, ya lo ha explicado Gustavo Petro precisamente con amplitud en un par de horas, ¿no? Pero bueno, ahora Petro y Cepeda, Petro el presidente anterior brillantísimo, Iván Cepeda el sucesor de la línea política, han presentado el Gabinete por la Vida. Escuchemos.
1: Es una política de muerte, no es una política de vida. Y murieron personas esperando cuando podían ser salvadas.
2: Estamos preparados para ejercer todas las formas de oposición democrática. La legítima desobediencia civil, todas nuestras advertencias sobre las graves amenazas que encarna el proyecto de extrema derecha en Colombia y que está en cabeza del señor Abelardo de la Espriella y su gobierno, comienzan lamentablemente a materializarse.
3: Se mueve el tablero político en Colombia. El pacto histórico presenta oficialmente el llamado Gabinete por la Vida, un equipo integrado por exministros y exfuncionarios del gobierno del expresidente Gustavo Petro, que promete ejercer oposición y plantear alternativas al actual gobierno. Iván Cepeda lanzó fuertes críticas contra la administración del actual presidente Abelardo de la Espriella, mientras Gustavo Petro fue más allá. Aseguró que Colombia enfrenta una batalla por la democracia frente al poder de los algoritmos, las redes, y lo que calificó como un proyecto de control de la humanidad. Veamos cómo se vivió el lanzamiento del gabinete.
2: Con orgullo presentamos hoy ante la sociedad colombiana el Gabinete por la Vida, una instancia integrada por exministras, exministros y altos funcionarios que hicieron parte del primer gobierno progresista de nuestra historia y que bajo el liderazgo del expresidente Gustavo Petro Urrego hicieron posible transformaciones sociales sin precedentes en Colombia. Son personas que reúnen la excelencia en el trabajo de servidores públicos y la sensibilidad que proviene de su experiencia al haber participado por años en las luchas de nuestro pueblo, sus territorios y sus comunidades. Son quienes han integrado el primer gobierno en nuestra historia que logró poner en el centro de la política del Estado al pueblo colombiano. El primer gobierno que en realidad defendió la equidad social, nuestra riqueza natural, nuestra soberanía, nuestra cultura, nuestra educación pública. Por eso, lo mínimo que podemos hacer esta mañana es darles un aplauso emocionado de reconocimiento por su labor. Como movimiento político con la mayor fuerza e influencia, asumimos la oposición con responsabilidad. El Gabinete por la Vida, en conjunto y coordinación con nuestra bancada parlamentaria y una alianza amplia de fuerzas políticas y sociales, no solamente señalará lo que está mal, sino que contribuirá para lo que debe venir en el país. Contribuirá a formular soluciones para la superación de la situación crítica generada por la conjunción de dos desastres naturales que enfrenta el país actualmente. El desastre proveniente del terremoto del pasado 10 de agosto y el de la sequía prolongada que amenaza gravemente a poblaciones enteras bajo lo que se ha llamado el fenómeno del Super Niño. También se ocupará de proponer y poner en marcha la agenda pública que permita defender las conquistas sociales, del primer gobierno progresista y profundizar esas conquistas. Enfrentamos un nuevo momento político. Todas nuestras advertencias sobre las graves amenazas que encarna el proyecto de extrema derecha en Colombia y que está en cabeza del señor Abelardo de la Espriella y su gobierno, comienzan lamentablemente a materializarse. Desde el mismo día de la posesión, las actuaciones de la Espriella han estado marcadas por la política del espectáculo, los rituales religiosos y una preocupante banalización de las actuaciones públicas. Como si el ejercicio del poder pudiera reducirse a gesticulaciones, escenificaciones y símbolos extravagantes destinados a ocultar la gravedad de las decisiones que se están tomando actualmente. Hemos visto cómo se pretende aprovechar la tragedia de millones de compatriotas damnificados por el terremoto del 10 de agosto para avanzar en una agenda de restauración neoliberal. Esta conducta, además de políticamente irresponsable, es profundamente inmoral. Corresponde a lo que se ha denominado el capitalismo del desastre, es decir, a la práctica mediante la cual las grandes crisis y el sufrimiento de los pueblos son convertidos en oportunidades para buscar jugosos y lucrativos negocios e imponer transformaciones que en condiciones normales encontrarían legítima resistencia social. Al mismo tiempo, asistimos a una peligrosa cesión de nuestra soberanía a Estados Unidos e Israel, acompañada de anuncios y a la puesta en marcha de operaciones militares conjuntas que pueden conducir a un escenario de intensificación de la violencia en territorios rurales y a producir masivas violaciones de derechos humanos. El gobierno de la Espriella pretende crear un clima general de desorientación en la población, de temor e incertidumbre a través de masivas judicializaciones contra quienes somos dirigentes, exministras y exministros o congresistas del Pacto Histórico, comenzando por el propio expresidente Petro. Todo esto para conducir a sectores populares y a capas medias a una conclusión peligrosa, que deben resignarse a políticas que reduzcan drásticamente sus derechos, destruyan la obra de los 4 años del cambio social y erosionen la democracia. Así lo anuncian sus primeras decisiones en materia de reforma agraria, explotación petrolera, intento de privatizar la educación pública, siguiendo el mismo modelo que ya se aplicó con consecuencias devastadoras en el campo de la salud. Así también lo muestra la publicación, con el ostentoso nombre de Libro de la Verdad, de un superficial compendio de falacias, suposiciones precipitadas y contradicciones que difícilmente resisten un examen serio de los hechos. Contradicciones evidentes, como aquella, y voy a citar una de las muchas que hay en ese escrito, en la que se anuncia una acción disciplinaria contra la entonces ministra Irene Vélez por supuestamente no haber protegido el páramo de Santurbán, y a renglón seguido, una vez que se ha posesionado el nuevo ministro Fabio Arjona Hincapié, ha procedido a echar abajo y derogar todas las medidas de protección del páramo de Santurbán que precisamente tomó el gobierno en cabeza de la ministra Vélez. Ese es el enjundioso estudio que presenta este gobierno para hacer un balance del gobierno progresista. Colombia necesita una acción firme, serena y organizada de defensa de la democracia. Frente a la arbitrariedad, estamos preparados para ejercer todas las formas de oposición democrática, la legítima desobediencia civil, la resistencia activa, la búsqueda de las alianzas con todos los sectores democráticos y el acuerdo nacional. En este contexto de oposición plural, responsable, firme y propositiva, es que inscribimos la creación de este Gabinete por la Vida que hoy presentamos. Como lo establece el artículo 112 de nuestra Constitución, la oposición tiene derecho a ejercer una función crítica frente al gobierno y al mismo tiempo de desarrollar alternativas políticas. Este gabinete no será solamente un espacio para la crítica rigurosa a las decisiones de este gobierno que comienza. Será un espacio para proponer y trabajar por salidas frente a la conjunción de desastres naturales. Será un instrumento para formular alternativas y ofrecer soluciones concretas a los problemas de la gente. Será una formidable herramienta de la defensa de la democracia en Colombia. El Gabinete por la Vida responde a una tradición practicada en muchas sociedades contemporáneas en el mundo. En la tradición del parlamentarismo británico, por ejemplo, la oposición organizada puede constituirse en un gobierno a la espera, preparado intelectual, política y técnicamente para asumir, como lo haremos, tengan de ello ustedes la certeza, la responsabilidad de conducir el Estado en el año 2030. El Gabinete por la Vida significa prepararnos para el futuro, significa ofrecer a la sociedad una visión de futuro y bienestar. Significa defender las conquistas alcanzadas y construir las ideas y las propuestas que permitan servir de la mejor forma al pueblo colombiano. Somos una oposición firme, somos una oposición serena, somos una oposición multitudinaria, somos el futuro de Colombia. Gracias a los exministros, exministras y miembros del Gabinete por la Vida y al presidente Gustavo Petro.
4: Llega el momento de presentar ante Colombia a quienes integran el Gabinete por la Vida. Un equipo conformado por hombres y por mujeres con una importante experiencia en el servicio público, en la política, en la defensa de los derechos sociales y además en la construcción de una Colombia en paz. Así que les invitamos a recibirlas y recibirlos con un fuerte aplauso. Llamamos a la doctora Clara López. Y les pedimos muy especialmente que vayan ubicándose al lado y lado de los anfitriones. También llamamos a la doctora Irene Vélez, a la doctora Yolanda Villavicencio, a la doctora Astrid Cáceres, al doctor Guillermo Alfonso Jaramillo, al doctor Daniel Rojas, al doctor Antonio Sanguino, al doctor Felipe Harman, al doctor Juan David Correa, doctor Gustavo Bolívar, doctor Jaime Duzán, doctor Andrés Camacho y al doctor Germán Ávila. Ellas y ellos son quienes conforman el Gabinete por la Vida, un equipo que asume desde sus distintas experiencias y responsabilidades un desafío muy importante, y es el de continuar trabajando por una Colombia con mayor justicia social, democracia, paz y dignidad.
1: Digamos, ¿por qué pusimos vida? Este no es un gabinete en la sombra, todo lo contrario, es un gabinete en la luz. Y podríamos comenzar por ahí, por dos conceptos que hunden su raíz en religiones y en la física: oscuridad y luz. Quien está en la oscuridad hoy es el gobierno actual de Colombia. Y quienes queremos que esta sociedad se desarrolle en la luz y la verdad es precisamente el movimiento progresista de Colombia en su más amplia concepción, de muchos partidos, de muchas fuerzas, de muchas maneras individuales y colectivas de presentarse en esta misma sociedad. Este es un gabinete por la vida porque hay un gobierno por la muerte. ¿Y cómo así que el gobierno es por la muerte? Pues está representando, ni más ni menos, hoy, ya lo sabemos con las últimas investigaciones periodísticas, un proyecto de esclavitud para la humanidad. Y toda esclavitud es oscuridad. Ese proyecto de esclavitud para la humanidad no es exclusivamente de quienes gobiernan hoy a Colombia. Es una red de poder inmenso. Hoy dirige buena parte de la geopolítica mundial, construido sobre la base de un objetivo: cómo controlar la humanidad toda a partir del algoritmo, a partir de las matemáticas. No soy yo el que se inventa este análisis, son ellos mismos. Se les llama, y se llaman a sí mismos, los intelectuales de la oscuridad. Entre ellos, Peter Thiel, Elon Musk, el señor Vance y otros. Todos, en buena parte, propietarios de las mayores empresas de redes y de software del mundo, y no solamente estadounidenses, sino con componentes multinacionales variados, en donde destaca otra fuerza que hoy desesperadamente lucha por recursos naturales que no tiene y por la libertad de su gobernante, que es un genocida, el señor Netanyahu. Por eso encontramos en las religiones un nuevo mapa que no habíamos visto antes.